0: cielo cubierto con llovizna.
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6: Este domingo 7 de junio fue el Día del Periodista. Comenzamos por Paraná porque tenemos una calle que lleva el nombre del querido y respetado Mario Alarcón Muñiz, en referencia al Día del Periodista. Y lo vamos a recordar en esta recorrida entrerriana. Mario fue periodista, conductor radial y poeta. Se llamaba Mario Roberto Eduardo Alarcón Muñiz y nació en Victoria en el año 1933. Y realizó una carrera impecable dentro del periodismo. Fue referente para muchos y muchas de nosotros. Hablamos con otro periodista para recordarlo a Mario y también para destacar que en Paraná hay una calle que lleva su nombre, pero que todavía no está el cartel justamente para homenajearlo. Lo cuenta Tirso Fiorotto.
7: Feliz semana del periodista. Bueno, el sábado pasé por la calle Don Bosco y frente al seminario acá en Paraná y me corrí hasta la calle 1578 que debiera llevar el nombre Mario Alarcón Muñiz. Es que la ordenanza fue aprobada, sancionada y aprobada por el Ejecutivo también en el año 2022 y determina que la calle se llame Mario Alarcón Muñiz en virtud de un pedido que hicimos entre periodistas, docentes, cooperativistas, artistas de la provincia, en fin, en virtud de nuestro homenaje a Mario Alarcón Muñiz, que ha sido para nosotros un ejemplo, ¿no? De manera que habría mucho para decir sobre las condiciones, es decir, el talento de Mario Alarcón Muñiz, pero también las convicciones, ¿no? La hombría de bien, el espíritu de servicio, el estar atento a las cuestiones de la región, tanto en el aspecto periodístico como en sus intervenciones artísticas, ¿no? Bueno, el caso es que han pasado 4 años y la calle 1578 sigue con los carteles de entonces, ¿no? Es decir, no está la calle Mario Alarcón Muñiz, como ha determinado la intendencia.
6: Ahora nos vamos hasta Colón. En esa localidad tan linda de nuestra provincia, comenzaron a celebrar los 150 años de la parroquia Santos Justos y Pastor. En el marco de jubileo por el 150 aniversario de la parroquia Santos Justos y Pastor, se llevó adelante una presentación coral impulsada por la familia piamontesa San José y Colón junto a la Municipalidad de Colón. Participó de dicha jornada el intendente de esa localidad, José Luis Balser. Pero vamos a escuchar lo que decía cuando comenzaba esa jornada el padre Daniel Petelín, quien se refirió al encuentro coral.
8: 150 años de la fundación como parroquia de aquí de la parroquia Santo Justo y Pastor de Colón. Hoy con esta participación tan maravillosa, ya que no es común, no es usual que tengamos un coro tan grande y de origen piamontés en su formación. con cantos en latín, como estábamos escuchando ahora, con cantos en italiano vamos a tener ahora dentro de un momento. Ciertamente nos alegra, ya que tenemos orígenes aquí en Colón también relacionados, como dijeron en la presentación, el padre Cote, el padre Lantelme, son de origen italiano, así que si bien tenemos raíces suizo-franceses, también tenemos relación muy fuerte con esta comunidad italiana desde el origen. Agradecidos a quienes han organizado y de esta manera nosotros damos comienzo a este tiempo fuerte, podemos decir, de festejos por los 150 años de nuestra parroquia Santo Justo y Pastor.
6: Retornamos al departamento Paraná y llegamos hasta Colonia Avellaneda, pero no lo vamos a hacer en tren porque no está funcionando. Y de eso vamos a hablar. Hace un mes que no circula el tren que va desde Paraná hasta La Picada. Ese medio de transporte es muy importante para toda esa zona, no solo por su costo, que es más bajo, sino también porque no hay muchos medios de transporte para poder llegar, por ejemplo, hasta la Escuela Alma Fuerte en La Picada. Por esta razón, y al ver que no había solución rápidamente por este servicio, alumnos de la Escuela Alma Fuerte hicieron un video que reflejó la situación sin el tren. Allí se ven testimonios de alumnos y docentes de dicha institución.
0: Hace varias semanas que el tren que une La Picada con la ciudad de Paraná no está funcionando. Por eso salimos a preguntarles a estudiantes y docentes una opinión sobre dicha situación.
9: ¿Cómo te afecta el hecho de que ya no haya tren?
10: Me afecta porque tengo que gastar más plata en el cole para irme y volver a mi casa.
11: Lo uso para venir a la escuela, después volver a mi casa y por ahí, en algunas ocasiones, ir a la casa de mi tía. Afecta económicamente porque utiliza más dinero para poder pagar el cole.
12: Ocupo el tren normalmente para poder llegar hasta la escuela y poder retirarme y volver a mi casa.
9: ¿Cómo te afecta el hecho de que ya no haya tren?
12: Me doy cuenta que me afecta bastante por el tema de que no puedo volver a mi casa.
13: Teníamos un colectivo antiguamente que entraba, ingresaba a las 9 y a primera hora. Después sacaron con la pandemia ese colectivo, así que bueno, pasé a tener un colectivo a la hora del ingreso y uno recién a las 11 y 10. El tren me dio la posibilidad de irme a las 9 de la mañana. Ahora que se volvió a sacar ese tren, tengo que quedarme toda la mañana porque no tengo otra manera de volver hasta Paraná, digamos, que es donde yo resido.
14: La mayor población de estudiantes es oriunda de la ciudad de Paraná, Colonia Avellaneda, San Benito, y el traslado hacia nuestra escuela es sumamente importante contar con el tren, dado la diferencia económica que hay con el transporte de colectivo. Con la frecuencia horaria que habitualmente tiene el tren, era muy factible que nuestras familias llegaran a las instituciones, que puedan acompañarnos a distintas actividades.
6: Y sobre el mismo tema tuvimos la posibilidad hoy de dialogar con el intendente de Colonia Avellaneda para conocer si se solucionaron los inconvenientes respecto de la no circulación del tren. Ariel Weiss dice que le exigieron desde Trenes Argentinos arreglar un terraplén que no le correspondía, pero debido al compromiso con la gente del pueblo lo pudo concretar. Esperan que hoy vuelva a transitar el tren, al menos hasta Colonia Avellaneda.
15: Creo que hay un desinterés muy grande por parte de los responsables nacionales en cuanto al tren, porque se deterioró una parte del terraplén de la vía a la altura de Colonia Avellaneda, uno de los cruces hídricos que tiene esa zona. Se derrumbó parte del terraplén y eso afectó la estructura y por ello no cruza hasta La Picada. Pero decidieron suspender igual la llegada a Colonia. Me exigían como municipio que repare las vías del tren. Es totalmente opuesto, digamos, las responsabilidades, ya que la jurisdicción de Trenes Argentinos no es municipal. Pero bueno, en los reclamos que nosotros efectuábamos para que restablezcan el servicio, era lo que nos respondían que arreglen. Un par de reuniones hasta que, bueno, ver el desinterés por parte de Trenes hizo que en ese pedido nosotros nos afiancemos y tomemos intervención y con 100% recursos municipales reparemos el terraplén de Ferrocarriles Argentinos para que se restablezca el servicio y así pueda volver a llegar hasta La Picada, que para nosotros como vecinos de la región es muy necesario porque transportamos muchos de nuestros chicos a la Escuela Alma Fuerte. Yo estuve con Stricket en el terraplén el día viernes, que estuvimos haciendo los últimos trabajos de calzado, rellenado y empedrado, y prometió que para hoy iba a tener la frecuencia hasta Colonia y restablecerlo hasta la picada a la brevedad cuando los inspectores de trenes vengan a certificar que está correcto el terraplén, el trabajo que nosotros hicimos. Hoy no escuché el tren, así que yo en el día de hoy voy a estar comunicándome con Stricket a ver qué pasó, porque ese fue el compromiso que había asumido.
6: Vamos a decir también, para cerrar esta información, que desde Trenes Argentinos nos informaron que están solucionando los últimos inconvenientes para que pueda volver a funcionar el tren y que se haría en los próximos días.
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21 horas, 19 minutos, no, 17 minutos, ya me estoy adelantando yo en el tiempo, pero transcurrieron varios minutos, de la pausa de las 21, vino luego el micro programa Recorrida Entrerriana, que conduce nuestra compañera Silvina Ríos, y aquí estamos de vuelta nosotros retomando nuestra programación musical nocturna correspondiente este lunes 8 de junio de 2026. Ex Roldán en el control, seleccionando estos intérpretes. Qué lindo escuchar a Amelita Baltar en Balada para un Loco. Precioso tema para comenzar esta media hora, queridos amigos. Y bueno, hablando de amigos, al 343-520-1260, y antes de la pausa llegaba este mensaje de WhatsApp que dice: hola, buenas noches, Carlitos, señor operador, quisiera escuchar un tema de Sergio Denis, si puede ser, o Ricardo Montaner, para dedicarlo a mi señora. Soy Tito Cardenia, te estamos escuchando desde Quebracho. ¿Cómo va, Tito? Muy buenas noches. Saludos cordiales a tu esposa también, a toda la familia, a toda la gente amiga. ¿Cómo está todo por el pago de Quebracho? Un abrazo grande para todos allí y bueno, gracias por la gentileza de comunicarte, ¿sí? Al 343-520-1260, y te regalamos entonces para dedicarle a tu señora a Sergio Denis cantando Nunca Supe Más de Ti.

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Bueno, muy bien, queridos amigos. 3 minutos para las 21:30, la hora en la República Argentina. Y música solicitada en este segmento, ¿eh? Habíamos escuchado a Sergio Denis antes en Nunca Supe Más de Ti. Esto lo pidió el querido amigo Tito Cardeña para dedicarle a su esposa ahí en Quebracho. Y recién otro intérprete solicitado, Luis Aguilé, en el tema Infiel. Y decía este mensaje de WhatsApp: buenas noches, señor Carlos, le escribe Miguel Eduardo. Era para que me pasen un tema del gran Luis Aguilé, cualquiera. Desde ya, muchas gracias. Bueno, muy buenas noches para vos, querido Miguel Eduardo. Gracias por la gentileza de comunicarte, de escribir. Espero que haya sido de tu agrado, ¿eh?, el tema que elegimos esta noche para regalarte y poner al aire y compartir, por supuesto, con el resto de la audiencia. Mensajes que claramente recibimos al 343-520-1260. Reitero, que mañana vamos a estar en transmisión de fútbol, segundo partido amistoso de la selección previo a lo que será ya su actuación en el Mundial, dentro de unos días, Mundial de Fútbol 2026, y mañana juega el seleccionado entonces que dirige Lionel Scaloni. Para esta transmisión vamos a ceder el aire a partir de la hora 20, para que lo tengan en cuenta, ¿sí? Nos vamos a contar con esta programación musical que tenemos hoy, que es la nuestra. Vamos a ir lentamente a la pausa, falta un minuto para las 21:30, compartimos el parte informativo, por supuesto, y luego tenemos más programación musical nocturna en el aire de la radio.

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2: Temperatura 12 grados 3 décimas. La línea 20 del transporte metropolitano dejará de ingresar al barrio San Agustín. El secretario provincial de transporte, Aníbal Steren, confirmó que la línea 20 dejará de extender su recorrido hacia barrio San Agustín de la capital provincial. Según explicó, la cobertura de esa zona quedará bajo la órbita del Servicio Urbano de Paraná. Abrieron inscripciones a becas provinciales para deportistas. Las becas provinciales para deportistas fueron habilitadas nuevamente en Entre Ríos en el marco de una política de fortalecimiento del deporte federado que impulsa el gobierno provincial junto a la Secretaría de Deportes. La iniciativa busca fortalecer el deporte federado y acompañar atletas de distintas disciplinas mediante apoyos económicos, académicos y de desarrollo. Más de 5,3 millones de personas presentan deudas en el sistema financiero argentino. La cifra representa el 26,9% del total de individuos que poseen algún tipo de financiamiento en el país. El volumen total de deuda de las familias alcanza los 74,2 billones de pesos, lo que equivale al 6,5% del Producto Interno Bruto.
1: Datos del tiempo.
2: 12 grados 3 décimas la temperatura, 95 el porcentaje de la humedad. Cielo cubierto con llovizna.
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Bueno, muy bien, amigazos, aquí estamos, cuando han transcurrido ya 38 minutos de las 21 en la República Argentina, iniciando nueva media hora de programación musical nocturna este lunes 8 de junio de 2026 con Alejandro Sanz en uno de sus hermosos temas, Aprendiz, en vivo, cantando Alejandro en un recital, y bueno, es la grabación que compartíamos con ustedes aquí esta noche. Bueno, y amigos, al 343-520-1260, en este caso, mensaje de texto, ya lo vamos a compartir. Antes, corregir esto en lo que me hace caer en la cuenta Exe, mi compañero aquí en el control. ¿Qué dije yo? Mañana de la programación deportiva, ¿no? Del partido amistoso de la selección argentina, previo a su debut en el Mundial. La transmisión comienza a las 21. Yo dije a las 20, me equivoqué yo, pido disculpas. O sea que de 20 a 21 vamos a tener una hora para compartir con programación musical. Así que, bueno, vamos a rectificarlo y decir que la programación de deportes mañana comienza a las 21. Porque, claro, el partido, propiamente dicho, comienza a las 22, ¿sí? Frente a Islandia. Amistoso. Reitero, de 20 a 21 tenemos nuestra programación para compartir esta programación musical que estamos compartiendo con ustedes esta noche, queridos amigos. Es ahorita, la vamos a poder disfrutar, ¿sí? Por supuesto que también aquellos amantes del fútbol, y qué decir, la selección argentina, también lo vamos a disfrutar, más aún si nuestro seleccionado gana, que les contamos que sí, ya estamos acostumbrados prácticamente a que el capitán Leo Messi y su séquito nos dé alegrías todo el tiempo. Bueno, ahora sí, el mensaje de texto. Hola Carlitos, equipo, felicitaciones por la linda música que están pasando. Si puede ser algo de José Luis Perales, muchas gracias. Buenas noches, buen descanso, saludos. Sergio Vilat, desde Colonia Rivadavia. ¿Cómo te va, Sergio? Muy buenas noches a vos, a todo Colonia Rivadavia, el amigazo primo de Juan Mavilat, qué lindo, tremendo músico en la familia. Bueno, gracias, Sergio querido, abrazo grande, ya seguramente con algo por José Luis Perales te vamos a complacer. En tanto, vamos al encuentro del próximo tema musical, que llega con Las Españolas, de Ella Baila Sola, Cuando los sapos bailen flamenco.

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1: Ahí Leire, en ese momento, cantante de la banda La Oreja de Van Gogh, banda española, la participación de Abel Pintos en el tema Deseos de Cosas Imposibles. Y bueno, antes habíamos escuchado a las españolas también de Ella Baila Sola en Cuando los Sapos Bailen Flamenco. Exactamente, han transcurrido 48 minutos de las 21. 12 grados 3 décimas, la temperatura en nuestra capital, humedad del 95%, lentamente va subiendo la humedad ambiente porque, bueno, se están anticipando neblinas, niebla para la madrugada. Presión atmosférica 1011.4, viento soplando del cuadrante sur a 19 kilómetros la hora. Visibilidad reducida a 8 kilómetros porque dicen que tenemos cielo cubierto con llovizna. No sé si tanto así como llovizna, puede ser apenitas alguna garúa. Yo digo que más que nada estas nubes bajas que provocan la humedad, que se estancan hoy, que es la que después tenemos en la madrugada, primeras horas de la mañana, de neblinas. Bueno, amigos, hay oyentes solicitando música en la noche de la radio. Tal el caso, a ver, de este querido amigo que me envió un mensaje de texto, me parece que dice: hola Carlitos y equipo, felicitaciones por la linda música que están pasando. Claro, había pedido algo por José Luis Perales, este amigazo que es Sergio, desde Colonia Rivadavia. Abrazo grande para vos, querido Sergio. Saludos y disfrutá de José Luis Perales en Me Llamas.

Bueno, qué buena música, ¿no? Qué buenos intérpretes, qué buenas melodías estas que estamos compartiendo esta noche con ustedes, queridos amigos. Seleccionada, por ejemplo, por el amigazo Sergio Vilat, en Colonia Rivadavia. José Luis Perales, le regalábamos el tema Me Llamas, y cantaba recién el Paz Martínez, su creación, este ex trío San Javier, tremenda también la carrera del Paz, ¿eh? Me das cada día más para ir casi ya cerrando esta hora. 3 minutos faltan todavía. Tengo otro mensaje más por acá, vamos a ver de qué trata. Mensaje de texto. Están llegando muchos mensajes de texto esta noche. Hola, Carlos. Puede ser por Miguel Bosé.

De morir de amor, me da fuerzas esta música, dice Victorio. Saludos, hola Victorio, ¿cómo te va? Buenas noches. Cómo no, mi amigo, en un ratito, si podemos, después de la pausa, buscamos y tratamos de complacer tu pedido. Vamos al cierre con Marco Antonio Solís, al cierre de esta hora, digo, ¿no? Más que tu amigo.

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2: Temperatura 12 grados 3 décimas.
3: Una nueva plataforma reúne toda la oferta de formación digital de la provincia.
2: Se puso en marcha Academia Digital Entre Ríos, una plataforma web que reúne en un solo espacio la oferta de cursos, talleres y certificaciones vinculadas a habilidades digitales.
3: La iniciativa busca facilitar el acceso a propuestas de formación vinculadas a tecnología, innovación y competencias laborales.
2: Está destinada a que estudiantes, docentes, trabajadores y público en general encuentren en un solo lugar cursos, talleres, diplomaturas y certificaciones impulsados por distintas instituciones y organizaciones.
3: La Biblioteca Popular de Paraná sumó casi 800 nuevos libros.
2: Belén Pérez Lindo, coordinadora de la institución, dijo hoy al móvil de LT14.

0: Viajaban a un torneo de veteranos y murieron tras ser chocados por una camioneta que huía de gendarmería.
1: El siniestro ocurrió el sábado por la tarde sobre la Ruta Nacional 40 cuando una camioneta que intentaba evadir un control de las fuerzas federales impactó contra el vehículo en el que viajaban cinco amigos rumbo a un encuentro deportivo en Catamarca.
0: En el otro vehículo hallaron más de 450 kilos de hojas de coca.
1: 12 grados 3 décimas la temperatura, humedad 95%, presión 1011 decimal 4, vientos del sur a 19 kilómetros en la hora, visibilidad 8 kilómetros, cielo cubierto en Paraná y Zona.
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Muy bien, amigos, pasaron las noticias, el parte de las 22 en las voces de nuestros compañeros Jorgelina Duarte, José Luis Ferrando, trabajando aquí en el control. Además, bueno, hasta las 22 ponía la programación al aire Exe Roldán. Había hecho lo propio también un poquito más temprano Matías Núñez, ahora haciéndose cargo del control Horacio Alberto Izaguirre, seleccionando para ustedes también la música que vamos a compartir de aquí en más y hasta la medianoche. Carlos Baptista es mi nombre, siempre es un gusto, un placer llegar hasta ustedes a través de este mensaje nocturno que ponemos a través de nuestro 1260 del dial en AM, amplitud modulada, pero a través de www.radionacional.com.ar, a través de cualquier rincón del planeta, donde quiera que ustedes se encuentren, queridos amigos. Así que es un placer enorme contarles que tenemos una noche un tanto desapacible aquí en la capital entrerriana, ¿no? No porque tengamos lluvias en este momento, sino porque sí tenemos cielo completamente cubierto, tenemos 12 grados 3 décimas de temperatura, todavía datos de la hora anterior, ya luego vamos a tratar de actualizar. Tenemos una humedad que ronda el 95%, presión atmosférica en hectopascales 1011 decimal 4, sopla el viento del cuadrante sur a 19 kilómetros la hora, algo reducida la visibilidad a 8 kilómetros y el cielo cubierto, como les decía. Para mañana se está anticipando una mínima de 11 grados por la mañana, una máxima de 19. Cielo parcialmente nublado por la madrugada, neblinas por la mañana. Tengan en cuenta esto, queridos amigos, evitemos por allí pasar un mal momento, poca visibilidad, hay que reducir un poco la velocidad, y por supuesto, usar todas las condiciones como para ver un poquito mejor cuando se dan estas condiciones climáticas en nuestra provincia, que está llena de cuchillas, lomadas, donde nos encontramos con estos bancos de niebla. Y bueno, por la tarde el cielo mayormente nublado, también por la noche es lo que se viene anticipando para mañana martes. A ustedes, claro, los seguimos recibiendo a nuestro 343-520-1260, 7 minutos exactamente han pasado de las 22 en la República Argentina, y canta Joaquín Sabina, ahora Peor para el Sol.

Muy bien, amigos, estamos compartiendo música romántica en la noche de la radio este lunes 8 de junio, 13 minutos después de las 22, y cantaba Joaquín Sabina, Peor para el Sol. Y hay un amigo que antes de la pausa de las 22, es Victorio, nuestro amigo Victorio, que pide a Miguel Bosé el tema Morir de Amor. Me da fuerza esa música, dice. Bueno, Victorio, para vos entonces canta Miguel Bosé esta noche Morir de Amor.

Bueno, muy bien, queridos amigos, estamos compartiendo buena música en esta partecita bien del recuerdo, la música romántica, melódica, 21 minutos después de las 22, había pasado antes lo pedido por Victorio, Miguel Bosé, Morir de Amor, Daniel Magal, también en Cara de Gitana, tema que después, bueno, hicieron una versión un poquito más remozada, más acá del tiempo, Los Nocheros, pero grandes éxitos de nuestra buena música romántica nacional, del recuerdo en este caso. Y vamos a seguir, claro que sí, compartiendo esta buena programación hasta la medianoche de este lunes 8 de junio de 2026. Esto es LT14 Radio General Urquiza, Nacional Paraná, compartiendo con este equipo de la noche de la radio, con ustedes, mientras realizan sus tareas, cerrando la jornada de la primera hábil de esta semana, para llegar al descanso. Otros amigos u otras estarán trabajando, claro, también les llevamos nuestra propuesta musical nocturna. Hoy que tenemos la posibilidad, mañana, reitero, porque hoy anunciaba la transmisión de mañana y me equivoqué en el horario. A partir de las 21 mañana estamos en transmisión de fútbol para lo que será el segundo amistoso del seleccionado nacional, previo a lo que será el debut luego en el Mundial de Fútbol 2026. En tanto, de 20 a 21 vamos a tener una hora para compartir, mañana, de buena música. Luego sí, claro, estaremos en esa transmisión. Lo cierto, queridos amigos, que hoy, ahora, en este momento, sí podemos compartir estos intérpretes y estas canciones, llegando los iracundos en la lluvia, ya terminó.

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Bueno, amigos, estamos casi cerrando otra media hora de programación musical, escuchando recién a Leo Dan, Te he prometido. Los Iracundos, Antes en la lluvia terminó. Y a ver, amigos, al 343-520-1260, cuando faltan dos minutos para las 22:30, dice este mensaje, bueno, de esta amiga que tenemos desde temprano en la sintonía. Hola, buenas noches. ¿Pueden pasar la canción de Manuel, Tengo mucho que aprender de ti? La canción no fue ni será. Bueno, la canta una chica, dice. Claro, bueno, ahí se los pone un poquito difícil encontrar el intérprete cuando es así, no le tenés el nombre, querida amiga. Que tengan un muy buen regreso a sus hogares. Esta es Cris, gracias Cris. Ya vamos a ver si podemos complacerte, posiblemente con la de Manuel, que es la que tenemos el título y el intérprete. Vamos a compartir la pausa, las noticias de las 22:30, y luego continuamos con esta programación de música en la noche de la radio.

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2: Temperatura 12 grados. A un año de la creación de OSER, afiliados denuncian deterioro en la atención. Al cumplirse el primer aniversario de la disolución del IOSPER y la puesta en marcha de la obra social de Entre Ríos, la Asamblea de Afiliados en Defensa del IOSPER emitió un duro balance sobre la gestión actual. Bajo la consigna de que la realidad dista mucho de la versión oficial, los trabajadores denuncian que las mejoras prometidas por el Poder Ejecutivo se transformaron en una crisis prestacional sin precedentes. Siguen los operativos de vacunación y castración de mascotas. Este martes 9 de junio el quirófano móvil estará a partir de las 8 en la vecinal Las Américas, ubicada en Artigas 2933 y el polideportivo Pierola, entre las calles Larralde y 1546. En tanto, del 10 al 12, el operativo se trasladará al barrio Predolini, con sede en Castañeda 1033, donde los profesionales de la Dirección de Salud y Bienestar Animal llevarán adelante las intervenciones quirúrgicas y los tratamientos preventivos.
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2: Final reñido en las elecciones en Perú, empate técnico entre Keiko Fujimori y Roberto Sánchez. Más de 27 millones de peruanos estuvieron habilitados para definir al próximo presidente y tras una jornada sin sobresaltos, los comicios finalizaron y comenzó la expectativa por el ganador. La candidata derechista Keiko Fujimori y el izquierdista Roberto Sánchez se midieron este domingo en el balotaje por la presidencia del Perú en el marco de una elección extremadamente ajustada que estiraba la definición hasta terminar el conteo oficial.
1: Datos del tiempo.
2: 12 grados la temperatura, 94 el porcentaje de la humedad. Cielo cubierto.
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22:37 minutos la hora, pasaron las noticias y bueno, despedimos allí a nuestra compañera Jorgelina Duarte. Se queda José Luis Ferrando para seguir con la actualidad cada 30 minutos y hasta la medianoche. Se queda en el control Horacio Izaguirre en este momento poniendo al aire la programación. Se quedan, claro, también allí Matías Núñez. Se queda Exa Roldán también, Carlos Baptista mi nombre, y somos el equipo de la noche que los acompaña a usted, querido amigo, a usted, querida amiga, hasta el final de esta jornada. Bueno, y desde el recuerdo, venía cantando también Manolo Galván para iniciar esta media hora, Porque te quiero tanto, y mensajes que siguen llegando a través del 343-520-1260. Hola, buenas noches, amigo. ¿Me podrás pasar algo de Sergio Denis? Los estamos escuchando desde la cama. Saludos desde Crespo, Fabián y Vanessa. Ay, Fabián, Vane, besos para ustedes, acostaditos, ya instaladitos. Qué lindo, escuchando la radio en el calorcito de la habitación. Bueno, sucede que ya compartíamos hoy a Sergio Denis un poquitito más temprano. Ya te voy a decir específicamente en qué momento lo compartíamos. Lo habíamos pasado con junto a Exe, porque lo habían pedido también a Sergio Denis, y yo mal no recuerdo. Lo compartimos esta noche. Bueno, ahora no estoy viendo dónde, pero lo pasamos. Yo creo que lo pasamos hoy, lo habían pedido. Bueno, ya vamos a ver si te complacemos con algo de todas maneras, querido amigo. A los dos, les agradezco. Gracias. Ese es un mensaje de WhatsApp. Y por acá tengo de texto. Bueno, gracias. La fuerza inspiradora de la música evocando recuerdos es tremenda, dice Victorio. Sí, Victorio, ¿cómo que no? Coincido, querido amigo. Gracias, Claro, Victorio había pedido a Miguel Bosé, en Morir de Amor. Y por ahora, vamos al encuentro nuevamente de la música con José Vélez en A Cara o Cruz.

Bueno, amigos, 11 menos cuarto de la noche, es la hora en la República Argentina, buena selección musical romántica en la noche de la radio también. José Vélez antes en A Cara o Cruz y Diango haciendo uno de sus tantos éxitos, Corazón Mágico. Y amigos, al 343-520-1260, ¿no? En esta oportunidad es nuestra amiga Cris, que está ahí en la sintonía, seguramente aguardando por su intérprete y la canción que esta noche quiere escuchar. Emanuel, tengo mucho que aprender de ti.

Bueno, amigos, estamos ingresando ya en la parte final también de esta hora. 6 minutos para las 11 de la noche, ya, como quien no quiere la cosa. Imaginen que a este recorrido lo comenzamos pasadas las 20 de este día lunes 8 de junio de 2026. Son varias horas de buena programación musical nocturna en el aire de la radio. Y aquí estamos, compartiendo con ustedes estos intérpretes. Bueno, lo pedido por Cris antes, Emanuel, el mexicano Emanuel, tengo mucho que aprender de ti. Y agradece, Cris, ¿no? Muchas gracias por pasar la canción, dice ya vos, Cris, como siempre, por estar con nosotros. Y Miguel Gallardo, otro clásico de los 80, hoy tengo ganas de ti. Y por supuesto que vamos a seguir compartiendo para cerrar esta media hora, cuando están faltando 5 minutos, algo más de estos intérpretes melódicos y románticos esta noche. A ver si puedo, antes de ir al encuentro musical de vuelta, actualizar datos del tiempo. Sí, los de la hora 22. 12 grados tenemos de temperatura en Paraná en este momento. Humedad del 94%, presión 1011.6. Viento que continúa soplando del cuadrante sur, ahora un poco más despacio, a 17 kilómetros la hora. Óptima la visibilidad de 15 kilómetros, cielo cubierto en nuestra capital. Recordamos que mañana vamos a tener una mínima de 11 grados, una máxima de 19, anunciándose neblinas por la mañana, con cielo mayormente nublado luego durante toda la jornada. José Augusto canta Candilejas.

0: Bueno, cerramos esta hora, queridos amigos, escuchando a José Augusto en Candilejas. Va a venir la pausa, las noticias de las 23 a cargo de José Luis Ferrando, y luego volvemos con, bueno, viene el micro música y músicos entrerrianos con Cintia Campos, y luego compartimos, por supuesto, una hora más de buena programación musical nocturna en la noche de la radio. Horacio Izaguirre en este momento en el control central, Carlos Baptista, mi nombre, también allí en el control, Matías Núñez, ex Roldán, José Luis Ferrando las noticias. Un ratito antes despedíamos a Jorgelina Duarte. No se vayan, amigos, la pausa, ya volvemos.
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4: Temperatura 12 grados. Senadores convocaron a funcionarios y representantes gremiales para que den sus aportes al proyecto de reforma previsional. Este miércoles, en el Salón de los Escudos de Casa de Gobierno, el presidente de la Caja de Jubilaciones, Gastón Bañat, y el ministro de Economía, Fabián Boleas, explicarán el proyecto a los legisladores a partir de las 9. En tanto, por la tarde, desde las 15, están convocados los gremios docentes. Reincorporaron a policías en Chajarí. La policía de Entre Ríos dispuso el regreso al servicio activo del jefe de la comisaría número 1 de Chajarí, Mauricio Maschio, y del sargento Alcides Leonard. Ambos habían sido pasados a disponibilidad en abril, tras el fallecimiento del agente Juliana Lescano Balser, pero la investigación del caso dio un giro hacia el entorno familiar. Murió hoy a los 83 años la actriz María Rosa Fugazot. De larga trayectoria en teatro, cine y televisión, la artista fue encontrada sin vida en su departamento del barrio de Palermo. Hace menos de un año, Fugazot había sufrido la muerte de su hijo, René Bertrán, un hecho que fue muy difícil de sobrellevar para la actriz.
3: Datos del tiempo.
4: 12 grados la temperatura, 94 el porcentaje de la humedad. Cielo cubierto.
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1: Carlos Indio Solari falleció el viernes 5 de junio de 2026. El fundador y cantante de Patricio Rey y sus Redonditos de Ricota y de los Fundamentalistas del Aire Acondicionado nació en la capital entrerriana en 1949, su ciudad natal, lugar en el que vivió hasta los 6 años, mientras su padre se desempeñaba como jefe del correo. El artista había sido declarado ciudadano ilustre en 2025 en Paraná. Solari deja su huella imborrable en la música nacional y en la cultura popular con álbumes como Octubre, Un Bayón para el Ojo, Bang Bang, Estás Liquidado y Luz Belito, que forman parte de las obras más importantes de la historia del rock. Vamos a compartir una de sus canciones más emblemáticas y conocidas, que se llama Ji Ji Ji, compuesta por el Indio Solari y Sky Bailinson para Patricio Rey y sus Redonditos de Ricota.

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2: Temperatura 11 grados 9 décimas. Tres Arroyos no volvería a funcionar normalmente hasta 2027 y ofreció ticket canasta para pagar los sueldos. La reunión en la Secretaría de Trabajo entre los dueños de Granja Tres Arroyos y los gremios de la alimentación y de la carne de este lunes no llegó a buen puerto. Fuentes sindicales indicaron que la promesa de una apertura escalonada, como la que dejaron entrever los titulares de la compañía el fin de semana en un comunicado, está sujeta en realidad a que aparezca capital inversor. De acuerdo a lo manifestado, se precisarían 8 millones de dólares y un plazo de 60 días para comenzar a faenar unos 80.000 pollos, lo cual demandaría de mano de obra 300 empleados, un tercio de los actuales. El Club de Leones Paraná Centro realiza una feria solidaria de ropa y calzado. La actividad se lleva a cabo en la sede de calle Pellegrini 47, de 9 a 17. Aida Alfaro de Lugón, presidenta de la institución, habló con el móvil del ET14.
3: Hoy y mañana, los dos días, de 9 de la mañana a 17 horas. Y en nuestra sede, que es en Pellegrini 547, hay ropa de invierno, ropa, y también hay ropa de media estación. Tenemos un colchón muy lindo, hay un mueble muy lindo, tenemos artículos de adorno, pañoletas. Hay ropa de bebé, de niños, de damas, de jóvenes, zapatillas. Hay cortinas, libros, hay una cantidad de libros. Siempre son precios muy económicos, ¿viste? Para que esté al alcance de la gente que no pueda ir realmente al negocio a comprar. Todo ese dinero a nosotros nos ayuda para comprar anteojos. Este mes de mayo pasado dimos 20 pares de anteojos. Atendemos toda la gente que no tenga obra social. Se han entregado mucho también a los merenderos, nos ayuda mucho a Arcoiris, a distintas instituciones. El día pasado, los Leones entregamos un monitor muy importante al hospital de niños. Y ya te digo, esa recaudación que se hace acá es para poder continuar con las obras de servicio.
2: Caso Agostina Vega, detuvieron a la dueña del Ford Ka en el que transportaron el cuerpo del adolescente. Soledad Andreani fue detenida e imputada por encubrimiento agravado en el marco de la causa por el femicidio de Agostina Vega, que tiene como principal sospechoso a Claudio Barrelier. La mujer, de 42 años, le prestó su auto Ford Ka al empleado municipal luego del asesinato del adolescente de 14 años.
1: Datos del tiempo.
2: Temperatura 11 grados 9 décimas, humedad 95%, presión 1011 decimal 6, viento del sur a 15 kilómetros en la hora, visibilidad 8 kilómetros, cielo cubierto con llovizna intermitente.
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2: Temperatura 11 grados, 9 décimas. El veredicto del caso Airaldi será en agosto. El juicio contra el productor rural Leonardo Airaldi por narcotráfico entra en su etapa final. El Tribunal Oral Federal de

0: Paraná fijó el calendario de audiencias que culminará con el veredicto el 13 de agosto. En tanto, este viernes declarará un nuevo testigo, se escucharán más audios de conversaciones entre imputados y Airaldi ampliará su indagatoria por tercera vez. Ya se pueden comprar con billetera virtual las garrafas subsidiadas. Desde el mes pasado se encuentra vigente el nuevo Sistema Nacional de Asistencia para la Compra de Garrafas Sociales, que reemplazó al programa Hogar, implementado por el Gobierno Nacional. El nuevo registro de subsidios energéticos focalizados es un esquema que incorpora reintegros automáticos al momento de la compra, siempre y cuando se realice con la billetera virtual del Banco Nación y Modo.
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0: A horas del Mundial, Scaloni confirmó que Messi jugará ante Islandia. El entrenador resaltó que el capitán estará mañana en la cancha, aunque aún no saben cuántos minutos. Dijo también que Molina, Montiel y Nicolás Paz estarán disponibles y que siguen de cerca a Álvarez, que está mejorando. Señaló asimismo que están todos siendo evaluados y que aún no ha definido un reemplazo para Leonardo Valerdi, desafectado por un desgarro.
1: Pronóstico del tiempo.
0: Anticipa niebla, cielo mayormente nublado, vientos leves del sudeste rotando al noreste, con una mínima estimada 9 grados y una máxima de 14.
1: Datos del tiempo.
0: Temperatura actual 11 grados 9 décimas, humedad 95%, presión 1011.6 en hectopascales, viento del sur a 15 kilómetros en la hora, visibilidad 8.000 metros, cielo cubierto, llovizna intermitente.
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Desde el álbum Historias, año 2014, ahí teníamos a La Berizzo, abriendo musicalmente la discoteca nacional del día de hoy con Enloquecer. Y yo no sé si puedo poner la luna a tus pies, ¿eh? Pero lo que sí vamos a hacer será todo lo posible por ser una grata compañía en esta madrunoche de martes 9 de junio de 2026, que estamos empezando a transitar juntos, juntas, en sintonía en este rinconcito de la madrunoche. Bienvenidas, bienvenidos, señoras, señores, una vez más al aire de Radio Nacional. Otra discoteca extra larga, lo tenemos a Fabián Pomelo Codevila averiado, recuperándose de sus nanas en la garganta, así que cuando esté mejor ya estará por aquí. Mañana, quizás pasado, bueno, cuando el doctor lo decida, ¿sí? Por lo pronto, aquí nos quedamos. Equipo cuasi completo puestos en el aire por el señor Jorge Falcone. Supervisados desde el control central de LRA1, Radio Nacional Buenos Aires, en esta parte de la madrunoche por Carlos Simbile y Marcelo Díaz. En un ratito se hará cargo el señor Fabito Martínez, ¿sí? Allí en la planta transmisora de Radio Nacional, en General Pacheco, deseando un buen programa, así que muchas gracias por los buenos deseos. Desde aquí retribuimos los mejores deseos. En la guardia para Pablo de Bernardini, Walter Luaces y Daniel Rodríguez, que hacen posible que este mensajito de madrunoche llegue a todos los rincones de la patria. ¿Sí? Conectando Radio Nacional Buenos Aires con nuestras 49 emisoras en el país. Así que gracias por vuestra invalorable labor, queridos compañeros. Hoy vamos a saludar a los compas y colegas de nuestra LRA 12, Radio Nacional Santo Tomé, en la provincia de Corrientes. Allí, en nuestro litoral, nos escuchás en AM 780 o bien a través de la FM 100.5. Nos ponemos en marcha, ¿eh? Hay muchas historias hechas canción por compartir en esta madrunoche de martes, día del geólogo y la geóloga, así que por supuesto que pasen un hermoso martes todos los profesionales que se dedican justamente a la geología. Además, es el Día Internacional de los Archivos. Esto tiene una historia, la vamos a compartir en esta discoteca nacional. También es el Día del Periodista de Tránsito. Así que, bueno, por mi parte, un abrazo bien, pero bien fuerte a nuestra querida Romina Wiener y a todos los periodistas de tránsito que nos informan a diario en el aire de Radio Nacional. Sí. Y el Día del Primo, así que vaya, por supuesto, mi beso para Federico, para Walter y para Nicolás, ¿eh? Primos hermanos del alma. Dicho esto, hechas las presentaciones de rigor, nos produce y nos coordina, como siempre, Jacqueline Macarevicius. Ponemos primera y empezamos a disfrutar de nuestra discoteca nacional de hoy con Los Redondos y La Bestia Pop.

estaba David Lebón versionando a los Teen Tops, ¿no? Esta es una canción de la década del 60, Jailhouse Rock, el rock de la cárcel, 028. Antes lo teníamos a Charlie García con Funky. Y ya estamos en marcha, esta es la Discoteca Nacional, hoy un poquito más temprano, en ausencia de Fabi, gracias a los amigos, a las amigas que le van deseando una pronta recuperación. Y estos cambios así climáticos, estos vaivenes de temperaturas hacen que caigamos como soldaditos, ¿no? Nosotros, algunos todavía venimos zafando, no sé por cuánto tiempo, pero ahí la vamos peleando. Gracias a todos, a todas, quienes de a poquito se van dando cita en nuestro WhatsApp. A quienes no han agendado el número, les cuento. 11-3-870-74-85. Esa es la vía que nos conecta todas las madrunoches. Allí los leo, allí los escuchamos en un mensaje de voz. 11-3-870-74-85. Mientras por aquí nos vamos acomodando, ahí tengo tantas cosas lindas por contarles. Estaba leyendo por allí algo muy interesante que tiene que ver con la UNLP, ¿no? Y me pongo de pie porque me enorgullece cada vez que cuento alguna hazaña de los estudiantes de la Universidad Nacional de La Plata. En esta ocasión van a participar de una expedición al fondo del mar argentino, como la que ya fue un furor mundial, ¿se acuerdan, no? La del CONICET. Bueno, en un ratito nada más les voy a contar de qué se trata. También, obviamente, ya están todos los cruces, los días, los horarios y las sedes de los partidos hasta la final del Mundial de Fútbol 2026, ¿sí? Que arranca en horas apenas. Así que vamos a estar, lógicamente, ocupándonos de esto y además de un club que ha homenajeado al Indio Solari y le ha puesto su nombre al predio deportivo, ¿sí? Un club en la ciudad de La Plata. Sí, esto me lo enteré ayer en horas de la tarde y también me dio mucha emoción. Así que vamos a estar charlando de esto y de mucho más. Sabemos una historia muy conmovedora minutos después de las 3 de la madrunoche, cuando la noche invite, cuando la noche convide. Y además ya tenemos preparado nuestro especial de las 4. Algunos anticipos para que vayamos teniendo en cuenta quienes están por allí sereneando, quienes están por allí tractoreando, ruteando, amigos, amigas en las fábricas, los compañeros en los yacimientos, en nuestra Patagonia, en el rubro petrolero, bueno, en sus talleres de costura, en sus talleres de calzados, a quienes están por allí en casa intentando conciliar el sueño, a todos, a todas, la radio los acompaña. A pura música, a pura canción, claro que sí, como lo que llega desde Signos, Soda Stereo, Prófugos.

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0: Hola, hola, hola, hola. Buenas madrunoches para todos. Dante aquí de Bariloche saliendo para Menucos. Hoy salí un poquito atrasado, pero ahí voy, tranquilo. Más vale. Tranquilo. Así llegamos. Bien, así que nada. Acá estamos, les mando un saludo a todos. Y bueno, estaremos pendientes del programa, escuchándolo. Un abrazo grande para todos, gracias.
1: Hola Sonia, ¿cómo te va? Gabriel de San Lorenzo te habla. Qué lindo sería escuchar algo de Maggie Cushen y también de la otra chica, Milagros Amut. Qué lindo sería escucharlos.
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3: Hola gente linda de Radio Nacional. Soy Juan Hidalgo. ¿Cómo anda Sonia? Un placer escucharla y estar a la distancia con usted. Bueno, quería darle las gracias porque hoy en la mañana retiré el álbum, pero yo creía que iba a venir con todas las figuritas para llenarlo. Bueno, muy lindo, muy contento se puso mi hijo, mis dos hijos, Juan y Juan David Morena Hidalgo, se pusieron muy contentos. Mañana van a empezar a pegar figuritas. Bueno, ¿qué le ha pasado a Fabián que no ha venido? ¿Es peluquero que no viene el día lunes o qué pasa? Bueno, muy lindo el programa y vamos a estar escuchando hasta que me duerma. Bueno, saludito Sonia, muy lindo el programa y bueno, algún día si llega a venir a San Rafael, espero que nos avise y así la podemos conocer con Esther. Aprovecho de mandarle un beso y un saludo muy grande a mi novia Esther, que hoy cumplimos 33 meses de que estamos de novio. Bueno, saluditos.
4: Pero un beso grande, grande para vos, Juancito, para Esther. Bueno, pasemos en limpio. Según el diagnóstico, según el certificado que nos ha enviado Fabián, porque él hace todo correctamente, padece síndrome gripal y se le ha indicado reposo por 72 horas. Así que por eso les decía que cuando esté recuperado, probablemente ya esté con nosotros. Se lo escuchaba en el mensaje disfónico. Y bueno, ustedes también habrán notado hace unos días que venía padeciendo una tos que no le daba respiro. Así que, Juancito, nos alegra infinitamente que ya se hayan hecho del álbum. ¿Cómo? Con todas las figuritas, te imaginas, ¿no? El álbum con todas las figuritas sería un golazo. Eso sí que sería un golazo, pero de media cancha. Bueno, me alegra porque este ritual, ¿no? De pegar las figuritas en los álbumes une a padres, a hijos, abuelos, con los nietos y lo vivo día a día con mis afectos cercanos. Así que eso es realmente maravilloso. Juan, me alegra. Gracias por hacernos saber que llegó a nuestra LB4, Radio Nacional San Rafael, ya el álbum que nos faltaba entregar. Abrazo fuerte para Gabriel de San Lorenzo, allí en la provincia de Santa Fe. Vamos a tener en cuenta tus sugerencias, por supuesto, y a Dante, nuestro amigo camionero, oriundo de San Carlos de Bariloche. Buena ruta y ahí estaremos acompañándonos mutuamente. Faltan 13 minutos para llegar a la 1 de la madrunoche. Algunos de los mensajes de voz que llegaban a nuestro WhatsApp. Llegan otros también. Que leo gustosa. Hola Sonia, buen programa. Renato de Bahía Blanca se conecta por aquí. Hola genios, feliz madrunoche. Soy Ariel Herrero de la capital del Durazno. Gouge, San Rafael, provincia de Mendoza. Muchas gracias por tantas cosas lindas que noche a noche nos cuentan. Historias, risas, música, series, retro. Es muy lindo recordar. Muchas gracias. Genios, un abrazo a la distancia a ustedes y a todos los que componen ese magnífico equipo. Gracias, Ariel. Sos muy generoso. Es un placer enorme saberte por allí. Buena madrunoche, mis amores. Quiero que sepan que todas las noches los escucho, aunque no les escriba. Espero que Fabi esté mejor. De sus nanas, un beso inmenso para ambos. Los quiero. Delia, nuestra amiga de Merlo, allá en la zona oeste, en Buenos Aires. Muchísimas gracias, Delia. Buen día y saludos a ustedes y a todos los oyentes. Nos escribe Policarpo Urbano, nuestro amigo de Caseros, allí presente, como siempre, en la provincia de Entre Ríos. Gracias, Poli. Beso para vos. Buenas, pero muy buenas madrunoches. Hoy los acompaño un rato. Mañana hay que madrugar. Tengo cirugía de ojo. Buen regreso a sus hogares. Bueno, Mabel, que salga todo de 10, ¿sí? Gracias, gracias por acompañarnos, aunque sea un ratito, desde Santa Fe. Beso para Fernando de Marcos Paz, para Ana María, otra amiga de Santa Fe. ¡Hola, Sonia! No está Fabián, así que te saludo a vos directamente. Esperemos tener una linda noche, siempre con buena música y la historia que vos contás. Te dejo mi cariño. Gracias, Ana María hermosa. Cariños para vos también. Muy buenos días, Sonia, Fabián y gente linda de Nacional. Me permito contarles algo. ¿Saben qué? Días pasados, mis ansias de saborear algún manjar reservado para ciertos elegidos, léase asado con hueso, me condujo a la búsqueda de ciertas promociones. Grande fue mi sorpresa al ubicarlas. Con sentido crítico y ojo de buen cubero, me dispuse a seleccionar apetecibles cortes cárnicos, tal tallador de finos diamantes. ¡Ay, pero qué maravilla! Al cabo de unos instantes, detecto no ser el único interesado con firmes deseos de apropiarse de las mentadas promociones. Luego de observar las destrezas quirúrgicas de quien ostentaba un atuendo tal avezado cirujano, me dispuse a repensar la importante decisión de conseguir tan anhelado tesoro. Fruto del sacrificio de quien fuera en vida tan noble mamífero cuadrúpedo de sangre caliente, quien ofreciera las bondades de sus carnes para deleite de nuestro exigente paladar. ¿Y saben qué? Me desperté. Dios quiera que podamos disfrutar en algún momento una buena parrillada entre amigos. Chicos, un abrazo bien fuerte para todos, para todas. Me encanta. Gracias, a Luisito de Río Grande. A vos y a todos los amigos que por allí nos escuchan a través de nuestra LRA 24, en el norte de la isla. Faltan 10 minutos para llegar a la una. Siguen llegando mensajes. Pido disculpas si se me acumulan, pero yo les prometo que los voy a ir saludando uno a uno y agradeciéndoles también este ratito que se hacen. El tiempo que ustedes nos dispensan es realmente invalorable. Así que gracias por eso, no solo por escucharnos, sino también por tomarse esos minutos para escribirnos, un mensajito en nuestro WhatsApp. Bienvenido Gabriel Octavio Zeni. A partir de este momento nos pone en el aire y es el encargado de darle play a lo que sigue. La familia Torres, mira, Diego, Ángela y Benjamín y las leyes de la vida.
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0: buenas madrugadas, noches, Sonia. Buen martes para todos, para vos, para toda la familia. Bendiciones para todos. Saliendo de acá de Comodoro para Madrid. Hoy sí, toda la noche. Con la Nacional, como tiene que ser. Saludos, Elio de Comodoro.
1: Un abrazo bien fuerte, Elio querido. Buena ruta, buen viaje. Y hoy estaremos siendo cómplices, siendo testigos de este recorrido entre Comodoro Rivadavia y Puerto Madryn. Besos, besos y más besos para vos. Estamos a un minuto y algunos segundos de la una de la madrunoche. Esto recién empieza. Pero hay que hacer un alto en la música, hay que informarse. Para eso ya está preparado, frente a su micrófono, para contarnos lo que hay que saber el señor Darío Burstein, que tiene una presentación especial.

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1: En la República Argentina, la una de la mañana. Hallaron muerto a un empresario vinculado a Martín Menem, Daniel Osorio Peñalosa, directivo de una empresa de suplementos dietarios, vinculada al presidente de la Cámara de Diputados, apareció muerto en su departamento del barrio porteño de Almagro. El primer reporte policial indicó que no presentaba signos visibles de violencia. Martín Menem se encontraba en el lugar al momento en que se desarrollaban las actuaciones iniciales. El presidente de la Nación viaja a Córdoba. Javier Milei estará el miércoles en esa provincia para asistir a la etapa operativa del ejercicio militar conjunto con los Estados Unidos, denominado Daga Atlántica. El mandatario nacional estará acompañado por el jefe de gabinete, Manuel Adorni, y el ministro de Defensa, teniente general Carlos Presti. Retiraron y compactaron vehículos abandonados en La Plata. Los operativos del municipio capitalino fueron en distintos barrios. Se compactaron 683 motos y retiraron de la vía pública más de 2.200 autos. Avanza el escrutinio en Perú, sigue al frente el candidato Roberto Sánchez. El postulante de la izquierda obtiene más de 40.000 votos de diferencia sobre Keiko Fujimori, cuando ya se procesó más del 95% de las actas. En Santa Fe, donde nos escuchás por AM540, la temperatura es de 11 grados, el cielo está cubierto. Aquí en Buenos Aires se esperan 8 grados de mínima sin lluvias. A esta hora, 10 grados 6 décimos la temperatura. El cielo está ligeramente nublado.
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Una oda a la resiliencia, ¿no? Allí teníamos una canción popularizada por el dúo Dinámico, ya por la década del 80. ¿Se acuerdan? Formó parte de la banda de sonido del film Átame, de Pedro Almodóvar. Bueno, aquí teníamos una versión en la voz de Estela Raval, del año 2003, para abrir la hora. 7 minutos pasaron de la una. Bienvenidas, bienvenidos, quienes van entrando en sintonía, señoras, señores, a quienes están esperando la historia en la voz de Fabián. Bueno, van a tener que esperar un poquito, ¿sí? Que se recupere de este síndrome gripal que lo tiene a maltraer. Dios mediante, en los próximos días, no creo que mañana, mirá. Pero probablemente ya el jueves esté por aquí, repuesto, va a tener una semana cortita de trabajo, ¿no? Pero bueno, viste cómo son estos fríos así de golpe, que a veces nos cachetean y bueno, hacen que quedemos así, diezmados. Por lo pronto, nosotros estamos diezmados como equipo, ¿no? Pues nos falta por allí una patita importante, pero están todos ustedes por allí, del otro lado, dándole sentido a la radio, y eso verdaderamente nos llena el alma. Así que muchísimas, pero muchísimas gracias a toda la cofradía madrunochera que nos acompaña en este arranque de martes 9 de junio de 2026. Les contaba hace un ratito, les anticipaba en realidad, acerca de un club de la ciudad de La Plata que ha decidido homenajear al Indio Solari, ¿no? Le puso su nombre al predio deportivo. Esto me toca muy de cerca porque es un club que está ubicado en el barrio Altos de San Lorenzo, en La Plata, muy cerquita de donde resido, ¿sí? Puntualmente es donde reside mi mamá, básicamente. Bueno, cuestión que el Club Altos de San Lorenzo decidió homenajear al Indio Solari tras su fallecimiento y le va a poner su nombre al predio ubicado en 134 entre 81 y 82, ¿sí? Donde entrena y juega de local. Una iniciativa que fue impulsada por la comisión directiva luego de una jornada de fútbol y que surgió a partir de la identificación, ¿no? Que gran parte de sus integrantes mantiene con el histórico referente del rock nacional. Ustedes saben que la banda Patricio Rey y sus Redonditos de Ricota se gestó en la ciudad de La Plata. Bueno, la idea tomó forma el fin de semana cuando dirigentes y jugadores compartían una fecha de competencia en la Liga Unión Platense. Cuando terminaba la jornada dijimos, che, si le ponemos el nombre del Indio, como que estábamos todos en la misma. Nos tocó a nosotros. Nos pegó un poquito. Esto lo contaba a algunos medios locales el vicepresidente del club, Matías Guardarrama. Sí, bueno, se aclaró que el nombre no va a implicar un cambio de nombre. A ver si se entiende. Altos de San Lorenzo ya cuenta con una personería jurídica como asociación civil y mantiene su identidad institucional. No es que va a cambiar el nombre del club. El club ya tiene nombre. Lo que se quiere es ponerle nombre al predio, que es el lugar donde se entrena y se juega. Esto fue lo que se explicó y bueno, lo que se publicó en las redes fue lo siguiente. Con profundo respeto, orgullo y admiración, anunciamos que nuestro predio deportivo llevará el nombre de Carlos Alberto Indio Solari. Esta decisión busca reconocer la huella cultural que dejó en generaciones enteras y rendir homenaje a una figura que trascendió la música para convertirse en parte de la identidad popular de nuestro país. A partir de hoy, nuestra casa deportiva pasa a llamarse Predio Deportivo Carlos Alberto Indio Solari. Que este espacio siga creciendo con el mismo espíritu de esfuerzo, pasión y pertenencia que caracteriza a nuestra institución y a toda la familia de Altos de San Lorenzo. El comunicado entonces que han colgado en las redes todos los integrantes del club de fútbol Altos de San Lorenzo en la ciudad de La Plata. Ya tiene nombre entonces el predio y lógicamente Carlos Alberto Indio Solari es el mismo. 1:11, vamos a seguir adelante. Hay más discoteca nacional, hay amigas y amigos por allí. En un ratito voy a hacer una recorrida a través del Servicio Meteorológico Nacional, contándoles cómo sigue esta semana, bueno, a propósito de estos bajones de temperatura. En la ciudad de Buenos Aires y alrededores está vigente una alerta violeta. Nuevamente han vuelto las nieblas, las neblinas por estos lados. Lo bueno es que el cielo está despejadísimo en esta parte del mapa,
pero bueno, la humedad súper, súper elevada. Ni te cuento cómo crujen mis huesos. Vamos a seguir adelante disfrutando de la música de la Discoteca Nacional. Señoras, señores, esta historia la escribimos juntos y juntas hasta las 6 de la madruñana. Ahora, paseíto por el mundo con Perales.

Ahí estaba el venezolano Carlos Baute en el buzón de tu corazón. Lo que pasaba antes, Gypsy Kings, Jovi Jová, en este viaje por el mundo a través de la música que habíamos arrancado con José Luis Perales. ¿Y qué pasará mañana? 1:22. Como no sabemos, vivamos el momento, ¿sí? El aquí y el ahora. ¿Qué les parece? Paseo por el país, visito amigas, amigos que nos están escuchando en distintos rincones de nuestra patria. La tenemos en la tacita de plata a Marta, como siempre, en San Salvador de Jujuy. Bienvenida a nuestra madrunoche, Sonia querida, feliz de escucharte. Que hoy sea un martes de muchas bendiciones para todos. Saludos a Fabián y los deseos de pronta recuperación. Abrazo y todo mi afecto. Muchísimas gracias. Marta querida, muchos besos para vos, ¿eh? Y esos mimos y esos deseos de pronta recuperación le van a llegar. Rubén nos está escuchando en La Rioja. Volvió la versión extra, extra larga de la Discoteca Nacional por las 49 emisoras en todo el país. Música, la historia que llega al recuerdo y se guarda en el corazón y en el especial de las 4, presentado por Sonia Ferraris y la producción espectacular que la acompaña. ¡Qué lindo! Muchas gracias, Rubencito. Él ya sabe todo, toda la grilla del programa. Me encanta un incondicional compañero de estas madrunoches. Será un placer acompañarte una vez más allí en tu jornada de trabajo. Hola, Sonia hermosa, mejor que se cuide Fabi, si estaba conduciendo con voz ronca. Gracias, los amo. Viole de Salta Capital. Sí, lo tenemos allí, extremando todos los cuidados para que se recupere prontamente y no tenga una recaída. Gracias, Viole, por tus bonitos deseos. Nos está escuchando Lulú allí en Catamarca, en Valle Viejo. Muchísimas gracias por tus saluditos. Feliz madrunoche, Sonia, querida. Me encanta. Te mando un pingo abrazo, un abrazo de pingüino. No, porque tiene que ser de oso siempre. Me gusta. Qué lindo esto. Buen programa, amiga. Qué lindo recordar los más de 30 juntadas familiares y los primos. Gracias. Gracias, como siempre, por tu compañía. A veces me pregunto por qué tuvo que alejarnos tanto la tecnología. Abrazo. Pablo, de San Rafael. Bueno, acerquémonos, ¿sí? No dejemos que la tecnología nos aleje. ¿Qué te parece, Pablo? A veces está bueno, a veces no tanto. Bueno, hay que equilibrar, creo yo. Ricardo, nuestro amigo cocinero neuquino. Buena madrunoche, Sonia querida de mi alma. Acá sigo estudiando gastronomía por internet. Se viene un temporal de neblinas y lluvias por estos lados. Saludos patagónicos. Nuestro amigo de Villa Langostura. Con bastante fuego en mi cabaña, dice. Qué lindo, nos envió una imagen de su estufa hogar a pleno. Gracias, Richard. Muchos besos para vos. Hola, Sonia. Primera vez que te escribimos. Somos Alay y Ren. Nos encanta tu programa. De A2 y la Discoteca Nacional. Te mandamos un beso desde El Bolsón, Río Negro. Qué lindo. Nos pasaría ese encuentro con un ángel amateur del Indio. Ayer abrimos justamente nuestra discoteca con esa canción, ¿eh? Creo yo, un testamento previo ya, ¿no? Del Indio. Gracias, chicos. Vamos a ubicarla. Sí, en un ratito, ¿cómo que no? Bienvenidos, es un placer acompañarlos. Buenas madrunoches. Gracias por la compañía de siempre. Abrazo fuerte, fuerte. Gerardo de Sal Si Puedes, que nos envía por aquí una receta anticatarro y antibicho. Mirá vos, me la voy a guardar, Gerard. Después les cuento si funciona y la contamos. ¿Qué te parece? Bienvenido Jorge, nuestro amigo de Recreo allí en la provincia de Santa Fe. Hola, buen comienzo de semana. Gracias, Jorgito, buena semana para vos. Hola, querida Sonia, te deseo una hermosa trasnoche como siempre. Yo acompañada y disfrutando de tu bella compañía. Te quiero mucho. Bendiciones, cuídate, Malvina. Malvina, colega, colega locutora, oriunda de Paraná, allí en la provincia de Entre Ríos. Muchas gracias, Malvi, por tus buenos deseos. Que se multipliquen para vos. Cecil Hughes, nuestro amigo de Esquel, allí en Chubut, también. Feliz programa, Sonia. ¿Continúas en solitario? No, fíjate todos los que somos. Cecil, me encanta. Está recontra acompañado ya Cecil. Llegó su padre esta madrugada. Así que me gusta mucho que disfruten a pleno, en familia. Las tres generaciones, ¿sí?
Helen, la condesa de San Isidro, por aquí asoma también. Soñita bendecida madrunoche, siempre acompañándonos. Qué alegría escucharte. Gracias por toda la información que nos das. Tengo un sobrino geólogo. Lo saludaré, gracias a vos. Me parece fantástico. Quedaré bien. Nosotros no le vamos a contar, ¿no? Que te tiramos el dato, Helen. Tranquila. Gracias por tu abrazo. Un placer, como siempre. Me encanta. Compañerita nochera. Me gustó eso, Helen. Beso para Rodolfo, de Comodoro Rivadavia también. Tanto tiempo. Gracias, gracias por acompañarme. Un abrazo enorme para vos y para todo el equipo. Gracias, Rolfi. Abrazo para vos también. Bueno, Mario, nuestro amigo lobo del yacimiento Cerro Dragón, también asoma por allí. Otra noche más juntos. Vamos todavía y a la par, Mario, le agrego. Hola, Sonia, buena madrunoche. Estoy escuchando que Fabián está enfermo. Dios quiera que se recupere bien. Cuídate mucho vos. Les mando saludos a sus queridas mamás. Rosa de Paraná, provincia de Entre Ríos. Gracias, Rosita. Te prometo que me cuido. ¿Sí? Siempre es un placer saberte por allí. Como cada noche, esperando a mis amigos de Nacional, Sonia, Fabián, que tengan ustedes un hermoso martes. Fabián, recupérate de tu garganta. Besos. Tere, de Capilla del Señor. Besos para vos, Tere querida, también. Y uno más tengo por aquí. Hola, Sonia, buena madrunoche. Saludos a Fabián, que se recupere pronto. Betty, del puesto Las Taguas, allí en Malargüe, provincia de Mendoza, al pie de la cordillera. Betty, ¡mua! Muchos besos y cuídate también, ¿eh?, que debe hacer frío por allí. A propósito, mira, paseo por el país. San Salvador de Jujuy. Ahora, cielo cubierto, con llovizna y 12 grados 6 décimas de temperatura. Para hoy, la máxima 13 grados, también con probabilidad de lloviznas durante la mañana y luego cielo mayormente nublado. 12 grados 6 décimas la temperatura en Jujuy. Me voy a Comodoro Rivadavia, donde el cielo está algo nublado. 9 grados 4 décimas la temperatura, 8.4 la térmica y la máxima para hoy por Comodoro, 13 grados. En Santa Fe, 11 grados 4 décimas la temperatura, cielo cubierto, alerta violeta por presencia de neblina, ¿sí?, durante la mañana. 19 grados la máxima para Santa Fe, entonces, en este martes 9 de junio. 11.4 la actual con cielo cubierto. Me voy a Río Grande, Tierra del Fuego, 5 grados 2 décimas la temperatura, cielo cubierto con neblina también. 7 grados la máxima pronosticada para hoy por Río Grande. También se esperan lluvias aisladas durante la mañana y parte de la tarde, mientras que por Córdoba capital el cielo está cubierto también con neblina. 11 grados 7 décimas la temperatura, 19 la máxima para hoy con cielo mayormente nublado, indica el pronóstico. Y de Córdoba me voy a Esquel, provincia de Chubut. Allí me quedo, haceme un lugarcito al lado de la estufa hogar. Cecil, por favor. 3 grados 5 décimas la temperatura. Hace frío. 1.6 la térmica. Cielo algo nublado entonces. 3 grados y medio la temperatura. 1.6 la térmica. Y la máxima para hoy por Esquel está pronosticada en 8 grados y se espera cielo mayormente nublado. Ahora, mientras tanto, en la discoteca Nacional, la escuchás a La Morelo, Para Toda la Vida.

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0: Hola, buenas noches. Les habla Esmeralda. Acá los estoy escuchando en la ciudad de Santa Fe, capital. Bueno, los descubrí que están hasta mañana, hasta hoy a las 6 de la mañana. Bueno, yo les cuento, soy una persona mayor de 81 años y sufro de esos ruiditos en la cabeza que se llaman tinnitus o acúfeno. No me dejan dormir porque es como una fábrica que me funciona. ¿Cómo lo solucioné hasta ahora? Con el televisor. Y me quedo dormida viendo el televisor y escuchando. Pero no es bueno tener la pantalla de televisor mientras uno duerme. Entonces los descubrí a ustedes. Yo escucho la radio LT10, Radio Universidad Nacional del Litoral, hasta las 12. Y siempre escucho Radio Nacional. Y lo pasé a Nacional porque estoy haciendo unas cosas que ahora en la noche tranquila las hago bárbara, ordenando, limpiando cajones, desechando cosas. Y los puse y me encantó. Me encanta la locutora, no sé tu nombre, me encantaría saber cómo te llamas, cómo se llama el programa. Y es muy cálida, amorosa, y el repertorio que ponen, buenísimo. Así que dentro de un ratito me baño, me voy con la radio porque la tengo acá en la cocina, me la llevo al dormitorio y me voy a ir a dormir con ustedes. Y de aquí, así, todas las noches. Bueno, muchas gracias, un abrazo grande. Y desde hoy, ya son mis amigos.
1: Pero ante todo, bienvenida, Esmeralda. Me presento, soy Sonia Ferraris. Hace algunos años transito las madrugadas de Radio Nacional y estoy muy, muy, muy feliz de ser tu compañera de madrugadas a partir de hoy. Sabé que, bueno, de lunes a viernes, entre las 0 y las 2, el programa habitualmente lo hacemos con Fabián Codevila y se llama Día 2. Como está con algunas nanas en su garganta, bueno, me toca arrancar un poquito más temprano, ¿no? Yo sigo con la Discoteca Nacional, generalmente a partir de las 2 y hasta las 6, pero bueno, hoy de 0 a 6 o hasta la hora que vos decidas, me quedo acompañándote, ¿sí? Gracias a vos también por tu compañía y nuevamente, bienvenida.
2: Hola, Sonia, hermosa, divina. Pronta recuperación para Fabi. Che, abrazo y saludos desde Real de parte de Michi. Ahora estoy yendo rumbo a los valles de Acambuco, allá arriba, a la frontera con Bolivia. Gracias por estar con nosotros, gracias por hacernos compañía en esta ruta por los cerros de Salta. Hermosa noche, hermosa radio. Bendiciones, bendiciones, hermosos.
1: Michi querido, vos te diste cuenta de lo que es Radio Nacional. Hace un ratito saludamos a Luis, que nos escribió desde Río Grande, ¿no? En el norte de Tierra del Fuego. Ahora nos envía un mensaje, Michi, del norte, ¿eh? Allí en la frontera con Bolivia. Esto es maravilloso. Es un mundo increíble el que transitamos en las madrugadas de Radio Nacional y yo lo celebro. Michi, buen viaje. Es un gustazo acompañarte también.
3: Bueno, imposible escribir, imposible hablar, imposible todo. Estoy hablando y se pasa solo. Está mi teléfono, está medio loco. Ahora lo voy a apagar y lo voy a volver a prender, porque a veces pasan esas cosas, ¿viste? Sí, qué lindo estar temprano con vos, me gusta. Sí, qué bárbaro, porque otras veces estoy muy tarde. Otras veces estoy durmiendo mucho más temprano, entonces me despierto más temprano en la noche. Besos, mi corazón. Está hermosa la radio. Hermosa, hermosa. Hermosa como vos. Besitos.
1: No le echemos la culpa al teléfono, mira, de nuestros desórdenes mentales. Elena, por favor. Gracias, bonita mía. Gracias, gracias, gracias por estar desde temprano allí en sintonía, acompañándome también. Qué lindo, porque no me siento sola en absoluto. Para nada. A todos, a todas, ¿eh? Qué lindo saberlos allí prendidos en alguna de nuestras emisoras. Por ejemplo, Juancito en Jujuy, él nos está escuchando a través de nuestra LRA 22, ¿sí? Nacional Jorge Cafrune. Nacional, escucharé la música de la madrugada hasta que me dé sueñito. Bueno, cómo no, será un placer entonces, Juan. Muchos besos para vos. Muy buena madrunoche, querida Sonia. Qué placer sentirte acá cerquita. Qué grande la discoteca nacional. Feliz martes para todos. Griselda, nuestra amiga de San Rafael, incondicional, compañera de nuestras madrunoches también. Muchas gracias. Allí lo tenemos a Mario. Qué bueno que llegaste, Sonia. Esperaba tu lluvia de canciones, porque son todas buenas desde San Luis. Gracias, Mario, querido. Gracias. Nos envía una imagen hermosísima, ¿no? Un hombre con un paraguas y le van cayendo muchas notas, muchas corcheas, muchas semicorcheas, muchas fusas. Me encanta, me encanta. Me encantó esa imagen. Gracias, Marito. Un abrazo fuerte para vos. Buena madrunoche, Sonia. Soy Luis, el camionero de Mar del Plata. Hoy de vuelta en las rutas, viajando desde La Feliz a Salta con mi nieto Román, que está cumpliendo 17 años y escuchando la voz más dulce. ¡Qué lindo esto! Bueno, Luis, buena ruta. Román, feliz cumpleaños. Mira qué linda manera de arrancarlo, ¿eh? Viajando por allí, recorriendo las rutas argentinas con el abuelo. Toda una bendición, todo un privilegio el tuyo, Román. El mejor regalo de la vida. Besos, besos para los dos. Buen viaje. Otro Luis, lo tenemos allí en el paraje de Esperanza. A Luisito Salas, muy buena madrunoche, Sonia, en sintonía, en compañía en tu programa. Súper bueno. Saludos a Fabián. Serán enviados, Luisito. Muchísimas gracias. Cuídate mucho. Muy buena madrunoche, Sonia querida, qué lindo escucharte, que tengas un excelente programa. Bendiciones, por aquí nos envía Raúl, otro amigo transportista, camionero él, desde Los Helechos, provincia de Misiones. A todos, a todas, qué bueno, cada día somos más en estas madrunoches de Radio Nacional, un mimo al alma, sin lugar a dudas. Vamos a seguir disfrutando de lo mejor que tenemos, ¿sí? Que es la música, la nuestra. La de nuestros artistas y la de nuestra Argentina profunda. Llega el Chango Nieto con una zamba de Atahualpa Yupanqui ahora. Nostalgias tucumanas.
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0: La Rioja se hizo canción junto a Sergio Galleguillo y los amigos y buscando una copla. Antes escuchamos a Horacio Vanegas y su chacarera Mi origen, mi lugar. Hernán Figueroa Reyes había pasado con La Humilde, una chacarera de Oscar Valles y Julián Díaz, y el Chango Nieto con la zamba de Atahualpa Yupanqui, Nostalgias Tucumanas. Nos encanta recorrer nuestra Argentina profunda a través de nuestra música, nuestras zambas, nuestras chacareras, nuestras coplas, nuestras tonadas, nuestras milongas y nuestros chamamés. En un ratito hay más de los nuestros. Ahora, hablando de los nuestros, se viene el puntano, ¿sí? Nuestro compañero Fernando Pedernera nos cuenta lo que hay que saber a las 2 de la madrugada y volvemos.
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2: Las 2 de la madrugada en la República Argentina. El presidente Javier Milei firmó el decreto de ascensos en la Prefectura Naval Argentina. Mediante el decreto 434/2026, publicado esta madrugada en el Boletín Oficial, se promovió al grado inmediato superior a un importante número

0: de oficiales jefes de los cuerpos general, profesional y complementario de la fuerza. Los ascensos tienen efecto retroactivo al 31 de diciembre de 2025 para aquellos que cumplieron los requisitos reglamentarios establecidos. La inflación en la ciudad de Buenos Aires fue del 2,1% en mayo. El índice de precios de la ciudad autónoma de Buenos Aires mostró una nueva desaceleración con respecto a abril. Según informó el gobierno porteño, la inflación acumuló 14% en los primeros 5 meses del año y 33,1% en los últimos 12 meses. Deportes, Scaloni se refirió a los lesionados del plantel, informa Eladio Arregui.
1: Más repercusiones de la conferencia de prensa de Lionel Scaloni sobre los lesionados, Nicolás Paz, Gonzalo Montiel y Molina.
2: En principio están los tres disponibles para mañana, ya veremos la decisión de cuántos minutos. En el lateral derecho la verdad que tenemos ahora abundancia y podemos distribuir los minutos para que lleguen de la mejor manera.
0: El tiempo en la ciudad autónoma de Buenos Aires y alrededores, temperatura 9 grados 2 décimos, cielo despejado, humedad 93%, rige una advertencia por niebla para el área metropolitana de Buenos Aires.
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Ahí lo teníamos a Juan Carlos Baglietto abriendo la hora en la Discoteca Nacional con una de Sabina, como la lluvia en Buenos Aires. 8 minutos pasaron de las 2, es el martes 9 de junio de 2026. Y este es el horario habitual en el que solemos abrirnos, ¿no? La puerta de la Discoteca Nacional, las puertas, porque son dos, ¿viste? Como somos tantos, tenemos que abrir las dos. Pero, bueno, para algún desprevenido oyente que se sume a partir de este momento, venimos ya transitando nuestra discoteca desde la cero, ¿no? Desde la medianoche, debido a la ausencia de nuestro querido Fabián Codevila. Preso de un síndrome gripal que no lo suelta y no hay caso. Así que probablemente, bueno, ya cuando se recupere y esté del todo bien, se dé una vuelta por aquí cuando vea luz y suba. Pero bueno, nosotros por aquí estamos como solemos decirnos, ¿no? De una manera íntima, bancando los trapos. Lo cierto es que vamos dando la bienvenida a quienes se suman, vaya uno a saber por qué causa a partir de este momento, a nuestro aire, a Radio Nacional, en cada rincón de la patria, donde haya un corazón que palpite en argentino, ahí estamos, porque somos 49 emisoras, más nuestra LRA1 de Nacional en el país, las que lo hacen posible. Así que gracias a quienes de a poquito van allí siendo parte, a quienes se suman también con su mensaje en nuestro WhatsApp, 11-3870-7485. Ahí lo tengo a mi producer estrellado, Deluxe, enviándome material siempre, tan pero tan atento, tan amable y firme, siempre cerquita. Gracias, Fito, gracias, qué bueno. Qué bueno que te tengo cerca. A propósito, mira, del material. Piden declarar al Indio Solari socio honorario de gimnasia. Es uno de los artistas que alcanzaron los peldaños más altos en la cultura popular. Y bueno, se pide desde el club, desde el Lobo Platense, declararlo socio honorario. Así que en un ratito vamos a comentarlo. Gracias enormes a quienes están por allí siendo parte, ¿sí?, de esta madrugada de radio. Con Gabriel Octavio Zeni en la puesta en el aire, por aquí nos quedamos. Con Fabito Martínez, del control, tengo un problema de dislexia, parece. Fabito Martínez, desde el control central de LRA1, supervisando que todo salga prolijito, con Pablo de Bernardini, con Walter Luaces y con Daniel Rodríguez allí en la planta transmisora de Radio Nacional, en General Pacheco, supervisados y producidos por la inefable Jacqueline Macarevicius, equipo cuasi completo en la madrugada de Radio Nacional, dispuesto a acompañarlos, y a cada uno de ustedes que están por allí también siendo parte. Algunos desde muy tempranito, tengo algunos mensajes acumulados. Lina nos está acompañando desde San Martín de los Andes, ¿sí? Abrazo grande, mi querida y bella dama de las madrugadas. Y un recupérate pronto para Fabián. Sí, con tanto mimo te digo que se va a recuperar rapidísimo. Gracias, Lina de mi alma. Un beso grande, grande para vos también. Por aquí, alguien que nos escribe y nos dice lo siguiente. Hola. Recién descubro esta radio. Hace unos días. Y me está copando este segmento. Me ayudaron a hacer compañía mientras terminé de hacer unos apuntes para mañana, para biología en mi facu. Buenas noches y que empiecen una regia semana. Me encantó. Santiago, un beso enorme, Santi. Bueno, contame si tenés ganas, ¿no? Con un mensajito desde dónde nos escuchás. Intuyo que es por aquí cerquita, por los alrededores, más que nada por el código de área. Pero si tenés ganas, contanos, ¿sí? Hablando de Facu, en un ratito lo que les debo, de la Facultad de Ciencias Naturales y Museo de la Universidad Nacional de La Plata, que van a participar de una nueva expedición al Océano Profundo que se va a llevar a cabo el año que viene. Bueno, en un ratito les cuento al respecto. Se viene una expedición al fondo del mar argentino como la que ya fue furor mundial, ¿no?, del CONICET, pero en este caso de la mano de la UNLP.
un orgullo, verdaderamente. Hace unos días comentábamos estas pruebas con un cohete, ¿no? Que cada vez que lo lanzan va un poquito, unos metros más arriba. Bueno, ahora están abocados a participar de una expedición al fondo del mar argentino, así que no paran los alumnos de la Universidad Nacional de La Plata, obviamente siempre allí respaldados por todos los profesores, ¿eh? Qué lindo, cómo me gusta contar este tipo de cosas. 2:13. Bueno, vamos a seguir adelante, ¿sí? Hay más música, hay más canciones, hay más historias contadas y cantadas por nuestros artistas, como las que se vienen. ¿Cómo estoy hoy con La Plata? ¿Sí? De La Plata y con amor. Llegan los estelares. Y ya.

0: Mariposa, ¿cómo te va? Gracias por la compañía, ¿sabes? Hola, hermosa, ¿cómo te va? Gracias por la compañía, ¿sabes?
1: Hola, Sonia, buenas noches. ¿Cómo andas, querida? Espero que te encuentres bien. Y ya es como una adicción escucharte. Si no me duermo, si no escucho tu radio. Y te voy a decir una cosa, mira. En la estrella, en el cielo, se juntan de dos en dos. Y nadie te quiere tanto como el público te quiere a vos. Un fuerte beso, Sonia. Una más para el cuaderno. El Goro de Zárate. Un besito, chao, chao.
2: Hola, Sonia, querida, buenas noches. ¿Cómo te va? Me alegro de haberte hablado. Este mensaje te lo doy, transmito para que por tu intermedio le des un abrazo a todos los camioneros. Yo fui viajante durante 30 años en la ruta. Me recorrí media República trabajando. Y te puedo garantizar que los colegas, amigos de la ruta no tienen precio. Dale un abrazo grande a todos los camioneros y bueno, un abrazo para todos.
3: Y la solidaridad, por sobre todas las cosas, ¿eh? Cuando uno transita las rutas, tras algún camión, cuando te hacen la seña para que los pases, ¿no? Más que nada cuando son esas doble mano, son tan peligrosas, ¿sí? Además, siempre que alguno tiene algún problema, algún inconveniente, son los primeros en auxiliarte, no me cabe ninguna duda. Así que, por supuesto, Rubén, en tu nombre, el abrazo enorme, enorme a todos y cada uno de los camioneros que en este momento están transitando las rutas de nuestro país, sintonizando alguna de nuestras emisoras. Gracias. Gracias a Ricardo, nuestro amigo de Zárate. Dulce adicción la nuestra, esta de reencontrarnos todas las madrugadas hasta que llegue Morfeo. También a José Valentín de Campana. Fíjate qué recorrida por la provincia de Buenos Aires nos dimos, ¿no? En estos mensajitos. José de Campana, Ricardo de Zárate, bueno, ambos del norte de la provincia, y Rubén de Bahía Blanca. Enormes gracias a ustedes, amigos, por supuesto, por estar por allí, por ser parte y por animarse a un mensajito de voz. Mientras escuchábamos a Andrés Calamaro con Tuyo Siempre y a Los Tipitos junto a Los No Te Va a Gustar con Campanas en la Noche. Yo por aquí voy a cumplir con algunos amigos, con algunas amigas que están por allí, que nos han dejado sus mensajes bien temprano. Héctor del barrio Tres Cerritos, allí en la provincia de Salta, acompañándonos como siempre desde nuestra FM 102.7. Gracias a Sergio y las chicas del barrio La Cruz, allí en Tacuarembó. Nubia, Cintia, Diana, Zuli y Marisela. Gracias enormes. Mira, quieren escuchar a Los Auténticos Decadentes con El Murguero para ponerle ritmo a esta madrunoche de martes. ¿Cómo no? En un ratito. Buena jornada laboral. Les deseamos muchas bendiciones. Besos, Ariel, de Santa Fe. Gracias, Ari. Besos también para vos, ¿eh? Buena jornada de trabajo. Hola, hermosa, feliz madrunoche para toda mi Argentina. Escuchándote desde la linda, pronta recuperación para Fabián Víctor de Salta. Muchas gracias, querido amigo. Atair Suárez nos está escuchando allí en Sao Paulo. Buenas noches, querida Sonia. Es un placer pasar otra noche juntos. Una pena que nuestro Fabián no esté con nosotros. Le deseamos pronta recuperación. Así será, ¿eh? Con tanto mimo se va a recuperar pronto. Gracias, Atair. Hola, buena madrunoche, querida Sonia. Esperamos que tengas una excelente discoteca nacional y que Fabián se mejore pronto. Presentes, Juan y Mabel, desde Monte Comán, allí en San Rafael. Gracias, chicos. Bendiciones para ustedes también. Muy buena madrunoche, Sonia. Qué lindo es escucharlos acostado. Está más frío que pata de pingüino. Saludos y abrazos. Daniel de Perito Moreno, allí en Santa Cruz. Gracias, Dani. Muchos besos para vos, para Beatriz de Paraná, en la provincia de Entre Ríos, para Alfredo de Villa Kraus, en San Juan también. Besos. Feliz madrunoche también para vos. Por aquí Darío también, nuestro amigo camionero, mira, de José C. Paz. Sonia, abrazo grande para vos y todos los oyentes. Sos re simpática. No, no creas, no todo lo que brilla es oro, Darío. Para nada. te escucho desde el talar de Puchero. Mira vos. Besos. Gracias a todos, a todas. Alejandro, de Coluel Caique también, allí en la provincia de Santa Cruz. Sonia, querida, genia, buena madrunoche. Acá estoy para acompañarte, obvio. Y eso me hace bien. Ale, muchísimas, pero muchísimas gracias. Es un placer saberte por allí, en sintonía, saberte por allí, cerquita, como siempre, prendido al aire de Radio Nacional. Uno más. Hola, ¿cómo estás? Saludos desde Campo Quijano, el portal de los Andes, provincia de Salta. Nos escribe Pucho Aguirre. Bienvenido. Mira, me encanta esto de que cada madrunoche se sumen amigas, amigos a nuestro fogón imaginario con forma de programa de radio. Así que Pucho, es un placer saberte por allí. Gracias. Gracias por ser parte también y por animarte, ¿no? Con un mensajito, en este caso, para ser leído. Faltan segundos para llegar a las 2:30 de la madrunoche. Bueno, lo que les debo, ¿sí? Tiene que ver con la Universidad Nacional de La Plata, que va a participar de una expedición al fondo del mar argentino como la que ya fue furor mundial. Bueno, investigadores de la Facultad de Ciencias Naturales y Museo de la Universidad Nacional de La Plata van a participar de una nueva expedición al Océano Profundo que se va a llevar a cabo el año que viene. La campaña Talud Continental 5 va a explorar ecosistemas marinos del Atlántico Sudoccidental. De esta manera, la universidad va a volver a estar presente en una de las iniciativas científicas más relevantes para el estudio del mar argentino. La expedición internacional Talud Continental 5, que se va a desarrollar en 2027, gracias a la colaboración entre el Consejo Nacional de Investigaciones Científicas y Técnicas, lógicamente el CONICET, y el Smith Ocean Institute de los Estados Unidos, va a contar con la participación de investigadores de la institución integrados al Grupo de Estudios del Mar Profundo de Argentina. ¡Qué orgullo! ¡Qué orgullo! Entre los integrantes de este grupo, el GEMPA, ¿no? Como les decía, el Grupo de Estudios del Mar Profundo de Argentina, se encuentran Francisco Brusa y Cristina Damborenea, que son investigadores del CONICET, con lugar de trabajo en el Museo de Ciencias Naturales de la Ciudad de La Plata, además de docentes de la Facultad de Ciencias Naturales y Museo de la UNLP. El grupo, por su parte, es un equipo multidisciplinario que reúne especialistas de distintas instituciones del país dedicados al estudio de los ecosistemas marinos profundos. ¿Cómo va a ser la nueva campaña por el mar argentino? Bueno, tendrá como objetivo principal explorar el cañón Ameguino y el cañón Almirante Brown. Esto, obviamente, para los amigos de nuestra Patagonia, ¿no?, que nos están escuchando, sabrán que están ubicados frente a las costas de la provincia de Chubut, a unos 600 kilómetros del litoral argentino. Bueno, se trata de una región escasamente estudiada y considerada de gran importancia científica por su biodiversidad y la presencia de ecosistemas vulnerables de aguas profundas. La expedición va a buscar ampliar el conocimiento sobre la fauna y los ambientes del mar profundo argentino, una línea de investigación que los integrantes de este grupo desarrollan desde hace más de 10 años. Entre los principales objetivos se encuentran el estudio de la biodiversidad de fondos profundos, incluyendo invertebrados y peces, la caracterización de arrecifes de corales de aguas frías y otros hábitats vulnerables, el análisis de conectividad biológica mediante ADN ambiental, la investigación de procesos oceanográficos y dinámica de sedimentos y la evaluación de impactos humanos. Uy, acá tienen, te digo, que mantener para tela para cortar, ¿no? Como quien dice, en ambientes remotos, incluyendo la presencia, lamentablemente, de microplásticos. Uno de los desafíos más importantes de la expedición va a ser alcanzar profundidades superiores a los 4.000 metros. ¿4.000 metros? Ampliando significativamente el rango de observación logrado en campañas anteriores, ¿no?, y permitiendo acceder a ecosistemas que aún permanecen inexplorados en el Atlántico Sudoccidental. Por eso les decía, me da tanto orgullo contarles esto. Realmente, bueno, estaremos, ¿no?, muchos a la espera, a ver qué qué nos traen, ¿no? Estos integrantes de la Facultad de Ciencias Naturales y Museo de la Universidad Nacional de La Plata en esta nueva expedición al fondo del mar argentino. 2:33 en la República Argentina. Vamos a seguir adelante y vamos a complacer a Alay y a Ren, que están por allí sumándose, ¿sí? Y que hoy nos han escrito por primera vez a nuestra discoteca. Nos sugerían una canción que a mí realmente, cuando la escuché, cuando la descubrí, me llegó al alma, ¿no? Porque es un testamento artístico, ¿no? Se podría decir, del Indio Solari, una canción que se estrenó en el año 2021 y que de alguna manera funciona como una carta de despedida íntima, ¿no? Donde el indio acepta de alguna manera con serenidad el paso del tiempo y la muerte, y bueno, reafirma que su único camino posible es seguir cantando. Así que en la Discoteca Nacional vamos a escuchar a los fundamentalistas del aire acondicionado y encuentro con un ángel amateur.

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2: Alemania, que ostenta 4 campeonatos mundiales y que disputará 3 finales ante la selección argentina, mundiales de 1986, 1990 y 2014, ganando 2 y perdiendo la restante, es también el país que suma más subcampeonatos, ya que tiene 4 segundos puestos. Lo siguen Argentina y Países Bajos, ex Holanda, con 3, y por último están Brasil, Italia, Francia, Hungría y la ex Checoslovaquia, con 2 subcampeonatos cada uno.
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Ahí lo teníamos, Luis Alberto Spinetta. Maribel se durmió en la discoteca nacional, 2:42. Y les quiero contar que en un ratito tenemos una historia, ¿no? Hoy cuando escuchábamos la canción Resistiré por Estela Raval, yo les decía, ¿no? Una oda a la resiliencia. Bueno, creo que la historia de hoy también va por ahí. ¿Y sabés a quién la tiene como protagonista? A Fran Drescher. ¿La tenés? Claro, Fran Line, la niñera, la protagonista del sitcom, ¿sí? Estadounidense. Bueno, una de las comedias televisivas más vistas del mundo, sin dudas. Bueno, una historia realmente conmovedora, ¿sí? Con Fran Drescher en instantes cuando la noche invite, ¿sí? Faltan 17 minutos para llegar a ese momento, es decir, a las 3 de la madrunoche. Y yo quiero agradecerles infinitamente. Tengo una recorrida por el país, acá a través del Servicio Meteorológico Nacional, pero no quiero dejar pasar el agradecimiento a Ariel, que está por allí escuchándonos, ¿sí? Como siempre. Sonia, saludos desde Lima. Te escucho siempre mientras trabajo. Soy Ariel Insaurralde. Me encanta tu voz. Quiero contarte que estoy feliz de escucharte. Mandarle saludos a mi compañera, la número uno, la mejor, Miriam. Gracias. Es la que me aguanta hasta las 6. Vamos todavía. Bueno, Ariel, para vos, para Miriam, gracias. Gracias por acompañarnos. A Oscar, que nos está escuchando por allí en Del Viso. Muy buena madrunoche, Discoteca Nacional, presente Sonia, como siempre. Gracias por otra noche más compartida. Gracias a vos. Buena madrunoche, Sonia, escuchando la Discoteca Nacional, hermosa la música. Que tengas un lindo martes. Que se mejore, Fabián. Abrazo, hachallero. Alejandra, de San José de Hachal. Muchas gracias, Ale. Hola, mi querida Sonia, buena madrunoche. Aquí estamos, firmes y de pie, escribiendo sobre la vida que una vivió. Gracias por tu compañía y la bella música. Lali, de Montecomán, allí en San Rafael, también presente desde Mendoza. Gracias, Lalita, beso para vos. Hola, Sonia, soy Nicolás Obadilla, desde Tucumán. Con mi mamá Isabel te escuchamos siempre. ¡Que se cure, Fabián! Yo también ayer amanecí un poco engripado. Besos para tu mamá Amanda. Gracias, Nico. Besos para vos, por supuesto, y para mamá Isa también. Por aquí, Juan de Dios, del barrio Santa María 2, desde Tartagal, en Salta, se suma. Gracias por la compañía, con el cariño de siempre. Te deseo un buen día. A vos, Juancito. Mi estimada señorita Sonia, es muy grato volver a su espacio. Gracias por el agasajo de su voz y cálida compañía madrunochera. ¡Ay, cuánta formalidad! Me gustó, Carlos, de Comodoro Rivadavia. Besos, es un placer recibirte por aquí. Hola, muy pero muy buena madrunoche, mi querida Sonia. Aquí estoy, como siempre, en compañía de la radio. Gracias por Estela Raval. Qué hermoso Resistiré. Así digo yo, desde Coronda. Te escribe una amiga. Saludos a tu mami Amanda. Espero que ya esté bien de la cirugía. Besos, Estela Maris. Muchos besos para vos. Gracias, como siempre. Nuestra amiga de la capital nacional de la frutilla, mira, cantando presente. Oscar Marín, desde Paysandú, también nos escribe allí en Uruguay. Claro que sí. Buena madrunoche. Pronta recuperación para Fabián, que tome vino caliente y va a transpirar más que testigo falso. Se le van todos los microbios. El problema es que Fabián es abstemio, chicos. Hay un tema ahí. Gracias, Oscar. Gracias. Muchos besos. Gracias por tus mimos a mi mamá. Camilo Zárate nos está escuchando allí en Cañada de Gómez, provincia de Santa Fe. Gracias por tu mensaje. A Pablo Cetimi de Bahía Blanca también. Y a Nelly de San Benito, que con Ismael por allí también están. Siempre, siempre presentes, deseando un lindo martes y a disfrutar de la vida. Me encantó la sugerencia. Gracias por eso. Seguimos adelante. 13 minutos nos separan de las 3. Hay más música, hay más canción, hay más de los nuestros. Y como estamos cerca de las 3, vamos a escuchar a 1x3 o a 3x1. ¿Qué les parece? Palito Ortega, nada más y nada menos. Vamos a hacer una recorrida por parte de su música, de sus canciones. Palito que está a full, está de gira, está presentándose en distintos rincones
del país. Y mira, en poquitos días me enteré, vi los carteles en La Plata, llega a la Sala Ginastera del Teatro Argentino, nada más y nada menos. Se va a presentar el 11 de julio y obviamente esto será en el marco de su gira Muchacho que vas cantando, celebrando los 55 años de su clásico. ¿Qué me contás? Siempre vigente. Palito, acá lo vamos a ubicar, en principio, con su hija Rosario. Claro, tal cual Frank con Nancy, ¿no? Frank Sinatra con Nancy Sinatra, en una versión de uno de los clásicos que inmortalizó Frank Sinatra como Something Stupid, que forma parte del álbum Te llevo bajo mi piel, en el que Palito de alguna manera le rinde un homenaje a Frank Sinatra versionando sus canciones. Algo tonto. Palito Ortega, Rosario Ortega, en este comienzo de 3x1.

0: Tres por palito, cerquita de las tres. Desde Te llevo bajo mi piel, su álbum editado ya por el año 2021. Bueno, que completa la trilogía, ¿no? Que Palito comenzó años atrás con Rock and Roll en 2017 y Románticos 60 en 2018, con versiones en español de grandes clásicos de la música anglosajona. Bueno, lógicamente Te llevo bajo mi piel ronda el espíritu de Frank Sinatra en cada canción, un artista que tanto admira Palito y que tuvo el privilegio de traer a cantar a la Argentina. Seguramente muchos de ustedes lo recordarán. Aquí teníamos entonces a Palito Ortega con Algo Tonto, junto a su hija Rosario Ortega, Te llevo bajo mi piel y Noche y Día. Estamos a segundos de las 3 de la madrunoche. Esta es la Discoteca Nacional. Nos encanta sorprenderlos. Siempre con joyitas como estas, ¿sí? En instantes se viene nuestra historia, les decía, hoy con Fran Drescher como protagonista. Sí, Fran Lynne, ¿no? La mujer de Queens, la niñera, la de esa comedia tan vista en el mundo y una historia que pocos seguramente conocen. Ahora nos informamos con Fernando Pedernera y seguimos.
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2: Las 3 de la madrugada en la República Argentina. El Ente Nacional Regulador del Gas y de la Electricidad inscribió a Aconcagua Energía Trading como comercializador de gas natural. La resolución 72/2026, publicada esta madrugada en el Boletín Oficial, indica que la empresa presidida por Bernardo Bertelloni cumplió con los requisitos de capital social, declaratorias juradas y ausencia de incompatibilidades. La resolución fue firmada por el directorio del ENREGE y notificada a la compañía para su inmediata operatividad en el mercado de gas natural. Caso Agostina Vega, detuvieron a la expareja de Claudio Barrelier. Se trata de Soledad Andreani, dueña del Ford Ka negro que habría utilizado Claudio Barrelier para trasladar el cuerpo de la niña asesinada en Córdoba. La mujer sospechada de encubrimiento agravado había dicho que le prestó el vehículo el lunes 26 de mayo y aseguró que desconocía lo ocurrido.

0: Deportes, Leonel Scaloni aseguró que Julián Álvarez está bien, pero que Leandro Paredes en unos días se podrá reintegrar al grupo. Eladio Arregui.
1: ¿Cómo es la situación de recuperación de Leandro Paredes y Julián Álvarez? Así lo cuenta Leonel Scaloni.
2: Juli está bien, es más una cuestión de que se recupera al 100%, digamos, pero es una molestia ahí que tiene el tobillo y que se le está yendo poco a poco y esperamos que se le vaya completamente y no queremos tampoco arriesgarlo. Y el caso de Leandro, bueno, yo creo que en unos días ya seguramente se puede reintegrar al grupo.
0: El tiempo en la ciudad de Buenos Aires, temperatura en estos momentos es de 9 grados, la humedad relativa ambiente es del 89% con advertencia de niebla y el cielo está despejado. Rige una alerta amarilla por viento para el oeste de la provincia de Catamarca.
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es la noche, siempre la noche invitada a curar corazones rotos. 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

En 1998, Frank Drescher parecía intocable. Había creado, producido y protagonizado La Niñera, una de las comedias televisivas más vistas del mundo. Su personaje, Frank Lynne, aquella mujer de Queens con un corazón enorme, una voz inolvidable y un estilo imposible de ignorar, la convirtió en un nombre conocido en decenas de países. Para la última temporada era una de las actrices mejor pagas de la televisión estadounidense. Desde afuera, su vida parecía perfecta. Por dentro, algo se estaba rompiendo en silencio. Empezó con síntomas que no podía ignorar: cólicos, sangrados irregulares, dolor pélvico persistente. Fue al médico, luego a otro y a otro más. Cada uno hizo evaluaciones. Cada uno le dio una respuesta tranquila, segura, casi automática. Perimenopausia. Normal para tu edad. Probó tratamientos hormonales recomendados. Empeoró. El sangrado aumentó y el dolor no desapareció. Algo está muy mal, insistía. Pero las respuestas seguían llegando. Eres demasiado joven para algo grave. No encajas en el perfil. Probablemente no es nada serio. Durante 2 años, Frank consultó a 8 médicos. Ninguno pidió a tiempo la prueba que finalmente daría la respuesta. Una biopsia endometrial. No era hipocondríaca, no estaba exagerando. Era una mujer describiendo síntomas reales a profesionales con credenciales y una y otra vez la enviaban a casa. Hasta que llegó a un médico que sí la escuchó. Ese médico miró 2 años de historia clínica, los síntomas ignorados, los tratamientos fallidos, el patrón cada vez peor, y tomó la decisión que debió haberse tomado antes: hacer una biopsia. 3 días después sonó el teléfono. Cáncer uterino, en etapa inicial. Había estado creciendo mientras médico tras médico le decían que estaba bien. Tenía 42 años. La cirugía fue exitosa. El cáncer fue extirpado. Iba a vivir. Pero Frank no pudo simplemente seguir adelante como si nada. En 2002, publicó un libro de memorias, Cáncer Schmeinzer, sobre cómo navegar un sistema médico que casi le cuesta la vida. Pensó que contaría su historia, promocionaría el libro y volvería a su carrera. Pero en cada parada de la gira ocurrió lo mismo. Mujeres hacían fila, decenas, luego cientos. Mi médico me dijo que era demasiado joven. Dijeron que era estrés y era cáncer. Años de síntomas antes de que alguien pidiera una prueba. Su historia no era única. Estaba por todas partes. Era un problema sistémico. Mujeres de distintas edades, ingresos y lugares estaban siendo descartadas, minimizadas, enviadas a casa, y algunas morían por eso. Fran tomó una decisión. No iba a permitir que aquello siguiera en silencio. En 2007 lanzó el movimiento Cáncer Schmeinzer, una organización con una misión clara: lograr que los cánceres de las mujeres se detecten en etapa 1, cuando las probabilidades de supervivencia son mayores. No se limitó a escribir un cheque. Se convirtió en la cara y en la voz de la causa. Habló con legisladores, testificó, presionó, hasta que se aprobó una ley federal de educación y concienciación
sobre cánceres ginecológicos. La votación fue unánime. La Fundación impulsó campañas de educación y detección temprana, especialmente para mujeres que no tenían acceso fácil a información o revisiones médicas. Miles de mujeres recibieron orientación, recursos y exámenes que podían cambiarles la vida. Fran ayudó a cambiar la vida en que muchas mujeres pensaban sobre su propia salud. No como pacientes pasivas que esperan permiso, sino como personas informadas, con derecho a exigir respuestas. Durante años, equilibró la defensa de la salud con su carrera artística. Actuación, doblaje, teatro, apariciones públicas. Pero la plataforma siempre servía a la misión. Luego, en 2021 hizo algo que sorprendió a muchos. Se postuló para presidir SAG-AFTRA, el Sindicato de Actores de Cine, Federación Estadounidense de Artistas de Radio y Televisión, que representa a unos 160.000 actores, locutores y profesionales de medios en Estados Unidos. Algunos en Hollywood dudaron. La prensa no sabía qué esperar. Frank nunca había dirigido una gran organización laboral. De todos modos, ganó. Y en el verano de 2023 mostró exactamente por qué. Después del fracaso de las negociaciones con los grandes estudios de Hollywood por salarios justos, regalías de las plataformas de transmisión y protecciones frente al uso de inteligencia artificial, Fran encabezó una de las huelgas más importantes de la historia de la industria. Los actores se unieron a los guionistas en paro. Hollywood se detuvo. No rodajes, no estrenos, no giras promocionales. El primer día de la huelga, Frank se plantó ante las cámaras del mundo y pronunció un discurso que hizo que muchos dejaran de desplazarse por la pantalla. ¿Cómo podían alegar pobreza mientras entregaban fortunas a sus propios directivos? Era indignante, vergonzoso. La reacción fue inmediata. Incluso algunos escépticos guardaron silencio. Se presentó en los piquetes, rechazó acuerdos insuficientes, negoció sin bajar la mirada. Y luego de 118 días, los estudios cedieron. SAG-AFTRA logró avances importantes, mejores salarios, protecciones históricas frente a la inteligencia artificial, mejoras en regalías y mejores condiciones laborales en la industria. Fue una victoria laboral de enorme peso para el Hollywood moderno. En 2023, sus miembros la reeligieron con una amplia mayoría. Hoy, Fran Drescher tiene 68 años. Ha estado libre de cáncer durante más de 2 décadas. La organización, que nació de una gira de libro y de una ola de dolor compartido, ha influido en políticas de salud y ha llegado a miles de mujeres que quizá nunca habrían sido escuchadas. Dirige uno de los sindicatos más poderosos del entretenimiento. Y todo eso, cada parte, se conecta con una cualidad que nunca estuvo dispuesta a entregar. La negativa a aceptar que la descartaran. 8 médicos le dijeron que estaba bien. Ella sabía que no. Y siguió buscando hasta que alguien escuchó. Un sistema médico les decía a las mujeres que sus síntomas no importaban. Ella ayudó a cambiar la ley. Ejecutivos de estudios les dijeron a los actores que aceptaran menos. Ella dijo no y ganó. Fran Drescher nunca fue solo la mujer de la voz famosa y la risa icónica de la niñera.
siempre. Fue la mujer que se negó a quedarse callada hasta que la sala no tuvo más opción que escuchar.

0: Ahí teníamos música del mundo, paseíto por Italia, de la mano, en este caso, de Eros Ramazzotti, La Cosa Más Bella, Laura Pausini, antes, Emergencia de Amor, y Franco Simone, Río Grande. La señal indicó las 3:30 en la República Argentina. Señoras, señores, es momento de hacer una pausa en la discoteca nacional y a la vuelta les cuento quién es hoy el protagonista de nuestro especial de las 4.
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0: Hola, buena madrugada. La verdad que no puedo creer que hayan podido leer mi mensaje porque pensé que me había equivocado, ya que no pude escribir el número de celular en mi teléfono porque no llegué. Y fui a rebuscármelas en internet y había números distintos. Y me alegro un montón el no haberme equivocado porque les quería transmitir que la pasé muy bien, fue muy lindo y de pe a pa me está encantando el editorial. Y sí, soy de Buenos Aires, estudio terapia ocupacional y nada, son tiempos en los que hay que estudiar un montón, están llegando los segundos parciales y bueno, hay que encararla con tutti, como quien dice. Y la verdad es que las canciones, la buena predisposición está deslumbrando prácticamente. Les mando un beso a todos y que la pasen muy bien en esta semana, en este mes, con todo. Buenas noches.
1: Hola, buenas noches, Sonia. Bendiciones para vos, para tu mamá. Y de corazón que se recupere pronto, Fabián. Bueno, te comento que fui a retirar las pipas. Muchas gracias. Aunque sí me quedé con ganas de comer masita tía Maruca. Habla Mabel de Comodoro Rivadavia.
2: Hola, Sonia. Soy Ren. Nada, muchísimas gracias por haber pasado el tema. Y nada, también es un tema que me emociona. Y en particular estuve hace como 2 semanas con esa canción. Y por una razón o por otra no la podía descargar, no la podía tener. Y fue muy loco porque me sentía muy triste ese tiempo. Y lo único que hacía era escuchar el disco que tenía, el de El Ruiseñor, El Amor y la Muerte. Y lo único que hacía era escuchar eso y estar triste, no sé, era como muy raro. Y cuando la escucho, fue cuando falleció el Indio. La escuché y la sonaba en la radio y digo, wow, qué loco. Y me quedé como impactada cuando la escuché porque era como el cierre a todo lo que estaba sintiendo. Nada, te quiero agradecer por haberlo pasado y nada, te mandamos un beso enorme desde acá, desde Bolsón, con Alay y nuestro pequeñito perrito que está en los pies durmiendo también. Muchas gracias.
3: Gracias, Ren. ¿Sí? Gracias a vos, a vos, a Alay de El Bolsón, allí en la provincia de Río Negro. Bueno, eran quienes habían sugerido, creo yo, una de las canciones más profundas, ¿no? Del Indio Solari, un testamento musical y espiritual, como Encuentro con un ángel amateur. Gracias y bienvenidos nuevamente. A Mabel de Comodoro Rivadavia, un abrazo bien fuerte y me alegra que ya hayas ido a retirar tu premio, ¿sí? Y a Santiago, que está estudiando terapia ocupacional. Santi nos había escrito hoy por primera vez y después se animó un mensajito de voz. Así que gracias, gracias enormes, amigas, amigos, por sus voces en nuestro WhatsApp. Gracias infinitas también a quienes nos han escrito, ¿sí? Por ahí lo tenemos a Leopoldo Muñoz en San Rafael, escuchando en su trabajo. Así que, Leo, es un placer acompañarte. Bendiciones también para vos. A Miguel de Albardón, en la provincia de San Juan. Buena madrunoche, Sonia querida, que Dios te bendiga. Hermosa la música, hermoso el programa, hermosa la radio, hermosa voz. Qué bueno. Beso, Michelle, muchas gracias. Buenas noches, Sonia. Saludos desde Tartagal. Soy Lalo Román, acá haciéndote el aguante hasta las 6, preparándonos para el cumple de mi ciudad. Los 102 años de mi querido Tartagal, con una carterera espectacular llena de artistas. Uy, los vamos a dar a conocer, ¿sí? Los próximos 12 y 13 de junio. Bueno, cómo no, Lalitón, gracias. Gracias por el datazo. Besos también por aquí para Gustavo, que está por allí en Malargüe. Hola, buenas y bendecidas madrunoches. Sonia querida, la gente que descubre tu programa. Nada más decirles que es un viaje de ida. Ay, me encanta. Gracias, gracias, Gus. Qué lindo, cuánto mimo. Román nos está escuchando allí en Neuquén Capital. Bueno, Dante sigue en sintonía desde Bariloche. Hola, hola, dama de las madrugadas. Y a nuestro ángel que nos acompaña todas las noches, que hace que las distancias parezcan más cortas por tu aliento para seguir adelante y tu voz tan cálida. Por eso y mucho más te elegimos escuchándote cada noche. Y que viva la radio. Gracias. Vivan los oyentes como ustedes, Dante querido. Liliana Quinteros, nuestra amiga de La Tablada, allí en Córdoba también canta presente. Buena noche, gris y húmeda. Hay una letra que a mí me conmueve, es visceral, tiene nombre de mujer, pero yo se lo cambio por el de un hombre. Lucía, de Joan Manuel Serrat, cuando puedas. ¿Cómo no? Dalo por hecho, Lili. Muchos besos. Gracias infinitas a Catalino Fulkin, nuestro amigo de Crespo, allí en Entre Ríos. Buena madrunoche, Sonia. Gracias por la compañía. Estuvo festejando su cumple, ¿sí? La semana pasada, Catalino, por aquí nos envía unas imágenes con clientes y parte de la familia. Me encanta que lo hayas pasado hermoso. Cata, mereces que te pasen cosas lindas. Gracias. Compartiendo la audición de la disco desde Radatili. Gracias, querida Sonia, por tanto. Va con abrazo para compartir con tu mamá, Olguita de Villa Radatili. Muchas gracias, Olgui. Sonia acá acompañándote desde el sur. Mucha niebla, por el Parque Nacional Los Alerces. Abrazo a la distancia. Néstor, abrazo y gracias por el dato. Cuídate mucho, ¿sí? Hola, mi reina, buena madrugada. Tomando un cafecito y preparando todo para salir. Fabián, el paisa de Villa Dolores, allí en Córdoba. Que tengas una linda jornada de martes, Fabi. Hola, diosa, buena madrunoche. Como siempre, desde mi Tucumán, querido, prendido a la radio, escuchándote desde mi trabajo. Soy Adrián Alejandro. Un abrazo, Adrián. Qué lindo acompañarte. Juan Manuel, desde San Carlos, allí en el centro de Santa Fe, también se suma. Buena madrunoche, Sonia. Los acompaño un rato por aquí. Gracias, Juanma. Qué lindo saberte en sintonía. Raúl, desde Trenquelauquén, por aquí escuchándonos también. Qué bueno que estés desde temprano. Gracias. Genial historia. Ahora que compartíamos hace un ratito de Frank Drescher. Tremenda, enorme. Qué lindo que te gustó, Raúl. Muchas gracias. ¡Feliz martes de madrunoche, mi querida Sonia! Miles de corazones, llegaste en esta noche rara con tu simpatía y con tu buena onda, mi Cleopatra de las madrunoches. Como cantaba Roberto Carlos, un millón de amigos, genia. Pronta recuperación para mi querido Fabián desde la distancia. Un abrazo enorme y bendiciones. ¡Vamos, mi Argentina! Luis, nuestro amigo de Asturias, cantando presente también. Bueno, buen día para vos, Luisito, por allí, ¿eh? Alicia Alarcón nos saluda desde Núñez. Qué linda recorrida me estoy dando por nuestro país. Oscar Suárez de Los Ralos, allí en Tucumán. Besos para vos. A Luisito Scroft. Él nos escribe desde Corcovado, que es un paraje de montaña, allí en el límite con Chile. Qué maravilla. La fuerza de Nacional. Me encanta. Sonia, ¿cómo estás? Aquí acompañándote como siempre. Nos escribe Esther Ponce desde San Rafael, Mendoza. José Luis de Moreno. Buenas noches, mi hipnótica Sonia. Oh, qué lindo. Abrazo fuerte. Gracias, José. Mirta de Florida. Sonia, querida, tremenda la historia. Gracias a Dios que Frank no bajó los brazos. Salúdame a tu mami. Gracias, Mirta. Gracias, de corazón. Miguel nos está escuchando en el barrio de Montserrat. Sonia, gracias. Un abrazo bien fuerte para vos. Andrés, mira, desde Bariloche, tempranito. Me desperté antes para trabajar en la compu, antes de ir a clases, y me encuentro con esta canción de Ramazzotti, justo para vos. Gracias. Vamos por unos mates, pero por supuesto, Andrés, ya. Fernando nos está escuchando en Resistencia, provincia de Chaco, y acá me quedo, porque dice, ¿quién está? ¿Quién está a las 4? Te cuento, Fernando, a vos y a todos los amigos que están por allí esperando saber quién es el protagonista de nuestro especial de hoy. Uno de los referentes más destacados, ¿sí? Del canto surero, de la milonga campera, básicamente, y de la música popular, creo yo, argentina. Don José Teodoro Larralde Saad, ¿sí? El paisano de Huanguelén, hoy presente en nuestro especial de las 4. En un ratito nada más vamos a hacer una recorrida por los éxitos en la voz de Larralde. No van a faltar sus versiones de afiches y de ninguna, ¿no? Tangazos, imagínatelos en la voz de Larralde. Bueno, bajo el tinglao, como yo lo siento, milonga pa' don segundo, como quien mira una espera, ayer bajé al poblao, cosas que pasan y garzas viajeras de Aníbal Sampaio, entre otros. Así que José Larralde, hoy protagonista de nuestro especial de la Discoteca Nacional. Ahora, este puñadito de los nuestros, que arranca con Horacio Guaraní y el llanto de las Vidalas.

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0: bloquecito con este puñado de los nuestros. Ahí estaban los cantores de Quillaguasi con la samba de Oscar Valles, La Compañera. Antes habíamos escuchado a Ángela Irene con La Tristecita de Ariel Ramírez y María Elena Espiro. También había pasado Serenata de la Despedida con las hermanas Vera tras Horacio Guaraní y El Llanto de las Vidalas. De a poquito, así como que no quiere la cosa, vamos llegando a las 4, se viene nuestro momento especial. No sin antes saludar a Antonio, que nos está escuchando allí en Tartagal. Soña, querida, qué lindo, me despierto a escucharte con la Ralde, nada más y nada menos. Ya me preparo los amargos. Muy bien hecho, Antonio. Será un placer acompañarte y disfrutar del Pampa compartiendo los primeros mates del día. Sonia, buen día, como siempre, junto a ustedes. Abrazo desde Chivilcoy. Cachi, y gracias, soy fana de la Ralde, para mí él es el más grande, así que lo estaremos disfrutando en instantes, Cachi, ¿sí? Tras las noticias, en la voz de nuestro querido compañero Fernando Pedernera.
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2: Las 4 de la madrugada en la República Argentina. El crimen organizado opera sin fronteras, así lo advirtió el ministro de Justicia, Juan Bautista Maíquez, al manifestar que el Estado debe responder con una estrategia igual de avanzada. Participó junto al canciller Pablo Quirno de una jornada sobre organizaciones policriminales junto al embajador de Estados Unidos, Peter Lamelas, y su par de la Unión Europea, Eric Hoog. La Administración de Parques Nacionales otorgó exenciones impositivas en el Parque Nacional Los Alerces, mediante resolución 175/2026, publicada esta madrugada en el Boletín Oficial. Se eximió del pago de derechos de edificación y regularización de obras sin permiso a propietarios privados, pobladores rurales, comunidades indígenas y prestadores turísticos afectados por los incendios. La medida rige desde el 1 de enero hasta el 31 de diciembre de 2026 para facilitar la reconstrucción de la infraestructura dañada tras la emergencia ígnea. Deportes, Lionel Scaloni confirmó la presencia de Lionel Messi en el amistoso de este martes contra Islandia, informa Eladio Arregui.
3: Argentina enfrenta a Islandia, habló el técnico Lionel Scaloni. ¿Juega Messi?
4: Sí, va a jugar, lo que no sé cuántos minutos, tengo que hablar con él todavía. En el entrenamiento de hoy y veremos a ver cuántos minutos para no tener ningún tipo de riesgos y si decidiremos, pero en principio sí va a tener minutos.
3: La salud

0: de Emiliano Martínez, Scaloni.
1: El viernes creo que empezaría o le sacarían parte de lo que tiene en el dedo y en base a si se formó el callo o no. Yo tampoco mucho de tema médico no entiendo, pero si se le formó el callo sería una buena señal para después ya, bueno, esos últimos 4 o 5 días poder meterle más caña. Así que el viernes era un día juego, el viernes era un día importante para ver si se hizo ese famoso callo.
2: El tiempo en la ciudad de Buenos Aires y alrededores, temperatura 8 grados 9 décimos, cielo despejado, humedad 90% con advertencia de niebla y rige una alerta amarilla por viento para el oeste de la provincia de La Rioja.
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0: 24 minutos han pasado de las 4. Bienvenidas, bienvenidos quienes van entrando en sintonía a partir de este momento. Aquí los esperamos con un mate humeante, calentito y dispuesto a ser compartido en este comienzo del martes 9 de junio de 2026. Acaba también de sumarse Mónica Gabriela Lisi y ella pondrá al aire la Discoteca Nacional a partir de este momento y hasta el cierre. Llegó, sí. Llegó finalmente nuestro especial. Decíamos hace un ratito, bueno, uno de los referentes de nuestra música popular, un cantautor, poeta, destacado obviamente en la milonga campera, José Teodoro Larralde. No hay mucho para agregar del Pampa, solo disfrutar de su poesía, solo disfrutar de sus interpretaciones, de su voz, de sus decires, ¿sí? En el comienzo, con su enorme versión del tango de Atilio Stampone y Homero Expósito, afiches.
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0: Como los arroyos, el hombre suele ser un montón de recovecos. Baja la vida con apenas un murmullo. El hombre de las nutrias sabe de eso. Por eso palpita junto al corazón del agua.
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0: De nuestro folclore, de nuestro decir, el Pampa, el Toro, José Larralde, hoy en nuestro especial de la Discoteca Nacional. Bueno, un poquito de recitados, tangos, milongas, chamarritas, loncomeos. Lo escuchamos en Afiches, en el comienzo, el tango de Atilio Stampone y Homero Expósito. Luego en la milonga de Osiris Rodríguez Castillos, Como yo lo siento, Bajo el tinglao, Peoncito del mandiocal, La cañera de Aníbal Sampaio, Ayer bajé al poblao, Rogativa del Oncomeo de Marcelo Verbel, El tamayo, Como quien mira una espera, también en la milonga Pa Don Segundo, Quién me enseñó, Cosas que pasan, un recitado y milonga de Víctor Abel Jiménez, Quimei Neuquén, claro que sí, de Milton Aguilar y Marcelo Verbel, En ninguna, un tangazo de Raúl Fernández Ciro y Homero Manzi, también en Sobran las palabras. Recién, del uruguayo Aníbal Sampaio, Garzas viajeras, otro acierto, sin lugar a dudas, de la Discoteca Nacional, y lo digo con toda la humildad del mundo. Obviamente me hago eco de los mensajes que han ido llegando mientras lo pusimos en el aire a nuestro especial. Qué placer escuchar a este maravilloso artista, uno de mis preferidos. Muchas gracias, Sonia, por este súper especial. Lo estoy disfrutando a pleno y con mates. Nos escribió Juan Carlos desde Pilar, por ejemplo. Por aquí también Antonio de Tartagal. Me emociono con Larralde, me identifico con sus letras y recuerdo a mi padre, que muchas veces comíamos en el campo y lo escuchábamos. Un abrazo. Gracias, Antonio, por este recuerdo. Cuando alguien pregunte quién habla del lenguaje del pueblo, mostrarles esta foto de Guaraní y Larralde en la puerta de Sadaic. Ellos son el punto de inicio. Sigo siendo Mario, de San Luis. ¡Qué genio Larralde! Nos escribe Darío, nuestro amigo camionero de José C. Paz y Juan del Yacimiento Cerro Dragón. No tiene contra. Larralde, un genio. Gracias por este especial. Algunos de los mensajes que han ido llegando mientras lo escuchábamos al Pampa. Llegamos a las 5, nos informamos y hay más discoteca, dale.
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2: Las 5 de la madrugada en la República Argentina. El Senado retoma el tratamiento de pliegos judiciales. La Comisión de Acuerdos inicia otra etapa con 65 postulaciones, en su mayoría para Ciudad Autónoma de Buenos Aires, mientras que la oposición reclama por vacantes para los estados provinciales. Concluida la aprobación del primer tramo de pliegos judiciales enviados por el Poder Ejecutivo al Senado, se inicia a las 10 la segunda etapa de esta tarea. Parques Nacionales aprobó la zonificación del predio Campo Coronel Sarmiento, incorporado al Parque Nacional Predelta de Entre Ríos. La resolución 179/2026, publicada en el Boletín Oficial, completa el ordenamiento territorial del área protegida que no había sido incorporada definitivamente en el plan de gestión anterior. La zonificación busca armonizar la conservación de la biodiversidad con el uso público sustentable en el sector. Deportes, Scaloni se refirió a los lesionados del plantel. Informe
3: más
2: Ladio Arrey.
3: Repercusiones de la conferencia de prensa de Lionel Scaloni sobre los lesionados: Nicolás Paz, Gonzalo Montiel y Molina.
4: En principio están los tres disponibles para mañana. Ya veremos la decisión de cuántos minutos. En el lateral derecho la verdad que tenemos ahora abundancia y podemos distribuir los minutos para que lleguen de la mejor manera.
2: El tiempo en la ciudad de Buenos Aires y alrededores, temperatura 7 grados 8 décimos, el cielo se encuentra despejado con neblina, humedad 95% con advertencia de niebla. Y rige una alerta amarilla por lluvias para la ciudad de neuquina de San Martín de los Andes y las localidades de Aluminé, Copahue, Cabiahue, en el oeste provincial.
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3: Australia, el país de los canguros, los koalas, los wallabies y los demonios de Tasmania, es la única selección que clasificó a un mundial de fútbol en dos confederaciones distintas. 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

aquí vamos como siempre en esta parte de la discoteca agradeciendo estar vivos un día más en la faz de la tierra. Claro que sí. Agradeciendo al sol, a la luna, a la lluvia, al mar. Agradeciendo tener la salud de nuestro lado, como digo siempre, ¿no? Ese granito de arroz que nos alimenta cada día. Abrir la ducha y tener agua caliente, en estos tiempos. Agradeciendo que el aquí y ahora nos puede encontrar. Señoras, señores, bienvenidas, bienvenidos arriba, los del Club de las 5. Y por supuesto, vaya el abrazo bien, pero bien fuerte. Y el agradecimiento, por sobre todas las cosas, a quienes nos vienen acompañando. Desde que comenzó el martes ya, 9 de junio de 2026. Ya estamos en marcha, como me gusta decir los martes, ¿no? Atrás quedó lo peor, ya pasó el lunes, arrancamos la semana y por aquí vamos, juntos y a la par, compartiendo los primeros mates del día y saludando a todos los periodistas de tránsito, ¿sí? Nosotros muy especialmente a nuestra querida Romina Wiener. Se celebra cada 9 de junio en nuestro país esta fecha que fue establecida para reconocer la labor de los comunicadores y medios que en la víspera del 10 de junio de 1945 tuvieron el rol fundamental de informar a la ciudadanía sobre el histórico cambio de sentido de circulación, ¿no? De mano izquierda a derecha. Así que, bueno, obviamente el trabajo de los periodistas de tránsito sigue siendo clave en la actualidad para generar conciencia sobre la seguridad vial y ayudar a los conductores a navegar sus rutas con seguridad, ¿eh? Así que Día del Periodista de Tránsito en nuestro país y obviamente un poquito del porqué. También hoy es el Día del Geólogo y de la Geóloga. Esto tiene también algo para contar. La geología es la ciencia que estudia el origen, formación y evolución de la Tierra, los materiales que la componen y su estructura. En nuestro país, algunas de las tareas que realizan los geólogos son, bueno, buscar muestras de rocas de periodos antiguos y analizar los suelos para perforaciones de gas o petróleo y para medir el impacto de ciertos fenómenos, ¿no? sobre ellos. Se eligió esta fecha, ¿sí?, para la conmemoración como una forma justamente de celebrar la primera de las reuniones entre geólogos que devinieron en la creación del Centro Argentino de Geología, ¿sí?, que se encarga de la difusión de esta disciplina dentro del país desde el año 1947. En esas reuniones fundacionales se destacaron los doctores Agustín Monteverde, Raúl Müller y Juan Candiani. Así que también un poco del por qué hoy es el Día del Geólogo y de la Geóloga en nuestro país. Y además se celebra el Día Internacional de los Archivos. Y esta conmemoración fue proclamada por el Consejo Internacional de Archivos en el año 2008. ¿Sí? Esta jornada, bueno, pretende promover el acceso a la información pública fomentando la transparencia. La idea de conmemorar el Día Internacional de los Archivos es con el objeto de promover su importancia vinculada a la investigación y al resguardo de la memoria histórica y cultural de una organización o entidad. Y saliéndonos un poquito más de lo formal, ¿sabés qué? Hoy también es el Día del Pato Donald. Sí, un personaje muy especial y ampliamente conocido, lógicamente, en todo el mundo. Por eso es el Día Mundial del Pato Donald. Esta merecida distinción se hizo en honor a la primera aparición de este personaje de dibujos animados de Walt Disney, creado por Dick Landy el 9 de junio de 1934. Por eso se eligió esta fecha para conmemorarlo. 5 y 12 en la República Argentina. ¿Cómo arranca climatológicamente hablando esta jornada? Por ejemplo, en Bariloche. Atención, mi querido Andrés, que por allí nos estás escuchando como cada madrugada a través de nuestra LRA30. Con cielo parcialmente nublado, 4 grados 2 décimas de temperatura, 91% de humedad y el pronóstico indicando una máxima de 6 grados y lluvias durante todo el día, ¿sí? Desde las primeras horas hasta la noche inclusive.
Mañana miércoles se esperan lluvias y nevadas por San Carlos de Bariloche. También durante toda la jornada, con una mínima de 0 grado y una máxima de 7. Y el jueves, cielo parcialmente nublado, con una mínima de 1 grado y una máxima de 6. Así arranca la jornada entonces en San Carlos de Bariloche, provincia de Río Negro, con cielo parcialmente nublado y pronóstico de lluvias. Hoy martes. En un ratito hago una recorrida por el país. Bueno, hace un rato escuchábamos a nuestro querido Fernando Pedernera, compañero del Servicio Informativo de Radio Nacional, contarnos que estaba vigente un alerta amarillo por lluvias para algunas ciudades de Neuquén. Bueno, en instantes hacemos la recorrida a través del Servicio Meteorológico Nacional. Ahora, si les parece, mate en mano, les cuento cómo sigue el calendario de pagos de ANSES. Hoy, martes 9 de junio, se abonan jubilaciones y pensiones que no superen los haberes mínimos a quienes tengan documentos terminados en 1. También se pagan pensiones no contributivas a beneficiarios y beneficiarias con DNI culminados en 2 y 3 y asignación universal y asignación familiar por hijo a quienes tengan documentos finalizados en 1. Dicho esto, voy a saludar a Isabela, que nos está escuchando en San Rafael, provincia de Mendoza. Gracias, querida Sonia, a vos y a todo el equipo por estar y por tan buena compañía. Vamos por un bonito martes para todos. Que lo pasen bien y, por favor, cuídate. Abrazote. Gracias, Isa. Te prometo. Te prometo que me cuido. Y es verdad que ningún camino es largo con una buena compañía. Por eso se acortan tanto las horas, ¿no? En estas madrunoches compartidas. Besos. Hola, mi querida Sonia. Gracias por la compañía de siempre. Es un placer saberte por allí. Te deseo un lindo martes. Un beso para vos y tu mamá Amanda, Miriam, de Quilmes. Será enviado, será recibido y agradecido, Miriam. Gracias, mi reina. Hola, buena madrunoche, Sonia, de mi corazón. Estoy pasando por Fitzroy, rumbo al Cerro Vanguardia, en compañía de mis luceritos. Gracias, pronta recuperación para Fabián. Me encanta tu compañía, abrazo grande y saludos a tu mami. ¿Cómo está de su ojito? Espero que de maravilla. Excelente, Javier. Muchas gracias por preguntar a nuestro amigo de Puerto San Julián, allí en Santa Cruz. Buena ruta, buen viaje, buen destino. Sonia, buen martes. Acá con frío. Laurito, el riojano de González Catán. Laurí, beso para vos. Hermoso martes. Muy buena madrunoche, siempre en compañía y sintonía. Nos escribe Analía desde María Grande, allí en Entre Ríos. Abrazo fuerte también, por supuesto, para Jorge, que desde Aedo nos escribe. Hola, querida compañera del alma, volví. Mejor dicho, nunca me fui. Los que se fueron por un tiempo fueron mis pensamientos, porque mi cuerpo, mis oídos y mi corazón siempre estuvieron con vos, amiga, y junto a esta discoteca nacional. Deseo que estés muy bien. Gracias. Te abrazo y te respeto con el corazón. Jorge, sos tan generoso, tan generoso. Un beso y abrazo al alma. Muy, pero muy buenos días, Sonia querida, a todo el equipo y compañeros oyentes de nuestra Radio Nacional. Qué placer escuchar a don José Larralde, el Pampa. La gravedad de su voz y su decir de la sufrida vida del gaucho son paisajes que los bichos de ciudad no siempre hemos llegado a comprender. Gracias por este bello especial de hoy y por la cálida compañía, que es doblemente bienvenida hoy. Buena jornada y buen regreso a tu hogar. Gustavo, el pollajero de Floresta. Gracias, obviamente. Amo el decir de Larralde. Y el silbar ni te cuento. Beso, Gus. Gracias. Buena madrunoche, Sonia, hermosa. Gracias por José Larralde, un cantor de la hostia. Te relata con su canto toda la vida del trabajo del peón de campo. Me trae muchos recuerdos. Un fuerte abrazo y gracias por la música y tu trabajo de todas las madrugadas. Que Dios te bendiga. Soy Celina, de General Rodríguez, provincia de Buenos Aires. Celi, qué lindo leerte. Beso para vos. Mira cómo estamos en la provincia. María Castañola nos escribe desde Benavides. Buenos días. Cómo agradecer esta música que me trae recuerdos. Tristes, alegres, infancia, familia. Somos familia los fanáticos del Pampa. Claro que sí. Nuestro respeto a este cantante popular. Gracias a Dios lo fui a ver. Mil gracias. María Castañola, de Benavides. Beso, gracias por este pedacito de tu historia. María, genial, Sonia, un lujo total, Larralde. Gracias. Cachi, de Chivilcoy. Beso para vos, Cachi.
Julio Mazo asoma desde Santo Tomé, allí en la provincia de Corrientes. Querida Sonia, estoy en sintonía. En un ratito paseo por Santo Tomé y te cuento, ¿sí? Cómo se viene climatológicamente hablando este martes por allí. Julio, abrazo para Teco de General Pacheco, también en la provincia de Buenos Aires. Hermosa, gracias. Se me venía cayendo un lagrimón y pusiste al pampa. Ahora estoy eufórico. Me encantó. Gracias. Gracias, Teco, querido. Mi primer LP fue Herencia de un hijo gaucho. Gracias, Sonia, querida, defendiendo lo nacional, sin importar el género. Claro que sí. Rubén, de Bahía Blanca. Abrazo para vos. ¡Qué lindo! Gracias, Sonia, por la compañía de siempre. Ana María de Santa Fe. Mira, Patricia Torrilla va arrancando su día también en General Enrique Galarza, provincia de Entre Ríos. Buen día, Sonia, querida, muy linda la música. Saludos a todo el equipo y un abrazo a la señora Amanda. ¿Cómo liga? Saludos, mi madre, chicos. Me encanta. Gracias, Pato. Gracias. Larralde Capo Total. Genial el especial de hoy. Nos escribe Adrián Alejandro desde San Miguel de Tucumán. Vamos todavía. Hola. Buen martes para todos. Acá preparando todo para ir a trabajar. Los martes puedo llevar a la peque al colegio camino a mi trabajo. Viajamos juntas. Qué linda la música de hoy. Me encantó. Gracias, Solcito. Beso para vos y para la princesa. Gracias a Guille de Paraguay, a Jorge de San Vicente, allí en la provincia de Santa Fe, a Raúl de Trenquelauquen, a Mario, nuestro amigo de Berazategui, también a Raúl de Los Helechos. Él es camionero y me cuenta, mirá. Hola, hermosa de mi vida, aunque no me creas, estoy llevando a Ulises Bueno a Misiones. Pero no al que canta, sino un chofer compañero de la empresa. Venía leyendo, tío. Lo levantó en la ruta. Le va cantando unos cuartetos. No, me mató. Gracias, Raúl. Gracias por arrancarnos una carcajada en este comienzo de día. Nada mejor que arrancar la jornada con una sonrisa dibujada en los labios. Y si es una carcajada, mucho mejor, mira. 5:20. Sí, señora, sí, señor. 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Una bocanada de aire fresco en el comienzo de día y siempre, siempre disfrutando de buenas canciones. Como lo que llega con La Portuaria. 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

0: gracias por compartir nuevamente con vos esta madrugada. Muy lindas tus historias, muy linda la variedad de música que pasás. Muchas bendiciones para vos y todos tus oyentes. Y que tenga una linda semana. Un beso enorme, Marcelo de Bolívar.
1: Hola mi reina, buenas madrugadas. Bueno, desde ya agradecerte la compañía, yo viajando, tomándonos amargo y escuchando a Don José. Muchas gracias por la música, muchas gracias por la compañía. Te mando un beso.
2: Buen día, ¿cómo estamos? Qué musiquita, cómo te levanta el ánimo. Gracias Radio Nacional, gracias Fernando de Calafate.
3: ¡Qué lindo! Muchísimas gracias por estos mensajes de voz en nuestro WhatsApp a Marcelo de Junín, a Fabián el Paisa de Villa Dolores, en provincia de Córdoba, allí transitando las rutas argentinas, a Fernando, nuestro amigo del Calafate, provincia de Santa Cruz. Me encanta esto de pasear por el país, escuchándolos y leyéndolos a propósito. Me voy a la provincia de Chaco para darle la bienvenida a un amigo que se está sumando, se está animando, la primera vez que nos escribe y eso para nosotros es muchísimo. Hola Sonia, soy Valentín de Presidencia de la Plaza. Siempre escucho Radio Nacional, solo que me cuesta escribir. Esta es la primera vez que lo hago en la discoteca. Cordial saludo para todos los que hacen posible que la emisora salga al aire. Bendiciones. Valentín, bendiciones a montones también para vos. Gracias, gracias y bienvenido. Por estos lados. Alejandro está por allí en Coluel Caique, provincia de Santa Cruz, también sumándose. Dante de Bariloche, hermoso el bloque musical con José Larralde, muy buenos esos recitados camperos. Gracias Dante, un abrazo bien fuerte para vos. A Estela Maris de Coronda, allí en la capital nacional de la frutilla, la provincia de Santa Fe, gracias mi reina. Por aquí también Oriana nos escribe desde Río Tercero. Gracias totales por Larralde. Recordé a mi padre. Cuán importante es pasar música con buenas letras que nos muestran humanidad. Absolutamente. No me cabe ninguna duda, Oriana. Gracias. Abrazo fuerte, fuerte, fuerte también para vos. A Rubén, que está por allí en Bahía Blanca, sumándose como cada madrugada. Gracias enormes. Y a Víctor de Becar. Ahora sí, saludos. Claro, supongo yo. Ahora sí a descansar, ¿no? Yo sé que te gusta lo bueno y has disfrutado de Larralde, Víctor. 5:33, paseo rápidamente por el país. En La Rioja, 10 grados 2 décimas la temperatura, cielo mayormente nublado y el pronóstico que indica una máxima de 14 grados hoy y cielo mayormente nublado. San Martín de los Andes, lo decíamos, en Neuquén, bajo alerta amarillo por tormentas y lluvias fuertes. En el día de hoy, 7 grados una décima la temperatura, la máxima para el martes, 8 grados. Río Tercero, provincia de Córdoba, cielo despejado, 10 grados 7 la temperatura, 19 la máxima para hoy y cielo mayormente nublado, indica el pronóstico. En Presidencia de la Plaza, provincia de Chaco, cielo ligeramente nublado en este momento con 11 grados de temperatura, la máxima 21 grados hoy y cielo mayormente nublado, indica el pronóstico. En San Miguel de Tucumán, cielo cubierto, 14 grados 3 décimas la temperatura, 16 la máxima para hoy y lloviznas durante la mañana. Y en el Calafate, Santa Cruz, 2 grados la temperatura, 2 décimas de grado bajo cero la térmica. El cielo está mayormente nublado y el pronóstico está indicando un martes con nevadas durante todo el día, ¿sí? Lluvias y nevadas hacia la tarde y una máxima de 4 grados. 2 la actual, 2 décimas de grado bajo cero la térmica en el Calafate Santa Cruz. Y por la Ciudad Autónoma de Buenos Aires, estamos bajo alerta violeta, ¿sí? Por presencia de niebla, reduciendo la visibilidad en este momento a 8 kilómetros en algunos sectores. El cielo está despejado, 7 grados 6 décimas la temperatura, 95% la humedad y se espera una máxima de 14 grados hoy con cielo mayormente nublado. Vamos a seguir adelante, recta final de la Discoteca Nacional. Llega Javier Calamaro. Navegar.

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Ahí estaban los tipitos versionando a los Abuelos de la Nada con Mil Horas, ya en el final de nuestra discoteca nacional de hoy. Estamos a 16 minutos de las 6 de la madruñana. Me resta saludar y agradecer los mensajes del estribo, ¿sí? A Hugo de Paraná. Gracias, gracias. Sos muy generoso, Huguito, que tengas un hermoso martes. Y a Oscar Alberto Escobedo de Córdoba Capital. Estimado compañero, casi al final del programa, diste un saludo cordial para todos. Y yo lo leí como está escrito, ¿eh? Muchas I me puso. También para Julián César de Caleta Olivia, en la provincia de Santa Cruz, gracias. Gracias por acercarte también a nuestra discoteca. Diego de Chivilcoy, arriba Sonia, me acuerdo de tus... ¡Ay, mirá vos! De la Fonola con Marcelo Guaita, con Eduardo Colombo, desde allá, desde aquellos tiempos te sigo. Diego, gracias. Gracias por este recuerdo. Qué lindo, qué lindos buenos viejos tiempos. Tantos años ya en este camino recorrido en las madrugadas de Radio Nacional. Me ha tocado compartir aire con enormes monstruos. Bueno, ahora me trajiste a Marcelo, a Eduardo. ¡Wow! ¡Qué lindo! Toda una vida. Gracias, Dieguito. Beso. Hermoso martes para vos. Hasta aquí llegamos. Esperamos haber sido una grata compañía, sino mañana volvemos a intentarlo. Esperando la recuperación de Fabián Pomelo Codevila, de su gripe, de su... bueno, de su todo, ¿no? Porque está con tos, está con dolor de garganta, está con disfonía, de todo un poco. Así que, obviamente, cuando se recupere estaremos haciendo juntos de a dos a partir de la cero. Si no, lógicamente, se vendrá otra discoteca nacional extra larga, como la de estos días. Que tengan un hermoso martes, a disfrutarlo, a vivirlo intensamente como si fuera el último, pero haciendo planes, ¿sí? Como si se vinieran muchos días más. Así va a ser. Hasta mañana, en un ratito el panorama federal de noticias, pero antes nuestro cierre musical con la otra banda integrada por hermanos, Rodrigo y Mariano Manigot, y bueno, el Tano Basega, Maximiliano Cherkover y Pablo Rojas. Ella es tan cargosa. Hoy, cerrando la discoteca nacional. Chau. Hasta mañana.

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1: -11.7 es la temperatura en Paraná. La Federación Económica de Entre Ríos advirtió que cada comercio que cierra es un retroceso. En un documento, la entidad recordó que desde el inicio de este proceso económico, el sector privado comprendió la necesidad de realizar esfuerzos y acompañar las medidas de ordenamiento implementadas. Sin embargo, la FEDER señaló que la realidad actual demuestra que el esfuerzo realizado por las empresas no está alcanzando para garantizar su sostenibilidad. En ese sentido, la Federación Económica observó la fuerte caída del consumo, la retracción de la actividad económica y el constante incremento de los costos operativos están colocando a numerosos establecimientos en una situación extremadamente compleja. El frigorífico Granja Tres Arroyos de Concepción del Uruguay todavía no reanudará la producción. En el encuentro entre funcionarios, empresarios y sindicalistas, realizado ayer en la Secretaría de Trabajo de Entre Ríos, no hubo acuerdo y se dispuso pasar un cuarto intermedio sin fecha definida para avanzar en el diálogo. La empresa cerró su planta, adeuda dinero a los trabajadores y dejó sin su fuente laboral a unos 900 obreros. Sigue firme el patentamiento de motos en Entre Ríos. La compra de motos nuevas en la provincia trepó un 69,7% en mayo comparado con el mismo mes del año pasado, si bien anotó un retroceso del 6,8% respecto de abril. En el acumulado de los primeros 5 meses del año, el crecimiento de patentamiento de motos roza el 72%, publicó el sitio Dos Florines.
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1: Argentina jugará hoy su último amistoso del Mundial. La selección, que el sábado venció 2-0 Honduras, disputará esta noche su último compromiso previo al certamen ecuménico. Argentina enfrentará este martes a las 22 a Islandia en Auburn, Alabama. Luego el plantel argentino trabajará para el debut mundialista, que será el próximo martes 16 de junio a las 22 ante Argelia en Kansas.
0: Pronóstico del tiempo.
1: Para este martes indica niebla, cielo mayormente nublado, temperatura mínima prevista 10 grados, máxima 19. Tanto para mañana se anticipa la región, cielo mayormente nublado, poco cambio de la temperatura.
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1: 11.7 es la temperatura en Paraná, la humedad 99%, presión 1010.6, viento del sur a 8 kilómetros horarios, la visibilidad 4 kilómetros, cielo cubierto con llovizna. A la hora 6:02 minutos.
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0: Buen día para todos. 6 de la mañana con 4 minutos. Aquí estamos, como todos los días de lunes a viernes, acompañándolos en el arranque de una nueva jornada. Y por supuesto, hasta las 7 vamos a ir transitando, recorriendo los caminos de nuestra producción. La producción entrerriana, la producción regional, la producción argentina y todo aquello que nos parece que es útil para comenzar un nuevo día bien informados. Querido Daniel, ¿cómo andás? Buen día.
1: Muy bien, muy buenos días para todos. La verdad que bien, acá andamos en el segundo día ya de la semana. Parece mentira,
0: pero... Ya es 9 de junio.
1: Y ya es 9 de junio, se pasa muy rápido el tiempo.
0: Hoy es el día del geólogo.
1: ¿Sí?
0: Sí, sí.
1: Bueno, y el día del primo, según escuché.
0: Sí, el día del primo. Así que, saludo a los primos y primas.
1: Oh.
0: El día del geólogo. Siempre me gustó esa profesión, la de geólogo, que estudian el suelo, la tierra. Bueno, hay distintas profesiones dentro de ese del estudio del suelo, ¿no? Pero los geólogos han sido importantes, ¿no?
1: Creo que el doctor Dante Bedendo era geólogo, ¿no?
0: No, Edafolo.
1: Edafolo.
0: Por eso, viste, ya me acordaba de Dante, sí. de mi amigo José Manuel Pérez, el gallego.
1: También.
0: Edafólogo. Y los geólogos que... Son profesiones que han hecho y mucho por el desarrollo del territorio, ¿no? Para conocer la composición de nuestra Argentina y del mundo. Huguito Encho, ¿cómo andás? ¿Húmedo?
2: ¿Cómo va, Miguel, Daniel, a los amables oyentes? Sí, buen día y húmeda mañana, ¿no? Húmeda.
0: Impresionante,
2: De hecho, estaba llovinando hasta hace un ratito atrás, nada más.
0: Una garúa finita.
2: Una garúa fina y por ahí un poquito más intensa. Ahora, en este momento, no estaba llovinando.
0: Ajá, pero hoy tempranito sí.
2: Sí, sí, sí.
0: Y cuando venís en auto o en moto como Daniel, te moja un poquito, ¿eh? Una garúa bastante densa.
2: Y junta el agua. Hace gotas, hace lluvia.
0: Exactamente. Bueno, a ver, contanos cómo está el tiempo.
2: Bueno, con 11 grados 7 décimas de temperatura en nuestra capital, humedad 99%. La presión 1010.6 en hectopascales. El viento del sur, 8 kilómetros en la hora, visibilidad 4.000 metros y el cielo está cubierto con llovizna.
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2: Para este martes indica 11 grados de mínima y 19 de máxima, con cielo mayormente nublado por la mañana y por la tarde, nublado por la noche. Mañana miércoles iniciaremos la jornada bastante similar a la de hoy, con 12 de mínima, 18 de máxima, también con cielo mayormente nublado. A partir de jueves se parecen las mínimas más frescas, ¿no? 8 de mínima para el jueves, 6 para el viernes, 7 para el sábado, mínimas, y 18 de máxima respectivamente. Con cielos mayormente nublado para el jueves, para el viernes ahí está una mejora, aparece el sol, cielo algo nublado por la mañana y parcialmente nublado por la tarde-noche.
0: Bueno, ahí estamos. Estamos con la luna en cuarto menguante. ¿A qué hora saldría el sol hoy? No sé si lo vamos a ver, pero a las 7:58 se oculta 18:05. Estaba mirando Meteorred como todos los días para chequear un poquito y mirar una comparación. Está dando muy baja probabilidad de lloviznas para mañana. No marca el horario. Para el jueves un 60% en la madrugada, entre las 2 y las 5 de la madrugada, de la, ¿cómo sería? La madrunoche.
1: Nuestra amiga Sonia Ferrari.
0: Exactamente. Y después para el sábado mínima también probabilidad. Pero bueno, el tiempo va a estar inestable.
2: Embromando.
0: Jodiendo un poquito, hablando mal y pronto, ¿no? Bueno, así estamos. Saludamos a nuestros queridos compañeros Martín Paniagua, Jorgelito Hernández, José Casotti, también a nuestro servicio informativo, a Lucio Salazar, que está en este horario, y a todos los trabajadores de nuestra querida LT14 que nos van a acompañar durante todo el día. Y también agradecemos mucho a todos los amigos oyentes, amigos y amigas que nos saludaron el día del periodista, el domingo.
2: Que fue el domingo.
0: Que fue el domingo, que nosotros, como ya lo decimos siempre, tenemos nuestro día especial, ¿no? Que es el 1 de septiembre, pero bueno, cobramos también un poquito lo,
1: sí, el 7 de junio. Sobre todo nos sumamos a los festejos, que es lo más importante, ¿no? Todo lo que sea festejo, nosotros bienvenido al club.
0: Brindamos, sí, así estamos, sí, ¿no? Sí. Bueno. Bueno, ¿para qué querés lo organicemos nosotros? Que claro, nos tienen que festejar a nosotros.
1: Tal cual, tal
0: tienen
1: cual.
0: Tienen que invitarnos a los festejos. Anoche hubo, vi que había, el gobernador invitó a festejo a, los,
1: ¿ah, sí?,
0: a muchos periodistas ahí en el Museo de Bellas Artes.
1: Bueno.
0: A mí no me llegó la invitación.
1: No, a mí tampoco, pero, se acepta.
0: No me ofendo.
1: Pero se acepta cualquier cosa, de guiso, carrero, hasta lo que caiga, nosotros vamos, digamos.
0: Ahí estamos. Bueno, hacemos una breve pausa y ya venimos.
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0: Para pasar el invierno, los verdeos son una opción nutricional y suman valor. Donde el frío condiciona la producción ganadera, implementar verdeos de invierno se impone como estrategia para asegurar disponibilidad de alimento de calidad hasta la primavera. La ventana de siembra, detalló el especialista del INTA Formosa, Jorge Pasamano, se ubica entre mediados de marzo y abril y condicionada a precipitaciones iniciales de entre 30 y 50 milímetros. En la región, estos sistemas pueden ofrecer disponibilidades de entre 3.000 y 5.000 kilos de materia seca por hectárea en distintos momentos del ciclo.
1: Y en nuestra provincia de Entre Ríos, mientras el clima ayudó, se expandió la superficie triguera. Cuando la lluvia lo permitieron, los sembradores aceleraron con las labores de siembras de trigo en nuestra provincia de Entre Ríos. Según los datos aportados por la Bolsa de Cereales, se estima que se lleva implantado ya el 48% de la superficie prevista y que con la lluvia se ralentiza la tarea. Cayó poca agua, pero suficiente como para detener el entusiasmo. Para el ciclo 26-27 se proyecta una reducción del área sembrada al 18%, lo que equivale a una disminución aproximadamente de 129.900 hectáreas. En consecuencia, la superficie destinada al cereal se ubicaría en torno a las 600.000 hectáreas.
0: Desde este lunes rige un nuevo protocolo para control de semillas. A través de una resolución del Instituto Nacional de Semillas, el INASE, y la Secretaría de Agricultura, Ganadería y Pesca de la Nación, se dispuso un nuevo protocolo para la protección de la propiedad intelectual de semillas en Argentina. La medida tiene vigor desde ayer. Puntualmente, esta resolución, conocida en las últimas horas, establece un nuevo protocolo de control para verificar la identidad de las variedades de semillas en Argentina durante la etapa de entrega de granos. Según el gobierno, en los fundamentos de la medida, la idea es proteger los derechos de propiedad intelectual de los creadores de variedades vegetales mediante el uso de tecnologías modernas de análisis.
1: Y en otro orden de cosas, el gobierno nacional preadjudicó la privatización de la hidrovía y hay cierta satisfacción en el mundo empresario. Jean Denul logró la preadjudicación de la concesión de la hidrovía. En realidad la empresa lo logró en el marco de un consorcio conformado con Servimagnus, y en concreto oficialmente se informó que el gobierno nacional ha informado también a las empresas oferentes la preadjudicación del contrato de concesión de la licitación para la privatización de la vía navegable troncal mediante el dictamen de preadjudicación que repasa la totalidad del proceso de 3 etapas y recomienda una ganadora en base al sistema de puntajes establecido junto a la Conferencia de Naciones Unidas sobre Comercio y Desarrollo. Como siempre, estos y muchos títulos más ustedes los pueden encontrar en nuestro sitio web www.campoenaccion.com.
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1: Bueno, en el mercado internacional de la jornada de ayer, el cierre se puede decir que fue dispar, donde el trigo cerró con leves subas, impulsados por algunas compras de oportunidad tras las recientes bajas. En el caso del maíz, había registrado ayer avances marginales, sostenido por una recomposición técnica después de haber tocado valores mínimos intradiarios. Y en el caso de la soja, finalizó con ligeras pérdidas presionadas por las buenas condiciones climáticas en los Estados Unidos. Mientras tanto, dentro de la plaza local, ayer fue una jornada que volvió a exhibir una tónica discreta en términos comerciales. Para el caso de la soja, se inició la semana sin grandes cambios con respecto a la dinámica de las últimas ruedas. Las cotizaciones volvieron a ubicarse en 455 mil pesos la tonelada, tanto para el disponible como para fijaciones de mercadería. En el caso del girasol, se mantuvo la búsqueda por la oleaginosa en el contexto donde el disponible se ubicaba en $410 y aquí reflejaba una caída de $10 entre ruedas. En el tramo contractual la oferta fue de $420, aunque únicamente bajo condición de girasol alto oleico, y este mismo valor se extendió para las posiciones junio y septiembre. Mientras tanto, en lo que se refiere a trigo, se observaron condiciones idénticas a las del último día viernes. El disponible y el contractual trabajó en $205. Las posiciones julio y agosto también trabajaron en el mismo valor. La mercadería, con un mínimo de 11% de proteína, se ofrecía a $210 para las entregas más cercanas. En el caso del maíz, sostuvo una variabilidad de posiciones abiertas. La mejor oferta para el disponible para la entrega inmediata fue de $178 hasta el día 12 del corriente mes, y para la cosecha 26-27 se trabajó en $180 para la tira comprendida de marzo a mayo venidero. Mientras tanto, el sorgo volvió a contar con valores abiertos de referencia. Un solo comprador ayer ofreciendo $190 por el cereal, con entrega hasta el próximo 19 de agosto dentro de la Plaza Rosarena.
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1: Ingreso reducido nuevamente en el día de hoy para comenzar la semana en el mercado agroganadero de Cañuelas. 3.863 cabezas fue el encierre para esta jornada. Recordamos que el último día viernes, que fue el último día de operaciones, terminaron ingresando 3.412 vacunos que concretaron un encierre semanal de 21.750 cabezas, con una demanda el último día viernes que trabajó con menos selectividad que las primeras jornadas del periodo, pagando valores superiores por lo que es el consumo, donde, según contaban los operadores, las subastas públicas resultaron fluidas para la colocación de novillitos y vaquillonas de calidad. Ya para los novillos la puja había resultado un poco más trabajosa, con poca escalada y hasta con venta a sola oferta. En el renglón de vacas no había habido cambios relevantes en las cotizaciones y hubo fluidez sí para los renglones con destino a la invernada. Pero si ¿Les parece bien? Hagamos un rápido repaso de los valores que hasta el día de hoy van a ser la referencia, que son los del cierre del último día viernes, donde novillos especiales jóvenes de más de 430 kilos habían arrancado a trabajar con un valor mínimo de 3.600 y un máximo que se ubicaba a los 4.800 pesos. En el renglón de los novillitos especiales, hasta 390 kilos, se partía de un mínimo de 3.850 para lograr un máximo de 5.400. Vaquillonas especiales, hasta 390 kilogramos, oscilaron de 3.650 a 5.500 pesos. Vacas especiales jóvenes de hasta 430 kilos trabajaron con un mínimo de 2.400, lograban un máximo de 3.500 y dentro del renglón de toros el piso fue de 2.800 pesos y el techo llegó a los 3.200. Reiteramos, estos son valores de cierre del último día viernes. Para el día de hoy hay un ingreso de 3.863 animales al mercado agroganadero de Cañuelas.
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0: Ya es la hora 6 de la mañana con 21 minutos. Momento de actualizar los datos del tiempo en la ciudad de Paraná. ¿Los tenés? ¿Lo refrescaste?
2: En este momento lo estoy refrescando y me parece que está más o menos parecido. De hecho, está igual. 11 grados. La temperatura 11.7. ¿Se actualizó ahí? 12.1, mirá. Acá no pude en el streaming, en nuestro streaming de Campo en Acción. Se ve la temperatura un poquito más elevada. 12 grados, una décima, la humedad del 99%, la presión 1010.6, con viento sur, 8 kilómetros en la hora, la visibilidad 4.000 metros y el cielo está cubierto.
0: Muy bien, así estamos. Un saludito al amigo Hugo Born, que como todos los días nos acompaña y nos manda algún mensajito.
2: A propósito de la geología que hablabas, Miguel, dice por aquí un amigo oyente, Carlos, buenos días, los escucho todas las mañanas. Acá en Diamante vive un matrimonio venezolano. La señora es doctora en ciencia geológica y trabaja en el Centro de Investigaciones. Así que un saludo para Jessica.
0: Bueno lo hacemos extensivo, vamos a compartir tema que, si bien lo hemos abordado en muchas oportunidades, siempre es interesante conocer la mirada desde un productor agropecuario y tiene que ver con la sanidad animal y puntualmente la garrapata, una problemática que Entre Ríos la tiene en toda su provincia y la está combatiendo de todas las maneras posibles. Se realizó hace unos días atrás un denominado Congreso de Actualización en Garrapatas y allí tuvimos la oportunidad, Daniel habló con Matías Pompar, que es productor ganadero y también preside la Sociedad Rural Local. Los invitamos a que vean esta nota en nuestro canal de streaming y también la escuchen a través de nuestra radio.
12: Yo sufrí la garrapata hace muchos años cuando teníamos los campos arrendados en Corrientes y el gran problema no es la garrapata sola, sino la enfermedad que transmite, ¿no? Ya sea anaplasma o babesia. Y eso sí que te da unas pérdidas económicas tremendas. Yo me volví de Corrientes y bueno, y acá tuvimos 10, 15 años sin ningún problema y hace 2 años tuvimos en un potrero de los campos, tuvimos un problema, un brote de garrapata. Que bueno, hay que ser conscientes, no hay que desesperarse, no hay que esconder el problema. Lo primero que se hizo fue tomar tomas de garrapata, mandarlas a analizar, ver a qué producto eran resistentes y luego de eso se decidió a ver qué producto se empezaba a utilizar, ¿no? Por supuesto, en el medio se hicimos la autodenuncia en el FUCOFA, la verdad que a nosotros nos colaboraron, nos ayudaron. sabían que éramos responsables para tratar el tema y bueno, nos llevó 3-4 meses hasta que terminamos de limpiar el campo y después por 12 meses seguidos que se revisó no encontraron y bueno, después nos dieron el alta y empezamos a comercializar como siempre. Siempre tenemos cuidado, se revisa, pero yo creo que este es un problema que el productor tiene gran responsabilidad en el sentido de que primero entiendo que de todos los años de desidia que veníamos con la parte de ganadería, en muchos campos se cayeron en la infraestructura, entonces no tenemos más alambrado y es un gran problema. Primero tenemos que tener buenos alambrados para que no se nos pasen los animales y segundo tenemos que tener buenas instalaciones para poder trabajar con esos animales. No te olvides que estos trabajos son cada 45, cada 30 días, cada 42 días, depende del producto, cada 21 si sería baño, pero lo que pasa es que los baños acá en la zona no quedaron. Hay mucha gente que está haciendo baños nuevos. O los están haciendo de vuelta a los baños. Y bueno, hay que tener una responsabilidad. Hoy en día la ganadería nos está permitiendo un poco de oxígeno para poder volcarlo a infraestructura. Creo que es lo que tenemos que hacer. Yo lo dije varias veces en los reportajes y en los discursos que he dado. Es el momento de mejorar las infraestructuras de los campos y bueno, con mucha responsabilidad. Y ser responsable, porque realmente el problema de la garrapata es cuando te aparece la babesia o la anaplasma, ahí la empezás a sufrir mucho, ¿no?
1: Eso que vos ves de tu punto de vista como productor, indudablemente tiene que ser contagiado del grueso, porque esto es una cuestión hasta solidaria, así que sí quiere su control efectivo.
12: No tengo ninguna duda. Por supuesto, justamente cuando aparece garrapata en un campo hay que empezar a controlar todos los campos vecinos para ver de dónde vino la garrapata, si no es que vino de un campo, o sea, de una compra o un traslado propio. Y esto lo controlamos entre todos y todos tenemos que saber que tenemos responsabilidades compartidas y hay que ser solidario, por supuesto. Acá en el norte de Entre Ríos, ya sea la zona de Feliciano, Federal, Concordia, Federación, Villaguay está con un grave problema, ¿no? Y bueno, creo que no hay que darle ni un poquito de ventaja porque podemos convertirnos en corriente si es que ya no vamos a camino a eso.
1: Manejo integrado, rotación de principios activos fueron las premisas que se dieron a lo largo de todas estas charlas. ¿Es factible hacerlo en la actualidad en cada uno de los establecimientos?
12: Sí, a ver. Dependiendo de la responsabilidad del productor y las instalaciones como las tenga. Lo tiene que hacer. Ahí tuvimos justamente una idea de discrepancia. Yo creo que en los campos donde nosotros estamos todavía, que en campos que estamos limpios y no tenemos un peligro inminente de tener garrapata, yo creo que los principios activos, para mí, personalmente, hay que resguardarlos, ¿no? Eso sí, cuando uno encuentra garrapata, hay que hacer primero el análisis de a qué es resistente y de acuerdo a eso ver qué principios activos tenemos que trabajar y por supuesto empezar el principio activo más económico y terminar en el principio activo más caro, ¿no? Generalmente el más caro es el que está el que están dando en el momento y el que menos resistencia tiene estos ectoparásitos, ¿no? Pero bueno.
1: Esa discrepancia de la que vos mencionabas recién se daba ante la sugerencia de hacer un tratamiento prolongado, si se quiere, y por tu punto de vista era que si ya tenías el campo limpio, no tenía sentido de seguir incrementándolo tanto tiempo justamente para evitar resistencia.
12: A mi idea sí, justamente es eso, y por supuesto, si no estamos en un lugar de peligro inminente, que tenemos todo rodeado de garrapatas, si tenemos todo rodeado de garrapatas y tenemos alambrados en malas condiciones, sabemos que por ende va a terminar entrando. Pero si estamos en un campo, por ejemplo, que en un potrero, que vemos que a la vuelta no tenemos problemas y FUCOFA nos viene y nos revisa por 12 veces consecutivas y no se encuentran garrapata y hicimos las cosas bien, salió el 100% siempre de la hacienda para tratar, hubo una revisación consciente, yo creo que no habría que desperdiciar principios activos. Esa es mi postura. De última, si uno quiere estar seguro, el día que se firma, el día una semana antes o 2 semanas antes de que queremos vender, que queremos comercializar la tropa, es llamar al garrapatero y decir, vamos a pegar una buena revisada y veremos, ¿no? Creo que hay otras cosas. Y después otra discrepancia que tengo es que los campos que luchamos y que queremos limpiar, y estoy a favor yo de la limpieza, no estoy a favor de la garrapata, estoy a favor de la limpieza y la erradicación, es que se hace muy complicado cuando queremos exportar de poder mandar animales sin esos principios activos adentro del cuerpo, ¿no? Ese es un gran problema que tenemos.
0: Interesante, ¿no? Sí. La reflexión de un productor que la ha vivido y tiene experiencia en esto. Y fundamentalmente esto último que dijo, ¿no? Atención que, la Argentina es un país exportador de carnes, no piensa solamente en su mercado interno, no produce para su mercado interno y en este caso hay que tener en cuenta el tipo de tratamiento que se hace.
1: Para eso sirvió esta reunión, este denominado congreso realizado allí en Federal. Hubo un intercambio bastante interesante de lo que es la técnicas de manejo, si se quiere, de todo esto que decía Pompar recién.
0: Bueno, 6:30, Hugo.
13: 6:30, hacemos la pausa, llegan las noticias con Lucio Salazar y ya retornamos.
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0: La temperatura 11 grados 5 décimas. Siete empresas se presentaron para el mantenimiento de caminos en Entre Ríos. Así se dio a conocer en el marco de la apertura de obras de las licitaciones que llevó adelante la Dirección Provincial de Vialidad. La convocatoria tiene por objetivo efectuar trabajos de conservación y mantenimiento en caminos rurales para fortalecer la transitabilidad en tramos de los departamentos Villaguay, Tala, Colón, Uruguay, Gualeguaychú e Islas del Ibicuí. Un padre increpó y agredió a árbitros en un partido de básquet infantil en Paraná. En el marco de un partido infantil desarrollado en el estadio del Club Ciclista de esta capital, un hombre increpó y agredió a dos árbitros al término de un encuentro entre Paraná Robin Club y San Agustín. El padre de una de las jugadoras se acercó a la mitad de la cancha y tuvo un cruce de palabras con la terna arbitral. Luego empujó a uno de ellos y trató de golpear al otro presente. La violencia siguió con una corrida a las afueras del estadio que demandó presencia policial y terminó con la detención del agresor. Detuvieron en Buenos Aires a uno de los prófugos más buscados en la provincia de Santa Fe. Andrés Plin Acosta fue arrestado ayer cuando salía de un boliche ubicado en el barrio porteño de San Telmo. Acosta era buscado a pedido de la Fiscalía Regional de Rosario, que lo investiga por presunta vinculación con la Barra Brava de Rosario Central y una organización ilegal aliada a Los Menores, la banda que asumió el control de la tribuna Canalla tras el doble homicidio de Andrés Pillín Bracamonte y Daniel Rana Atardo.
1: Datos del tiempo.
0: 11 grados 5 décimas la temperatura, humedad 99%, cielo cubierto con llovizna a las 6:32 minutos.
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0: Ya es la hora 6:33. ¿Ya había niebla de San Benito para acá? ¿Nada? Pero hay una llovizna, una garúa finita. Este garúe finito, decían. Ahí está. Bueno, Huguito, repasamos de vuelta los datos para los que están arrancando. Le damos el saludo especial
1: claro
0: a todos
1: que sí. Y le damos también la perspectiva climática. Cubierto con llovizna, dice el Servicio Meteorológico Nacional, que está en nuestra capital, con 12 grados, una décima de temperatura, humedad 100%, la presión 1010.2 en hectopascales, el viento del sudeste 10 kilómetros en la hora y la visibilidad 2.500 metros. Máxima temperatura que se registraría hoy llegaría a los 18 grados.
0: Bueno, hoy se va a hacer el encuentro a las 4 de la tarde sobre Región Centro, importancia de su actividad productiva y aportes tributarios. Es organizado por el Foro de Entidades Empresarias de Entre Ríos. Así que interesante para conocer más que nada a los que están vinculados a los números, a la economía, a las estadísticas, a los datos. El trabajo lo hizo el Instituto de Investigaciones Económicas y Sociales, que trabaja en conjunto con el Consejo Empresario de Entre Ríos. ¿Dónde es que te vas mañana, Danielito?
2: Mañana vamos a estar en la Sociedad Rural de María Grande. Efectivamente, ha sido a ver una charla de capacitación. Pero bueno, vamos a estar allí y junto con la gente del Molino de los Servicios.
0: Bueno, y otra para ir agendando, 19 de junio en Paraná, en el Centro Provincial de Convenciones, es la actualización técnica para los establecimientos pecuarios de engorde a corral.
2: Sí, señor. Va a estar muy buena esa jornada.
0: Muy interesante, ¿eh? Bienestar animal, manejo del barro, infraestructura, diseño de corrales, alimentación eficiente y gestión ambiental, tema importante, el de la gestión ambiental. Hace unos días cuando estuvimos charlando con el doctor Butay, gerente de producción del Grupo Mota, charlamos mucho sobre esto por la exigencia que hay. Inclusive vos sabés que justo estábamos nosotros recorriendo las instalaciones de esta granja allí cerquita de Crespo, y justo llegó una inspección.
2: Ja, justito.
0: A mirar, a recorrer ahí la cuestión si se cumplen con las normativas que están, ¿no? Bueno, es todo lo que tiene que ver con la optimización de procesos y resultados de producción a carne. Y como lo decíamos recién con el tema de la nota que Daniel hizo con Matías Pompar, bueno, hay mucha exigencia de parte de los mercados internacionales. Obviamente que esto genera mucha discusión porque se sabe que estas exigencias en muchos momentos se utilizan para poner barreras comerciales en países que han hecho un desastre, como son los europeos, y que ahora, bueno, ponen todos los requisitos. Pero bueno, el que compra pone las condiciones, nos guste o no nos guste, y si queremos vender hay que prepararse para esto, ¿eh? En un ratito vamos a estar hablando de girasol, los girasoleros de la provincia, que son muchos y que lentamente se ha recuperado un poquito, falta mucho para buscar esa superficie que supo tener la provincia, una provincia girasolera, pero el año pasado se hicieron un poquito más de, en este último ciclo, un poquito más de 25.000 hectáreas, ojalá siga subiendo. Vamos a hablar de esto y de un encuentro que también se viene.
2: Bueno, vamos a seguir hablando de girasol en un comentario más, pero antes un carnet social, antes que me olvide. Hoy se cumple ahí un querido amigo que nos suele escuchar todas las mañanas, que es el ingeniero Diego Cogno de Singenta, así que le mandamos un fuerte abrazo. Y hablando de girasol, bueno, ayer se dio a conocer la noticia de que la firma LDC va a construir una de las plantas de molienda de girasol más importante del mundo. La exportadora de origen francés, Louis Dreyfus Company, anunció la construcción de una nueva planta de procesamiento de girasol y de soja en un predio que está ubicado en Bahía Blanca. Se ubicará, como decíamos, entre las de mayor capacidad de molienda a nivel global y prevén que va a ser la más eficiente del mercado en términos de uso de energía basada en biomasa renovable. El desembolso estimado va a ser de $400 millones, una de las mayores inversiones de la compañía en el sector agroindustrial argentino de la última década, así como también su primer desarrollo construido íntegramente desde cero en este periodo. Así que bienvenida esa inversión, ¿no?
0: Por supuesto. Una preguntita, Danielito, que no te consulté. Estuviste en Agroactiva la semana pasada. Entre los stand, ¿había mucha presencia de empresas chinas?
2: Sí, mucho.
0: Me consultaron.
2: Mucho avance, desde maquinaria hasta mucho tipo de implementos, herramientas, automotrices, perfil. Sí, había mucha maquinaria.
0: Es un fenómeno que se está dando en todos los rubros, ¿no? Me contaba un empresario que se desarrolló hace unos días atrás en Buenos Aires, en el predio de La Rural, la semana pasada, simultáneamente con Agroactiva, la FITEP, que es una muestra de todo lo que es el sector industrial vinculado a las cadenas agroalimentarias, a los alimentos en general, la cantidad de empresas de origen asiático que estaban presentes en la muestra, ¿no? Que sirven, yo digo, es bueno para la apertura comercial, la apertura, la competencia y seguramente les prepararse los empresarios nacionales para competir con productos que vienen con valores muy bajos, ¿eh? No hay protección hoy para la industria nacional y eso lo estamos viendo en muchas empresas que están cerrando, ¿no? Otros que están tratando de aggiornarse a los tiempos, estamos viendo las alianzas que han hecho aquí en General Ramírez, el
2: sí,
0: grupo
2: señor.
0: Traxor,
2: sí, señor.
0: Para armar este tractor, se aliaron con una empresa china, una industria argentina, como es este, Ombú,
2: la
0: gente de Ombú,
2: sí, señor.
0: Y bueno, una empresa local con concesionario y distribución, y bueno, armaron una para tratar de meter una...
2: Tuvimos la oportunidad de conversar con la gente de Traxon allí en Agroactiva, ajá, así que seguramente los días venideros ya estaremos compartiendo algunas de las notas registradas.
0: Pero bueno, eso ya está acá, ¿eh? No, sí, es que señor. Se viene, ya están acá, ¿eh? Acá. Bueno, 6:40, hacemos una pequeña pausa, ya volvemos.
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2: Bueno, dentro de lo que es el mercado cambiario, en la jornada de ayer, la rueda estuvo marcada por una nueva suba del dólar oficial y por una desaceleración también del ritmo de compras del Banco Central de la República Argentina. En este marco fue que el dólar oficial minorista subió un 0,10%, trabajó en 1.412,35 para la compra, 1.464,30 para la punta vendedora. También subió el dólar Banco Nación un 0,34% y operó en 1.415 para la compra, 1.465 para la punta vendedora. Mientras tanto, el dólar informal, el dólar blue, ayer aumentaba 10 pesos para ubicarse en 1.445 para la punta vendedora. El real y el euro operaron con números en rojo, sobre todo el real, con una marcada suba de un 2,25%. Ayer operó en 2.77,27 para la compra, 2.77,42 para la venta, mientras que en el caso de la moneda común europea, la baja fue bastante más reducida, llegó solo a un 0,18% y ayer operaba en 1.613,71 para la compra, 1.708,91 para la punta vendedora. Mientras tanto, dentro de lo que es el panorama bursátil local, la bolsa porteña operó con medida en pesos, con un alza de un 0,9%, se ubicó el Merval en 3.112.420 unidades, medido en dólares, perdió un 0,10%. Las acciones argentinas en el exterior anotaron mayoría de subas, que en algunos casos llegaron hasta un 2%, y dentro del mercado de bonos, los bonos en dólares comenzaron la jornada, la semana, también si se quiere, de manera dispar. Los globales subieron, los bonares cayeron, en el caso de las uvas, para los globales, fueron encabezados por el GD46 con un alza de un 0,4% y la baja de los bonares por el AL35 y AL38 con una baja de un 0,2%. Mientras tanto, el riesgo país ayer trabajó con un retroceso de 5 unidades para ubicarse en 494 puntos básicos. Está cerca de perforar lo que es el piso de la actual administración, que en algún momento llegó a 484 puntos básicos. Como siempre, toda esta información es suministrada por el contador Oscar Michel, productor agente de bolsa.
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0: La hora 6 de la mañana con 45 minutos. Huguito, ¿cómo estamos?
1: 12 grados, una décima la actual temperatura en nuestra capital, humedad 100%, la presión 1010.2, viento del sudeste 10 kilómetros en la hora, la visibilidad 2.500 metros y el cielo está cubierto con llovizna.
0: Bueno, me preguntaron ayer las notas que nosotros emitimos aquí en nuestro programa, si se pueden volver a ver, y sí, están en nuestro canal de YouTube, en el canal de YouTube de Campo en Acción, queda grabado todo el programa, así que los que quieran vernos y alguno asustarse...
2: a cualquier hora del día.
0: No tienen problema de horario.
2: Sí, señor.
0: Bueno, lo decíamos hoy en el arranque, vamos a hablar de girasol, un cultivo muy tradicional en nuestra provincia que perdió espacio. Luego comenzó a recuperarlo y vamos a hablar con alguien que sabe mucho de este tema y de paso para conocer detalles de lo que va a ser el congreso que se denomina Puro Girasol y que se va a hacer en un par de días. Así que estamos en comunicación con el ingeniero Julián Siri, que es gerente de desarrollo de productos de Advanta. Julián, Miguel Ruberto y Daniel Aguilar te saludan. Buen día.
14: Hola Miguel y Daniel. Buen día, ¿cómo andan? ¿Todo bien?
0: Bien. Bueno, acá nosotros siempre dijimos que Entre Ríos es una provincia girasolera que aportaba en su momento. Había muchas plantas aceiteras chiquitas en los pueblos. Estoy hablando hace muchos años atrás. Luego, lamentablemente, el girasol es como que fue desapareciendo, no se utilizó más en muchas industrias. Hoy se está tratando de que se recupere. ¿Esto es así? ¿Compartís?
14: Comparto y comparto con documentario de que Entre Ríos es una provincia girasolera. Mirá, si querés me remonto
0: a ver.
14: Allá algunos años atrás. Advanta, que en su momento era Continental, tenía un campo, de mejoramiento en Entre Ríos en su momento, y era uno de los focos, una de las subregiones donde se hacía mejoramiento específico de genética. Justamente porque era una zona muy importante. Así que es cierto, y es muy cierto también que está volviendo muy fuerte y que está volviendo muy fuerte también a la provincia de Entre Ríos, el girasol, ¿no? Pensá que pasamos, ya estamos casi en las 2.800.000 hectáreas de girasol, que es casi un 50% más que la media histórica de los últimos 10 años.
2: Julián, ¿a qué se debe esa vuelta con esa fuerza?
14: Mira, un poco la vuelta con esa fuerza se debe, por un lado, a digamos, un contexto internacional muy bueno para el aceite de girasol, con un buen precio sostenido. Y por el otro, es un poco una respuesta agronómica al productor, a esa necesidad de diversificar y buscar un cultivo estable, y que el productor, que fue volviendo en zonas no convencionales o zonas donde se ha habido el girasol, se encontró con un cultivo que le da no solamente una muy buena estabilidad, sino que también le da un muy buen margen, ¿no? Y las ventajas financieras que ofrece el cultivo, como son la cosecha temprana, una cosecha sencilla también, por lo cual gran parte de eso se debe, del aumento en área se debe a eso, ¿no? Esas zonas no tan convencionales que volvieron al cultivo, y también al hecho de que la región norte del país pudo sembrar mucho girasol después de varios años, básicamente por tener un invierno un poco más húmedo, ¿no?
0: Julián, ¿qué tipo de uso se le da al girasol, bueno, en subproductos?
14: Bueno, en subproductos, la particularidad del girasol argentino contra los otros países de la región es que Argentina tiene una cadena muy desarrollada del cultivo, y eso hace que el uso sea principalmente aceite. Argentina es exportador de aceite de girasol, casi no exportamos grano, lo cual es muy bueno porque tenemos el aceite por un lado y el esperador de girasol por el otro, y le damos un poco más valor que los países de la región, ¿no?
2: Julián, uno de los flagelos que siempre tiraba atrás lo que es la producción de girasol en nuestra provincia era lo referente a las palomas o a los pájaros en general, que comían gran parte de su producción. ¿Hoy se le ha encontrado la vuelta a ese tema desde la genética o de cualquier otro tipo de desarrollo del cultivo?
14: Bueno, el tema paloma es el enemigo histórico del girasol, pero es un fenómeno que medio que se está viendo en distintas zonas del país, no solamente en Entre Ríos, que como que ha aflojado un poco la presión, y siempre que se siembren más superficie, más hectáreas de un cultivo susceptible al daño de la paloma, como que se va diluyendo el daño, ¿no? Porque una cosa es tener un lote aislado de girasol, y otra cosa es tener 100.000 hectáreas de girasol que diluyen de una manera totalmente distinta el daño. Y respecto a la vuelta que le hemos encontrado, se le ha buscado la cadena productiva del girasol, ha sido la posición del capítulo. Hoy en día, a diferencia de algunos años atrás, se buscan capítulos que tengan una posición bien decumbente, escondiendo un poco y dificultando ese ataque de palomas, ¿no?
0: Una consulta, ya yendo un poco al Congreso, ¿qué objetivo persigue este Congreso puntualmente? ¿Qué temáticas van a abordar? Y contaron también dónde se hace, Julián.
14: Bueno, el tema Congreso, es una respuesta que inicialmente la hicimos desde Advanta, pero ahora ya está dejando de ser algo nuestro, por suerte, y convirtiéndose en algo de la industria. Nosotros somos ya uno de los organizadores, pero hay otros sponsors de la cadena productiva, de la cadena industrial y demás. Pero el objetivo de esto es un poco acercar, generar un espacio de intercambio bien rico entre la parte de investigación, la parte técnica y la parte productiva, donde queremos justamente, o ponemos arriba de la mesa, mucha información de manejo, que normalmente en girasol es algo que falta, ¿no? Es algo que no está tan accesible, y es algo que en zonas nuevas, como por ejemplo, o zonas que están volviendo al cultivo, como Entre Ríos, siempre se requiere, ¿no? Y en este congreso lo que hicimos fue sinergizar distintos oradores, distintos especialistas en el cultivo, y no llevar uno solo, sino llevar varios, hacer algo distinto, ¿viste? Hacer algo que no sea unas charlas aburridas técnicas de una hora, sino que hacer charlas técnicas que combinen mucha experiencia, mucho living, mucho debate, yendo un poco a los secretos, usando gente joven que realmente está muy capacitada en el tema y gente que tiene más de 40 años sembrando girasol, ¿viste? Esos tocados que tenemos la suerte de que tienen muchas campañas sobre el lomo que nos van a estar dando una mano con esto. Y vamos a terminar pasando no solamente en temas técnicos y temas agronómicos, sino que también vamos a hablar un poco de mercados y vamos a hablar un poco también de economía y política al final con Martín Tetaz.
2: Dale. Julián, con la genética disponible y con los avances que pueden llegar a lograrse en cuanto al manejo de cultivo se refiere, ¿hay margen para seguir creciendo en cuanto a rindes en este cultivo?
14: Mira, claramente hay margen para seguir creciendo respecto a rindes. Pensá que ya en la última campaña ya se ha llegado a un rendimiento medio a nivel nacional de 2.4 toneladas, o sea, creciendo cuantitativamente versus las campañas anteriores, y considerando que la zona más girasolera del país, que es el sudeste de la provincia de Buenos Aires, tuvo un año extremadamente seco. Eso te habla de que en el resto del país la campaña fue muy, pero muy buena, y eso hace que los rendimientos crezcan, ¿no? El productor que siembra girasol hoy en día se va a encontrar con un cultivo totalmente distinto al de algunos años atrás, no solamente por cómo se ven los híbridos, sino porque no se vuelcan, tienen menos problemas agronómicos y tienen un contenido de aceite muchísimo más alto. O sea, antes hablábamos de girasoles que tenían un 40% de aceite, los girasoles de hoy en día tienen un 55%, 54%, 56% de aceite, que eso hace que el productor tenga un extra muy grande a la hora de recibir la cosecha, ¿no?
0: Julián, por una cuestión de tiempo te pido que nos digas cómo inscribirse, quiénes pueden participar y dónde se hace.
14: Bueno, para inscribirse al Congreso Puro Girasol se tiene que inscribir por la web del Congreso Puro Girasol. Se puede participar tanto de manera presencial, que es el jueves, este jueves a las 8:30 de la mañana en la Sociedad Rural de Trenquelauquen. Pero para los que están lejos, para los que están en Entre Ríos y no se quieren hacer ese viaje, va a haber un streaming muy, pero muy bueno que también se ingresa desde la web del Congreso, que hicimos lo posible para que se sientan que están ahí, ¿no?
0: Perfecto.
14: Y la recomendación personal es participar porque hay una agenda buenísima y es de esos eventos, viste, que te aportan valor. No van a sentir que perdieron una mañana, sino que la estuvieron invirtiendo en un cultivo que tiene tanto para aportar.
0: Julián, ha sido muy interesante todo lo que nos has contado y, por supuesto, te agradecemos mucho. Te mandamos un fuerte abrazo.
14: Abrazo grande, Daniel y Gustavo, que tengan buen día.
0: Bueno, ahí estaba Julián Siri, gerente de desarrollo de productos de Advanta, el Congreso Puro Girasol, el próximo jueves, este jueves, 11 de junio.
2: Sí, señor.
0: Oportunidad de engancharse, conectarse a través de los streaming, que hoy están tan de moda y son tan útiles cuando, bueno, hay una distancia muy linda. El que quiera ir, Trenquelauquen, es muy lindo, lo conozco, es muy lindo. Ya nos vamos a General Ramírez, hoy es martes, medio chapaleado debe andar por ahí nuestro amigo Nelson Ledesma. ¿Cómo anda? Buen día.
15: Hola, Miguel, buen día para vos y toda la audiencia, ¿cómo están?
0: Bien.
15: ¿Todo bien?
0: Sí, nosotros bien acá. ¿Y usted?
15: Bueno, y como así vos, chapaleando un poquito de barro, humedad. Pero bueno, ahora paró la llovina, pero sí que...
0: Bueno, ¿pudieron movilizar algo de hacienda?
15: Hasta ahora sí, la verdad que no mucho, pero bueno, a raíz de esta lluvia decidimos hacer el remate a partir de las 14:30 horas, corrido, así que bueno, podemos encerrar hasta el mediodía, estimamos unas 500 cabezas, con 250 con destino faena, 150... invernada y algo de vaca con cría y vaca invernada y conserva. Así que estimamos unas 500 cabezas para el día de hoy, ¿no?
0: Nelson, ¿llovió mucho por Ramírez?
15: Acá sí, la verdad que en Ramírez 36 a 40 milímetros y bueno, en zona así cercana entre 15, 20, 25, no fue muy pareja la lluvia, pero una hermosa lluvia, ¿no?
2: Lo
15: muy
2: suficiente esperada. Como para complicar un poco el traslado de hacienda también.
15: Sí, bueno, hacía más falta la lluvia, ¿no?
2: Sí, seguro.
15: Pero bueno, podemos

0: Así que bueno, también te quiero avisar que para
1: Sí.
0: la semana que viene vamos a hacer el remate el día miércoles por el feriado del lunes. A
1: Claro.
0: nosotros se nos complica un poco mover la hacienda un día feriado, sacar papel, así que bueno, decidimos hacer un día miércoles 17 para debido al feriado del lunes, ¿no?
1: Perfecto. Nelson, como siempre, muchas gracias por todo el aporte.
0: Gracias a ustedes, un abrazo grande.
1: Bueno, a partir de hoy de las 14:30 el remate en Feria María Dolores de Echevere Rural. Y nos vamos despacito.
2: Un minuto final con la milonga de José Larralde, milonga del solitario, y nos estamos
1: tenía ganas de
2: despidiendo.
1: escucharlo a Larralde
2: Esto es
1: hoy.
2: Bueno, ahí está.
1: ¿Le gusta?
2: Sí.
1: Y bueno.
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1: Despacito nos vamos yendo.
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3: 12 grados es la actual temperatura en Paraná.
2: Pronóstico del tiempo.
3: Para este martes indica nieblas, cielo mayormente nublado, temperatura mínima prevista 11 grados, máxima 19. Tanto para mañana se anticipa en la región, cielo mayormente nublado, poco cambio de la temperatura.
2: Altura de los ríos.
3: La altura del río Paraná frente al puerto local es de 1,95 m, bajó un centímetro. El gobierno provincial reforzará asistencia a trabajadores de Granja Tres Arroyos. El ministro de Gobierno y Trabajo, Manuel Troncoso, recibió a dirigentes de los sindicatos de alimentación, de la carne y molineros para escuchar sus inquietudes y proponer una serie de acciones para contener a los trabajadores de Granja Tres Arroyos. Se les ofreció la continuidad de la asistencia alimentaria, subsidios personales para cada trabajador y una tarifa de luz social diferenciada, todo ello por indicación del gobernador Frigerio. Reincorporaron a policías en Chajarí. La policía de Entre Ríos dispuso el regreso al servicio activo del jefe de la Comisaría 1 de Chajarí, Mauricio Maschio, y al sargento Alcides Leonard. Ambos habían sido pasados a disponibilidad en abril tras el fallecimiento del agente Giuliana Lescano Balzer, pero la investigación del caso dio un giro hacia el entorno familiar. Satisfacción de semilleros por un nuevo protocolo para control de variedad de granos. La Asociación de Semilleros Argentinos celebró la modificación del protocolo para realizar controles de identidad varietal de granos y de esta manera proteger la propiedad intelectual de las semillas, una deuda todavía pendiente del sector agroindustrial local. La entidad advirtió, no obstante, que la medida es un punto de partida y no una solución definitiva.
2: Deportes.
3: Messi jugará unos minutos. Scaloni confirmó la presencia del capitán ante Islandia. La expectativa por Messi, que se jugará unos minutos, quedó despejada este martes luego de que Lionel Scaloni confirmara que el capitán de la selección argentina tendrá participación en el amistoso de hoy frente a Islandia.
2: Datos del tiempo.
3: 12 grados es la temperatura, la humedad del 99%, presión 1010, decimal 2, viento del sudeste a 10 kilómetros horarios, visibilidad 2 kilómetros y medio, cielo cubierto con llovizna a las 7:03 minutos.
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0: Muy buen día, muy buen día. ¿Cuánto? 4 minutos. 4 nos están separando ahora de las 7 de la mañana en la República Argentina. De este muy día lindo o muy lindo día 9 de junio de 2026 en todo el mundo. Mi nombre es Nico Yacoy. Esto primer round en el hermoso aire de Radio Nacional. Hasta las
1: 10 de la mañana.
0: Muy bien. María Fernanda Era, muy buen día, bienvenida, ¿cómo le va?
1: Buen día, Nico, a la distancia. ¿Cómo te trata el frío?
0: Me trata, mira, el frío no me trata.
1: Ah, ¿cómo es?
0: Así
1: eso
0: lo voy a poner, no me trata el frío. Está hermoso en Ushuaia. ¡Apa! Esta hermosa ciudad en la que estamos. Algunos dicen el fin del mundo, yo creo que se puede ser el principio del mundo, ¿por qué no? Depende cómo lo mires.
1: Claro.
0: Bella, bella ciudad, estamos acá desde ayer más o menos a las 7 de la tarde cuando aterrizamos, así es que disfrutando. Después a lo largo del programa les voy a ir contando un poco. Pero no hace frío en este momento en Ushuaia, la verdad que está precioso. Dicen que el miércoles, después me corregirás vos cualquier cosa, porque el pronóstico extendido da que el miércoles tendremos ahí el frío que no hace hoy. Pero todo eso es lo que nos habían prevenido de las remeras térmicas, claro, y qué sé yo, no estarían siendo necesarias, por lo menos ahora 5 minutos de las 7 de la mañana. Te cuento, sí, Fer, que nos acompaña Sandro Bachera. Sandro Bachera, muy buen día, bienvenido, ¿cómo le va?
2: Gracias, Nico, a usted y a la gente de Nacional.
0: Y es así, estamos amaneciendo con una temperatura de ¿cuánto?
2: Muy buena temperatura, 7 grados 6 décimas la temperatura, viento apenas a 15 kilómetros del sudoeste, así que la térmica es de 5 grados, apenas estamos 1,5 grados por debajo de la temperatura de Buenos Aires.
0: ¿Ves que les traemos el calor a Ushuaia, María Fernanda Era?
2: Pero se acaba
0: ¿quién
2: pronto,
0: lo hubiera dicho? ¿Cuándo nos vamos el miércoles?
2: ¿Te das cuenta? Miércoles a partir de mediodía empieza a complicarse y aparece la nieve.
0: Se confirma la teoría entonces de que traemos el calor a la ciudad de Ushuaia, decía muy agrandado, ¿qué tenía que ver, no es cierto? Pero está precioso, ¿no? Ha amanecido lindo.
2: Amaneció hace por lo menos 3 días que venimos con temperaturas muy altas para esta época del año,
1: claro,
2: esperando realmente que empiece a hacer frío, claro, y aparezca la nieve, porque, bueno,
0: por supuesto,
2: estamos esperando que llegue el invierno.
0: Por supuesto. Amanecido es un decir, porque el sol lo vamos a ver a qué hora.
2: 9:53 de la mañana.
0: Ah, mira.
2: Estamos en pleno día.
1: Mira vos.
2: Aparentemente, 8:30 empieza a clarear de a poquito, dependiendo de cuán nublado esté el cielo.
0: Ahí va. Claro. Entonces, termino el programa con sol, eso seguro.
2: Sí,
1: claro.
2: Sí, por lo menos de día.
0: Bueno, de día.
2: Si
0: hay
2: sol, ya será otro
1: problema. En contrapunto, Nico, acá el sol va a salir a las 7 de la mañana, 56 minutos. Vos fijate, son 2 horas.
0: Mirá vos.
2: Exactamente.
0: 2 horas. Yo te digo, a mí en la fantasía me encantan estos días cortos y las noches largas. Uh-huh. En la fantasía, vamos a verlo ahora en la realidad. La realidad es que aterrizamos ayer cerca de las 7 de la tarde, era de noche, sigue siendo de noche hasta ahora, o sea, yo día todavía en Ushuaia no he visto.
2: Dentro de un rato lo vas a ver y a las 5:10, 5:15 de la tarde ya empieza a hacerse de noche.
0: Ahí va. Bueno, estaremos preparados entonces para eso. Fer, ¿nos ayudas con un pronóstico país?
1: Sí, por supuesto. Vos sabés que hay mucha neblina en gran parte de la provincia de Buenos Aires, en algunos sectores de Córdoba y de Mendoza. La novedad que tenemos a nivel país es que no vamos a tener sol pleno en ninguna parte de la región, Nico. Todo el cielo parcialmente nublado y hay probabilidades de lluvias en el sur de Santa Fe y en el norte de Córdoba, pero las nubes están presentes en todo el territorio argentino.
0: Ahí déjame, Fer, preguntar, Sandro, ¿cómo es acá con el tema de la niebla o neblina? Porque tenemos ese fenómeno extendido en casi todo el país. Hubo días de alerta violeta, dice el Servicio Meteorológico. ¿Qué pasa por acá?
2: No hemos tenido jornadas. El domingo, sábado a la noche, domingo a la mañana, amaneció con una neblina típicamente marina que se posiciona generalmente sobre el canal y después avanza un poco sobre la ciudad, pero no es el fenómeno más característico.
0: Bueno, eso ya podemos contarlo, que es que estamos, cuando decís el canal, es el canal de Beagle, estamos literalmente de espaldas pero siempre hay que decir que frente al canal de Beagle, ¿no? Así que es parte de este precioso paisaje que cuando salga el sol o se haga de día voy a poder ver.
2: Seguramente.
0: Desde el hotel veía las aguas.
2: Digamos, se ve, ¿no? Sí, ¿cierto? El reflejo, obviamente, digamos, de las luces sobre el canal, pero hay que esperar a que empiece a levantar un poco el sol como para disfrutarlo. Ojalá tengamos un buen amanecer, que es una de las características salientes que tiene Tierra del Fuego, tanto Ushuaia como Río Grande.
0: El reflejo de las luces sobre el canal, es icónico eso, ciertamente, y está. La primera sensación que tuve cuando bajé, se la comentaba Julio, veníamos con Julio, que es el gerente de legales de la radio, que venía también a hacer gestiones, es la pureza del aire. Ah, no, no, te bajás y ya respirás otra cosa, completamente lindo. Diferente. Así que después les llevo un poquito, si quieren,
1: claro,
0: de aire.
1: Claro, un poco de oxígeno, ese aire oxigenado.
0: Efectivamente, limpio, limpio. Así que eso está lindo. Pero bueno, me parece que hay que ponernos a trabajar, así que a 10 minutos ahora de las 7 de la mañana les cuento lo que hay que

0: El presidente de la Nación, Javier Milei, participó de un homenaje al líder religioso Rebe de Lubavitch al cumplirse 32 años de su muerte. El jefe de Estado fue el principal orador del evento realizado por la comunidad judía Jabad Argentina. En un discurso, Milei repasó, desde una perspectiva religiosa, la evolución de la sociedad y la llegada de la tecnología. Defendió el capitalismo y cuestionó que durante años se instaló la idea de que era posible vivir de subsidios. Caso Agostina Vega, detuvieron a la dueña del Ford Ka negro. Se trata de Soledad Andriani, quien habría prestado el vehículo a Claudio Barrelier para trasladar el cuerpo de Agostina. Está sospechada de encubrimiento agravado. Por otra parte, el abogado de la madre de Agostina, Carlos Nagy, aseguró que encontraron dos ADN debajo de las uñas de la nena, lo que demuestra evidencia de defensa y ataque. La inflación en la ciudad de Buenos Aires fue del 2,1% en mayo. De este modo, el índice de precios mostró una nueva desaceleración respecto de abril. Entre los factores que ayudaron a moderar la suba de precios, se destacó la baja en frutas. Messi jugará el amistoso de la selección argentina con Islandia, fue confirmado por el director técnico Lionel Scaloni. El partido se jugará este martes a las 22 hora argentina en el estadio de Alabama. Elecciones presidenciales en Perú. Con el 94% de las mesas contabilizadas, el balotaje presidencial muestra un empate técnico entre Keiko Fujimori y Roberto Sánchez. Según el conteo oficial de la Oficina Nacional de Procesos Electorales, Fujimori, candidata de Fuerza Popular, obtenía el 49,9% de los votos frente al 50,1% de Sánchez de Juntos por el Perú. El Papa León XIV se despide de Madrid y viaja a Barcelona. 200.000 personas se convocaron en las calles de la capital de España para despedir al sumo pontífice en una intensa jornada. Hoy partirá rumbo a Barcelona para proseguir su viaje apostólico. Gastón Fiorla, muy buen día, bienvenido. Aparte de envidioso, ¿cómo le va?
1: ¿Cómo andás, Nico? Buen día para vos, para todos los compañeros allá de Ushuaia. Bueno, jornada de muchas reuniones en el Congreso de la Nación. La más importante, entiendo que pasa por el Senado pasado el mediodía. Patricia Bullrich, la presidenta del bloque La Libertad Avanza, con los presidentes de los bloques aliados, algunos de ellos bloques provinciales, se van a reunir para definir la agenda de los próximos días en la Cámara Alta. Principalmente, si habrá sesión o no el día miércoles, es decir, mañana, para tratar, entre otros temas, la ley de inviolabilidad de la propiedad privada. Algunos creen, nosotros hemos charlado con algunos senadores, algunos ya dan por confirmado la sesión de mañana, otros no, veremos qué se define hoy. Pero es un tema que, por supuesto, el Ejecutivo tiene ahí sus fichas para que finalmente la Cámara le dé media sanción y esta iniciativa pase a la Cámara de Diputados. Pero también la reunión va a tocar otros dos temas muy vinculados entre sí. Hablamos de reforma electoral y ficha limpia. Recordá, Nico, que son parte del mismo proyecto, pero que la oposición dialoguista le está pidiendo que ficha limpia se discuta aparte y que la negociación pase, si bien se puede llegar a discutir aparte, sean simultáneas los dos debates. Bueno,
0: claro, son cosas que tienen en común pertenecer al paquete tal cual de la legislación electoral, si querés. Uno podría pensar que no hay razones para oponerse a que cada capítulo sea tratado independientemente y eventualmente sacado. El punto es si hay la confianza suficiente, para tratar una cosa, acordar que después trataremos la otra y eso se cumpla.
1: Eso, bueno, diste en el clavo. Exactamente, eso es lo que está pasando respecto de debatir de manera independiente ficha limpia. En ficha limpia te puedo adelantar, he charlado ayer con un senador de la Unión Cívica Radical, me dijo, están asegurados los votos, acompañamos el proyecto que acercó el Ejecutivo, que recordemos que amplía, ¿no?, los motivos por los cuales un funcionario no puede presentarse a participar por cargos públicos. En la antigua ficha limpia eran solo delitos por corrupción. Aquí se agregan una cantidad mucho más amplia de delitos, siempre con sentencia en doble instancia, es decir, ratificado por Cámara. Esto sería acompañado por los bloques dialoguistas. Lo que pasa con las PASO...
0: Claro, va a hablar más de la persona que del Estado, digamos.
1: Exactamente.
0: Porque en la otra versión, el acuerdo eran los delitos contra la administración pública.
1: Exactamente.
0: Entonces prevenía al Estado de un sujeto que podía ser peligroso porque probadamente le había robado o lo había defraudado o qué sé yo, y ahora vamos a una cosa más amplia, ¿no? A alguien que cometió delitos, por más que no lo haya hecho contra la administración pública.
1: Lo que sucede con las PASO, bien lo sabemos nosotros, es la obligatoriedad de las PASO. Esto no termina, y la eliminación que propone el proyecto del Poder Ejecutivo no termina de juntar las adhesiones necesarias como para discutir esto en comisión, porque todavía no se han llevado estos debates a las comisiones, seguramente un plenario de comisiones, y habrá que ver qué pasa, ¿no? Si se discute ahora o se deja para el mes de agosto. Está corriendo muy fuerte esa versión que a lo mejor se toman 2 meses para que Diego Santilli y Manuel Adorni, quienes tienen diálogos directos con los gobernadores en la mesa política que tiene el Poder Ejecutivo, terminen de afilar esos acuerdos con los gobernadores, que son los que en definitiva después son determinantes a la hora de sumar adhesiones en la Cámara de Senadores. Otro proyecto.
0: Bueno, la cosa va entonces eliminar las PASO y estatuir las PAS. Así sería.
1: Sí, ese sería la
0: tangente.
1: Ese sería el objetivo.
0: La obligatoriedad.
1: La obligatoriedad quedaría descartada para las instancias primarias que tiene nuestro proceso electoral. Lo otro, empieza a tomar fuerza que el proyecto de inocencia fiscal, este proyecto que anunció en su momento hace muy poquitos días el ministro de Economía, Luis Toto Caputo, podría llegar en las próximas horas al Congreso con leves modificaciones respecto del proyecto de inocencia fiscal hoy vigente. Por ejemplo, se podrían utilizar los dólares ahorros, podrían meterse esos dólares al circuito hasta el 31 de diciembre del 2027, es decir, todo este año y todo el año que viene. También habría declaraciones de impuestos mucho más sencillas. No habría topes para ingresar a este nuevo régimen. Recordemos que el régimen anterior establecía un tope de 1.000 millones de pesos como ingresos anuales o 10.000 millones de pesos como patrimonio. Esos eran los topes. Ahora esto se eliminaría y, entre otras cosas, se le daría mayor seguridad jurídica a los contribuyentes.
0: Ahí es importante el tope, pero es importante el ¿cómo se llama? El tope de abajo. El tope de arriba es el tope y el de abajo, ¿cómo sería?
1: El piso.
0: El tema es el piso porque, en definitiva, bueno, hay también mucha plata de pequeño ahorrista que se sintió en su momento perseguido y que cambió, ¿no es cierto?, lo que ganaba, a veces técnicamente llamado canuto, ¿no?, a dólares, y lo guardó bajo el colchón, y bueno, darle esa seguridad también a ese que no tiene mucho, pero son muchos que tienen poco, y eso también es importante. Ahí, Gastón, luego volvemos a ti, ¿te parece?
1: Dale, Nico, acá estaremos.
0: Porque ahora tengo que decir, Andrea China Valdivieso, muy buen día, bienvenida, ¿cómo le va?
2: Buen día, Nico, ¿cómo va? Un poquito averiada, no así desconectada de la realidad.
0: Qué susto se pegó Fernanda Heras,
2: sí,
0: que creyó que no estarías.
3: Pará, pero es una china embrujada.
2: Es una china embrujada, sí.
0: Embrujada, sí.
2: Porque traigo muchas novedades y no quería. Digo, nada impide que me suba al cuadrilátero hoy.
0: Está cursando un severo dolor de cabeza. Mirá, Fer, si vos conocerás sobre eso.
2: Severo dolor,
0: pero,
2: sí, claro.
0: Se ofreció la china a salir hoy y bueno, lo aceptamos con gusto porque, bueno, hay novedades importantes en el caso de Agostín.
2: Muchas novedades, si bien lo venimos adelantando programa a programa en este primer round, porque seguimos de cerca el caso, claramente. Digo, acá hay novedades que debían haberse dado antes, tal vez, pero la detención de Soledad Andreani hoy es una realidad. Surgió ayer, cerca de la tarde-noche, hubo rumores todo el día al respecto. ¿Por qué? Porque no podía desconocer lo que hizo Claudio Barrelier con su auto.
0: Claro,
2: es imposible a esta altura que ella desconociera los hechos que ocurrieron entre la noche del 23 de mayo y el lunes al mediodía cuando se registra este recorrido del auto. Varios temas ahí, la detención es por encubrimiento agravado, la carátula que puede cambiar es la de faceta. También deslizamos un poco esa posibilidad, porque hay más que un encubrimiento agravado. Y desde ya te digo que también se confirma un adelanto que di en exclusiva para primer round la semana pasada, y es que hubo otros dos hombres que ingresaron a lo que denominamos la Casa del Horror a las 23:30 del 23 de mayo. 23:30, sábado, en que se registra la desaparición de Agostina, sábado en el que a las 22:50 Barrelier la ingresa a esa casa, y 23:30 otros dos hombres ya la justicia, digamos, dejó filtrar, ¿no?, la captura de las imágenes de esos dos hombres ingresando por el mismo portón, sí, por donde ingresaron Barrelier y Agostina, y más personas en esa casa durante esa madrugada, muchas más
0: China,
2: personas,
0: ayúdame,
2: no solamente los convivientes.
0: Desde el principio se habló de que ocurrían fiestas en esa casa, uh-huh, y era muy difícil separar lo que pasó de la eventualidad de una fiesta de esas. Toda esta gente, por las cuentas que sacás, ¿no?, la data, uh-huh, de muerte presumida y su hora, sí, de ingreso, fueron a ayudarlo a deshacerse de las huellas del delito, lo que vos nos enseñaste que se llama medidas contraforenses, o participaron del asesinato.
2: Otra data, es muy buena esa pregunta, Nico. ¿Por qué? Porque estas dos personas que entran 23:30, ¿sí?, o sea, media hora después del ingreso de Barrelier con Agostina, están sospechadas, ya identificadas dentro de la causa, esto hay que decirlo, ya se sabe quiénes son. Nosotros no, pero los fiscales y los investigadores sí. Habrían participado de la mecánica que le dio muerte a Agostina. Y esto ya habla de una complicidad, habla de partícipes necesarios para la muerte y lo que haya determinado la muerte, ¿no? Lo que no sabemos, el móvil, si fue presuntamente un abuso sexual por el patrón de Claudio Barrelier, ¿no? El patrón de abuso denunciado a lo largo de los últimos 10 años y frenada la pena, frenado un proceso, frenadas las denuncias por parte de todo su círculo y un entorno político y futbolístico y judicial que lo protegía, quién sabe por qué cosa. Y en ese contexto, también esto de más partícipes en los hechos que le dieron muerte a Agostina, también un trascendido de ayer, Carlos Nagy, representante de los abuelos, o sea, la querella de los abuelos maternos de Agostina Vega, de 14 años. Ayer nosotros hablamos de los rastros ungueales, que son los que se recogen de debajo de las uñas de una mujer víctima de una muerte violenta. En esos rastros se han aislado dos perfiles genéticos, son dos perfiles genéticos masculinos. Eso también está confirmado, trasciende desde el secreto de sumario. Es una información importante porque eso luego va a ser cotejado con los sospechosos que están detenidos o no, porque va a haber más detenciones. Incluso se habla de detenciones en el círculo íntimo familiar de Agostina. Y eso también es una novedad que no quería dejar de contarles hoy.
0: Cualquier cosa, te levantás de la cama y nos contás.
2: No, es que en la cama no estoy con los ojos cerrados, pero
0: bueno, entonces abrís los ojos.
2: Fer me va a entender.
0: Sí, claro, sí, creo, sí. Claro, creo. Besote grande, Chini.
2: Un abrazo.
0: Rodrigo Ruiz, muy buen día, bienvenido, ¿cómo le va?
4: Buen día, Nico, ¿cómo estás? Un saludo grande para todos. Bueno, estamos tachando los días, ya quedan dos para el inicio de la Copa del Mundo, el próximo jueves en México-Sudáfrica. Hay un argentino que va a salir antes que la selección a la cancha. ¿Sabés quién es? Facundo Tello, el árbitro argentino, es uno de los mejores catalogados dentro del ambiente nuestro de la Liga y va a dirigir mañana en la sede de Toronto, el partido inaugural allí entre Canadá y Bosnia, así que Facundo Tello será el primer argentino en debutar en el Mundial. Luego obviamente va a ser la selección argentina el próximo martes ante Argelia, pero hoy tenemos la segunda y última función el último amistoso, Nico, preparatorio para lo que es ese debut mundialista con la presencia de Messi, como bien decías en los títulos, y también, Nico, con algunas variantes. Veremos cómo está Montiel, que parecería que va a ser el titular en el sector derecho. Era uno de los futbolistas que Scaloni tenía entre algodones porque estaba recuperándose de una lesión. Claro. Así que ese es el miedo real que tiene Scaloni, Nico, a esta hora. El tema de las lesiones, de los, a esos imponderables, esos intangibles que todos tenemos en la cabeza y a veces no podemos dominar, que es el tema de las emociones, y lo trasladamos al cuerpo y a veces aparecen esas molestias.
0: Hemos entrado a mundiales, ahora que lo decís, viste, a mundiales cabizbajos y meditabundos, con claramente problema de ánimo. Sí. No es el caso, pero bueno, estos problemas, entre comillas, físicos, que ver si se logran superar. Yo tengo otro problema que me plantaban ustedes. Sí. ¿Seguimos con el partido de hoy pudiendo hacer algo para dejar de ser primeros en el ranking FIFA o ya está?
4: Tenemos que perder, Nico, para eso. Porque ayer ganó Francia, ayer ganó España en los amistosos, así que ellos ahora están por encima de Argentina. Pero si Argentina gana, vuelve a estar primero en el ranking, así que...
3: Se actualiza el 10.
4: Sí, exactamente.
3: Hasta el 10 no vamos a saber. Sí,
0: o sea, podemos ganar y sin embargo no salir primero. Eso sería lo más honroso.
4: Exactamente. ¿No? Exactamente. Bueno, así
0: ganar
4: que...
0: el partido y llegar segundos al mundial en el ranking FIFA. Por esto de la cábala, qué sé yo. Sí. No sé. Acá son muy cabuleros, Sandro, en Ushuaia.
5: Como en todo.
0: Entonces sí.
5: Con el fútbol, el 90%.
0: Que... Bueno, ¿estás de acuerdo que no hay que llegar primeros en el ranking FIFA?
5: Nico... Digamos que no sería un buen antecedente.
0: Entonces está bien. Listo.
4: Y entre hoy y mañana, acordate que Scaloni va a dar el nombre del reemplazante de Leo Valerdi, el futbolista que se desgarró. Así que creo que hay 5 nombres peleando por un lugar. Si querés, brevemente escuchamos...
0: Sí, Valerdi, eso decíamos. Sí, escuchemos.
4: Escuchamos a Scaloni, que le preguntaban ayer por este tema y esto contestaba.
6: Decirlo después del partido no creo, porque a lo mejor no, vamos a estar un poquito más frío, pero sí, ya mañana tendríamos el panorama más claro. Por suerte, o por desgracia, mejor dicho, que no está el Flaco, pero por suerte podemos tomarnos estos días y el miércoles que el chico que decidamos pueda estar con nosotros. La verdad que la posición del Flaco, bueno, según como lo veamos, podemos estar cubiertos y veríamos en otras posibilidades, según como acaben los demás compañeros, a ver de dónde tiramos. Tenemos una idea y en base a cómo termine mañana vamos a decidir, pero sí, del miércoles no creo que pase.
4: Bueno, Nico, ahí tiró una punta que no va a ser un defensor, va a ser, me parece, de mitad de cancha para adelante, así que veremos si es Emiliano Buendía, que yo para mí se lo merece, es un chico que jugó compañero, el Diego Martínez, en el Aston Villa, ha hecho muchos méritos para estar dentro de la lista de 26, así que veremos si en las próximas horas se oficializa. En un ratito, Nico, te cuento el equipo para hoy, te cuento cómo está el Diego Martínez, en la voz de Scaloni.
0: Solo buenas noticias. Ajá.
4: Exactamente. Y hay un ex entrenador de la selección argentina que viene a dirigir al fútbol argentino. En un ratito te lo cuento.
0: Bueno, está bien. Pero a mí me interesa lo otro. Las buenas noticias, bárbaro. Y la formación, dale. Después vamos a eso. ¿Sabés qué me gustaría, Rodri?
4: Sí.
0: Que vean ahí con Fernanda, invoquemos a los oyentes, a los de todo el país, a los de Ushuaia. Nada, que nos tiren el nombre del reemplazante. Todos somos un poco técnicos, ¿no es cierto?
3: También pelea mucho de dónde son, porque Buendía es de Mar del Plata.
4: Mar del Platense, sí.
3: Y el que me gusta a mí es de Santa Fe. Giai es de Santa Fe, así que también pelea mucho eso. ¿Por qué digo? El Dibu es de Mar del Plata, Lionel Scaloni y Lionel Messi es de Santa Fe, así que está bueno ver
4: Capaldo esto. Es pampeano, que ahí también está. Se nombra, bueno. Es de La Pampa.
3: Cuarta
0: el otro es italiano, qué tema ese, pero bueno, italiano, ya me lo explicaron. Está bien, no hay que decirlo muy fuerte. Está bien.
3: Ojito.
0: Bueno, luego volvemos entonces y que se comuniquen los oyentes y entre otras cosas nos cuenten eso, ¿no es cierto? Todos somos un poco de té.
3: Totalmente, al 11-3870-7485.
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10: Temperatura en nuestra capital, 12 grados.
11: Advierten que el pico de la gripe llegará en julio y recomiendan vacunarse cuanto antes.
10: Desde el Ministerio de Salud de Entre Ríos destacan que la circulación del virus influenza aún no alcanzó su máximo nivel y recuerdan que la vacuna requiere alrededor de 2 semanas para generar protección.
11: Por ello recomiendan a las personas que integran los grupos de riesgo acercarse cuanto antes a los vacunatorios para recibir la dosis correspondiente.
10: Operativos de vacunación y castración de mascotas.
11: Esta mañana el quirófano móvil estará a partir de las 8 en la vecinal Las Américas, ubicada en Artigas 2933, y el polideportivo Pierola, entre calles Larralde y 1546.
10: En tanto, del 10 al 12, el operativo se trasladará al barrio Predolini, con sede en Castañeda 1033, donde los profesionales de la Dirección de Salud y Bienestar Animal llevarán adelante las intervenciones quirúrgicas y los tratamientos preventivos.
11: ACBER realiza un nuevo acampe por la reforma previsional.
10: El gremio docente volverá a instalar este martes un acampe en Plaza Mansilla mientras continúa el debate de la reforma previsional en el Senado.
11: Así, el gremio docente ratificó su rechazo a este proyecto del gobierno entrerriano.
10: Ya se pueden comprar con billetera virtual las garrafas subsidiadas.
11: Desde el mes pasado se encuentra vigente el nuevo Sistema Nacional de Asistencia para Compra de Garrafas Sociales, que reemplazó el programa Hoglar, implementado por el Gobierno Nacional.
10: El nuevo registro de subsidios energéticos focalizados es un esquema que incorpora reintegros automáticos al momento de la compra, siempre y cuando se realice con la billetera virtual del Banco Nación y Modo.
9: Datos del tiempo.
11: 12 grados es la temperatura, la humedad 100%, viento del este a 10 kilómetros horarios, la visibilidad reducida a 4 kilómetros. Cielo cubierto con llovizna a la hora 7:32 minutos.
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2: Y en la ruta nacional 259 entre Esquel y Trevelín, las calzadas están húmedas y resbaladizas, hay que bajar la velocidad y también hay bancos de niebla en diferentes sectores. Entonces, aminorar la marcha para evitar algún incidente de tránsito. En Mendoza, el paso Cristo Redentor, ubicado en la ruta 7, con Argentina, con Chile, estará operativo a partir de las 9 de la mañana. Ya venimos contando que desde junio está con el horario invernal hasta las 21, entonces es importante planificar los viajes con antelación. Y a las 9 estará operativo también el paso Pehuenche en la ruta 145. En la provincia de Entre Ríos, en la ruta nacional 12, kilómetro 98, zona de la isla Talavera, hay que transitar con precaución, bancos reducen la visibilidad, llevar las luces bajas encendidas. En Catamarca sigue reducida la circulación y se transita por un desvío a la altura de la quebrada de la Sébila en la ruta nacional 60 por obras, ahí tienen que bajar la velocidad y también se están haciendo tareas de mantenimiento en quebrada de las Angosturas. Entonces, en estos puntos, respetar las indicaciones de señalización. En cuanto a los servicios en el área metropolitana de Buenos Aires, los trenes y los subtes y el premetro están todos operando a horario. Nico.
0: Muchísimas gracias, Romina Wiener. Que tengas hermoso día.
2: Un abrazo. Chau, chau.
0: Igual me dejó asustado, Romina Wiener, porque entonces usted, Sandro, es de portar cadenas. ¿Usted porta cadenas? ¿Es obligatorio portar cadenas?
5: En tanto la ciudad como en las rutas provinciales, a partir del 15 de mayo es obligatorio. Para los vehículos pequeños, cubiertas de invierno, que pueden ser cubiertas de sílice o cubiertas con clavos. Para los vehículos de mayor porte, camiones, colectivos, cuando salen a la ruta tienen que llevar las cadenas. En función de la recomendación que le den en los puestos de control, las tienen que colocar o no, porque las cadenas no solo rompen el asfalto cuando no hay hielo, sino que también pueden generar algún tipo de inconveniente en el vehículo.
0: Y eso es lo que pensamos, que además no es fácil de poner, porque uno dice, bueno, estoy, viajo en la zona, llevo la, compré la cadena, tacho la, lo tacho en la lista, ¿no?
5: No, en general los autos chicos, los autos particulares, cadenas no, salvo en situaciones muy particulares, zonas muy altas de la ciudad, si no cubiertas de invierno, se compran, son unas cubiertas que vienen con unos clavitos específicos. ¿Sí?
0: Voy a ver si las veo, porque me parece nada, novedoso, me resulta novedoso. No, creí que eran gente pesada de cadena, digo, bueno, no, voy a portar claro. Bien.
3: Acá quiero aprovechar y hacerle una consulta que están tan habituados ellos a estacionar. ¿Los autos en Ushuaia estacionan, como son muy empinadas las calles, estacionan clavando las ruedas? Vas a ver el detalle este que te estoy dando, clavando las ruedas hacia el cordón.
0: Ah, doblando, mira.
5: Exactamente, generalmente. Si estacionás en subida, dejás que el auto se deslice un poco para atrás, doblás el volante hacia la izquierda para que las ruedas hagan cuña, digamos, contra el cordón. Claro. Si estacionás hacia abajo, doblás hacia la derecha para que tenga el mismo efecto. No, para que el cordón sea una especie más de freno.
0: Claro. No sé estacionar en el cachito derecho, imagínate si además te pones. Además me enseñaron a mí, en el principio, que no había que hacer eso precisamente porque perjudicabas a las bicicletas y las motos que venían pegaditos, ¿entendés? Al auto, porque había habido un accidente en Giles por eso. Pero no, esto es por otro lado.
5: Acá hay una cuestión de seguridad.
0: Freno de mano.
5: Freno de mano también, obviamente. Sobre todo en las calles que son más empinadas.
0: Está muy bien. Bueno, muy bien, entonces, usted, Fernanda, se lo sabe todo.
3: Sí, lo que pasa que, claro, a mí también se me complica con el manejo. Entonces, imagínate, si encima de todo eso tengo que pensar en la rueda y cuando lo saco. No, claro. Un desastre.
0: Mejor no sale nada. Mejor no. Llama a un Uber.
3: Totalmente.
0: Sí, llame a un Uber. Mejor llamo a un Uber. Yo voy a llamar a Mariel Ríos. Mariel Ríos, muy buen día, bienvenida. ¿Cómo le va?
14: Buen día, qué envidia sana que le tengo en este momento de estar ahí en Ushuaia. Qué bonito. Besos para todos los compañeros de allá. La ciudad de Buenos Aires está amaneciendo.
0: Le voy a creer lo de sana.
14: Sí, es sana, le juro que sí. Está amaneciendo acá en la ciudad de Buenos Aires. No tiene nada para, digamos, usted envidiarme a mí. Está todo nublado, horrible, neblinesco. Hay bancos de niebla en las zonas alejadas de la ciudad y acá está todo como cubierto, todavía el cebo no puede asomar de lo nublado que está. Y está fresco, no le digo frío como ayer, pero fresquito está aún en la ciudad de Buenos Aires. Y hablaban de tránsito, de cuestiones de tránsito y demás, y hoy es el día del periodista de tránsito, así que un beso grande a Romina Wiener.
0: Pero cómo me lo dice ahora, y mire lo mal que me hace quedar, se lo guardó para saludarla a usted.
14: Pero y si usted me llama a esta hora, ¿qué quiere que le diga? Si usted me llamaba 5 minutos antes, salía antes de Wiener y se lo decía, ¿qué va a hacer?
0: Es un horror lo que acaba de pasar.
14: ¿Qué va a hacer? Un beso grande a Romina Wiener en su día. Y no es solo el día del trabajador, del periodista de tránsito, sino también es el día del primo. Así que yo tengo una consigna para jugar hoy, si quieren, ahí en Ushuaia y en todo el país.
0: Bueno, ojo, jugar con los primos, ¿qué? A ver, porque es peligroso.
14: ¿Qué recuerdo?
0: Usted puede derrapar
14: en cualquier... No me haga esa fama con los chicos de Ushuaia, por favor. ¿Qué recuerdos tienen con sus primos de infancia? ¿Qué travesuras han hecho? ¿Qué anécdotas se acuerdan? Porque realmente los que tenemos primos nos han mejorado la vida, nos han mejorado la infancia. Entonces, ¿qué recuerdos tienen? ¿Qué lío hicieron? ¿Por qué los han retado? Porque nosotros hacíamos camarilla y hacíamos lío. ¿Qué hicieron? ¿Qué hacían? ¿A qué jugaban? No sé, por ejemplo, yo vivía en el campo, armaba chozas con ramas y cocinaba con barro y hojas y quedábamos todos hechos una piltrafa.
0: Sí,
14: y quedábamos todos
0: totalmente,
14: sucios,
0: pero claro.
14: Y nos querían matar, ¿no? De la mugre que teníamos, rompíamos todos los pantalones de treparnos a los árboles. Bueno, ¿qué hacías vos con tus primos de chico? Anécdotas para que nos engalanen la mañana con una sonrisa.
0: Me gustó eso. Acá mucho juego adentro, ¿no es cierto?
5: En invierno mucho juego afuera, aprovechando los chicos a jugar en la nieve, en el hielo.
0: Ah, bueno, claro.
5: Es uno de los atractivos, digamos.
0: El angelito, o el angelito es muy yankee, angelito no se hace.
5: Algunos lo harán, digamos.
0: O sea, pero no,
5: medio de película yankee, medio
0: sí,
5: de Hollywood.
0: Sí, totalmente.
5: Sí, acá
0: muy de los
5: Sims,
0: sí,
5: tirarse con los trineos, esas
0: ahí
5: cosas.
0: Está, mira, quien pudiera. ¿Quién pudiera?
14: Muy porteño lo nuestro, Jacoy, pensando en el adentro. Muy porteño porque nosotros nos morimos de frío. Acá y no hay nada para hacer afuera, ese es el tema. No tenemos nieve.
0: Bueno, eso seguro. No, yo también en el invierno jugaba afuera. Está bien el otro invierno, no es este, pero sí. Mariel, después volvemos contigo y le queda a la producción encontrar ratito para llamar a Wiener y saludarla, por favor.
14: Bueno, como no, se lo dejo para la producción, entonces. Cómo no. Sí. Un beso gigante y en un rato hablamos.
0: Nunca me voy a olvidar de esta zancadilla que nos hizo.
14: Pero no, qué zancadilla, qué culpa tengo. Por favor, te lo pido. Al contrario, lo estoy salvando, ya que hoy el día no terminó. Recién empieza.
0: Mariel Ríos, muchísimas gracias.
14: Un beso grande.
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9: Bueno, muy bien, 43 minutos ahora de las 7 de la mañana, sí, 43 minutos y empezamos nuestra ronda de amaneceres provinciales. Primero de todo nos vamos a Santa Fe con Gabriela Bruno. Gabriela Bruno, muy buen día, bienvenida, ¿cómo le va?
10: ¿Cómo te va, Nico? Buen día a todos los trabajadores de Radio Nacional y a todos los oyentes. Bueno, vamos a ver las temperaturas en Santa Fe. En similar con el resto del país, está el cielo cubierto con lloviznas. Tenemos 12 grados actualmente en la capital santafesina y el pronóstico indica la continuidad de temperaturas de este tenor para el resto de la jornada, llegando a la máxima de 18 grados, pero la continuidad de lloviznas durante todo el día. La humedad en Santa Fe, ¿cómo puede ser? Del 100%. Es que en este momento la humedad aquí en la capital santafesina. Bueno, el
9: último
10: de la mañana o de la jornada, la Secretaría de Energía de la Nación autorizó la construcción en la localidad de San Carlos Centro, aquí en el centro de la provincia, un parque solar sin precedentes en la zona. Es un con una firma rosarina, Industrias Juan Seco, que quedó formalmente autorizada para operar como agente generador dentro del sistema argentino de interconexión, importantísimo.
9: Bien.
10: Para la provincia de Santa Fe, va a generar, digamos, son 354 hectáreas que van a generar un parque solar fotovoltaico de 150 megavatios de potencia, ¿sí? Por otra parte, comentarles que en el día de ayer, en la ciudad de Rosario, se llevó adelante un nuevo juicio por jurados. Esto ocurre tras la reforma judicial en la provincia de Santa Fe, y esto ya marca, digamos, un hito para el sistema judicial santafesino con la incorporación de la ciudad del sur de la provincia. El mecanismo entonces de juicio por jurados quedó establecido por completo en la provincia de Santa Fe. Bueno, ya sabemos cómo es el juicio por jurados, se compone de 12 integrantes, se conforma un sorteo inicial, primero con 36 ciudadanos, y luego se va depurando este padrón para llegar a este número y poder llevar...
9: No para un caso concreto, a ver, esto es que te sortean, no para un caso concreto, sino para el año, ¿no?
10: Claro, exactamente. Se hace una audiencia de selección en la que las partes pueden formular preguntas, ejercer recusaciones a los jurados, hasta definir entonces la integración definitiva, digamos, de jurados.
9: ¿Te gustaría ser jurada, Gabriela?
10: No sé, porque bueno, la verdad es que He visitado muchas veces los tribunales por la cobertura de casos, digamos.
9: Claro. Si nosotros juzgamos desde el micrófono, ¿para qué vamos al jurado? No, está bien.
10: Por eso, nosotros tenemos otra situación, creo que ya sabiendo algunos datos por ahí de situaciones complejas o de situaciones que son puestas en juicio, digamos, no sería apropiado nuestra participación, me parece. ¿Sí?
9: No,
10: y finalmente, para citar y cerrar, un caso que conmocionó a los santafesinos. Ayer se conoció el veredicto por la muerte de Dieguito Román, un chico de tan solo 12 años que en el año 2019 había sido atacado por una jauría de perros. Un hecho tremendo, un ataque que generó muchas dudas y huidas y vueltas. La actuación, digamos, fundamental del perito que determinó que la muerte era causada por el ataque de los perros. Bueno, se condenó a los dueños de este grupo de perros, de 10 perros, que les impusieron una prisión al matrimonio de 4 años para él y 3 años para ella, de prisión respectivamente suspenso, con la calificación de homicidio con dolo eventual, por ser los dueños de los 10 perros que atacaron al niño. Un caso que fue escalofriante aquí en la provincia de Santa Fe y que abre la mirada, ¿no es cierto?, así a la tenencia responsable de perros de riesgosos, ¿no es cierto?, con alto riesgo.
9: Tremendo.
10: ¿Sí? Gabriela, esta mañana, ¿sí?
9: Muchísimas gracias, que tengas hermoso día.
10: Bueno, gracias, igualmente, buena jornada.
9: Beso grande, Gabriela Bruno, del RA 14, Radio Nacional, Santa Fe. Bueno, y acá en Ushuaia, Sandro, se viene el día más corto. No, la noche más larga.
11: La noche más larga.
9: Ahí está.
11: 21 de este mes tenemos la noche más larga del año o el día más corto, como más te guste, empieza el invierno.
9: La noche es oscura y llena de terrores, dicen en Game of Thrones, no sé si la vieron, ¿no? Pero nada, están así.
11: Depende, todo tiene...
9: Tal cual.
11: Sí. Y es habitual que haya una fiesta, que ya es una fiesta nacional. Este año comienza este viernes. Las actividades comienzan este viernes con diversas actividades culturales para desembocar 19, 20 y 21 con 3 noches de espectáculos musicales con... A ver, podríamos decir...
9: Ah, para este viernes tiene sus 10 días, digamos, tendremos que haber venido este
11: claro,
9: viernes.
11: Empieza el viernes con algunas actividades, clases de tango, algunas actividades para chicos... Después de a poco se va concentrando en espectáculos musicales que están a cargo de 250 artistas fueguinos.
9: Claro.
11: De Ushuaia, Río Grande y Tolhuin. 19 del 20 a 21 son las 3 noches.
9: Y esos eventos son, por ejemplo, a las 16 de la noche, porque ya a las 4 de noche.
11: Claro.
9: A las 15 de la noche.
11: Después de las 5 ya es noche.
9: Claro,
11: así que en cualquier momento del día.
9: A las 5 de la noche. Está bien.
11: Sí, generalmente el evento principal comienza para recibir la noche más larga.
9: Ahí está.
11: ¿Sí? Ahí vas a tener rock, ritmos tropicales y folclore, que es la noche del 21.
9: Ahí venía del hotel, estamos en un hotel acá, una cuadra y alguito, en el Tierra del Fuego. Y se escuchaba música, alguna cosa, y digo, ¿quién está de parranda a estas horas?
11: Puede ser que haya algún local,
9: ¿cierto?,
11: que tenga gente... Disfrutando
9: y que, pues,
11: de la eterna noche.
9: Y lo bien que hace, ¿no? Y lo bien que hace. Mando un saludo grande al hotel que nos hizo un desayuno previo a la hora que abrió el desayuno, así que vinimos comiditos. 49 minutos ahora de las 7 de la mañana.
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0: Bueno, muy bien, 50 minutos ahora de las 7 de la mañana. César Tapia, ¿te tenemos por ahí?
1: Nico y equipo, ¿cómo andas?
0: Ahora sí, muy buen día, ¿cómo anda?
1: Bien, bien, bien. Más cálido me parece por acá que por ahí.
0: Sí, le estamos compitiendo, ¿eh? 2 graditos más cálido, así que no se haga piola.
1: Está muy bien, está muy bien. ¿Puedo sugerirle algo? ¿La primera vez que va a Ushuaia o no?
0: Primera vez, estoy anotando, bueno. Sí. Acá me dijeron que me tengo que quedar hasta el 21 de junio, por la noche más larga. ¿Y usted qué me propone?
1: No deje de pasar por el almacén de Ramos Generales.
0: Ah, ¿dónde es eso?
2: Calle Maipú, sobre la costa.
0: Ok.
2: Un edificio que fue, digamos, recupera un viejo almacén de Ramos Generales que funcionó en Ushuaia hace añares. Uno entra y todavía ve, mantuvieron las estanterías como cuando atendía al pequeño poblado que era Ushuaia.
0: ¡Qué lindo!
2: Y tiene una muy buena gastronomía y panadería.
0: Qué lindo. Bueno, andaremos por ahí, César. Buena idea, entonces. Sí. Buen aporte.
1: Sí, sí. Una sugerencia. Sí, sí. Véalo a Enrique de mi parte. Y cómo hacer un buen desayuno, una buena merienda. La verdad que muy, pero muy bueno.
0: Muy bien. O sea que le tengo que decir, paga César. Así es, ¿no es cierto?
1: Sí,
0: paga
1: sí,
0: César.
1: Tranquilo.
0: Así es, saludo.
1: Sí, no. Paga César. Paga también. Sí, sí, quédese tranquilo.
0: Sí, me voy a dar una vuelta por ahí, ahora cuando salga.
1: Está muy bien.
0: Che, César, ¿cómo ha reaccionado la agroindustria con, bueno, el protocolo de semillas? Y puedo charlar un poquito sobre qué fue, que, bueno, ayer estábamos sobre la hora cuando pasó.
1: Claro, exactamente, por eso lo anunciábamos ayer y esperábamos a ver cuál era la reacción. Sobre todo, Nico, porque ante el tema semillas hay proyectos de ley que se están debatiendo en el Senado, diputados, y obviamente un impacto de esta medida iba a generar seguramente en el transcurrir de las horas alguna reacción de la agroindustria. Sobre todo, primero para saber ese anuncio en el tuit de Manuel Adorni, hacia dónde iba y todo el desglose, porque lo que después se anunció es que busca incentivar las inversiones en mediano plazo, que habla de un desarrollo de nuevas variedades que de alguna manera potencien el crecimiento de la productividad, es lo que pretende el gobierno con esta medida. Y después hay un punto particular que tiene que ver con el desarrollo de este anuncio, donde los puntos más principales tienen que ver con dónde va a estar el control. Esto lo habíamos hablado ya hace algunas semanas atrás cuando se hablaba de semillas, dónde va a estar los controles. Bueno, hay un primer control en el primer punto de entrega, ayer decíamos en el acopio que iba a identificar. Bueno, ante esta situación que se ha anunciado, muchos han hablado sobre esta situación, porque algunos dicen ojo que eso, esta implementación, que no debería generar nuevas cargas operativas, porque si hay controles allí, los acopios tienen que estar todos, obviamente tendrían que estar, sí. Pero digo, asociados desde ahí, el control, ¿quién lo va a hacer? Después, esta implementación no hablan de corto plazo, si bien el gobierno habla de un mediano plazo, pero muchas entidades dicen que esto va a llevar su tiempo para la implementación y que tenga los resultados, pero me parece que aquí hay un punto principal que tiene que ver con el correcto uso de la semilla y también la transparencia del mercado.
0: Claro,
1: me parece que aquí lo que apunta el gobierno es a eso, Nico, ¿no?
0: Efectivamente. Bueno, vamos a estar atentos, ¿no es cierto?, a cómo vaya esto siendo aplicado en la práctica, porque ahora viene la diferencia entre el dicho y el hecho. Así que
1: totalmente,
0: vas a ayudar a ir interpretando eso.
1: Totalmente, es así, Nico.
0: César, abrazo grandote, que tengas lindo día.
1: Abrazo grande, disfrute de uso ahí. Abrazo grande y hasta mañana.
0: Tengo que cortar porque me tengo que ir a desayunar a la almadada de Enrique.
1: Pedí el crossline, dale, un abrazo, chau.
0: Abrazo grandote, es César Tapia.
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0: Bueno, muy bien. bien, 55 minutos ahora de las 7 de la mañana, y como es martes, tengo que decir, María José Dicky, muy buen día, bienvenida, ¿cómo le va?
4: Hola, muy buenos días para todos, acá estamos, sur de Santa Fe, cubierto de niebla, llovizna, una alta inestabilidad para este junio, arrancando con todo.
0: Bien, pero bueno, pero es propio de junio, ¿no?
4: Totalmente, lo que ya se va acercando hacia el fin de semana es más propio de junio, así que prepárense a sacar campera, porque vuelve el frío para fin de semana.
0: Ahí, María José, nos habías anunciado, nos habías hecho dos promesas, ¿no es cierto? Un invierno menos frío de lo normal, ¿no es cierto? Pero más llovido de lo normal. Era así, y las dos cosas se van cumpliendo.
4: Sí, se viene cumpliendo. Con temperaturas venimos cumpliendo muy bien. La semana pasada, mangas cortas, bueno, nosotros estuvimos justo recorriendo en la feria, en el campo, mangas cortas estuvimos. Jueves, viernes, bueno, sábado. Así que con temperaturas venimos bien. Sí, ahora a partir del jueves, miércoles jueves, se espera un descenso de temperatura. No se esperan heladas para la región esta semana, digamos, la región todo sería centro y norte del país. Sí, sur de la, en Patagonia, sureste, sí tenemos riesgo de helada o probabilidad de heladas de muy de bajas temperaturas, pero todo lo que es centro y norte, centro y norte del país, no hay peligro de heladas, pero sí, nuevamente, descenso de la temperatura.
0: Claro. Acá había una preocupación para Patagonia, que es que se estaba perfilando un invierno seco, no sé qué tenés sobre eso, porque, bueno, nada, necesario
2: que nieve.
0: Que nieve por el agua de todo el año, ¿no?
2: Sí, además de eso, porque...
0: Y el turismo.
2: Es una buena entrada económica la del turismo, y para eso necesitamos nieve. Bueno,
0: se puso ahí, es una explosión de turismo.
2: Sí, señor.
4: Sí, totalmente. Y uno cuando dice habla de precipitaciones, tipo las líquidas y las sólidas, y bueno, toda la región sur, las sólidas son las importantes, turismo, y no solo el turismo, sino el luego es el agua para el verano, el agua de deshielo de los arroyos que tienen. Bueno, entonces es fundamental. ¿Qué se está viendo en las nuevas tendencias trimestrales, todo lo que es para Patagonia? Sí, se espera un trimestre, junio, julio y agosto, con lluvias superiores a lo normal. Eso está muy bien marcado, precipitaciones mayores a lo normal. Pero lo que va acompañado, lamentablemente, de que las temperaturas medias serían superiores a lo normal.
0: Entonces, bueno, vamos a que tener... no fabrica nieve.
4: Sí, vamos a tener una... no vamos a tener un invierno tan crudo, por ejemplo, o tan importante como fue el pasado, el 25. El pasado. Fue un invierno bastante importante, con una muy buena temporada. Fue una temporada larga también de nevada, si no mal recuerdo.
0: Y según dónde, no sé, acá Mendoza la había pasado muy mal el año pasado.
2: El año pasado, digamos que toda la Patagonia, norte y sur de Mendoza, tuvieron un invierno flojito, sí, y nosotros tuvimos un buen invierno, con la particularidad de que además la nieve acá en Ushuaia dura más tiempo. Tenemos una temporada un poco más extensa.
0: Ah, mira vos. ¿Está nevando menos en Ushuaia que lo que nevaba? Porque me hicieron ese comentario cuando
2: este
0: me
2: año,
0: trajeron
2: sí.
0: desde el aeropuerto.
2: Este año casi no hemos... Habitualmente para esta época del año ya hemos tenido un par de nevadas interesantes, y este año tuvimos alguna nevadita, ¿sí? Uh-huh. Que todavía no termina de acumular en la montaña. Si vos mirás la montaña cuando

0: esperan precipitaciones para miércoles, jueves. Solamente es la única zona más amplia, más marcada con precipitación. Alta inestabilidad, continúa la niebla por unos días más y esta condición de poco sol en el día, es decir, condiciones de nubosidad durante todo el día, pero sí ya más para fin de semana, con el ingreso de esta masa de aire fría seca del sur, va a ir limpiando o acomodando las condiciones ambientales en toda la región.
1: María José, muchísimas gracias, que tengas linda semana.
0: Gracias igualmente, saludos para todo el público allá de la audiencia de Ushuaia.
1: Beso grandote, es María José Dicky, que nos atiende desde la agencia INTA de Cañada de Gómez, provincia de Santa Fe.
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4: Temperatura de nuestra capital, 12 grados.
5: Hay alerta violeta por neblinas para Entre Ríos.
4: El Servicio Meteorológico Nacional anticipa un martes con neblinas y cielo mayormente nublado en toda la provincia.
5: La semana continuará con clima inestable y un marcado descenso de las temperaturas a partir del día jueves.
4: Trasladan a una cárcel fuera de la provincia al narco que cayó con 260 kilos de cocaína.
5: Carlos Manuel Fiordelino, de 53 años, señalado como el máximo responsable de la organización narcocriminal que cayó en Entre Ríos, fue trasladado de urgencia a una unidad penal federal de máxima seguridad ubicada fuera de la provincia.
4: La medida dispuesta por el Juzgado Federal de Concordia a cargo de Analía Ramponi responde a la alta peligrosidad del detenido y la magnitud de la causa.
5: Fiordelino es un rosarino, hijo de un comisario retirado que estuvo entre uno de los 10 delincuentes más buscados del país.
4: Aprobaron la zonificación definitiva de un sector clave del Parque Nacional Predelta.
5: La Administración de Parques Nacionales aprobó la zonificación definitiva del Campo Coronel Sarmiento, un predio de 146 hectáreas incorporado en los últimos años al Parque Nacional Predelta en Entre Ríos.
4: La medida establece qué sectores estarán destinados a la conservación estricta y cuáles podrán utilizarse para actividades recreativas, educativas y de uso público.
5: Cristina Kirchner presentó un recurso para evitar el decomiso de bienes de sus hijos.
4: La condenada exmandataria presentó un recurso de queja ante la Corte Suprema de Justicia de la Nación para evitar el decomiso de los bienes de sus hijos, Máximo y Florencia, que ordenó el Tribunal Oral Federal 2 en el marco de la causa vialidad.
5: El planteo rechaza específicamente el decomiso de 10 departamentos y 2 casas ubicadas en Río Gallegos, además de varios terrenos en Lago Argentino, también en la provincia de Santa Cruz.
4: Hasta julio no se resolverá el resultado de las elecciones presidenciales en Perú.
5: El empate técnico entre Sánchez y Fujimori podría durar hasta el 15 de julio, fecha en que se resolverán también las impugnaciones con el escrutinio definitivo.
3: Datos del tiempo.
4: Temperatura en nuestra capital 12 grados, humedad 100%.
5: Presión 1010.6, viento del este a 10 kilómetros horarios.
4: La visibilidad 4000 metros, cielo cubierto con llovizna a las 8 de la mañana, 3 minutos.
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4: Información necrológica. Falleció en Libertador San Martín a la edad de 86 años el señor Néstor Alcides Buchmann. Los restos de Néstor Alcides Buchmann son velados en Sala A de Avenida Ramírez 1032 y serán inhumados hoy a las 10 en el cementerio de Aldea Jacobi, previo acto religioso en la sala a la hora 9. Exequias a cargo de empresa fúnebre Alejandro Lind e Hijo.
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0: República Argentina este martes 9 de junio de 2026 en todo el mundo. Buen día, Fernanda, ¿para qué es que vine a esta habitación?
1: ¿Para qué? No sé, ¿para qué vine?
0: ¿Para qué vine, Ushuaia? ¿Cómo era eso?
1: ¿Cuántas veces nos pasa, no? Que cambiamos de habitación, que nos levantamos para ir del living a la cocina. Y cuando llegamos a la cocina, Nico, decimos, ¿para qué vine? ¿Qué vine a buscar a la cocina? ¿A cuántos nos ha pasado esto?
0: Sí, pasa. El que diga que no le pasó nunca está mintiendo.
1: Bueno, hay una explicación científica. No se asusten porque esto no es ni el paso de la edad ni un problema mental. Tiene una explicación científica esto. Así que quédense tranquilos, pero bueno, muchas veces también saben con qué nos pasa cuando estamos en alguna aplicación que coincide la explicación científica, ¿no? En una aplicación de celular.
0: ¿Para qué abrí esto?
1: Claro, vamos a cambiar porque tengo que buscar otra cosa. Y cuando abrís la otra aplicación decís, ¿para qué había abierto esta aplicación?
0: ¿Para qué hice esto? Claro. Eso puede ser. Bueno, después nos contás eso, Fer.
1: Sí.
0: Que nuestros oyentes nos vayan contando sus experiencias sobre eso. ¿Nos están escribiendo a dónde?
1: Al 1138707485. 1138707485. Nico, hoy cambiamos mucho de habitación, ¿eh? Porque tenemos varias consignas que los oyentes ya están enganchados, ¿eh? Así que cualquiera
0: a
1: de
0: ver,
1: ellos...
0: venga alguno.
1: Y, por ejemplo, con el tema de el reemplazo de Valerdi.
2: ¿Quién será, no?
1: Claro, hay algunos que tiran. A ver, por ejemplo, acá dice, buen día, yo voy por Agustín Yay. Gracias y muy buen programa.
2: Pero dijo buen día.
0: Dijo buen día. Y yo no lo conozco, pero me parece bien. Que vayan los dos, buen día y el otro.
1: Claro, porque vos vas por... Para toda la gente.
0: Claro.
1: Ahí está.
0: Aureliano, buen día.
1: Claro, Aureliano, por Aureliano vas. Bueno, Marcelo, desde Santa Fe nos está escuchando. En un ratito voy con más mensajes, Nico.
0: No te imaginarás que no voy por Aureliano, yo voy más por el otro que por Aureliano, ¿no? Si fuera el caso, y hubiera que elegir, pero bueno.
1: Me imagino, che. Me queda claro.
0: Fer, ¿nos ayudás con el extendido al país? Y vamos a los títulos.
1: Sí, decirte que en la Ciudad Autónoma de Buenos Aires tenemos una temperatura de 10 grados. Está cubierto con niebla, todavía la visibilidad es baja, es de 8 kilómetros en estos momentos, así que tener mucha precaución. Está lloviendo en parte del sur de Santa Fe en estos momentos, parte de la provincia de Córdoba también con lluvia. La niebla está presente en Jujuy, en el sur de Formosa y en el norte de la provincia de Buenos Aires. De a poquito va saliendo el sol en algunas regiones, como por ejemplo La Pampa, y Santa Cruz también está queriendo salir algo de sol. El resto del país con mucha nube.
0: Muy bien, ¿qué hay que saber entonces hoy, martes 9 de junio a esta hora? El presidente de la Nación, Javier Milei, participó de un homenaje al líder religioso Rebe de Lubavitch al cumplirse 32 años de su muerte. El jefe de Estado fue el principal orador del evento organizado por la comunidad judía Jabad Argentina. En su discurso, Milei repasó desde una perspectiva religiosa la evolución de la sociedad y la llegada de la tecnología. Defendió el capitalismo y cuestionó que durante años se instaló la idea de que era posible vivir de subsidios.
3: Luego, afortunadamente, los argentinos despertaron y comprendieron que la prosperidad real exige esfuerzo, responsabilidad, producción y creación de valor.
0: Caso Agostina Vega, detuvieron a la dueña del Ford Ka negro, se trata de Soledad Andreani, quien habría prestado el vehículo a Claudio Barrelier para trasladar el cuerpo de Agostina. Está sospechada de encubrimiento agravado.
4: No, yo no planteo absolutamente nada hasta que ahora no vea las pruebas, que me las van a tener que poner a disposición, como por supuesto en cualquier proceso. Vamos a ver de qué se imputa y haremos las presentaciones correspondientes en una causa que está absolutamente controvertida, emparentada con el poder político y que por supuesto se ve que el calamor público, entiendo, llegó a esta situación. Así que vamos.
5: ¿Esperaba esta detención?
4: No, ella no la esperaba.
0: Escuchábamos a Marina Romano, abogada de la detenida. La inflación en la ciudad de Buenos Aires fue del 2,1% en mayo. De este modo, el índice de precios mostró una nueva desaceleración respecto de abril. Entre los factores que ayudaron a moderar la suba de precios, se destacó la baja en frutas. Nueva audiencia en el juicio por la muerte de Maradona. Hoy declara Dalma, la hija mayor de Diego. También serán indagados la doctora Nancy Forlini, quien se desempeñaba como coordinadora de cuidados y era el nexo entre la prepaga, la familia y los médicos tratantes, y Mariano Perroni, coordinador de enfermeros durante la internación domiciliaria. Messi jugará el amistoso de la selección argentina con Islandia. Fue confirmado por el director técnico Lionel Scaloni. El partido se jugará este martes a las 22, hora argentina, en el estadio de Alabama. Elecciones presidenciales en Perú. Con el 94% de las mesas contabilizadas, el balotaje presidencial muestra un empate técnico entre Keiko Fujimori y Roberto Sánchez. Según el conteo oficial de la Oficina Nacional de Procesos Electorales, Fujimori, candidata de Fuerza Popular, obtenía el 49,9% de los votos frente al 50,1% de Sánchez, de Juntos por el Perú. El Papa León XIV se despide de Madrid y viaja a Barcelona. El sumo pontífice visitó el Estadio Bernabéu en la capital de España, donde encabezó un encuentro multitudinario con más de 70.000 fieles.
5: Supongo que para un jugador de fútbol, hacer un gol en este estadio es algo que les marca un poco la vida. Pero don José, hoy la Iglesia de Madrid ha hecho un golazo para siempre.
0: Cecilia Diwan, muy buen día, bienvenida, ¿cómo le va?
6: Buen día, Nico, Sandro, ¿cómo están por ahí?
0: Muy bien, estamos todos muy bien y tenemos que sumar ahora a Claudia Nigro. Claudia Nigro, muy buen día, bienvenida, ¿cómo le va?
7: Gracias, buen día.
0: Es un gusto estar contigo. Ceci, 70.000 personas metió en el Bernabéu, entonces el Papa León XIV, contento como si hubiese metido un gol.
6: En la cancha de River, ¿no?
0: En la cancha de River, bueno, no es la de River, no me confunda,
6: ¿no?
0: Igual.
6: Ah, no, no, Bernabéu, no porque sé. Es un diciembre, pero bueno, está bien. Sí,
0: Ya se la piola porque sabe que no sé de fútbol.
6: Toma, Pavo. Está bien, sí.
0: Rodrigo, ¿con qué me está...?
2: Esto está pinchando. Viste, trae alguna reminiscencia del pasado.
7: ¿No? Háganse cargo los de Boca en esta... Ale Gallo y Nico Yacoy.
0: A mal puerto va por leña, Cecilia.
7: Porque ahí perdieron la Libertadores.
6: Claro, ahí perdió Boca la Libertadores, Nico, pero bueno.
0: Mira qué piola se hace.
6: Pero
0: escúchame. Sí. Es internacional esto. 70.000 personas metió el Papa ahí, ¿no es cierto? Celebrándolo. Claro, debe ser la capacidad del Bernabéu.
6: Sí, del Estadio del Real Madrid, y hoy va a dar una misa en Barcelona, sabes que está viajando, en 10 minutos estaría aterrizando en un encuentro con los fieles, ¿no? de Cataluña, donde dicen que va a dar parte
0: al
6: también,
0: otro estadio,
6: ¿no?
0: Claro. A ver el estadio de Barcelona, ¿o no?
6: No. Ahora no va a ser en el estadio de Barcelona, sino va a ser en la Sagrada Familia. Y
0: ¿sabes? Que la terminaron, la Sagrada Familia está terminada, por fin, está muy cerca de ser terminada, ¿no es cierto?
6: Ganas de ir a conocer, ¿no? Cómo quedó. Pero...
0: Che, Ceci, mi punto es este, no, por esto te traía acá. 70.000 personas, después decían 200.000 personas en las calles de Madrid. Es mucho, pero es poco. Acá viene el Papa, es 1.000.000 de personas.
6: Y bueno, es distinta la acá en Argentina, ¿sabes? ¿No? Que nos movilizamos.
8: Bernabéu creo que tiene capacidad para 80.000 personas en las tribunas, no en el campo.
0: Ah, y en eso pensaba, si fuera el campo, más todavía. Digo, pasa, es un montón de gente, pero no es Latinoamérica. No,
6: bueno, y también recordemos, por ejemplo, el Papa Francisco cuando estuvo en Brasil, la movilización fue impresionante en ese momento.
0: Vos decís que este es menos carismático que Francisco, son malas, ¿eh?
6: No, estoy diciendo que Latinoamérica es una región donde la religión católica moviliza a los fieles. Sí, claro. Y estoy trayendo imágenes de las últimas visitas que hizo, bueno, el Papa Francisco, porque todavía León XIV no vino a América Latina, y el Papa Francisco recorrió varios países de Latinoamérica, como Chile, como Paraguay, como Cuba, sí, como Brasil, y allí se vio una movilización, como Bolivia, movilizaciones de los fieles muy fuertes. Otro día podemos hablar también.
0: O sea, todo
6: ¿no?
0: menos Argentina. No me hagas enojar
6: católica
0: con eso otra vez. No me hagas acordar
7: no
0: de eso.
7: No pudimos llegar el bingo, llenar el bingo.
6: No.
0: Pero ahora viene León. León viene para acá, seguramente.
6: León seguramente, ¿no? Ojalá.
0: Así que ahí va a tener baño de multitudes.
6: Sí, sí, ahí vamos a ver ahí, a ver cuántos metemos, ¿no? Como si fuera un partido.
0: Si yo fuera León, vendría a Ushuaia, por ejemplo. Y claro, porque así hace de punta a punta del mundo.
9: Pero
0: ¿no?
9: más vale, pero además, a ver, el cura DJ este que estuvo en Plaza del Metro metió 100.000 personas.
0: Ahí está, 100.000 personas, mete. Así más, que, el cura DJ, ¿te das cuenta?
7: Está muy bien.
6: Bueno, pero es de distinta organización, distinta, era, me parece, ¿no? Es, nada, no, otro fenómeno, no podemos comparar el vínculo de América Latina con la religión con lo que se está dando en este momento en Europa. Y Nico, además de hablar de esto, hoy quería traerte un cotilleo político que
0: a
6: está
0: ver,
6: preocupando
0: qué
6: mucho.
0: Qué miedo que me da, qué miedo
6: y,
0: que me da.
6: Y eso es, te diría que es el que más te tiene que preocupar. ¿Qué
0: no,
6: pasa?
0: Ves, me vengo lejos y Diwan te hace lío, a ver.
6: No soy yo la que hace lío. El que hace lío es Benjamín Netanyahu. ¿Cómo está la ajá relación entre Donald Trump y Benjamín Netanyahu? Te diría que pésima. Ayer hubo una llamada telefónica entre Trump y Benjamín Netanyahu, donde parece ser que lo insultó y después estuvo hablando con medios de comunicación Donald Trump y quiso dejar claro quién toma las decisiones. Habló, por ejemplo, con la BBC, donde les dijo claramente Trump: Benjamín Netanyahu hace lo que yo quiero. Lo cierto es que en esta comunicación Trump le dijo: tené cuidado con lo que haces o te vas a quedar solo.
0: Sí, bueno, ya lo carajeó en la conversación anterior, ¿no es cierto? Digo, ¿qué carajo estás haciendo? Viene
6: sí,
0: una cosa así.
6: Recordemos que el fin de semana hubo un intercambio de fuego entre Irán e Israel por el avance que está haciendo Israel sobre Hezbollah en el Líbano. Y después de esta comunicación telefónica donde Trump le dejó muy claro que esta guerra tiene que terminar y que el acuerdo que está ya, la negociación en su punto final, tiene que concluir, ¿qué hizo Netanyahu? Ordenó a toda la población de Tiro, que es una ciudad en el sur del Líbano, en la costa, a que evacúen.
0: Histórica.
6: Es decir, que no le importó nada lo que le dijo Donald Trump. Y acá se ven las diferencias políticas que hay sobre la mirada de esta guerra, donde Trump quiere terminarla.
0: Hay un marco, se tiene que poner esto. A ver, en el principio de la historia, digo, de la historia de esta guerra en Irán, no sabemos cuánto hay de Trump y cuánto hay de Netanyahu. Eso es una realidad,
6: bueno,
0: ¿no es cierto?
6: Muchas,
0: ahora, en el final de la historia
6: que
0: debiera ser esta, en el final de la historia que debiera ser esta, digo, mi perspectiva, si querés optimista, es se están acercando Irán y Estados Unidos a un armisticio, tal vez con visos de definitivo. Lo que está haciendo Netanyahu es apurar en los últimos escarceos sus propios objetivos estratégicos. Por eso, en la superficie lo que se ve es un recrudecimiento. Yo prefiero pensar que es el recrudecimiento de quien ve la última ventana para alcanzar sus objetivos.
6: ¿Necesita Netanyahu llegar a octubre, donde hay las elecciones parlamentarias, donde se juega seguir en el poder o no, una conquista fuerte? Internamente, Netanyahu necesita demostrar que puede derrotar a Hezbollah y parecería ser que eso es lo que hoy lo ocupa y preocupa y sería su objetivo, que no es el objetivo de su socio, que es Estados Unidos, que quiere terminar este conflicto bélico ahora, también con miras a la elección que también tiene, ¿no? En noviembre Estados Unidos. La verdad que la situación hoy es absolutamente ríspida entre los dos mandatarios.
0: Ok, bueno, nos quedamos con eso. Anotáis que tengo una denuncia para hacer respecto de Ushuaia, acá de la Radio Nacional.
6: ¿Qué pasó?
0: No, pero me lo voy a guardar después, pues una denuncia muy grave, y la vamos a hacer después. Me miran con susto acá, no importa, no, bueno, pero después. Después la hacemos porque antes tengo que decir, Alejandra Gallo, muy buen día, bienvenida, ¿cómo le va?
7: Pero muy buen día, qué lindo verte ahí, saludos a todos los colegas de Ushuaia, a todo Radio Nacional. Bueno, se me calentó el pico antes porque, viste, acá, Diwan me...
0: Pero eso, menos mal, usted llega tarde
7: pero
0: también,
7: qué barbaridad,
0: para defender.
7: Los pinchados. Ya lo dejé solo, aguante los trapos, vamos, Jacob.
0: Soy el peor para aguantar los trapos. Sí, tenía
6: no
0: que
6: me
0: venir.
6: Acordaba bueno. Que habías perdido en Madrid.
0: Claro, ¿qué sé yo?
7: No, no sea malo, Rodo, no sea una
10: eso
7: cosa.
10: No se hace ese no, relato.
7: Escúchame, como vos no estás acá, como vos no estás acá en Buenos Aires, no sabés las cosas que están haciendo Gordon.
0: Espero haya sido Poli Armentari, no haya sido Rodo, porque cuando vuelva va a ver, Ya va a ver.
7: No, no fue. No importa, acá estamos, aguantando el honor, por supuesto.
10: Gastón es el culpable de todo.
0: De todo, de todo. Ahora lo despido en un ratito, no te preocupes.
7: Bueno, tenemos muchos temas económicos hoy para compartir. Si te parece, como veníamos escuchando, en Radio Nacional se conoció en el informativo, se conoció el dato de inflación de la Ciudad de Buenos Aires, 2.1%, permite anticipar, según las consultoras, que esto podría tener un efecto derrame hacia el resto de la Argentina y al promedio nacional que se va a conocer el jueves. Así que vamos a estar contando sobre ese tema. Y también el Banco Central, Nico, como venimos marcando, sigue acumulando reservas en jornadas hábiles ininterrumpidas desde que empezó el año. Y en lo que va del mes ya acumula 500 millones de dólares adicionales. Así que de todo eso vamos a hablar en un ratito. ¿Qué te parece?
0: Sí, sí, me parece. No, quiero que te atrevas a tirar un número.
7: De la inflación
10: nacional.
7: General, del IPC general. Yo creo que va a estar entre el 2 y el 2,5.
0: Entre el 2 y el 2,5.
7: Más cerca del 2, más cerca del 2 que del 2,5. O sea, vamos, a mí me parece, por lo que estoy mirando en las consultoras que miden, Nico, semana a semana, por el comportamiento de los precios generales, sobre todo porque hay una desaceleración en rubros claves de alimentos y bebidas, que fue el rubro que llevó para arriba la última medición, aunque estuvo más baja respecto a la anterior. Yo creería que va a estar en torno a una medición similar, levemente inferior, pero similar a la del mes pasado.
0: Bien. Che, entonces, en cualquier caso, sí, similar o menor. Sí, cualquiera de tus guarismos da por abajo el 2,6 del anterior.
7: Sí, para eso mí va a estar más cerca del 2 en este caso.
0: Perfecto. ¿Escuchamos algunos mensajitos?
10: Dale. Sí, por supuesto. Vamos. Se está comunicando Gabriel, nos dejó su mensaje. Gabriel dice, el año pasado ha sido muy pobre, Nico, en cuestión de nieve en la zona cordillerana de Neuquén y Río Negro. Saludos, Gabriel, desde San Martín de los Andes. Sería el segundo año consecutivo de mala temporada para la región. Ahí va.
0: Eso es. Sí, yo recordaba que la pasada había tenido eso.
10: Claro, porque influye también después en el tema de la sequía, ¿no? Ellos están muy pendientes de la nieve por la sequía.
0: Vamos y acá hubo un atisbo de nevada hiper tempranera, en honor a vos, Fernanda, hiper tempranera, que nos hizo atisbar que iba a cambiar la taba y qué sé yo, pero no fue así.
9: No, nada. Fue simplemente eso una amenaza que no quedó
0: eso
9: más
0: mismo, una falsa alegría. Sí, tal cual.
10: Bien, otro de los mensajes, bendecido día, y dice, sí, pasa muchas veces, tengo que volver al punto de partida. Cuando voy a una habitación tengo que volver para atrás y allí recuerdo qué fue lo que fui a buscar, dice. No es por edad, dice, porque de niña me pasaba. Quien escribe es Estela de Ballester. Claro, ¿cuántas veces?
0: Eso es por despiste. Es despiste.
10: La ciencia dice otra cosa, pero después les vamos a explicar qué es lo que indica la ciencia. ¿Por qué tenemos que volver para atrás en los pasos para recordar, Nico?
0: No me pasa eso, pero me pasa que con los nombres. Cuando me presiono, que quiero acordarme de un nombre, no me lo acuerdo, y después no, que ayer nos pasaba con Julio. Zanini, Julio, si está escuchando ahí el apellido que no me acordaba. Porque es así. Y después no querés recurrir a internet a buscarlo. Y decís, me lo tengo que acordar en algún momento y te viene.
10: Claro, ¿no? Para eso está muy bueno el juego de comparar y asociarlo con otros nombres. Vos dijiste Zanini, tenemos recuerdos en la política. Unirlo con otros nombres, entonces te vas a acordar. Gente que...
0: Ah, bueno, eso es una... Está bien.
10: Sí, para eso, usar... Memotex. Eso, ahí está. Bueno, eso. Otro de los mensajes. Hola, hola, buenos días, Nacional. Para mí, las cábalas no existen, sino todos los partidos tendrían que ser empate, dice. Me acuerdo cuando lo defenestraron a David Bisbal cuando tocó la Copa del Mundo porque era mala suerte, hasta llegaron a amenazarlo, dice. Y así todo, España salió campeón. Que tengan un excelente día.
0: Argentina... si fuera por eso, la Copa Argentina la tocaron todos. La tocaron, la chuparon, le dieron besos, todos fueron. Hasta el mozo, no, el chef, ¿te acordás? Todos fueron.
10: Absolutamente,
0: ese, el chef de la sal, dice Poli. Así, sí.
10: Claro. No, quien nos escribe es Ángel de Concepción del Uruguay, Entre Ríos. Creo que se perdió eso de que la Copa no se podía tocar salvo que haya sido campeón.
0: La Copa se devuelve y te la quedás si ganás un número de veces, o eso es un mito.
9: No, esa era la anterior Copa, la Jules Rimet.
0: O sea, claro, que nunca te la quedás.
2: No, pero esa si la ganás varias veces era. Te la podías quedar.
9: Tres veces consecutivas, me parece que era la Jules Rimet, que la ganó Brasil únicamente.
0: Ah, por eso. Y te la... Ah, consecutiva.
9: Exactamente. Sí, creo que el único la que la tuvo fue Brasil hasta que se la robaron.
2: De 58 en el 62. Sí.
0: Ah, no, papelón. Hay que sacarle las estrellas. Ya buscaba cualquier excusa para tener para tener más. Che, ¿hacemos la tanda a 26 minutos de las 8?

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5: Bueno, muy bien, 28 minutos ahora de las 8 de la mañana en la República Argentina. Nuestros oyentes nos están escribiendo, ¿a dónde, Fer?
6: A través del 1138707485.
5: Muy bien, Mariana Gil Laborde, muy buen día, bienvenida, ¿cómo le va?
7: Pero muy bien, buen día, Nico, ¿qué tal todo? ¿Cómo va?
5: Bien, acá paliando nieve, claro, estoy en conversaciones propias de Ushuaia, más no de a las que estoy acostumbrado, y acá se están peleando por paliar la nieve,
7: está,
5: ¿cierto?
7: Muy bien.
5: Claro,
7: bueno, sí. Yo pasaría. Claro.
5: Bueno, no, pero... Sandro está harto de paliar nieve y Claudia no, porque otro se la palea.
8: Que claro, es sí, en el que sale antes de casa, palea la nieve. Lo que pasa es que cuando nieva mucho, después hay que salir igual con la pala a hacer el caminito.
5: Eso.
8: Claro. Pero es lindo.
5: ¿Sal le tiran? No.
8: Sí,
5: sal,
8: sí,
9: también. Ah, sí. Sí, al para evitar que se congelen las escaleras de las casas, las veredas, claro, porque además sí, es obligación en el invierno del frentista tener limpia su vereda de nieve y hielo.
6: Por lo menos.
9: Si no, la municipalidad te pueden poner una multa. Entonces la costumbre generalmente es cuando está terminada la nevada, no cuando nieva, sino cuando termina, hacer la limpieza.
5: O sea que es preventivo, vos tirás la sal.
9: Tirás la sal para evitar,
5: no es después,
9: que se congele.
5: Es para evitar.
9: Evitar que se congele.
8: Bueno, y si congeló a la noche, ¿sí? No tiraste, tirás para que se ablande un poco todo.
5: O sea que nuestro sacar la basura, un poco ustedes
8: aparte de sacar la basura,
5: tirar sal.
9: Tirar y limpiarla. ¿Qué y a la pensaba? Mañana...
5: Estaba pensando en la barredora de
10: Entonces voy con barredora.
6: Claro, de Simpson.
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12: Temperatura en nuestra capital, 12 grados, 2 décimas.
13: Detuvieron a dos hombres que vendían armas de fuego por grupos de WhatsApp.
12: Dos hombres fueron detenidos en San Benito cuando intentaban concretar la venta de dos armas de fuego que habían ofrecido a través de un grupo de compra-venta de WhatsApp.
13: El procedimiento fue realizado por personal de la División Robos y Hurtos, que simuló una compra para identificar a los vendedores y secuestrar el armamento.
12: Reforma previsional. El Senado convocó a funcionarios y representantes gremiales para que se den sus aportes.
13: Este miércoles en el Salón de Escudos de Casa de Gobierno, el presidente de la Caja de Jubilaciones y Pensiones de Entre Ríos, Gastón Bañat, y el ministro de Economía y Servicios Públicos, Fabián Boleas, explicarán el proyecto a los legisladores a partir de las 9.
12: En tanto, por la tarde, a partir de las 15, están convocados los gremios docentes.
13: Nuevo récord en donación de órganos.
12: Durante mayo se registraron 109 procesos de donación de órganos en Argentina, cifra que supera el récord mensual de 96 donantes logrado en junio del año 2025, año en el que el país registró la mayor tasa de donantes de su historia, con más de 20 donantes por millón de habitantes.
13: Soledad Pastorutti visitó Diamante para filmar un documental por su trayectoria.
14: La artista santafesina visitó Diamante en el marco de su ciclo documental 30 Pueblos, con el que recorre lugares claves de sus 3 décadas de carrera musical. En la oportunidad sorprendió a los musiqueros entrerrianos con una visita inesperada. Francisco Cuestas, integrante de los musiqueros, contó la experiencia a LT14.
15: Soledad está recorriendo 30 pueblos de la Argentina, pueblos que en sus 30 años fueron importantes para, sobre todo en los inicios de su carrera, y quiso volver desde otra mirada, de otra edad también, por supuesto, y otra maduración. Lo que hace es llegar de sorpresa a esos pueblos y encontrarse con gente y amigos como lo somos de hace muchos años. Y bueno, a nosotros un productor simplemente nos avisó que venía que necesitaban filmar unas cosas, nada específico. La cuestión es que mientras estábamos esperando al equipo de producción en el campo Martín Fierro con Juan Pablo Martín, el director de cultura, que le habían avisado que venían, en una parte de la entrevista inicial apareció detrás mío Sole cantando y bueno, ahí se dio la sorpresa que realmente fue espectacular. De ahí fuimos para el rancho de Toco y ahí estaba Marcelo y Rubén, que tampoco sabían, así que hemos vivido un momento hermoso compartiendo una mesa, historias.
14: En el encuentro estuvo presente el intendente de Diamante y los demás integrantes de Musiqueros Entrerrianos en este viaje a la región de Soledad Pastorutti, que incluyó también un paso por el Club Sarmiento de Victoria, donde ella debutó cantando a sus 14 años. Para el Departamento Informativo de LT14, Cintia Campos.
16: Datos del tiempo.
17: 12 grados 2 décimas es la temperatura, humedad 98%, visibilidad reducida a 7 kilómetros, cielo cubierto con neblina a la hora 8:33 minutos.
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5: Pero que no, tampoco, ¿no? Claro, Fiorda. Julio está metido ahí en una reunión, con lo cual tampoco. Le robaremos mato a Poli después. Algo de eso vamos a hacer. Tenemos en línea ahora a Miguel Rodríguez. Miguel Rodríguez es diputado nacional por Tierra del Fuego. Miguel Rodríguez, Nico Yacoyer Nacional, muy buen día, gracias por atendernos. Hola, Miguel. No tenemos a Miguel. Teníamos a Miguel Rodríguez, que es diputado nacional por la Libertad de Avanza, provincia de Tierra del Fuego. Ahora vamos a tratar de recuperarlo. La idea es, bueno, charlar con él un poco sobre la actividad en la Cámara de Diputados y ese ejercicio de representación. Hoy va a estar un poco cursado el programa por eso. Vamos a tener la visita de algunos legisladores nacionales por Tierra del Fuego. ¿Y qué cosa es puntualmente la representación? Porque un legislador hace varias cosas, ¿no es cierto? Un legislador legisla, de ahí su nombre, es decir, hace las leyes o le vota las leyes a aquel que lo presenta, etcétera, la actividad propiamente legislativa. Un legislador controla, esta es otra función constitucional que tiene, sea del oficialismo, de la oposición, pregunta cosas, no solo al Poder Ejecutivo, sino también a otros, pero representa. Entonces, ¿qué es representar? Es un poco gestionar, ¿no es cierto?, los intereses, en este caso, de la provincia respecto de, bueno, los organismos nacionales, por ejemplo, ¿no? Entonces, bueno, vamos a tener conversaciones con legisladores provinciales, pero también nacionales de la provincia de Tierra del Fuego durante el programa de hoy, precisamente para poder hurgar un poco más en este concepto de qué cosa es representar un distrito. Si bien saben, por constitución, bueno, un diputado nacional representa al país completo, ¿no? Pero bueno, ¿qué es este ejercicio de la representación? Ahí estamos, buscando desde otra línea entonces a Miguel Rodríguez para charlar con él en un ratito. Ahí tenemos Gastón Fiorda.
23: Sí.
5: ¿Qué tenemos que mirar entonces respecto de la actividad legislativa o parlamentaria para esta semana en la Cámara de Diputados, ya no en Senado?
1: En la Cámara de Diputados, bueno, fundamentalmente hay dos reuniones más que destacadas el día miércoles, es decir, mañana. Hay dos plenarios de comisiones. El primero, a las 11 de la mañana, presupuesto de Hacienda, Industria y Ciencia y Tecnología, para discutir nuevamente el Super RIGI, esta iniciativa que busca grandes inversiones por encima de los 1.000 millones de dólares en áreas no exploradas o de manera muy incipiente en la República Argentina, básicamente tecnología, desarrollo de inteligencia artificial, una iniciativa complementaria del RIGI y del RIMI, ¿no? Que acá Alejandra tanto ha detallado. Y un poquito más tarde, a las 2, también en un plenario de comisiones, en este caso Asuntos Constitucionales y Legislación General, la Ley de Lobby, otra iniciativa que impulsa el Poder Ejecutivo para transparentar las gestiones entre el ámbito privado y el ámbito público. Ajá. En el caso legislativo, por supuesto.
5: Es muy interesante ese proyecto porque es muy interesante el tema. Después uno podrá estar de acuerdo o no, la perspectiva desde la cual se va a encarar la legislación de esta actividad, hasta ahora nunca legislada, ¿no? Que es, en todo caso, un matiz o derivación del derecho que tenemos todos de peticionar ante las autoridades. Te cuento, Gastón y todos, que tenemos en línea a Martín Rodríguez diputado nacional, decíamos, por la provincia de Tierra del Fuego, La Libertad Avanza. Hola, Miguel, Nico Yacoyer Nacional, muy buen día, gracias por atendernos.
2: ¿Cómo estás, Nico? Buen día, gracias a ustedes por la comunicación.
5: No, a vos, que estuvimos ahí con algunos líos para conectarnos, pues ya estamos.
2: Sí, pero se concretó. ¿Cómo lo están pasando en Ushuaia hoy?
5: Hermoso, hermoso. Acá esperando el ratito de sol para ver las montañas que me prometieron que hay, porque no las he visto todavía. Será dentro de un rato, pero hermoso. Respirando el aire tan limpio de la ciudad.
2: Qué bueno, qué bueno. Buena estadía ahí en mi provincia.
5: Totalmente. Miguel, hay actividad legislativa esta semana. Contanos un poco por dónde viene. ¿Y cuáles son tus preocupaciones puntualmente como representante de la provincia de Tierra del Fuego, no?
2: Sí, mira, nosotros estamos hoy con una actividad legislativa, justamente reunión de comisiones. Algunas informativas, otra de constitutiva, todavía estamos en ese proceso, constituir las autoridades de las comisiones. Pero sí, lo que justamente estaban comentando anteriormente, estamos por ahí un poquito más enfocados en lo que hoy ingresó o está tratando en el Senado. Están discutiendo la reforma de la ley de salud mental, la ley de propiedad privada, la ley del lobby, justamente, que es algo bastante interesante. Uh-huh. La ley de sociedades, entiendo que van a pasar posiblemente ya a la Cámara Baja la semana que viene.
5: Bien, bueno, habrá que estar entonces atentos a eso. Puntualmente, sí, respecto a Tierra del Fuego, ¿cuáles son tus preocupaciones?
2: Ya, en Tierra del Fuego, nosotros somos, trabajamos en equipo. Nosotros hoy en la provincia tenemos dos representantes en uh-huh. la legislatura provincial, dos de 15. Nosotros venimos trabajando para diversificar o ampliar la matriz productiva de Tierra del Fuego. O sea, nosotros tenemos el régimen de promoción industrial Tierra del Fuego, bueno, hace más de 50 años. El régimen sirvió, sirve, pero nunca realmente aprovecharon los beneficios impositivos las empresas que actualmente hoy están en la provincia para ampliar la matriz productiva, por ejemplo. Nosotros
5: un debate que subyace, Miguel, ayúdame si estoy equivocado, que es si los beneficios de ese régimen de promoción, que data del 74, creo, ¿no? Tienen que estar orientados al mero ensamble o a lo que se llama una economía por ahí más real.
2: Sí, la capacidad instalada que tenemos en Tierra del Fuego de tecnología es muy avanzada. O sea, tenemos capacidades de incluso producir otro tipo de tecnología. Uh-huh. Pero lo que pasa es que tenemos hoy un régimen que está cerrado. O sea, hoy si cualquier empresa quiere instalarse en Tierra del Fuego o las mismas que ya están instaladas, no tienen la posibilidad de ampliar su producción. Entonces, lo que nosotros estamos impulsando fuertemente...
5: Ah, solo están beneficiados los que tienen el beneficio hasta ahora, una cosa así, digamos.
2: Claro, suponemos que son cinco empresas, bueno, hoy si usted tiene una empresa, si quiere radicar en Tierra del Fuego, no puede entrar con los beneficios que tienen las demás. Entonces, por eso para nosotros, como espacio, nosotros estamos trabajando fuerte en la legislatura provincial para que la provincia adhiera al RIG. Hace 2 años que estamos con esto para que empecemos a ser atractivos para nuevas inversiones, como lo están siendo otras provincias, como están llegando inversiones a otras provincias y nosotros como que la miramos de afuera. Hace muy poco, en Cerro Dragón, en la provincia de Chubut, recibió una inversión o se anunció una inversión de 640 millones de dólares para recuperación de Pozos Maduros, que justamente nosotros hoy tenemos con la transferencia que hizo YPF a la empresa estatal de hidrocarburos de la provincia, justamente pozos en esas condiciones. Entonces, para nosotros es muy importante que podamos adherir al RIG y no solamente para hidrocarburos, nosotros tenemos quizás ampliar la matriz productiva de tecnologías, con el avance tecnológico que tenemos hoy y la capacidad instalada en Tierra del Fuego, tranquilamente nosotros podemos empezar a ver otras salidas de producción en nuestra provincia. También la producción, o sea, yo soy emprendedor, soy muy insistente con que nosotros tenemos la capacidad de por ejemplo, producir lo que consumimos en Tierra del Fuego. Hoy importamos el 95% de lo que de lo que se consume, por ejemplo, de lechuga. Y las condiciones que tenemos nosotros en la provincia, se puede tranquilamente, como pasa en el otro lado del planeta con las mismas condiciones que tenemos nosotros, tranquilamente producir de todo bajo techo. Pero bueno, ahí tenemos el limitante, no tenemos infraestructura, gran parte de la ciudad de Río Grande, por ejemplo, no tienen gas natural, no tienen servicio de agua corriente. Entonces, nunca se pensó realmente en que nuestra provincia podría mirar hacia otro lado, sin, no solamente la electrónica.
5: Así que ahí está el desafío ahora, traer a la provincia los beneficios del RIG y la clave de bóveda ahí es el enganche. Lo que tiene que hacer es el gobierno provincial engancharse a la ley marco.
2: Sí, claro, porque las provincias...
9: La Libertad Avanza, para adherir al RIG a nivel nacional, el gobernador el 1 de marzo en el discurso inaugural dijo que él estaba dispuesto a que la provincia adhiera al RIG, la ciudad de Ushuaia, que es gobernada por un gobernador peronista, adhirió al RIG, pero en la legislatura todavía no ha sido debatido el tema, allá de que el proyecto tiene dictamen favorable en comisión. Todavía no fue tratado en sesión.
2: Claro, sí, nosotros hace casi 2 años que lo presentamos, o sea, no hay un interés realmente de acompañar esta iniciativa. A veces uno se pregunta, a ver,
5: con dos legisladores de 15, nos decías.
2: Claro, dos de 15, sí. A ver, nos preguntamos por qué no acompañar algo que es beneficioso para nuestra provincia, porque hoy el sector, si se quiere, electrónico de la provincia, porque está transitando un periodo de acomodamiento, como muchos sectores en todo el país, debido a las nuevas medidas económicas que está llevando adelante este presidente. Pero bueno, tenemos que empezar volvemos a eso, no podemos estar... Hay un economista que dijo, no, si cambia la música hay que cambiar el paso, o sea, nosotros no podemos quedarnos solamente con que esto funcionó siempre. A ver, el mundo avanza, la tecnología avanza y nosotros tenemos que avanzar también. No podemos
5: quedarnos. Me obligás a pensar cuáles son los beneficios de política, es mucho, ¿no? Politiqueros o chiquitos, para la legislatura no querer adherirse. Por ahí es regalar una bandera, por ahí es la comodidad, decir, yo con esto, ¿no?, con el kiosco estoy cómodo, no lo quiero abrir como beneficio a otro. Es raro.
2: Claro, sí, es raro. Tampoco perdemos nada. A ver, nosotros sabemos que el régimen está cerrado, ¿no?, porque también está eso, que dicen, no, pero nosotros tenemos la 1940, que es mejor que el RIG. Pero la 1940 está cerrada, o sea, no.
5: Está cerrada, tal cual.
2: Ingresos a nuevas empresas. Entonces, nosotros no perdemos, la provincia no pierde nada en nada. A ver, también claro. está eso, no, pero eso no garantiza que van a venir inversiones, pero a ver, aprovechemos eso y veamos si realmente viene o no viene, pero en definitiva no perdemos nada nosotros adhiriendo a este régimen de incentivo de grandes inversiones.
5: Seguro, ahí Miguel, te agradezco un montonazo por la charla.
2: No, por favor, Nico, un abrazo grande.
5: Abrazo grandote. Miguel Rodríguez, que es diputado nacional por la Libertad Avanza, provincia de Tierra del Fuego.

0: Bueno, bien, 47 minutos ahora de las 8 de la mañana. Mariana Gil Laborde, me estabas debiendo algo vos.
1: En un ratito te va a estar dando, pero los oyentes tienen consulta, Nico, para la gente que vive en Ushuaia, para ustedes que están allí, porque,
2: yo tengo una duda también, una consulta para nuestros colegas del piso.
1: Acá el
2: quisiera saber la sal que hay que tirarle a la nieve, ¿viste? Para que no se congele, espectacular. Yo no lo sabía, así que es un datazo. La sal, pregunta muy importante, ¿tiene que ser sal gruesa, sal fina o cualquiera?
3: O parrillera.
0: Parrillera, claro.
4: Es una sal industrial, pero si no tenés la sal industrial, puedes utilizar sal gruesa de cocina. Lo que pasa es que es más cara. Te conviene comprar la bolsa de sal industrial, es más económica.
2: Mirá, una sal industrial.
0: En eso pensaba, no depurada, pues total no la vas a comer.
4: Exactamente.
0: Lo que no podés es, no tengo sal para la ensalada, voy a buscar la bolsa de sal. No sería.
4: Ahora, si a la mañana salís de tu casa y decís, no tengo sal para tirar en la vereda, podés agarrar la sal gruesa de la cocina y tirarla.
0: Eso sí.
5: Ojo, Nico.
4: Exactamente.
0: Ojo, Nico, pero no da mala suerte eso, porque con la sal, ¿cómo es?
2: Muy buena pregunta.
4: La sal fina la tirás atrás, la sal gruesa adelante. Si no te caes.
5: En el fútbol a veces la tira la sal en los bancos suplentes ahí para hacer tirar un gualicho.
0: Por eso, la macumba, igual que sí, ese es el tema.
1: Pero podés hacer el contragualicho, que siempre es tocarte alguna parte del cuerpo, entonces con eso ya. Sí, con eso ya zapás. Bueno, la consulta del oyente, Nico, es Alberto de Florida, dice, según me contaron gente que viajó a Ushuaia, que allí no hay hormigas.
0: Yo no he visto ninguna.
4: No, hormigas no, de a poco van apareciendo insectos que hace tiempo no veías, ¿sí? Hace mucho tiempo atrás únicamente tenías moscas, unas moscas bastante súper desarrolladas, podríamos decir. Pero después empezaron a aparecer otros insectos, ¿sí? Que uno supone que tiene que ver esto con el crecimiento de la ciudad y con el cambio que se está dando en el clima a nivel global.
0: Ajá,
4: sí, pero hormigas todavía no.
6: Hormigas no. Bien. Igual que mucha cucaracha y eso tampoco.
2: Qué suerte.
6: Bueno, en sectores.
4: Con las mudanzas empezaron a aparecer
6: en sectores por ahí muy definidos, pero no es algo común. Digamos, no habitual,
4: no es algo de la casa.
0: Con las mudanzas no es un comentario.
4: No. Producto del movimiento migratorio que ha tenido la provincia, mucha gente que venía de provincias del norte, en sus mudanzas venían.
6: Algunos insectitos.
4: Pero no han proliferado como en ciudades donde el clima es más cálido.
0: Claro. 50 minutos ahora de las 8 de la mañana. Como les prometía, vamos a ampliar esta nueva desaparición en Córdoba. Lo haremos con Gustavo Seriani de LRA7 Radio Nacional Córdoba. Gustavo Seriani, muy buen día, bienvenido. ¿Cómo le va?
7: Hola, buen día, Nico. ¿Cómo están ustedes? Aquí efectivamente se ha activado una nueva alerta de búsqueda de Luciana Ailén Barrios Alarcón, que es una adolescente de 15 años que vive en Colonia Carolla, que fue vista por última vez ayer alrededor del mediodía, a la salida del colegio, cuando una compañera de ella del colegio dejó en la parada de colectivo y desde ahí no hubo más noticias. Esta mañana el ministro de Seguridad se trasladó junto con el operativo policial para Colonia Carolla y desde allí explicó que ya se ha activado una alerta en un grupo donde están todos los ministros de Seguridad del país para que estén alertas en el cruce de fronteras de las provincias y que se están controlando las rutas con la caminera y un amplio operativo policial y con bomberos, con helicópteros y drones en Colonia Carolla.
0: Así que qué bárbaro, ¿no es cierto? Por una provincia que está particularmente convulsionada por Agostina, resulta que le sucede esto a otro.
7: Así es, es muy sensibilizada la población por todos los eventos de las últimas semanas y ahora con esta nueva noticia que desde ayer, ya casi 24 horas que no hay noticias de Luciana, así que bueno, a estar alertas durante todo el día para ver. Para quienes tengan información, Luciana vestía jeans azul, buzo azul, zapatillas blancas con detalles verdes. Mide aproximadamente 1,60 m y tiene el cabello largo de color negro para aportar quienes puedan haberla visto, información en el 911.
0: Bueno, vamos a ir compartiendo en nuestro streaming también la imágenes, pero entonces última vez vista hasta ahora, pongámoslo así, en Colonia Carolla.
7: Así es, ella habita ahí en una zona rural de Colonia Carolla y va y vuelve todos los días en colectivo al colegio y ajá, desde ahí que no se la ha vuelto a ver. Bueno.
0: La parte, si querés, porque uno no puede... A ver, yo no quiero ser sobre llovido mojado, digo, voy con una perspectiva por ahí alarmista o exagerada, pero no podemos dejar de pensar esto de, bueno, uf, otra vez Córdoba. La parte rescatable sería que fue vista, y esto entre comillas, con todo respeto del caso, porque yo estaría desesperado, y en algún punto lo estamos, vista por última vez recién ayer al mediodía, ¿no es cierto? Es como no sé, si algo se aprendió es que no se esperó lo que se esperó con Agostina para reaccionar y lanzar la búsqueda. Esa sería la parte, si querés, buena, ¿no?
7: Ah, así es. Bueno, fundamental las primeras horas de la búsqueda, ¿no? Para
0: totalmente
7: para hablar con el paradero. Bueno,
0: por eso. Ahí, Gustavo, te agradecemos muchísimo por el reporte y cualquier cosa nos avisas, ¿dale?
7: Estamos en contacto. Saludos.
0: Saludos, soy Gustavo Seriani de LRA 7, Radio Nacional Córdoba.
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0: Bueno, bien, 54 minutos ahora de las 8 de la mañana. Y antes de despedir a Gastón Fiorda, que cualquier cosa que diga no lo va a salvar de la despedida, ¿no es cierto? Te va a tratar de salvar Ale Gallo, y me parece que esta exposición la prepararon juntos.
8: Sí, sí, acá, a dúo.
0: Ah, venga, venga.
2: Arranque, caballero. Arranco.
8: No, preguntaba por lo de la ley Góndola.
2: Sí, claro, sí, porque...
0: Sí, la ley de Góndola.
8: La ley de Góndola fue derogada cuando, usted recordará, el decreto 7023, allá fines del diciembre del 2023, principio de enero del 2024, con la ley Bases. Uh-huh. Bueno, esa discusión de la ley Bases introdujo modificaciones en lo que se conoce siempre como defensa del consumidor, ¿no?
2: Exacto.
8: Entre ellas estaba la ley de góndolas y la ley de abastecimiento.
2: Uh-huh, exactamente. La ley de abastecimiento es que recordemos, la ley de góndolas es como más nueva, pero la ley de abastecimiento, recordemos, una ley troncal para los gobiernos kirchneristas, que a la que una ley de la dictadura militar, nunca derogada, uh-huh, hasta ahora, y que se utilizó para el control de precios. Y para, en algún momento, el exsecretario, todos recordarán, Guillermo Moreno, la utilizó para multar e enjuiciar empresas.
0: Claro. Y que son esas leyes que hubo mucho en hojarasca, ¿no es cierto? Lo escuchábamos al ministro Sturzenegger explicarlo así o justificarlo así. Son esas leyes que, por más que no se usen, están vigentes, uh-huh, y quedan en la cajita de herramientas de los gobiernos, que puede venir uno más autoritario, el que le conviene más, y decir, bueno, ahora la voy a aplicar. Entonces, mejor derogarlas, por más que no se usen tanto.
2: Exactamente. En este caso, Nico, como bien decía Gastón, quedan derogadas las dos. La ley de góndolas y la ley de abastecimiento. Ambas.
0: Para la ley de góndolas, ¿qué sería? ¿El efecto práctico qué sería? Cada cual organiza la estantería como quiere.
8: Claro, no, y garantizaba...
0: Esa ley no mueve la estantería, sí, mueve
8: claro,
0: la estantería.
8: Claro, en la estantería que se mostraran...
0: Claro, te desobliga.
8: Producto, o que los supermercados no hicieran convenios con determinadas marcas en detrimento de otras. Garantizaba el acceso al consumidor de distintas marcas de un mismo producto. En lácteos, uh-huh, y ese, donde hay, si se quiere, un poco de concentración de algunas marcas en determinados sectores de producción de alimentos. Esa era, sí, la ley de góndola. Y la ley de
0: abastecimiento. Ahí entiendo que hay toda una disciplina, ¿no es cierto, Ale?
2: Sí.
0: De la mercadotecnia, que tiene que ver con dónde ubico los productos. También, ¿no? A dónde va la mirada, la altura de las cosas, ¿no?
8: Exactamente.
0: No es lo mismo el estante que te queda directo que ir abajo de todo, a ver los porotos.
8: Las esquinas de los estantes, ¿no? De las góndolas que también, sí, cotizaban. Los sectores cerca de las cajas.
0: ¿No? Las cajas, se vuelve más golosinoso. Más, sí, te vas acercando a la caja, total, más golosinoso,
8: bueno,
0: se vuelve.
8: Bueno, hay un proyecto,
0: ¿viste?,
8: que se presentó hace muy poquito, sí, que para evitar que se vendan golosinas y cosas de alto contenido en azúcar.
0: Oh,
8: cerca,
0: basta,
8: de
0: siempre a contramano, siempre a contramano. No la compres y listo, Gastón Fiorda. No,
8: digo, se presentó un proyecto de ley, digo, a propósito de esto que veníamos, ¿no?
2: Porque hay, vos sabés que dicen, saben ustedes, que dicen... vieron que el algunos especialistas en marketing argumentan y echan mano a cualquier argumentación de la psicología, ¿no? Echan mano y manosean a veces. Entonces se supone que cuando vos estás haciendo la fila para pagar en la caja, cosa que también ahora se revisó, porque ahora tenés las, comprás menos productos y te vas a la caja rápida del autoservice. Claro. Pero digo, históricamente, ¿te acordás que uno tenía el hábito de, se utilizaba en un momento, hacer la compra mensual? Ahora uno más eso, porque no hay tanto tiempo para internarte. Además de que cambiaron las dinámicas económicas familiares, tampoco tenés tanto tiempo para estar toda una tarde en el supermercado buscando. Entonces, los especialistas en marketing decían que vos haciendo la cola para pagar es en el momento que más estrés te provoca el hecho de estar en el súper, porque ya compraste, querés pagar e irte a tu casa.
0: Ay, y para calmar el estrés, la golosina.
2: Claro, echas mano al chocolate. Vos,
8: pero tramposos. Te pasó, ¿no? A mí me pasó. Agarrás un alfajorcito, un chocolatín de pasada.
0: No, hay algunas cosas para decir. Primero, me parece que cada vez más la góndola virtual es la que importa, porque uno compra muchas cosas
8: online,
0: a nivel digital. Sí. Después que hemos aprendido mucho, o sea, a buscarlo, y que el corazón, y en eso sí el gobierno está de acuerdo, porque es un elemento fundamental, Ale, ayúdame, de la economía sana, los precios como información. Lo importante es que los precios estén claramente expresados, que los tengas que buscar ya es una historia de segundo orden, ¿no? O que no esté a la altura de tus ojos, pero sí que estén expresados bien. Y bien significa... incluso con desagregación del componente impositivo.
2: Absolutamente. El precio con letra grande, con número grande, y también con número grande, cuánto es el componente impositivo sobre ese valor, que a veces ahí te la debo un poco, ¿no? Debieran, ¿no? Tenés que medio ir con lupa. Está puesto.

0: programa, ¿no es cierto?, del Estado Protector, creo que hemos aprendido y podemos valernos por nosotros en ese caso, sin necesidad de la ley que le impone a otro, ¿no?, dónde poner la latita. La seguimos después, que tenemos noticias ahora.
1: Dale.
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3: Temperatura en nuestra capital, 12 grados, 2 décimas.
2: Pronóstico del tiempo.
4: Para este martes indica nieblas, cielo mayormente nublado, temperatura máxima estimada 19 grados.
3: En tanto, para mañana se anticipa en la región cielo mayormente nublado, poco cambio de la temperatura.
4: Miguel inauguró un jardín y celebró los 113 años de General Campos.
3: Durante las celebraciones, el mandatario inauguró un nuevo espacio educativo y reafirmó el compromiso de su gestión con la educación, el desarrollo local y la generación de oportunidades para que los jóvenes puedan proyectar su futuro en Entre Ríos.
4: Miguel, junto al intendente Javier Mendelovich, también destacó el legado de los fundadores de esa localidad y convocó a proyectar el futuro con la misma visión que impulsó su crecimiento.
3: El frigorífico de Granja Tres Arroyos en Concepción del Uruguay todavía no reanudará la producción.
4: En el encuentro entre funcionarios, empresarios y sindicalistas realizado ayer en la Secretaría de Trabajo Entre Ríos, no hubo acuerdo y se dispuso a pasar un cuarto intermedio sin fecha definida para avanzar en el diálogo.
3: La empresa cerró su planta, adeuda dinero a los trabajadores y dejó sin su fuente laboral a unos 900 obreros.
4: Continúa el pago a jubilados y pensionados nacionales.
3: ANSES abona este martes jubilaciones y pensiones que no superen un haber mínimo a quienes posean documentos terminados en 1 y mañana será el turno de los DNI finalizados en 2.
4: El monto acreditado, con un incremento del 2,58%, comprende los haberes de junio, el medio aguinaldo y el bono de 70 mil pesos.
3: Milei estará en Córdoba para participar de ejercicio militar.
4: El presidente viajará este miércoles a Córdoba para asistir a la etapa operativa del ejercicio militar conjunto con Estados Unidos denominado Daga Atlántica.
3: La actividad forma parte de un programa de adiestramiento binacional autorizado por el gobierno nacional y contará con la participación de funcionarios argentinos y autoridades estadounidenses.
2: Datos del tiempo.
4: 12 grados 2 décimas es la temperatura, la humedad alcanza el 98%.
3: La presión 1010 decimal 6, viento del este 8 kilómetros en la hora.
4: Visibilidad 7 kilómetros, cielo mayormente nublado con neblina a las 9.02 minutos.
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0: Información necrológica. Falleció en Libertador San Martín a los 86 años el señor Néstor Alcides Buxman. Los restos de Néstor Alcides Buxman son velados en Sala A de Avenida Ramírez 1032 y serán inhumados hoy a las 10 en el cementerio de Aldea Jacobi, previo acto religioso en este momento en la sala. Ese que a sacar de empresa fúnebre Alejandro Lindt e hijo.
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0: Tiempo de saludar, Claudio Velotti.
1: Hola, Paraná, Entre Ríos, Argentina y el mundo. ¿Cómo les va? Bienvenidos a la radio más importante del litoral argentino en martes. Esto es Alguien Sabe Demasiado por LT14, Radio General Urquiza, Nacional Paraná. El día, otra vez, se nos presenta con cielo plomizo, gris. ¿Alguna brumita puede ser en el aire, en el ambiente, algo que no te termina de convencer? Nosotros trataremos de darte esa fuerza que necesitas para encarar una nueva jornada. Va, ya la deberías estar encarando porque son las 9:07 minutos, que no se te haga tarde. Bienvenidos a todos los que se quieran sumar a esta mesa chica, la horita que tenemos antes de conectar con la provincia. Nuestra desinteligencia natural encargada de controles, el señor Martín Paniagua, a mi derecha. Un poquito más atrás, sobre el computador, nuestra inteligencia artificial, Lito Hernández. Elías Moreira Aliendro, encargado de la producción y coordinación, ya sentado también. A nuestra derecha, detrás de un vidrio semi-empañado. Frente a mí, el señor Facundo Galanti.
2: ¿Qué tal? ¿Cómo le va? Me distraje un segundo porque están preguntando si quieren torta frita.
1: ¿A vos te parece
2: radio,
1: empezar de
2: esa compañeros manera? Y Malena duda. No sabe si decir duda. Que sí. No sabe si seguir fitness o entregarse a las mieles de los hidratos de carbono.
1: O a los harinas, hidratos de carbono.
2: Y decir, bueno, se va toda la voz.
1: Una vez.
2: Y dale, entregate.
1: Raro que ella dude. Sí. Porque suele tener siempre una palabra
2: certera.
1: Certera,
2: tengo.
1: No sé si bueno, es la que quiero utilizar. No importa. Vamos a saludarla.
2: Convencida.
1: ¿Dejemos de paviar?
2: Sí.
1: ¿Qué tal, Malena? ¿Cómo estás? Buen día. ¿Todo bien?
3: Hola, ¿cómo les va?
2: Pero bien. Mirá vos, che.
3: ¿De qué se ríen?
1: De nada.
3: No,
1: de
3: chicos,
1: nada.
3: Realmente dudé. Dudé porque no está lloviendo y eso,
1: ¿viste?,
3: ya no combina tanto con la torta frita.
1: A mí,
3: pero bueno, si me hablas al oído. No sé bien. Si me hablas al oído y me decís, ¿querés una torta frita? Yo, ¿cómo
1: siempre
3: voy a ser tan desubicada de decirte que no?
1: Sí. Vos tenés siempre un sí.
2: No tiene el sí fácil, tiene el no difícil para esas cosas. Que no es lo mismo.
3: Lamentablemente.
1: Ahora, escúchame, yo cuando me
2: no
1: levanté.
2: No llueve, pero hay una garúa.
1: Cuando me desperté me dijeron que llovía.
2: Y llovió. Llovió a la madrugada porque mis...
3: ¿Ah, sí?
2: Mis enredaderas. Mis enredaderas estaban todas goteantes.
1: Mira. Sí, llovió, bueno. Estaba lloviendo. Vamos a preguntarle a nuestro escribano del tiempo.
2: Dale. Escribano del tiempo. Mientras aparece un tango.
3: Ay.
1: Garúa, precisamente, que tenía ganas de cantar a Malena.
2: Ah.
1: Y dice...
4: Yo sí.
2: El polaco Goyene.
3: Está grande.
1: Muchas gracias por este regalo musical.
2: Muchas gracias. Por estas gracias.
1: Vamos a saludar a Don Hugo Enchos. Hoy no lo veo bien.
3: No.
2: ¿Está bien afectado?
1: Yo me doy cuenta porque yo siempre llego, lo recibo. Tenemos una mínima charla de 7 minutos que hoy no se produjo.
3: Hoy te cortó el rostro.
1: Hoy se fue antes. Dije, ¿por qué? ¿Qué pasa? ¿Qué le acoge? ¿Por qué
2: se escondió.
1: Evita?
2: Se escondió de vos.
1: Se escondió.
2: Sí.
1: Lo vi con algunas...
2: ¿Preocupaciones?
1: No.
2: Ah.
1: Algunas galletas. Del otro.
2: Qué yo dije, malo. Mira.
1: Habrá sido por
2: no
1: eso.
2: No quiere compartir
3: es
2: los bizcochos.
3: Es botón.
1: Ahora...
2: Ya tengo las harinas consumidas. Claro. ¿Cómo anda, Huguito?
1: ¿Cómo estamos, Hugo? ¿Cómo te trata?
2: Lo veo apichonado. Está como con la campera puesta adentro. La verdad es una cosa rara.
5: Salí raudamente de mi casa.
1: Muy bien.
5: Arriba de la remera me
1: no
5: puse la campera.
1: No se puso nada.
2: No hay un busito, un suetercito.
1: Entonces...
5: Son de ahí a acá.
2: Ahí está.
1: Mira, por eso. Musculosa y campera.
2: Bueno, creo. Eso sucede mucho. Musculosa y sobre todo. Y salió. Escucha, eso pasa mucho en las ciudades gélidas.
1: Mirá.
2: Que hay tanta calefacción en los interiores que la gente sale súper encamperada,
1: claro.
2: pero se abre la campera y abajo tiene.
1: Y abajo no tiene nada.
2: Porque claro,
1: puede
2: para
1: estar en cueros.
2: Cuatro.
1: Fíjate vos. No es el caso de esta ciudad de Paraná.
2: No. Igual está fresquete hoy.
3: Está fresco.
2: No?
1: Hasta ahí
2: nomás.
1: Está ahí nomás.
2: ¿Cómo está hoy?
5: 12.2 la temperatura.
1: No es para tanto.
5: No es para tanto. Se avecinan días más frescos.
1: ¿Desde cuándo?
5: Jueves, viernes, sábado, mínima de 6, 7, 8.
1: Va a estar fresco.
2: Uh-huh. Mm.
1: Es entendible, ¿no? Considerando
5: que estamos en junio. No estuvo lloviendo, Claudio, estuvo llovinando.
1: Había una lloviznita,
5: más intensa, más garúa.
1: Tal cual.
2: De todas formas, te digo una cosa.
5: Y ahora se ha transformado como una neblina.
1: ¿Se ha como? Sí.
5: Como una neblina.
2: Se ha incorporado. por si no. No, digo, igual, no importa que haga frío ahora porque arranca el mundial y me pienso recluir a ver.
1: No, bueno, hasta pero también Uganda. Hay que trabajar en el medio.
2: Australia. Y lo voy a ver. ¿Y cuál es el problema?
1: Siempre que podamos se va. Nosotros estamos ya arreglando el televisor.
2: ¿A dónde?
3: Hace como 7 años. Que...
1: Para ver de vez en cuando algún partido.
2: De vez en cuando la vida.
3: Che, ¿esta noche no va a llover?
1: Me encanta que le hagas
5: pregunta. A ver, Male, no, simplemente todavía persiste algo de llovizna, podría pasar para esta mañana, pero ya para la tarde, noche solamente el cielo estará mayormente nublado. El sol, recién lo vamos a ver.
1: Brilla por su ausencia.
2: ¿Cuándo? ¿El viernes?
5: El viernes. Y bueno, y como va a estar mayormente nublado, algún resquicio, bueno, puede haber en estos días, pero muy, muy tenue.
1: Muy poquito, el sol se anda escondiendo.
5: Sí, sí.
1: Alguna macana se habrá mandado. Que no se deje ver.
2: Está con culpa.
5: Muy húmedo.
1: Sí, tal cual. Así que bueno, habrá que ponerle.
2: Sí.
3: Hay que ponerle onda. Comer harinas. No pasa nada.
1: No, pero a mí me pone mal.
3: Dejemos de demonizar las harinas. Hay que comer harinas y hay que entrenar y hay que estar saludable, fuerte y ser feliz un poco también.
1: Bueno. Muchas gracias, Hugo.
5: Por favor.
1: Lo despido al señor Hugo Enchos.
2: Sí. Siempre aportando el dato certero.
1: Tal cual.
2: Nuestro escribano del tiempo.
1: Tal cual.
2: Escuchá, bueno. Esta noche juega Argentina con Islandia.
1: Usted lo ha dicho.
2: Amistoso.
3: Ey, qué divertido.
2: Previo a ya el comienzo de la Copa del Mundo, a una semana del debut de la selección en el Mundial precisamente.
1: Sí.
2: ¿Verdad?
3: ¿Expectativas?
1: Ninguna.
3: No, bueno.
2: Se me viene levantando, no las tenía. Estoy como un poquito más motivado, ya los estoy haciendo como zapping con los canales a los que ya tiene la gente trabajando desde el lugar.
1: Yo creo que hay más esfuerzo de los medios por...
2: Por motivar.
3: Instalar
1: cierta fiebre, cierto ¿no?
2: Sí,
1: interés
2: también, sí, cierto.
1: En el Mundial que todavía no percibo en
2: la gente.
1: Nadie me pregunta sobre el Mundial, nadie hace ningún comentario sobre el Mundial, nadie dice absolutamente nada.
2: Apareció,
1: y estamos a días nada más.
2: Apareció una nueva canción. Para la
3: hinchada
2: argentina, esa que es con la canción del Negro Rada. Cuando yo me muera, no quiero.
1: No la escuché.
3: Malísima.
2: Está bien, dice: corrimos Inglaterra, lloramos en Qatar, correte brazuca, que ahí viene papá.
3: Ah, yo, claro, es la que yo decía en realidad, ¿viste? La que inventó. ¿Cómo se llama este
1: Joaquín.
3: Chico? Joaquín.
2: Ahí está. Esa, ¿sí? Me gustó.
3: ¿Cómo es el apellido?
1: Cabana. Algo así.
3: Ajá.
2: Me quedó. A segunda escucha ya me quedó esa parte impregnada de la letra.
1: Bueno,
2: entonces digo, debe funcionar.
3: Es buena.
1: Todavía no termina nada de convencerme.
3: ¿No?
1: El Mundial no me entra todavía, No me entra. De todas maneras, hoy a la noche juega en Argentina y puede ser alguna pruebita.
2: Sí, porque van con los más cercanos titulares, porque el otro día fue más...
1: Se come algo hoy.
3: ¿A
1: para
3: qué
1: ver
3: hora
1: el Mundial?
3: Es, recuérdenme?
1: 10.
3: A las 10.
1: No, 10.
2: Sí,
1: ¿te va a encontrar comiendo qué? ¿Qué se come para seguir a la selección?
3: Una pizza.
2: Una tarta me voy a comer.
3: Una pizza.
1: Una pizza me gusta.
2: Voy a comer una tarta de berenjena.
1: Una tarta de berenjena. Si hay un menú que no es para ver un partido de fútbol, una tarta de berenjena.
2: Verdad, porque vos levantás la porción y se te cae la berenjena.
1: No, ¿qué se come para ver a la selección? Pregunto. Al aire y alguien me va a responder.
3: Hoy va a estar fresco, así que capaz que una comidita más calentita también está bien.
2: ¿Qué va a decir?
1: ¿Por ejemplo?
3: A mí, por ejemplo, el plato de polenta me parece una cosa espectacular.
1: Mira, ayer me decía alguien, me voy...
3: O una
1: picada. Me voy a hacer polenta.
3: ¡Qué rico!
1: Bien, dijo yo. Y yo me tenía que quedar esperando a mi hija, que bueno, después... En fin, cosas. Sí.
2: Sí, cosas que pasan.
1: Me quiero volver a enojar. Cotidiana.
2: No,
3: tranquilízate.
2: A veces los chicos dicen, bueno, buscame, no busqué. Y te complican tu
1: tiempo.
2: Claro,
1: sí, señor.
2: Tu tiempo
1: sí, señor.
2: Propio, que es tuyo. ¿O no es tuyo tu tiempo?
3: Y más o menos.
1: Bueno, basta.
2: Porque el tiempo de los demás es de los demás. Y el tiempo tuyo es de los demás.
1: No vayamos de tema.
2: ¿Así funciona la paternidad entonces?
1: No, vayamos
3: de
2: tema. Ah, perfecto.
1: ¿Qué se come esta noche para ver a la selección?
2: Tan egoístas, mirá.
1: ¿Qué? ¿Qué se come para ver a la selección?
2: Voy a cambiar el menú, voy a pedir unas empanadas.
3: Muy bien también, ¿eh? Muy
2: unas
3: bien.
2: Unas empanaditas, tengo el ticket del súper, ¿viste que te dan el súper?
1: Ah, sí, claro. Con descuento. Sí, con descuento.
3: 8 lucas de descuento. ¿Fritas o al horno?
1: Te llevas al horno. 24 empanadas.
2: 24.
1: ¿Qué? Dame 12 a mí, yo te pago una mitad y...
2: Los míos se comen las 24.
3: Yo no tengo ese descuento, ¿después me lo pasan?
2: Cuando claro vas que... al...
1: Bueno... al
2: supermercado super de acá, de francés, acá el coso, sí. Ese que de acento francés.
3: Sí.
2: Pagás todo, ay, qué lindo, te vas.
1: Correcto.
2: Y te dan, con el ticket de la compra, un tiquecito con un descuento en un local de empanadas que llega en la calle Alameda.
1: Sí.
3: ¡Apa!
2: Entonces estamos aprovechando bastante, sale, ponele 22.500.
3: Sí.
2: Las dos docenas.
1: Claro.
2: Se queda menos de $1,000
1: menos
2: cada
1: de
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1: Menos de $1,000 por cada empanada.
3: Excelente.
2: Y para una familia numerosa como la mía.
3: Buen dato. Uh-huh.
2: La verdad que.
1: Viene muy bien.
2: Sí, sí, igual. Sí. Igual es un monedín, pero.
3: Está bien, Facundo.
2: Es un gustito para la selección.
1: Claro, de vez en cuando. Sí, sí, sí.
2: No lo hacemos todos los días.
1: ¿Qué se come esta noche para ver a la selección? Malena dice pizza.
2: Empanadas. Tengo una docena de pollo con cheddar. 6 de barbacoa y cerdo de barbacoa.
3: Tengo otro.
2: Quiero 3 de carne picante.
3: Bueno, Facundo. Tengo otro.
1: A ver.
3: Podemos hacer, si nos vamos a juntar, una party pancho.
1: Me gustó. Me gustó, pancho. Mira, pancho. Yo justo party. Te iba a decir...
2: Pancho party sería, no party pancho.
1: Milanesa y salchicha cortadita con un quesito en
2: no,
1: el medio.
2: La salchicha una... es nefasta, chicos. Yo les quiero contar que la salchicha es nefasta.
3: ¿Qué decís?
2: Es un alimento tan de dudosa procedencia.
1: Bueno, como pero tantas no podés, otras cosas no que, de dudosa
2: salvo,
1: procedencia que
2: salvo
1: hemos consumido.
2: Salvo aquella salchicha alemana
3: no podés
2: que uno
3: vivir así.
2: Tiene como más certezas.
1: Mm.
2: Estas industriales...
1: Importa,
2: pancho,
3: pero claro, importa,
1: tantas cosas
3: Facundo.
1: Hemos comido.
2: Chicos,
1: tantas cosas hemos comido. Por favor.
2: Por eso. Salvo que sea la chicha, que la haga la chicha, yo te salchicha no te como.
1: Hoy se come matambre de vaca con queso azul y puré mixto y un Malbec, dice José 070.
3: Pero
2: José, sos un... Sos un cibarita, José.
1: Tenemos nuestras noches de José.
2: Sos un bombilán.
1: Tenemos nuestras cocinas de José.
2: Sos un gourmete.
1: Tenemos nuestros partidos de fútbol de José.
3: Qué rico,
2: escuchá,
3: che.
2: Escuchá, el matambre de vaca igual tenés que pegar una ternizada con algo primero, porque
1: sí,
2: si no te, puedes,
1: que
2: te puedes
1: hace mucho que no consumo matambre de vaca.
2: Yo hace mucho que no consumo vaca, básicamente.
3: De verdad.
2: En toda su forma.
1: Aquella solitaria vaca cubana.
2: El otro día me dice mi hija, fui a la casa de una amiga y me convidaron una milanesa de carne.
1: Mirá, ¡wow! Y abrió los ojos así de grande.
2: Yo me sentí como que, bueno, no le puedo brindar milanesa de carne a mis hijos porque no me alcanza.
1: No, bueno.
2: Me sentí mal. Me sentí que fracasé como padre.
3: No
1: la milanesa,
3: nada.
1: Pero, ¿vos hacés milanesa? No.
3: ¿Casera?
1: Casera.
2: No, compró la milanesa.
1: Bueno, yo te sí, en general es lo más práctico.
2: Cruda,
1: ¿no?
2: Ya he dicho.
1: Es lo más práctico.
2: Sí.
1: De vez en cuando,
2: la
1: de vez en cuando la vida, mi compañera hace alguna milanesa.
3: Qué rico.
2: ¿Ella?
1: Sí.
3: ¿Qué?
1: Hay algunas discusiones que se dan
2: qué lástima.
1: En el seno familiar por
2: el
1: la...
2: condimento. El condimento, el pan.
1: Por el grosor.
3: El mucho grosor.
1: Pan. Muy finita.
2: Muy finita.
1: Muy finita, ese pan, y alguna fibra.
2: ¡No!
1: Así le gusta a ella.
2: No, tiene que ser un bife empanado, amigo.
3: Lamentablemente.
1: Así le gusta a ella.
3: Voy a tener que coincidir con
1: bueno,
3: tu compañero.
1: No, bueno, pero no quiero ni algo muy alto, ni algo tan finito.
2: Un intermedio. La vida es una búsqueda constante de equilibrio.
1: La milanesa debe haber un protocolo milanese. La Organización Mundial de la Milanesa debe haber establecido ya alguna medida.
3: Chicos, pero cuando la milanesa es de carne de vaca,
1: es muy finita,
3: si es muy muy gruesa, no se puede masticar bien.
1: Pero si es muy fina, no se puede cortar.
2: Te
1: odio la milanesa que no se deja cortar, señores, porque es puro pan.
2: No.
1: Esa costra
2: cuando...
1: que se hace.
2: A mí me van a disculpar. No te violentes.
1: Ay, no, me pongo loco. Y yo muevo la cabeza. Pues, ¿sabes de qué es la culpa, no? ¿Sabés por qué pasa esto, no?
3: No.
2: No digas así porque te va a decir, bueno, ponete a hacerlas vos.
3: Hacelas vos, querido.
2: Reinaldo Pitaluga. Ahora, a mí me destruye cuando una milanesa de carne corto y la miro y es una
3: feta.
2: Una feta violeta en medio del coso. Eso no es una milanesa.
1: Eso no es una milanesa.
3: Eso es terrible.
2: Dame un bife
1: claro.
2: Empanado.
1: Sí,
2: si querés, tiernizalo.
3: Intermedio.
2: Dale con el martillito. Pero
1: estamos
2: que
1: de acuerdo.
2: Un bifecito.
1: Estamos de acuerdo.
2: Bueno.
1: Estamos de acuerdo. Bueno. ¡Pará!
2: Es una puta locura.
1: 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A las 9:22 minutos.
2: Ellos no tienen problemas de airbags.
1: De ningún
2: ni modo. De bujías empastadas.
1: No, señor.
2: Porque el móvil va y viene por la ciudad de Paraná.
1: Vamos a empezar el camino de la información saludando en este martes raro, ¿sí? Feito, a Virginia de Michelis. ¿Cómo estás, Virginia? Buen día.
6: Hola, Vir. Buen día, ¿cómo están ustedes? Bueno, muy efectivamente, bien. Acá estamos con José Casotti recorriendo las calles de la ciudad en una mañana como brumosa, con una garúa muy finita a esta hora que no termina de mojar mucho, no se requiere del paraguas, pero hoy más temprano sí era necesario tener un paraguas a mano para poder moverse por la ciudad en el caso de que uno anduviese caminando. Estuvimos un buen rato al aire libre ahí en lo que es en la zona del Puente Blanco, en calle Ameguino, detrás del cementerio municipal. Estábamos ahí los medios de comunicación porque están comenzando con un trabajo de mejoramiento de la trama vial, más precisamente en la cabecera del Puente Eva Perón, conocido como Puente Blanco. Es una intervención que van a hacer ahí en Ameguino, en la cabecera que está para el lado de calle España, digamos, bien detrás del cementerio. En ese sector específico van a estar trabajando. Se prevé un corte total con desvíos de colectivos por un plazo de, habían dicho 2 semanas, pero el arquitecto Eduardo Lorefice, que es el secretario de Planificación, anunció durante esa conversación con los periodistas que va a ser por 20 días, así que se va a extender por unas 3 semanas o casi 3 semanas aproximadamente, así que a tenerlo en cuenta quienes habitualmente transitan por calle Ameguino. La línea 6 de colectivo de colectivo va a tener un desvío, ya no va a pasar por ese puente. Vamos a escuchar lo que decía el funcionario municipal respecto al trabajo que van a hacer en ese lugar.
7: Sí, justamente en el tramo de Ameguino, que corresponde a España hacia Ituzaingó, se están realizando tareas más vinculadas a alguna de las cabeceras del puente, que tiene que ver con el mantenimiento de trama vial, como mencionabas, y fundamentalmente a desagües pluviales que han provocado algunas erosiones, y la idea es realizar estos trabajos que son preventivos antes que tengamos afectación en el puente, que es uno de los dos que comunica con todo lo que es San Agustín y la zona oeste de la ciudad, así que estamos interviniendo rápidamente antes de que se vea afectado en mayor medida.
8: ¿Cómo va a ser estrictamente el trabajo, digamos? ¿A qué se refiere usted cuando dice reparación de la trama vial?
7: Fundamentalmente tiene que ver con la reconstrucción de cámaras, que son las que han afectado a la parte de pavimento, y una vez que esté reparado eso se va a hacer una pavimentación con hormigón, lo cual nos va a dar una mejor circulación y que va a tener mayor durabilidad. Así que entendemos que es una tarea que, si bien es relativamente corta, estamos hablando de a lo sumo 20 días de obra, por supuesto siempre dependiendo del tiempo, pero es una tarea relativamente corta que vamos a realizar en poco tiempo y que queremos, por supuesto, dejar en buenas condiciones, como mencionaba, porque es uno de los dos puentes que comunica con toda una gran barriada que tenemos en el oeste de la.
6: Bueno, a tenerlo en cuenta, son 20 días aproximadamente de esta intervención vial que van a estar realizando sobre calle Ameguino, esto es entre España e Ituzaingó. Por ahí no se va a poder transitar en los próximos días, pero bueno, es una obra importante en la que había que avanzar a partir de esto que estaba contando, de las dificultades que estaban detectando a través del municipio.
1: Habrá que buscar vías alternativas entonces, ¿sí? Para quienes utilizan ese tramo. Estamos en contacto, Virginia.
6: Bueno, como no, hasta luego.
1: Son las 9:25 minutos.
2: Sí, entonces el tema de conversación es qué comemos la noche viendo Argentina. Sí,
1: y si querés saludar a tu primo.
2: Ah, porque es porque hoy el día del primo.
1: No, es el día del abuelo. Bueno, si tenés que saludar a tu primo es porque es el día del primo. No el del abuelo.
2: Día del primo en la Argentina.
1: Correcto.
2: ¿Pero por qué es el día del primo hoy?
1: Porque bueno, se ponen fechas.
2: Sí. Para motivar, le voy a mandar un mensaje al grupo de familia grande.
1: Claro.
2: Mi primo.
1: Mirá. José María.
3: Yo tengo Claudia. 78 primos.
2: Sí, vos Paola, tenés, Eduardo. ¿Tienes un primo en el exterior? Yo tengo un primo que vive en Madrid. Hace 25 años.
1: Es un montón.
2: Si vos vas a Madrid. Los hijos son gallegos.
1: ¿Te puede recibir?
2: Hablan así porque es una puta locura, tío.
3: Me encanta.
1: Pero escúchame, si vas a Madrid, ¿te recibe él?
2: Obvio, mamá, nunca fui.
3: No lo recibí.
2: Una vez que le caiga, no pasa nada, Dieguito. Dale, amigo.
1: 2030 es el mundial.
2: ¿Allá?
1: España.
2: Qué buena.
3: Chicos.
1: Empecemos a trabajar.
2: Vamos al aire.
3: Oportunistas.
1: Nos vamos con Matías.
2: los varones, porque las chicas...
1: Los varones, las chicas, dos veces. Así que listo. Bien, vamos nosotros. Cumplimos. ¿Saben qué? En 2030 nos vamos.
2: A lo de mi primo. A ver el Mundial. Pedimos licencia acá.
1: España, Portugal... ¿Y, qué otro, ¿y qué otro país europeo?
2: No sé. 2030.
3: Bueno, mi primo lo tengo en Portugal.
1: Bueno, mirá, ahí tenemos.
2: ¿Es un primo en Portugal?
1: Sí. Tu primo en España, tu primo en Portugal.
3: ¿Nos vamos todos? ¿Una gira?
2: Sí.
3: ¿Con qué plata? Se pregunta.
2: No sé.
3: Falta un montón.
2: Asaltaremos algún banco.
1: Vamos a empezar gozando este, ¿sí? Que arranca el jueves nomás. Saludemos
2: pasado
1: a nuestros
2: mañana,
1: primos.
2: Hermano. Uh-huh.
1: Sí, tal cual.
3: Qué
1: tal cual.
2: 4 años esperando los mundiales.
1: Saludemos a nuestros primos entonces y hablemos del menú para ver a la selección. ¿Les parece?
2: Las dos cosas, primo contame, y selección.
1: Contame qué vas a comer esta noche. Dale. Así de simple, así de fácil. Dale, 343-520-1260 en WhatsApp. Ustedes se preguntarán, ¿cuál es la altura del río Paraná frente al puerto local?
2: Tengo 1-0 arriba y voy a decir, vamos a continuar con la tendencia bajante, 1.95.
1: ¿Y usted?
3: 1.99.
1: Es 1.95, bajó un centímetro, 2-0 se pone Facundo y ojo, que hay una tendencia.
2: Sí,
1: ya,
2: sí, ¿qué pasa? Se dio vuelta.
3: ¿Qué pasa?
2: Se te viró la tortilla. ¿Eh?
1: Sí, señor.
2: ¿Se te dio vuelta la taba, reina? ¿Qué pasa?
1: Cada 30 minutos nos cuentan desde el Departamento de Noticias de la Radio. Advierten que el pico de gripe va a llegar en julio. Pleno desarrollo del Mundial.
2: Un pico de gripe no es un pico con alguien engripado.
1: No, no. Mira los contagios. Claro. ¿Sí?
2: ¿Recomiendan un pico de gripe?
1: ¿Cómo no? Recomiendan vacunarse cuanto antes. Desde el Ministerio de Salud destacan que la circulación del virus influenza aún no alcanzó su máximo nivel y recuerdan que la vacuna requiere alrededor de 2 semanas para generar protección. Por ende, a no estar esperando, ¿no?
2: Claro.
1: Recomiendan a las personas que integran los grupos de riesgo acercarse cuanto antes a los vacunatorios para recibir la dosis correspondiente. Ha dicho la Federación Económica de Entre Ríos que cada comercio que cierre es un retroceso. En un documento, la entidad recordó que desde el inicio de este proceso económico, el sector privado comprendió la necesidad de realizar esfuerzos y acompañar las medidas de ordenamiento implementadas. Sin embargo, la FEDER señaló que la realidad actual demuestra que el esfuerzo realizado por las empresas no están alcanzando para garantizar su sustentabilidad. Sostenibilidad.
2: Ah.
1: Sí, que no es lo mismo que sustentabilidad. El frigorífico de Granja Tres Arroyos en Concepción todavía no reanudará la producción. En el encuentro entre funcionarios, empresarios y sindicalistas realizados ayer en la Secretaría de Trabajo de Entre Ríos, no hubo acuerdo. Se dispuso pasar a cuarto intermedio sin fecha definida para avanzar en el diálogo. Seguramente en algunos minutos, cuando entremos en contacto con la provincia y en diálogo con el ETE 11, tendrán más detalles sobre el tema. Reforma previsional comienza a debatirse en el Senado. En la provincia, esta semana, desde hoy, legisladores analizarán el proyecto de ley del gobierno provincial. El miércoles, en el Salón de Escudos de la Casa de Gobierno, a partir de las 9, se explicará el proyecto ante los senadores. ACMER, mientras tanto, realiza un nuevo acampe por la reforma previsional. Volverá a instalar hoy el acampe allí en Plaza Mansilla, mientras continúa el debate de la reforma previsional en el Senado. Algunas otras cositas todavía para comentar.
2: En una fecha como esta de 1907 se juega el primer clásico de la historia en Avellaneda entre Racing e Independiente.
1: ¿Y quién ganó ese clásico?
2: Ah, ¿quién ganó?
1: Independiente.
2: Sí, señor. 3-2.
1: Bien. Seguramente.
2: ¿Te cae mejor uno que otro en Avellaneda o te da exactamente igual? Porque a mí me caen los dos muy mal.
3: Bueno, sí. Pero si tenés que elegir. ¿Yo?
2: Si mi vida dependiera de eso.
3: Sí.
2: Creo que Racing.
3: Yo también.
1: Independiente.
3: Sin lugar a... No, bueno.
1: 9:30 minutos. 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

0: Temperatura en la ciudad de Paraná, 12 grados 5 décimas.
1: Poner en marcha una millonaria inversión de biogás en Crespo.
0: Con la presencia de funcionarios provinciales, en el Auditorio Municipal de Crespo se concretó la firma de una carta de intención entre la empresa Dosbio y las firmas Caliza y Néstor Gastaldi e Hijos SRL.
1: Estas últimas proveerán la materia prima necesaria para transformar residuos de la producción avícola y porcina en energía limpia y renovable.
0: El proyecto, que demandará una inversión de 200 millones de dólares, es considerado uno de los más importantes de su tipo en la región.
1: Entre Ríos registra altas coberturas en la campaña de vacunación antigripal.
0: La provincia se ubica entre las jurisdicciones con mejores coberturas de la campaña nacional de vacunación antigripal 2026, según los últimos datos difundidos por el Ministerio de Salud de la Nación.
1: El informe se conoció en el marco de la nueva distribución de más de 553.000 dosis adicionales de vacunas destinadas a fortalecer la inmunización frente al incremento estacional de los casos de influenza.
0: Rita Rizzo será distinguida como personalidad destacada de Paraná.
1: El Consejo Deliberante de Paraná aprobará este martes la declaración sobre el artista a partir de un proyecto promovido por el instituto que lleva su nombre.
0: Rizzo fue egresada de la Escuela de Música y Arte Escénico Profesor Constancio Carmiño, con formación en danza clásica, folclore nacional y danza moderna.
1: La semana próxima habrá un paro universitario.
0: Docentes universitarios realizarán una semana completa de paro en todo el país del 16 al 20 de junio.
1: La CONADU resolvió profundizar el conflicto con el gobierno en reclamo de la aplicación de la ley de financiamiento y la apertura de una negociación paritaria por la situación salarial y presupuestaria de las universidades públicas.
2: Datos del tiempo.
0: Temperatura en nuestra capital 12 grados 5 décimas, la humedad del 98%, visibilidad 6.000 metros, cielo mayormente nublado a las 9:33.
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0: una nueva versión, una reversión, un cover de aquel himno de los Abuelos de la Nada, Costumbres Argentinas, a cargo de Los Auténticos Decadentes, junto, de todas formas, a Andrés Calamaro, que fue el tipo que escribió la canción, básicamente, ¿no es cierto? 20 minutos para las 10 de la mañana, la música en el aire de la radio.
1: No rompa nada. Se me cae la virome.
0: La gente responde a la consigna de hoy.
1: Algunos.
0: Primos. Bueno, no, saludos de tu primo.
1: Betty, está, los mencioné a todos, no te uno por uno.
0: No te escuché.
1: Porque no me escuchás nunca.
0: Nunca.
1: Estoy errando los géneros hoy.
0: Feo, ¿eh?
1: Estoy errando los géneros hoy. Escuchame una cosa.
0: Sí, querido.
1: Me aclaraba Betty respecto de por qué hoy es el Día de los Primos en Argentina.
0: ¿Por qué es el Día del Primo?
1: Que responde a San Primo.
0: ¿San Primo?
1: San Primo, que fue un mártir cristiano.
0: Mártir.
1: No me sale nada, hoy no puedo terminar.
2: Martín.
1: Mártir.
0: Mártir.
1: Mártir.
0: ¿Sabes qué es un mártir?
1: A ver, ¿qué es un mártir?
0: No, son aquellos que han sufrido...
1: Y claro, un mártir cristiano romano del siglo...
0: Martirios, justamente.
1: Tres... Venerado por la Iglesia Católica. Y a partir de San Primo es que hoy estamos celebrando,
2: mirá, si vos, el término,
1: conmemorando el Día del Primo.
0: ¿Sí? ¿El loco se llamaba Primo?
1: San Primo. Primo, primo.
0: Pero la palabra
1: era primero
0: primo,
1: de su familia.
0: La palabra primo, o sea, los hijos de tus tíos o tías... ¿Están nombrados, se nombra el vínculo en honor a ese señor o viene de otro lado?
1: Ah, ya me estás preguntando
0: y
1: mucho.
0: Bueno, querido.
1: Ya me estás preguntando mucho. Ya me estás preguntando mucho.
0: Eso es lo que yo quisiera saber.
1: ¿Vos saludaste a tu primo?
0: Al Diego. Mm. A todos, igual. A la placa. El
2: Yuti. ¿Cuántos primos tenés?
0: Tengo una banda de primos.
2: Yo
0: tengo primos músicos. ¿Ustedes tienen primos músicos?
2: Sí.
0: ¿Tienen primos artistas? ¿Tienen primos...
2: Pasteleros.
1: Ya me contás todos los primos que tenés. Mientras tanto termino de hacer el resumen.
0: Yo tengo un primo cantante, Luisito, que canta en coros.
1: Bien, sí.
0: Dale con el resumen.
1: Detuvieron a dos hombres que vendían armas de fuego por grupos de WhatsApp. Dos hombres fueron detenidos en San Benito cuando intentaban concretar la venta de dos armas de fuego que habían ofrecido a través de un grupo de compra-venta de WhatsApp. El procedimiento fue realizado por personal de la División Robos y Hurtos, que simuló una compra para identificar a los vendedores y secuestrar así el armamento. Siete empresas presentaron ofertas para el mantenimiento de caminos en Entre Ríos, así se dio a conocer, en el marco de la apertura de sobres de las licitaciones que llevó adelante la Dirección Provincial de Vialidad. La convocatoria tiene por objetivo efectuar trabajos de conservación y mantenimiento en caminos rurales para fortalecer la transitabilidad en tramos de los departamentos Villa Guaita, La Colón, Uruguay, Gualeguaychú e Islas del Ibicuí. Respecto del salario mínimo, un estudio de la UBA y el CONICET revela que la remuneración mínima acumula 10 meses consecutivos de pérdida real. Para preservar el poder adquisitivo original, el mínimo debería oscilar entre 1.509.000 y 1.838.000, según el informe. Este deterioro comenzó en 2011 y se aceleró en diciembre del 2023. Ya se pueden comprar con billetera virtual las garrafas subsidiadas. Desde el mes pasado se encuentra vigente el nuevo Sistema Nacional de Asistencia para la Compra de Garrafas Sociales, que reemplazó al programa Hogar implementado por el Gobierno Nacional. El nuevo Registro de Subsidios Energéticos Focalizados, el RESEF, es un esquema que incorpora reintegros automáticos al momento de la compra, siempre y cuando se realice con la billetera virtual del Banco Nación y Modo, según se comunicó. En otro orden, la Municipalidad de Paraná confirmó la realización de una nueva edición del operativo Ver para Ser Libres, iniciativa destinada a realizar controles oftalmológicos y entregar anteojos gratuitos a niños y adolescentes de entre 6 y 17 años. La Secretaría de Salud Municipal, desde allí se detallaron sobre el dispositivo que se va a desarrollar durante 3 jornadas en distintos puntos de la ciudad. Una vez que se... aproxime la fecha, lo estaremos dando a conocer dónde es que estarán. Y por último, instan a donar sangre. Desde el Ministerio de Salud de Entre Ríos se recuerda que la necesidad de sangre es permanente, por lo que se convoca a la población a acercarse a los bancos de sangre de Paraná, Concordia, Gualeguaychú y Concepción del Uruguay, o las 13 postas de donación distribuidas en toda la provincia. Las personas interesadas pueden acercarse con DNI de lunes a viernes a los 5 bancos de sangre que funcionan como referencia regional, que se encuentran en los hospitales San Martín y Materno Infantil San Roque de Paraná, Delicia Concepción, Más Bernat de Concordia, Centenario de Gualeguaychú y Justo José de Urquiza de Concepción del Uruguay. 16 minutos para llegar a las 10 de la mañana y llega el...
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1: ¿Cómo te va? Buen día.
3: Muy mal me siento.
0: Cantalo, bebilo, disfrutalo, sentilo.
1: ¿Qué pasó ahora?
3: Me siento muy, muy, muy mal porque me están haciendo bullying. Me están bullineando.
1: ¿Por qué?
3: Me están bullineando.
0: ¿Por qué? Sí,
3: sí. Miren para allá, me están bullineando.
2: Trae ya esa torta.
3: Me están bullineando.
0: Eso no se hace.
3: Me están bullineando. Así no se puede trabajar.
0: Pero escúcheme, usted trate de concentrarse. 5 minutos. Y después,
1: no, nada más que 5 minutos.
0: Sí, después lo perdimos hasta las 11 menos 5.
1: Cuéntenos.
0: Tiene tiempo para desarrollar su ingesta de torta frita.
1: Cuéntenos qué es lo más importante, que es lo que tenemos que saber.
3: Pero, ¿tiene técnico Boca o no? ¿Qué pasa?
0: Parece que sí.
3: ¿Qué pasa con Boca, hermano?
0: Parece
3: Estoy
0: que
3: preocupadísimo.
0: Sí. Parece que es
3: Estoy
0: el Vasco.
3: Estoy preocupadísimo.
0: No, Betty Duca. Okay. ¿Es el Vasco Arruabarrena finalmente o no?
3: Conforme no, pero lo que pasa es que no lo confirma todavía Román.
0: Es un hombre que tuvo. Merece una segunda oportunidad. Merece una segunda oportunidad. El porcentaje de efectividad en su primer ciclo fue bueno, fue alto.
3: Sí.
0: No le fue bien a los dos cruces con River.
3: 68, 62, 68 y 62%. Guillermo, entre Guillermo y Arruabarrena, que se mezclaron ahí, 68 y 62-1, sí. Bastante alto, muy alto.
0: Entonces, lo que provoca la salida aquel momento fue los dos cruces con River en Sudamericana y
3: el de Barovero.
0: Piculichi, Barovero y Gigliotti errando el penal.
3: Uh-huh.
0: Y el Gas Pimienta.
3: Uh-huh.
0: Y el 0-4 con San Lorenzo por una Copa una Supercopa Argentina.
3: Para mí.
0: Eso fue lo que lo saca. Pero después le fue bien. Ganó un campeonato, ganó una Copa Argentina.
3: Yo no quiero ser bicho malagüero, ¿no? No quiero ser bicho malagüero. Pero vos tirate los datos que cambiaron la historia del fútbol entre River y Boca. Vos tirate los datos que cambiaron la historia entre. Porque antes era. Cada vez que se enfrentaban Boca y River, River y Boca, ¿quién salía victorioso? ¿Quién ganaba? ¿Quién lo dejaba afuera el otro?
0: Pero
3: Boca.
0: No sé si estoy del todo de acuerdo con lo que está diciendo. Todo.
3: ¿Cómo que no? Lo dejó afuera de la Copa. River lo dejó afuera.
0: Sí, pero va a ser un revisionismo de toda la cuestión. Un par de copas argentinas, de acá del campeonato del torneo Diego Maradona, ¿te acordás? Que también los pasamos nosotros.
3: Bueno,
0: y era mata-mata.
3: Escuchá, pero a partir de ahí, después viene la era de Guillermo. También los deja fuera a River, le gana la Copa al Mendoza, le gana la final de la Libertadores. Cambió un poquito la ecuación y
0: sí,
3: la cuestión.
0: Igual el
3: ahí,
0: historial
3: ¿no?
0: no lo refleja, ¿no? Todavía. Pero si vos decís.
3: Son muchos mano a mano, ¿eh? Que antes no pasaba.
0: Está bien. Bueno, pero ¿qué tiene que ver el Vasco en todo esto?
3: ¿Y con él empezó todo? ¿Como entrenador?
0: Con él, bueno, está bien. Se le sacás mérito a Gallardo.
3: Vos sabés que para mí. Cambiaron los roles, se empezaron a jugar de otra manera los Boca River.
0: Empezaron a pegar.
3: Exacto,
0: más.
3: Sí señor. Cambiaron los roles. Ser. Antes Boca era el que tenía la presencia firme, áspera en todos los partidos y River trataba de jugar un poquito más. Y
0: sí,
3: cambió.
0: Con la complicidad de algunos arbitrajes.
3: Sí, Bangioni
0: pudieron prevalecer.
3: Bangioni tendría que haber sido expulsado en aquella.
0: Por ejemplo.
3: En aquella Copa Sudamericana,
0: ¿no?
3: Pero bueno, cuestión. Parece que Arruabarrena va a ser el técnico. Todavía no está confirmado, pero parece
0: está
3: que
0: Riquelme. Estarían a punto. Ya. Escuché un par de periodistas partidarios decir que ya estaría todo cerrado.
3: Ya levantó el teléfono. Y bueno, y esta noche tal vez podríamos tirar unas carnes a la parrilla. Y era la selección, ¿no?
0: Sí,
3: ¿qué dicen?
0: Sí.
3: ¿Qué dicen?
1: Si tiene con qué.
3: Tengo.
1: Bueno,
3: tengo.
1: Hágalo entonces.
3: ¿Se suman?
1: ¿Sí?
3: ¿Se suman?
0: Vamos a meter unos choris.
1: Estoy ocupado.
3: Pero sí, bueno. Por supuesto, yo no tengo ningún problema. Están todos invitados.
1: Bueno, muy
3: Están
1: bien.
3: Están todos invitados.
0: ¿Qué llevamos? ¿Ensalada? ¿Algo para tomar?
3: Algo para tomar, tranquilo. Bueno. Mañana hay que trabajar, porque a las 10 de la noche termina un poquito ya de madrugada. Así que la selección argentina enfrenta a su último partido amistoso frente a Islandia. Todavía no hay equipo confirmado. La gran duda es quién será lateral derecho. Si va el pibe Capaldo, muy joven él, con sus primeras presentaciones en la selección. O si hay primeras presentaciones pero ya con más experiencia, con más recorrido en San Lorenzo de Almagro y bueno, ahora jugando en Brasil. Así
0: Palmeiras.
3: Que, exacto. Sí, señor, uno de los mejores equipos, los más fuertes que tiene Sudamérica hoy por hoy, que es el Palmeiras de Brasil. Mm. Donde también aparece, bueno, Rulli en el arco.
0: Va a jugar Messi,
3: confirmaron. Pero el segundo tiempo, o el primer tiempo, ahí está en duda de ver cuántos minutos va a jugar Lionel Messi.
1: Hay que llevarlo de a poco, ¿no?
3: Yo creería que sí, que son momentos ya...
1: Hay que cuidar, es un hombre grande, hay que cuidarlo.
3: ¿Cómo un
1: hay
3: hombre
1: que cuidarlo?
3: Grande?
1: Ah, para jugar, sí, para el Mundial.
3: ¿Cómo un hombre grande?
1: Es un hombre... 38.
3: ¿38?
0: Ah,
3: años.
0: Pibe.
3: 38 años.
0: No, pero ya, de verdad, hay que llevarlo...
1: De a poco. Él sabrá, sí. Él sabrá cómo.
3: Dijo Bilardo alguna vez, ya después de retirado, cuando empezó a hacer periodismo, dice, antes del Mundial, los jugadores deberían o tienen que... Ahí, entrenar un poquito, moverse, una entradita en calor y listo, uh-huh. Se terminó. No hay que...
0: Amistoso con rivales fáciles para meterle muchos goles y ganar confianza, sí. Y a jugar por los poros.
3: Pero bueno, hoy la selección argentina y Scaloni están ahí pendientes de estos jugadores como Paredes, Julián Álvarez, uh-huh. Molina, Montiel. Son los jugadores que hoy llaman la atención... Ya, más aún con la lesión de Valerdi.
1: ¿No están al 100%?
3: No, y los va a esperar.
1: ¿Y hasta cuándo se puede esperar? ¿Cuál es la fecha límite para definir el...?
3: Un día antes.
1: Se define la lista.
3: La lista completa.
1: De los que van a jugar.
3: Después de ahí, salvo que sea una lesión de gravedad...
1: Pero un día antes es mañana, el miércoles.
3: No. Un día antes de que Argentina juegue...
1: de su partido.
3: El 16 frente a Argelia.
0: Hasta el 15 te banca.
3: Hasta el 15 tenés tiempo, en este caso Argentina, uh-huh. De presentar tu lista definitiva. Por ejemplo, ahora va el jueves empieza México. México ya presentó su lista. Y el miércoles se lesiona un jugador y tiene que cambiar ahí, puede cambiar.
1: Puede hacerlo.
3: Tiene la chance.
1: Bien.
3: Ahora, durante el Mundial, uh-huh. Salvo algún jugador que tenga alguna lesión grave,
1: sí.
3: Ligamento cruzado, alguna otra lesión más complicada, uh-huh. Como la Eriksen que le pasó lamentablemente uh-huh. Ese problema cardíaco el otro día, ahí puede hacer un sí. Cambio de último momento.
0: Antes voy a reflexionar sobre una pavada, tal vez, ¿no?
3: Pero, no, jamás.
0: Ustedes me dirán. Antes los mundiales, el primer partido o el partido inaugural lo disputaba el último campeón.
3: Claro, por supuesto.
0: Ahora el primer partido es México-Sudáfrica.
1: Sí, pero eso hace bastante que ya no...
0: ¿Hace cuánto? ¿Por qué? ¿Cómo?
1: Se
0: ¿qué
1: cambió.
0: ¿Por qué se cambió? ¿Por qué me lo cambiaron?
1: ¿Habrá sido Alemania la última vez? La primera vez que jugó el local, 2002.
0: 2002 Japón-Corea.
1: Fue Japón-Corea.
0: Ahora debuta uno de los anfitriones.
1: Sí,
3: claro.
1: Sí. Bueno, pero hace bastante
0: tiempo. Hace tiempo que es
1: eso.
0: Así.
1: Sí. Mm. Que el local...
0: Bueno, no sabemos por qué entonces pasó, que se cambió.
3: Decisión, nada más. Es lo mismo que, por ejemplo, también el campeón juega las eliminatorias.
0: Ah, antes no las jugaba,
3: antes
0: cierto.
3: No jugaba las eliminatorias.
0: Clasificabas el que viene.
3: Argentina, por ejemplo, al Mundial 90 llegó sin eliminatorias. Uh-huh. Argentina sale campeón y llega sin jugar las eliminatorias.
0: Tenés razón.
3: Ese también, hace desde el 2000 y pico para acá, empezó a cambiar eso.
1: Sí,
3: que
1: sí.
3: Creo que el 2010, ya para Brasil, el campeón, ya jugaba las eliminatorias igual.
0: Después empezaron a buscar algunos, elijo creer, medio tirado de los pelos.
3: A ver.
0: Y escuché este análisis. Brasil, gana su cuarta estrella.
3: Dime que se siente.
0: En el segundo mundial de la década del 90.
1: Es un montón, ya empezar a hacer. Sí.
0: 94. Italia gana su cuarta estrella en el segundo mundial. De la década del 2000, 2006.
1: Uh-huh.
0: Francia gana su cuarta estrella. No, Francia no gana
1: nunca cuatro estrellas. Tiene dos apenas.
3: Alemania.
0: No importa. Y nosotros deberíamos ganar la cuarta estrella en el segundo mundial de la década del 2020. Un poquito agarrado de los pelos.
1: Deberíamos cuando podamos.
3: Alemania, en el segundo mundial de la década del 2010... gana su cuarta estrella a Argentina en 2014, en Brasil.
0: Ahí era Alemania, no Francia.
1: No era Francia, era Alemania. Está bien, pero...
0: Pero es una teoría, tanto Italia, Brasil, Alemania, ganando uh-huh. Su cuarta estrella en el segundo mundial de cada década, ahora viene un segundo mundial de la década y nosotros tenemos tres. Tenelo ahí, ¿eh?
1: Lo vamos a tener ahí.
0: Capaz que medio metafísico, capaz, pero tenelo ahí.
1: Hola, buen día, mi gente linda de esta hermosa radio. Hola. Yo tengo una banda de primos que ni te cuento. Y no nos cuenta, de hecho. Nos manda la foto directamente de toda la primada.
2: No
1: o todo el primaje.
0: 114 primos.
3: Ellos es 50, por lo menos.
1: No tengo nada que hacer, los cuento. 1, 2, acá hay alguien que está... Sí, 1, 2, 3, 4, 5, 6, 7, 8, 9, 10, 11, 12, 13, 14, 15, 17, 18, 19, 20, 21, 22, 23, 24, 25, 26, 27, 28, 29, 30, 31, 2, 3, 4, 5, 6, 7, 8, 40. Ah, no, 9, 40. 41, 43, 4, 5, 6, 7.
3: ¡Ay, casi!
1: 47 personas acá en esta foto.
0: Una guasada.
1: Es un montón.
0: La familia Conejola, diría mi vieja.
1: Una banda de primos que ni te cuento. Esta foto es de cuando hacemos la juntada de la familia. Ah, este con familia.
0: ¿Quién pone la casa para esa juntada, hermano? 50 tipos te caen. ¿Eh? Te dan vuelta todo.
3: Todo.
1: Más que primos, somos como hermanos. Y esos que estamos ahí, es una parte nomás, dice.
0: Eso, los primos que son fíjate así, vos, tan cercanos, es porque los viejos han motivado, o sea, los padres.
1: El rejunte, claro, seguramente no, la
0: motivado mucho, o los abuelos, en realidad, son los que más motivan la situación de estar en contacto permanente.
1: Eso, de eso se trata. ¿Eh? Atención, Cristina se suma a la polémica deportiva. Más polémica, la charla deportiva. Ahora, buen día. Yo recuerdo que arroba Barrena apuesta siempre por los chicos de las inferiores.
0: Ah, bueno, el otro día lo escuché hablando de Dylan Gorosito, lateral derecho de la sub-20, que inexplicablemente Ubeda nunca puso
3: cero
0: en cancha.
3: Cero.
0: Improvisando con Braida por derecha.
3: Está muy bostero.
1: Dijo que hay 9 chicos de las inferiores de Boca para probar, dice. Mirá que tanto que está.
0: Echale, Cristina. Vamos, Cristinita.
1: Mirá
0: que
1: al tanto que está Roabarrena de las inferiores de Boca.
0: Muerte Boca, amiga.
1: Roabarrena que ya ha quedado muy atrás, ¿no? Pero tuvo una muy buena primera experiencia con Tigre.
3: Claro.
1: ¿Se acuerdan? Sí, que llegó a definir torneos, estar.
3: Sí.
0: Yo me acuerdo que cuando Boca no le ganaba a nadie en el tercer y último ciclo de Bianchi, año 2013, por ahí 14, sí. 13 creo, 14, era una lágrima, todos nos ganaban. Y asume a Roabarrena y el primer partido era con Vélez. En la momento yo digo, bueno, con un empate, ¡puc! 3-1 ganamos.
1: Mira, ojalá.
0: ¿Qué pasó acá?
1: Quizás se viene el tiempo de Boca, ¿no?
2: Bueno, dejamos de hablar de Boca, de la selección argentina.
1: Sí, es verdad,
2: esta noche,
1: verdad.
2: Basta. ¿Ya?
1: Tengo un mensaje más que quiero dar a conocer a la comunidad toda. Saludos a mis primos. José María Estodola, de Paraná.
2: Sí.
1: Aníbal Enano Zaragoza, de Paraná.
0: ¡Enano!
1: Hugo Benavides, de Buenos Aires. Martín y Federico Monzón, de Buenos Aires, de Citibel. Que pasen un feliz día del primo, dice Freddy. Qué lindo, qué sencillo.
0: ¿Tienen algún primo que haya hecho logros deportivos? Así grosos o qué sé.
2: Ah, no, ¿sabes qué no?
0: Bueno, yo tengo un primo que es beach volley, selección argentina, vamos, pareja 1 de la de Argentina.
2: ¿Años?
1: 30. No, sí, es muy reciente.
0: Sí, bueno, en realidad no es primo hermano.
1: Bueno, empezamos a...
0: Es la mamá, es prima hermana de mi viejo. La mamá, prima hermana de mi viejo. Entonces, nosotros somos hijos de primos. ¿Somos primos también? ¿Primo segundo?
3: Primo segundo.
1: ¿No? Primo segundo.
0: Primo segundo. Primo segundo. El flaco es el Julián Saad.
3: Sí, Julián Saad. Claro.
0: Jugador de beach volley y todo.
1: Sí. Sí.
0: Gran, no sé ahora en qué anda.
1: Ahora le vamos a preguntar. Ahora le vamos a preguntar.
0: No. A ver al cine, querida. A ver al cine.
3: Claro. No. ¿Qué te pensás, Valera, que nosotros somos?
0: Son como que entregar.
1: Chicos,
0: entrevistas.
1: Se nos hacen las 10 y tenemos que entrar en contacto con la provincia.
0: Gracias, Mago. Es una hora que disfruto mucho esta. No sé si ustedes les pasa.
1: A veces sí, a veces no. Vale. Hoy no es el caso.
0: Mira qué ortiga.
1: Que venga Sabi.
0: Mira qué ortiga y vigilante que sos.
4: Y nos dieron las 10 y las 11. Las 12 y la 1 y las 2 y las 3. Y desnudos al anochecer nos encontramos.

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0: Al anochecer nos encontró la luna y nos dieron las 10 y las 11, las 12 y la 1 y las 2 y las 3.
1: Illy 14 a

0: máximas.
1: Hay alerta violeta por neblinas para Entre Ríos.
0: El Servicio Meteorológico Nacional anticipa un martes con neblinas y cielo mayormente nublado en toda la provincia.
1: La semana continuará con clima inestable y un marcado descenso de las temperaturas a partir del día jueves.
0: Peritarán los teléfonos de los hermanos investigados por el ataque en Parque Gazzano.
1: El juez de garantía, Julián Vergara, autorizó la extracción de datos de los celulares de los hermanos Gómez, investigados por la tentativa de homicidio de Mauricio Martínez, baleado en abril en Parque Gazzano de Paraná.
0: La medida busca esclarecer el violento episodio ocurrido el 26 de abril, cuando Martínez recibió un disparo en el parque.
1: Creció el acceso a Internet en Entre Ríos y hay una conexión por habitante en promedio.
0: El INDEC actualizó su informe sobre el acceso a Internet en la Argentina y reveló que en el primer trimestre del año 2026 hubo más de 51 millones de accesos a Internet contra poco más de 39 millones del año 2025, lo que arroja un incremento del casi 4% en el país.
1: Entre Ríos registró 1.437.982 accesos a Internet con un aumento interanual del 3,8%.
0: Neuquén y San Juan concentran la mayor parte de las inversiones.
1: El régimen para incentivar las grandes inversiones RIGI ya acumula proyectos por 133 mil millones de dólares, en su mayor parte destinados a energía, minería, infraestructura e industria.
0: El 65% de las inversiones presentadas se concentra en Neuquén y San Juan, siendo la provincia patagónica la que absorbe cerca del 47%.
1: La Sinfónica de Entre Ríos presenta una importante obra sinfónico-coral en Paraná.
0: El nuevo concierto de la Sinfónica de Entre Ríos será el sábado 13 de junio a las 20 en el Centro Provincial de Convenciones.
1: La actividad es organizada por la Secretaría de Cultura en adición al décimo aniversario del Semener y cuenta con el auspicio de Yapser Seguros.
0: La entrada es libre y gratuita con acceso por orden de llegada.
2: Datos del tiempo.
1: La temperatura en Paraná es de 12 grados 5 décimas, humedad 98%.
0: La presión 1010.6, viento del este 8 kilómetros en la hora.
1: La visibilidad reducida a 6 kilómetros, cielo cubierto con neblina a la hora 10.2 minutos.
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0: Información necrológica. Falleció en Paraná a la edad de 76 años el señor David Ramón Núñez. Los restos de David Ramón Núñez son velados en sala número 4 de calle Urquiza 431 y serán inhumados hoy a las 15 en el cementerio municipal de Paraná. Partirá el cortejo fúnebre desde la sala a las 14:45. Atención de empresa Sasfer. En Paraná falleció a los 61 años el señor Mario Raúl Moreira. Los restos de Mario Raúl Moreira son velados en calle Urquiza 431, sala número 3, y serán cremados hoy a las 11:30 en el cementerio Solar del Río. Partirá el cortejo fúnebre desde la sala a las 11. Exequias a cargo de empresa Sasfer.
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0: Hola, hola, hola, buenos días Entre Ríos, bienvenidos desde Gualeguaychú, les damos la bienvenida a esta nueva jornada de martes en la mañana Entre Ríos. Ya estamos en línea con Paraná y con Concepción del Uruguay para compartir casi estas tres horitas de radio. Le digo buenos días a ella, María Rosa Parada, la productora general en Gualeguaychú. ¿Cómo estás, María?
1: Hola, buen día, ¿cómo están? ¿Cómo andan? Un día martes.

0: Mirando a un miércoles.
1: Exactamente. Con condiciones. Pero con condiciones de clima muy, muy feo en Gualeguaychú. Seguimos con neblinas. Hubo algunas lloviznas en la tarde y noche de la jornada de ayer. Poca visibilidad, mucha, pero mucha humedad. ¿Cómo están nuestros amigos de Paraná? Vamos para allá hoy. Saludamos a Claudia, a Malena, a todo el equipo. Buenos días.
2: Ya estamos mega conectados, Eli querido. Hola. Saludándolos, hola, abrazándolos en el aire de la provincia.
3: Qué lindo, qué lindo. Qué lindo cómo comenzás, Facundo. Sí, así
2: sí,
3: me gusta.
2: Sí, sí, sí, con mucha fuerza y bien
0: arriba. Sí, sobre todo. A remar, a remar, que no importa que el día esté feo.
3: Eso, el día no ayuda.
2: Pecho che, a la bala.
3: No importa, salimos para adelante.
1: ¿Y cómo está el día por allá?
2: Horrible, pero no pasa nada. Como
4: es Facundo.
3: Feo, me quiero morir.
2: No hay problema, no es impedimento.
3: 12 grados 5 décimas la temperatura en estos momentos en Paraná, con cielo cubierto, con lloviznas.
2: No, en realidad no está lloviznando en este instante.
3: Bueno, está bien, si me vas a desautorizar de esta manera, yo me levanto y me voy.
2: Porque recién Lucius se asomó al patio y dijo... Si no está lloviznando.
1: Muy bien. Entonces yo dije, bueno. Lucio le dice,
2: pero estuvo lloviznando.
3: Hay sectores en los que se produce alguna lloviznita, sí, alguna caída, algún granizno.
2: Alguna garúa suspendida en el aire.
3: Pero eso, tal cual.
1: Y le vamos a preguntar a nuestros amigos de Concepción del Uruguay, así se dice, a Antonella, a Fabio, a Andrea o a Silvia. ¿Cómo está por allá el clima? Buen día, hola.
5: Buen día, Eli. ¿Cómo va? ¿Cómo estás?
6: Hola, Eli.
5: ¿Cómo
6: están?
5: ¿Cómo va? María Rosa también, a las chicas en Paraná. Muy bien. Aquí una mañana bastante desapacible, te digo,
6: Ay, sí.
5: Hoy la temperatura, o a esta hora, 11 grados 5 décimas, 10 grados 3 fue la mínima, pero con la humedad que hay es como que se siente más el frío adentro, sí, a esta hora.
7: Sí. Claro. Bueno, y acá así estamos, con un día horrible, dijo María Rosa Marte. Horrible, espantoso,
6: no
7: asqueroso.
6: Horrible,
7: bueno, todos los osos.
5: Y ayer llovió bastante.
6: Sí. Un poquito de, qué sé yo, de miércoles.
7: Pero, y además estamos dormidos, por las dudas, ¿eh? Dormimos casi todos juntos acá.
6: Unos buenos mates.
8: No, yo no dormí con ustedes.
7: Sí, bueno, estuvimos, hicimos una madrugada juntos, una pijamada.
6: Sí, sí.
1: Muy bien. Le vamos a decir a María José Lorenzi que les prepare, la productora general desde Concepción del Uruguay, un rico matecito o un buen cafecito. Elías Moreira desde Paraná tendrá que hacer lo mismo para llevarle ahí algo rico y calentito a Malena y al resto del equipo.
7: Ah, vos decís eso para pelear a María Rosa. O sea.
1: No, porque es una buena tarea los productores.
6: Ay, mirá, che, mirá él. O sea, yo a todos le digo que sí, ¿saben? Y después hago lo que yo siento
8: pero
6: que necesito hacer.
8: Es como en casa. El mate y el café están dentro
6: majo
8: de...
6: y Elías.
8: ¿Están dentro del trabajo del productor?
1: Sí,
6: exactamente. No está dentro.
1: Es lo primero que me enseñaron en NRA1.
6: Se lo enseñaron a él porque fue productor y bueno, él lo quiso hacer, me parece.
7: Ahí
6: bárbaro,
7: empezó la discordia.
6: Claro. No pasa nada.
1: Bueno, amigos, sabemos que esta semana comienza el Mundial, estamos expectantes, todos estamos esperando al día jueves para ver esa ceremonia de apertura que supuestamente va a durar unos 90 minutos, de tiempo, y todos estamos pensando en las juntadas de Argentina. ¿Cuál es la comida especial para cuando juegue la República Argentina, para cuando juegue la escaloneta?
6: Claro.
1: Y la segunda consigna que viene es enviarle un saludo a tu primo preferido. Esto está relacionado con que hoy es el día de los primos, ¿de acuerdo?
7: Sí.
1: Además de ser el Día Nacional del Geólogo en la República Argentina y el Día Internacional de los Archivos a nivel mundial, es el Día del Primo. Así que, por un lado, saludar a algún primo.
2: Ahora segundo, ¿vale?
7: Saludo chico de Boca, ¿eh? Saludo a todos.
2: Los primos.
7: Los primos.
6: ¿Por qué
7: claro, los primos.
6: Que
7: María Rosa, saludemos a los primos.
3: Tiene una pelota en la cabeza.
1: Claro, sí.
3: Qué bárbaro.
1: Y por el otro lado, ¿cuál es la comida especial para cuando juega Argentina?
6: Claro.
1: ¿Qué sale?
6: Yo creo que pizza picada.
7: La picada.
5: La picada reba, me parece, ¿no?
7: Porque la pizza es como que según que pasa en el partido no la podés tragar, ¿viste?
5: Y no obligás a alguien que esté ahí cuidando el horno, cuidando, ¿viste? O cocinando en ese momento. Como que la picada es más rápida y listo. Están todos ahí mirando el partido, expectante.
3: Sí, lo que pasa es que con este frío uno quiere algo calentito también. Y la picada.
5: ¿Vos te vas a hacer un locro para mirar Argentina?
3: Un guisito de lentejas, con unos buenos chorizos colorados.
7: Va a haber partidos que son tarde, ¿viste? Sí, está bien, ese de las 11 de la noche.
8: Un asadito.
2: Un asadito va, ¿eh? Sí, yo decía
4: un asado,
8: unos chinchulines, bueno,
7: pero eso, que vaya otro a hacer.
8: Eso me gusta. No.
2: Unas empanadas. No, pasa que claro, empanadas, el asador se
5: empanada
2: de
5: carne,
6: hacerlas con tiempo.
5: Sí,
7: sino, sí, claro, no en el momento.
1: Claro, pasa que siempre alguien se ofrece.
3: Como decía mi compañero acá, Facundo Galante, sí. El asador queda preso de la parrilla.
5: Claro,
3: y entonces te perdés el partido. No.
6: Antes, hay que organizar.
5: No, pero viste
6: antes.
5: Que hay siempre, o bueno, en la mayoría de las veces, una persona que tal vez no le importa tanto mirar el partido. Claro. Yo me ofrezco. Mirá, y se ofrecen, ¿viste?
8: Yo sí, yo haría de asado.
5: Me pongo muy nervioso mirando el partido, más vale yo cocino. Exacto. El ideal.
1: Yo tengo un recuerdo con respecto a las comidas, sí, muy especial. Año 1986, Mundial de México, ¿de acuerdo?
3: Nos fuimos, sí, allá.
1: Exactamente. Vamos a la vejez, ¿de acuerdo? Televisión blanco y negro.
3: Sí, claro.
1: ¿Eh?
3: Sí.
1: Marca, no puedo decir la marca porque todavía existe. Empieza, ¿ah, sí?, con la letra N, ¿de acuerdo?
7: Claro.
1: N.
7: No, no.
3: Sí.
7: No,
3: no. Sí, sí, sí, ya sé.
1: Bueno, medio del campo, pocos televisores, se miraba por antena, ¿de acuerdo?
3: Claro, sí.
1: Seleccionaba Gualeguaychú para ver la repetidora, Canal 10 marcábamos, y los vecinos de ahí, de las Mercedes, muchos venían a casa para mirar los partidos. Yo me acuerdo de jornadas de mucho frío, horas de la siesta sobre todo, porque los partidos eran a esa hora, y la pichona, mi vieja, haciendo tortas fritas en la cocina, y toda la galería era una larga columna de sillas,
3: no te puedo
1: donde
3: creer,
1: estaban los vecinos mirando el partido. Éramos 15, ay, 20 personas más o menos, y la pichona junto con alguna otra vecina amasando y haciendo torta frita. No, el gurí que repartía las tortas fritas
3: eras vos.
1: Era un tal Eli del Mar.
3: Claro, claro. Escúchame, ¿y las vendían?
1: Una vez las revolvió por el aire gritando un partido.
3: Las,
1: bueno,
3: sí, claro. ¿Las vendían a las tortas fritas? ¿Las vendías?
1: ¿O? No. Ah. Vos le llegabas a vender una torta frita, una no, torta que hacía la pichona.
3: No era mala.
1: Cliente, la pichona te no desheredaba con una buena patada donde debe ser.
2: Claro, donde no da el sol.
1: Una,
2: claro.
1: Exacto.
2: No, no, ya, no, y no, vos no te las comías, las tortas fritas las repartías, ¿no? En serio.
1: No, no, yo las repartía, comía, no, obviamente, pero en algún gol. Recuerdo haberlas revoleado por el aire y haberme comido un reto.
3: Escúchame, ¿cuántos vecinos se juntaban? ¿Eran muchos?
1: Era mucho, porque ¿cuántas teles había? Había muy pocas. ¿Entendés? Claro. 1986 estamos hablando.
7: Década del 80, sí.
1: El televisor con batería, no con electricidad. En las Mercedes todavía no había llegado la luz eléctrica. Por lo tanto, era una batería de las largas.
7: Era un... Sí, sí. Claro, ahí tenías que cuidarte el tiempo que mirabas televisión, ¿no? Para que no se te termine la batería.
3: Claro, obviamente. Que no haya alargue, que no haya alargue, que no lo veo.
7: Sí, no vas a mirar mucha previa, ¿viste? Porque si no, durante el partido te quedabas.
1: Obvio. El gringo había cargado la batería con el molinillo el día anterior y no nos había dejado seguramente ver el dibujito porque estaba el partido de Argentina.
7: ¿Cuántas horas duraba la batería?
1: Y quizás te duraba 5 o 6 horas.
7: Ah, bueno, alcanzaba.
1: La tele gastaba poquito.
7: Sí.
2: Una experiencia casi medieval, ¿no?
3: Sí, sí, sí, tal cual.
8: Qué buena,
3: sí,
1: pero no hace tanto tiempo, Claudio.
3: No. Era Facundo igual el que hablaba. No me hago responsable del comentario.
2: Perdón. Mucha carrilla.
3: Sí, claro.
7: Sí, capaz que 3 décadas pasaron igual.
3: Son 40 años, más.
2: 40 años.
3: Sí, 40 años. Fíjate cómo. Y hoy tenemos las pantallas en la mano, en el bolsillo.
8: Sí.
3: Fíjate vos.
2: Lo que es la ciencia.
8: Qué bárbaro.
3: No, cómo han pasado los años.
2: Una cosa de loco.
3: Cómo han pasado los años.
2: Bueno,
3: pero vamos a comer igual.
2: Entonces,
3: más allá de este recuerdo.
2: Sí. Los primos y qué comemos volviendo a Argentina.
3: Eso, sí, tal cual.
2: Exactamente. Yo tengo primos, chicos. Yo no quiero extender porque ya vienen los títulos.
3: Sí.
2: Pero tengo muchos artistas, músicos, cantantes. Todos los que tienen talento que no eres yo, digamos. Se fueron para todos mis primos.
3: Menos vos, todo la pegaron.
2: Después tengo algún deportista
1: también.
2: Otros
1: talentos diferentes al suyo.
3: Bueno, sí, ponele.
2: Gracias por ser condescendiente. Contemplativo conmigo.
3: Ay, mi Dios.
1: Bueno, y por Concepción, un primo quiero que elija el equipo de Concepción.
2: Un primo famoso.
8: Tengo un montón.
6: Ah, un primo famoso. No, tampoco tenemos. ¿Vos tenés un primo famoso, Anto, o no?
4: Ah, sí, Thiago Banega es mi primo que jugó en Racing y ahora está jugando, bueno, en
9: creo que está en Formosa, un Chaco, no me acuerdo.
7: Atención. ¿Se acuerdan del futbolista, el delantero?
9: Sí. Muy bien. Salió del Depro. Exactamente,
1: muy bien. Ahí le vamos a pedir al técnico de Concepción que levante un poquito los niveles de los MIC, me dicen por acá. Y por acá, ¿un primo famoso, María Rosa, tiene usted?
6: No tengo primo famoso. Bueno. Tengo primos, o sea, Daniel, Mariela, Miriam, Roxana.
1: Y paremos de contar porque María Rosa te mete 55 primos en el
6: vos niño. Preguntaste, yo conté.
1: Exactamente.
9: Ah, y después tengo un primo que participó en el Bailando de Tinelli.
3: Ah, bueno.
9: Contá quién es. Y bueno, y ahora está en Estados Unidos viviendo.
3: Mirá.
6: Muy bien.
9: Sí. Emanuel Colombo se llama.
1: Muy bien,
9: ¿vieron?
3: Mandamos un saludo a Emanuel.
7: O sea, acá Anto se está robando todos los primos.
10: Sí, como decía hasta Tinelli, el Maipo no paro.
2: Claro, sí. Claro. Es bailarín profesional.
9: Es bailarín, sí, bailarín profesional.
3: Muy bien.
9: Ahora se dedica a otra cosa, ¿no? Porque llegó allá a Estados Unidos y pasó por todos lados. Y ahora, bueno, se casó y ahora tiene un emprendimiento privado.
2: ¿Se casó con una norteamericana?
9: Con un norteamericano.
2: Mirá vos, che.
9: Sí.
2: Pero ya
9: es cubano con nacionalidad norteamericana.
2: Pero ¿cómo primos, cómo tiene primos cubanos? ¿Cómo puede ser esto?
9: Sí, bueno, la vida me lo dio.
2: ¿Qué es lo que dio?
9: La que puede, puede.
1: Bueno, convocamos a los oyentes a que nos cuenten cuál es su comida preferida para las juntadas de Argentina y saludar a un primo. ¿A qué líneas de comunicación en Concepción del Uruguay?
7: Acá podés whatsappear, dale, ¿cuál es ese primo? Contá cosas lindas del primo. Bueno, 3442-648557.
1: ¿En Gualeguaychú, María?
6: Gualeguaychú, 3446-604-144. 604-144 y la línea de oyentes, 3446-431646.
1: ¿Y en Paraná?
2: 343-520-1260 para tu WhatsApp.
1: Me quedo por allá para hacer los títulos de nuestra mañana.
3: Advierten que el pico de gripe llegará en julio y recomiendan vacunarse cuanto antes. Desde el Ministerio de Salud de Entre Ríos destacan que la circulación del virus influenza aún no alcanzó su máximo nivel y recuerdan que la vacuna requiere alrededor de 2 semanas para generar protección. Por ello, recomiendan a las personas que integran los grupos de riesgo acercarse cuanto antes a los vacunatorios para recibir la dosis correspondiente. La reforma previsional comienza a debatirse en el Senado desde hoy. Legisladores analizarán el proyecto de ley del gobierno provincial el miércoles 10 en el Salón de los Escudos de Casa de Gobierno a partir de las 9. Explicará el proyecto ante los senadores el presidente de la Caja de Jubilaciones y Pensiones de Entre Ríos, Gastón Baniar. Agmer, mientras tanto, realiza un nuevo acampe frente a Casa de Gobierno. Autoridades educativas de la Escuela Almafuerte piden la vuelta del tren que une La Picada con Paraná, informa Virginia de Michelis en el móvil de LT14.
11: La Escuela Normal Rural Almafuerte de La Picada lleva un mes sin el servicio de tren que utilizan muchos estudiantes para llegar al establecimiento. La secretaria Gabriela Kessler advirtió que la suspensión afecta la continuidad pedagógica, ya que numerosas familias no pueden afrontar el costo del colectivo, cuyo pasaje cuesta entre 3.500 y 4.500 pesos frente a los 1.237 pesos que cuesta el tren.
12: El día de ayer se cumplió un mes de que el tren no está llegando a la escuela Almafuerte. Eso nos perjudica en lo que es la matrícula escolar porque todas las familias que hasta el momento son alrededor de 27 familias no están pudiendo costear el gasto de lo que es el colectivo, por lo que optan llegar a la escuela día por medio o muchos de ellos no están pudiendo venir directamente. Y están alrededor de 3.500 en algunos casos. Lo que se hizo con alguno de los estudiantes, porque también hay que tener en cuenta que no se puede mantener a todo el estudiantado en lo que es la residencia estudiantil, ¿sí? Lo que se hizo fue ofrecerla a la residencia para que ellos vengan como invitados en este tiempo y puedan alojarse acá. Más que nada aquellas familias que están en una situación económica muy difícil, pero tampoco es algo que se pueda sostener a largo plazo, que no solo afecta al estudiante, también tenemos docentes que usan el tren para llegar a la escuela. Nuestra jornada por lo general va hasta las 2:30 y en algunos casos hasta las 4 de la tarde. Pero tenemos estudiantes que tienen que retirarse antes porque tienen un colectivo, por ejemplo, que pasa a las 2:10, entonces tienen que cortar su jornada y quedan con ese horario ahí cortado y no pueden completar su carga horaria con algunos docentes, que eso también afecta en su trayectoria. Y la última información que tuvimos fue que posiblemente este jueves podía volver el tren, pero la verdad que no es nada seguro, no tenemos otra comunicación más que esta.
11: A esta hora se concreta una reunión donde autoridades educativas piden una solución urgente para garantizar el acceso a la educación.
3: Detuvieron a dos hombres que vendían armas de fuego por grupos de WhatsApp. Dos hombres fueron detenidos en San Benito cuando intentaban concretar la venta de dos armas de fuego que habían ofrecido a través de un grupo de compra-venta de WhatsApp. El procedimiento fue realizado por personal de la División Robos y Hurtos que simuló una compra para identificar a los vendedores y secuestrar el armamento. Instan a donar sangre desde el Ministerio de Salud de Entre Ríos. Se recuerda que la necesidad de sangre es permanente, por lo que se convoca a la población a acercarse a los bancos de sangre distribuidos en toda la provincia. Las personas interesadas pueden acercarse con DNI de lunes a viernes. Operativos de vacunación y castración de mascotas. Esta mañana el quirófano móvil estará a partir de las 8 en Vecinal Las Américas, ubicada en Artigas 2933, y el polideportivo Pierola entre las calles Larralde y 1546. La temperatura en Paraná, 12 grados, 5 décimas, cielo cubierto en la capital entrerriana.
2: Y ya nos vamos a Concepción del Uruguay con sus titulares.
9: Realizarán actividades en el marco del Día Mundial de la Toma de Conciencia del Abuso y el Maltrato en la Vejez.
13: Marina Matioli, coordinadora del programa Adulteces y Vejeces de WADER Uruguay, indicó en LT11 que el 15 de junio se conmemora ese día a instancia de lo instaurado en el 2011 por la Asamblea General de Naciones Unidas con el objetivo de que se tome conciencia sobre el abuso físico, emocional, financiero y sexual contra los mayores.
9: Las actividades se van a desarrollar este viernes en la Facultad de Humanidades y continuarán el martes 16 y jueves 18 de junio.
14: El 15 de junio se conmemora el Día Mundial de Toma de Conciencia del Abuso y Maltrato en la Vejez. Es una fecha que estableció la Asamblea General de Naciones Unidas en 2011. Es una conmemoración a nivel internacional y que tiene por objetivo tomar conciencia sobre el abuso físico, emocional, financiero, sexual, las múltiples manifestaciones de abuso hacia las personas mayores. Durante esa semana vamos a estar realizando diversas actividades entre la Universidad Autónoma de Buenos Aires, WADER, a través del programa Adulteces y Vejeces, la Universidad Nacional de Entre Ríos y la Municipalidad de Concepción del Uruguay. Vamos a hacer varias acciones articuladas, las tres instituciones, buscando que se generen espacios de reflexión en torno a esta problemática y además aportar distintas herramientas para el bienestar de los adultos mayores. El día viernes, 12 de junio, vamos a realizar una mesa redonda para reflexionar y brindar herramientas relacionadas a detectar prevención y abordaje de las violencias desde una perspectiva de derechos. Vamos a trabajar cuidados, vamos a trabajar envejecimiento, vamos a trabajar emociones y esta mesa redonda se va a realizar en el Zoom del anexo de la Facultad de Humanidades, Artes y Ciencias Sociales que está ubicado en 25 de Mayo y Estrada.
15: Granja Tres Arroyos presentó una propuesta insuficiente. La empresa planteó que necesita un financiamiento de 8 millones de dólares para poder arrancar su producción.
16: La audiencia de conciliación realizada este lunes en la Secretaría de Trabajo en Paraná entre la empresa Granja Tres Arroyos y los sindicatos de la alimentación y de la carne concluyó sin avances concretos para los trabajadores, quienes calificaron la propuesta empresarial como insuficiente e inviable.
15: El secretario general de Estía Concepción del Uruguay, el Sindicato de la Alimentación, Julio Chamorro, manifestó su descontento con los resultados de la negociación y aseguró que las novedades recibidas no son las mejores noticias para todos los empleados afectados.
16: La empresa planteó que necesita conseguir un financiamiento de 8 millones de dólares para arrancar y contar con un plazo de al menos 60 días para retomar parcialmente la actividad, con una faena estimada de 80 mil pollos. Ese volumen de producción alcanzaría para emplear a apenas 200 o 300 operarios. El gremio también señaló que para alcanzar una capacidad de producción cercana a los 170 mil pollos, la firma necesitaría de otros 8 millones de dólares adicionales.
15: Durante la audiencia, los representantes de Granja Tres Arroyos indicaron que la normalización de las operaciones podría concretarse recién entre enero y febrero del próximo año. Y la empresa solamente le ofreció un bono de 25 mil pesos en mercadería interna a los trabajadores y jamás habló de la deuda que mantiene con ellos.
13: Un estudiante de la Facultad Regional de la UTN fue seleccionado para una beca de intercambio en Alemania.
9: Lucas Toer, estudiante de Ingeniería Electromecánica de la Facultad, a partir de agosto y durante el transcurso de un año, residirá en Alemania tras haber sido beneficiado con la beca UTN-DAD.
13: Para acceder a esta beca debió aprender alemán a través de los cursos de extensión dictados por la propia facultad y realizar un proyecto de investigación.
9: En su caso lo desarrolló dentro del grupo de ingeniería de superficies de la facultad. Su investigación se centró en la combinación de dos técnicas específicas, la nitruración iónica y el texturado láser.
13: El destino de Lucas será la Universidad Técnica y Académica de Minería de Freiberg.
15: Dos palistas del Club Regatas Uruguay van a representar a la Argentina en el Mundial de Canotaje de Canadá. Se trata de los jóvenes palistas sub-23 Vito Reñero y Manuel Huck, integrantes del Club Regatas Uruguay, que van a formar parte de la Selección Nacional Argentina para competir en el próximo Mundial de Canotaje, que se va a desarrollar entre el 29 de julio y el 3 de agosto próximo, donde van a estar los mejores exponentes juveniles y de la categoría sub-23 de todo el mundo.
16: Cielo mayormente nublado en Concepción del Uruguay a esta hora, 12 grados, la máxima estimada para hoy, 16 grados.
2: Arrancamos con los títulos. En Gualeguaychú, cero tasas por 10 años. Davico anunció incentivos para nuevas inversiones en la ciudad. El proyecto alcanza a emprendimientos nuevos y a la ampliación de industrias ya existentes con beneficios tributarios para promover la generación de empleo y el desarrollo. El intendente Mauricio Davico anunció la adhesión de Gualeguaychú al régimen de incentivo de nuevas inversiones, RINI, y la creación de un régimen municipal propio para acompañar la erradicación y ampliación de empresas en la ciudad. Delfina Peñabla, subsecretaria de Ingresos del municipio, explicó el alcance.
17: En línea con lo que viene trabajando el intendente de reducir tasas y apoyar al sector privado, envió al Consejo Deliberante un proyecto de ordenanza para adherir al municipio de Gualeguaychú, primero al régimen de incentivo de nuevas inversiones, al RINI de provincia. Y después también creamos nuestro régimen propio. Las empresas que inviertan, ya sean inversiones productivas, industriales, comerciales, turísticas, de tecnología, logística, culturales y de servicios, o sea que es bien amplio todas las inversiones que pueden ingresar. Para las nuevas inversiones es tasa cero por 10 años de todo, de tasa, la tasa de, que se llama tasa de comercio, derechos de edificación, que si bien el intendente ya lo había eliminado, bueno, con esto damos una visibilidad para 10 años también, sellados, todo, tasa cero por 10 años. Y también para las empresas que van a ampliar la inversión, van a pagar cero por lo que produzcan por la nueva inversión.
2: Gualeguaychú, Irasusta y Urdinarrain recibirán el viernes el programa La Justicia va a los Barrios. El viernes se realizará la 10ª Jornada Provincial de Atención Simultánea y tendrá como objetivo fortalecer el acceso a políticas públicas de la justicia, promover mayor cercanía con la ciudadanía y facilitar el acceso a la información, especialmente de las personas que enfrentan dificultades para concurrir a los tribunales. Participarán jueces, fiscales, defensores, jueces de paz y profesionales de los equipos interdisciplinarios e integrantes del Registro Único de Aspirantes a la Guarda con fines de adopción de Entre Ríos y del dispositivo de referentes de cuidado y del Centro Judicial de Género. Gualeguaychú homenajeará a Carlos Mosto, a 44 años de su fallecimiento en Malvinas. El acto será este jueves 11 a las 10:30 en Luis N. Palma y Héroes de Malvinas, soldado Carlos Mosto, donde se realizará el homenaje al gualeguaychense caído en la Guerra de Malvinas. Carlos Gustavo Mosto falleció el 11 de junio de 1982 durante el conflicto bélico del Atlántico Sur. Tenía 23 años, cursaba la carrera de medicina en la Universidad Nacional de La Plata y decidió presentarse como voluntario para ir a las islas. Su determinación estuvo marcada por un profundo compromiso con la patria y una vocación de servicio que lo acompañó durante toda su vida, destacaron. Neofrix vuelve al puerto, anime, cosplays y también entretenimiento para la juventud. Este sábado 13 y domingo 14 en los galpones del puerto será la jornada de cultura pop, arte y espectáculos. La convención abarca anime, cómic, manga, videojuegos, K-pop,
1: arte y emprendedores como patios de artesanos, carritos de comida, un parque de diversiones y hasta una expo de FIA 600, todas las actividades en el puerto de Gualeguaychú. El último titular, se realizará una capacitación en boxeo en el centro de convenciones, será el sábado 13 con entrada libre y gratuita. La jornada abordará la actualización del reglamento 2026 hasta la preparación física y los primeros auxilios, se entregarán certificados. Estos fueron nuestros títulos desde Gualeguaychú, son las 10:30, nos informamos.
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19: Temperatura en Paraná, 13 grados.
20: En Gualeguaychú la temperatura es de 12 grados.
19: Defensa Civil Provincial coordina acciones ante el posible impacto del Niño.
20: El organismo organizó una reunión que se constituyó como la primera de una serie de futuras jornadas operativas planificadas para optimizar la capacidad de respuesta en la región.
19: En el encuentro que reunió a fuerzas de seguridad, bomberos y autoridades municipales de Paraná, se analizaron experiencias y contingencias anteriores para delinear tácticas operativas ante escenarios climáticos adversos.
20: Sigue firme el patentamiento de motos en Entre Ríos.
19: La compra de motos nuevas en la provincia trepó un 69,7% en mayo comparado con el mismo mes del año pasado, si bien anotó un retroceso del 6,8% respecto de abril.
20: En el acumulado de los primeros 5 meses del año, el crecimiento del patentamiento de motos rosa el 72%, publicó el sitio Dos Florines.
19: El gobierno derogó las normas de ahora 12, cuota simple y precios cuidados.
20: La decisión quedó plasmada en una resolución mediante la cual se dejaron sin efecto 58 normas que habían sido dictadas principalmente entre 2022 y 2023.
19: Desde el gobierno señalaron que las disposiciones derogadas habían quedado sin efecto práctico tras la finalización de los programas que les dieron origen y que su permanencia generaba complejidad normativa.
20: Convocan a un acto en homenaje por los héroes y mártires de 1956.
19: Amplía el móvil de la radio.
11: Hoy 9 de junio se llevará a cabo en Paraná un homenaje a los militares y civiles fusilados tras el levantamiento peronista de 1956 encabezado por el general Juan José Valle. La ceremonia se realizará a las 15:30 a la intersección de las calles Laurencena y Mártires del 9 de junio en la Costanera Baja, donde un monolito recuerda a las víctimas de la masacre. Así lo informó Mirta Nasta, integrante de la comisión organizadora y sobrina del general Alberto Nasta.
21: Se hace un homenaje a los mártires, que son 33 los fusilados, y además también de paso se recuerda a la otra gente que también participó, que sufrieron persecución, cárcel, y Entre Ríos fue una de las provincias que más participó, y Entre Ríos tuvo una gran participación de civiles y militares. Es importante, Virginia, porque este hecho, además de hacerlo por un grupo de nacionalistas, ellos dieron su vida, porque esos 33 fueron unos héroes, porque fueron fusilados inútilmente. Los hubieran detenido, qué sé yo, pero no matarlos, no fusilarlos. A las 3:30, pero seguramente va a ser a las 4, porque el día no va a ayudar mucho, lamentablemente, pero bueno, eso va a ser igual. Y se hace ahí en el monolito de Laurencena y justamente se llama Mártires del 9 de junio. Ahí hay un monolito y ahí se va a hacer el homenaje, como siempre, y se nombrará a los fusilados y se pondrá alguna ofrenda floral y bueno, creo que va a ser muy breve el acto, sí.
11: El acto organizado por la Comisión Permanente de Homenaje a Héroes y Mártires de 1956 se hará bajo la consigna Digamos Presente. Desde Exteriores, para el ET14, Virginia de Michelis.
18: Datos del tiempo.
19: En Paraná la temperatura 13 grados, humedad del 96%, el cielo mayormente nublado con neblina.
20: En Gualeguaychú la temperatura 12 grados, humedad 98%, cielo mayormente nublado con niebla a la hora 10:34 minutos.
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1: Nuevo segmento de nuestra mañana de Entre Ríos. En Gualeguaychú me había quedado pendiente completar los datos del clima. Ya tenemos 11 grados 4 décimas con la visibilidad reducida a solo 3 kilómetros. Cielo cubierto en nuestra zona. Mucha, pero mucha precaución en las rutas entrerrianas. Tenemos consigna para que vos te comuniques con nosotros. La consigna del día es: ¿qué comida es la especial para cuando juega la escaloneta? Y también un saludito para cualquier primo de la familia. En Gualeguaychú se comunican ¿a qué números?
6: Línea de oyentes 431646 con característica 3446 y si no también línea de WhatsApp que ya en un ratito la vamos a pasar 604-144. Ahí está.
27: Buen día para todos, no importa el clima, la energía y la actitud siempre para arriba. Abrazo grande para todo el equipo, desde Pehuajó los saluda Ali.
1: Gracias, Ali. Genial, genial, genial. Doy un pasito por el resto de las ciudades. ¿Algún mensajito cortito por allí?
28: Sándwiches de entraña con chimichurri.
9: No. Por favor, qué rico.
29: Qué rico.
28: Nos dice Gustavo 467 que invite para la próxima, ¿no?
1: Perfecto. ¿Y uno por Concepción?
30: Mira, yo estoy tentado de mandar yo un mensaje, pero...
1: Dale.
30: Háganlo al 3442-648557. No mando al frente a un primo porque no sé si blanqueó siempre toda la situación, pero tengo un primo que salió una vez con una famosa cuando estaba allá arriba, bueno. Y era una de las cuatro chicas más lindas e impactantes de la Argentina.
28: Uy, pero tengo muchísima curiosidad, mirá la puerta que abre.
30: Pero, claro, es un primo un poquito más grande que yo, estaba, bueno, no quiero mandar mucho.
28: Pará, porque, pero las cuatro, pero, a ver, sí. ¿Qué año más o menos?
30: Era una de las chicas, una chica Olmedo, pero de no toca botón, primera figura.
28: Beatriz Salomón, listo.
30: No,
1: exacto.
30: No, pero estaba ahí.
28: La bebota, Sandra Romero.
31: Bebota.
28: No, Sandra, era Romero. Susana.
30: Susana. No, Claudio.
31: La rubia.
30: Bien. Claudio, bien.
31: ¿Era ella?
30: Claudio Velotti, ganaste.
28: Mejor. Gané. Sí, Susana, cómo no.
9: Y ahora el primo.
30: Y ahora el primo.
1: A él le podemos preguntar por un primo o una prima famosa. Al señor Lucio Salazar en Policiales. Lucio, ¿algún primo conocido de la historia?
32: No, la verdad que no.
28: No. Sin primos. O sin famosos.
32: Sin primos famosos. Sin primos famosos. Un saludo a mi primo, que tengo varios.
1: Chicos, algo normal, andan? Lucio, ¿no?
32: Sí. ¿Cómo andan, chicos? ¿Bien?
28: Todo bien. Bueno,
32: nosotros con noticias policiales aquí, para variar. Un caso bastante raro que se dio en el día de ayer, aquí en San Benito, porque la semana pasada, el día jueves, falleció un hombre que fue ultimado en disparo de armas de fuego en un conflicto entre jóvenes. Él salió a defender a su hijo, que había sido atacado hace poco tiempo, estaban siendo hostigados por otra banda de jóvenes, y bueno, recibió impactos de bala. Pero creo que pasa, en el día de ayer se hizo un operativo que en principio tal vez no tienen, tenía nada que ver, pero se sospecha que hay muchas armas de fuego dando vuelta allí en San Benito, el barrio San Martín sobre todo, y se logró secuestrar dos armas de fuego. Esta mañana estuvimos dialogando con Lisandro Reyes, quien es el jefe de robos y hurtos, que tuvieron la investigación y nos cuenta cómo fue este operativo y si tendría algo que ver con el asesinato de este hombre la semana pasada.
3: El personal de acá de la División Robo y Hurto, previo a estar investigando en redes sociales, corrobora que mediante WhatsApp, en un grupo privado, unas personas están ofertando unas armas de fuego, por lo cual se entabló una relación con estas personas mediante mensajes de texto, en donde se llegó a pactar un lugar de encuentro para realizar dicha transacción. Concurrió el personal a la zona de ingreso a San Benito por la ruta 12, donde arribaron dos masculinos en una motocicleta, quienes se presentaron como ser las personas que están comercializando estas armas. Los dirigen hacia otra parte de la localidad de San Benito, donde la acompañante de la motocicleta desciende, ingresa un pasillo y enseguida sale y le muestra las armas de fuego. Es ahí donde actuamos, ya que estaba todo el personal alerta, y se procede primero a demorar a estas personas. Luego de dar la novedad de la fiscalía en turno, ya nos dan la orden de que se secuestren las armas, queden detenidos por la tenencia ilegal de armas de fuego y se realicen todas las tareas de rigor, ya que podrían ser personas que estén involucradas en otros hechos. La transacción fue a escasos metros donde se produjo el homicidio el fin de semana próximo pasado. Habría que ver si alguna de estas armas está involucrada en dicho hecho.
32: Bueno, se secuestró una pistola calibre 22 y también un revólver calibre 38. Uh-huh. Bueno, lo que destacaba por allí recién Reyes, un dato
4: mucha
32: no menor.
4: Mucha arma dando vuelta en el mercado ilegal en toda la provincia, claro, de Ríos, pero, uh-huh, a pesar de los operativos policiales.
32: Sí, ¿no? Y esto fue en el barrio San Martín, ahí a escasos distancias donde se produjo este asesinato de Víctor Ledesma el pasado 4 de junio. Uh-huh. Víctor Ledesma, un hombre de 38 años, bueno, algo que conmocionó ayer a la localidad de San Benito. Por este hecho están detenidos Ricardo Franco, alias Caco, de 40 años, y su hijastro, Leonardo Ezequiel Torres, de 19. Están por 60 días en la unidad penal número 1 de la ciudad de Paraná. Bueno, decíamos, Ledesma salió a defender a sus hijos de un conflicto que tenía con este chico Torres, de 19 años, y otros hermanos y otra gente de ahí de la zona, y recibió impactos de balas en el pecho y por eso falleció. Pero reitero, perfecto, ahora se van a ver si estas dos armas tuvieron que ver con este hecho, porque muy pocas cuadras fueron secuestradas estas dos pistolas del lugar donde ocurrió este asesinato allí en San Benito.
4: Lucio, muchas gracias, ¿eh?
32: Gracias a ustedes, chicos.
4: Abrazo grande. Me voy ya con Fabio para conocer algún detalle policial o judicial en la histórica.
30: Cómo no, Eli, te cuento que lamentablemente en esta zona, porque voy a hablar de San José, Departamento Colón y Concepción del Uruguay, se dieron agresiones entre mujeres con muchísima violencia. Por ejemplo, el pasado fin de semana ocurrió un hecho que se viralizó. Sí. Es muy probable que vos, que estás en todos los detalles, hayas visto ese video, sí, de lo que pasó en Colón.
4: Hoy anda dando vuelta por los canales nacionales, o sea, recién llegó a los canales, claro, nacionales, ¿viste?
30: Para nosotros casi que es una noticia que ya pasó, bien, pero va llegando a Buenos Aires, claro. Es así, Eli. Pero de estas chicas que se pelearon a la salida de un boliche en San José, en el departamento Colón, que es investigado. Bueno, la presunta agresora ya está identificada, pero ¿cuál es el tema? Se pelean adentro del boliche y te sacan del boliche. Es obvio que si la sacás a las 12 al mismo tiempo, lo que empezó adentro va a seguir afuera. Lamentablemente, esto que es como la tabla del 2, es fácil, es seguro que va a pasar, pasó. Y una de las chicas cayó al suelo, golpeó su cabeza, quedó en estado inconsciente. Fue realmente muy grave la pelea porque se pelearon afuera las chicas, que son mayores, 24, 27 años, pero una estuvo en terapia intensiva, estuvo realmente complicada, internada. La buena noticia es que afortunadamente fue evolucionando, está consciente y que pasó a sala común. Ese hecho, ambas son de la localidad de Ubajay, a 50 kilómetros de San José. Se pelearon incluso, imagínate, lejos de su familia, fueron a otro lugar a bailar, terminan con una diferencia adentro del boliche y una termina en terapia intensiva. Y acá en Concepción, Eli, pasó algo que no llegó a esa instancia, pero en la Plaza del Skate, que está enfrente al predio Multieventos, donde se hace, por ejemplo, la Fiesta Nacional de la Playa, sí, en Boulevard Irigoyen, una chica de 17 años iba caminando por allí, aparece un automóvil, un Volkswagen Gol, un varón manejaba el Gol, pero se bajaron tres menores de edad, 17, 15, 14 años, todas chicas. ¿Qué hicieron las chicas? Fueron y golpearon justamente, no solamente fue una agresión verbal, sino físicamente a esta otra chica, que afortunadamente no la dejaron en terapia, no la dejaron con estas lesiones graves, pero después se suben rápidamente al automóvil y se van. La cuestión es que pudieron dar aviso a la policía, que fue que encontró a estas menores en la zona. Después el conductor del auto se quedó sin auto porque manejaba con alcohol en sangre, que es otro tema, ¿viste? Todo complicado, todo enredado, pero las chicas, como son menores de edad, fueron llevadas a la comisaría de minoridad y de la mujer y fueron entregadas a sus responsables legales. Pero lo que quería referirme, y es lógico, es de la violencia inusitada. No hay problemas en irse a los golpes, en lesionarse, sin importar las consecuencias de cómo termina. Tal y cual. También llamó la atención que en este caso, en los dos hechos que planteé, fueron mujeres las agresoras y las víctimas.
4: Bien. Aquí en Gualeguaychú, una cortita que tiene que ver con una actualización que tuvimos hace unos minutos en el aire nada más respecto de lo ocurrido en la Ruta Nacional 12 durante el mediodía y la tarde de este lunes. ¿Saben por qué? Porque hubo un tremendo accidente, seguramente se informaron de esto, ocurrió en la isla Talavera, en el medio de la isla Talavera, la que está entre los dos puentes del complejo Zárate Brazo Largo. Cuatro personas fallecieron, hubo tres heridos. Los fallecidos fueron dos hombres, una mujer y un menor de entre 5 y 6 años, según nos confirmaron desde el Cuerpo de Bomberos Voluntarios de Campana en la provincia de Buenos Aires. Una víctima también quedó con heridas graves, se trata de una mujer de 35 años, está internada en el Hospital Virgen del Carmen de la ciudad de Zárate, se presume que es la mamá del menor que viajaba en este vehículo, en este auto justamente, chocaron un auto, una camioneta y se vio involucrada una segunda camioneta también en este choque tremendo de gente que viajaba desde Entre Ríos hacia la provincia de Buenos Aires. Además hubo otras dos personas heridas en el accidente. La ruta estuvo cortada desde la 1 de la tarde hasta las 7 de la tarde. Se dio un paso alternativo cerca de las 4 y media de la tarde, pero generaron filas enormes de tránsito en una jornada muy, pero muy complicada, con este lamentable saldo de cuatro fallecidos en las rutas de la provincia de Buenos Aires, en este caso, como información destacada de nuestra ciudad. 10 de la mañana, 48 minutos, seguimos recorriendo la provincia de Entre Ríos y tenemos una consigna que tiene que ver con tu comida preferida o la que estás planeando para la primera juntada por el Mundial. Puede ser este jueves, cuando arranque la ceremonia de apertura, o puede ser con los partidos de la escaloneta. A ver, ¿en qué está pensando el equipo de Paraná para compartir justamente en el primer juego de Argentina?
28: Mira, yo voy a reproducir en principio algunos de los mensajes que llegan al 343-520-1260. Como el de Gonzalo 112.
2: ¿Qué dice Gonzalo 112?
28: Grupo, saluden a Gonzalo.
2: Hola, Gonzalo.
30: Hola, Gonzalo. Hola, Gonzalo. Hola, Gonzalo.
28: Mucha atención para cubiertos, dice. Así es que salen pizzas caseras y ahí está el mérito.
4: Muy bien.
28: La patrona, el patrón, que se pone a amasar
4: tal cual.
28: Bueno, esa ver, pizza bien especial. El partido es
2: a las 10 de la noche, vos tranquilamente a las 20 horas podés emprender la tarea.
28: Sí, claro. Sí.
2: Para hacer una buena pizza casera, no sé si chatita y crocante, o quizás un poquito más alta y esponjosa.
28: A mí me gusta al molde. Si me preguntás a mí, ¿me podés preguntar? A...
7: Sí.
2: ¿Cómo te gusta vos, Cla? ¿Cómo
28: al
2: te
28: molde, gusta vos, Cla? Al molde me gusta. Al molde. Al molde me gusta, sí. Bien altita y esponjosa.
4: ¿Y arriba qué le vamos a poner?
28: Arriba le podemos poner...
2: Mozzarella. Mozzarella, salsa sí, de tomate con cebollita.
28: Sí. Yo soy muy del 4
2: ¿El especial?
7: Del 4 Ay, el Roquefort, sí, yo iba a decir Roquefort.
28: Sí,
2: lo que pasa es que esta discusión
7: la hemos tenido. Jamón crudo con rúcula, chicos.
2: Sí, Antonella, sí, Antonella.
7: Sí, unos cherry.
2: Sí, cherry. Sí, negrita, claro. Escuchá.
7: Con ananá, no.
2: No.
28: Ciruela y panceta.
7: Ananá, no.
28: Ciruela y panceta, ¿no? Me parece.
2: Ciruela ya, ahí hay un tema, ¿eh? Ya,
7: hasta la panceta llegó.
28: Sí, la ciruela. La ciruela me parece que no tiene nada que
2: esta
28: ver.
2: Esta discusión, Mario, la hemos tenido.
30: Con la panceta
2: esta,
30: estamos todos.
2: Esta discusión la hemos tenido, pero la pizza de cuatro quesos es invadida por el Roquefort. Creo que el Roquefort. El Roquefort
28: se apodera de todo.
2: Se apodera de todo.
7: No tiene nada que hacer ahí.
28: Es un ocupa. Es un ocupa que se
2: ojo, a mí me gusta. A mí me gusta. Pero termina siendo más pizza de Roquefort que de cuatro quesos.
28: Sí, bueno, está bien. Sí,
4: igual
28: está bien,
4: pizza
28: está bien.
4: Polémica como pizza de jardinera no hay.
2: ¿Esa que viene con palmito y sazagol?
4: No. La que haces con la latita de la jardinera.
7: No.
4: No fueron nunca estudiantes y no tenían nada en la heladera.
28: Ahí no hay amor. Ahí no hay amor.
2: Roja directa esa pizza.
7: Ponele un poquito.
28: Ahí no hay amor.
7: Claro.
4: Me la tiraron por la cabeza a mi hermano una noche a las 12 de la noche cuando le
2: Viene una que ya me parece un exceso total.
28: A ver.
2: Un exceso total, gordo. Es ella que viene con huevos fritos arriba.
28: No, es mucho.
7: A caballo.
28: Es mucho. Ya. Pero claro, eso hasta cuando tenés 18 años máximo. Con ya superado los 18
7: papas
28: años.
7: Papas fritas y huevo frito arriba.
28: El claro, cuerpo. Mira,
2: lo que pasa es que la yema tiene que estar más durita, porque si mordés esa yema que se chorrea, haces un desastre.
7: Igual, sí, por ejemplo, la pizza con huevo duro, no sé cómo se llama esa pizza, es recontra polémica.
28: La especial. A mí tampoco me gusta porque el huevo
7: porque empezás a morder y se te cae todo el huevo.
28: Se escapa por todos lados el huevo.
7: Sí, se escapa por todos lados.
28: Lo tengo.
30: Perdón. La tengo, poneme la cinta, Gonzalito.
28: La tengo Florencia, chau. 564.
30: Sí. Chau. No,
28: la tengo. La tengo Florencia 564.
2: Sí, por favor, Flor.
28: En casa
7: apagó la luz, nuestro
30: acá,
7: operador.
30: Acá nos vamos, chicos. Después de la declaración de Claudio.
28: En casa compramos sanguchitos de miga surtidos para no ensuciar nada.
7: Qué rico.
28: Está bien, es una buena idea. Está bien. Sí. Un surtidito de sándwiches.
2: Son triples.
28: Simples.
2: Con sabores de pollo, de huevo,
7: con roquefort,
2: el de atún, otra de roquefort.
7: El de aceitunas,
4: con huevo, dicen acá.
28: La aceituna no vino al mundo la aceituna para estar dentro de encerrada en un sándwich. Para mí,
4: el sándwichito no va.
7: La aceituna negra me encanta. Pero el huevo dentro de los sándwichitos no se escapa, así que.
28: Ahí sí lo comes.
7: Sí, pero el de la pizza no.
28: Está muy bien. Está muy bien.
4: Qué noble el sándwich.
28: Claro.
4: Qué rico.
28: Seguimos pensando.
4: Te salva.
28: Acá me dicen unos buenos tacos. Ya, eso ya es muy complejo. Tenés que ir armando.
6: Con qué rellenar.
28: Sacás la vista.
4: Los más jóvenes suelen comer.
28: Sí, a mí me gusta, me encanta. Pero no viendo.
7: No para ese día.
28: No para el partido.
2: Sí, vos mordés el taco y se te escapa todo el relleno.
28: No, pero que además tenés que armarlo y le sacás la vista a la jugada. No sabés qué pasó. Claro. ¿Qué pasó?
2: Es verdad.
28: Tienes razón,
2: mi amigo. Y después el nacho con guacamole.
28: Atención.
7: Uy, qué rico el guacamole.
28: Ya después lo conversamos.
7: Acá hay mensajes. Dice: hola, buenos días. Antonella, equipo de Entre Ríos. Una buena picada o pizzas. Para ver los partidos de la selección. Saluda a mi primavera. Este es un chiste re viejo.
28: Bueno.
7: Que los está escuchando. Nuestros hijos y primos de River, qué bárbaro. Que tengan un excelente día.
28: Excelente.
7: Y acá manda fotos de pizza, que ya se ve que están ahí a punto de preparadas para.
30: Sí, tu gente es experto pizzero.
7: Hay uno que es de verdeo, otra con huevo. ¿Qué cantidad de huevo le echó en la pizza? Y la otra con la especial.
28: La especial con mucho huevo.
7: Claro.
4: Mucho huevo. Uh-huh. Muy bien, sí, me parece está muy bien. Bárbaro.
7: Y la especial no lleva huevo.
28: ¿Cómo
7: la
28: que no?
7: Hay una que es con huevo sola.
2: Huevo rallado, sí. ¿Cómo huevo sola? Huevo rallado arriba.
4: La especial es jamón y morrón.
7: ¿Nunca hicieron una pizza con huevo solo?
28: No, con huevo solo nunca.
7: No,
2: sin queso.
4: A mí no me gusta.
2: ¿Viste que los uruguayos dicen la pizza... Que no viene con la salsa nomás.
4: No me gusta a mí la pizza. Puede ser.
2: ¿Por qué? ¿Por qué hacen eso los uruguayos?
28: No sé. Se habrán quedado sin queso.
2: Una vez pedí una pizza en Uruguay y me dieron una pizza sin queso.
28: Sí. Exacto.
7: Para acá la de huevo me dice, se llama Nevada.
9: La de huevo.
4: Claro, exactamente, porque predominan los colores blancos. ¿Les parece que emprendamos, ya que tenemos tiempo, la recorrida entrerriana con Silvina Ríos?
28: Bueno.
4: Quizás ella tiene algún sabor especial también para la reunión con la escaloneta. Hola, Silvi.
8: Hola, ¿qué tal? Hola. Buen día, ¿cómo andan?
28: Buen día.
8: Los veo muy concentrados a la comida hoy, ¿qué pasa?
28: Sí, claro.
8: Ya, solo hoy.
4: Tiene hambre el equipo, Silvia, usted sabe.
8: Sí, sí, ya lo veo, ya lo veo.
4: Sáqueme de acá.
8: Bueno, usted, ¿cuál era la consulta?
4: La Silvineta, ¿qué le gustaría compartir en una juntada de la selección?
8: Ah, bueno, y una picadita.
28: Una picada.
8: Sí, claro, salame, claro, queso, chicos.
28: Sencillo.
9: Sí. Pan casero.
4: De campo.
8: Sí, oh, totalmente. Sí, con eso ya estamos.
9: Pan con chicharrón.
8: Porque además uno se pone nervioso, ¿viste? Nerviosa hasta que pasa lo que tiene que pasar.
28: Sí, claro, sí. ¿Qué va a ser? Tal cual.
8: Bueno, arrancamos, vámonos, ya salimos a la Silvineta. Y hoy salimos desde Colón porque se conoció en estos días que se avanzó la posibilidad de la relocalización de la planta de combustible sintético que se pretende instalar en Paysandú, frente a la costa entrerriana, un tema que venimos tratándolo siempre, porque bueno, se está avanzando aparentemente respecto de esta posible relocalización. De esto le preguntamos al intendente de Colón, José Luis Balser, y nos decía lo siguiente.
10: Hemos logrado de manera, yo te escuchaba en la introducción, de manera unificada, ¿no?, con todo el sector ambientalista, el sector turístico y especialmente todas las fuerzas políticas con nuestro gobernador a la cabeza, que la comunidad de Colón sea escuchada, la comunidad de la microrregión sea escuchada y este proyecto que estaba planteado instalarse enfrente de nuestras playas, de nuestra ciudad, bueno, amenazando, poniendo en riesgo todo nuestro desarrollo, ha comenzado una decisión firme del gobierno uruguayo de conversar con la empresa la posibilidad de una relocalización de este proyecto y bueno, lo pude confirmar también en el día jueves pasado cuando estuve en una reunión del Congreso de Intendentes Uruguayos donde estuvo el presidente Yamandú Orsi, con quien tuve la posibilidad de charlar un ratito, de corroborar, digamos, que el camino de la relocalización está más firme que nunca, y bueno, eso para nosotros es fundamental porque era lo que necesitábamos. Tenemos un grado de tranquilidad importante porque es a niveles de gobiernos nacionales que se toman estas decisiones y me lo transmitió el presidente.
8: Bueno, ahí está lo que decía Balsa respecto de esto y conforme con lo que se viene realizando. Ya que estamos cerca, pasamos por San José para saber cómo se están organizando. Saben ustedes que hay una alerta que tiene que ver con el accionar del Niño que provocaría desbordes y crecidas y esto generaría un escenario bastante complejo en algunas localidades. Bueno, el intendente Gustavo Bastián nos confirmó que se está trabajando con distintos organismos del Estado y también del Ejército, bomberos y distintas instituciones respecto de ese tema y esa situación que podría venirse en los próximos meses. Y por otro lado, también le preguntamos respecto de cómo se preparan para las vacaciones de julio respecto del sector turístico. Sabemos que está en el medio el Mundial de Fútbol y también la fiesta de la colonización que se realiza año a año allí en esta localidad, en San José.
11: Así que estamos tratando de capitalizar toda esa gente para que venga a disfrutar de nuestras termas, de nuestros paisajes, de nuestra gastronomía, de nuestra cultura, de nuestra historia. Y además tenemos el fin de semana del 24, 25 y 26 de julio, la Fiesta Nacional de la Colonización, así que también es una actividad cultural sumamente importante, con artistas de primer nivel, como lo es Luciano Pereira, como son grupos de cumbia de varias provincias del país, donde la gente va a poder disfrutar de la fiesta, del desfile tradicional alrededor de nuestra Plaza General Urquiza y contando un poco la historia de esta primera colonia entrerriana de inmigrantes y la segunda del país que hace 169 años, por una decisión en aquel momento de Urquiza de poblar con inmigrantes de estas tierras, se comenzó a generar toda esta zona. Solemos hacer esa fiesta el primer fin de semana de julio, pero este año no, nos agarró el Mundial, nos pasa el Mundial para todo y bueno, los argentinos somos muy futboleros. Sí, los sanjosecinos, mientras libre y gratuita para aquella persona que no es residente de San José, solamente una entrada popular de 10.000 pesos, paseos de artesanos, de manualistas, emprendedores. La verdad que es un trabajo muy grande que lo hacemos entre toda la comunidad. El día del desfile, que es el día domingo, que ese sí que es con entrada libre y gratuita, pues se hace alrededor de nuestra plaza principal. Hay más de 500 personas desfilando.
8: Bueno, y finalmente llegamos hasta San Julián, o El Pingo, como se llama también. Este fin de semana habrá una gran feria de emprendedores allí en El Pingo, con patio gastronómico, música en vivo, artesanos, y durante todo el día sábado. Esto lo están organizando allí desde el municipio. Hablamos con Jonathan Benítez, que es concejal de esa localidad, y esto nos contaba.
0: Este sábado 13, el grupo de emprendedores de la localidad, que se conformó hace un año, va a estar celebrando su aniversario. El grupo se llama El Pingo Emprende y está compuesto por entre 12 y 15 emprendedores de la localidad, de distintos rubros: jardinería, panificación, elaboración de diseños gráficos y otros rubros más, que se conformaron, se asociaron en un grupo lindo, pujante, que todos los meses hace feria en un nuevo espacio que tiene la localidad, que es el Paseo Feriante, construido hace muy poquito también con puestos fijos. Y bueno, y en esta ocasión, al cumplirse un año de la creación del grupo de

0: Informativo.
1: Vamos.
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1: Hora 11, 2 minutos, la temperatura en Paraná, 12 grados, 5 décimas.
3: Disturbios en un barrio de Strobel terminaron con 2 detenidos y policías lesionados.
1: El hecho ocurrió anoche en el barrio El Progreso. Durante el operativo, los uniformados identificaron a 2 hombres que habrían generado disturbios en la vía pública.
3: En esos momentos, ambos resistieron la intervención policial y también se sumaron algunos vecinos que intentaron impedir el procedimiento.
1: En medio del conflicto, 2 agentes fueron agredidos y sufrieron lesiones, además de daños en equipamiento policial.
3: Finalmente, la situación fue controlada por personal policial que logró la aprehensión de los 2 sospechosos de 20 y 22 años, ambos domiciliados en la zona.
1: Ponen en marcha una millonaria inversión de biogás en Crespo.
3: Con la presencia de funcionarios provinciales, en el Auditorio Municipal de Crespo se concretó la firma de una carta de intención entre la empresa Dosbio y las firmas Caliza y Néstor Gastaldi e Hijos.
1: Estas últimas proveerán la materia prima necesaria para transformar residuos de la producción avícola y porcina en energía limpia y renovable.
3: El proyecto, que demandará una inversión de 200 millones de dólares, es considerado uno de los más importantes de su tipo en la región.
1: Habrá un operativo simultáneo del programa La Justicia va a los barrios.
3: Una edición especial del programa destinado a facilitar trámites judiciales abarcará de manera simultánea 29 localidades en 17 departamentos de la provincia.
1: La tarea se realizará este viernes 12 de junio con el objetivo de fortalecer las políticas de acceso a la justicia y promover una mayor cercanía con la ciudadanía.
3: Argentina Deportes. Jugará hoy su último amistoso antes del Mundial.
1: La selección, que el sábado venció 2-0 a Honduras, disputará esta noche su último compromiso previo al certamen ecuménico.
3: Argentina enfrentará este martes a las 22 a Islandia en el Auburn de Alabama.
1: Luego, el plantel argentino trabajará para el debut mundialista, que será el próximo martes 16 de junio a las 22 ante Argelia en Kansas.
2: Datos del tiempo.
3: 12 grados, 5 décimas la temperatura, humedad 96%.
1: Presión 1010.8 medida en hectopascales. Hay vientos del este a 8 kilómetros en la hora.
3: La visibilidad reducida a 8 kilómetros. Cielo cubierto con neblina a la hora 11.04 minutos.
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0: Información necrológica: falleció en Paraná a los 76 años de edad el señor David Ramón Núñez. Los restos de David Ramón Núñez son velados en sala de calle Urquiza 431 y serán inhumados a la hora 15 en el cementerio municipal de Paraná. El cortejo partirá desde el velatorio a las 14:45. Atención, empresa Sasfer. Falleció en Paraná a los 61 años el señor Mario Raúl Moreira. Los restos de Mario Raúl Moreira son velados en sala de calle Urquiza 431 y serán cremados luego a las 11:30 en el cementerio Solar del Río. Atención, empresa Sasfer.
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2: Seguimos adelante con nuestra mañana de Entre Ríos. Hay que informar que se activa un nuevo Alerta Sofía en Argentina. Se busca a Luciana Ailén Barrios Alarcón, 15 años de edad, lugar de desaparición, el Colegio Presbítero Bononis de Colonia Carolla, en la provincia de Córdoba. La información oficial difundida hace un ratito indica que está desaparecida desde la jornada de ayer. Descripción física: tez blanca, del

0: 1,59 centímetros de talla, ojos marrones, cabello castaño oscuro, largo hasta la cintura. Cualquier información hay que llamar a la línea 134. Reiteramos, se activa una alerta Sofía en Argentina por la búsqueda de Luciana Ailén Barrios Alarcón. Todos los medios tenemos que dar la difusión a justamente estas búsquedas cada vez que ocurren. En Gualeguaychú tenemos apenas 11 grados 4 décimas de temperatura, con muchísima niebla todavía en nuestra región y el cielo cubierto. Te estamos consultando por nuestra consigna en modo mundial, tenemos que decir, porque se acerca lo que es Estados Unidos, México y Canadá 2026. Estamos a tan solo 2 días de la apertura. ¿Y vamos a hacer deportes? ¿Le parece, María Rosa Parada?
1: Vamos.
0: ¿Quiere ir por ahí?
1: Sí.
0: Vamos a saludar a Emma Pereira, justamente. Emanuel, muy buen día, ¿cómo andás?
2: ¿Qué tal? Buen día, ¿cómo le va a la provincia? ¿Cómo andan?
1: Hola, Emma.
0: Muy bien, gurí.
2: Bien, muy bien, muy bien. Acá con la pancita llena, después de haberme comido una torta frita riquísima.
1: ¡Uy, qué rico!
2: Se me compramos aquí en la radio. La verdad que sí, la verdad que sí. Con la gente de la radio hicimos una vaquita y compramos tortas para todos.
1: Ah, me parece muy bien. Perfecto. Suerte que tienen un lugar ahí, como nosotros estamos alejados, no podemos hacer eso.
2: ¿No hay cerca ahí para comprar tortas fritas?
0: Igual bueno, no nos podemos quejar porque venimos poniendo
3: un cadete, manden un cadete.
1: Nos mandan igual, ¿eh?
0: Ah, sí, bien. Mandan.
4: Muy bien.
2: Pero bueno. Acá fuimos, compramos, se sacrificó alguien.
3: Panza llena, corazón contento,
0: por supuesto,
3: señor.
0: Es que se sacrificó fue usted. Usted salió a comprar, claramente.
2: Esta vez no, suelo salir, pero esta vez no me tocó. Estaba acá.
3: Desde que pusimos las cámaras no sale más. Nada, mentira.
0: Ah, perfecto.
2: Están siguiendo los pasos. Bueno, lo decías, modo mundial.
0: Modo mundial.
2: Modo selección, y bueno, si hay que hablar de la selección, ponemos el himno un ratito, ¿no?
3: El himno nacional palmerístico.
0: Quedó ya.
5: Notable.
0: Ante la ausencia de buenas canciones mundialistas, me parece que va a quedar este.
5: Yo creo que mirá, sí. Más lindo que el tema de Shakira. Sí, claro.
1: Y sí.
2: No podría ser un tema para un mundial, ¿no?
1: Yo creo que lo vamos a adoptar cada vez que hablemos del mundial. Sí. Nosotros vamos a poner esto como
0: cortina. Bájatelo para mañana, tenételo preparado para mañana.
2: Por supuesto que sí. Esta noche, como lo veníamos hablando, juega el segundo partido y último previo al mundial, partido amistoso frente a Islandia, un rival un poco más duro que el que jugó el otro día, que es que Honduras, que le ganó 2-0 con goles de Lautaro Martínez y Juliano Simeone. Hoy hay un par de dudas. Hay que decir algo, estaba entrenando la selección argentina hace un rato y estaba con todos los jugadores en cancha, si bien no están al 100, Paredes, Montiel, Molina, Julián Álvarez, pero estaban todos allí entrenando a la par de sus compañeros. Puede ser un dato para lo que viene, que todavía no está definido o no están definidos los 26 jugadores. Falta confirmar el último hasta ahora, esperemos que sea el único, a reemplazar a Valerdi, que se lesionó en las últimas horas. Hoy Argentina, con Rulli en el arco, va a enfrentar a Islandia, como lo decíamos, desde la hora 22, en un lugar, en un estadio, que va a ser la primera vez en 90 años de existencia de este estadio que se va a jugar un partido de fútbol.
0: Mirá, buen dato ese.
2: Se destina básicamente al fútbol americano, no se ha disputado ningún partido de fútbol, es la primera vez, y Messi estará presente allí, según lo dijo, Scaloni.
5: La torta frita.
2: Sí, la torta
5: sí,
2: frita.
5: Sí, estaba rica, se nota.
2: Muy rica. Rulli. Capaldo llega a la defensa, Otamendi, Lisandro Martínez el gualeyo, Tagliafico en la defensa, Enzo Fernández, McAllister y De Paul en la mitad de la cancha, Messi, Palacios y Lautaro Martínez el probable once inicial para el seleccionado argentino.
0: Déjeme agregarle algo ahí, ¿está? Escuche esto. Usted habló de Licha Martínez, el gualeyo.
2: ¿Sí?
0: Ya hay un posible compañero que está mirando el Manchester United para que haga dupla. Cuti Romero. Tienen ganas de que sea la dupla. Cristian Cuti Romero despejó toda duda sobre su estado físico y se sumó unos minutos al amistoso de la selección argentina contra Honduras. Su primera participación en el encuentro tras la lesión de la rodilla derecha. En paralelo, el nombre del defensor empezó a sonar con fuerzas en el Manchester, que piensa fortalecer la zaga central y reunirlo justamente con el Licha, con Lisandro Martínez. uno de sus mejores amigos en la albiceleste.
2: Estaría buenísimo que puedan hacer dupla tanto la selección, que les vaya bien, ojalá los dos. Recordemos que Cuti Romero no está entrenando ahí junto a sus compañeros a la par, no va a jugar esta noche, para cuidarlo, para que llegue bien para el partido inaugural frente a Argelia. Y hablando de los lesionados, ayer en la conferencia de prensa Scaloni habló, hizo referencia tanto a Leandro Paredes como a Julián Álvarez y decía lo siguiente.
4: Juli está bien, es más una cuestión de que se recupera al 100%, digamos, pero es una molestia ahí que tiene el tobillo y que se le está yendo poco a poco y esperamos que se le vaya completamente y no queremos tampoco arriesgarlo. Y el caso de Leandro, bueno, yo creo que en unos días ya seguramente se puede reintegrar al grupo. Lo de él fue muscular y entonces es un poquito más delicado que lo de Juli, pero en principio vienen bien y casi seguro que al final de la semana estarían todos entrenando con el grupo. Bueno, Juli...
2: Bueno, da un poquito de tranquilidad, por suerte, un poquito de tranquilidad el técnico Lionel Scaloni ayer, que por ahí se sintió un poquito enojado con una cuestión que sucedió hace unos días cuando el diario Marca tomó una entrevista que hizo con un medio de aquí de nuestro país, Scaloni, hizo referencia a que, como que diario Marca, ¿no? Scaloni hablaba de otra cosa, pero en Marca lo tomó de otra manera, lo tergiversó y dijo que, como que Messi le arma al equipo. ¿Ustedes creen que Messi le arma al equipo a Scaloni?
5: No.
3: No. Dice que Riquelme le arma el equipo a los jugadores técnicos, es lo mismo.
2: Exacto. Siempre terminamos en Boca.
5: Bueno, sí, pero.
3: Es así, perdón.
2: ¿Creen o no que Messi es capaz de armarle a Scaloni el once inicial? No,
5: yo creo que ya a esta altura uno ya sabe qué cuerpo técnico tenemos.
3: Claro, aparte
5: puede y sabemos cómo es Messi también.
3: Hay charlas futboleras, imagino, sí. Y puede haber alguna consulta. Pero debería decir que Messi va a armar... Ya me indigné, perdón.
5: Yo no creo. Lo que pasa es que está todo el tema y lo usa la prensa. Nosotros sabemos también cómo es el juego mediático, lo que mide, lo que rinde. Y en Buenos Aires se usa muchísimo eso, mucho más que en el interior del país. Y el tema de la novela que se arma, bueno, Paredes está no está en condiciones, capaz que no juega, pero es el amigo, entonces él sí, otros en la misma condición no. Es todo un juego también, pero yo creo que a esta altura hay que poner fichas en Scaloni.
0: Tal cual, exacto.
5: Tengo una muy breve, pero tiene que ver, ya que estamos en el tema del Mundial. Dale. Viste que hablamos de las canciones. Emma me encanta cuando arranca, vamos al himno, después de lo que pasó. Pero, ¿saben cuál es la canción que propuso la AFA, no?
2: ¿Cuál es?
5: ¿Cuál? Yo no sé si la tiene, se la puedo tirar y la pasan desde el ET14, sino acá Lali la tiene a mano. Pero
0: que la tire Lali.
5: Bueno, porque se llama Scaloneta Mundial... Ulises Bueno lanzó la canción oficial de la AFA para alentar a la selección argentina en este Mundial 2026.
3: Todos la quieren pegar.

0: ¿Gusta?
1: Me gusta.
2: Este tema señalado
3: me encanta,
2: por la
3: me, me encanta Ulises.
2: Me gusta. Es Ulises, sí.
4: ¿Te me gusta? Gusta, pero no es un tema de cancha.
0: No.
4: No es un tema como el de muchachos, no quiero, es un tema de cancha.
5: No quiero ser cortamambo ni pinche globo.
2: Cortamambo. Dale.
5: Pero para mí se nota mucho cuando los artistas populares intentan subirse a la ola persiguiendo...
2: Está forzado esto. No es
5: persiguiendo
2: natural.
5: Este evento en el que vamos a estar todos concentrados, claro.
2: Sí, hay un interés.
5: Cuando se nota mucho,
2: se nota. Vos sabés que
5: es válido. Bueno,
2: en esto está el video, muestra a la banda de Ulises cantando con el obelisco en el fondo y van pasando las imágenes más destacadas de la selección argentina en Qatar 2022, cuando fuimos campeones del mundo, el archivo con los festejos en todo el país. Cuando se obtuvo la copa, imágenes de entrenamientos de la selección argentina. Bueno, es un poco el video y es el tema que propuso la AFA para que se pueda compartir y vivir aquí a nivel argentina este Mundial 2026.
3: Igual capaz nada supera el Decime de Brasil que se siente.
4: Pues,
3: ¿no?
4: Ese,
2: por ejemplo.
4: Fue muy bueno.
3: Sí. Creo que nadie lo olvida, ni Brasil.
2: No, y el Mundial pasado también, tampoco. Todos cantamos la canción también de la mosca.
5: Tal cual.
4: Hay una diferencia.
5: El objetivo es ese, en realidad. Que les pase lo mismo que le pasó a la mosca el Mundial pasado. Eso es lo que parece.
4: Claro, hay una diferencia. Que el de la mosca fue surgido por la banda, ¿no? Lo originó la banda. Y el Brasil, Decime qué se siente, salió de la gente.
2: También.
4: Tal cual. Salió de los hinchas ahí.
2: No, el de la mosca en realidad fue también de un profe de música, sí, ¿no? Sí, que toma la música de la mosca.
4: Claro. Sí. La mosca lo hace viral, digamos. Lo canta Novelli y lo hace viral. Pero el Brasil, Decime qué se siente, salió de la tribuna. Básicamente
5: de la hinchada. Ahora apareció uno hoy temprano. Les contaba con la canción del Negro Rada de cuando yo me muera, con letra pensando en en el Mundial que está por empezar y con, me parece, buena métrica para la hinchada, para la gente.
2: Ese es más tribunero, decís vos, es lo que
5: más tribunero. Exactamente. Ya, si no lo escucharon, igual, van a escuchar.
2: Aparte está buena el tema del Negro Rada. Está bueno, imagínate que con la canción futbolera también. Y este cuarteto, bueno, vamos a ver, a medida que lo vayamos escuchando por ahí, prende más. Porque ya lo que no prendieron son las canciones oficiales del Mundial, ¿ves?
4: Sí.
2: Las canciones oficiales son flojitas.
0: Yo les invito a subirnos un avión. Encender una lancha.
2: Bueno.
0: O quizás darle arranque al auto. Pero siempre, para no perdernos, vamos a poner un aparatito que se llama GPS. Nos vamos con el GPS de
5: Pero Fox claro, World. Mi querido, pero claro, mi rey. Escucha esto.
3: ¿Nos vamos al Mundial?
5: 2, 3, 4. No. Recuerden que ayer hubo un pedido.
0: Un pedido especial. Sí.
4: Este no puede ser un tema de Mundial.
0: Podría ser,
5: Le cambiamos un par de detalles y lo usamos para el 2030.
0: Y va.
5: Dale. A pedido de nuestra queridísima benemérita Estelita.
6: Con Facún Galanti.
5: Sí, Facún Galantín. Vamos a compartirles hoy la insólita historia.
2: Ay, qué lindo cuando te reís.
5: Del amigo Michel Lotito. Michel Lotito, apodado Monsieur Mangetout, o sea, come todo.
2: Ajá.
5: Señor come todo.
2: ¿En serio?
5: Mangetout. Así que, ¿qué pasó? Que se hizo mundialmente famoso, básicamente por comerse un avión entero.
2: No, ¿cómo un avión? ¿Qué decís?
5: Pues sí.
3: Por comilón.
0: Estamos todos locos.
5: ¿Cómo te va a comer un avión?
2: Está chequeado.
5: El tipo se lo fue comiendo de a poquito y se lo terminó.
2: ¿En serio?
5: Esto sucedió entre 1978 y 1980. Esto no es una noticia reciente, claramente, pero es una historia tan insólita y bizarra
2: que
5: merece la pena revisitarla a sugerencia de nuestra benemérita Estelita, a quien le mando un cariño fuerte. Lotito desarmó cortó en pedazos pequeños y cenó un avión Cessna completo. Le tomó exactamente 2 años digerir la hélice, los asientos, el aluminio y las ruedas.
1: No podés estar hablando en serio.
5: A lo largo de su carrera como animador, su menú acumuló unas 9 toneladas de metal y vidrio, que incluyó 18 bicicletas, se comió 15 carritos de supermercado, 7 televisores, 6 candelabros, 2 camas, que no aclara si eran somier o cucheta. La propia placa...
3: Por la duda, ¿no?
5: Le dieron el récord Guinness y se comió la placa de metal del reconocimiento.
1: ¿En serio?
0: A todo esto. Sí. A todo esto. Sí. Sus fuentes informativas.
1: Sí, claro. Sí.
0: Hicieron muerto, el chequeo, ¿no?, con 3 fuentes independientes de esta información.
5: Correcto.
0: La suya y la de Estela Gegena.
5: Hice un cruzamiento de datos absolutamente incontrastable. Podría escribir un libro ya, de hecho.
1: Escribilo.
5: Con la investigación que hice sobre Lotito, que parecía... Él tenía pica.
4: Las fuentes también.
5: Un trastorno psicológico que genera deseos de comer sustancia no nutritiva. Hasta ahí todo bien, porque la gente que tiene esto...
1: Obvio.
5: Dice, ¿qué gana comerme este vaso? Pero se lo come y se muere. El tema que acá iba acompañado con una condición genética que hacía que su estómago tenga un revestimiento el doble de grueso de lo normal... Y sus jugos gástricos, decían los especialistas, eran ridículamente potentes, lo que evitaba que el metal afilado le perforara las entrañas.
1: Todo eso.
3: No era humano. ¿De qué
5: era una suerte de superhumano? Para tragar las piezas, primero las trituraba, se tomaba una dosis de aceite mineral para lubricar.
1: Igual.
5: Chicos, claro,
1: no, para lo intenten, no lo intenten.
5: No,
1: nunca.
5: No, no, no. Por favor. Y las pasaba con enormes cantidades de agua también.
2: Sí.
5: Pues sí, pero a pesar de tener un estómago de acero, era capaz de digerir hierro, caucho y esto, él confesó que la comida blanda le caía pésimo. Vos le dabas una banana a Lotito
1: y, no,
5: y le agarraba una acidez de un mes, le agarraba, ¿entendés? O le daba un huevo duro, por ejemplo.
0: ¿Este hombre está en los récords Guinness?
5: Está en los récords Guinness, claramente.
3: Está muerto, ¿no?
5: Ya murió en 2007.
3: ¿De qué murió?
5: A los 57 años, por causas completamente naturales, ajenas a su dieta de chatarra. Mirá. Nada que ver, porque el loco...
1: Le cayó mal una ensalada.
3: ¿Cómo? Mucho hierro tenía, ¿no?
5: Mucho hierro, dieta. Mucho hierro. Y acero inoxidable.
3: No era anémico.
5: Sí. Él descubre su talento cuando tenía 9 años. ¿Sí? Que
3: talento.
5: Estaba en la escuela. Su talento, su particularidad.
1: Bueno, sí.
5: Estaba tomando agua, un vaso de vidrio. Se le rompe el vaso. Mm. Estaba en el colegio.
1: Y lo come.
5: Y los compañeros empiezan a reír. Se da vuelta la maestra. Entonces, para que no se dé cuenta la maestra que había pasado, se come el vaso.
1: No.
5: A los 9 años.
3: No, yo no puedo creer.
5: Y los compañeros miraban y decían, se va a morir. A ver, no. se codeaban y decían, se nos muere el Lotito.
3: Se va.
5: Y el pibe no solo no se murió,
0: sino que empezó a facturar.
5: Sino
0: con
5: que
0: esto,
5: después, claro, y además dobló la apuesta. A los 16 empieza a experimentar con materiales maduros. Cuando uno empieza, esa edad, uno empieza a experimentar.
1: Sí, obvio.
5: Entonces dice, bueno, vamos con algo más duro.
1: Está lindo los 16.
5: Y empieza a cobrar dinero.
3: Claro.
5: Empieza a descubrir, a descubrir la beta, claro. Y se empieza a presentar en vivo.
3: Claro.
5: Entonces hace actuaciones. Che, hola, me voy a comer esta.
1: Claro. Ajá. Y le llevaba todo tipo de elementos.
5: Elementos.
3: ¿Sabes qué le faltó? Dijo.
5: ¿Qué?
3: ¿Qué le faltó? Un tornillo.
5: No, empezó tragando clavos, tornillos, hojas de afeitar. Mira. Lo que se les ocurre, el tipo trácata para adentro. Luego pasó a objetos masivos como bicicletas, televisores y finalmente el avión.
3: Hay imágenes de eso, hay.
1: La evacuación.
0: Hay fotos.
3: No es que desconfíe de usted.
0: Foto de esto.
6: Acá estamos mirando, tenemos acá fotos. ¿No?
1: ¿Están googleando, chicos? ¿Están googleando?
0: Sí, todo muy extraño.
4: ¿Subía de peso cada vez que comía este tipo de cosas?
5: ¿Cuántas calorías? Bueno,
3: eso engorda,
5: increíblemente.
3: Claro.
5: ¿Cuántas calorías tiene un avión?
3: Claro.
5: Nunca lo sabremos.
4: ¿Cuántas toneladas?
5: No, lo que me parece absolutamente increíble es que él encontró... Su organismo encontraba nutrientes en este tipo de cosas.
3: Claro,
5: que no los tiene, porque son objetos que no se comen. Yo no sé cómo hacía ahí el proceso adentro de ese estómago de hierro.
1: Chicos, no lo intenten en sus casas, les pido por favor.
0: No, por favor. Nadie
3: yo
0: tome
3: más
0: esto
3: que
0: como...
3: eso me pregunto cómo lo evacuaba.
2: Yo también todo el tiempo pensé lo mismo.
5: Ahí está.
2: Menos mal que nadie en la radio, que no lo hagan, chicos.
3: Lo comía.
2: No, acá no.
3: ¿Lo masticaba?
5: ¿Cómo así? Sí, masticaba todo chiquitito hasta
3: y bueno, después cuando llegaba al estómago... No podés masticar, o sea...
1: No se puede masticar.
3: Claro, fierro.
4: Una atracón de caucho, hierro y vidrio, por ejemplo. Bueno. ¿Cómo haces?
5: Debe estar operado.
3: Hay que tomar igual. Aceite.
7: Una ensaladita, ¿viste?
5: Por cesárea. Evacuada por cesárea.
2: Dios mío. ¿Cómo largó ese avión?
5: Ay, Dios mío. Mucha impresión. Bueno, ¿cómo encontrar un cierre a todo esto ahora? ¿No?
6: Igual murió joven, ¿no?
5: A los 57, sí, pero por sí, causa...
1: Claro, de... hermano, ¿qué?
5: Sí, en el 2007, hermano. Murió en el 2007, pero sí, no por lo que comía chatarra, sino por causas naturales, otras causas. Sí.
0: Yo tengo el cierre para la
5: subcolumna. Por favor, adelante.
0: Si hay hambre, que no se note.
3: Muy bien.
6: En cualquier momento.
0: Genial. Salió bien. Gurises, nos quedan 5 minutitos de. Mirá, yo, gurises. Ay,
2: claro,
0: Dios.
2: Pero sí, claro.
1: Chicas. Está bien, la gurizada.
0: Son dos más chicos que yo, así que.
6: Es un término entrerriano.
0: Exactamente.
6: Sí, claro.
0: Tenemos Manch, mensajitos chico. Y líneas de oyentes. Sí. ¿A dónde se comunica la señorita María Rosa Parada?
8: Ay, bueno, gracias por lo de señorita. Al 43-16-46-3446. Y línea de WhatsApp, 3446-604-144.
0: 604-144 en Gualeguaychú. En Concepción del Uruguay.
2: Aquí, mensajes o tu voz, acordate WhatsApp a 3442-648557.
0: Perfecto. ¿Tiene mensajito por ahí usted?
7: No, por
0: bueno,
7: aquí.
0: Ahora venimos. Vamos acá a tengo. Paraná con seguramente sus dice, líneas de comunicación.
1: Dice 343-520-1260 en WhatsApp. Dice Félix, buen día amigos. El fulbito de Argentina apenas pasa a cuartos. Mira,
7: ¿quién? ¿Qué mala onda? Dice eso.
1: Qué los mala viejos onda. Están relojeados y los nuevos no argentino? Maduraron, dice Félix. Bueno, está bien,
2: Está bien, Félix.
1: Es
3: bloquealo.
1: Una opinión es una consideración.
7: No. Así no va a ser Félix.
8: No sabe por qué piensa así.
5: No, porque después. No, ¿sabes qué pasa? No vale. Porque
1: después. El análisis de Félix.
5: Después, porque si pasa. No vale, ¿sabes por qué? Porque si pasa, va a decir, yo se lo dije. Ahora, sí, claro. Si no pasa, claro. No va a decir, ay, ganamos y yo dije que no íbamos a ganar.
1: Le mando un saludo grande a Félix de todas maneras y también le mando a Mabel.
7: ¿Él es Félix diciendo eso?
1: Sí. Buen día.
2: Sí, parece que Félix.
1: Sé que
2: Félix.
1: Me van a abuchear. En mi familia todos futboleros. Yo, cero fútbol. Vienen mis yernos e hijos, todos mirando partidos. Yo, de espaldas al televisor.
8: Bueno, pero les prepara algo rico.
2: Así que, pero dejó claro.
1: Claro. Sí. Así que este mes será una tortura. Encima justo cumplo años, dice.
7: Mira.
0: Uy, ¿cuándo es su cumpleaños?
1: Me resigno a comer con partido de por medio. No quiere saber nada con comer mientras se juega un partido de fútbol, Mabel.
6: ¿Podés creer? Sí soy, soy yo,
3: La sacan misma. Afuera y listo, chicos. La sacan afuera con la silla y listo.
1: Pero pobre Mabel, dejala dentro de casa.
0: Sí,
2: vos santo que tenés que sacar a alguien afuera. Que vaya a tu casa.
3: Que vaya a mi casa. La saco afuera. No.
1: Sí. Pobre Mabel, déjenla adentro que está fresco.
2: No. No le gusta Mabel. El fútbol, afuera.
3: Mm. Bueno, pero puede ser una cábala, chicos, que hablábamos ayer.
0: También.
3: ¿No?
1: Sí.
3: También se puede ser
0: la cábala de la familia, exacto.
3: Claro. Que lo piense así positivo, que es la cábala.
1: Y pensando en el Mundial, ¿vieron que FIFA ahora lanzó una nueva propuesta? Pagar para que el nombre aparezca en la pantalla gigante de los estadios.
5: ¿Nombre de quién?
1: El nombre de los hinchas.
5: ¿Para qué?
0: ¿De los hinchas? Mirá vos.
1: Sí, si vos querés aparecer.
8: ¿Qué costo?
2: ¿Pero qué?
3: ¿Cómo podemos recaudar?
1: No le veo la gracia igual, no le veo la gracia para que aparezca mi nombre en la pantalla.
5: Es más gracioso cuando aparece tu imagen, rostro. Tu video, el video tuyo.
2: Dándote un beso, por ejemplo.
6: Claro. Uy, no.
5: No, hay gente que se ha viralizado con esa manera.
0: Hagamos una vaquita. Hagamos una vaquita y propongamos que aparezca el del mar, si lo decimos en forma oral y que ellos lo escriban.
1: A ver
0: si lo saben escribir correctamente.
2: No.
8: Que solo diga Radio Nacional.
5: Puede ser para publicitar cosas, proyectos, redes sociales,
1: sí,
5: síganme.
1: Sí.
0: Tal cual.
1: Tranquilamente. Bueno. Sí.
3: ¿Y cuánto sale?
5: Ya le interesó Anto.
8: No barato.
6: No llegamos, no llegamos.
3: Una monedita nomás.
8: No, acá no llegamos.
1: Creo que era $77 era. A ver, ¿lo tengo por acá? $79 por persona para aparecer en la pantalla del estadio.
3: Una ganga, chicos.
0: Bueno, hacemos la vaquita entre todos ahora,
1: ¿sí?
0: Mientras escuchamos los servicios buenísimo. Informativos correspondientes a las 11:30 en todo el país.
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10: Hora 11:30 minutos, la temperatura en Paraná, 13 grados.
11: En Gualeguaychú, la temperatura 12 grados.
10: Aprobaron la zonificación definitiva de un sector clave del Parque Nacional Predelta.
11: La Administración de Parques Nacionales aprobó la zonificación definitiva de Campo Coronel Sarmiento, un predio de 146 hectáreas, incorporado en los últimos años al Parque Nacional Predelta en Entre Ríos.
10: La medida establece qué sector estarán destinados a la conservación estricta y cuáles podrán utilizarse para actividades recreativas, educativas y de uso público.
11: Ingresa en su etapa final el saneamiento del arroyo Las Viejas.
10: La obra se lleva a cabo con trabajos que se realizan sobre el curso de agua y su entorno.
11: Además, la Municipalidad de Paraná informó que se efectuaron tareas complementarias de pavimentación en calle Darwin entre Dorvigny y Mantegazza.
10: Gremios en Granja Tres Arroyos se reúnen en Concepción del Uruguay para definir acciones.
11: Así lo informó Julio Chamorro, secretario general del Sindicato de la Alimentación, quien también se refirió a la situación de la empresa.
12: Lamentablemente no tenemos las mejores noticias. Granja Tres Arroyos se presentó con algo que para nosotros parece inviable, un plazo incierto en el sentido de que necesitan 8 millones de dólares y 60 días para empezar a faenar 80 mil pollos. Un pequeño detalle, el ofrecimiento es con plazo incierto, ¿por qué? Porque depende de que consigan esos 8 millones de dólares, acto seguido 60 días hasta que tengan el pollo para faenar y una cantidad de 80 mil pollos para 200 o 300 operarios como mucho, viendo si se hace escalonado, cuando se reinicia. Para poder completar la faena, digamos, de 160, 170, van a necesitar en algún momento otros 8 millones de dólares. Proponían que más o menos en enero o febrero del año que viene estarían volviendo a la normalidad. Ellos no propusieron nada sobre lo que adeuda. A pedido de las autoridades, propusieron darnos una especie de ticket canasta, un vale por 25 mil pesos por semana para comprar mercadería ahí en el almacén de la planta, que puede ser pollo o alguna otra cosa, mientras haya. Eso fue todo el ofrecimiento.
10: Científicos del CONICET preparan una nueva expedición oceánica al sur argentino.
11: En el marco de la campaña Talud Continental 5, la travesía prevista para abril de 2027 con la posibilidad de adelantarse a febrero, se realizará a bordo de un buque oceanográfico.
10: El equipo recorrerá unos 600 kilómetros mar adentro, frente a la costa de Chubut, con el objetivo de investigar la biodiversidad en los cañones Ameguino y Almirante Brown, dos regiones poco exploradas del Atlántico sudoccidental.
9: Datos del tiempo.
11: La temperatura en Paraná 13 grados, la humedad 96%, cielo mayormente nublado con neblina.
10: En Gualeguaychú la temperatura 12 grados, humedad 98%, el cielo mayormente cubierto con neblina. La hora 11:33 minutos.
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0: Seguimos adelante, 10:35 de la mañana. Seguimos recorriendo nuestro sur de la provincia de Entre Ríos. Nos vamos ahora a la otra costa, a la del Paraná, para recibir a una gran periodista que anda todo el día en la calle. Hola, hola, Virginia, ¿cómo estás? De Micheli, ¿cómo anda usted?
1: Bueno, un saludo. Cuénteme, para todos.
0: Antes de ir a lo suyo, que eso que lo tiene listo y preparadito, empaquetadito, cuénteme, frío, calor, humedad, ¿cómo está la mañanita? ¿Cómo viene su mañanita?
1: Está fría, está nublada. Acá el cielo está como amenazante, como si fuese a llover en cualquier momento, nubes grises oscuras. Por el momento no sucede. Más temprano vi una garúa, muy temprano, tipo 6 de la mañana, 7, que mojaba. Después una garúa que no se sentía tanto, podías andar sin paraguas. Ahora no hay lluvia, pero el cielo está amenazante. Y sí, la gente anda abrigada con camperones, bufandas, veo algunos con gorras. Sí, está fresco. Ha estado más frío, hemos tenido jornadas más frías, pero se hace sentir.
0: Perfecto, perfecto. Bueno, gracias. Adelante con los suyos.
1: Bueno, y estuvimos en la zona de Casa de Gobierno, Eli del Mar, porque digamos que mañana el epicentro de toda la actividad va a estar en la legislatura, más precisamente en el Senado, porque se viene el debate por la reforma previsional. Mañana va a comenzar, a las 9 horas está convocado el presidente de la Caja de Jubilaciones, Gastón Bagnat, y el ministro de Economía también, Fabián Boleas, para exponer ante los senadores. Y por la tarde, más precisamente por la siesta, a las 3 de la tarde, Agmer, Ahmed, Uda y Sadov, y el jueves van a continuar estas conversaciones o estas exposiciones con otros gremios como ATU, PCN, AJER, APLER y la Unión de Judiciales Nacionales. Y afuera, en estos momentos, hace un rato nada más, llegaron ya algunos dirigentes y algunos trabajadores estatales. Está Agmer, hay gente de Sadov, de ATE, que se ha instalado. Nuevamente volvió la carpa blanca a la Plaza Mansilla, frente a Casa de Gobierno, y van a permanecer allí hasta el jueves próximo, según nos decía Abel Antivero, con quien hablábamos ahí en Plaza Mansilla.
2: Tal cual, nuestra forma de protesta pacífica es estar aquí presente, acampando con la simbología de lo que es la carpa blanca y de lo que implica para nosotros, marcando nuestro posicionamiento de rechazo a cualquier iniciativa de reforma previsional, tal como la está llevando a cabo ahora mismo el Poder Ejecutivo.
3: ¿Para cuándo están convocados ustedes?
2: Estamos convocados para mañana miércoles a las 15 horas.
3: ¿Vas a ser vos el representante de AGMER?
2: Sí, junto con la secretaria adjunta, con Lía Fimpel, vamos a estar presentes ahí.
3: ¿Qué es lo que van a exponer o van a manifestar?
2: Bueno, más que nada nuestro posicionamiento político, porque rechazamos cualquier iniciativa de reforma, pero más que nada remarcar en cómo afectaría a la docencia una reforma de este tipo, tomando como casos testigos, por ejemplo, la provincia de Santa Fe, pero más que nada también remarcando lo que implica la falacia de que el 82% se va a sostener, de que el 82% móvil se va a resguardar, lo cual no es así. Y bueno, y después cómo afectaría a la docencia, sobre todo a lo que es la calidad educativa.
3: Estoy viendo gente de Sadov y de ATE también.
2: Sí, bueno, por eso mismo, porque si bien la carpa es iniciativa nuestra, se da en el marco de la multisectorial. En la multisectorial está justamente ATE y Sadov, junto con otros sindicatos que se van acercando también, otros compañeros, por ejemplo, también de la federación que van pasando por acá. Bueno, inclusive se va tornando un lugar muy popular porque pasa mucha gente y nos brinda su apoyo.
1: Y para que sea llevadero, van realizando algunas actividades artísticas. En un rato iba a haber un poco de danza, estaban cocinando tortas fritas, personal de los comedores escolares que están representados por ATE. Bueno, había todo un movimiento frente a Plaza Mansilla esperando lo que va a comenzar en el día de mañana, que va a ser la discusión por la reforma previsional.
0: Perfecto. Virginia de Micheles, excelente cobertura como siempre.
1: Buen abrazo.
0: Un beso grande. Seguimos adelante con nuestra consigna. ¿Cuál es la comida especial para cuando juega la escaloneta? ¿Tenés algún primo al cual enviarle un saludo especial en el día del primo? ¿Algún primo preferido? ¿Alguna prima preferida? Siempre tenemos afinidad un poquito más, un poquito menos con alguien. Paso por la ciudad de Paraná y de Concepción del Uruguay, justamente.
4: La tengo a Carla.
5: ¿Dónde está Carla?
4: Acá la tengo. Carla 106 dice: pata de ternera flambeada con pancitos aromatizados y muchas salsas. Pancito, me parece.
0: Eso ya habla de montonazo. Alta producción previa.
4: Montonazo, pero no es mala idea, ¿sabés?
6: Pero pará,
4: no.
6: Vos comprás la pata hecha y la ponés en el medio ahí, pero cada claro, uno se corta.
4: Entonces nadie está tiene bueno que estar ocupado, plan. Nadie tiene que estar ocupado de absolutamente nada más que él partido con la patita en el medio.
5: O una bondiola desmechada.
6: Sí, también. Bien, también.
5: Bondiola desmechada también.
6: También.
4: También comprada, ¿no?
5: O... No,
6: la podés hacer.
5: La bondiola, sí.
6: Es mucho más fácil hacerla desmechada.
4: Pero si viene el partido, yo no terminé todavía.
6: Ah, no, pero eso sí, tenés que hacerla antes.
4: Un poco nervioso.
6: Tenés que hacerla un día antes.
4: Sí, claro.
5: Un choripán, chicos.
6: Choripán de cancha.
5: Chori.
6: Yo estoy, ¿eh?
4: Para mí, encender una parrilla por un choripán.
5: Ah, la poner la freidora, el choripán.
6: ¿Cómo se llama? La parrigás.
4: En la parrigás. Claro. Ponele.
6: Es la humarera que te...
4: ¿Bastones de mozzarella? Pregunto.
0: Patita de pollo, dice usted también.
6: Sí, es todo dentro del finger food para dipear.
4: ¿Cómo que dijo, señor?
6: Está todo dentro de la categoría finger food para dipear en distintas salsillas y cosas. Claro. Esto de la menú infantil.
4: Con una salsa barbacoa, por ejemplo.
6: Por ejemplo.
0: Con un quesito blanco con un poquito de cibuleta.
6: Por ejemplo. Sí, señor.
4: No está
5: acá,
4: mal,
5: ¿eh? Acá dicen una ensalada de César con 50 cervezas.
6: Bueno, mirá.
0: Una milanesita cortada en ¿cómo es?
7: Cuadraditos.
0: Palitos, claro.
5: ¿Vos sabés que yo fui una vez a un restaurante acá, a un lugar donde...
4: A ver.
5: Digamos, y pedimos una picada. ¿Sabés que nos trajeron milanesa picada?
0: Sí,
5: está
0: sí,
5: bien.
0: Sí.
5: En Buenos Aires suele ocurrir eso. ¿En serio? Pasa. Yo era la primera vez que di. Ya dije, esto le sobró durante la...
7: Bueno, puede ser.
4: Pero no,
7: puede ser la también que haya sobrado.
5: La haya sobrado y encajado la milanesa ahí, ¿viste?
6: Pero acá, no, pero acá la es parte natural de las milanesas picadas.
4: A cualquier local gastronómico en la ciudad de Paraná pide una picada y le va a venir una milanesa cortada.
5: ¿En serio? No, para mí no.
6: Papas fritas y fiambres y panes y quesos y...
4: Pero Anto, me parece extraño que se sorprenda.
5: No, te juro. Acá no. Acá te traen, digamos, los fiambres, los quesos y el pancito, aceituna. Pero no existe la milanesa.
4: ¿Pero qué les pasa en Concepción?
6: Por favor, viejo.
5: La milanesa va al plato.
6: No, la milanesa picada va como trompada en la cabeza.
7: En algunos lugares te dan la tortilla de papa cortada en cuadraditos también.
6: También se acepta.
4: Tal cual.
6: Se acepta.
0: Amigos, ¿saben que dentro de las
5: indignada.
6: No, ¿cómo te vas a indignar?
0: Tranquila. Amigos, ¿saben que dentro de las efemérides hoy es el Día Nacional del Geólogo? Por lo tanto, tenemos un buen contacto para charlar. Vamos a saludar entre todos, entre Concepción del Uruguay, Paraná y Gualeguaychú, a Juan Carlos Bertolini, geólogo entrerriano. Vamos para saber en qué consiste su profesión. Hola, Juan Carlos, buen día, ¿cómo estás?
8: Che, ¿cómo te va? Por las dudas te digo que me llamaron de Paraná, pero no me pude conectar, pero ya estamos los tres unidos, los cuatro.
0: Exactamente.
6: Estamos en el baile.
0: Le decimos a Elías, nuestro productor de Paraná, que se quede tranquilo. A ver, ¿dónde está usted ahora? ¿En qué lugar está de nuestro país?
8: Yo estoy hace 4 años viviendo a 20 kilómetros al pie de la cordillera de los Andes y a... más o menos lo mismo de la precordillera chubutana, o sea, en Chubut.
0: En el valle,
8: como le decían los aoniquenes o tehuelche, del chulilabo o de la frutilla. Está la localidad Trevelin y la localidad de Esquel. Bueno, yo vivo en Trevelin.
0: Bien, y si abre la ventana, ¿qué ve en primaveras? ¿Una flor?
8: Sí, de todo. No, de todo veo. Ajá. Esto tiene de todo.
0: Bien.
8: Perfecto. Y es más, en nuestro parque de los Alerce, qué sé yo, tenemos la selva valdiviana, más potente que la nuestra misión.
0: Bueno,
8: en fin.
0: Nosotros acá abrimos en Paraná, en Concepción del Uruguay, Gualeguaychú, la ventana y vemos el río. Voy a Paraná justamente para introducir la entrevista, Juan Carlos.
4: Lo saludamos a Juan Carlos, muchísimas gracias por estos minutos. ¿Cuándo fue ese día que decidió estudiar por la geología? ¿Cuándo fue? ¿Recuerda ese momento?
8: Mirá, eran viejos años, lo voy a hacer corto. Ajá. Perdidamente enamorado.
4: Sí.
8: Esperando en el auto, sentado, había una selección al Reader Deitch. De aquella época, toda la gente usaba eso. Y bueno, ahí hablaba de la geología, me fui a casa.
4: Sí.
8: En casa siempre hubo muy buenos diccionarios de aquella época. Ajá. Y bueno, vi que decía geología, en función de eso me enamoré. Nunca trabajé y sigo igual porque como yo hago lo que quiero con la profesión, sí, me claro. viene perfecto.
4: Claro, sí.
8: Soy de los que siempre decimos que no trabajamos porque elegimos lo que nos gusta, ¿ves?
4: ¿Y qué es específico? ¿Cuál es específicamente la tarea de un geólogo?
8: Todo es inmensamente amplio. Nuestro campo de acción es el planeta Tierra. Uh-huh. Y bueno, todo lo que tenga que ver con el planeta Tierra, desde un puente hasta un pozo de petróleo, de un pozo de petróleo a una mina, de una mina a un suelo, qué sé yo, vertisol de la provincia de Entre Ríos, o lo que sea, tiene que ver la actividad del geólogo. Uh-huh. Desde un sismo hasta un volcán,
4: sí.
8: desde un glaciar, qué sé yo. Eso
4: bueno,
8: es
4: hay la incluso, del geólogo. Hay incluso,
8: se van dividiendo.
4: Sí. Aquellos que dicen que los geólogos son los médicos de la Tierra. ¿Usted está de acuerdo con eso?
8: Mirá, no, nosotros somos muy parecidos a los médicos en la raíz. Porque todos nuestros errores van bajo tierra. Ah. O sea que en eso somos parecidos.
4: Claro, claro.
8: Pero bueno, todo bien.
4: Sí. Y usted está ahí instalado en lo que se conoce como el paraíso de los tulipanes, ¿puede ser?
8: Sí, bueno, pero eso es una cuestión de marketing y consumismo, ¿viste?
4: Ajá.
8: Que realmente son 3 hectáreas de tulipán y viene todo el mundo, porque todo
4: ¿sí?
8: viene, y bueno, y hay gente que le gusta. Pero cuando vos tenés la cordillera más grande del mundo, que pasa a 10, 15 kilómetros de tu casa, 20... Ajá.
4: Sí.
8: Y bueno, ¿qué vas a ir a venir a ver la tulipán?
4: Pero tenés bueno, la cordillera.
8: Sí, yo hace 4 años que estoy viviendo y nunca fui a verlo, ¿viste?
6: Bueno, estando la cordillera ahí.
4: Claro, sí.
6: Para ir a esquiar, capaz, claro. un fin de semana que otro. Yo veo la...
8: No, eso es de rico. Yo soy...
6: del pobre, llano, no ando, del llano. Yo veo las películas, Juan Carlos querido... Sí. Películas de cine catástrofe, sí. tal vez con grandes cataclismos,
4: sí.
6: terremotos... y desastres naturales, que siempre hay un geólogo que le canta la posta al protagonista antes de que los hechos acontezcan. ¿Estamos en sus manos, básicamente, a futuro o no?
8: Sí. ¿De dónde sos vos?
6: Yo de Paraná.
4: Paraná, de Paraná, de Paraná.
8: ¿De
4: Paraná?
8: ¿Están todos en Paraná? O hay
4: no, no, no, tenemos en todos lados.
9: En las 3 ciudades.
4: Gualeguaychú, Paraná y Concepción.
8: Bueno, escuchá, vamos a hacer geoterrorismo. Viste que los ecologistas hacen
4: sí.
8: ecoterrorismo. Bueno, yo voy a hacer un geoterrorismo.
6: A ver.
8: Hay una fractura que corta Paraná y sigue por debajo y sale a flora en Gualeguaychú y ¿sí? continúa hacia Uruguay. Bueno, esa fractura, si se activa, chau todo.
4: No, no.
6: No me asuste.
8: Bueno, ahí te mando. Cualquier duda, fíjense en el mapa geológico de la provincia de Entre Ríos.
4: ¿Cómo se llama?
8: Yo.
6: ¿Cómo es?
8: ¿Eh?
6: ¿Cómo se llama esa fractura?
8: Es una falla.
4: Sí.
8: Eso puede generar un terremoto, como ahora últimamente se está movilizando la zona de la baja cuenca del Paraná. Uh-huh. Hubo ya sismo. El último había sido detectado ahí en la zona de Buenos Aires en 1800 y pico, pero ahora ya están en estos últimos años detectándose sismos. Mm. En Entre Ríos hubo uno en allá por Feliciano en el año 48.
4: 48.
8: Y bueno, 1948. Mm-hmm. Bueno, en síntesis, pasa una fractura re importante. O sea, por las dudas no se hagan los vivos allá.
9: Yo estoy Juan Carlos, ¿esa fractura es la misma que se ve en la provincia de Chubut, en la zona de la península Valdés?
8: Que... No, la que yo digo está en Entre Ríos.
9: Por eso, pero no, nace acá. Desde allí se ve y se refleja también aquí.
8: No
9: es la misma.
8: No. Nace en las sierras de Córdoba, un poco más al norte, y termina en Uruguay, en el Atlántico.
6: Esperemos que no se active entonces.
4: Sí. Sí.
8: Claro, pasa por Gualeguay también, por Nogoyá.
10: Estamos todo al horno.
9: ¿Y se hace un monitoreo de esa falla?
8: Ya hicimos geoterrorismo, espero que no se mueva.
5: Y cuando, por ejemplo, dicen, Antonella le habla de aquí de Concepción del Uruguay.
8: Sí, total.
5: Bien, sí. Cuando dicen, por ejemplo, me voy a meter con Chile, que a Chile lo va a tragar el mar, ¿no? ¿Esto puede llegar a ser así, digamos, en cuanto a los movimientos, en cuanto a la geología?
8: Sí. Bueno, no sé si tragar, pero hay
5: claro. Es cierto. Es la forma, digamos, brusca de decirlo, ¿no?
8: No. El asunto es que hay placas que chocan entre sí, ajá, son las cortezas terrestres, unas se meten por debajo de tierra y la otra, digamos, como flota. ¿Me explico?
4: Sí.
8: Eso es lo que en estos momentos se está introduciendo debajo de Chile, debajo de Argentina, y eso es lo que provoca la sismicidad y la vulcanilidad, digamos, del territorio. Nosotros acá tenemos un volcán que está activo, el otro día me fui a verlo, uh-huh, en Chile, está muy cerca de acá, está un poco de casi 100 kilómetros de mi casa. Y bueno, está ahí, semiactivo, explotó en su momento. Uh-huh. Y bueno, yo vivo arriba de una falla muy importante que todavía no se ha activado. Bueno, todo se mueve en el planeta, no hay nada fijo ni nada seguro. ¿Está?
4: Sí, está bien, sí.
0: Perfecto. Perfecto. Juan Carlos, la última, sí, con respecto a su actividad profesional, a la geología. En Entre Ríos, ¿se aplica, por ejemplo, en las ciudades a algo muy específico? Es decir, no sé, tenemos que hacer una escuela nueva. ¿Se aplica un...?
4: Ahí lo perdimos, me parece. ¿Perdimos a Gualeguaychú?
6: Sí.
4: Sí, perdimos a Gualeguaychú y perdimos a Juan Carlos.
6: ¿Juan Carlos también?
8: Yo terminé.
6: Ah, no, Juan Carlos está.
8: Sí, sí. Continúe. Yo les terminé la... La montaña que vine a vivir acá. Sé que más o menos para que relaciones. Ah, de Paraná. En Gualeguaychú, Canal Clavarino. Uh-huh. Y en Concepción del Uruguay, la Defensa Sur. Pueden putearme si quieren.
0: Todas esas obras estuvieron a su cargo, digamos.
8: Sí.
0: Muy interesante. Muy, sí. Les cuento a la audiencia de Paraná, sí, Concepción del Uruguay y el resto de la provincia, el canal Clavarino era básicamente una calle a cielo abierto donde iban uh-huh, los desagües de lluvia de la ciudad y se la hizo de cemento por completo, uh-huh, calle, por debajo van los... salen hacia el río Gualeguaychú en forma directa y por arriba tenemos asfalto, está uh-huh, casi toda la calle asfaltada, por lo menos desde la zona norte hasta la desembocadura en el este de la ciudad, estamos hablando, claro, de unas 25 o 30 cuadras aproximadamente,
4: una gran obra. Sí, y quería preguntarle a Juan Carlos si extraña... Pero,
8: sí. Sí, ¿está funcionando bien o no?
0: Perfecta. Está funcionando perfecta.
4: No hay quejas.
0: En más, hace un tiempo hicieron una evaluación porque había algún drenaje ilegal de lo que tenía que ver con algún ducto cloacal y eso intervino por parte de la municipalidad para que no suceda y continúa el funcionamiento de la obra en forma correcta.
4: ¿Extraña algo de Entre Ríos, Juan Carlos? Más allá del maravilloso lugar en el que se encuentra.
8: Porque mi casa es el planeta. O sea, me corrí de lugar.
4: Mirá qué lindo.
8: Me vine acá.
4: Linda respuesta.
8: No, me cansó la provincia y quería venirme a vivir a la Patagonia.
4: Está muy bien.
8: Hace 10 años que la estoy recorriendo, uh-huh, y bueno, me quedé acá en este valle.
4: Uh-huh. Hermoso, aparte, ¿no?
8: Sí, es muy lindo, muy lindo. Mm. Sí. Y como geólogo más aún, ¿viste?
4: Claro, claro.
8: Vivo estudiando cordillera, ¿viste?
4: ¿Y hay algo que lo haya atrapado especialmente durante este tiempo que está allí recorriendo la Patagonia?
8: Ah, la provincia del Chubut.
4: ¿Sí?
8: La provincia del Chubut es un país.
4: Ajá.
8: Es un país. Son tres provincias de Entre Ríos, una puesta al lado de la otra y un poquito más.
4: Sí.
8: Uh-huh. Y bueno, tiene de todo. Es algo increíble. Bueno, Santa Cruz lo mismo, la Patagonia en general.
4: Claro.
8: Pero Chubut es... lo único que le falta a Chubut es hacer buenos caminos.
4: Ajá.
8: tener buena conectividad.
11: Sí.
8: Y es un país realmente.
11: Uh-huh. Mejorar, sí, sí, sí. Mejorar en su infraestructura, porque tiene atractivos, sí, ya naturales, sí, de por sí.
8: No, esto es una una barbaridad. Chubut es una barbaridad. Yo siempre digo lo mismo. Y más la recorres, más hija.
9: Es hermosa, aún, ¿no? Además. Es hermosa. Tiene lugares
8: alucinantes. Pero hay que tener buenos caminos.
11: Mejorar eso,
8: los caminos. Y buenas antenas satelital, porque si no, chao.
11: Claro, ¿viste? Bueno, te la quedás conexión,
8: en el medio del desierto. Sí, claro,
11: sí, se entiende.
8: Sí. Sí. Es una provincia que tiene la estepa. Uh-huh. Que para tener las características de esta estepa, te tenés que ir a Ucrania, te tenés que ir a Rusia, te tenés que ir a China, porque no hay otra. Ah, sí, este país es una barbaridad.
9: Y tenés la estepa por un lado, la cordillera y la precordillera desde del lado oeste, y del otro lado tenés el océano, y claro, la riqueza del mar.
8: Y te vas al mar de Chile, de Chaitén, al pie del volcán Chaitén, uh-huh, que tiene playas de arenas negras y grises oscuras, completo, con vegetación selvática. ¿Qué más querés?
6: Una gana de ir, me dieron.
5: Divino.
11: Sí, mirá qué bueno.
8: Para allá. No, mirá, yo te digo que porque por mi edad, cuando vine acá tenía 72 años, uh-huh, y no me di cuenta, si no me voy a vivir a Chaitén, a Chile. No, es una maravilla ese, ¿sí?, pueblo.
5: Lo además, además,
8: ahora
11: claro.
5: Además, lo lindo, digo, además lo lindo es que en diferentes estaciones es diferente la vista, ¿no? Porque digo, hay de todo.
8: Por supuesto. Y esta unidad que tenemos históricamente, porque aquí los originarios están desde 8.500 años. El año pasado lo me dijo, a la edad de los originarios antecedentes, uh-huh, indígenas encontrados, 8.500 años. Acá no estuvo nunca la españolía. Acá el genocidio lo hizo, entre otros, uh-huh, aparte del general Roca, uh-huh, don nuestro paranaense Eduardo Racedo. Pero bueno, por aquellas cosas pasé a vivir acá, ¿viste? Pero claro, es todo un territorio muy unido. Nos dividen a veces las políticas nefastas, ¿viste? Mm. Pero en realidad estamos muy bien. Nos criamos juntos, por decir así.
11: Claro. Uh-huh. Está muy bien. Tal cual. Un gustazo conocerlo, Juan Carlos.
9: Exactamente. Nos ha dejado una enseñanza para esta mañana. Ha sido un gusto charlar con usted. Que tenga un lindo día. Feliz día.
11: Feliz mejor día.
8: Che, y cuiden las obras que se hicieron. Eso. Y de la magnitud que son.
11: Bueno,
8: eso sí, uh-huh, ha sido un placer y bueno, para mí es un orgullo. Y le doy, para finalizar, le doy algo. Uh-huh. Ahí en la zona de Gualeguaychú nacieron los dos más grandes geólogos que yo he conocido, no conocido, sino que he estudiado, que fue J.J. Nájera.
11: Ah, claro.
8: Y
11: Sobral.
8: Y Sobral.
11: Sobral, exacto. Claro, sí.
8: Conocido como alférez, pero en realidad fue uno de los más grandes geólogos que ha tenido el país.
9: Sí, el primer habitante que llegó a la Patagonia,
11: sí,
9: digamos.
11: Y de la Antártida, dos años Antártida. Estuvo invernando en la Antártida. Sí.
9: Exactamente, sí, claro. El primero.
8: Uh-huh. Y para los paranaenses, a la doctora De Ricci,
11: ajá,
8: que fue la que descubrió el yacimiento más grande de uranio de la República Argentina, uno de los más importantes de América,
11: mire,
8: que nació en Paraná. Y por supuesto al ya extinto amigo, pero siempre viviente en nosotros, uh-huh, el doctor Gilberto Señolaza.
11: Ah, Señolaza, claro, está, sí, muy bien, está muy bien.
8: A Señolaza, vale la mención, de Villa Urquiza.
9: Vale, Juan Carlos.
8: Tanto a Señolaza como Nájera, uh-huh, han sido dos grandes defensores de la soberanía territorial nacional en el mar argentino.
9: Juan Carlos,
8: uno en su tiempo y otro en el otro. Un abrazo.
9: Abrazo, nos quedamos sin tiempo. Un abrazo muy grande. Juan Carlos Bertolini, geólogo entrerriano, desde el sur del país, dándonos una clase en su día.
11: Tal cual.
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13: Hora 12, la temperatura 14 grados, el cielo está cubierto.
14: El frigorífico de Granja Tres Arroyos en Concepción del Uruguay todavía no reanudará la producción.
13: En el encuentro entre funcionarios, empresarios y sindicalistas realizados este lunes en la Secretaría de Trabajo de Entre Ríos no hubo acuerdo y se dispuso a pasar a cuarto intermedio sin fecha definida.
14: La empresa cerró su planta, deuda dinero a los trabajadores y dejó sin su fuente laboral a unos 900 obreros.
13: En Viale preparan la Locrofest 2026.
14: Amplía Cintia Campos.
15: Hace instantes se realizó el lanzamiento en Paraná, en el Museo de la Casa de Gobierno, de la Locrofest 2026 que se realizará este fin de semana. Florencia Landra, subsecretaria de Cultura y Educación del municipio de Viale, habló con el ET14.
16: Bueno, este fin de semana se va a llevar a cabo en Viale.

0: Es un evento que lo estamos desarrollando desde el área y todos aquellos que quieran participar, está el link de inscripción para hacerlo a través de las redes sociales del municipio.
1: Habrá feria de emprendedores y artistas en vivo con Nahuel Borrá y danzas tradicionales en el Salón Cultural de Viale con actividad gratuita todo este fin de semana. Para el Departamento Informativo de LT14, Cintia Campos.
2: Deportes.
3: Argentina jugará esta noche su último amistoso antes del Mundial.
4: La selección campeona del mundo enfrentará este martes a las 22 a Islandia en Harbin, Alabama.
3: Luego el plantel argentino trabajará para el debut mundialista que será el próximo martes 16 de junio a las 22 ante Argelia en Kansas.
4: Esta tarde comenzará el debate sobre el nuevo estatuto del periodista.
3: La Comisión de Sistemas, Medios de Comunicación y Libertad de Expresión del Senado de la Nación se reunirá este martes a las 15 para comenzar el debate por un nuevo estatuto del periodista.
4: El encuentro se dará en el Salón Arturo Illia y contará con la presencia de varios expositores invitados.
3: La reforma laboral establece que la pérdida de vigencia del estatuto actual será a partir del 1 de enero de 2027.
2: Altura de los ríos.
4: La altura del río Paraná, la capital entrerriana, 1,95 m, estacionario.
2: Pronóstico
3: para
2: del tiempo.
3: Este martes indica niebla, cielo mayormente nublado, temperatura mínima prevista 11 grados, máxima estimada 19 grados.
4: Para mañana se anticipa cielo mayormente nublado, poco cambio de la temperatura.
2: Datos del tiempo.
3: 14 grados la temperatura en Paraná.
4: Humedad 95%.
3: Cielo cubierto.
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5: Información necrológica, falleció en Crespo a los 85 años la señora Yolanda de Chant, viuda de Ditilio. Los restos de Yolanda de Chant, viuda de Ditilio, son velados en sala de Avenida Ramírez 1032 y serán inhumados a las 10:30 de mañana en el cementerio de Crespo, previo responso en el cementerio. Atención, empresa fúnebre de Alejandro Lind e hijo.
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0: 16 la temperatura, todavía hay mucha neblina en las rutas, 8 kilómetros es la visibilidad en estos momentos, 98% de la humedad, el cielo está cubierto en Gualeguaychú, viento este a solo 6 kilómetros. La máxima estimada para hoy, 16 grados. La pregunta es, ¿llegaremos? Veremos. Para mañana miércoles, un día igual que hoy, neblinas matinales, cielo mayormente nublado durante el día, una mínima de 11, una máxima de 17 grados. Estamos con nuestros compañeros de Paraná y de Concepción del Uruguay, ya prontos para darle la bienvenida a un nuevo contacto. ¿Cómo venimos en cuanto a climas, mensajes y demás por la histórica?
1: Pero por acá súper bien, todavía con cielo parcialmente nublado, hay un poquito de sol, pero sí, apenitas, ¿viste? Pero bueno, hay que transitarlo. Mensajitos no hay todavía, pero estaba recordando, si vale, la anécdota de un primo mío. A ver. Sí, y que tiene que ver por ahí con la selección argentina. Él tiene una empresa, vive en Buenos Aires, de paisajismo, ¿no? Pero bueno, una empresa donde hace los trabajos de paisajismo en diferentes countries. Él no es futbolero, él no es del ámbito artístico, no es de mirar mucha tele, ¿viste? No es cholulo. Y contó una vez que, dice, estábamos trabajando ahí con los muchachos y cuando salió el hombre dueño de la casa donde habíamos terminado los trabajos, yo le veía cara conocida, charló conmigo, me preguntó esta plantita, me preguntó esta otra, le dije cómo se mantenía, patatín, patatán. Dice, y yo veía que los muchachos, mis muchachos, estaban ahí mirando, y cuchicheaban y se codeaban entre ellos. Dice, cuando me despedí, dice, me fui de ahí, dice, los muchachos, dije, ¿viste quién era? No, la verdad, dijo él, no tengo idea, le veía cara conocida, pero no sé quién es. Es Gabriel Batistuta. Era Gabriel Batistuta. Mi primo, cero fútbol, cero deporte, no mira tele, nada.
2: ¿Cómo puede ser? No.
1: Gabriel Batistuta. Dijo, no te puedo creer que estuviste ahí con el Bati. Sí, sí, dice, me enteré después, charlamos un montón.
3: ¿Y no se volvió a sacarse la foto?
1: No, no, porque no es cholulo, nada. Nada, cero.
2: Y con Andrea se saca fotos, imagínate.
1: Y así también ha hecho muchos trabajos a famosos, pero sí. Como él no ha hecho el uno, te lo cuenta después así como si nada. Y yo, ay, por favor, quiero
4: segundo goleador histórico de la selección argentina detrás de Messi con 54 tantos. Mirá. El varo.
3: Y él no selección. Lo conocía.
4: Claro, aparte un churrazo, ¿o no, Anto? No,
1: sí, claro. Escuchame, la es lo único que vaya, le dije.
4: Gabriel Omar Batistuta.
2: Pero sí.
0: Bueno, amigos, ¿les parece que ahora... hablemos de otro tema que tiene que ver con la economía de cada uno de nosotros, pero también con la forma en que compramos los productos y cómo nos cuidamos la salud? ¿Les parece?
3: Así
0: tenemos
3: es.
0: ¿Tenemos en comunicación a quién, compañeros?
3: Bueno, Eli, vamos a charlar un poco porque recordemos que hace un tiempo se presentaba la ley de etiquetado frontal, ¿no? Y esos logos que lleva cada paquete, que indica si tiene grasas saturadas, digamos, todo lo que representa, digamos, a lo que tiene ese alimento.
0: Para cuidarnos.
3: Bueno, se ha presentado en el Senado un proyecto para derogar por completo esta ley de etiquetado frontal y estamos en comunicación con la vocal de la Asociación de Nutricionistas de aquí de Concepción del Uruguay y ella también es concejal de aquí de Concepción del Uruguay. Estamos hablando de Paola Jaquement. ¿Qué tal? Muy buenos días para Concepción del Uruguay, para la ciudad de Paraná y también desde Gualeguaychú te saludamos. ¿Cómo estás? Buen día.
5: Hola, buen día. ¿Cómo están? Muchas gracias por el contacto. Y bueno, poder compartir un poco de esta información.
3: Bien, Paola, en este sentido decíamos, por ahí explicarle a la gente, se habló un poco cuando fue, digamos, la aprobación de esta ley, se habló un poco de lo que era, ¿no?, la ley de etiquetado frontal, pero ¿qué es lo que significa, digamos, la misma?
5: Sí. Por ahí, en cuanto a ese tema, está bueno como hacer un poquito de memoria en este recorrido que bueno, fue bastante largo, donde se analizaron varios proyectos y donde en el 2021 se aprueba la ley de promoción de la alimentación saludable. Ahí por ahí lo que más conocido se hizo es el etiquetado frontal de alimentos, que es uno de los ejes de la ley. La ley es más integral, es una ley modelo, se la considera en Latinoamérica, porque justamente por la integralidad de los ejes que aborda. Por un lado, el etiquetado frontal de advertencia, que a partir de parámetros de la Organización Mundial de la Salud, lo que busca es identificar el exceso de nutrientes críticos, como azúcares, sodio y grasas saturadas, y exceso de calorías, que por ahí va en el marco de los excesos anteriores, ¿no? Bien, esos excesos van de la mano de la alta proporción que se observa en nuestro país y en el mundo de personas que sufren enfermedades crónicas. Cuando hablamos de enfermedades crónicas, es obesidad, pero es diabetes tipo 2, claro, es hipertensión arterial, son enfermedades cardiovasculares, son diferentes tipos de cáncer, donde hoy ya está científicamente comprobado que la alimentación cumple un rol fundamental como un factor protector dentro de nuestra salud. Entonces, por ahí, capaz que falta dentro de la ley trabajar más fuertemente esta mirada más integral y no solo limitarlo a la elección de un alimento la góndola. Lo que busca justamente es esto, ir haciendo cambios en los patrones alimentarios, donde a partir de identificar de forma rápida los ingredientes, la industria alimentaria reformule sus productos brindándonos una mejor calidad alimentaria.
4: Y generar, se me ocurre, al consumidor, ¿no? La tan mentada conciencia nutricional. ¿Cuáles serían las razones detrás de la idea de la derogación? Que según vos, que sos especialista en la materia, va por buen camino.
5: Y digamos que los problemas que se ha tenido desde que se trabajó previo a su aprobación y creemos que ahora resurge es la industria alimentaria, ¿sí? Las grandes potencias, ¿no? Las multinacionales. Por ejemplo, hay marcas de esa bebida marrón con la etiquetita roja que jamás respetó la ley, pues los octógonos tienen que estar en el frente del etiquetado, así el consumidor va, lo elige en la góndola y lo tiene visible. Bueno, por ejemplo, esta bebida lo tiene en la parte adversa, hay que dar vuelta al envase para poder verlo. Y por ahí son industrias que les conviene más pagar la multa que reformular productos. Claro. Es una realidad.
0: Pero hay otras que sí reformularon sus recetas, porque hay productos, no sé, las galletitas que compramos para la merienda. Sí, quizás al principio había galletitas de agua que tenían tres octógonos y hoy te ves que tienen dos. ¿Por qué han modificado sus recetas a partir de esta norma, no?
5: Sí, hay industrias elaboradoras de yogures, de postrecitos. Si bien uno sigue teniendo la opción tradicional, se brinda al consumidor una opción sin sello.
4: Alternativa.
5: Por ahí otro punto, digamos, estos sellos negros, estos octógonos, surgieron de realizar diferentes estudios donde el consumidor refirió que era la forma más práctica. No es que se nos ocurrió a nosotros y tampoco es una mancha hippie, como han referido. ¿Sí? Claro. Todo tiene un sustento científico de un gran recorrido en nuestro país para elaborar esta política pública, digamos en este caso una política alimentaria.
0: ¿Y qué puede pasar con el tratamiento en el Senado? ¿Qué creen ustedes que puede pasar en el Congreso de la Nación respecto de este eventual cambio que se propone?
5: Lo que pasa es que no propone cambios, eso es lo que más hace ruido. El proyecto es para derogarla completamente, no es que cuestionan el modelo de etiquetado, digamos, y como para avanzar y ver un poquito más la importancia que tiene la ley. Otro eje es los entornos escolares. Nación lo derogó a las provincias, la provincia de Entre Ríos está trabajando en lo que es comedores escolares, ha ido reformulando sus menús, por lo menos hablando en cuanto al departamento Uruguay, que es donde tenemos la referencia con la nutricionista que está a cargo, que es Ayer Leviciani, empezaron a brindar frutas, en desayunos, huevos, y bueno, vino
3: Tenemos un problema en la comunicación.
0: ¿Se puede, le podemos pedir que se reubique? Donde
5: ahí
0: está,
5: tuvo ahí repercusión nacional. Creo que fue una medida que se adoptó en el marco de respetar todos estos cambios que se vienen haciendo. Bueno, se pueden dar diferentes lecturas. Por ahí uno lo festeja, que sea una provincia que quiera la norma, y por otro lado, capaz que podríamos haber hecho el permitido ahí, considerando que es una fecha patria y tiene todo esto de lo cultural detrás, que fue por ahí lo que generó más polémica, ¿sí?, que la torta frita en sí, donde lógicamente no es un alimento que esté recomendado en el consumo habitual de su alimentación. Por ahí vino, me parece, el lineamiento de la suspensión, pero bueno, es para otro debate. Pero en sí, la provincia de Entre Ríos viene avanzando en algunos cambios en lo que es comedores escolares, también busca actualizar los contenidos de nutrición y que sean transversales en la currícula escolar. Bueno, desde la Dirección de Nutrición y Seguridad Alimentaria de nuestra municipalidad se está comenzando a ir, ya vienen yendo, a diferentes establecimientos educativos, brindando información del etiquetado y a la vez socializando una ordenanza que tenemos a nivel local, que sancionamos en el 2024 y se aprobó por unanimidad, que es entornos escolares, en realidad es entornos saludables y abarca establecimientos educativos y deportivos. Bueno, Paola, esto viene de un proceso largo, sí.
3: Te quería consultar, ¿ustedes estuvieron o están en comunicación con otras asociaciones de la provincia de Entre Ríos, digo, a nivel país también, para abordar lo que representa esto? ¿Se presentaron ante algunos senadores? Digo, ¿cómo abarcan ustedes, digamos, esto?
5: Nosotros tenemos la Federación Argentina de Graduados en Nutrición, son todo el proceso desde 2000, ya no recuerdo muy bien, pero creo que desde 2019 a 2021 integré la Comisión de Trabajo a nivel nacional en pos de la ley, digamos, ¿sí? Y en la actualidad se viene trabajando, por ahí ahora tenemos colegio en la provincia de Entre Ríos, que en ese entonces no, o estaba recién surgiendo. Y bueno, nosotros, independientemente de que tengamos la Asociación de Nutricionistas de Concepción del Uruguay, todas somos miembros del colegio, porque si no, no podríamos ejercer, ¿sí? Así que bueno, y el colegio es miembro de FAGRAN. Hoy es otra la persona que ocupa las comisiones de trabajo, pero sí, nosotros pertenecemos a todos esos espacios.
3: Bien.
5: Y en cuanto al contacto con el legislativo, digamos, nacional, sí, estamos haciendo ese trabajo, como hicimos en su momento, de informar todos los beneficios que tenía la ley. Bueno, la idea es hoy hacer el mismo trabajo, pero bueno, poniéndonos a disposición desde el conocimiento técnico, desde poder asesorar, digamos, y acompañar. Que por ahí, como digo, se limitó esta ley a solo el etiquetado cuando es integral. Y también tiene otro punto que puede generar ruido, que es la regulación de la publicidad, el patrocinio, que ahora con esto del Mundial estamos a mil, y lo que es la oferta de estos alimentos que contienen sello dentro de los establecimientos públicos. Entonces, es como que regula y cierra muchas puertas, y donde estamos en un proceso de cambios, la ley va a cumplir en octubre 5 años, ya hay estudios científicos donde pueden verse que el consumidor ha hecho cambios en sus elecciones o le permite identificar. Siempre decimos lo mismo, la ley no prohíbe esto de tener el octógono. Uno tiene la información, después uno es el que elige qué lleva o qué no en el changuito. Pero por lo menos tengo el derecho de acceso a la información.
4: Tal cual.
3: Bien, Paola, muchísimas gracias. Muchísimas gracias por poder charlar con nosotros en esta mañana y poder informar también, más que nada, sobre esta situación que se viene, decíamos, para presentar este proyecto para derogar por completo lo que es la ley de etiquetado frontal. Muchísimas gracias.
5: No, a ustedes. Muchísimas gracias. Hasta luego.
3: Hasta luego. Paola Jaquement en comunicación con Las Tres Radios.
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0: Y seguimos por aquí, nos quedamos por la costa del Uruguay porque es tiempo de darle paso a Fabio Moscatelli, quien se sube a un escenario y con su impronta de locutor nos va a presentar a un artista en su escenario entrerriano.
2: Muchas gracias, Eli. Arriba, arriba, porque llega ahora a este escenario entrerriano, nuestro escenario entrerriano. Nos vamos de viaje, hoy no nos quedamos acá en Concepción, tampoco nos vamos hacia el norte o hacia la otra costa, sino al sur de Entre Ríos, precisamente Eli del Mar, María Rosa, ustedes en Gualeguaychú. Nos vamos a Gualeguaychú porque tenemos una banda que cada vez que viene, por ejemplo, a Concepción del Uruguay, la rompe, la deja chiquitita, es una gran banda y nos encanta la posibilidad de que la puedan escuchar también a través de LT14 en Paraná. Así que amplificamos nuestro escenario, luces encendidas, para que puedan disfrutar de esta banda conocida como Imaginaria y los Camellos Sedientos del Sur entrerriano. La Imaginaria, una emblemática banda del rock local que tiene ya más de 25 años de trayectoria. Si la habrá conocido, disfrutado nuestro querido Eli, ¿no? La habrás disfrutado allí en Gualeguaychú.
0: Vos sabés que... Sí, estuve el fin de semana hablando un ratito con
2: Mauri.
0: Max, ¿o no? Mati Hernández, el líder de la banda, porque ellos tenían una juntada programada el sábado y el sábado le hicieron un homenaje al Indio Solari.
2: Sí.
0: Y justamente tuvo unas palabras muy, muy lindas para el indio, a quien toma casi como un formador. Así que escuchemos, claro, a la Imaginaria, gran banda, sí, que hace unos días nada más, el primero de mayo, estuvo tocando ante 35.000 personas aquí, antes siendo los teloneros de Las Pelotas, nada menos.
2: Pero claro, también lo ha hecho con La Renga ya en el año 2012, lo vuelve a hacer, son grandes.
0: Exactamente, La Renga.
2: Claro, y su música mezcla este espíritu del rock nacional de culto con reversiones de artistas como Patricio Rey y Los Redondos. Y en estos días que son tan caros a los sentimientos, es un placer escuchar a esta banda de Gualeguaychú. Ya disfrutamos en el aire de Nacional, en Paraná, en Concepción, en Gualeguaychú, a La Imaginaria.

0: El rostro del dolor con la imaginaria de Gualeguaychú. Grupo, un aplauso tenemos que darle, a ver cómo también aplaudimos.
1: ¡Vamos, suena imaginaria! Bien, y los camellos sedientos del sur entrerriano.
0: Exactamente, nombre completito, Facu.
1: Sí, señor.
0: Para Facun, para esta gran banda que tenemos acá en
1: Entre Buena Ríos. Banda de rock, ¿eh?
2: Sí, ¿no? Sí, lo tuvimos por acá en la fiesta de la playa, sí. Fueron teloneros de Las Pelotas.
1: Sí. ¿Por acá no anduvieron también en el motoencuentro de Diamante en algún momento?
2: Ah, pues.
1: Sí, probable, me parece que sí.
0: Es probable, es probable. Acá, por ejemplo, lo que dijo Silvia, cada año han ido escalando más a medida que se los conoció y ya son un número puesto y siempre en lugares estratégicos en la fiesta.
1: Tienen un cover muy bueno de Mi Genio Amor, ¿era? El tema de Los Redondos.
0: Sí.
1: Suena muy bien.
3: La verdad exactamente, que está muy bien. Es uno de los que hicieron el sábado acá en el homenaje en la ciudad de Gualeguaychú, en un comercio que hubo a la noche.
1: Excelente.
3: Y también tocaron ahí los chicos de Las Flores de Maquiavelo, estaban festejando sus 8 años, ahí está.
1: Bien.
3: 8 años de trayectoria y bueno, todos juntos hicieron un par de covers del Indio para homenajearlo.
0: Bien. Me imagino que realmente tiene muchísimos que los aman ahí en Gualeguaychú, ¿no?
3: Tal cual. En Gualeguaychú hay que decir que el viernes hubo una pintada, un mural a la noche, hubo una vigilia en los obeliscos de la Costanera. Estuvo muy, muy bueno los homenajes que hubo para el Indio, chicos.
0: Bueno, así pasamos, Eli, por este escenario entrerriano hoy en Gualeguaychú.
3: Damos paso a las noticias y luego el espacio de Malena.
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1: Hora 12:30 minutos, la temperatura en Paraná 13 grados 3 décimas, cielo cubierto.
6: En Gualeguaychú la temperatura es de 11 grados 8 décimos, cielo cubierto con neblina.
1: La Federación Económica de Entre Ríos advirtió que cada comercio que cierra es un retroceso.
6: En un documento, la entidad recordó que desde el inicio de este proceso económico, el sector privado comprendió la necesidad de realizar esfuerzos y acompañar las medidas de ordenamiento implementadas.
1: Sin embargo, la FEDER señaló que la realidad actual demuestra que el esfuerzo realizado por las empresas no está alcanzando para garantizar su sostenibilidad.
6: En ese sentido, la Federación Económica observó que la fuerte caída del consumo, la retracción de la actividad económica y el constante incremento de los costos operativos están colocando a numerosos establecimientos en una situación extremadamente compleja.
1: El frigorífico de Granja Tres Arroyos en Concepción del Uruguay todavía no reanudará la producción.
6: En el encuentro entre funcionarios, empresarios y sindicalistas realizado este lunes en la Secretaría de Trabajo de Entre Ríos, no hubo acuerdo y se dispuso pasar a cuarto intermedio sin fecha definida para avanzar en el diálogo.
1: La empresa cerró su planta, adeuda dinero a los trabajadores y dejó sin su fuente laboral a unos 900 obreros.
6: Ante esta situación, el ministro de Gobierno y Trabajo de la provincia, Manuel Troncoso, recibió a dirigentes de los sindicatos de alimentación, de la carne y molineros, a quienes por un pedido del gobernador Rogelio Frigerio les ofreció la continuidad de la asistencia alimentaria, subsidios para cada trabajador y una tarifa de luz social diferenciada.
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1: Argentina jugará esta noche su último amistoso antes del Mundial.
6: La selección campeona del mundo encontrará y enfrentará este martes a las 22 a Islandia en Auburn, Alabama.
1: Luego el plantel argentino trabajará para el debut mundialista que será el próximo martes 16 de junio a las 22 ante Argelia en Kansas.
5: Altura de los ríos.
6: Altura del río Paraná, la capital entrerriana, 1,97 metros, creció 2 centímetros.
1: En Gualeguaychú el río registra 1,40 metros, bajó 22 centímetros.
5: Datos del tiempo.
6: Temperatura en Paraná 13 grados 3 décimos, cielo cubierto.
1: En Gualeguaychú 11 grados 8 décimas, cielo cubierto con neblina.
5: Pronóstico del tiempo.
6: Para este martes indica niebla, cielo mayormente nublado, temperatura mínima prevista 11 grados, máxima estimada 19 grados.
1: En tanto, para mañana se anticipa en la región cielo mayormente nublado, poco cambio de la temperatura.
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0: Seguimos llegando al tramo final de nuestra mañana de Entre Ríos en el mediodía. Les recuerdo la consigna que tenemos vigente para esta jornada. En una juntada, ¿cuál es tu comida preferida? En una juntada para ver la escaloneta, ¿y cuál es tu primo o prima preferido? Le vamos a preguntar a Malena Avero. ¿Qué preferiría justamente en estos momentos para una juntada con amigos y ver la escaloneta?
1: Hola, chicos. ¿Cómo les va?
2: La Queen.
1: ¿Cómo andan?
2: Todo bien, todo.
0: Muy bien.
1: Bueno, me alegro.
2: ¿Boston?
1: Muy bien, la
2: bueno,
1: escucha, que bien.
2: ¿Y qué va a comer?
1: Yo me pediría una pisita.
2: Bueno.
1: Una pisita y una birrita. De hecho, lo que efectivamente voy a hacer esta noche.
2: Todo en diminutivo, así chiquito para que no parezca.
1: Para que no parezca.
3: Pisita,
1: voy a chanchear.
3: Para que no esté claro, ¿no? Birrita, una latita.
2: Todo chiquito para que no parezca que estamos agitando.
1: Yo le voy a hacer honor hoy a la selección porque voy a jugar al fútbol.
2: ¡Epa!
1: Opa, a las 9, termino a las 10 y a partir de ahí, bueno. Pisita, selección, birrita.
2: ¿Y qué más?
1: Y amigas. Felicidad, chicos.
2: Felicidad no tienes dueño. Hoy conmigo y mañana por allá, decía César Banana Pueyrredón.
3: Tendríamos que hacer un mixto alguna vez.
1: No juego con varones yo.
0: Está bien.
2: Bueno,
0: está
2: bien.
0: Nos echó flie de una.
2: Está bien, listo. Nos cortó el rostro.
1: No voy a mentirte.
0: Bueno, arranque con sus cuatro
1: personalidades. Vamos, vamos con las cuatro personalidades.
0: Sí, secos.
1: De
0: hoy.
1: Vamos con cortinita,
4: por favor. Personalidades. Una, dos, tres, cuatro.
1: Hoy traemos al primer puesto al señor Brian Sarmiento, exfutbolista,
2: sí.
1: Showman. Bueno, hoy es noticia porque fue
2: Gran Hermano, ¿no?
1: eliminado de Gran Hermano. Ya como la tercera vez.
3: La cuarta vez que se va.
1: Bueno, pero el porcentaje en esta oportunidad fue demoledor. Se fue con el 89,3% de los votos. La gente lo detesta.
0: Básicamente.
5: Es muy desagradable.
1: Es terrible.
3: Bueno,
2: es medio desagradable.
1: Pero aparte, Brian, esto ya había reingresado a la casa con toda la energía que lo caracteriza. ¿Viste? Él provocando, gritando. Está como en todo momento muy exaltado
3: arriba,
1: el hombre.
3: Muy arriba.
1: Sí. Y bueno, dijo que iba a jugar fuerte, que iba a apostar a convertirse en uno de los protagonistas. Le duró muy poco.
2: Todo mal.
1: Parece que el público no lo quiere. Y bueno, al despedirse mostró como una faceta mucho más vulnerable. Pidió disculpas a sus compañeros. Dijo que no quiso lastimar a nadie. Reconoció que entró al reality para volver a tener trabajo. Anda medio complicadito, Brian. Bueno... Es raro porque durante años fue una figura muy visible en el fútbol argentino. No me vas a dejar mentir, Emanuel
2: Pereira. No, el loco tiene una anécdota que se viralizó muchísimo hace un tiempo. Cuando él contó en un programa de tele que fue de invitado, sin saber, al cumpleaños de Bono, el cantante de YouTube, en un yate. Y es re graciosa la anécdota, la cuenta re graciosa. Pero tiempo después confesó que era mentira.
3: Que era mentira.
1: No.
2: Ahí le soltamos la mano.
1: No.
2: Ahí le soltamos la mano al amigo
1: mentiroso.
2: Brian.
1: ¿Mentiroso?
2: Claro.
1: Bueno,
2: chingüengüencha.
1: La fama puede ser efímera, ¿viste?
2: Fácil viene, fácil se va.
1: Sí, chico,
2: por eso construir respeto, no fama.
1: Tal cual. Espero que tenga. ¡Hará! Que tenga un aprendizaje después de todo esto, Brian. Igual le deseamos lo mejor, porque nosotros somos gente noble.
2: Olvídate.
1: Así que vamos a la personalidad número 2.
2: Número 2. Número 2.
1: Karina Jelinek.
2: Karina Olga.
1: Karina Olga.
2: No soy de la generación que lee libros.
1: Grandes frases.
2: Espectacular.
1: Grandes frases.
0: Espectacular.
1: Bueno, la modelo contó que registró legalmente una de esas grandes expresiones que ha tenido a lo largo de su carrera. ¿Cuál es?
0: ¿Cuál es?
1: ¿Cuál es la que registró?
2: La que dijeron recién.
5: La que dijimos recién.
1: Lo dejo a tu criterio.
0: La
1: patentó. La patentó, chicos. Una genia. Y bueno, según contó, la utiliza comercialmente desde hace tiempo ya para campañas, cápsulas de ropa, cosméticos, distintas acciones publicitarias. Y bueno, lo interesante es que estamos hablando de una frase que nació casi por accidente.
5: Sí.
1: No sé si ustedes recuerdan, pero fue una vez como que le preguntaron por su situación sentimental,
2: claro,
1: o como que andaba, en cuál andaba. Y bueno, y la respuesta espontánea de la joven Karina fue esta. Lo dejo a tu criterio.
2: It's up to you, sería
5: en inglés. Que tiene otra, que es las chilenas son casi latinas.
0: Esa es otra. Esa, no, esa es...
2: Es terrible. Las chilenas son casi latinas, es estupendo.
1: Pero bueno, mientras todos nos reímos, Karina hizo, claro, Karina factura, entendió que...
6: Estudió en la escuela de Wanda.
1: Pero claro, que el meme tiene un valor económico hoy, así que le aplaudimos de pie, chicos.
3: Muy bien, felicitaciones.
2: El meme.
3: Genia, reina, genia, un paso adelante del
1: resto. Olvídate. Bueno, vamos con la personalidad número 3. Juanita Tinelli. Mira vos.
2: ¿Cuál es Juanita? ¿La tatuada o la otra?
1: La más chiquita.
6: La chiquita. Sí.
2: ¿Pero la tatuada o la otra?
1: No, la otra.
2: La otra.
1: 23 años tiene. Bueno, es la hija menor de Marcelito.
2: Exacto.
1: Y la piba quedó en el centro de la conversación después de un fuerte descargo que hizo en un streaming. Ella decidió responder a quienes afirman que vive exclusivamente de su apellido y dijo, no, eso no es verdad.
2: Tiene una marca de ropa.
1: Yo me mantengo económicamente sola desde los 16 años, así que vayan cerrando la boca. Para los que hablan mal de Juanita Tinelli, bueno, es una
3: infantil.
1: Labura.
2: El capital vino de
3: trabajo
2: vino.
3: Infantil.
2: El capital de donde vino, ¿eh?
1: También dijo que ella no es ninguna boluda.
2: Está bien igual,
1: ojo,
2: vale.
1: Pero esto me pareció interesante, que sería absurdo negar ciertos privilegios.
2: Claro, está, eso voy. Claro.
1: Pero que, bueno, también sería absurdo no aprovechar las puertas
2: también es cierto.
1: Que se abren por ser la hija de, ¿no?
2: Tienes razón.
1: A mí eso me pareció, al menos...
3: Leal.
1: Sí, genuino, ¿viste? La piba va. Pero bueno, también sostuvo que estas cuestiones no invalidan el trabajo que realiza desde hace años en la moda, campañas publicitarias, redes sociales. Ella es muy activa en TikTok, no sé si la siguen. Y
2: no,
1: bueno, genera
2: no
1: contenido.
2: Tengo, la tengo, pero no lo uso.
1: Bueno, empecé a usarlo porque es una red social muy divertida.
2: Me aburre muchísimo TikTok.
1: ¿En serio?
2: Posta.
1: ¿Y vos qué sos del Facebook?
2: No, el Instagram.
1: Instagram. ¿Lo siguen a Facundo en Instagram? Síganlo ya. Chicos,
2: pará, no, bueno, sí, tampoco sí, me agité, sí, no me promocioné, ¿viste?
5: Sí, creo que sí, ¿eh?
1: Ey, muy facha. Muy facha, Facundo. No,
2: tengo que hay que monetizar las redes.
1: Así que bueno.
2: Haceme el nuevo Team Pain.
1: Basta.
0: Pongan en marcha nuevos proyectos y moneticen las redes.
1: Claro.
2: Dale, hermano.
0: La pena.
1: Che, basta de decirle mantenida a Juana Tinelli, a partir de ahora se terminó.
2: Nada que ver. Nada que ver.
1: Vamos con la última personalidad.
2: ¿Ya la última?
1: Sí, ya estamos,
2: Ah, 42, está bien.
1: Oriana Sabatini, la linda, talentosa, exitosa, inteligente de Oriana Sabatini.
2: Escuchá, ¿se viene a la Argentina con el bueno de Paulo o no viene?
1: Parece que sí, parece que sí.
2: ¿Posta?
1: Y qué sé yo, no sé.
2: Porque la Roma le ofreció renovar a Paulo. Y eso medio que a los bosteros nos hizo creer que no.
1: Bueno, pero vieron que ellos son muy amigos de...
3: Así como Juanita.
2: De paredes,
1: así quieren estar
3: Juanita.
1: Juntos.
3: La tildan de que vive de su padre.
1: Sí.
3: ¿Oriana
1: no.
3: va por el mismo camino o no?
1: Olvídate, Oriana tiene un recorrido ya tremendo. Sí. Ella es modelo. Sí, es modelo, actriz. Sí, ahora sacó un libro. Ojo, no juegan con Oriana. Bueno, pero en esta oportunidad vuelve a hacer noticia porque habló públicamente sobre el embarazo que tuvo recientemente, donde nació su hija, Gia. Gia, no sé cómo se pronuncia.
3: Gia Dipala.
1: Y bueno, reveló que atravesó una experiencia muy dolorosa. ¿Por qué? Porque le dio pubalgia, chicos.
2: Le tiró el aductor.
1: Sí. Es horrible. A mí me dio por jugar al fútbol, gracias
2: a Dios,
1: no por tener
2: eso
1: un bebé.
2: Eso porque tenés que fortalecer los abdominales.
1: Sí. ¿Sabés que sí? Me dijeron lo mismo. Bueno, contó que durante meses se despertaba llorando por las noches debido al dolor físico y que llegó a sentirse muy sola porque pocas mujeres hablan públicamente de estas situaciones. Viste que como que hay una romantización del embarazo que, bueno, por ahí, qué sé yo, está medio complicado.
2: Sí, yo la pasé mal.
1: El tema explotó cuando algunas personas la criticaron por haber definido el embarazo como una experiencia traumática. Se ve que la pasó...
2: Hay mujeres que la pasan bastante mal, otras no tanto y otras...
1: Sí. Ella sostuvo que existe una enorme contradicción social que se le pide a las mujeres que hablen libremente de sus experiencias.
2: Antes se creía que hablando mal del embarazo es como que le metías
1: como
2: miedo
1: sos...
2: a las demás que no querían querer estar embarazada. Igual después se te pasa, para el segundo te olvidás de lo que sufriste en el primer embarazo y después volvías a tener otro hijo.
1: ¿Te pasó eso vos?
2: A mí me pasó eso. Los puntos de la cesárea me dolieron bastante igual.
1: Es terrible.
0: Amigos, sí. Mientras ustedes se sostienen los puntos de la puerta, nosotros le ponemos punto final.
1: Hasta acá llegamos.
0: Nos vamos a reencontrar mañana, ¿les parece? A las 10
2: besos
0: de mañana,
2: y abrazos.
6: Chau.
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8: Temperatura en Buenos Aires, 13 grados 3 décimas. La humedad, 75%, cielo cubierto. Y comenzamos con el desarrollo de la información, lo más importante, en 15 minutos. Buscan a una adolescente de 15 años en Córdoba. Se activó el alerta Sofía para buscar a Luciana Ailén Barrios, quien fue vista por última vez ayer cuando salía del colegio en Colonia Carolla. La justicia provincial realiza la investigación en medio de un operativo que moviliza decenas de efectivos, móviles policiales y un helicóptero. Por Radio Nacional, el abogado de la familia de la niña, Luis Gutiérrez, dijo que hay varias líneas de investigación.
9: Una situación compleja. Desde el día de ayer está faltando esta niña que fue al colegio de buena manera, con buen semblante, y salió. Y bueno, hasta el momento no tenemos noticias. Hay varias líneas de investigación.
8: Los empresarios de la construcción quieren rediscutir los convenios colectivos. Hernán Mundo.
10: En el marco de la convención anual del sector que se realiza en el predio de La Rural, el presidente de la Cámara Argentina de la Construcción, Gustavo Weiss, se mostró a favor de rediscutir más de 100 convenios colectivos vencidos luego de la reglamentación de la Ley de Modernización Laboral.
11: Estaba claro que con la sanción de la nueva ley laboral esto iba a ocurrir. Los convenios que se regían por la famosa cláusula de ultraactividad ahora deberían ser renegociados o reanalizados, y es lógico en ese contexto que el gobierno esté convocando tanto a las cámaras empresarias como a los sindicatos.
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8: Nacional es mundial. La selección argentina enfrenta a Islandia en su último amistoso. El informe de Damián Zárate.
12: Última presentación del combinado nacional hoy contra Islandia desde las 22. Transmisión de Nacional antes del debut el martes próximo en el Mundial. El equipo no confirmado, pero iniciaría con Rulli, Montiel, Cuti Romero, Otamendi y Nico González, De Paul, Enzo Fernández, McAllister, Thiago Almada, Messi y Lautaro Martínez. Habló en conferencia el entrenador en jefe Scaloni y dijo sobre Messi.
13: Sí, va a jugar, lo que no sé cuántos minutos, tengo que hablar con él todavía en el entrenamiento de hoy y veremos a ver cuántos minutos para no tener ningún tipo de riesgos y decidiremos, pero en principio sí va a tener minutos.
8: Y seguimos con el desarrollo de la información. Destacan la importancia de que Tierra del Fuego adhiera al RIGI. Por Radio Nacional, el diputado de La Libertad Avanza, Miguel Rodríguez, dijo que esa iniciativa permitirá atraer inversiones.
14: Nosotros estamos trabajando fuerte en la legislatura provincial para que la provincia adhiera al RIGI. Hace 2 años que estamos con esto para que empecemos a ser atractivos para nuevas inversiones, como lo están siendo otras provincias, como están llegando inversiones a otras provincias y nosotros como que la miramos de afuera. Hace muy poco, en Cerro Dragón, en la provincia de Chubut, se anunció una inversión de 640 millones de dólares para recuperación de pozos maduros, que justamente nosotros hoy tenemos pozos en esas condiciones.
8: Rodríguez también cuestionó el régimen de promoción industrial de Tierra del Fuego y remarcó que ese sistema no favoreció el desarrollo de una matriz productiva.
14: Nosotros venimos trabajando para diversificar o ampliar la matriz productiva de Tierra del Fuego. O sea, nosotros tenemos el régimen de promoción industrial Tierra del Fuego, bueno, hace más de 50 años. El régimen sirve, pero nunca realmente aprovecharon los beneficios impositivos de empresas que actualmente hoy están en la provincia para ampliar la matriz productiva.
8: Avanza la política de control en las fronteras. La ministra de Seguridad Nacional, Alejandra Montioliva, afirmó que hay una recomposición de esas políticas en las zonas limítrofes.
15: Para nosotros ha sido muy importante esta política de endurecimiento de nuestras fronteras. Es una definición muy clara que venimos planteando desde el inicio de esta gestión y esto tiene un porqué. Y es una recomposición de las condiciones de seguridad en la región. Para nosotros los temas fronterizos, las cuestiones migratorias, hacen parte de la seguridad nacional. En ningún momento estamos criminalizando la migración. Por favor, nunca... Eso es el concepto.
8: Juicio por la muerte de Diego Maradona, el informe de Miriam Mariotto.
16: En este momento, Dalma Maradona está prestando declaración testimonial ante el tribunal que investiga la muerte de Diego Armando Maradona. El abogado Mario Baudry contó cómo será la jornada de hoy en la que declara el auditor médico de Swiss Medical.
17: Va a declarar uno de los auditores médicos, el que firmaba las autorizaciones de la internación de Diego, que como ustedes habrán escuchado a lo largo del juicio fue paupérrima, un desastre lo que hicieron en la Casa de Tigre y cómo lo atendieron, y también va a declarar Dalma.
8: Velarán al Indio Solari en una ceremonia privada en Lanús. El círculo íntimo del cantante realizará una ceremonia en el cementerio municipal. La familia dejó trascender que los restos serán cremados, respetando los deseos y la voluntad del artista. Aún esperan la autorización de la justicia para dar inicio a la despedida final. Nueva línea de crédito del Banco Nación, el informe de Rolando Brizuela desde Radio Nacional Mendoza.
18: El gobierno de Mendoza anunció una nueva línea de créditos del Banco Nación que dispondrá de 100 mil millones de pesos para repartir entre las pequeñas y medianas empresas. Esos préstamos tendrán una tasa de interés de solo 18% porque estará subsidiada por la provincia. Los ministros Víctor Fallat de Hacienda y Rodolfo Vargas Arizu de Producción se comprometieron a auxiliar a las pymes. El ministro Arizu dio más precisiones al respecto.
19: Para las pymes que tienen necesidades, sobre todo para los que tienen que refinanciar algo de la deuda, refinanciar a una tasa del 18%, eso es muy bueno y está dirigido a eso.
8: En La Puna se desarrolla el Festival Gastronómico Andino, el informe de Ricardo Tolava desde Radio Nacional La Quiaca.
20: El pueblo quebradeño de Tilcara se prepara para el 11º Festival Gastronómico Andino, que busca poner en valor la cocina regional y los saberes ancestrales. El evento se desarrollará los días 13 y 14 de junio y entre los invitados se encuentran referentes de la cocina de Salta, Chaco y Bolivia. La iniciativa es impulsada por el cocinero popular Eduardo Escobar, quien sobre esta actividad andina dijo lo siguiente.
21: Lo fuerte de esto es que el encuentro gastronómico este no pierda esa identidad y esa mística que tiene.
7: Internacionales.
8: Extrema paridad en las elecciones de Perú, el informe de Cecilia Diwan.
22: En el balotaje presidencial de Perú, el izquierdista Roberto Sánchez lidera el conteo con el 50,06% de los votos frente al 49,9% de la derechista Keiko Fujimori. Con el 95% de las actas escrutadas, la diferencia es de menos de 24.000 votos, lo que configura un empate técnico. Además, todavía quedan por revisar 450.000 sufragios que fueron impugnados. El ganador asumirá el 28 de julio en un país marcado por la inseguridad y la informalidad económica.
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8: El informe de Romina Wiener.
23: Buena circulación en el complejo Zárate Brazo Largo, Ruta Nacional 12 del Mercosur, mano a Buenos Aires y hacia Entre Ríos. En Mendoza, el paso Cristo Redentor se encuentra habilitado para todo tipo de vehículos. Buena marcha en el paso Pehuenche, situado en la ruta 145. Habilitados los pasos Cardenal Zamoré y Pino Achado, ambos ubicados en la provincia de Neuquén. Camino de los Siete Lagos con buena circulación.
8: Millonaria condena para la iglesia de Mendoza y dos monjes por abuso sexual a un seminarista. Desde Radio Nacional, en esa provincia, nos informa Victoria Lupu.
24: Dos monjes del monasterio Cristo Orante de Tupungato y el arzobispo de Mendoza fueron condenados a pagar una multa millonaria por daños y perjuicios derivados de abusos sexuales, de autoridad, manipulación espiritual y vulneración de derechos denunciados por un joven seminarista. La víctima, Nicolás Bustos Norton, enunció que los abusos ocurrieron entre 2009 y 2015 y que comenzaron cuando tenía 17 años. El juez civil, Fernando Gámez, en su sentencia admitió la demanda por daños y perjuicios promovida por la víctima. En conjunto, los monjes y la Iglesia Católica deberán pagar 18.592.000 pesos como reparación a la víctima.
8: Quedó firme la condena a prisión perpetua a la mujer que mató a sus dos hijos en San Luis. Desde Radio Nacional en esa provincia, nos informa Gustavo González.
25: En la provincia de San Luis confirmaron la condena perpetua para Marina Silva, la oficial de policía que asesinó a sus dos hijos. Sobre el tema hablamos con el abogado defensor de la familia de las víctimas, doctor Esteban Bustos.
26: El veredicto por el cual se la declaró culpable y por la cual fue condenada a sufrir la pena de prisión perpetua, hoy ha quedado firme. Se pudo pudo acreditar que cuando ella comete estos doble asesinatos estaba totalmente lúcida, y esto se desprende también de que había planificado con anterioridad este trágico desenlace.
8: Caso Agostín, el informe de Andrea Valdivieso.
0: En la tarde-noche de ayer fue detenida Soledad Andreani, dueña del Forca utilizado para descartar los restos de Agostina Vega en un descampado de las afueras de la ciudad de Córdoba. La sindicada amante de Claudio Barrelier será acusada de encubrimiento agravado e indagada por el fiscal Raúl Garzón. También fue citado a declarar mañana Osvaldo Faceta, segundo detenido del caso, quien, según la teoría de la acusación, desvió la investigación plantando falsas pistas por orden de Barrelier. En tanto, el abogado Carlos Nagy, representante legal de los abuelos de la menor asesinada, filtró que se aislaron dos perfiles genéticos masculinos de los rastros hallados bajo las uñas del cadáver.
8: Piden por los derechos de los animales, Mariel Ríos.
1: Bajo el lema "Mientras soñamos con la cuarta y un partido que se pierde en la Argentina", la organización internacional Sinergia Animal pidió en Plaza de Mayo, con una performance con temática mundial, que cese el maltrato animal. Más de 70 activistas de diversos países llaman a la población a que se sumen a esta iniciativa. Así lo manifestó Romina Vizcarret, directora de la ONG en nuestro país.
2: Los argentinos, aunque seamos grandes consumidores de animales, somos súper empáticos con los animales. El 80% de los argentinos tenemos animales como parte de la familia y no estamos de acuerdo con una crueldad innecesaria. Luego podemos debatir cuánta crueldad es aceptable y cuánta es innecesaria, pero te aseguro que ningún argentino quiere que los animales sufran. Así que la gente, primero, merece estándares de alta calidad. Y además nos pueden apoyar siguiéndonos en Instagram, Sinergia Animal Argentina.
8: El gobierno y las universidades prevén firmar un acuerdo salarial. La propuesta contempla un aumento del 21,33% en julio y otro 3% en octubre. El entendimiento también incluiría más recursos para becas, hospitales y colegios preuniversitarios. Juicios por los cuadernos de la corrupción. El ex financista Leonardo Fariña complicó la situación de Lázaro Báez. Aseguró que el expresidente Néstor Kirchner facilitó el crecimiento de la empresa Austral Construcciones.
3: Analicen toda la obra pública que Austral tiene del 2003 en adelante y van a ver que están concentrados en tres lugares, y no porque él quería.
4: ¿Y por qué cree que era esto?
3: Porque el mandato era ese, él tenía definidas esas tres zonas.
4: ¿Y quién lo definía eso?
3: En su momento era la relación que él tenía con Néstor. Pasa, yo estoy hablando de un periodo que estuve con él, un año, cosas que viví con él, que él me ha contado.
8: El Senado avanzará en el debate de nuevos pliegos judiciales. Más información desde el Congreso con Amanda Alma.
5: Jornada de comisiones, 6 se reúnen el día de hoy, pero la más destacada a las 15 horas es la Comisión de Industria, donde fueron invitados representantes de la Unión Industrial Argentina y de la Confederación Argentina de la Mediana Empresa para exponer sobre la situación actual del sector. En tanto, en el Senado de la Nación también habrá comisiones desde temprano con los acuerdos prestados para los candidatos a ocupar cargos en la justicia federal.
8: Mejora la gestión del ANSES en Tierra del Fuego. En diálogo con Radio Nacional, así lo dijo el director de ese organismo en la provincia, Mariano De Luca.
6: Se busca tener una comunicación diferente con el vecino, haciendo mucho hincapié en lo que no se explotaba antes, que es creo claro. Que es donde pudimos darle la veta y poder salir a comunicar de cómo se hace un trámite, sin hablar de lo que después le corresponde a los legisladores nacionales. ¿No? Bueno, desde ahí partimos, la gran mayoría de oficinas que entendieron que era ese el camino.
8: Privatización de Intercargo. El gobierno volvió a prorrogar el plazo para presentar las ofertas por la venta de la empresa que presta servicios de rampa en todos los aeropuertos del país. La apertura de sobres iba a ser este miércoles, pero se extendió por 15 días. Piden más servicios aéreos entre ciudades de la Patagonia. Por Radio Nacional, el diputado de La Libertad Avanza por Tierra del Fuego, Santiago Pauli, dijo que no hay conectividad en esa región.
27: La Patagonia sigue teniendo una cuestión de falta de conexión todavía. Es más cerca ir a Buenos Aires en avión que a cualquier otro lugar. Si uno quiere organizar una reunión nacional de algo, hay que hacerlo en Buenos Aires porque tenés casi nada de vuelos directos entre ciudades patagónicas. Entonces siguen siendo los desafíos que tenemos en toda esta región, y particularmente Tierra del Fuego, bueno, con otra serie de desafíos y oportunidades en cuanto a lo que es la logística, la conectividad, el lugar en el mundo en el que estamos, que es cada vez más importante.
8: Hasta aquí Panorama Federal de Noticias.
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13: Hora 3 en la República Argentina, la temperatura en Paraná 13 grados, 4 décimos, cielo cubierto.
14: Recomiendan vacunarse contra la gripe.
13: Desde el Ministerio de Salud de Entre Ríos destacan que la circulación del virus influenza aún no alcanzó su máximo nivel y recuerdan que la vacuna requiere alrededor de 2 semanas para generar protección.
14: Por ello aconsejan a las personas que integran los grupos de riesgo a acercarse cuanto antes a los vacunatorios para recibir la dosis correspondiente.
13: ACMER realiza un nuevo acampe en protesta por la reforma previsional.
14: Ante el inicio del debate en comisiones en el Senado de la provincia, el gremio docente vuelve a instalar este martes un acampe en Plaza Mansilla.
13: Para mañana a las 15, dirigentes de los 4 sindicatos de la docencia fueron convocados por los senadores.
14: Defensa Civil coordina acciones preventivas ante la eventualidad de nuevas lluvias copiosas.
13: En el encuentro que reunió a fuerzas de seguridad, bomberos y autoridades municipales de Paraná, se analizaron experiencias y contingencias anteriores para delinear tácticas operativas ante escenarios climáticos adversos.
14: La temperatura en Paraná es de 13 grados 4 décimos.
13: Humedad 90%.
14: Cielo cubierto.
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0: Antes de Balardi, Ruli Montiel, el Cuti Romero, Otamendi, Nico González, De Paul, Enzo Fernández, Macalister, Thiago Almada, Messi, Lautaro Martínez, serían entonces los 11 de la Argentina. Con una expectativa notable, teniendo en cuenta que allí en el estado de Alabama vamos a tener un estadio repleto para ver lo que será el último ensayo. Están jugando Armenia y Moldavia, empieza el partido entre Congo y Chile a las 3 de la tarde, Azerbaiyán con San Marino, a las 21 Arabia Saudita, Senegal, a las 22, lo dicho, el partido que transmite Nacional, Argentina, Islandia e Irak, Venezuela. Ayer, Países Bajos le ganó a Uzbekistán 2-1, la victoria de Francia con los goles de Ozil, qué lindos goles, frente a Irlanda del Norte 3-1, con un vestuario partido, y el triunfo de España 3-1 frente a Perú. Arruabarrena llega el fin de semana al país para entrevistarse personalmente con justamente el presidente de Boca. Estamos hablando de Juan Román Riquelme. Walter Sampaio de Brasil va a ser el árbitro del partido inaugural entre México y Sudáfrica. Sampaoli muy cerca de Talleres. Ahora vamos a tener precisiones. Racing sigue en la búsqueda de un entrenador y River quiere a Agustín Rossi. Y después Javier Vicente va a dar un anticipo de lo que se está hablando ahora en materia internacional en España. Pero para dentro de un rato. 30 años del gol de Diego a Belgrano con la camiseta de Boca. Estuve en la Bombonera y fue un gol inolvidable. Un Diego excedido de peso, no estaba bien físicamente, se la picó por arriba a la barre, un gol antológico. Bueno, como decía Víctor Hugo, esas cosas de Diego. Lo saludo a nuestro locutor, Hernán Exmayer, que está con nosotros en Pasión Nacional.
1: ¿Qué tal, Nico? Muy buenas tardes para todos. Tenemos un WhatsApp, 11-3870-7485, y una temperatura de 13 grados 3 décimas. Igual que ayer, Nico.
0: Está frío exactamente el mediodía en Buenos Aires.
1: Sí.
0: Mi nombre es Nicolás Álvarez, estamos con Damián Zárate y Javier Vicente. Me voy a Córdoba, pero quiero un saludo de los dos que están conmigo en la mesa. Damián, querido.
2: ¿Cómo estamos, Nicolás? Enorme expectativa por el partido de la noche, no solamente por el resultado, sino porque estamos a una semana del comienzo del Mundial. ¿Cómo responden los que no están al 100%? Un rato de Messi, un rato de Montiel. Habrá que ver qué pasa con Paredes y mañana la decisión capital de quién reemplaza a Balerdi y si será la única variante en la lista de 26.
0: Muy bien, lo saluda Javier Vicente.
3: Muy bien, a dos días del comienzo de la Copa del Mundo, la máxima cita de selecciones en el fútbol. Y muchas novedades en los equipos. Algunas muy buenas y otras bastante desagradables, por cierto, ¿no?
0: Bueno,
3: lo que está ocurriendo en este momento en Estados Unidos.
0: Muy bien, ya vamos a dar precisiones al respecto. Me da mucho gusto saludar en el comienzo del programa a mi coequiper, al querido José Luis Romero, allí en Radio Nacional Córdoba, en el centro del país. Abrimos la radio, en realidad está abierta todo el día, es una manera de decirle, damos la bienvenida. Negrito querido, después de esas vacaciones muy merecidas.
4: Hola, ¿qué tal, Nicolás? Fuerte abrazo para vos, los compañeros, la audiencia en todo el país. Muchas gracias por la cordial bienvenida. Como siempre, 13 grados 3, la temperatura actual en la capital cordobesa, 75% la humedad, el cielo está cubierto, y anótelo nomás, Jorge Sampaoli es el nuevo director técnico del Club Atlético Talleres.
0: Muy bien, ¿qué noticia que estás dando y con qué expectativa por parte del público del AT? Porque me imagino que no es un técnico barato, Sampaoli.
4: No, indudablemente. Esta mañana Gerardo Murú en privado me reconocía lo que vos intuía que necesitaba hacer Talleres. Un golpe de efecto con un técnico de la chapa. Después, por ahora, es efecto. Veremos si es efectivo. Es decir, que no sea el meme de humo Jorge Sampaoli, que sea aquel que llevó a Chile a logros importantes en su historia a nivel clubes, también digo a nivel selección, pero después, bueno, de lo que fue lo de Rusia, y después un traspié detrás de otro para recalar aquí en Talleres. Después habrá que ver qué jugadores pide, qué jugadores les puede traer fácil, pero al menos está hablando el país y también otros lugares donde estuvo Sampaoli, que va y vuelve a dirigir a un equipo de primera división en el fútbol argentino.
0: Bien, Negro, el golpe de efecto lo logra Talleres con la contratación de Sampaoli, teniendo en cuenta en la inmediatez el título de Belgrano. Hay clima de mundial, palpita Córdoba, que es una de las provincias, uno de los lugares más lindos que tiene el país y con toda la preponderancia que tiene Córdoba en la República Argentina. ¿Hay clima de mundial o todavía no lo percibís?
4: Vos sabés que sin hacer una encuesta, lo que uno percibe, digo, estamos acostumbrados en esta parte del mundo.

0: Argentina, a que los mundiales se desarrollen en pleno otoño, invierno, ¿no? Mes de junio, julio. Digo, es como que todavía el clima, pero voy a la atmósfera, voy a la naturaleza, digo, día de semana, en horarios inapropiados, medio como que había gustado esos días de verano, sí. Terminando ya el año, después del fragor de todo un año, ¿no? Es lo de Qatar. Pero indudablemente cuando llegue la hora de Argentina, ahí sí se van a enganchar todos, sí, sí.
1: Bueno, dentro de una semana estará debutando la selección argentina en el Mundial. Vamos a escuchar las voces de los protagonistas, en este caso el técnico de la selección, Lionel Scaloni, en la previa del último partido amistoso. Habla sobre Lionel Messi. A ver, nos cuenta que va a jugar un par de minutos.
2: Sí, va a jugar, lo que no sé cuántos minutos, tengo que hablar con él todavía. En el entrenamiento de hoy y veremos a ver cuántos minutos para no tener ningún tipo de riesgos y si decidiremos, pero en principio sí va a tener minutos.
1: La verdad se lo vio muy tranquilo en la conferencia de prensa, perdió un poco la compostura cuando se acordó de que un periodista del diario Marca de España, él no mencionó ni el medio ni el periodista, lo hicieron sentir incómodo, como que él no tenía la última palabra. Y creo que Scaloni es un tipo de unas convicciones muy importantes y cuando tiene que tomar una decisión la toma va a fondo.
3: Sí, y dijo no solamente por él sino por Messi, porque dio una exclusiva para diario Marca, como vos marcás, y dan a entender en la desgrabación de la nota, que él consensúa el equipo con Messi. Y dijo, yo todo lo que tengo que hablar con Messi es personal.
1: Claro.
3: Él no arma el equipo y no me dice si tiene que jugar un 4 u otro.
1: Mira, vamos a poner un ejemplo. Uno de los jugadores que más le gusta a Scaloni es Paredes. Tal vez Paredes junto a De Paul sean los mejores amigos de Messi. Y si hay un jugador que Messi siempre quiere que juegue es Paredes. Paredes no es titular. Mirá qué ejemplo que estamos dando. Bueno, ahora Scaloni habla sobre Montiel, Molina y Nico Paz. A ver cómo están.
2: En principio están los tres disponibles para mañana. Ya veremos la decisión de cuántos minutos. En el lateral derecho la verdad que tenemos ahora abundancia y podemos distribuir los minutos para que lleguen de la mejor manera.
1: Bueno, no tenía cuatro y ahora tiene abundancia.
3: Esa palabra me parece que es tranquilizadora. Sí. Que el propio entrenador diga a los que analizamos todo el tiempo cómo está confeccionada esa lista de 26, que tiene abundancia en el carril derecho, es un grado de certidumbre que hasta ayer, sin la palabra de Scaloni, no teníamos.
1: Bien, y ahora vamos a escuchar a Scaloni hablando sobre Julián Álvarez y Leandro Paredes.
2: Juli está bien, es más una cuestión de que se recupera al 100%, digamos, pero es una molestia ahí que tiene el tobillo y que se le está yendo poco a poco y esperamos se le vaya completamente y no queremos tampoco arriesgarlo. Y el caso de Leandro, bueno, yo creo que en unos días ya seguramente se puede reintegrar al grupo. Lo de él fue muscular y entonces es un poquito más delicado que lo de Juli, pero en principio vienen bien y casi seguro que al final de la semana estarían todos entrenando con el grupo.
1: Bien, Scaloni hasta ahí.
3: Sí, todo lo claro que fue con el tema de la abundancia en el carril derecho no lo fue con Paredes. Cuando dice cuando dice algunos días, queda medio en la nebulosa. Bueno. Sí, es verdad que dijo para fines de la semana. Esto fue anoche, lunes, fines de la semana es viernes, pero no fue tan preciso. Con el único que medio evadió es con Paredes.
1: Sí, lo va a esperar Javier hasta último momento, sí, a Paredes.
4: Entiendo que sí. Ahora en las próximas horas tiene que tomar una definición respecto de quién va a ser el reemplazante de Valerdi. Por las declaraciones que el propio Scaloni hizo, da la sensación de que más que un defensor va a buscar un volante, sí, ¿no? Un volante central, volante tapón, que es lo que le está faltando. Mi pálpito.
3: ¿Será Perrone?
4: Mi pálpito es que va a ser Guido Rodríguez.
1: Bueno, puede ser.
4: Y más que nada, por cábala.
1: Ya estuvo en el Mundial pasado.
3: Está en la lista de 55.
1: Bueno, vos hablaste, ya vuelvo con el negro Romero a Córdoba, vos hablaste sobre el reemplazante de Valerdi, a ver qué decía al respecto Scaloni.
2: Decirlo después del partido no creo, porque a lo mejor vamos a estar un poquito más frío, pero sí, ya mañana tendríamos el panorama más claro. Por suerte, o por desgracia, mejor dicho, que no está el Flaco, pero por suerte podemos tomarnos estos días y el miércoles que ya el chico que decidamos pueda estar con nosotros. La verdad que la posición del Flaco, bueno, según como lo veamos, podemos estar cubiertos y veríamos en otras posibilidades, según como acaben los demás compañeros, a ver dónde, de dónde tiramos. Tenemos una idea y en base a cómo termine mañana vamos a decidir, pero sí, del miércoles no creo que pase.
1: Bien, entonces, mañana, el día D va a ser este miércoles, mañana. Negro, ¿cómo la ves? ¿Quién se perfila para vos como el reemplazante de Balardi?
0: No, por lo que ha dicho el técnico, me parece que con los jugadores que tiene disponibles ahí como zaguero central, yo creo que se nos va a arreglar. Yo creo que si hay un reemplazante de Balardi, y no debe ser tarea sencilla, porque estamos hablando... pensar que en mi época era, si eras cuatro, eras el que marcaba el lateral por derecha y tenías que quitarle la pelota al wing izquierdo, que generalmente era rápido y hábil. Y si eras tres, jugabas de tres. Estamos en tiempo de jugadores mixtos, de jugadores internos, bueno, la nueva nomenclatura del fútbol, pero no pasa únicamente por la denominación y las palabras, sino también por el posicionamiento en el campo de juego que contribuyen a un circuito futbolístico. Esto nos está pasando porque estamos en jugadores versátiles, donde lo puede usar de cuatro, de falso ocho, de extremo, que llegue, que baje. Digo, entonces, hoy posiblemente Nico González custodie el lateral izquierdo, pero naturalmente no es su hábitat natural. El Colo Barco aparentemente no va a jugar de tres, como cuando se fue de Boca. Ahora el jugador se adaptó a otra posición en el campo de juego. Entonces, digo... estarán orejeando las cartas. Che, me parece que con los centrales titulares y suplentes ya estamos cubiertos. Habrá que ver si falta Paredes, porque el tema es que Paredes es, hoy por hoy, si me apuran, es suplente, porque los titulares será Enzo Fernández, será McAllister, pero viste, es como Ginóbili en los San Antonio Spurs. No era titular, pero era un jugador clave, determinante, y lo va a bancar hasta último momento.
1: Sí, seguro, pero hay una diferencia.
0: ¿Por qué Paredes?
1: Claro, Negro, hay una diferencia con relación al Mundial anterior. En Qatar, Paredes empezó como titular y después terminó perdiendo el puesto con Enzo Fernández. Venimos hablando con la mesa, con Javier, con Damián, con Santiago y con Gerardo, cuando se suma desde Córdoba, que parecería que hay tres jugadores fijos en la mitad de la cancha: De Paul, Enzo Fernández y McAllister. Más Enzo Fernández y McAllister que De Paul.
4: Sí, yo le sumaría hoy por hoy también a Ezequiel Palacios.
1: También.
4: Tendría que hasta le pelea la titularidad a De Paul, Ezequiel Palacios.
1: Y para mí es una gran oportunidad hoy para Thiago Almada.
3: Thiago Almada es titular en este equipo.
4: Sí, Thiago Almada.
3: Salvo que cambie de número telefónico y juegue con un 4-4-2 y que no esté Messi en algún momento del partido, que juegue con Julián y con Lautaro. Pero Thiago Almada es titular.
1: Yo creo lo mismo.
3: Te voy a decir más, hasta en el ideal de Scaloni es titular.
1: Bueno, ¿te parece que es titular, Negro, sí, Thiago?
0: Sí. No, sí. Es de los nuevos, más allá que estuvo en el proceso de Qatar. No, es titular. Y se lo ha ganado, en buena ley se lo ha ganado. No será el Fideo Di María, pero es un jugador que ha sido importante en partidos trascendentales, el logro de los últimos tiempos. Me parece que de los nuevos es el titular. Y yo creo que, a ver...
1: Sí, no tan nuevo, porque estuvo en el Mundial pasado.
4: El que podría discutir el lugar es Nico Paz, pero arranca desde atrás, Nico, por la lesión.
1: Sí.
0: Sí, pero a ver, me parece que hay indicios y no es novedad que el equipo con el cual va a arrancar el Mundial, ya está, lo viene diciendo Scaloni. Es decir, el Dibu, Molina, Romero, Tamendi, Tagliafico, Fernández, McAllister, Thiago Almada, Messi, y si estuviera bien al 100% es Julián Álvarez.
1: ¿Viste la conferencia que contestó muy bien? Me parece que aprendió muchísimo Scaloni, porque cuando no le gusta una pregunta, tiene una manera elegante de contestarle. Le dijo al periodista, no recuerdo a quién, dijo, no, pero eso ya te lo contesté en otra oportunidad, si bien en alguna... en algún partido jugaron juntos Lautaro Martínez y Julián Álvarez, pero por lo que busca el entrenador para que el equipo esté compensado en la mitad de la cancha, es uno o es otro. Y daría la sensación de que Lautaro Javier le saca ventaja a Julián porque llega muy bien físicamente.
4: Sí, para mí hay hoy por hoy en esa formación titular que dio el Negro hay dos dudas, ¿viste? Como suele ocurrir cuando planteas el equipo antes del partido y decís este o este. De Paul o Ezequiel Palacios, para mí es un lado de la duda. Va a arrancar De Paul porque tiene la confianza total del técnico y de Messi sobre todo. Y la otra duda es, como dice Damián, si juega con dos puntas, Lautaro Julián, o si juega con un 4-3-2-1.
1: No, Lautaro y Julián juntos no, me parece que no.
4: Por pero lo que dijo, Lautaro se está ganando un lugar.
1: Sí, está bien, pero Lautaro y Julián Álvarez juntos no, uno u otro, por lo que dijo el entrenador.
4: Para mí sería un error, para mí hoy está para jugar con Julián y Lautaro.
3: No, y porque además, pensemoslo a Messi jugando, iniciando en algunos partidos... Sí, va a ser difícil.
1: No, Messi va a iniciar siempre. A ver, recuerden la historia, que parece vieja. Batistuta y Crespo, todos queríamos ver juntos a Batistuta y Crespo, y sin embargo, ni Pasarela ni Bielsa lo pusieron juntos.
3: Pero mucho menos compatibles que Lautaro y que Julián, entre una mirada futbolera.
1: Está muy bien.
3: Porque Julián puede jugar de 10-9, puede comenzar atrás de Lautaro. De hecho, ha convertido goles en el último Mundial jugando por el eje, pero más atrás, con la cancha de frente.
1: A ver,
3: jugar por la orilla también.
1: Voy a entregar un dato futbolero y empiezo con el Negro. Lo que yo veo en Julián es que a la hora de recuperar la pelota, de ser solidario con el equipo, en esa función específicamente me parece que Julián le saca una ventaja a Lautaro.
3: Sí, sí.
0: No, totalmente de acuerdo. A ver, Julián Álvarez, si estuviera, como dije hace un rato, al 100%, el martes que viene ante Jordania,
3: exacto,
0: y el
3: siguiente
0: contra Austria,
3: sí,
0: es recontra titular. Más allá de que esté bien Lautaro Martínez, que diga que para este Mundial está mejor que en Qatar, donde no quedó conforme lo individual, pero Julián Álvarez, porque estamos en la era de los jugadores versátiles, donde ya el puesto fijo ya casi que no corre. Es decir, y ayer dijo Scaloni en un tramo de su alocución, dijo, yo no soy de hacerlo jugar a los dos juntos, pero podría ser, o dejó entrever, que en caso de que no esté Messi, ahí sí,
3: exacto,
0: podría darse ocasionalmente.
1: Sí, pero Messi va a estar.
3: Pero es que yo no creo
0: bueno,
3: que...
0: pero supongamos que porque Julián Álvarez puede desde atrás correr, baja, corre, marca, se va por la derecha, viene por la izquierda. Más allá que en el Inter, el Lautaro Martínez juega, qué sé yo, más de 10, más retrasado, porque medio que los 9 de área, los 9 de mete gol, ya casi que no van. Y yo me resisto, porque yo soy un viejo que todavía extraña el 10 y al wing derecho y al wing izquierdo, pero es así ahora. Y por eso Argentina terminó ganando el Mundial en Qatar. Había arrancado con el juego de toque, posicional, Paredes, Guido Rodríguez, ¡no! Necesitabas un Fórmula 1 y se dio cuenta Scaloni y ahí comenzó lo que fue después del título.
1: Bueno, el Negro le vinieron muy bien las vacaciones porque vino con muchas ganas de hablar, de participar y de generar debate. Recordamos las vías de comunicación. ¿A qué jugador te gustaría ver en el equipo de Scaloni y en el equipo titular, Hernán?
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1: Natalia Liubarov Shakira, la pausa, dale.
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0: Muy bien, 24 minutos después de la 1 de la tarde nos vamos prendiendo con la Copa del Mundo. El jueves será el partido inaugural entre México y Sudáfrica que va a dirigir el árbitro brasileño Wilton
1: Sampaio. Esta es la cortina de Shakira, este es el
0: tema. La de Shakira, sí.
1: Me gustó el tema de la selección, la escaloneta.
2: ¿Quién la hizo?
1: Ulises Bueno. El cordobés.
0: No lo escuché. Después vamos a ponerla.
1: Capaz que Romero ya la escuchó, ¿viste?
0: Sí,
1: en Córdoba
0: seguro.
1: Debe estar sonando lo loco.
0: Lo único que debe sonar, negro en Córdoba, la cortina de Ulises Bueno, la música.
2: Bueno. Y el negro Romero es más del
1: tango. La está escuchando.
2: Es más del tango
0: como nosotros, ¿eh? Pero
2: niebla
0: bueno.
2: Del Riachuelo.
1: ¿Cómo se te ocurra, Shakira, ¿eh? No se te ocurra decir que Rodrigo es más grande que la Mona porque se enoja.
2: No,
1: ¿viste cómo se enojaron?
2: No se me ocurriría. No, decir
0: y tienen razón, la Mona es lo más grande.
2: Por supuesto. No
0: la tiene... Mona Jiménez es el personaje número uno de Córdoba y a nivel país compite de igual a igual a cualquiera, ¿eh? Además con ese nivel de popularidad que es realmente extraordinario. Vamos a estar con la transmisión de Fútbol Show Nacional a partir de las 9 de la noche, Argentina-Islandia, último amistoso internacional de la selección antes del debut en la Copa del Mundo, el relato de Martín Perazo, el comentario de Juani Minotti. Y de Boca, Damián.
2: Lo contabas también en el comienzo, esperando la oficialización para que desde el 18, cuando estemos a pleno con el Mundial, comience la pretemporada el vasco Rodolfo Arruabarrena, amaneciendo ese día su segundo ciclo. Falta la oficialización, la información es que llega, se reúne con Riquelme, ahí aparecerá la foto que nunca existió con Úbeda. Se fue Úbeda de Boca sin la foto con el presidente. Es todo un dato, ¿eh? En la era del Instagram no hay una foto de Riquelme con Úbeda.
0: Yo no sé por qué le das tanta importancia. Porque, para mí no es un dato.
2: Porque cuando se da la presentación, aunque vos no quieras, aunque Riquelme va a las conferencias de prensa, los presenta a los entrenadores y a los futbolistas, y él se va.
0: No sintió Riquelme, no tuvo ganas de sacarse la foto.
1: La hizo en su momento con Russo, porque él era ayudante de campo de Russo.
2: Pero no fue ni un día al entrenamiento.
0: Hubo un rally mediático de Úbeda en los medios.
2: Sí.
0: Diciendo que estaba convencido de haber sacado el Changuito Ceballos. Yo me agarré la cabeza cuando lo escuché realmente.
2: En un ping-pong.
0: Sí, dijo, y que también él, dijo que él merecía seguir siendo el técnico de Boca.
2: Sí, y que tuvo autonomía en las decisiones que tomó.
0: No me cabe ninguna duda, porque Riquelme le da libertad a los entrenadores. Ahora, después de no haber ganado ningún título con Boca, más allá de las victorias en el Superclásico con River... hay que quererse mucho para
2: ahora,
0: decir que merecía seguir.
2: Al mismo tiempo, te voy a decir, como charlábamos en el primer tiempo de Pasión Nacional y lo repetí a la tarde en el segundo tiempo con Eladio Arregui, algo que antes era un denominador común, que todos los entrenadores que pasaban por Boca eran campeones porque se le caían los títulos domésticos del bolsillo, en Boca fue campeón Ibarra, fue campeón Bataglia y no fue campeón Almirón, no fue campeón Diego Martínez, no fue campeón Gago, ni Russo en su segunda etapa,
0: bueno,
2: ni tampoco Úbeda.
0: ¿Vos te acordás? Seguramente que sí, porque tenés buena memoria. Lo que yo dije después que Bataglia y Ibarra se fueron de Boca, que nunca más iban a volver a trabajar.
2: Pero el contexto es diferente.
0: No me vengan con que Bataglia estuvo en Almagro porque duró 4 partidos. Ibarra nunca más consiguió
2: trabajo. En San
0: Miguel también. Bueno, en San Miguel, ahí está.
2: Lo que marco es...
0: ¿Por qué no consiguen trabajo?
2: Porque estaban...
0: Con todo el cariño que uno les tiene a Bataglia y Ibarra,
2: porque
0: ¿no?
2: estaban infracalificados para el lugar donde estuvieron. Lo mismo que Úbeda. Hasta Diego Martínez te voy a decir.
1: Bueno, de hecho, en el caso de Ibarra, nunca fue su pretensión ser entrenador de un equipo
0: está
1: de primera
0: bien, pero
1: división.
0: No lo llamó ni defensor
1: Riquelme
0: de Belgrano.
1: Riquelme lo convenció para que agarre Boca, pero él no quería.
2: Pero en ese contexto habla mejor de la institución y de los planteles confeccionados que de la expertise de los entrenadores. Porque sin hacer demasiado... Ibarra y Bataglia fueron campeones. Y después te nombré 5 que no lo lograron.
1: Pero si todos sabemos que los entrenadores están sobredimensionados. No,
2: ustedes son de la teoría de Gatti, Nicolás.
0: No, yo no.
2: Y...
0: No, yo creo que el entrenador es muy importante en un equipo.
2: ¿Qué porcentaje? Yo creo que más de la mitad del porcentaje.
1: Gracias si llega al 30%.
0: Yo te diría en un 80%.
2: No, tanto tampoco. Para mí 50-60% es de los entrenadores. Antes menos.
0: Muchos de los títulos que ganó Boca tuvo que ver mucho Carlos Bianchi. Más allá del plantel excepcional que tenía en Boca. Tenemos mensajes, Hernán.
3: Sí, 11-3870-7485, Nico Miguel de San Juan. Dice, ¿a quién lleva Talleres a San Paoli? Ahí lo tenés, el Talleres masoquista. A mí me parece que Julián es muy buen jugador, es humilde, generoso con sus compañeros... Y la verdad que estoy en condiciones de decir que es el segundo Messi.
0: Bueno, me parece que lo quiere tanto que el elogio fue desmesurado, pero está muy bien. Sí, más opiniones de la gente antes del info, dale.
3: Acá te piden que por favor alternes con la cortina del programa el tema por Sinatra, My Way.
0: Lo que pasa es que es abajo My Way, la otra es muy arriba. La otra tiene un golpe de efecto en la radio total.
3: Bueno, estamos atentos a ver a que nos digan a qué jugador les gustaría que integren la formación profesional de Scaloni.
0: Muy bien, un saludo muy especial a la gente de Radio Nacional Ushuaia. Hoy parte de la mañana el programa de Nico Yacoy se hizo desde allí, desde el lugar más austral del mundo. 1:30 de la tarde en la República Argentina. Hoy Nacional transmite a la selección argentina. Ahora noticias.
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7: Hora 13:30 minutos, la temperatura en Paraná 14 grados, 2 décimos, cielo cubierto.
8: Las entidades empresarias de Entre Ríos apoyan la reforma previsional en la provincia.
7: El Foro de Entidades Empresarias de Entre Ríos manifestó su apoyo al proyecto de ley de reforma previsional presentado por el Poder Ejecutivo Provincial ante el Senado.
8: Sus fundamentos describen con claridad una realidad que la provincia ya no puede seguir postergando. El desequilibrio estructural de la Caja de Jubilaciones y Pensiones de Entre Ríos compromete las finanzas públicas, afecta la competitividad, limita la inversión y condiciona las posibilidades de desarrollo futuro, remarcaron en un comunicado.
7: Aprobaron la zonificación de un predio incorporado al Parque Nacional Predelta.
8: La Administración de Parques Nacionales aprobó la zonificación definitiva del Campo Coronel Sarmiento, un predio de 146 hectáreas incorporado en los últimos años al Parque Nacional Predelta en Entre Ríos.
7: La medida establece qué sectores estarán destinados a la conservación estricta y cuáles podrán utilizarse para actividades recreativas, educativas y de uso público.
8: La justicia autorizó la cremación de los restos del indio Solari.
7: La medida fue firmada por el juez de garantías de Morón, Jorge Rodríguez, luego del multitudinario funeral del fin de semana ocurrido en Villa Domínico, por donde pasaron más de 300.000 personas.
8: La cremación se llevará a cabo en un cementerio bonaerense donde la familia del cantante realizará una despedida privada.
6: Datos del tiempo.
7: La temperatura en Paraná 14 grados 2 décimos.
8: Humedad 87%.
7: Cielo cubierto.
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0: Liga de Campeones de Europa en el tobillo, no llega a pleno físicamente y Lautaro además llega campeón con el Inter de Italia.
3: Bueno, acá el amigo Orlando de Núñez dice, queridos amigos, los que estén bien o como dicen ahora, los que no estén tocados son los que tienen que jugar.
0: Claro. Muy bien, ahí está la opinión.
2: Para el oyente, un segundo, ¿eh? Lejos, Vicente, sí, de tener puesta la... Yo sí te diría, antagónicamente lejos. Está Vicente de ponerse la casaca
0: está,
2: de Boca.
0: Está en la otra punta. Está cerca del Río de la Plata, me parece.
2: Pero que viene a hacer su trabajo.
13: Boca está cerca del Río de la Plata también.
0: También, es verdad.
2: Desorienta, desorienta.
0: Lo bien que hace su trabajo, Vincenzo. No, claro, Vincenzo Gol.
2: La gente piensa que es hincha de Boca.
0: Después tiene una perlita para contar de la selección española de fútbol. Muy importante. Bueno, vuelvo a Córdoba. 34 minutos después de la una de la tarde. Retorno con el Negro Romero al centro del país.
14: A ver, cuando hablaban recién de los técnicos y el porcentaje, digamos, la incidencia que tiene un equipo en hacerlo jugar bien o chocarlo, digo. A ver, cuando tenés buenos jugadores, no quiero ser soberbio, pero hasta yo puedo ser técnico, o cualquiera de nosotros. Es decir, pero pasa por la elección. Es decir, ah, no, trajo un jugador que estaba jugando en Europa. No, jugaba en el Flamengo. Sí, era suplente. Allá jugaba de vez en cuando. ¿Por qué? Y porque se lesionaba. Y porque esto, es decir, y el hincha, el socio, se cree que trae el gran refuerzo. Porque además si jugaba en Europa, qué sé yo, a ver, necesita un tiempo de adaptación, de volverse a familiarizar con lo que es el fútbol argentino, porque allá jugaba en pisos perfectos, a un toque, a toda velocidad, y acá te encontrás con los árbitros, que la cancha está poseada.
0: Sí, de todo. Pero vos sabés que, vos sabés, Negro, que hay un ejemplo que para mí es perfecto. Compartieron un mismo equipo, Messi, Neymar y Mbappé, y no fueron campeones de la Champions. Dame un segundito que nos llama Juan.
14: Sí.
0: Ah, está el presidente de Lanús, perfecto. Vamos a saludar a Nicolás Russo, presidente de Lanús, aquí en Pasión Nacional para todo el país, a través de Radio Nacional. Nicolás, qué gusto saludarte, ¿cómo estás?
15: El gusto es mío, Nicolás Tocayo.
0: ¿Cómo Tocayo, que muy bien, ¿cómo muy estás? Bien. ¿Cómo palpitas el Mundial?
15: No, con mucha expectativa, sabes que para los argentinos no es algo más, sino algo que esperamos 4 años, siempre anhelamos ser protagonistas, y después un poco más ganarlo, ¿no?
0: Pero sí, ya, es cierto.
15: Estando entre los primeros 4 creo que es una muy buena actuación.
0: ¿Viajás al Mundial a ver a la selección?
15: No.
0: ¿Te quedás acá?
15: Tengo muchas cosas que hacer en el club, y compromisos acá, así que...
0: Claro. ¿Cómo está Lanús?
15: Está bien, el club, la verdad que realmente, más allá de los 2 títulos que hemos conseguido en estos últimos 6 meses, también logramos el ascenso a la Liga Nacional de Básquet. Para nosotros es muy importante.
0: Sí, es verdad. Te vamos a pedir que te ubiques mejor porque ahí perdíamos la voz. Vos sabés que...
15: Sí. Realmente estamos muy bien también.
0: Bueno, la verdad que nos alegra. Por supuesto que este tipo de formatos de torneos en la República Argentina posibilitan que equipos como Platense y Belgrano hayan sido campeones en el fútbol argentino. ¿Te gustan a vos estos torneos que organiza la Asociación del Fútbol Argentino, la Liga Profesional, de la cual vos formás parte?
15: Sí, me encantan. Realmente el fútbol argentino es muy apasionante. Cualquiera le gana a cualquiera. Eso no ocurre en otros países del mundo. No somos el mejor fútbol, pero somos el fútbol más apasionante, ¿no? El más cierto. Y bueno, y este tipo de campeonatos genera estas cosas. Así que no, yo estoy muy conforme con esto.
0: ¿Y la evaluación que haces de la gestión de Claudio Tapia al frente de la AFA?
15: No, muy buena. Yo la evalúo desde que agarró tanto él como Tomicino y un grupo de dirigentes. AFA estaba muy mal y se la sacó adelante, ¿no? Yo estoy muy consultanciado con esta gestión, en lo que se refiere a la forma de gestionar, laburo, estar al lado del dirigente, realmente yo la apoyo totalmente.
0: Bueno, está muy bien. Yo no coincido con el tema del formato de los campeonatos. A mí particularmente no me gustan. Me parece que sería... Tenemos unos años... Vos unos más para hacerte una broma. Y yo extraño los campeonatos esos que empezaban en marzo y terminaban en diciembre, donde todos jugaban contra todos.
15: Y bueno, eso pasa en Europa también. Entonces vos, por ejemplo, en el fútbol español, vos antes de empezar el torneo tenés que elegir, ¿lo gana Real Madrid o Barcelona?
0: Sí.
15: Italia, son 3. No tiene ninguna posibilidad un club mediano o chico. Porque en esos campeonatos largos son los que quieren Boca River, porque ellos tienen un plantel mucho más grande. tiene un presupuesto 10 veces superior al de la denuncia y demás. Entonces, a ver, era más fácil ganar la Copa Libertadores que ganar un torneo local para un equipo como Lanús. Porque son, vas por playoff, ¿entendés?
0: Sí, por sí, por supuesto.
15: Jugás y de vuelta. Todos los equipos grandes que tienen mayor plantel y demás tienen ventaja.
0: No, está bien. A ver, Lanús no tiene el potencial económico de River y de Boca, pero yo creo que le ha peleado de igual a igual a los más grandes. Por esas particularidades que tuvo el fútbol, no se quedó con la Copa Libertadores del 2017, pero compitió hasta el partido final con aquel equipo de Jorge Almirón.
15: Sí, sí, pero por eso te digo, la Copa Libertadores, que vos fíjate que después de octavo de final son todos playoffs.
0: Sí.
15: Entonces, en un partido de vuelta gana cualquiera. Cualquiera va, hay que tener un buen equipo, ¿no? Pero hay más posibilidades. En un torneo largo, los equipos con más plantel tienen posibilidades de recuperarse.
2: Estamos charlando con Nicolás Russo, el presidente de Lanús, aquí en Pasión Nacional, hacia toda la Argentina. Nicolás, ¿cómo tomó el plantel que venía de bordarle dos nuevas estrellas a la camiseta? Otra vez jugar en el segundo semestre la Copa Sudamericana, que haciendo el recorte geográfico nacional, para nosotros está jerarquizada porque River y Boca también están en la Copa Sudamericana.
15: A ver, nosotros, el plantel viene con un desgaste físico y mental importantísimo, ¿no? No. Es un plantel reducido, buenos jugadores, gente de experiencia. Eso que nos permitió ganar dos títulos. Y bueno, y por ende también nos complica para seguir ganando, ¿no? Pero bueno, mentalmente un éxtasis muy fuerte, físicamente ganó por el equipo que más partidos jugó en el semestre. Y bueno, pues llegamos a una instancia que estábamos mal. La Copa Libertadores también se tiene que ligar. Además de todo esto que te digo, tocó jugar en Quito, 2.900 metros y 4.150 en Bolivia. Los brasileños, cuando jugaron con los bolivianos, por un problema de su país, por inestabilidad política, fueron a jugar a Paraguay, al llano. Entonces, bueno, los brasileros se vieron beneficiados. Y lo mismo, Liga de Quito, que habitualmente juega a 2.900 metros, gana ese partido porque, bueno, sintió tanto la altura, son 1.200 metros nada más.
0: Sí, es verdad el dato que entrega. Quiero que participe en la nota José Luis Romero, que está en Córdoba, que es nuestro periodista, Negro.
16: Hola, ¿qué tal, Nicolás? Fuerte abrazo a la distancia aquí desde Córdoba. Un gusto hablar con usted. Nicolás, vamos a hablar de lo importante. Hablemos de la plata, ¿eh? Lo deportivo, lo lúdico, ya lo viene hablando y muy bien, tomando una posición clara y respetable. Digo, Nicolás, Belgrano, con este formato, y es cierto, yo coincido, ¿no?, con una mirada desde el interior, como en su momento lo fue Platense, en fin, bueno, Estudiantes tiene su historia, pero también salieron campeones los Arsenal, los Defensa y Justicia, Lanús ya tiene un nivel más alto, una vara más alta, pero digo, en cuanto al reparto, uno dice, bueno, $1.000.000 que manda Conmebol es el premio que va a cobrar Belgrano, y uno dice, che, tampoco, y lo que ganó Platense algo así como $500.000. Digo, en cuanto a los ingresos a la marca AFA, fútbol argentino, campeón del mundo, digo, también el tema de los derechos de la televisación, ¿habrá alguna mejora, digo, en cuanto al reparto? Ahora le quitaron a la empresa que tenía el Nacional B, ¿cómo está el formato digital, el streaming? Digo, ¿va a mejorar también el reparto de dinero?
15: Coincido en muchas cosas. Yo creo que lo va a mejorar, sí. A ver, el hecho de que juguemos 30 equipos, esto lo aprobamos los clubes, ¿eh? Cuando se votó, y también dividir por 30, ¿no?
0: Sí,
15: pero
0: sí.
15: La televisión no está pagando lo que corresponde, no está dando el dinero que corresponde, porque, bueno, una cláusula de actualización de contrato, que al momento de firmar, llegamos con un roble en la cabeza, ¿no? Que es indexado con el IPC y el aumento del pack fútbol. Le aumenta el cable y el pack no aumenta, ¿viste? Entonces, la gente lo paga, bueno, se lo suben en otro concepto. Ya es que, bueno, entiendo que el año que viene, en el 27, es cuando termina el acuerdo, si bien tienen 3 y 4 años más, hay que sentarse a una renegociación. Esto lo hablamos con Tapia y
17: encabezar eso.
0: Bien, es lo que estás anticipando a través de Nacional. Vos sabés que en una de las tantas charlas, le digo a los amigos de todo el país, con Nicolás Russo, el presidente de Lanús, vos pusiste énfasis en su momento con el tema de la pandemia, la cantidad de socios que perdieron los clubes del fútbol argentino. Hoy, ¿cuántos socios tiene Lanús que pagan la cuota al día y que es un aporte realmente invalorable, ¿no?, para mantener un gigante como es Lanús en el sur?
17: Necesitamos tener más socios. Nosotros, en la actualidad, tenemos 46.000 socios, pero claro, menores de 4 años no pagan, los vitalicios no pagan.
0: Claro, ¿y cuántos necesitas?
17: Hay algunos becados. Nosotros necesitamos 50.000 que paguen. Y hoy estamos, que le estamos cobrando la cuota a 30, 32.000 más o menos.
0: Claro, necesitas casi el 40%, 45% más de socios, de gente que se comprometa y que le haga un aporte realmente que es muy importante para la arca del club, más con este conflicto con la televisión por lo poco que paga, Nicola.
17: Es fundamental. El ingreso de socios, tratar de recuperar un ingreso razonable en la televisión, y empezar a armar diferentes acciones para acercar a la gente a la cancha.
2: Bueno, ustedes, Nicola, igual son uno de los pocos, y quería consultarte sobre este tema, que se sumaron a la propuesta de que vuelvan los visitantes. Ustedes en el último tiempo fueron unos clubes que más recibió visitantes. ¿Por qué ahí hay como una traba que son solamente algunos clubes los que reciben y son anfitriones? ¿Por qué los clubes no se comprometen realmente todos a que vuelva el fútbol como era antes con los visitantes y las dos parcialidades?
17: Se dan varias cosas, somos defensores, para nosotros es un ingreso importante, el público visitante, pero bueno, queremos la recíproca también.
2: Claro.
17: Y también ahí influyen las policías locales, ¿no? Por ejemplo, vos a Rosario, y bueno, la policía de Santa Fe, Rosario, Unión, Colón, Newell's, la que decide. Entonces tenés que adaptarte a eso. Pero yo creo que hay un impulso muy grande porque vuelva al público visitante. Nosotros estamos en Provincia de Buenos Aires y el gobernador tiene una clara decisión política de que la gente pueda volver a las canchas.
0: Bueno, ojalá así sea, porque la verdad que es lo que le falta al fútbol argentino. Yo te agradezco, la verdad que me sorprendiste cuando me dijiste que no vas al Mundial, daba por sentado que sí, me parece un muy buen ejemplo porque hay mucho para trabajar en la Argentina y Lanús, que no es solamente un club de fútbol, sino que es una institución que está abierta para la comunidad de la provincia de Buenos Aires. Un gran abrazo, Nicola, y el respeto de siempre.
17: No, primero aclararte, el único Mundial que fui al de Brasil, porque me venía el día, ¿viste?
0: Sí.
17: No soy habituado a ir a los mundiales porque, bueno, prefiero quedarme acá con las cosas de mi club, los quilombos que tenés todos los días.
0: Me imagino.
17: Es difícil de tanta distancia resolverlo.
0: No, bueno, por supuesto. Te mandamos igualmente para vos. Gracias. Nicolás Russo con nosotros en la tarde de Pasión Nacional. 47 minutos después de la 1 de la tarde tenemos la pausa. Nos quedamos hasta las 15 aquí en Nacional y en todo el país.
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0: Bueno, ahí está la versión de Ulises Bueno de la canción dedicada a la Argentina. Se viene el Mundial. Hernán, un par de mensajes y voy al móvil con Juan Ignacio Gijón.
1: Carlos desde Salta dice, ¿y Garnacho para cuándo? Garnacho, ¿se le olvidó a Scaloni?
0: No, lo que pasa es que ha bajado el rendimiento y se quedó afuera del Mundial. Hace tiempo que no lo convoca.
1: El Bambino Veira, con casi el mismo plantel, no pudo salir campeón local y Bianchi ganó todo. Scaloni pudo potenciar jugadores que otros no pudieron. Esto manda saludos Pablo desde San Luis.
0: Muy bien, un agradecimiento muy especial a todos los amigos. Vamos al encuentro de Juan Ignacio Gijón recorriendo las calles de Buenos Aires. Hola, Juani.
2: ¿Cómo estás, Nico? Se nos perdió el vuelo ayer en Ezeiza, no llegamos, nos tuvimos que quedar aquí en Buenos Aires, en donde afortunadamente salió el sol. Te digo, una mañana, un mediodía que empezó nublado y que a esta hora, a las 2 de la tarde casi, empieza a salir el sol ya. Muy pocas nubes quedan en el cielo y por ende invita a la gente a salir, a recorrer, a pasear, por supuesto, el que pueda. Y estamos en uno de los epicentros deportivos futbolísticos más grandes en cuanto a materia turística de la ciudad de Buenos Aires, que es la Bombonera de Buenos Aires. Está abierta el Museo de la Pasión Boquense, está abierta la glorieta aquí enfrente para poder comer, está trabajándose aquí en la puerta número 3 del club de Boca Juniors sobre lo que son las refacciones que yo creo que deberían ya concluir dentro de algunas semanas, porque quedan muy pocos detalles para que ya quede totalmente como lo mostraban los renders así cuando se presentaba a los hinchas la refacción en esta puerta. Bastante movimiento de gente que viene no de Boca, quizás sí más gente de Brasil, mucho brasileño, gente con la camiseta del Corinthians, con la camiseta de la selección de Brasil, que aprovechan quizás una escapada para venir a visitar.
0: Bueno, pero
2: Buenos
0: queremos
2: Aires.
0: Ver, oíme, por más que estés en la Boca, más allá de la camiseta de Brasil, queremos ver camisetas argentinas, también se viene el Mundial, hoy juega la selección a una semana del debut en la Copa del Mundo, ¿cómo puede ser que en el barrio de la Boca no haya camisetas argentinas?
2: No hay camisetas de la selección argentina, recién ahora se animan quizás a colgar algunas bufandas celestes y blancas, algunas banderas, pero todavía no en las puertas de los comercios, sino que sí puertas adentro. Se vende la camiseta de Messi, se vende la camiseta de Julián Álvarez, a pesar de su paso por River, la camiseta de Paredes de la selección argentina también está, y empiezan a venderse por precios que comienzan desde los 30.000 pesos. De ahí en más puede encontrar diferentes precios y diferentes calidades, por supuesto, y ni hablar de cuando uno hace quizás algunos metros más separándose de la Bombonera y empieza a caminar por Caminito, ahí sí, va a encontrar diferentes precios y buenas calidades.
0: Perfecto, Juan, y vuelvo en un rato contigo allí a las inmediaciones del Estadio de Boca.
2: Aquí estamos, Nico.
0: Vuelvo a Córdoba, la participación especial de José Luis Romero, que retornó después de las vacaciones, Negrito.
3: Bueno, no, me decía recién que fracasó lo de PSG, hizo que tenía Messi, Neymar, Mbappé. Habló de la elección, es decir, se equivocó la elección del técnico, con todo respeto, es nuestro, es de Murphy, provincia de Santa Fe, de Pochettino. A ver, ahí con un Carleto, con un Carlo Ancelotti, hasta el día de hoy siguen ganando Champions, gana todo. Es decir, tenés que tener, así como traes esos refuerzos, qué nenes que son pesos pesados. Es decir, podés tener un Zinedine Zidane. A ver, se le planta Zidane, se le planta Ancelotti, se le planta, qué sé yo, un Mourinho. No es lo mismo que un José Luis Romero o un Mauricio Pochettino. Es decir, a ver, a mí no me vas a venir a meter el pecho ni a manejarme el vestuario. Es decir, tienen chapa. Es decir, a cualquier otro te dan vuelta esos jugadores.
0: Sí.
3: Por eso el PSG no ganó nada.
0: Claro, por lo que antes decíamos, que teniendo el Paris Saint-Germain, a Messi en su momento, a Neymar y Mbappé, no pudieron ganar la Champions. Y fíjate lo que son las cosas. Ahora Mbappé, que es el líder natural de la selección francesa, está el vestuario roto de Francia, a pesar de que tienen un técnico excepcional como Didier Deschamps, ya campeón del mundo con Francia en el Mundial de Rusia en el 2018, no puede contener todas las turbulencias puertas adentro.
3: Y bueno, ahí está, porque es un peso pesado.
4: tremendo jugador, Kylian Mbappé. Y el tema es que yo soy Mbappé. Y cuando estaba en el PSG, le empiojó todo, porque llegó Messi, llegó Neymar, que encima eran amigos, y el tipo dice, no, acá el cacique soy
0: acá
4: yo.
0: Acá el que mando soy yo, claro.
4: Claro, y el tipo se sintió apocado. Entonces, bueno, por eso se tuvo que ir él. Vos fíjate, llegó el Real Madrid, y vos fíjate lo que le está pasando al Real Madrid ahora. Si hasta es cuestionado por los propios hinchas de la Casa Blanca. Es decir, va a tener, claro, porque Alonso lo va a manejar él, porque Arbeloa, es decir, ¿quién sos Arbeloa? Yo soy Mbappé. Yo voy a querer ver ahora cuando llegue Mourinho. O supongamos que vuelve Ancelotti, a ver si va a hacer las cosas que hacía. Porque ya ensuciaste todo en el PSG y ahora venía a ensuciar todo en el Real Madrid. Es decir, y no sé hasta qué punto el técnico de la selección de Francia va a poder domar esta situación, ¿no? Ahora con su selección, que tiene jugadorazos, ¿no?
0: Sí, por supuesto. Bueno, y estamos expectantes con el último partido amistoso de la Argentina. Vamos a ver si Messi, seguramente sí, va a empezar como titular el partido. Veremos cuántos minutos juega y veremos el funcionamiento negro que tiene el equipo de Scaloni hoy a la noche.
4: Sí, y particularmente cómo responden esos jugadores que han llegado diezmados físicamente. Me parece que no le va a temblar el pulso a Scaloni, por más que hayan sido campeones del mundo, que hayan sido piezas decisivas en Qatar. Puede quizás uno, a ver, yo digo, no digo que sea del círculo rojo, que evidentemente lo es, de la mesa chica, no quiero decir camarilleros, pero bueno, Paredes es un jugador importante en lo futbolístico y por el tiempo que lleva en el proceso de Scaloni. A él le va a dar una pizca más de tiempo que, por ejemplo, a un jugador importante, un emergente, como es Nico Paz. No es lo mismo el trato con uno que con otro. Pero yo creo que hoy, ya o mañana, lo va a decir públicamente quién será el reemplazante de Valerdi en puestos donde va a necesitar. Lo va a pensar muy bien para no meter la pata, para no equivocarse. Así que bueno, yo creo que en ese sentido la confección definitiva de los 26 va a resultar del partido de hoy.
0: Bueno, viste, parece que optaría por un volante, ahí crecen las chances de Guido Rodríguez o de algún otro futbolista, y me parece que perderían terreno tanto Giai como Capaldo.
4: Y sí, por lo que dijo él, es como que tiene sobreabundancia de lateral por derecha. Confiarán que Molina va a estar bien, porque el cordobés de embalse es el titular. Hoy constatará si Montiel hizo bien en remarcar ayer, porque eso es algo que venimos hablando permanentemente y que sucedió en Qatar. Es decir, nosotros hemos sido jugadores, todos hemos sido jugadores, y nos damos cuenta si un jugador nos miente, si nos dice que está bien, que llega al 100%, nosotros nos damos cuenta rápidamente. Motivo por el cual, si no está en su plenitud, uno puede que banque. Pero dos o tres lesionados, no podés tener
0: por
4: un
0: supuesto.
4: Equipo, porque en cualquier momento lo necesitas.
0: Bueno, te doy un dato, lo comparto con todo el país, pero particularmente con mi amigo el Negro Romero. Salió el sol en Buenos Aires, no sé si el Febo asoma en Córdoba.
4: Por ahora Febo no asoma aquí en Córdoba, sigue el cielo cubierto, hay una neblina, bien otoñal, casi invernal el clima hoy en Córdoba.
0: Neguito, un gusto este reencuentro, te vamos a escuchar con Eladio Arrigue a partir de las 7 de la tarde. Un gran abrazo y saluda a toda la gente ahí en Córdoba.
4: Serán dados, un abrazo grande, Nico, también para ustedes. Gracias.
0: Muy bien, José Luis Romero desde Córdoba. Recordamos las vías de comunicación, Hernán.
1: Sí, Nico, 11-38-77-485.
0: Viste, nos tenemos que cuidar mucho la garganta porque estos cambios de temperatura y hace mucho frío, además.
1: Sí, acá adentro
0: también. Viste que la gente dice fresco y está frío en realidad, no está fresco.
1: Tal cual.
0: Bueno, ¿y con qué temperatura?
1: 14 grados 8.
0: Bien, que parece una temperatura amena, agradable, pero vos salís a la calle y si no tenés un pullover y una campera, realmente sentís el frío. A las 9 de la noche, el puntapié de Martín Perazo para transmitir el último partido de la Argentina. 2 de la tarde en el País Noticias.
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6: Es la hora 14, la temperatura en Paraná 14 grados 8 décimos, cielo cubierto.
7: Como ocurrió en Victoria, Soledad Pastorutti visitó Diamante para filmar un documental sobre su trayectoria.
6: El músico Francisco Cuestas habló con LT14 sobre el encuentro con la Sole.
8: Soledad está recorriendo 30 pueblos de la Argentina, pueblos que en sus 30 años fueron importantes para, sobre todo en los inicios de su carrera, y quiso volver desde otra mirada, de otra edad también, por supuesto, y otra maduración, lo que hace es llegar de sorpresa a esos pueblos y encontrarse con gente y amigos como lo somos de hace muchos años. Y bueno, a nosotros un productor simplemente nos avisó que venía que necesitaban filmar unas cosas, nada específico. La cuestión es que mientras estábamos esperando al equipo de producción en el campo Martín Fierro con Juan Pablo Martín, el director de cultura, que le habían avisado que venían, en una parte de la entrevista inicial apareció detrás mío Sole cantando y bueno, ahí se dio la sorpresa que realmente fue espectacular. De ahí fuimos para el rancho de Toco y ahí estaba Marcelo y Rubén, que tampoco sabían, así que hemos vivido un momento hermoso compartiendo una mesa, historias.
6: Sigue firme el patentamiento de motos en Entre Ríos.
7: La compra de motos nuevas en la provincia trepó un 69,7% en mayo comparado con el mismo mes del año pasado, si bien anotó un retroceso del 6,8% respecto de abril.
6: En el acumulado de los primeros 5 meses del año, el crecimiento del patentamiento de motos en la provincia se acerca al 72%.
7: Polémica en San Juan por la importación de una ciudad modular china para un megaproyecto minero.
6: Se trata de una ciudad para 5.000 trabajadores que vendrá directamente desde China y se instalará en Campamento Batidero para un megaproyecto de cobre.

0: Datos del tiempo.
1: La temperatura en Paraná es de 14 grados 8 décimos.
2: La humedad del 82%.
1: Cielo cubierto.
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0: Muy bien, en la continuidad de Pasión Nacional hasta las 3 de la tarde, 4 minutos después de las 14, hemos tenido el gusto de escuchar el servicio informativo para actualizar la información a nivel nacional e internacional. Recordamos las vías de comunicación y los mensajes de los amigos, Hernán.
1: 11-3870-7485, Nico. Pregunto a Nico, nos dice Leandro desde Corrientes, ¿cuántos partidos del Mundial va a transmitir Radio Nacional?
0: Bueno, vamos a transmitir el partido inaugural a través del streaming con el relato de Martín Perazo, el encuentro entre México y Sudáfrica de las 4 de la tarde del jueves y, por supuesto, los partidos de la selección argentina. Va a relatar Daniel Moyo, va a comentar el Mono Navarro Montoso y, por supuesto, las semifinales y el partido final del Mundial.
1: Desde Pico Truncado nos escuchan el tocayo Hernán y Facundo en la provincia de Santa Cruz. Los estamos escuchando desde el yacimiento, dice, así como dicen que Vicente está lejos de ser bostero, así también Nico Álvarez pareciera estar lejos del mundo Boca.
0: Bueno, vamos a saludar brevemente a Gerardo Murúa en Córdoba, le damos la bienvenida y enseguida lo saludo Omar Sapienza en Rosario. Hola, Gerardo.
2: Hola, Nico, el gusto de saludarte, gran abrazo para vos, los compañeros y la audiencia, por supuesto. Como te contaba el negro, jornada gris, muy húmeda en Córdoba, como ha pasado todos estos últimos días, lamentablemente. En lo deportivo, claro, la gran novedad es la de Jorge Sampaoli, que va a ser el técnico de Talleres. En un rato ampliamos cuando a vos te parezca. Belgrano subasta las camisetas de la final, una novedad, pensando en los campeones del fútbol argentino, creo que no lo he visto en otro lado. El interés por Lodico crece, Racing estaba interesado, se suman equipos brasileños, Nico.
0: Muy bien, Pasión Nacional transmitiendo con Concepto Federal, se viene el Mundial que lo vamos a tener en Nacional. Voy al encuentro ahora de Omar Sapienza en uno de los lugares, el más lindo del país, que es Rosario.
3: Sin duda,
0: por supuesto.
3: Coincidimos totalmente.
0: Omar, claro. Querido, un gran abrazo. Eso sí, en invierno, frío, Rosario, ¿eh?
3: Por supuesto que sí, como esta tarde que... Podríamos decir, si bien tenemos 13 grados, 3 décimas nada más, con un 93% de humedad, es como un anticipo del invierno, porque el Servicio Meteorológico Nacional dice que a partir del domingo se abren las puertas de la Antártida, se viene una ola de frío y se va a instalar, te reitero, a partir del próximo fin de semana, definitivamente el invierno, por lo menos, no sé por qué tiempo, en nuestra ciudad. Hoy el día está parecido a lo que marcaban recién desde Córdoba, gris, plomizo, con amenaza de lluvia, el sol no salió. Dicen que recién el jueves está previsto que aparezca el sol por esta parte de la provincia de Santa Fe, en la ciudad de Rosario. ¿Viste? Te cuento, querido Nico.
0: Sí, Omar, te quiero decir algo antes.
3: Dígame,
0: ¿Viste que se diluyó con las horas y con los días esa esperanza que tenemos todos de que Lionel Messi juegue en el fútbol argentino y se ponga la camiseta de Newell's? Daría la sensación de que está muy cómodo en el fútbol norteamericano y que se va a quedar ahí en el Inter de Miami, que se diluye la chance entonces de que juegue para la Lepra.
3: Mira, parece que va por ese costado. Igual, acá sacate la camiseta de Newell's, nos sacamos todo, quiero decir, queremos que Messi venga igual, deseamos los rosarinos que venga, porque ya vino Angelito, si vendría Messi, bueno, sería realmente una fiesta total. Pero estoy, querido Nico, con lo que vos estás marcando. La gente de Newell's estaba muy, pero muy ilusionada. Es cierto que se perdió un poco... Ese momento, eso que se preveía, pero yo siempre digo que queda abierta una pequeña posibilidad de que se haga un lugar 4, 5, 6 meses que venga a jugar una parte del campeonato, o sea, un campeonato con la casaca rojinegra. También es cierto, a ver, yo siempre pensé que el lugar de Messi era Barcelona y que iba a dejar en algún momento Estados Unidos para irse a vivir a España y para afincarse directamente en Barcelona. Incluso él acá puede venir una vez al mes a Rosario. Pero se agigantan, se agrandan, se amplían las posibilidades para que

0: directamente se queda a vivir en los Estados Unidos porque está muy bien, porque se siente seguro con toda su gente, y me dicen que su señora esposa y su familia está muy, pero muy a gusto en los Estados Unidos. Yo creo que de la misma manera, eso no impediría que venga 5 o 6 meses, un campeonato, lo que dura un campeonato, y que se ponga la casaca rojinegra, Nico.
1: Sí, por supuesto, es así. Bueno, vamos a... te quiero consultar. ¿Hay clima de Mundial o todavía no, más allá de Central y de Newell's?
0: Mira, yo creo que se encendió un poquito con el partido amistoso de hoy, con el que se va a jugar esta noche. El de Honduras es como que pasó de largo. Hoy, ¿viste? Yo sé que se está metido todavía la gente de Central, la gente de Newell's, pero hoy ya se empezó a ver en las principales avenidas, en las principales esquinas, las banderas blanca y celeste, los gorritos, la típica, ¿recordás, bubucela?
1: Sí.
0: Que hemos incorporado también en la ciudad de Rosario. Y te digo que vos ves que la gente comienza a meterse en modo mundial, mucho más que hace, no sé, te estoy diciendo del partido anterior, o si vos querés de una semana atrás. Es como que hoy es el día de quiebre, que se ve la ciudad ya no solamente pintada en diferentes barrios con los colores azul y amarillo o con los rojo y negro, sino que en varias esquinas importantes, y te diría que en la mayoría de los barrios de la ciudad, aparece la venta y aparecen colgadas las banderas argentinas, Nico.
1: Perfecto. Omar, ¿algo más que quieras aportar así desde Rosario?
0: Mira, de Newell's. Yo te lo adelantaba ayer, ahora lo cierro. Oficializó la salida de Franco García.
1: Sí.
0: Crece el interés por Lucas Meroya, que es el, te acordás, que pasó en Huracán, y por Lorenzo Farabelli, que salió de Newell's y que quiere volver a Newell's. Hay conversaciones. En el torno a Farabelli me dijeron que están muy avanzadas y que van por buen camino las de Lucas Meroya, pero que salen otros competidores también y que hoy tienen más credibilidad en ese mercado de pases que el momento por el cual está pasando Newell's económicamente, que no es de los mejores. Pero, bueno, es realmente la gente se está moviendo. Yo te conté que tiene un presidente muy serio, un empresario muy respetado como presidente. Bueno, esperemos que le vaya bien al señor Ignacio Boero. Y otra buena noticia para nosotros, para los rosarinos. Vos sabés que Julio Zamora es un jugador de los queridos y respetados, que puede caminar por cualquier parte de la ciudad, como lo hacía el Negro Palma, y no, nadie lo va a agredir de Central ni nada por el estilo. Es un hombre querido en la ciudad, que pasó un mal momento, estaba trabajando en Newell's, en la parte del fútbol femenino, y ahora Zamora pidió, y ya lo pasaron, está trabajando el querido Negro Zamora en Malvinas, que es el lugar de donde surgen los pibes de Newell's, y está volcando toda su experiencia, toda su sapiencia futbolística en bien del equipo que le dio todo y del equipo que lo vio nacer. Por eso, no solamente los hinchas de Newell's, sino todos los futbolistas, los que amamos al fútbol, en Rosario estamos muy, pero muy contentos que Zamora esté en el lugar adecuado precisamente para su rol de entrenador.
1: Muy bien, bien.
0: Por Central te digo rápidamente, siguen las conversaciones para incorporar, que era esperado hoy, todavía no llegó, el defensor zaguero central zurdo paraguayo Sebastián Saracho, 27 años, y le fueron ofrecidos, este es segundo zaguero central, Saracho, y le ofrecieron dos marcadores de punta. Uno es Luca Olaza, también paraguayo, y que viene libre del Krasnodar, y le ofrecieron también a uno que ya conocemos un poquito más, que es Lucas Esquivel, del Paranaense, y a Julián Aude, que hoy está en el Galaxy, pero que Almirón lo dirigió en su paso por Lanús. Así que Central, en realidad, está buscando ahora un segundo zaguero central y un marcador lateral izquierdo, y estos son los nombres, Nico, que están sonando en Rosario.
1: Muy bien, impecable, Omar. Como siempre, te mandamos un gran abrazo y nos estamos reencontrando.
0: Gran abrazo para todos ustedes, el gusto de siempre.
1: Hasta ahí, Omar Sapienza. Mensajes, y vuelvo a Córdoba con Gerardo Murba. Vamos a hablar en profundidad del nuevo técnico que tiene Talleres, lo vamos a hacer con Gerardo.
2: Carlos, desde Rosario, dice: hola, Nicolás, equipo, pregunta. ¿No quedaría mejor llamarlos simpatizantes y no hinchas? Gracias.
1: Sí, está muy bien. Está muy bien lo que dice Carlos. Bueno, vuelvo a Córdoba. Gerardo Murúa con precisiones de la llegada de Jorge Sampaoli justamente a dirigir a Talleres.
3: Cómo no, Nico. Reconocer algo, Nico. Vos sabés que ayer cuando hablábamos de Anselmi, que parecía que llegaba a Talleres, en el final del programa me contaron, alguien me contó, que Sampaoli estaba en Córdoba. Y la verdad que me negué a creerlo, honestamente.
1: Claro, pero
3: no iba a tener la primicia ni mucho menos.
1: No, claro, pero vos viste lo que marcamos ayer, que si bien Anselmi es un gran entrenador, a ver, desde Buenos Aires uno tiene otra mirada de la que pueden tener ahí en Córdoba ustedes con el Negro Romero. Uno cuando se aleja de las situaciones a veces ve más. Y lo que yo vi es que Talleres tiene que dar un golpe de efecto después de lo que fue el título de Belgrano. Para Talleres es una tragedia.
3: Nico, y te lo reconocí toda la mañana en la programación de nuestra radio, porque tal cual, ayer decíamos Anselmi no hace ruido, yo te decía tiene aceptación en las redes sociales, vos me decías Talleres tiene que hacer ruido, y finalmente hizo ruido. Si hay algo que va a generar Jorge Sampaoli es el revuelo por lo que significa su nombre, por la trayectoria que tiene, porque a veces no, tal vez no ha sido tan aceptado por diferentes cuestiones. Lo cierto es que trae un técnico de renombre, probablemente el técnico de mayor nombre de la era Fassi, y a partir de ahora habrá que construir, traerle jugadores, que el plantel esté a la altura y por supuesto dejarlo trabajar, pero realmente te reconocí esas palabras de ayer porque necesitaba dar un golpe sobre la mesa y lo da Andrés Fassi con la llegada de Sampaoli, Nico.
1: Perfecto, perfecto. Ya volvemos, Gerardo, contigo a Córdoba, ¿te parece?
3: Sí, cómo no, Nico, Sampaoli estuvo, va a volver el jueves cuando se haga cargo del equipo en la primera práctica en el regreso de la pretemporada.
1: Muy bien, tenemos la pausa.
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6: David Beckham, hoy directivo del Inter Miami, equipo en el que juega Messi, resalta no solo por su carisma, sino por su marca estadística insuperable que lo posiciona como el mejor lanzador en la historia moderna de los mundiales. El ex mediocampista del Manchester United y Real Madrid, quien a sus 47 años es recordado por su pegada prodigiosa, ostenta el récord de más centros completados de manera correcta en la historia de los mundiales en el periodo 1966-2018. Beckham lidera este apartado con un total de 36 envíos precisos sobre 110 intentados. Una cifra que demuestra la efectividad quirúrgica que tenía con su pierna derecha vistiendo la camiseta de Inglaterra.
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0: Muy bien, 19 minutos después de las 2 de la tarde, una jornada agradable en la ciudad autónoma de Buenos Aires, con una temperatura fría, Hernán, ¿eh?
1: 14 grados 2 décimas, está mayormente nublado el cielo con algunas neblinas.
0: Bien, hay que cuidarse la garganta, Hernán,
1: sí,
0: estamos
1: señor.
0: Todos en ese proceso,
1: sí,
0: porque viste,
1: señor.
0: Estos cambios de temperatura son tremendos, y la humedad es lo que mata.
1: Exactamente, a eso iba.
0: La humedad es lo que mata. La grata compañía de María Suárez Araujo en la producción del programa, un gran saludo para Seba Vera, que está por viajar al Mundial de los Estados Unidos desde el Aeropuerto Internacional de Ezeiza. Vuelvo al móvil de Nacional con Juan Ignacio Gijón.
2: Nico, acá seguimos en la Bombonera. Hablamos de que había muchas camisetas de Brasil, muchos equipos de alguna liga brasileña, de ligas de Perú, de ligas de Paraguay, pero también hablamos de que hay camisetas de Boca Juniors, estamos en el barrio de La Boca propiamente dicho, y vamos a sumar voces del hincha Ezeiza. ¿Qué tal tu nombre?
3: Lucas Romero.
2: ¿Con quiénes vinieron?
3: Vine con mi hermano Matías Romero también, vinimos a La Rioja.
2: Largo viaje, ¿no?
3: Y sí, bastante, la verdad.
2: ¿Vinieron en auto, en colectivo?
3: No, en colectivo, colectivo.
2: ¿Cuántas horas de viaje?
3: 17 horas, 18 horas más o menos de viaje.
2: Asoma abajo del buzo la remera de Boca Juniors como el escudo de Superman abajo de la camisa. ¿Siempre se usa la camiseta de Boca?
3: Y sí, siempre se usa, siempre, siempre.
2: Y más ahora, ¿no?
3: Y sí, más este tiempo. Que hace frío, te calienta.
2: Es la primera vez en la Bombonera, me decía.
3: Sí, la primera vez en la Bombonera. Totalmente impresionado.
2: ¿Cómo la ves?
3: Y hermosa, hermosa. Nunca había conocido, pero se siente algo que no se puede explicar. Una sensación, emociones, todo un poco adentro. El corazón empieza a agitarse. Aún no estando los jugadores, solamente paseo, pero se agita el corazón adentro.
2: Me imagino, se llevan fotos, videos, sí. Camisetas, de todo.
3: Sí, de todo un poco, nos llevamos recuerdos lindos.
2: Me imagino, contento el hincha de Boca con la citación de Paredes, ¿o no?
3: Sí, sí, la verdad que sí.
2: ¿Le ilusionó un poco más que el otro día haya jugado Aranda?
3: Y sí, la verdad que sí, cada vez que juega Boca es una pasión, un momento de vivir, realmente. Es lindo verlo jugar a los jugadores, digamos. Es lindo ver jugar al equipo también.
2: ¿Van a ver el partido de la selección esta noche?
3: Y en eso estaremos. Vemos que por ahí si no hay obligaciones, cosas que hacer en la casa, sí.
2: ¿Con qué ilusión el Mundial?
3: Salir campeón nuevamente.
2: ¿Nuevamente?
3: Nuevamente.
2: ¿Lo ves de titular a Paredes en este campeonato?
3: Y como juega, sí. O sea, está jugando bastante bien, hace las cosas como tiene que hacer. Y sí, todo si lo permite Dios, va para adelante, no va a Paredes.
2: Muchísimas gracias, chicos, disfruten y que tengan una buena estadía en Buenos Aires. Ahí, Nico, el hincha Ezeiza que pasa por aquí por Radio Nacional y por La Boca, ¿no? Después de recorrer algunos kilómetros para venir a conocer finalmente el estadio de Boca Juniors.
0: Dale, Juan, impecable, quédate por ahí, así hacemos el último toque en la última media hora del programa. Amistosos internacionales, el final, Armenia y Moldavia empataron 1-1, Chile le está ganando a Congo 1-0 con el gol de Cepeda. 4 de la tarde, Azerbaiyán, San Marino, a las 20, Arabia Saudita, Senegal. A las 22, la presentación de la Argentina frente a Islandia. El relato de Martín Perazo en Nacional y en todo el país. Y a las 10 de la noche también van a jugar Irak y Venezuela. Voy a Tucumán, al Jardín de la República, Hernán, uno de los lugares más lindos que hay en el país.
1: Totalmente.
0: Por cierto.
1: Le mandamos un saludo a Pablo que nos escribió, en un ratito leemos.
0: Dale, perfecto. Ahí está Mariano Carabajal en el Jardín de la República. Mariano.
4: Nico, querido, ¿cómo te va? Para darle las novedades de los equipos tucumanos, por estas horas comienzan a negociar por algunos jugadores que interesan a Falcioni. A lo que es Nicolás Freire de Independiente, se le suma un nombre de un viejo conocido a la lista, van a ir por David Barbona, alguien que ya sonó en alguno de los mercados de pases anteriores y no se pudo dar la llegada de alguien que ya pasó y que conoce de las grandes campañas de Atlético Tucumán, pero al parecer la idea es cerrarlo para que se sume al segundo semestre del decano tucumano y se concrete la vuelta de David Barbona a Atlético Tucumán. Comienzan a recibir también algunas ofertas por jugadores. Lo de Nicolás Lamendola, además de lo de Tigre y de Belgrano de Córdoba, se suma un equipo de la MLS al interés de Nicolás Lamendola. Hay muy buenas relaciones con equipos de la MLS y Miguel Abondándolo últimamente. Ya Joaquín Pereira y el Cata Romero tienen destino de el Minnesota. Veremos si prospera también, porque sería el mercado que también quisiera el jugador para su futuro. Imagino que también Atlético Tucumán, por lo que puede ser los ingresos económicos. En cuanto a San Martín, Nico, se dio el fin de semana una rara sensación de que un ciclo se está cumpliendo. Primero por el empate, segundo porque Darío San por primera vez en la Primera Nacional es suplente, dio un golpe de timón Iliana, lo sacó el capitán, después pasó a ser el capitán Nicolás Ferreira en ese partido en el que empató contra Quilmes, y no jugó Lucas Diarte, no jugó Víctor Salazar y tampoco Matías García.
0: Claro, pasó la escoba, Iliana.
4: Pasó la escoba mal. Entonces creemos que dentro de... en algún momento me dicen que tiene que llegar a los 6 meses para que no sea tanta la erogación económica de San Martín para con la salida de Iliana. Es cuestión de tiempo, Nico, que Iliana deje de ser el técnico de San Martín de Tucumán.
0: Vos sabés que yo ya lo conté en alguna oportunidad aquí en este micrófono. Alguna vez el Mariscal nos dijo que cuando él echó a Rubén Paz de Racing, él era consciente que tenía que ganar los próximos 100 partidos en la academia. Bueno, al mes lo echaron al Mariscal y volvió Rubén Paz. Son cosas del fútbol, Mariano.
4: Sí, y bueno, mirá que está dando en la tecla porque se podría dar un regreso en caso de la salida de Iliana. Ariel Martos, que fue desplazado del cargo después de no tener una mala campaña, podría ser el que reemplace a Iliana en San Martín, porque es uno de los nombres que están sonando como posible candidato a reemplazar la salida de Andrés Iliana cuando la comisión directiva crea conveniente.
0: Mariano, ¿sabés qué nos dice Hernán Exmayer, nuestro locutor, que llueve mañana a la noche en Tucumán?
1: Así es, con 17 de máxima.
0: Bien, Mariano, muchas gracias.
4: Abrazo grande.
0: Mariano Carabajal desde Tucumán, nuevamente a Córdoba con Gerardo Murúa y una mirada, Gerardo, de lo que será el último partido amistoso de la selección argentina. Rulli, Montiel, el Cuti Romero, Otamendi, Nico González, De Paul, Enzo Fernández, Macalister, Thiago Almada, Messi y Lautaro. ¿Qué te parece?
5: De mitad de cancha hacia adelante me parece el equipo titular para el debut. Nico, obviamente está Julián, pero está tocado del tobillo. No sé si lo van a arriesgar aún si se termina de recuperar. Así que entiendo que del medio hacia adelante son los que van a ser titulares en el debut. Y atrás una gran prueba para Gonzalo Montiel, teniendo en cuenta los problemas físicos. Hay que ver en qué porcentaje está, cuánto se puede llegar a esforzar y en qué condiciones va a terminar el amistoso de allí. Puede salir la decisión del entrenador, no solo de reemplazarlo a él, sino del reemplazo que ya tiene que hacer sí o sí de Leonardo Valerdi. La otra prueba del otro lado, ante un rival que probablemente te ataque poco y nada, pero Nico González jugando de tres, sabiendo que hay que tener una alternativa para Tagliafico. Es Facu Medina, porque se lo convocó para cubrir las dos posiciones, pero también es cierto que al tener un central menos y pensando en buscar un jugador de otra posición, es una prueba para Nico González, que no desconoce el puesto, que hasta en el Atlético Madrid ha jugado a veces de tres, pero que no es su posición natural.
0: No, por supuesto, lo tienen en ese lugar natural de la cancha, Valentín Barco, que no sé por qué insisten en ponerlo de volante por la izquierda, donde juega en el fútbol francés, ahora se va al Chelsea.
5: Me parece que también es parte de la estrategia de Scaloni esto de saber que tiene un Barco que conoce el puesto, que hace rato que no juega allí porque en Europa, como vos bien marcas, juega de volante, pero que conoce los secretos del puesto, que surgió en Boca jugando allí y que hizo inferiores también jugando en ese lugar, o cerca por lo menos, o moviéndose en ese lugar, por lo cual también imagino que debe ser una alternativa que el cuerpo técnico piensa, más allá que da la sensación que no es la principal, Nico.
0: No, por supuesto. ¿Sabés qué creo? Barco empezó jugando de tres en Boca. Después, el que le cambió la posición fue Jorge Almirón cuando estuvo en el Xeneize en el 2023. Terminó Barco jugando esa final de Copa Libertadores de América frente al Fluminense, allí de volante por la izquierda.
5: Claro, le puso un defensor más atrás, Fabra, que se fue expulsado en esa final o en algún momento Blanco, pero lo corrió más adelante por el talento de Barco, por la pegada, por la capacidad técnica, lo empezó a poner más adelante. No es algo nuevo que alguien ponga dos, tres del mismo lugar. ¿Te acordás, Ramón, en los partidos visitantes ponía a Sorín y a Placente?
0: Sí,
5: hace muchos años ya.
0: Es cierto, hace 30 años. Bueno, y el Cuti Romero, que hoy vuelve a jugar como titular, es cierto, ya está recuperado al 100% de la lesión. El tema es que no tiene ritmo futbolístico, ese es el gran inconveniente.
5: Y lo necesita indudablemente, 2 meses sin jugar, sorprende por su tiempo de recuperación, según dicen desde allá, lo cual es muy bueno. Necesitamos que vaya agarrando ritmo. Entiendo que le van a dosificar las cargas, el otro día entró en el segundo tiempo, ahora va a jugar de titular, seguramente cambie en el segundo tiempo. Lo mismo para Nico Otamendi, que de los centrales es el que normalmente está mejor físicamente, pero no deja de tener 38, como siempre hablamos cuando mencionamos su llegada a River. Creo que va a mover mucho el equipo como pasó el otro día, y si tomamos el primer tiempo y los que arranquen, y el segundo tiempo los que terminen, seguramente no vamos a encontrar casi ninguno, Nico.
0: Y vuelve a tener la chance Rulli el otro día Musso, sabiendo que Dibu Martínez va a ser titular en el Mundial.
5: Sí, claro, y teniendo en cuenta que el Dibu va contra reloj, es importante saber realmente si el segundo arquero es Rulli o es Musso. Uno tiene la sensación que Rulli indudablemente cumplió cuando el Dibu no estuvo en eliminatorias, entiendo que Rulli es el segundo arquero. El otro día Musso tuvo 80 minutos parado sin hacer nada, entró Beltrán, al menos le tiraron dos centros. Digo, más allá de que uno quiere que Argentina juegue bien, gane, domine y demás, no estaría mal que algún tiro al arco le toque a Rulli para verlo un poco.
0: Perfecto, ya volvemos a Córdoba, Gerardo, en un rato, ya para seguir hablando de la llegada de Jorge Sampaoli de la dirección técnica de Talleres y seguir hablando de lo que será este amistoso, el último de la Argentina que va a relatar Martín Perazzo en Nacional. Tenemos las noticias de las 14:30.
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7: Hora 14:30 minutos, la temperatura 14 grados 3 décimos, cielo cubierto.
8: Los teléfonos de los hermanos investigados por un intento de homicidio en Gazzano serán peritados.
7: El juez de garantías, Julián Vergara, autorizó la extracción de datos de los celulares de los hermanos Gómez, investigados por la tentativa de homicidio de Mauricio Martínez, baleado en abril en el Parque Gazzano de Paraná.
8: La medida busca esclarecer el violento episodio ocurrido el 26 de abril, cuando Martínez recibió un disparo en el parque en el marco de un partido de fútbol.
7: El viernes habrá un operativo simultáneo del programa La Justicia va a los barrios.
8: Una edición especial del programa destinado a facilitar trámites judiciales abarcará de manera simultánea 29 localidades en los 17 departamentos de la provincia.
7: La tarea se realizará este viernes 12 de junio para fortalecer las políticas de acceso a la justicia y promover una mayor cercanía con la ciudadanía.
8: Derogaron las normas de los planes Ahora 12, Cuota Simple y Precios Cuidados.
7: Mediante una resolución, el gobierno dejó sin efecto 58 normas que habían sido dictadas principalmente entre 2022 y 2023.
8: Las disposiciones derogadas habían quedado sin efecto práctico tras la finalización de los programas que les dieron origen.
6: Datos del tiempo.
7: La temperatura en Paraná 14 grados 3 décimos.
8: Humedad 95%.
7: Cielo cubierto.
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0: En la continuidad de Pasión Nacional, 33 minutos después de las 2 de la tarde, noticia de último momento, el Real Madrid comunica que hizo una oferta de 150 millones de euros por Julián Álvarez y fue rechazada. El Madrid comunica que tras la reunión de la Junta Directiva ha realizado una oferta de 150 millones de euros al Atlético de Madrid por la ficha de Julián Álvarez. Tras estudiarla y valorarla, el Atlético agradeció la oferta realizada y la rechazó remitiéndose a la cláusula de rescisión del jugador que es de 250 millones de euros. ¡Qué notable! ¡Qué momento para Julián Álvarez, querido Agustín Domper!
12: Hola, Nico. Buen mediodía. Sí, sí, es la noticia que también está vinculada al mundo River, porque de esa plata River obviamente que iba a cobrar una plusvalía, pero está claro que lo que tenía Florentino Pérez entre manos era Julián Álvarez. La diferencia sigue siendo muy grande, de 100 millones de dólares. Lo cierto, Nico, es que el jugador pasa a ser de los mejores valuados, me parece, en la historia del fútbol argentino.
0: Bien, ¿es cierto que desde Brasil están diciendo que River quiere a Agustín Rossi?
12: Sí, es un rumor que surgió más desde el lado brasileño que desde aquí, Nico, pero lo que es real es que River, más allá del gran momento de Beltrán, que debutó en la selección y que es el arquero titular de River, estaba buscando un arquero, porque se va a ir Centurión o Armani, uno de los dos. Y si Armani se queda hasta fin de año nomás.
0: Claro,
12: así, pero que evidentemente en el horizonte hay la búsqueda de un arquero.
0: Pero hay algo que a vos te va a interesar conocer. Aparentemente el Dibu Martínez quedó impactado por la seguridad, la solvencia de Santiago Beltrán, y le habría recomendado a la gente de Aston Villa que lo lleven, lo compren ya a Beltrán para el fútbol inglés.
12: Sí, sí, a Beltrán lo siguen de la Premier varios equipos, entre ellos el Aston Villa, por la recomendación, como vos marcás muy bien, el Dibu. Yo creo que Beltrán, si no es ahora a mitad de año, se va a ir a fin de año. Por eso la necesidad de buscar un arquero también, Nico, porque Armani se está a punto de retirar o de ir de River. Beltrán va a ser vendido más temprano que tarde. Yo lo que no sé si va a ser, si es Rossi ese arquero, ¿no? Porque también hay que ver cuánto pide el Flamengo, que lo tiene como gran figura.
0: No, pero fíjate que el año pasado se especuló con el retorno de Rossi al fútbol argentino para atajar en Boca. Boca no puede igualar de ninguna manera la cifra que paga el Flamengo, y me parece que lo mismo ocurre con River.
12: Sí, coincido, por eso pongo paños fríos a esta aparición en los medios brasileños, más que nada, de que el nombre es Rossi. Sí es cierto, como venimos contando, que River está buscando arqueros como otros jugadores. Las novedades de River hoy, Nico, tienen que ver con que se va a cerrar Arambarri, el uruguayo, el volante que tanto pidió Cobet como segundo refuerzo, que River sigue negociando con el Betis de España por el colombiano de Osa, que también es volante. Surgió algún nombre más de un ex Racing, yo no creo que venga, porque sigue jugando todavía en Europa, pero River está muy activo en el mercado y sigue haciendo ofertas. El nombre que te decía es el de Alcaraz, Nico, pero yo no creo que venga el ex Racing Alcaraz porque está en Inglaterra. Y lo mismo con Angelito Correa, podría haber novedades. Se trabó un poco el tema del pase de Correa porque Tigres quiere más plata, pero yo creo que lo de Correa o lo de Echeverría préstamo puede terminar de cerrarse de acá el viernes.
0: Ahora, mirá lo que son las cosas, porque de la noche a la mañana River se podría quedar sin arquero. Armani creo que está decidido a irse en este mercado de pases. Se va, es cierto, vuelve Atlético Nacional de Colombia, ¿no?
12: Sí, sí, si no es ahora será fin de año. Eso va a depender mucho de lo que pase con Beltrán. No te olvides, Nico, que como Dibu Martínez recomendó a Beltrán a Aston Villa y tiene una gran relación en estos días de selección y cuando él fue sparring, lo mismo con Armani, hay una gran relación entre Armani y Beltrán, así que evidentemente si Armani sabe que el pibe se va ahora, se va a quedar hasta fin de año, pero lo que es cierto es que Armani el año que viene no va a estar más en River.
0: Claro, lo que pasa es que Dibu Martínez lo recomendó a Beltrán porque él se iría de Aston Villa, ahí está. Ah, y viste lo que a través de las redes nuestro amigo el Mono Navarro Montoya, que va a comentar los partidos de la Argentina aquí en Nacional, volvió a pedir justamente al Dibu Martínez para el arco de Boca.
12: Sí, sí, sí, al Dibu Martínez lo están buscando varios clubes. El Manchester United quiere al Cuti Romero, Nico, seguramente después Javier lo va a mencionar, pero fíjate vos cómo en este mercado también durante el Mundial, lo de Julián Álvarez, que es la gran noticia hasta ahora, comienzan a darse ofertas como mínimo de jugadores campeones del mundo de nuestra selección, porque allá está el mercado fuerte en Europa, ¿no? Y como pasó esto de Julián, tranquilamente se lo pueden llevar a Beltrán, el arquero de River, a Aston Villa en estos mismos días. Así que yo estaría atento al arco de River, más allá de si es Rossi o no, puede haber novedades también en ese puesto en el Millonario, que sigue buscando jugadores.
0: Vos contabas recién lo del Cuti Romero al Madrid, hace un tiempo lo había pedido Oscar Ruggeri, y dijo, ¿qué le pasa a Florentino Pérez que no lo lleva al Cuti Romero, que es el mejor de todos, para jugar en el equipo más importante del mundo?
12: Totalmente, y la noticia de la selección argentina para esta noche, Nico, que vamos a estar junto al Muñeco Perazo y a Juan y Minotti en la transmisión del partido frente a Islandia, es que el Cuti Romero y Montiel serían titulares, ¿eh? Entre tantas idas y vueltas con las lesiones, ambos jugarían el partido de hoy, y también que va a jugar Messi. unos minutos o desde el inicio, pero Messi hoy también suma minutos para dar tranquilidad. Te hablé de tres jugadores muy importantes, Montiel con el penal frente a Francia, Cuti Romero, el mejor defensor del Mundial pasado, y que hablar de Messi. Bueno, los tres hoy van a sumar minutos.
0: Perfecto, la verdad muy completo el informe de River, con una pretemporada que comienza ¿cuándo para el equipo de Coudet?
12: La semana que viene se van a España, Alicante, Nico, donde seguramente van a seguir también las novedades del mercado de pases. Es un mercado de pases europeo, para River, sin lugar a dudas, con el español ya en funciones, tomando decisiones y haciendo ofertas, como esta que te conté al Betis de España, del jugador colombiano, como lo de Otamendi del Benfica, y este jugador que será el nuevo refuerzo de River, Aran Barry, el volante uruguayo que viene del Getafe de España.
0: Bien, ¿y hay una posibilidad que juegue un amistoso River con el Barça?
12: Sí, es una idea, es una propuesta, todavía no está confirmado, pero si no es el Barça va a ser un rival español seguro, Nico, el que va a enfrentar a River en esta pretemporada.
0: Muy bien, Agustín, te escuchamos por la noche el relato de Martín Perazo, el último amistoso de la selección argentina antes del comienzo del Mundial, nuestro equipo argentino frente a Islandia. Agus, nos reencontramos a la noche, yo como oyente, y mañana nos vemos personalmente.
12: Dale, Nico, así será. Abrazo enorme.
0: Bien, Agustín Domper con nosotros en Pasión Nacional. Sí, Hernán, con los mensajes.
1: Te mandan saludos Clemente, que está en la quiaca escuchándonos.
0: Gran abrazo, Clemente. Ahí tenemos el recuerdo de Caló y el Mundial 78 con Clemente y los papelitos.
1: José de Río Negro, a 60 kilómetros de Bariloche, dice: noto a los cordobeses muy superados y exultantes. Hasta me atrevería a decir que se creen la raya del asfalto. Pero que no se olviden que ganan por un penal que les dieron. Buenas tardes, Nicolás, te felicito por el programa.
0: Muchas gracias, un gran abrazo. A propósito de los cordobeses, vuelvo a Córdoba con Gerardo Murúa. Tomás, Gerardo, mirá la gente, lo que opina.
13: Y aprovecho a contarte, Nico, que el campeón va a estar subastando las camisetas a partir de hoy. Digo, ya que hablamos de Belgrano y que los oyentes se refieren a eso.
0: Está muy bien, y la verdad que pueden llegar a sacar un dinero muy importante.
13: Sí, tal cual, belgranosubastas.com.ar, allí los socios pueden, o los interesados pueden ingresar esta tarde a partir de las 19:05, va a haber un periodo extendido para hacer ofertas, van a ser un par de días, a partir de allí el club al mejor postor le va a estar entregando la camiseta original certificada que usaron los jugadores en la final. Va a haber un sistema también para certificar la originalidad de la misma y además van a estar firmadas por el jugador que la vistió en esta final histórica ante River. La verdad es que Córdoba ha ganado muy poco como para agrandarnos, Nico. Lo único que se está aprovechando este viento de cola que pocas veces ha tenido el fútbol cordobés.
0: Sí, es verdad. Vos sabés que hoy está cumpliendo años Comitas. ¿Te acordás de Jorge Comas, aquel delantero excepcional que jugara con la camiseta de Vélez y de Boca fundamentalmente? Goles
13: el
0: muy...
13: win de los goles olímpicos.
0: Claro, goles muy importantes en la década del 80 con la camiseta de Boca.
13: Sí, claro que sí, un hombre muy recordado, en la época que había winners muy goleadores en el fútbol argentino, como él, como Graciani, podemos mencionar otros, y te recuerdo que en Córdoba es muy recordado el paso de Juan Cruz Comas, su hermano, que no fue tan famoso por Racing de Nueva Italia.
0: Claro, mira qué bien que lo recuerdes, estaba pasando un momento complicado allí con la justicia en México. No sé qué habrá sido de la vida de Jorge Comas, que cumple 66 años, y que hace un tiempo, yo no lo sabía, la verdad que lo ignoraba, confesó su pasión, porque es muy hincha de San Lorenzo de Almagro, su pasión por el club de Boedo. Yo todavía pensé que Comitas era de Boca.
13: Mira vos, me sorprendes también, Nico, la verdad que sí. No había escuchado de su gusto por San Lorenzo, la verdad que me sorprende.
0: Viste que en la charla que tuvimos con Nicolás Russo, el presidente de Lanús, él está a favor de este sistema de campeonatos, del torneo con 30 equipos. Claro, Lanús yo creo que integra ya otra élite. No digo que está al nivel de River y de Boca, pero va en ese camino, es un club muy importante. Pero también reconoció, en esto le doy la razón, que con este tipo de campeonato, Gerardo, es más factible que clubes como Platense o Belgrano de Córdoba, que tal vez con otro formato no tendrían la chance, con este sí.
13: Sí, indudablemente es algo que en Córdoba se maneja con mucha gratitud, se entiende que es el mejor formato para acercarse a la pelea por los campeonatos, sin lugar a dudas. los equipos del interior o aquellos que no son tan poderosos y están de acuerdo con este sistema, me permito agregar Copa Argentina, donde ha ganado en Independiente Rivadavia, ha ganado Patronato e indudablemente muestra que este formato de playoff equipara. Después podríamos analizar lo que hemos hablado tantas veces, equipara para abajo, no se premia al mejor, debería haber otro sistema para que el fútbol argentino tenga al mejor equipo como campeón, pero lo cierto es que en este formato Belgrano se consagró como el mejor porque en los playoffs jugó realmente muy bien.
0: Muy bien, en un rato vuelvo contigo. Hoy es el Día Internacional de los Archivos, Día Mundial de la Acreditación, Día del Primo, saludos a los primos, Día del Geólogo. Un día como hoy de 1891 nació Cole Porter, un escritor norteamericano excepcional que escribió muchas de las canciones que lo hicieron famoso a Frank Sinatra, por ejemplo, I've Got Under My Skin, Te Llevo Bajo Mi Piel, ¿no? Dijimos el cumpleaños de Jorge Comas, un día como hoy de 1973, nació Sergio Galván, está cumpliendo 53 años, cumpleaños el exfutbolista de Boca y de San Lorenzo, Gino Peruzzi, 34, y Elías Gómez cumple 32, el exjugador de River y de la Asociación Atlética Argentinos Juniors.
1: Pablo desde Tucumán, Nico, dice, buenas tardes equipo de Pasión, como diría Cherky Vialo, nosotros queremos hacer de Messi a alguien que no es, porque no es Maradona, él se siente cómodo en el fútbol de las grandes ligas y con todas sus comodidades, y está muy bien, es su vereda, y eso no quita que se le aprecie, pero no es Maradona, Maradona hay uno solo.
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0: Muy bien, ahí está la música de Shakira en la previa al Mundial. Súbila, súbila, dale volumen. Bueno, como en Sudáfrica, con toda la pasión de la colombiana que tiene toda la onda.
1: Y desde Córdoba manda saludos el amigo Luis, desde Río Segundo. Grande Nico con el programa.
0: Grande Luis, ahí tenemos el recuerdo de nuestro amigo en común, Omar Cerasuelo, que siempre lo tengo presente. Un gran abrazo para la familia de Cerasuelo, para su mujer, para su hijo. El Omar, como le decían ahí en Río Segundo.
1: 11-3870-7485.
0: Muy bien, Pasión Nacional transmitiendo en todo el país con Concepto Federal. Me da mucho gusto saludarte, Carlos Vega, allí en Radio Nacional La Rioja. Hola, Carlitos.
2: Nico, ¿cómo estás? Buenas tardes, un saludo para todo el equipo. ¿Sabes qué me acordaba, Nico, escuchando recién a los riojanos ahí en la cancha de Boca? Cuando me invitaste a la cancha hace 20 años, estoy hablando.
0: Ah, yo ni me acuerdo, mirá qué recuerdo.
2: No, yo sí, me vino ese recuerdo así a la cabeza.
0: Claro, yo te invité a ver a Boca, viniste a una transmisión.
2: No, fui por una... por la presentación de un informe que en esa época se hacían desde todas las redes nacionales del país, se presentaban ahí en Buenos Aires a través del RA1, y bueno, fui por eso y estuve unos días, una semana ahí, justo me tocó el fin de semana y aproveché y bueno, me hiciste entrar ahí en la cancha de Boca, un partido que Boca le gana 2-1 a Newell's, que ingresando, me acuerdo, de Pedro Pompilio, que ingresando ahí al estadio, charlaste con él, me presentaste ahí con Pedro en ese momento, y me acordaba de eso mientras escuchaba recién a los riojanos ahí en la cancha de Boca, que iban por primera vez. Yo hace 20 años también iba por primera vez a la cancha de Boca, así que bueno, un lindo recuerdo que se me cruzó y lo quería compartir.
0: Bien, y bien que lo compartas, ¿no? Porque habrás venido a Buenos Aires varias veces, pero te quedó ese recuerdo puntual. Bueno, tenés una buena charla con alguien que dirigió fútbol en la Argentina de manera profesional.
2: Exactamente, Juan Pablo Pompey, quien es secretario adjunto de WADA, estuvo y está en La Rioja ahora en este inicio de la Diplomatura Regional en Arbitraje que se lleva a cabo en la Universidad Nacional de La Rioja, y justamente le preguntamos a Pompey sobre el desarrollo, el crecimiento del arbitraje de los árbitros en el interior del país, y esto dijo.
0: Dale.
3: Que es llegar con capacitaciones a todo el interior del país para hacer crecer el arbitraje en el interior del país. El presente es muy bueno y el objetivo es a futuro replicar estas situaciones y que mayor cantidad de árbitros del interior tengan la posibilidad de desarrollarse en el fútbol profesional.
2: Bueno, ahí Pompey hace referencia a los árbitros surgidos del interior del país. Nosotros tenemos el caso de Gabriel Chávez, árbitro asistente internacional, que bueno, justamente va a estar debutando este jueves por segunda vez en un mundial, en esta nueva cita mundialista, y Chávez con esta posibilidad de estar dirigiendo partidos mundialistas. Hablamos también sobre el arbitraje argentino en el mundial, después también compartimos este material, lo que sigue del fútbol, pasamos al judo, Nico, y te cuento que Brian Gribaudo, el judoka sargasteño de 14 años, ganó el campeonato sudamericano de judo de su categoría, más 77 kilos en 14 años, y junto al equipo de la selección argentina ganaron la medalla de bronce. Medalla de oro para Argentina a través del riojano Gribaudo, y también medalla de bronce por equipo para la selección nacional en este campeonato sudamericano que se disputó en Lima, Perú. Y también cerrar con básquetbol. La Confederación Argentina de Básquetbol confirmó para la fecha del 31 de julio al 2 de agosto la primera fase del Campeonato Nacional de Federaciones a nivel U13, con la región Cuyo, que estará jugándose acá, que la integran La Rioja, San Luis, San Juan, Mendoza y La Pampa, tanto a nivel masculino y femenino. Estarán desarrollándose en esa fecha el campeonato que ya confirmó la Confederación Argentina de Básquetbol.
0: Muy bien, Carlos, y más allá de todas estas cuestiones que nos contás de la charla con Juan Pablo Pompey, ¿hay clima mundialista ahí en La Rioja o todavía hay que esperar por Argentina?
2: No, hay que esperar por Argentina, me parece. Aunque ya está el partido de hoy, ya está comenzando a encender esa llamita de esperanza, esa llamita de expectativa. Pero la gente todavía tranquila, están con el tema, lo decíamos ayer, ¿no? El tema de los álbumes, intercambiando figuritas, por ahí el tema de cómo se confirman el plantel definitivo, más allá de que si va a haber más cambios, además del de Valerdi, pero
0: bien.
2: Tranqui.
0: Perfecto. Carlos, te mandamos un gran abrazo ahí en La Rioja. Nos volvemos a contactar. Gracias.
2: Un saludo para todos.
0: Muy bien, Carlos Vega desde La Rioja, Pasión Nacional, transmitiendo con Concepto Federal en todo el país. Ahora tomo contacto con el querido Daniel Carranza en Santiago del Estero. Vamos, Dani, todavía.
4: Nico, querido, el placer de siempre de saludarte a vos, a todos los compañeros y a toda la audiencia. Primero hablar de Central Córdoba, que intensifica lo que tiene que ver la parte de pretemporada. Por ahora los nombres que decíamos ayer son los que están sonando y que llegarían para el conjunto ferroviario. A fin de mes estaría ya haciendo los primeros partidos amistosos el equipo de Lucas Pusinieri. Seguramente en las próximas semanas habrá más novedades en cuanto a otros refuerzos que estarían llegando a la madre de ciudades. En la Primera Nacional, Güemes arrancó hoy nuevamente al trabajo después del gran triunfo que obtuvo frente al Deportivo Maipú, que lo posiciona en el puesto 12º después de estar allá abajo en la parte roja. Y en el básquetbol, Nico querido, otra derrota de Quinza en la jornada de ayer por la noche. 80-79 ganó Gimnasia de Grima de Comodoro y Rivadavia, con un tercer cuarto tremendo donde hizo la diferencia el equipo de Comodoro de Rivadavia, y la serie lo tiene 2-0 a favor. Ahora se jugará justamente en Comodoro Rivadavia. Si Gimnasia gana los dos partidos que justamente va a tener allí, se consagra campeón de la Liga Nacional. Quinza está obligado a ganar por lo menos uno para estirar la serie a un quinto juego, que se jugaría aquí en Santiago del Estero. Si no, definitivamente se va a despedir de esta Liga Nacional y se va a quedar con el sub, digamos, siendo subcampeón el conjunto de Lucas Victoriano.
0: Bien, estamos prácticamente en invierno. La temperatura ahí en Santiago, Dani.
4: 18 grados, Nico. La verdad que un cielo gris, por momentos llovizna aquí en Santiago del Estero, pero 18 grados en estos momentos.
0: Bien, y estoy recordando el Estadio Madre de Ciudades, que alguna vez albergó algún partido de la selección argentina.
4: Exactamente, recordando que aquí tuvo el debut el Dibu Martínez, ¿no? Aquí tuvo el debut justamente el arquero argentino frente a Chile en ese empate 1-1, un estadio que por ahí tiene justamente... Sí. En nombres de Luis Galván, de René Loco Houseman,
0: claro.
4: Jugadores que salieron campeón con la selección argentina.
0: Qué buen dato el que entregás, porque en el momento que lo citó Scaloni al Dibu Martínez, era un arquero totalmente desconocido aquí en el ámbito del fútbol argentino, porque estaban en la selección Franco Armani, que era el arquero de River, lo sigue siendo, y Esteban Andrada, que era el arquero de Boca, es decir, lo mejor del fútbol argentino, y rompió el molde y los esquemas Scaloni con aquella convocatoria para el Dibu Martínez.
4: Exactamente, Nico, recordando que en ese momento Franco Armani tenía el tema de positivo y no podía entrar a Santiago del Estero, por eso el Dibu Martínez hizo el debut frente a Chile aquí, y bueno, desde allí en más no dejó el arco de la selección, siendo una de las grandes figuras que tiene el equipo de Lionel Scaloni, ¿no?
0: Bien, y estamos a 49 horas del comienzo de la Copa del Mundo, con el puntapié inicial que van a dar México y Sudáfrica en el Estadio Azteca. ¿Hay clima mundialista en Santiago o todavía no?
4: Ya hay clima mundialista, Nico. Las camisetas que se empiezan a comprar más seguido, las banderas que vas a pasar por alguna de la parte casco céntrico de algunos barrios, y las banderas que están colgadas en las casas, ¿no? Como cuando se vive la fiesta patria. Bueno, así están las banderas. Hay un clima bastante importantísimo y mucha expectativa con esta selección argentina, esperando de que pueda conseguir el bicampeonato.
0: Perfecto, Dani, la seguimos este jueves. Muchas gracias.
4: Un abrazo grande.
0: Bien, Daniel Carranza con nosotros en el final del programa. Tomo contacto nuevamente con Gerardo Murúa en Córdoba, en el día, Gerardo, que se confirmó la llegada de Jorge Sampaoli a la dirección técnica de Talleres.
5: Sí, señor, dando el golpe sobre la mesa a Andrés Paz, y como charlábamos ayer, como muy bien marcado vos, Nico, pensando después del título de Belgrano en tener que hacer un movimiento fuerte, se busca indudablemente dar un golpe de efecto, y lo ha conseguido Andrés Paz, y trayendo ni más ni menos que al ex técnico de la selección argentina. Va a llegar el jueves, ese día será el primer día de pretemporada, va a estar a cargo del plantel, seguramente hablará con los medios luego de ese primer entrenamiento. Confirmado lo de Sampaoli, se espera el anuncio oficial de Talleres seguramente en las próximas horas.
0: Bien, perfecto, con un aporte invalorable de Gerardo, como siempre, desde Córdoba, con un compromiso total para con la radio, para con el programa. Y sabés, Gerardo, lo que espero hoy de Argentina, ya no es importante la victoria, tampoco el funcionamiento, que no se lesione ningún futbolista y fundamentalmente Lionel Messi, que es la gran estrella del equipo de Scaloni.
5: Estoy en un 100% de acuerdo, Nico. Lo más importante es que los 26 o los que pisen la cancha, no importa cuántos sean, terminen al 100%, terminen enteros y el día de mañana Scaloni lo pueda contar para el debut mundial.
0: Muy bien, Gerardo, muchas gracias.
5: Fuerte abrazo, hasta mañana.
0: Gerardo Murúa, se prepara Sinatra ahí en el escenario, en el final. Ahí está sonando, ahí está sonando. Súbilo un poco, a ver, súbilo. Muy bien, estamos en el final del programa. Un agradecimiento muy especial a todos, a Natalia Lugaroff en la operación técnica, a María Suárez Araujo en la producción. Mi nombre es Nicolás Álvarez, en la continuidad de la radio viene el servicio informativo y en la M870 llega Nora Brioso para hacer 100% Nora. Y en la programación en Radio Nacional en todo el país siguen con la programación habitual. Un saludo muy especial a la gente de Radio Nacional Ushuaia. Hoy estuvimos con el programa de Nico Yacoy, primer round, justamente desde Ushuaia, desde el final del mundo, o el principio del mundo, como decían hoy por la mañana. Ay, ¿vino la parte hablada ya? Sí. Muy bien, muchas gracias. Nos reencontramos con la transmisión de la noche. Recuerdo, en el Mundial se vive en Nacional. Gracias y hasta mañana.

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3: Es la hora 15, la temperatura en Paraná 14 grados 6 décimos, cielo cubierto.
4: Habrá una pantalla gigante para seguir los partidos de Argentina en Paraná.
3: Con el apoyo de la Municipalidad, La Paz Paraná Shopping anunció la puesta en marcha de un fanzón mundialista que funcionará en la esquina de Chile y Babio.
4: La propuesta será libre y gratuita y buscará reunir a familias, grupos de amigos y aficionados al fútbol para vivir los partidos de la albiceleste en pleno centro de la ciudad.
3: La selección campeona del mundo debutará en el certamen ecuménico el próximo martes 16 de junio a las 22 ante Argelia en Kansas.
4: La semana próxima habrá paro universitario.
3: Docentes universitarios realizarán una semana completa de paro en todo el país del 16 al 20 de junio.
4: La Federación Nacional de Docentes Universitarios, CONADU, resolvió profundizar el reclamo de la aplicación de la ley de financiamiento y la apertura de una negociación paritaria por la situación salarial y presupuestaria de las universidades públicas.
3: Crece la producción minera.
4: El índice de producción industrial minera argentina registró en abril de 2026 un incremento interanual de 9,5% y de 0,7% mensual desestacionalizado, marcando un nuevo récord.
3: Así lo informó el Instituto Nacional de Estadística y Censos, INDEC.
2: Datos del tiempo.
4: La temperatura en Paraná, 14 grados 6 décimos.
3: Humedad, 92%.
4: Cielo cubierto.
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0: carreteando. Arranquemos despacito. Total, hay tiempo. La tarde es joven y la radio tiene mucho por proponer. Así que despacito vayamos desandando los tiempos de este martes 8. ¿Hoy es 8? 9. ¿Cierto? Ah, 9, cierto. Ahora me acordé por qué. 9 de junio de 2026. Yo no sé si lo que tengo el cuello duro o qué, pero me resulta más difícil acercarme al micrófono, mire. Parezco Robocop. Pero bueno, vamos a hacer lo posible para que se escuche bien esta dulce voz, que no es la de Adriana. Bueno, gente, acá nosotros entre noticias. Repaso de lo destacado preparado por la Romy Folonier, con la comunicación telefónica de la que ya les vamos a dar cuenta en un ratito nada más, a propósito de este martes.doc, de acuerdo a lo que nos pone por aquí Male, la Male Avero, nuestra productora, o una de nuestras productoras, y ya les vamos a relatar, insisto, respecto de alguna actividad relacionada con la entrevista de hoy. Y por aquí siempre el trencito pasa y nosotros nos enganchamos, nos subimos y disfrutamos de la recorrida entrerriana preparada por Silvina Ríos, con más trabajadores en este gran equipo, este inmenso equipo que es Con Aroma a Mate, que están, por ejemplo, en calle Gutiérrez, los muchachos de Planta, que nos ponen con la señal 1260 kHz, señal de antena para los que tienen la radio, la chiquita, la grande, la batería, la moderna, la vieja radio que tienen ahí escuchando siempre, pero siempre, LT14. Acá en Alameda de la Federación 126, al ladito de ACMER, estamos con el servicio informativo, con toda la actualización de la información a cargo de Simón Volkov, acompañado durante esta tarde por Mirko Romero Matos. Él mismo será el encargado de contar toda la actualidad del deporte automotor. Hablando de deportes, el Ema Pereira, que vendrá, como siempre hace, con todo lo referente a la actividad deportiva y, bueno, con preeminencia en la selección argentina, que hoy juega. Así que queremos saber, Ema, respecto justamente de cómo viene preparándose la Celeste y Blanca, y también algunas novedades del básquetbol que ya nos anticipó que va a contar. Con la música llegará para el arranque, con música y músicos entrerrianos, como siempre, Cintia Campos. Veo la lucecita prendida allá y la ventanita prendida. Allá asoma una carita con una barbita incipiente, la del joven Ezequiel Aguilar, que viene a ser parte del staff de operadores, él allá en la sala de edición, pero acá a mi derecha, Jesús Palieiro, que es quien nos pone al aire, que selecciona la música y hace las veces de hiperproductor, porque el tipo, después de todo, es el que maneja la batuta. Y ahí dicen, ah, bruto, ¿cómo va a decir eso? ¿O cómo va a hacer eso? Ahora vamos con tal cosa. En fin, te reta. Pero bueno, nosotros lo respetamos porque es el hijo de Dios, Jesús Palieiro. A su lado se encuentra Gustavo Podestá, allí como cada día en la sala de controles. Aquí, si no me olvido de nadie, Mirko, ¿cómo te va? Buenas tardes.
1: ¿Qué tal, Hugo? Buenas tardes a la audiencia.
0: Creo que no.
1: Al equipo. Creo que estamos completos.
0: Bueno, listo. Sí, sí. Y Mirko Romero Matos, a quien acabamos de saludar, invitar a que se sume, que se arrime al fogón. Quien les habla, Hugo Javier Fisore, completando este staff, que agradece permanentemente el trabajo de el Seba Céspedes. Habrá sido el editor Seba Céspedes o Cristian Palieiro, de la artística,
1: sí,
0: de este programa, con la voz de el ruso Velotti.
1: Así es, así es.
0: Característica de esta casa. Bien, ¿cómo venimos, Mirko? ¿Todo bien por ahí?
1: Bien, bien, la verdad que bien. La verdad que un día, uno muy parecido ayer. Sorprendió anoche, me sorprendió realmente.
0: ¿Por qué?
1: Pues alguna llovizna.
0: Ah, sí, y ahora también,
1: Un poco intensa.
0: Asomé la nariz y me cayó una gota.

0: Yo no esperaba para la noche, aparte estaba refrescado.
1: Y sí.
0: Sí, bastante.
1: Viento sur, dijimos, viento viento sur limpia
0: se
1: todo.
0: Lleva todo, claro. Pero resulta que eso tipo, no sé, 11:30 habrá sido la noche. Medianoche ya seguía lloviznando con cierta intensidad, que las calles estaban completamente mojadas,
1: Sí.
0: Lustradas, diría yo.
1: Húmeda. ¿No?
0: Sí, sí, sí, sí, sí, sí. Y hoy, bueno, amaneció otra vez gris.
1: Feo.
0: Feo, muy feo. y con amenaza de llovizna que, por lo menos yo noté aquí en Paraná, al mediodía, con alguna llovizna incipiente. Bueno, usted me corrobora que continúa entonces el clima así.
1: Ay, sí, sí, sí, un día feo, recién, insisto, asomé la nariz y me cayeron unas gotitas, así que había como una especie de fina llovizna,
0: sí.
1: Promesa de un día feo también.
0: Sí, sí, sí.
1: Característico de otoño por acá.
0: La mejora, por lo que ayer por lo menos habíamos visto, está dada para recién para el viernes. Si bien con bajas temperaturas, pero el sol va a acompañar.
1: Ahí va.
0: Mientras que estos días, hasta el jueves, va a haber un poquito de sol, pero muy tímido.
1: Bueno. ¿Sabe qué? Ya invitamos a la gente a que se comunique con nosotros al 343-520-1260. Y uno, en base a sus experiencias personales, dice, y bueno, vamos a preguntarle a la gente, porque uno por ahí se acuerda.
0: Claro.
1: Y dice, lo voy a tirar como consigna hoy. De esas recetas mágicas, de esas pomadas maravillosas que vienen en
0: ungüentos.
1: Claro, en esos recipientes coloridos, que te dicen, esta crema te soluciona todos los dolores. Sí.
0: Recuerdo una de comprar un pote bastante gigante, mi abuelo, que decía crema de tortuga.
1: De tortuga, baba de caracol.
0: Exacto.
1: ¿Alguien ha comprado de nuestra audiencia alguna de esas?
0: Extracto de aloe vera.
1: Exacto.
0: Pomada.
1: No, esto es con esencia, cartílago de tiburón,
0: también.
1: Que debe tener de todo menos tiburón. Es como el detergente con limón,
0: claro.
1: Con limón natural.
0: Sí.
1: Y vos comprás un jugo de limón en un envase y no tiene nada de limón. Pero el detergente sí, dice que tiene limón natural. Bueno, de esas recetas extrañas que uno compra porque uno dice, no di más de las cervicales. Y hoy agarré una pomada que encontré que decía con... aceite de marihuana.
0: Epa.
1: Sí, sí, decía ahí con una cajita verde de esas recetas mágicas. La compré en una verdulería. Bueno, la verdulería vendía ungüento también. ¿Qué quiere que le diga?
0: Hay que sobrellevar.
1: Claro, claro. O me ha pasado que he comprado ese tipo de remedios en una ferretería, por ejemplo. Y voy a decir, ¿qué es una ferretería vendiendo esto? ¿Cómo puede ser? Bueno, de esas soluciones mágicas que uno encuentra entre esa pastillita salvadora, la crema que te alivia todos los dolores, cosas por el estilo. Cuéntenos,
0: muchos eran placebos.
1: Los placebos, lógicamente, porque vos decís, no, esto me va a aliviar enseguida. Y de allá, ahora que me acuerdo, de Salta me llegó la vez pasada un spray que evita que se apune.
0: Ah, mirá.
1: Ajá. No sé si funcionará, pero dice que te tiran el spray y vos tenés que respirarlo.
0: Desconozco.
1: Y vos...
0: Mirá.
1: Y no te apunás. Teóricamente. Mirá. Teóricamente. Bueno, de esas cosas raras que alguna vez uno compra y dice, o de esos aparatos raros.
0: En internet están apareciendo nuevos aparatos bastante
1: robóticos
0: que te prometen el oro y el moro cuando
1: de esa especie de mochila que vos te pones así en la espalda y te soluciona todos los problemas, todos los dolores de espalda te promete solucionar.
0: Mirá.
1: Vos te mantienes recto así, pero quedás de 10 con ese gollete, no sé cómo se llama eso. Es como una cruz. Crema de ortiga para el pelo, después está el famoso masajeador capilar que venía de regalo con el televisor. Claro, en época de mundial, ahora que estamos llegando al mundial, ahora no viene más eso. No sé qué viene ahora. La pastillita rosada viene ahora, dicen allá. ¿Eh? Claro. Una así, dice. ¿Eh? Una pastillita rosada. Y después, bueno insisto, ¿eh? Vos comprabas el televisor, que en aquel entonces era uno grande, era 24 pulgadas. Vos decís, ¡guau! Me compré uno de 24 pulgadas. Ahora vienen de 98. Claro, el de 24 te parecía gigante.
0: Sí.
1: Ahora vienen de 98.
0: Sí. Hasta visto yo de 105 pulgadas.
1: Ah, ¿llega hasta 105? Porque sí, yo vi una publicidad que decía, no, y acá viene el más grande de todos. Y era uno de 98. Por eso.
0: No, pensé ya, que eran más grandes. Ya están superando. Hay promociones, creo que hasta uno vi una promoción, no sé si llegará eso acá.
1: Ajá.
0: Pero vi en las
1: a
0: redes.
1: A lo mejor no en la Argentina.
0: Claro, de 110 pulgadas. Así que imagínese que...
1: Claro.
0: Es bastante, ¿no?
1: No, y yo estoy hablando, debe ser más de 20 años. Sí, a lo mejor 30 años. Que venía el televisor 24 pulgadas con un masajeador capilar, ya. Ese famoso casco que viene... que te lo atás acá en el cuello, no sé cómo es, ¿viste? Y eso.
0: Sí, hace 30 años lo más grande que había era de 32 pulgadas, supongo, en televisores.
1: Y no creo. ¿Tan grande?
0: Con pantalla...
1: 29.
0: 29 a 32.
1: 29, me parece.
0: Hasta ahí llegaba.
1: Sí, señor. Bueno, que la gente se comunique y que nos cuente alguna de esas promociones o esas cosas, soluciones mágicas que han encontrado a problemas que uno decía, no se me va nunca este dolor, o no me sale el pelo, me voy a comprar un masajeador capilar.
0: Claro.
1: Que nos cuenten al 343-520-1260. Ahora, mucho gusto. Usted vaya pensando si se acuerda de alguna.
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3: En Música de Músicos Entrerrianos disfrutamos la propuesta de música charrúa del dúo Sehuer Montec de Villa Guay. Fue creado en 2011 y conformado por Javier Álvarez en guitarra y voz y Gabriela Pérez en voz y enafia, que es un arco musical charrúa de Triec. Sehuer Montec es una expresión en lengua charrúa que traducida al castellano es saber escuchar. Implica percibir con todos los sentidos, estar atentos con todo nuestro ser a nuestro entorno. Hoy escuchamos un estreno que se llama Vascuadé y significa levántate o levantarse.
4: Jaruja.
5: Jalaná. Yo soy Gabriela Pérez.
6: Yo soy Javier Álvarez, del dúo Sehuer Montec. Saludamos a LT14 y a Música y Músicos Entrerrianos y agradecemos profundamente por difundir nuestra música.
5: Mari Pir.
6: Mari Pir.
5: Muchas gracias. Jalaná.

0: En música y músicos entrerrianos, en este día martes escuchábamos a Sewer Montec con Bascuadé.
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0: Como siempre, con el resumen de lo destacado de esta jornada preparado por Romina Folonier, aquí esto les contamos. Obras en el Puente Blanco, Lorefi se confirmó un corte total de 20 días en calle Ameguino. Así que atención, conductores y vecinos de la zona oeste de Paraná, el municipio inició trabajos preventivos en el Puente Blanco sobre calle Ameguino para solucionar problemas de erosión causados por filtraciones en desagües pluviales. El secretario de Planeamiento, Eduardo Lorefice, explicó que estas tareas en la cabecera del puente, Eva Perón, se llama así, son fundamentales para evitar daños estructurales mayores en esta vía clave que conecta con la gran barriada de San Agustín. Lorefice además acotó.
2: En el tramo de Ameguino, que corresponde a España hacia Ituzaingó, se están realizando tareas más vinculadas a alguna de las cabeceras del puente, que tiene que ver con el mantenimiento de trama vial y fundamentalmente a desagües pluviales que han provocado algunas erosiones. Y la idea es realizar estos trabajos que son preventivos antes que tengamos afectación en el puente, que es uno de los dos que comunica con todo lo que es San Agustín y la zona oeste de la ciudad. Así que estamos interviniendo rápidamente antes de que se vea afectado en mayor medida. Fundamentalmente tiene que ver con la reconstrucción de cámaras, que son las que han afectado a la parte de pavimento, y una vez que esté reparado eso se va a hacer una pavimentación con hormigón, lo cual nos va a dar una mejor circulación que va a tener mayor durabilidad. Entendemos que es una tarea que, si bien es relativamente corta, estamos hablando de a lo sumo 20 días de obra, por supuesto siempre dependiendo del tiempo, que vamos a realizar en poco tiempo y que queremos por supuesto dejar en buenas condiciones porque es uno de los dos puentes que comunica con toda una gran barriada.
0: La escuela Almafuerte cumple un mes sin tren y peligra la asistencia de los alumnos. La escuela rural Almafuerte de La Picada atraviesa una situación límite al cumplirse un mes sin el servicio de tren que la conecta con Paraná. Gabriela Kessler, secretaria del establecimiento, alertó que unas 27 familias ya no pueden costear el traslado de sus hijos, ya que el colectivo cuesta hasta 4.500 pesos, casi cuatro veces más que los 1.237 pesos que sale el pasaje ferroviario. Es un golpe durísimo a la educación. Los alumnos que logran viajar deben retirarse a las 14:10 para no perder el colectivo, cortando su jornada antes de tiempo y perdiendo horas clave de clase. Le escuchamos a Gabriela Kessler.
3: El día de ayer se cumplió un mes de que el tren no está llegando a la escuela Almafuerte. Al momento son alrededor de 27 familias, no están pudiendo costear el gasto de lo que es el colectivo, por lo que optan llegar a la escuela día por medio, o muchos de ellos no están pudiendo venir directamente. Y están alrededor de 3.500 en algunos casos. Lo que se hizo con alguno de los estudiantes, porque también hay que tener en cuenta que no se puede mantener a todo el estudiantado en lo que es la residencia estudiantil. Lo que se hizo fue ofrecerla a la residencia para que ellos vengan como invitados en este tiempo y puedan alojarse acá. Más que nada aquellas familias que están en una situación económica muy difícil, pero tampoco es algo que se pueda sostener a largo plazo. Que no solo afecta al estudiante, también tenemos docentes que usan el tren para llegar a la escuela. Nuestra jornada por lo general va hasta las 2:30 y en algunos casos hasta las 4 de la tarde. Y la última información que tuvimos fue que posiblemente este jueves podía volver el tren.
0: Homenaje en la costanera. Paraná recuerda a los héroes y mártires del levantamiento de 1956. Creo no equivocarme, hay una calle que se llama así también. Hoy se realiza un acto muy especial en la costanera baja de Paraná para recordar a los héroes y mártires del levantamiento de 1956. Mirta Nasta, integrante de la comisión organizadora,
4: cuenta que el homenaje es para los 33 fusilados tras aquella sublevación liderada por el general Lavalle, un hecho histórico donde nuestra provincia tuvo una participación muy destacada de civiles y militares. La cita es frente al monolito ubicado en Laurencena y calle que justamente se llama como esta fecha, 9 de junio. Mirta Nasta nos da más detalles de este homenaje.
5: Se hace un homenaje a los mártires, que son 33 los fusilados, y además también de paso se recuerda a la otra gente que también participó, que sufrieron persecución, cárcel, y Entre Ríos fue una de las provincias que más participó, y Entre Ríos tuvo una gran participación de civiles y militares. Es importante porque este hecho, además de hacerlo por un grupo de nacionalistas, ellos dieron su vida, porque esos 33 fueron unos héroes, porque fueron fusilados inútilmente. Los hubieran detenido, qué sé yo, pero no matarlos, no fusilarlos. A 3:30, pero seguramente va a ser a las 4, porque el día no va a ayudar mucho, lamentablemente, pero bueno, eso va a ser igual. Y se hace ahí en el monolito de Laurencena y justamente se llama Mártires de 9 de junio. Ahí hay un monolito y ahí se va a hacer el homenaje, como siempre, y se nombrará a los fusilados y se pondrá alguna ofrenda floral y bueno, creo que va a ser muy breve el acto, sí.
0: Cambiando de tema, golpe al mercado ilegal de armas en San Benito. Un fuerte operativo policial en San Benito terminó con el secuestro de armas y dos detenidos. El jefe de la División Robos y Hurtos, Lisandro Reyes, detalló que todo comenzó con una investigación en grupos privados de WhatsApp donde se ofrecía armamento. La policía pactó una supuesta compra cerca de la Ruta 12 y tras una persecución controlada logró incautar una pistola calibre 22 y un revólver calibre 38. Escuchamos a Lisandro Reyes, el jefe de la División Robos y Hurtos.
6: Estar investigando en redes sociales corrobora que mediante WhatsApp en un grupo privado unas personas están ofertando unas armas de fuego, por lo cual se entabló una relación con estas personas mediante mensajes de texto en donde se llegó a pactar un lugar de encuentro para realizar dicha transacción. Concurrió el personal a la zona de ingreso a San Benito, donde arribaron dos masculinos en una motocicleta, quienes se presentaron como ser las personas que están comercializando estas armas. Los dirigen hacia otra parte de la localidad de San Benito, donde la acompañante de la motocicleta desciende, ingresa un pasillo y enseguida sale y le muestra las armas de fuego. Es ahí donde actuamos y se procede primero a demorar a estas personas. Nos dan la orden de que se secuestren las armas, queden detenidos por la tenencia ilegal de armas de fuego. Fue a escasos metros donde se produjo el homicidio el fin de semana próximo pasado. Habría que ver si alguna de estas armas está involucrada en dicho hecho.
4: Incertidumbre en Granja Tres Arroyos. El gremio de la alimentación calificó de inviable la propuesta de la empresa. Hay mucha preocupación en el sector de la alimentación tras la reunión por la situación de Granja Tres Arroyos. Julio Chamorro, secretario general del Sindicato de la Alimentación, calificó de inviable la propuesta de la empresa, ya que condicionan la vuelta al trabajo de la obtención de un crédito de 8 millones de dólares. El mismo Chamorro expresó.
7: Lamentablemente no tenemos las mejores noticias. Granja Tres Arroyos se presentó con algo que para nosotros parece inviable, un plazo incierto en el sentido de que necesitan 8 millones de dólares y 60 días para empezar a faenar 80.000 pollos. Un pequeño detalle, el ofrecimiento es con plazo incierto, ¿por qué? Porque depende de que consigan esos 8 millones de dólares, acto seguido 60 días hasta que tengan el pollo para faenar y una cantidad de 80.000 pollos para 200 o 300 operarios como mucho, viendo si se hace escalonado, cuando se reinicia. Para poder completar la faena, digamos, de 160, 170, van a necesitar en algún momento otros 8 millones de dólares. Proponían que más o menos en enero o febrero del año que viene estarían volviendo a la normalidad. Ellos no propusieron nada sobre lo que adeudan. A pedido de las autoridades, propusieron darnos una especie de ticket canasta, un vale por 25.000 pesos por semana para comprar mercadería ahí en el almacén de la planta, que puede ser pollo o alguna otra cosa mientras haya. Eso fue todo el ofrecimiento.
0: Cambiamos de tema, vuelve la carpa blanca. Volvió la emblemática Carpa Blanca a la Plaza Mansilla de Paraná. Albel Antivero, secretario general de ACMER, explicó que la CAMP es una vigilia para rechazar la reforma previsional que empieza a debatirse mañana miércoles en el Senado. El gremio docente expondrá su postura ante los legisladores a partir de las 15. Escuchamos a Abel Antivero.
8: Nuestra forma de protesta pacífica es estar aquí presente, acampando con la simbología de lo que es la carpa blanca y de lo que implica para nosotros, marcando nuestro posicionamiento de rechazo a cualquier iniciativa de reforma previsional, tal como la está llevando a cabo ahora mismo el Poder Ejecutivo. Estamos convocados para mañana, miércoles, a las 15 horas. Vamos a estar presentes ahí. ¿Por qué rechazamos cualquier iniciativa de reforma? Pero más que nada, remarcar en cómo afectaría a la docencia una reforma de este tipo, tomando como casos testigos, por ejemplo, la provincia de Santa Fe. Más que nada también remarcando lo que implica la falacia de que el 82% se va a sostener, el 82% móvil se va a resguardar, lo cual no es así. Pues, ¿cómo afectaría a la docencia, sobre todo a lo que es la calidad educativa? Si bien la CARPA es iniciativa nuestra, se da en el marco de la multisectorial. En la multisectorial está justamente ATE y SADOP, junto con otros sindicatos que se van acercando también, otros compañeros, por ejemplo, también de la Federación, que van pasando por acá. Se va tornando un lugar muy popular porque pasa mucha gente y nos brinda su apoyo.
4: Hasta aquí lo preparado por Romina Folonier con lo importante de esta jornada en Con Aroma a Mate.
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0: Hora 15:31 minutos, la temperatura 14 grados 6 décimos, cielo cubierto.
10: Rita Rizzo es personalidad destacada de Paraná.
0: El Consejo Deliberante de Paraná aprobó este martes la declaración sobre la artista a partir de un proyecto promovido por el instituto que lleva su nombre.
10: Rizzo fue egresada de la Escuela de Música y Arte Escénico, profesor Constancio Carmiño, con formación en danza clásica, folclore nacional y danza moderna.
0: También, ante su reciente fallecimiento, fue recordado el músico paranaense Carlos Indio Solari, declarado ciudadano ilustre en octubre de 2025.
11: Deportes. Juegos Deportivos de la Ciudad. Este miércoles comenzará la actividad en la capital entrerriana, organizados por la Municipalidad de Paraná. En la jornada de este miércoles se pondrá en marcha la tercera edición de los Juegos Deportivos de la Ciudad, destinados a chicos y chicas de entre 12 a 18 años. Informó Emanuel Pereira, Nacional Paraná.
10: Rectores de universidades firmarían un acuerdo con el gobierno, pero sin retirar la demanda judicial.
0: El Consejo Interuniversitario Nacional tiene previsto firmar un acuerdo de recomposición salarial y refuerzos presupuestarios con el gobierno para descomprimir el conflicto por los fondos universitarios.
10: Sin embargo, los rectores adelantaron que no retirarán la demanda judicial en referencia al reclamo por la aplicación de la Ley de Financiamiento Universitario, que permanece bajo análisis de la Corte Suprema de Justicia.
9: Datos del tiempo.
0: La temperatura en Paraná, 14 grados 6 décimos.
10: Humedad 91%.
0: Cielo cubierto.
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0: Ahí estaba Leo García junto a Gustavo Cerati, este tema llamado, podría llamarse Sueños tranquilamente, pero es Tesoro.
1: Y sí, señor. Y bueno, y también alguien que decíamos en alguna oportunidad, se lo nombró como una especie de cuarto soda.
0: Es verdad.
1: Porque colaboraba con la banda.
0: Muy a menudo.
1: Sí, y por ahí, bueno, además de Melero... de Richard también, que en algún momento había colaborado con los Soda. Siempre esos nombres fueron girando, tuvieron cierta mística alrededor de Soda Stereo. Y en algún momento alguien lo nombró como el cuarto Soda Stereo. Melero porque hizo la canción cuando era de Los Encargados,
0: claro.
1: Trátame Suavemente, y también tenía alguna colaboración. Quizás Leo García fue más evidente cuando estaba con Gustavo solista, me parece a mí. Más probablemente había ahí cierto acercamiento. Che, por acá me dicen que viene la crema con chilca.
0: ¡Epa!
1: Que es muy buena. Yo sabía la miel de chilca. Ahora dicen que hay una crema que viene con chilca para ponerse en los dolores así articulares, musculares. Sí, sí. Yo que me ayudo con la mano para doblar el cuello.
0: Ajá.
1: Claro. Y después, por ejemplo, he visto gente que se fumaba un faso así, un cigarrillo, bueno, cigarrillo tradicional, y le soplaba al oído a alguien porque decía que le aliviaba los dolores de oído. Mirá las caras que me hacen allá. Claro. Bueno, a mí cuando era chico...
0: Tratamiento curioso.
1: Claro, a mí cuando era chico me ponían los bichos bolitas fritos en los oídos. Cuando tenía infección en los oídos, ahí eran las soluciones de antes, viejo.
0: Sí, las que había.
1: No había nada, entonces ahí...
0: ¿Y cuánto lejos estaba del nosocomio más cercano?
1: No, ni idea.
0: Kilómetros.
1: Encima, en Buenos Aires.
0: Claro.
1: Calculá. No, estaba en el más allá.
0: Seguro.
1: No, ni hablar. Mirko, no sé, la gente sí ha respondido.
0: Sí, tenemos. Dice, hola, lo estoy escuchando en Centro Hogar, dice.
1: Uh-huh.
0: El TV Smart más grande es de 115 pulgadas.
1: A 115, mira.
0: 115 pulgadas. Yo me pude comprar, dice, en cuotas, un TV de 100 pulgadas. Soy Juan.
1: Bueno. Ah, bueno, Juan, ya te vamos a ir a visitar cuando juegue la selección.
0: Vamos a ir todos vestidos de la celeste y blanca.
1: Listo, listo.
0: Bueno, tenemos a Betty.
1: Hola, Betty.
0: Dice, buenas tardes a los 5. Dice, yo uso grasa de iguana.
1: Ahí está, ¿ve? Yo sabía que la grasa de iguana es buena, ¿eh?
0: Ajá.
1: En el pecho dice que te ponían antes.
0: Según ella es para aclarar las manchas del sol.
1: Ah, mira.
0: Y grasa de la riñonada para los pies.
1: Ah, bueno. Esa no la tenía.
0: No. Desconozco.
1: Esa
0: todo
1: no
0: eso,
1: la tenía.
0: Todo es nuevo para mí,
1: Grasa de gallina he sabido también que se utilizaba en algún momento. La gente de campo no está respondiendo. No sé si estarán escuchando o qué, porque en el campo, mire que se usan cosas,
0: Hay cosas para.
1: Y allá de la ciencia natural ahí al alcance de la mano.
0: La revolistería. Claro.
1: Pero ni hablar,
0: Sí, sí, sí, sí. Ahí dice, dice, toma un ajo cortadito con jugo de medio limón en agua tibia.
1: ¿Toma?
0: Sí.
1: Mira, bueno, la cataplasma de repollo, sé que también era buena para algo, pero no sé para qué.
0: Uh-huh. Y ¿sí? No aclara, Betty. Dice, esto además de controlar la presión arterial,
1: opa,
0: o sea, el ajo.
1: Ah,
0: ¿no?
1: El ajo, sí.
0: Claro. Es anti-age.
1: Uh-huh.
0: Bueno. Dicen.
1: Con razón se la ve tan bien a Betty, ¿eh?
0: Sí, claro. Y cómo camina prácticamente todos los días o 5 kilómetros rigurosos, así que sí. Algún efecto positivo puede tener.
1: Mira, acá alguien me dice, Jorge, que me había recomendado la crema con chilca, que la compra cuando hace la peregrinación a Sencamp Paraná.
0: Ya.
1: Que dice que es muy buena. Bueno, gente,
0: bueno.
1: Soluciones mágicas de esas pomadas, ungüentos que antes se utilizaban y que a lo mejor todavía se siguen usando en la isla.
0: Uh-huh.
1: No van a poder ir a un médico o buscar a la farmacia, como hacemos acá nosotros en el campo, por ejemplo.
0: Y a veces urge la necesidad de, por lo menos, aplacar, ¿no? Esa
1: yo
0: dolencia.
1: Yo creo que hasta con la picadura de yarará, la gente, antes los aborígenes se ponían algún yuyo del monte y decían que eso les aliviaba. Mirá vos.
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1: Emma, querido, muy buenas tardes para ti. Bueno, arranquemos hablando de la selección argentina. Hoy juega y estamos todos esperando.
3: Buenas tardes, compañeros, compañeras. Comenzamos la información deportiva de este martes hablando de la selección argentina, porque se acerca el Mundial de Estados Unidos, Canadá y México en este 2026 y el seleccionado nacional tendrá su último partido preparatorio. Será esta noche frente a Islandia en Alabama, en el estadio Jordan Hare de Auburn, donde se jugará por primera vez en 90 años un partido de fútbol. Este lugar, que está acondicionado para una gran cantidad de espectadores, se utiliza básicamente para lo que es el fútbol americano. Argentina enfrentará al equipo nórdico que en algún momento jugó en el Mundial de Rusia de 2018, cuando igualó 1-1 en la primera fecha de dicho encuentro. Los dirigidos por Lionel Scaloni seguirán probando jugadores, porque hay algunos que todavía están entre algodones, algunos lesionados, algunos tocados, que no se sabe si continuarán en la lista ya de los 26 convocados, como por ejemplo Molina, Montiel, los dos laterales Cuti Romero, también Dibu Martínez. Entonces están allí a la expectativa los jugadores que puedan llegar a entrar de último momento entre los 26, como por ejemplo le va a suceder al reemplazante de Leandro Valerdi, que todavía no está decidido o no está confirmado por el director técnico Lionel Scaloni, que pondría en cancha esta noche desde las 22 a Jerónimo Rulli en el arco, Nicolás Capaldo o Agustín Giai en el sector derecho de la defensa, Nicolás Otamendi, el gualeño Lisandro Martínez y Nicolás Tagliafico, los cuatro defensores, Enzo Fernández, Alexis McAllister y Rodrigo De Paul en la mitad de la cancha, Lionel Messi, que tendrá algunos minutos en cancha, no estará mucho tiempo, más que nada por cuidados personales, Palacios y Lautaro Martínez, el autor de uno de los goles el último fin de semana cuando Argentina le ganó a Honduras 2-0 en el primer amistoso previo al Mundial. El otro gol lo convirtió Giuliano Simeone. Vamos a escuchar la palabra del técnico Lionel Scaloni, que hacía referencia a los lesionados y la preparación de cómo llegaban al Mundial, y decía lo siguiente.
4: Juli está bien, es más una cuestión de que se recupera al 100%, digamos, pero es una molestia ahí que tiene el tobillo y se le está yendo poco a poco y esperamos que se le vaya completamente y no queremos tampoco arriesgarlo. Y el caso de Leandro, bueno, yo creo que en unos días ya seguramente se puede reintegrar al grupo. Lo de él fue muscular y entonces es un poquito más delicado que lo de Juli, pero en principio vienen bien y casi seguro que al final de la semana estarían todos entrenando con el grupo.
3: Hasta allí la palabra de Scaloni. Recordar que esto tendrá transmisión de Radio Nacional para todo el país a partir de la hora 21 con toda la previa y después desde las 22 con los 90 minutos de dicho partido, en el cual Argentina esperará luego del mismo el debut el próximo 16 de junio cuando enfrente a Argelia por la primera fecha. Además de estos encuentros, las otras selecciones que se estarán enfrentando: Armenia, Moldavia; Congo, Chile; Azerbaiyán, San Marino; Arabia Saudita, Senegal; e Irak ante Venezuela. Son los partidos que se jugarán este martes, amistosos previos al comienzo del Mundial este jueves 11 de junio. En un rato continuamos con más información deportiva en esta tarde de LT14.
1: Dale, Emma, muchas gracias. 14 grados 6 décimas es la actual temperatura. 14.6. Ah, pero sí, se nos está cayendo a pedazo.
0: Sí.
1: Menos mal que me vine abrigado.
0: Sí.
1: 14.6 la temperatura en Paraná, la humedad del 91%. Bueno, lo dicho, ¿no? Toda la humedad de llovizna de a rato. Y sí, viejo, no hay lola. Presión 1.8.5 hectopascales, vientos en calma, la visibilidad normal, 15.000 metros, y hay cielo cubierto sobre la capital provincial. Y dice el Servicio Meteorológico Nacional, respecto del pronóstico, que para el resto de la jornada habrá cielo mayormente nublado a nublado. Para mañana se espera una mínima de 12 grados, la máxima de 20, con una mañana neblinosa. Así que atenti, gente, siempre lo decimos porque lamentablemente después en las noticias hablamos de los accidentes a causa de la falta de visibilidad. Entonces, no me voy a cansar de decir, no salgan a la ruta si no es necesario y tomen las precauciones pertinentes y todo lo que hagan que sea respetando las normas establecidas. Recuerden, por ejemplo, no está bueno poner la baliza cuando uno va por la ruta porque es absolutamente peligroso, ¿sí? Así que dicho esto, mañana mejorarán las condiciones climáticas, con cielo mayormente nublado durante el resto del miércoles. Para el jueves se espera una mínima de 8 grados, la máxima de 18, con cielo mayormente nublado. Qué poco sol vamos a ver, bien, sí, día, habías dicho, por Mirko. Eso,
0: El viernes hay un poco más.
1: El viernes sí, 6 de mínima. 19 de máxima, cielo algo nublado para el arranque de la jornada, parcialmente nublado, y vamos a empezar a ver un poco más de sol y me voy a poner un poco más contento también. El sábado se espera 7 de mínima, 18 de máxima, con cielo algo a mayormente nublado, bastante parecido el domingo, con 11 de mínima y 20 de máxima.
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0: Muy bien, hablemos un poquito de lo que sucedió justamente aquí en nuestro automovilismo vernáculo, donde este fin de semana estuvo como gran atractivo el TN, ¿no? Con sus dos clases, 2 y 3, donde, bueno, hubo un nuevo ganador, Jeremías Olmedo, que ya hace un par de temporadas que viene compitiendo allí mismo en la divisional clase 3. Y bueno, tuvo su bautismo de gloria, Jeremías Olmedo, con un Chevrolet Cruze, se recibió de ganador en la clase mayor, adjudicándose la final de esta quinta fecha del campeonato que se llevó a cabo en el circuito sin chicana del Autódromo de La Plata. El salteño del Salvita Racing, que tiene solo 5 carreras como titular en la categoría, le dio su tercera victoria en las últimas 4 finales a la marca del Moño, todas conseguidas por el equipo que tiene la atención del Canin Motorsports. El representante de Rosario de la Frontera largó desde la segunda posición y tomó liderazgo apenas el semáforo se apagó, ya que su compañero Agustín Canapino, que había cambiado el cajón de partida, largó mal y cayó al quinto puesto en esa primera errática vuelta. Una vez al frente, aprovechó que Jorge Barrio, con otro auto similar, quedó como escolta, ofició de tapón y construyó una diferencia que lo mantuvo a salvo del ataque de sus rivales. Para Olmedo, no solo se trató de su primer triunfo en la clase 3, sino de su primer resultado destacado de esta temporada, tomando en cuenta también sus participaciones en el turismo carretera con el Torino del Canin Motorsport. En el TN, lo mejor era un 15º puesto en el Oscar Cabalén, mientras que en el TC su mejor arribo a la meta se dio en Viedma y en Concepción del Uruguay, donde fue 19º. Fue un fin de semana increíble, venía de un principio de año complicado y este es un envión anímico porque me devuelve la confianza, que la había perdido un poco a la hora de manejar. Lo más importante es saber que somos competitivos. Los cambios que hicimos de la serie a la final mejoraron la trompa del auto y me permitieron disfrutar del manejo. Además, me ayudó que Jorgito, por Barrio, paró a los que venían atrás, señaló Olmedo a los periodistas. Durante gran parte de la final, lo más relevante fue la lucha por el segundo puesto, que tuvo como principales protagonistas a Barrio, Agustín Canapino y Alfonso Domenech. Finalmente quedó para el hombre de Pergamino, del Saturni Racing, quien aprovechó la succión, superó a los pilotos del Chivo en plena recta principal y así sumó su segundo podio de esta temporada 2026 y el 20º en la clase mayor. Luego de abandonar en las primeras 3 finales del año, Barrio sumó su segundo podio consecutivo con el Cruz del Febase Performance, que le ganó el tercer puesto finalmente a Canapino por solo 410 milésimas. El Titán, autor de la pole y ganador de la serie más rápida, sigue segundo en el campeonato, pero acortó la diferencia con el líder Facundo Chapur, con Honda Civic, de 16 puntos a 7. El cordobés, por su parte, del Larrauri Racing, que largó octavo y se retrasó al 11º lugar en los primeros giros, terminó sexto en la primera carrera con los cambios reglamentarios para Honda, incremento de 25 kilos en el peso mínimo y reducción de 1 milímetro en la arandela restrictora de la brida del motor. Hoy estuvimos más complicados que ayer en las largadas porque estamos más pesados y con menos potencia y en el ritmo, que fue malo. Pero aprovechamos todo lo que pasó en la pista para ir con la caña de pescar y sumar. Por eso estoy contento, aseguró en su momento Yapur. La próxima fecha del TN se llevará a cabo del día 4 al 5 de julio con el Circuito Internacional de Termas de Río Hondo, provincia Santiago del Estero. Los 10 principales: Olmedo, primero; segundo, Domenech; tercero, Barrio; cuarto, Canapino; quinto, Lambiris; sexto, Yapur; séptimo, Fran Neto Beach; octavo, Castellano; noveno, el crespense Gasman, de buena carrera; y décimo, Muñoz Marquesi. El campeonato: primero, Yapur, con 149 puntos; segundo, Canapino, con 142 puntos; y tercero, el campeón de la categoría, Julián Santero, 102 puntos. Está realmente lejos, ¿eh? Todo va de Canapino al resto, ¿no? Están muy lejos. Cuarto, Mauricio Lambiris, con 101. Y cuarto, Jonathan Castellano, con 94 puntos, como los mejores cinco del certamen. Bueno, tal vez con algún quedo de estos dos principales contendientes del campeonato, puede ser que los demás se le empiecen a acercar, porque hay una diferencia de 40 puntos. Es mucho.
1: Es mucho. Es un número, ¿eh? Uh-huh.
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0: Un clásico, ¿no? Los abuelos de la nada, allí se le escuchaba un jovencísimo,
1: un nene
0: Calamaro con Mil Horas.
1: Sí, señor. Bueno, estamos al filo de las 4 de la tarde, el tiempo de las noticias. Recordamos, 343-520-1260 en nuestra vía de contacto, así que ahí nos puede mandar su mensaje y con mucho gusto lo vamos a estar compartiendo con ustedes. En un rato nos subimos al trencito de Silvina y vamos a dar una vueltita por Entre Ríos a ver hasta dónde nos lleva Silvina en esta oportunidad. Y después, bueno, comunicación telefónica, como les habíamos anticipado, como para hacer referencia a un logro obtenido por Deportivo Máquina, echate nombre, campeón nacional y ascenso a división de honor de las chicas. Bueno, así que si tenemos oportunidad vamos a estar hablando con una jugadora, pero será después de las noticias que llegan a continuación.
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3: Es la hora 16, la temperatura en Paraná 14 grados 6 décimos, cielo cubierto.
4: Licitaron la restauración de la Escuela Moreno.
3: Con una inversión superior a los 1.200 millones de pesos, el gobierno provincial llamó a licitación pública para la puesta en valor del edificio de la Escuela número 7 Mariano Moreno de Paraná, ubicada en calles Corrientes y Moreno.
4: La obra de restauración integral beneficiará a más de 230 estudiantes y permitirá recuperar un establecimiento declarado Patrimonio Histórico Arquitectónico.
5: Deportes.
6: Fútbol internacional. Manchester United busca a Cuti Romero para que sea dupla con Lisandro Martínez tras volver a la actividad con la selección argentina en vísperas del Mundial 2026 de Estados Unidos, Canadá y México. El zaguero central y capitán del Tottenham de Inglaterra despertó el interés de los Diablos Rojos de Manchester. La intención es que conforme dupla central con el gualeyo Licha Martínez. Informó Emanuel Pereira, Nacional Paraná.
3: Comenzó el juicio contra Cuéllar en Paraguay.
4: En los tribunales de Asunción se inició el juicio por contrabando contra el ex senador nacional peronista por Entre Ríos, Edgardo Cuéllar, y su ex secretaria Yara Ginzel, quienes intentaban cruzar a territorio paraguayo desde Brasil con $200,000 sin declarar.
3: Cuéllar y Ginzel se abstuvieron de declarar, pero podrían hacerlo más adelante, mientras que el fiscal Israel Villalba anticipó que evalúa agravar los cargos por contrabando, publicó Infobae.
2: Altura de los ríos.
4: La altura del río Paraná en la capital entrerriana, 1,97 metros, creció 2 centímetros.
2: Pronóstico del tiempo.
3: Para lo que resta de este martes indica cielo nublado, temperatura en leve descenso.
4: En tanto, para mañana se anticipa en la región neblina, cielo mayormente nublado, temperatura mínima prevista 12 grados, máxima estimada 20 grados.
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3: Temperatura en Paraná 14 grados 6 décimos.
4: Humedad 91%.
3: Cielo cubierto.
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1: Información necrológica. Falleció en Crespo a la edad de 85 años la señora Yolanda de Chant, viuda de Ditilio. Los restos de Yolanda de Chant, viuda de Ditilio, son velados en Sala B de Avenida Ramírez 1032. Serán inhumados mañana a las 10:30 en el cementerio de Crespo, previo responso en el cementerio. Exequias a cargo de Empresa Fúnebre de Alejandro Lindt e Hijo. Hasta aquí, necrológicas.
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0: minutos. Qué lindo esto. Se te nota.
1: Bueno, ahí estamos recibiendo mensajes.
0: Ah, muy bien.
1: 343-520-260. No se olviden que también estamos habilitándolos ya para que participen por el sorteo de las 4 entradas al cine Las Tipas.
0: El viernes.
1: El viernes recién, así que vayan sumándose de a poquito, nombre completo, los últimos 3 dígitos del DNI y ya están participando justamente por las dichosas entradas.
0: Muy bien. Hay gente que me ha estado chiflando, que han andado por el cine, que han pasado muy bien,
1: Mirá. Sí, es verdad que sí. ¿Cómo están, señores? Dice nuestro amigo Jorge Luis. La grasa de iguana es así. Se debe ponerse la grasa en la bolsita del pulmón de la iguana y ahí se conserva.
0: Ah, bueno. Eso no lo tenía.
1: Es un dato extraordinario.
0: Es un dato extraordinario. Las cosas que nos cuentan, ¿no?
1: Bueno, y tenemos, otro más. Hola amigos, lo de la Fórmula 1 de la velocidad en boxes es una vergüenza. Toma la velocidad sobre dos puntos en donde distancia sobre tiempo nos da la velocidad, pero no instantánea, sino que la tomaron en distancia y así pudieron, sacar estas sanciones para los Alpine. Más allá de la estrategia mala para Franco, dice nuestro amigo José. 070.
0: Abrazo para José. Sí, ayer veía.

0: Recordemos
1: puente,
0: que, claro, recordemos
1: haciendo
0: que la
1: referencia a
0: velocidad
1: eso.
0: es menor en Mónaco de boxes.
1: Sí, pero ¿sabe por qué castigaron a los dos Alpine y a
0: A
1: varios pilotos
0: varios.
1: más?
0: Sí.
1: Fue porque había un ingreso que no era en línea recta al boxe, al box, entonces había que hacer como una especie de pequeña curva y después sí, en línea recta, llegar al box correspondiente para las paradas, los
0: Bueno,
1: pit
0: los boxes
1: stops.
0: no son en línea recta en Mónaco, son en media, cierta curva tienen los
1: Claro,
0: boxes.
1: claro. Y entonces había que respetar esa curva y los pilotos venían apurados,
0: Y
1: evitaban la curva y
0: claro.
1: por eso se les midió exceso de velocidad, porque hicieron un recorrido más corto, entonces eso hizo que después fueran castigados con 5 segundos de penalización.
0: Va.
1: Increíble.
2: A todo el equipo.
1: Hola.
0: Hola.
2: Acá preparando el mate
1: Ah,
2: mientras los
1: Chicha, sí.
2: escucho.
1: Muy bien, Chicha.
2: Yo me crié en el campo, así que algo de eso sabía o
1: Ah,
2: sé.
1: no. Ah,
2: Y
1: no.
2: sí, eso de soplar humo en el
1: Amelia,
2: oído
1: Amelia.
2: cuando dolía,
1: Ah, ¿viste?
2: lo he
1: Amelia.
2: escuchado, no recuerdo que se haya practicado en mi familia.
1: Mira.
2: Pero después sí, hay muchas cosas, la grasa de iguana, se decía, la de
1: Claro.
2: gallina para el
1: Sí.
2: pecho, yo nunca me lo puse, ni me pondría, pero bueno, hay cosas que sí resultan, pero no son mágicas. Yo actualmente sigo muchos videos y estoy con las soluciones naturales. El ajo es un antibiótico
1: Sí,
2: natural.
1: sí,
2: Lo
1: sí.
2: preparo con miel
1: Mira.
2: para las gripes más que nada. También
1: Es feo, pero te
2: con
1: cura. Sí.
2: limón, cebolla jengibre.
1: Jengibre,
2: Y hay
1: sí.
2: varios preparados que son muy buenos. Y después plantas como el aguaribay, que es buenísimo para todos los problemas de resfríos
1: Mira.
2: y muchas otras cosas más que sí resultan. Y ahora empecé a tomar en ayunas, en agua tibia, un pedazo de cáscara de limón,
1: Mira.
2: que eso sí lo es un video de un licenciado que lo aconseja, que está aprobado con análisis. Que resulta para recuperar el colágeno. Así que eso es lo último que estoy practicando ahora. Bueno, que tengan una linda tarde, que salga el sol. Amelia de Viale.
1: Besos,
0: Gracias,
1: Amelia.
0: Amelia.
1: Bueno, desconfiemos de los videos para empezar, ¿eh? No todo lo que se dice en los videos de YouTube, sobre todo, es absolutamente confiable. Empecemos por desconfiar y de la fuente de donde se obtiene, porque he visto a cada cosa, mi Dios, ¿eh? He visto, por ejemplo, gente que planta banana y ahí sale una plantita. Y ya viene la plantita con los ramos, los ramilletes, los racimos de
0: Ah,
1: banana.
0: sí.
1: Claro, el cacho de banana. Claro, viste, y vos ves una planta que tiene, qué
0: Insólito.
1: sé yo, 50 centímetros de altura y ya
0: Claro.
1: viene con bananas, con todo. Desconfiemos de esas cosas que
0: Si
1: por eso
0: quiere
1: decía mágicas.
0: colágeno, lo mejor es caldo de huesos.
1: Claro, en el campo se debe conocer eso, el famoso caldo de pata.
0: Claro,
1: ¿Eh? O el queso de pata que le dicen, ¿eh? Se pone a hervir por horas
0: Sí,
1: y
0: eso es lo mejor.
1: genera como una especie de gelatina que después
0: Exacto.
1: preparan con
0: Lo otro es
1: cebolla
0: la
1: de
0: gelatina,
1: verdeo.
0: justamente. Usted puede
1: ¿Sí?
0: consumir también gelatina. También es
1: Claro.
0: muy bueno también para el colágeno.
1: Sí.
0: Inclusive muchos médicos dicen que es mucho mejor este tipo de alimentación para tener un mejor colágeno que lo que te venden las
1: No,
0: industrias.
1: ni hablar, ni hablar. Después me estaba acordando la gente que no tiene cabello y que quiere recuperarlo. Yo ya ni intento, pero popó de gallina dice que es buenísimo, Gustavo, si a usted le interesa, es buenísimo para recuperar la cabellera, el popó de gallina dice que hay que ponerse. ¿Eh? No va a intentar.
0: No.
1: Nah, bueno. Bueno, Mirko, vamos a la recorrida nomás
0: Oh,
1: porque si no,
0: sí,
1: no
0: nos
1: logramos
0: subimos al
1: convencerlo.
0: trencito.
1: Vamos.
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4: Hoy salimos desde Colón, porque se conoció en estos días que se avanzó en la posibilidad de la relocalización de la planta de combustible sintético que se pretende instalar en Paysandú, República Oriental del Uruguay, frente a la costa entrerriana. Ante ese anuncio, hablamos con el intendente de Colón, José Luis Balsa.
5: Hemos logrado de manera, yo te escuchaba en la introducción, de manera unificada, ¿no?, con todo el sector ambientalista, el sector turístico y especialmente todas las fuerzas políticas, con nuestro gobernador a la cabeza, que la comunidad de Colón sea escuchada, la comunidad de la microrregión sea escuchada, y este proyecto que estaba planteado instalarse enfrente de nuestras playas, de nuestra ciudad, bueno, amenazando, poniendo en riesgo todo nuestro desarrollo, ha comenzado una decisión firme del gobierno uruguayo de conversar con la empresa la posibilidad de una relocalización de este proyecto. Y bueno, lo pude confirmar también en el día jueves pasado, cuando estuve en una reunión del Congreso de Intendentes Uruguayos, donde estuvo el presidente Yamandú Orsi, con quien tuve la posibilidad de charlar un ratito, de corroborar, digamos, que el camino de la relocalización está más firme que nunca. Y bueno, eso para nosotros es fundamental, porque era lo que necesitábamos. Tenemos un grado de tranquilidad importante, porque es a niveles de gobiernos nacionales que se toman estas decisiones, y me lo transmitió el presidente.
4: Y ya que estamos cerca, pasamos por San José para saber cómo se están organizando respecto de dos temas. Por un lado, nos confirma el intendente Gustavo Bastián que se prevé en la provincia de Entre Ríos un alerta por el accionar del Niño, que provocaría desbordes y crecidas, que esto generaría a su vez un escenario complejo para los próximos meses en la provincia. Los antecedentes no son alentadores. Cada vez que el Niño hace de las suyas, el territorio entrerriano sufre las consecuencias. De eso hablamos en la primera parte de la nota con el intendente Bastián. Y por otro lado, dialogamos también respecto de cómo se preparan para las vacaciones de julio el sector turístico, en el medio el Mundial de Fútbol, y nos cuenta también de la gran fiesta de la colonización que se va a concretar los días 24, 25 y 26 de julio. Escuchemos la palabra del intendente de San José, Gustavo Bastián.
6: Así que estamos tratando de capitalizar toda esa gente para que venga a disfrutar de nuestras termas, de nuestros paisajes, de nuestra gastronomía, de nuestra cultura, de nuestra historia. Y además tenemos el fin de semana del 24, 25 y 26 de julio, la Fiesta Nacional de la Colonización, así que también es una actividad cultural sumamente importante, con artistas de primer nivel, como lo es Luciano Pereira, como son grupos de cumbia de varias provincias del país, donde la gente va a poder disfrutar de la fiesta, del desfile tradicional alrededor de nuestra Plaza General Urquiza, y contando un poco la historia de esta primera colonia entrerriana de inmigrantes y la segunda del país, que hace 169 años, por una decisión en aquel momento de Urquiza, de poblar con inmigrantes de estas tierras, se comenzó a generar toda esta zona. Solemos hacer esa fiesta el primer fin de semana de julio, pero este año no, nos agarró el Mundial, nos pasa el Mundial para todo, y bueno, los argentinos somos muy futboleros. Sí, los sanjosecinos, mientras libre y gratuita para aquella persona que no es residente de San José, solamente una entrada popular de 10.000 pesos, paseos de artesanos, de manualistas, emprendedores. La verdad que es un trabajo muy grande que lo hacemos entre toda la comunidad. El día del desfile, que es el día domingo, que ese sí que es con entrada libre y gratuita, pues se hace alrededor de nuestra plaza principal. Hay más de 500 personas desfilando.
4: Finalmente llegamos a San Julián o El Pingo. Este fin de semana habrá una gran feria de emprendedores con patio gastronómico, música en vivo y artesanos durante todo el sábado. Lo cuenta el concejal Jonathan Benítez.
7: Este sábado 13, el grupo de emprendedores de la localidad, que se conformó hace un año, va a estar celebrando su aniversario. El grupo se llama El Pingo Emprende y está compuesto por entre 12 y 15 emprendedores de la localidad, de distintos rubros: jardinería, panificación, elaboración de diseños gráficos y otros rubros más, que se conformaron, se asociaron en un grupo lindo, pujante, que todos los meses hace feria en un nuevo espacio que tiene la localidad, que es el Paseo Feriante, construido hace muy poquito también con puestos fijos. Y bueno, y en esta ocasión, al cumplirse un año de la creación del grupo, digamos, y del convenio con el municipio, ellos impulsan una feria, digamos, en la cual el municipio ayuda, colabora con la organización. Esto comienza a las 11 de la mañana y se va a extender hasta 10 o 11 de la noche, durante todo el día, digamos. Esa es la idea, que haya música, que haya baile, va a haber un escenario, va a haber peloteros también para los chicos y, bueno, una amplia oferta de productos gastronómicos, cantina, obviamente, y todo lo que son artesanías también.
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1: Ale se come lindo, ¿eh?
2: Sí, qué cosa.
1: Bueno, acá estaba viendo una invitación que me hicieron para el Día de la Bandera, claro, el 20 de junio, que van a ser en la Escuela Yapeyú, allá en la zona rural, esto es Paso La Arena, una cena desde las 9 de la noche, esperando el Día del Padre. Ah, bien, bien, bien. Está lindo como para aprovechar a ir a celebrar en esos lugares en los que se pasa realmente muy lindo. Bueno, menú chorizo, carne con cuero y ensaladas varias, postre helado, dicen por acá, ¿eh? Bueno, inclusive hay que llevar cubierto, gente, ¿eh? Tenedor, cuchillo y vaso. Va a haber música en vivo con la bandita Edelweiss toda la noche y con servicio de cantina, sorteos ahí toda la noche en el salón, repito, de la popular escuela número 63 Yapeyú. Esto es ahí al lado de la casa de mis tíos. Así que no me puedo equivocar. Me voy, los visito a los tíos.
2: Sí, claro.
1: Y de paso cañazo, decían antes.
2: Sí, sí, aprovechamos, señor. Así justo la propuesta.
1: Claro, y estamos visitando Viale City, de paso. Bueno, Mirko, sí. ¿Con qué podemos ir amenizando en estos momentos? Bueno, ha habido mucho el fin de semana y viene inclusive mucho más para el próximo fin de semana. Y ayer hubo poco tiempo como para hablar de automovilismo.
2: Sí,
1: ¿eh?
2: Sí, vamos a seguir hablando del TN, en este caso la menor, la clase menor, donde la victoria quedó para Tomás Vitar, que avanzó, pudo avanzar en la final y pudo festejar también allí en La Plata. El TN Clase 2 ofreció una entretenida final en el circuito sin chicana, recordemos, del Autódromo de La Plata, el Roberto José Mouras, donde se llevó a cabo la quinta fecha del certamen con el plus de que la pelea por el triunfo tuvo como protagonistas a los dos primeros del torneo, o sea, Tomás Vitar con el Nissan March y Francisco Coltrinari con el Peugeot 208. El mendocino prevaleció en la disputa y recortó la distancia con el salteño en el certamen a solo un puntito. Eso sí que está calentito.
1: Ahí sí que está peleado, ¿eh?
2: El piloto del GR Competición largó desde la quinta posición y en la décima vuelta ya había superado a su rival del Saturni Racing, que había saltado a la punta en la largada. Luego de adelantar al poleman Franco Bodrato Mioneto, una vez que pasó a comandar el pelotón, Vitar aprovechó la lucha por el segundo puesto que se dio entre Coltrinari y Martín Leston para establecer una diferencia tranquilizadora. El campeón 2025 de la clase 3 del turismo pista, que ganó por un margen de un segundo 347 milésimas en una final que no tuvo auto de seguridad, se convierte así en el primero que repite, ¿no? El primero que repite victoria en la clase 2 del TN en esta temporada y suma ya su tercer triunfo consecutivo en La Plata, ya que había vencido en las dos visitas de 2025 del turismo pista al Roberto Mouras. Salió una linda carrera y nos llevamos la victoria. Era consciente que tenía que avanzar rápido para luego ir por los dos primeros. Pensé que íbamos a estar perjudicados con el Nissan en un circuito con una recta tan larga, pero no fue así. Francisco Coltrinari, el otro contrincante de la carrera y del campeonato, finalmente prevaleció en la disputa con Martín Leston, lo que le permitió sumar su cuarto podio de la temporada y mantenerse como líder por segunda fecha consecutiva. Vitar venía muy rápido y era difícil de contener, y nos sorprendió en la maniobra de superación. Lo felicito a él y a su equipo, es un merecido triunfo. Nosotros estamos bien, seguimos prendidos y sumando, indicó Coltrinari. Martín Leston, con el otro Peugeot 208, completó el podio y su segundo podio en esta temporada debut en la clase 2. Y llegó por delante de dos pilotos que consiguieron su mejor resultado del año, Pablo Collazo con el Toyota Etios, que fue cuarto, y Horacio Evolo con Toyota Etios, que cerró el top 5. La próxima fecha de TN se llevará a cabo los días 4 al 5 de julio en el Circuito Internacional Termas de Río Hondo, provincia de Santiago del Estero. Los 10 mejores, Vitar, primero; segundo, Coltrinari; tercero, Leston; cuarto, Collazo; quinto, Évolo; sexto, Marquesín; séptimo, Bastidas, el piloto acá de la provincia; octavo, Valerini, y paranaense.
1: Eso.
2: Hay que decirlo.
1: Muy bien.
2: Una buena posición, ¿eh? Séptimo, octavo, Valerini; noveno, Ferrari; y noveno, Blota, entre los 10 mejores de esta final. El campeonato está primero con Trinari, con 166 puntos, segundo del vencedor de esta carrera, Tomás Vitar, 165. Luego, un poco más lejos, viene nuestro piloto, Ezequiel Bastida, muy buen año, con 129 puntos, a 37 del líder. Cuarto, Martín Lestón; quinto, Santino Valerini. Bueno, esto ya es mucho más distanciado, a 46 y 60 respectivamente del puntero Coltrinari de este certamen 2026.

0: Esa voz característica, la de Sergio Dalma. Yo no te pido la luna.
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3: Hora 16:30 minutos, la temperatura en Paraná 15 grados, cielo cubierto.
4: Suman tobilleras electrónicas para el control de las prisiones domiciliarias.
3: El Ministerio de Seguridad y Justicia de Entre Ríos incorporará 40 nuevos dispositivos de control a partir de la firma de un acta complementaria con el Ministerio de Seguridad de la Nación.
4: De esta manera, Entre Ríos contará con un total de 241 dispositivos para supervisar el cumplimiento de las prisiones domiciliarias.
5: Deportes. Un padre increpó y agredió a árbitros en un partido de básquet infantil en Paraná. En el marco de un partido infantil desarrollado en el estadio del Club Ciclista, un hombre increpó y agredió a dos árbitros al término de un encuentro entre el Paraná Rowing Club y Club San Agustín. El padre de las jugadoras se acercó a la mitad de la cancha y tuvo un cruce de palabras con la terna arbitral. Empujó a uno de ellos y trató de golpear al otro presente. La violencia siguió con corridas afuera del estadio y demandó presencia policial y terminó con la detención del agresor. Informó Emanuel Pereira, Nacional Paraná.
4: Aseguran que la pobreza infantil bajó en Argentina hacia fines de 2025.
3: La pobreza infantil en la Argentina cayó al 42,3% durante el segundo semestre de 2025 y alcanzó su nivel más bajo desde 2018, según un informe difundido este martes por UNICEF Argentina.
4: El estudio, realizado en base a datos oficiales, indicó que la mejora observada redujo en más de 1.300.000 la cantidad de niñas, niños y adolescentes que viven en hogares pobres, aunque el organismo advirtió que la recuperación sigue siendo frágil y proyectó una suba de la pobreza para el primer semestre de 2026.
2: Datos del tiempo.
3: La temperatura en Paraná 15 grados.
4: Humedad 88%.
3: Cielo cubierto.
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0: Abel Pinto, ya para el ingreso de esta media hora final de Con Aroma a Mate y Pájaro Cantor.
1: Bien, estaba mirando algunas imágenes de la ciudad porque tenemos, bueno, imagen del exterior de aquí, de la radio.
0: Sí, sí.
1: Tranquila la ciudad.
0: Está tranquila la acera, ¿no?
1: Sí,
0: y las calles también.
1: Sí, sí, señor. Mire, quería comentarle que ayer Miguel Ángel Rodríguez me manda, él como director de la SADE, filial Entre Ríos, una invitación. Es la Sociedad Argentina de Escritores Filial Entre Ríos que invita al 33º Encuentro Literario con la presentación del libro Diario de una Dramática Funcional de Mónica Grinovero. Esto va a ser el próximo viernes a las 18 en la Biblioteca Provincial de Entre Ríos. Así que, bueno, le agradecemos que nos haya mantenido al tanto de las actividades de la SADE. Justamente, Miguel Ángel, le mandamos un abrazo grande y, bueno, apenas tengamos oportunidad vamos a estar conversando con él para que nos cuente más detalles respecto de las actividades que se vienen desarrollando. En este caso es una escritora nacida en Crespo que reside en Reconquista, así que ahí me tiraba algún dato justamente Miguel Ángel a propósito de esta invitación para el 33º Encuentro Literario que va a desarrollarse, repito, este viernes 12 de junio a las 18 en la Biblioteca Provincial de Entre Ríos. Damos vuelta a la página porque decíamos más temprano que vamos a hablar con una jugadora, pero que además es fundador y referente de Deportivo Máquina.
0: Todo.
1: Echate nombre.
0: Es todo entonces.
1: ¡Qué bárbaro! Y bueno, a propósito de que Paraná volvió a ser noticia y ya a nivel nacional, porque Deportivo Máquina se consagró campeón de la Copa de Oro Norte del Torneo Nacional de Clubes de Futsal Femenino, algo de lo que ya hemos hablado en una oportunidad anterior, y vamos aprendiendo. Allí, Leen, sabrás comprendernos, que venció en la final por penales a Montreal de Corrientes, dicen, en un partido disputado acá en el Parque Verdú, que estaba durísimo. Acelén Gilic es la encargada de contarnos más detalles a propósito de este logro. Acelén, aquí Mirko Romero Matos y Hugo Fisore, te saludamos. ¿Cómo te va?
0: Bienvenida.
2: Hola, buenas tardes. Bien, muy bien. Gracias por la comunicación, por estar acá presente.
1: Bueno, nosotros conociendo más actividades, más logros y aprendiendo un poco más de futsal, que, bueno, es un deporte que para nosotros es bastante poco conocido, entonces estamos tratando de aprender y aprender en la voz de alguien que verdaderamente sabe. Así que, bueno, Acelén, vos sos fundadora de Deportivo Máquina. ¿Vos le pusiste el nombre?
2: Sí, le puse el nombre yo hace ya casi 15 años atrás.
1: Mucho tiempo.
2: Muchos años, sí, muchos años.
1: Bueno, la verdad es que me sorprende, porque yo honestamente debo reconocer mi ignorancia sobre novedades alrededor del futsal, pero sabía que hay una muy linda cancha ahí en el Parque Verdú. Estimo que ha de ser esa, vos me desasnarás al respecto, que se utilizaba en principio para jugar al vóley. ¿Es la misma cancha que se utiliza para futsal?
2: Exactamente, sí, igual se refaccionó completa, se le hizo parqué a esa cancha, se cerró, se hicieron tribunas, vestuarios, no, dejaron una cancha realmente de primera para nuestra ciudad y para la provincia también. Hoy es una cancha que depende de la provincia, así que por suerte hemos encontrado un lugarcito ahí en el futsal, ahora con esta posibilidad de nacional, así que qué feliz de poder vivir un torneo de esa magnitud en un tan lindo estadio también.
1: Es cierto, el lugar es fabuloso. Bueno, tiempo atrás decía yo, ojalá se pueda terminar con las obras de la pista de atletismo, porque hay muchas actividades que se pueden desarrollar ahí en el Parque Verduc. Así que, bueno, simplemente reiterar eso, porque justamente cuando leía por ahí Parque Verduc me acordé de ese detalle. Bueno, Acelén, vienen de salir campeonas. ¿Qué se siente? Dice una canción por ahí. Decime qué se siente, Acelén, con esto de salir campeonas en una disputa nacional.
2: Sí, la verdad que es una emoción inmensa, es un logro enorme para el futsal local. La verdad que el futsal ha crecido muchísimo y en estos últimos 3 años ha sido bastante exponencial, se ha apostado demasiado a la disciplina, por suerte, y bueno, todas estas acciones realmente tienen sus frutos. En lo personal, bueno, como te digo, el nombre surgió hace 15 años, hace 14 que existe el futsal acá, y nosotros somos una institución que está desde sus comienzos.
1: Pionera,
2: 14 años con las chicas luchándola, hay un sentimiento de pertenencia muy grande realmente, porque somos nosotras mismas la que lo fundamos, la que lo llevamos día a día, la que nos encargamos de la economía, de la gestión, de la pelota, del playón para entrenar. Entonces, bueno, yo creo que ese cúmulo de tanto amor, tanta entrega, sin dudas en algún momento tiene sus frutos y bueno, y hoy fue coronándonos campeonas nacionales acá en nuestra ciudad, que no es tampoco algo menor estar ahí rodeada de nuestra gente, de todo ese cariño.
0: Ayer, contanos un poquito ahora el ascenso a División de Honor. ¿Sería lo más elevado del futsal femenino?
2: Exactamente, sí, las ramas se dividen. Primero, bueno, tenés estas copas que son copas de oro, zona norte y zona sur, y los dos mejores equipos, o sea, los que llegan a la final, son los que ascienden a la División de Honor, que sería el torneo más importante a nivel país, donde se encuentran los mejores equipos del país, justamente, ¿no?
1: ¿Y así contra que, quiénes? Bueno, claro, ¿contra quiénes tendrían que jugar entonces ahora?
2: Y ahora, o sea, este torneo nos da la participación, el año próximo. No sabemos dónde, porque eso se cierra recién a fines o principio de año. Se dice, bueno, los torneos nacionales son esto, la División de Honor es este, se juega en tal lugar, y los que acceden a eso, como te digo, los finalistas de cada Copa de Oro, también quedan unos 4 que ya están jugando el torneo, digamos, este torneo de División de Honor se juega ahora en unos meses. Uh-huh. Los mejores 4, 6, no tengo muy claro qué números ahora, continúan, ¿sí? Y después ascienden los que ganan la Copa de Oro. Entonces, bueno, jugamos con un equipo de todo el país, los claro. de todo el país.
1: Aselén, ¿y van a ser locales acá en el Parque Verduc?
2: Con este torneo de División de Honor.
1: Ajá.
2: No se sabe, o sea, la verdad no sé si ustedes tienen alguna información, hoy a mí me llegó un mensajito como dándome a entender que iba a ser cerca, pero no está confirmado a dónde va el año que viene. Me llegó también un rumor, no sé si quizás lo están gestionando acá, o quizás en Corrientes, o por acá cerca, me llegó ese rumorcito. Uh-huh. No sabemos, la verdad.
1: Bueno, nos vamos a quedar esperando que salga de ustedes la data, digamos.
2: Dale, sí.
0: Ayelén, ¿cómo es gestionar el Deportivo Máquina, ya que sos parte, no fundadora?
2: Y mira, el Deportivo Máquina, como te digo, nació hace 14 años la realidad del deporte femenino y sobre todo de un deporte que está un poco relacionado al fútbol. A mí me gusta destacar que yo me enamoré del futsal porque es un deporte que donde los valores pregonan sobre todas las cosas, donde hay mucho respeto, donde realmente se cuida al rival. Bueno, un poco el folclore de nuestro futsal es ese, y eso es lo que más me gustó, y por ahí no es lo mismo que encuentro en el fútbol 11. No quita que se juega con la pelota en el pie y que se hacen goles en un arco, entonces como que esa parte está, esa cosa del que le gusta el fútbol y un poquito el futsal seguramente le va a gustar más que ver un partido de vóley, no sé si me explico.
1: Uh-huh.
2: Pero bueno, como digo, nació en ese momento jugando un torneo de fútbol 5, un torneo libre, por eso un poco el nombre, ¿viste? Un tanto gracioso porque se buscaba esa clase de nombres. Y al poquito tiempo, al menos de un año, llega el futsal acá, justo da un referente, el referente que fundó el futsal en Paraná conmigo, me invita a participar el equipo, como haciendo un partido de exhibición en su momento, en el año 2012 fue esto. Y bueno, y ahí arrancamos. Así que históricamente, desde aquel partido de exhibición, sin tener ni idea de qué se trataba el futsal, cómo se jugaba, cómo era la técnica, cómo era nada, porque realmente es muy táctico el deporte, arrancamos y acá estamos después de 14 años.
1: Llegaron los frutos de todo ese sacrificio y ese trabajo. Y, Ayelén, a propósito de algo que se puede considerar pilar fundamental a la hora de competir y ensamblar un equipo, ¿cuál consideras que puede ser?
2: Y yo particularmente confío mucho en el proceso como humano, en la parte emocional de las personas. Yo creo que nosotras venimos de quedar afuera en cuartos acá de final en Paraná, que vos decís, y después salimos campeona de un nacional, y esas cosas que por ahí no le encontraste a esa aplicación, yo le encuentro esa aplicación de decir, bueno, nosotras cuando nos juntamos, cuando compartimos, cuando estamos mucho tiempo juntas, todas por un bien común, tirando para el mismo lado, genera cierta magia. Si bien venimos laburando un montón a nivel técnico, a nivel táctico, como digo, hay jugadoras que hace años jugamos, entonces, quieras o no, aunque cueste, uno ya empieza a adquirir la táctica, la técnica del deporte, y venimos de un proceso también de 2 años con el mismo entrenador, que también va plasmando esa parte táctica, y eso tiene sus frutos. Pero realmente hicimos un torneo de otra magnitud, o sea, con una confianza, con una seguridad, con un juego que hasta el momento no lo habíamos podido tener, y para mí ese es el fuerte, ¿no? Esta cuestión emocional que realmente ponemos en valor y la llevamos adentro de la cancha.
1: Y a propósito del futsal en general, ¿puede considerarse que Paraná es una capital fuerte dentro de este deporte?
2: Sí, Paraná ya viene dejando sus pasitos a nivel nacional. Yo soy la entrenadora de la selección femenina acá de Paraná, y venimos de, bueno, el año pasado llegamos al podio, al tercer puesto. Este año se nos escapó también el tercero, terminamos cuarta, pero bueno, jugando contra potencias del país y con un desarrollo, como te digo, bastante grande. Claro. En lo personal, el año pasado me tocó arrancar como entrenadora del seleccionado femenino y hubo una renovación del 50% de las jugadoras, y este año continué con ese proceso que vinimos ahora hace un mes de Comodoro Rivadavia, y se volvió a modificar en un 50% el plantel con jugadoras de pequeñas, juveniles, 14 años, 16, 18. Entonces eso realmente habla de un paso enorme que estamos dando acá en nuestro futsal local.
0: ¿Viste algún talento allí que te sorprendió en este torneo nacional último?
2: Acá en el Copa de Oro.
0: Sí.
2: Había un par de chiquitas, la verdad es que como en esta oportunidad fui como jugadora, no tuve la posibilidad de ver demasiado equipo, más que lo que me enfrenté, soy realista. Por ahí también un poco esto de que sean Paraná hizo que nosotras no nos desprendamos del todo, intentamos hacer lo mejor que pudimos, concentramos, comimos juntas, hicimos una pre antes de ir a la cancha, pero un poquito laburamos, ¿viste? O sea, seguimos un poco con nuestra vida cotidiana. Entonces, como que no me pude dar el lugar en este torneo particularmente de mirar jugadoras, pero bueno, sí lo hice en el Nacional, sí, se ve mucho el crecimiento en general. Y como te digo, y sobre todo de chicas jóvenes. Ahora en este torneo nacional hay una nena que no sé si creo que 13 años tenía. Eso del folclore, viste, que si bien había siempre separarlo, tenía puesta la 10, que es como muy significativa, y vos la veías y era una pulguita que la conocía toda. Yo creo que eso es importante y eso se está viendo un montón.
1: Ayelén, y ya para ir cerrando, levantan la copa, obtienen este torneo y piensan, esto hay que dedicárselo a...
2: Y eso hay que dedicárselo a la familia, a los amigos, a la gente que siempre estuvo, porque como te digo, nosotros somos una asociación civil que se gestó solamente por el crecimiento del deporte femenino. En su momento, realmente, mis ganas de jugar a la pelota, como quien dice, fueron tan grandes que arrancaron así y con la intención de contagiar a más pibas a sumarse a esta máquina. Y bueno, a toda esa gente que se estuvo presente acá, gente que digo, jugadoras que estuvieron en máquina hace 10 años y estaban en la cancha y estaban con la cara pintada. se estaban alentando, y eso es lo que queda, ¿no? Ese cariño para mí es todo.
1: Ayelen Gilig, jugadora, fundadora y referente de Deportivo Máquina. Desde aquí, felicitaciones y gracias por tu tiempo.
2: No, gracias a ustedes. Un abrazo para todos ahí.
1: Adiós.
0: Adiós.
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4: Cerramos la información deportiva de este martes hablando de básquet, de primero con una mala noticia que se dio a conocer en las últimas horas de algo sucedido en el básquet local, más precisamente en el básquet infantil, donde un padre, luego de un encuentro, increpó y agredió a árbitros de categorías juveniles en el marco de un partido infantil desarrollado en el estadio de Club Ciclista, aquí en calle Santiago del Estero de la capital entrerriana. Un hombre increpó y agredió a dos árbitros al término de un encuentro entre el Paraná Rugby Club y el Club Atlético San Agustín. El padre de una de las jugadoras se acercó a la mitad de la cancha, finalizado el partido, y tuvo un cruce de palabras con la terna arbitral. Luego empujó a uno de ellos y trató de golpear a otro de los que estaba presente allí. La violencia siguió con corridas, también movimientos fuera del estadio, lo que demandó, por ejemplo, que los árbitros se refugiaran en una farmacia cercana, que se tuviera que llamar a la policía, que apareciera la presencia policial, y este agresor terminó detenido. De esta manera finalizó de manera bochornosa este partido, donde en realidad tendría que haber diversión, tendría que haber otras cuestiones como los valores, y que en este encuentro entre Robin y San Agustín la verdad no existieron. Salimos de la mala y nos vamos a hablar de otra cuestión de la Liga Nacional de Básquet, porque se está desarrollando la gran final para ver quién es el campeón de la temporada 2025-2026. Recordemos que el bicampeón Defensor Boca Juniors quedó eliminado en las semifinales y ahora se están enfrentando Gimnasia de Comodoro Rivadavia y Quimsa de Santiago del Estero, con presencia de jugadores paranaenses. Por el lado del conjunto santiagueño, el que por ahora lleva ventaja deportiva y es local en estos primeros dos partidos, hablamos de Matías Matute Solanas, mientras que por el lado del equipo sureño se encuentra Martiniano Dato, el mejor jugador juvenil destacado en la fase regular. Hay que decir que ayer se disputó el segundo encuentro de esta serie y que fue un partidazo que se definió en los últimos segundos. Fue victoria de Gimnasia de Comodoro del Verde por 80-79, un simple, un punto nada más, en Santiago del Estero, con parciales 22-15, 22-19, 17-28 y en el último 18 iguales, y de esta manera puso la serie 2 arriba. Le está ganando o le sacó la localía al conjunto santiagueño, y de esta manera empieza a tratar de definir el próximo jueves en su cancha en Comodoro Rivadavia la serie, que es al mejor de 7 partidos. El jueves a las 21 será el tercer encuentro y allí podría inclinarse bastante la balanza para los del sur del territorio argentino. Martiniano Dato jugó 18 minutos y aportó 5 puntos, una buena presencia del jugador de nuestra capital. Seguimos hablando de básquet, pero nos mudamos a la Liga Federal, el torneo de ascenso que tiene la participación en los playoffs de equipos paranaenses, y que este lunes por la noche se jugaron los encuentros de ida, los juegos número 1 al mejor de 3. Quique, en su cancha en calle Alsina, le ganó 75-67 a Rivadavia Juniors de Santa Fe. La Armonía en Colón cayó frente al Centro Juventud 77-73, mientras que Recreativo en Santa Fe le ganó a Gimnasia y Esgrima 72-67, y de esta manera los tres equipos paranaenses tienen la ventaja de 1-0 en la serie. Recordar que ya está clasificado a la siguiente instancia Urquiza de Santa Elena por ser el mejor equipo de la fase regular, es por eso que salta esta fase de la conferencia el litoral en la zona A. El juego revancha, el segundo juego será el próximo viernes 12 de junio en Santa Fe. Rivadavia Juniors recibirá a Quique en el estadio Moisés Flesler, aquí en calle Carbó. Sionista será local de la Armonía y en calle Italia Recreativo jugará ante Gimnasia. En caso de haber igualdad, el sábado será el tercer partido y se definirán dichos cruces. De esta manera nos despedimos, hasta mañana con más información deportiva en este Con Aroma a Mate.
1: Qué puntería de lema, ¿eh? Bárbaro. Justito con la hora. Muy así que preciso. Nos vamos con él, Mirko.
0: Sí, hasta mañana.
1: Entonces, hasta gente. Mañana.
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6: Es la hora 17, la temperatura en Paraná 14 grados 7 décimos, cielo cubierto.
7: Recomienda vacunarse contra la gripe.
6: Desde el Ministerio de Salud de Entre Ríos destacan que la circulación del virus influenza aún no alcanzó su máximo nivel y recuerdan que la vacuna requiere alrededor de 2 semanas para generar protección.
7: Por ello, aconsejan a las personas que integran los grupos de riesgo acercarse cuanto antes a los vacunatorios para recibir las dosis correspondientes.
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6: Scaloni define quién reemplazará a Valerdi.
7: El entrenador de la selección argentina esperará hasta después del partido de esta noche con Islandia para resolver eventuales bajas e incorporaciones por lesión.
6: Por Leonardo Valerdi, los principales candidatos a reemplazarlo son Guido Rodríguez, Emiliano Buendía y Máximo Perrone.
7: Para Riazú, los planetas están alineados para Argentina.
6: Durante su exposición en la 71ª Convención Anual de la Cámara Argentina de la Construcción, el economista Ricardo Arriazú analizó la coyuntura económica del país, el duro presente sectorial y consideró con optimismo que los planetas están alineados si no chocamos la calecita.
7: Arriazú recordó que la participación de la construcción en el PBI llegó a ser del 25%, ahora está en el 3%. Cuando el promedio mundial es del 6%, y criticó la falta de ahorro de largo plazo en el país, para lo cual recomendó achicar los títulos públicos en el Fondo de Garantía de Sustentabilidad y redireccionar esos fondos hacia la construcción.
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6: Temperatura en Paraná 14 grados 7 décimos.
7: Humedad 90%.
6: Cielo cubierto.
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1: Necrológicas. Falleció en Crespo a la edad de 75 años la señora Carmen Bienvenida Romero, viuda de Troncoso. Los restos de Carmen Bienvenida Romero, viuda de Troncoso, son velados en Avenida Ramírez 1032, Sala A. Serán inhumados mañana a las 9 en el cementerio de Crespo, previo responso en la sala a las 8. Exequias a cargo de Empresa Fúnebre Alejandro Lindt e Hijo. Hasta aquí, Necrológicas.
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0: vamos a Colonia Carolla, en Córdoba. Gonzalo Puig, Radio Nacional Córdoba. Gonzalo, buenas tardes, ¿cómo estás?
1: ¿Qué tal, Hernán? Buenas tardes. Como decía, tenemos la posibilidad de ver una muy buena noticia en Córdoba. Acaba de terminar la conferencia de prensa del ministro de Seguridad Quinteros, ministro de Seguridad de la provincia de Córdoba, que confirmó la aparición con vida sana y salva de Luciana. No dio muchos más detalles, la encontraron en Jesús María. Y estamos a la espera ahora de que avisen a qué hora sería la conferencia de prensa del fiscal de la causa, que va a dar más detalles, pero la novedad que resalta a esta hora de la tarde es la aparición con vida de Luciana. Recordemos, Luciana lleva desaparecida desde ayer al mediodía. Desde las 7 de la tarde del día de ayer habían comenzado distintos rastrillajes en la zona de Colonia Carolla y ciudades y pueblos de inmediaciones y de cercanía, como Jesús María y otros lugares. La novedad a esta hora es que por suerte apareció con vida.
0: Gonzalo, ¿demos alguna información más de referencia de lo que había sucedido? Luciana, sí. Había salido de la escuela, había ingresado a la escuela, había salido sí. de la escuela y no se conocía más que eso.
1: Exactamente, Luciana salía ayer al mediodía de la escuela, había venido, le había traído su padrastro, había cursado sus tareas educativas, y a las 12 del mediodía salía, tenía que esperar a su hermana, que salía 20 minutos más tarde, la venía a buscar la madre, y desde ese momento no se sabe más, no se supo más de ella. Uh-huh. El celular se apagó, también se cerraron algunas de sus redes sociales. Hay muchos trascendidos ahora, no, como el ministro no dio más detalles, no quiero andar en trascendidos hasta que el fiscal no dé más precisiones sobre qué es lo que ha pasado, pero eso generó mucha preocupación. Uh-huh. Porque el celular dejó de funcionar en los radares desde las 2:20 del mediodía aproximadamente, en un pueblo que tiene 25.000 habitantes, una ciudad que tiene 25.000 habitantes, es muy pequeño, ahora a ver, se está acercando de vuelta, a ver, el fiscal de la causa, vamos a ver si podemos... Bastante desprolijo todo el trabajo.
0: No hay problema, Gonzalo. Chicos. Es totalmente comprensible dentro de la situación, además con el dato alentador, el dato positivo. Ahí está, escuchamos.
2: Ya pudimos encontrar. Escuchamos.
3: No, órdense. Yo les quiero decir, digamos, pese a...
0: Habla el ministro de Seguridad Quinteros.
3: De tener noticias y entiendo la desesperación. Entienda que hay una menor y hay una causa judicial. No le voy a dar detalles, le voy a decir que encontramos a Luciana San y Salva. Estuvimos 24 horas aquí trabajando muchísimo, como lo hacemos habitual siempre. La encontramos en Jesús María. Fue un trabajo de mucha investigación por parte... No, esos detalles, yo no voy a dar detalles de dónde estaba, simplemente le voy a dar los detalles que... Simplemente le voy a dar detalles de lo que a ustedes, de lo que nos quiero, que nos tienen que interesar a todos. Luciana, escúcheme a mí. Luciana está bien, está sana, está salva. Y está con su mamá. Yo le di la noticia a la mamá anoche cuando yo llegué acá, ayer la tarde, esta hora un poquito más tarde que esto, llegué, la mamá en el colegio me abrazó y me pidió que le encontráramos a Luciana, que confiaba, y confió, y le encontramos a Luciana, y yo personalmente le di la noticia, y ahora se reencontró con ella. Estamos hablando de una menor. Seguramente el doctor Monti, que ha hecho una investigación excelente, el Ministerio Público Fiscal ha hecho una investigación excelente desde anoche, hemos estado en contacto permanente, nosotros siempre decimos lo mismo, somos auxiliares, y hoy dar una noticia como esta nos llena de alegría, porque venimos conmocionados por otras cuestiones, y por supuesto entenderán la emoción que uno le embarga también como papá en contra de una niña de 15 años. Yo no voy a decir más nada. Eso lo va a decir el fiscal, porque el fiscal ordenó que fueran para hacer una revisión médica al hospital, porque corresponde que haya una revisión médica por parte del hospital siempre que aparece una menor, y más cuando hace más de 24 horas que la estamos buscando desde ayer a la mañana. La encontramos con la policía de Córdoba, con la investigación del doctor Monti, con la gente también de la DIO, de Policía Judicial. Fue un trabajo en conjunto como se trabaja en Córdoba. En Córdoba las instituciones trabajan en conjunto, trabajamos todos juntos. Lo voy a evaluar el médico, pero nosotros la vimos bien, la vimos en buen estado y la vimos bien. Acabo de... No me pregunten lo mismo que...

0: me preguntaron, escúchenme porque lo tienen grabado, está bien, está sana, está salva, la encontramos y está con la mamá. Muchísimas gracias. Yo no soy el fiscal. Muchas gracias. Yo no le dije, yo le dije que lo voy a informar al fiscal. Yo le dije que el, espérese, quien dirige la investigación es el fiscal Monti. El fiscal Monti es el que dará las especificaciones de la causa judicial. A mí como señor de justicia me tocaba encontrar a Luciana con toda esta gente que acá atrás se está aplaudiendo, porque la verdad que el trabajo ha sido maravilloso, así que simplemente, nada más, no, se la llevó la policía, por supuesto, porque estaba en Jesús María, estaba en Jesús María. Muchísimas gracias, muy amables, gracias.
1: Bueno, Hernán, ahí estaba la palabra del ministro Quinteros, de Seguridad de la provincia de Córdoba, que se acercó nuevamente a hablar con los medios porque había sido muy desprolija la aparición anterior.
2: Muy bien, Gonzalo. Investigación, como decía el ministro Quinteros, que está a cargo del fiscal de instrucción de familia de Jesús María, hablamos de Guillermo Monti. Decía entonces el ministro Quinteros, el hallazgo se produjo en Jesús María. ¿A qué distancia de Colonia Carolla? Muy próxima, ¿verdad?
1: Estamos muy próximos, estamos a entre 5 y 10 kilómetros. Yo ahora no tengo el dato bien, pero sí, son localidades hermanas, digamos, están ahí nomás. Es una, obviamente que Jesús María uh-huh. es más popular por el festival, es mucho más grande que Colonia Carolla, que tiene unos 25.000 habitantes, y era una de las líneas de investigación que tenía la justicia en el mediodía de hoy. Todavía no se saben detalles de qué estaba haciendo, con quién estaba. Hay teorías y rumores, pero preferiría esperar a la palabra del fiscal para no dar informaciones inexactas en el caso de que lo fuera, ¿no?
2: Tampoco se sabe si estaba en una zona rural, en una zona urbana.
1: No, por lo que dijo recién el ministro, estaba en una zona urbana.
2: En una zona urbana. La madre, obviamente, recibió atención psicológica durante estas horas, es totalmente lógico dentro de este contexto, y lo que corresponde protocolarmente entonces es que la niña esté siendo revisada en el hospital.
1: Exactamente. Está de vuelta hablando el ministro, a ver si me esperan un poquito.
2: Sí,
1: le meto
2: cómo no. Desde ya, Gonzalo.
0: Todas las demás cuestiones en el medio, de por qué, con quién, cómo, lo va a dar el fiscal Monti, que también hizo un trabajo espectacular, y me parece que la noticia que yo le debo dar a la sociedad de Colonia Carolla, de Jesús María y la sociedad argentina, que una vez más estaba conmocionada por la desaparición de uno menor, es que Luciana está sana y salva y ya está con su mamá.
1: Bueno, ahí estaba, está hablando con algunos medios televisivos, pero más o menos repitiendo la misma información que nos acababa de dar a todos los medios en general, ¿no?
2: Bueno, obviamente Colonia Carolla, que había estado conmocionada, habíamos visto previamente una manifestación de vecinos, un reclamo, obviamente en todas estas horas en vilo, que fueron muchas, y que desde ya que con el sentimiento de quien está buscando a una niña se hacen interminables, así que imagino que lentamente, por supuesto, la lógica del caso irá recobrando la normalidad, pero desde ya las preguntas que quedan en el aire y que deberá responder el fiscal, por lo menos para intentar saber qué fue efectivamente lo que pasó con Luciana.
1: Exactamente, ahora estamos esperando la confirmación del horario en el cual el fiscal hablaría con la prensa. Vos imaginate, Hernán, que estamos en una localidad que en un radio de 4 o 5 cuadras tenés la comisaría, el Poder Judicial y también el colegio al cual iba Luciana, que está sobre una de las avenidas principales de Colonia Carolla, la avenida San Martín. Así que está el pueblo paralizado porque obviamente hay cortes por parte de la policía, por la presencia de la prensa, pero también porque durante el día de la mañana de hoy hubo rastrillajes con perros desde el colegio hasta las zonas aledañas para ver hasta dónde podía llegar el rastro que podían detectar los canes de la policía de la provincia de Córdoba. Así que sí, efectivamente, como decías, esto ha paralizado al pueblo que por estas horas está en las calles y por suerte con esta noticia muy buena de que apareció Luciana.
2: Lo que sabemos es que previamente, minutos antes de las 5 de la tarde, hubo una comunicación por parte de la ministra de Seguridad de la Nación, Alejandra Monteoliva, con el ministro de Seguridad, Juan Pablo Quinteros, el ministro de Seguridad de Córdoba, monitoreando cómo estaba la situación y además teniendo en cuenta que estaba dispuesto el Alerta Sofía, que es una medida nacional que incumbe una serie de controles que se refuerzan. Porque, claro, con el correr de las horas uno no sabe, y lamentablemente con casos que han terminado de la peor manera, de niños y niñas que son llevados a zonas de frontera o mucho más allá del lugar en donde desaparecen.
1: Exactamente, Hernán, recién el ministro también lo dijo, hubo un trabajo en conjunto con el Ministerio de Seguridad de la Nación casi desde el minuto cero, digamos, de que se noticiaron de la desaparición de la menor, y también el trabajo, por lo menos comunicación en conjunta con ministerios de seguridad de otras provincias, porque también había una línea, una hipótesis de que podría haber, la niña podría haber viajado a ver a su padre biológico que vive en la provincia de Corrientes. Entonces empezó a haber todo un trabajo nucleado y en comunicación directa entre el Ministerio de Seguridad de la Nación, pero también con los ministerios de seguridad de otras provincias, para activar los protocolos necesarios en el caso de la búsqueda de esta chica.
2: Muy bien, la noticia a esta hora afortunadamente es buena, recordemos y lo decimos para la gente que se va integrando a la audiencia de Radio Nacional, Luciana Ailén Barrios, 15 años, fue hallada sana y salva, está siendo revisada en el hospital de Colonia Carolla con una investigación en curso y con la confirmación a cargo del Ministro de Seguridad, Juan Pablo Quinteros. Gonzalo Puig, nuestro compañero de Radio Nacional Córdoba, impecable el trabajo, gracias por la información y afortunadamente contando una buena noticia a esta hora de la tarde. Un abrazo.
1: Dale, Hernán, yo me quedo por acá y les aviso si la conferencia de prensa del fiscal va a ser en los próximos minutos o cuándo, pero voy a estar por acá dando vueltas.
2: Nos quedamos en contacto permanente para retomar seguramente la comunicación durante el programa. Un abrazo grande.
1: Abrazo grande.
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0: 17-16 minutos. Bueno, con este comienzo que así lo ameritaba, porque la información, por supuesto, era esa y el centro, periodísticamente hablando, en cuanto a la tarde, pasa justamente por Colonia Carolla en Córdoba, y desde ya que con esta información que, bueno, a esta hora nos alivia comunicar más que alegrarnos.
1: Sí.
0: El hallazgo, entonces, como decíamos, de Luciana Ailén Barrios, y desde ya, como decía Gonzalo Poggio de Radio Nacional Córdoba, estábamos, y toda la sociedad, por supuesto la de Córdoba aún más, todavía tratando de asimilar lo que ha sido el brutal femicidio de Agostina Vega, con una investigación en curso, con más detenidos, con 3 detenidos, y se daba este caso que generaba una preocupación enorme. Una niña que no era hallada, de la que no se tenía el rastro de su última presencia, o por lo menos de una salida de la escuela, de la que no se conocía el rumbo. Bueno, finalmente, con este trabajo, como decía Gonzalo desde Córdoba, de la justicia y de la seguridad de la provincia de Córdoba, conjuntamente con el monitoreo a nivel nacional, se ha dado entonces con Luciana, y obviamente deseamos que tenga la recuperación correspondiente después del examen médico, que se reencuentre con su mamá, que realmente con todo el resto de la familia la pasó verdaderamente muy mal, y saber efectivamente qué fue lo que pasó durante estas horas. Bueno, 17-18 minutos, la bienvenida y el saludo, como lo hacemos habitualmente, en una tarde agitada periodísticamente. Carlita Ruiz, ¿cómo estamos?
1: Hola, Hernancito, buenas tardes. Bueno, ojalá siempre tengamos una tarde agitada y comenzar así para dar buenas noticias.
0: Totalmente.
1: ¿No? Menos de 24 horas de desaparecida, y por suerte, o apenas 24 horas, y ya apareció la nena, está viva, ya está con su mamá, y eso es lo que importa ahora. En esta capital sigue nublado. Sigue nublado. Así,
0: constante.
1: Te lo digo así, enojada.
0: En pausa.
1: Está sigue
0: en pausa.
1: Nublado.
0: Venimos
1: hoy
0: en pausa de hace
1: 11 y pico de la mañana. Salió un poquito el sol,
0: sí.
1: Creo que duró 10 minutos. Listo.
0: Y se escondió.
1: 13 grados 6 décimas, la temperatura sigue alta, la humedad 79%. Para mañana esperamos una jornada con 10 grados de mínima, con 15 de máxima y con más cielo nublado.
0: Y así el panorama que parece mantenerse.
1: Y el jueves algo nublado, el viernes mayormente nublado.
0: Quizás tengamos algún
1: el sábado
0: rato,
1: mayormente nublado.
0: Más de este personaje extraviado que es el sol, por lo menos en esta zona del país.
1: El domingo, parcialmente nublado. El lunes, parcialmente nublado. Y bueno, en algún momento aparecerá.
0: Será despejado, sí. Vaya a saber, en algún momento. Ya el saludo para los oyentes que se comunican desde todo el país. ¿Lo hacen a qué número?
1: 11-3-870-7485. Es la hora del regreso, Hernancito,
0: sí.
1: Y permitime contarle
0: adelante
1: a nuestros oyentes que si estuvieron viajando en la línea A, desde esta mañana el servicio estaba demorado por medida de fuerza gremial. Bueno, desde hace un ratito nada más, ya funciona con su frecuencia habitual. Pero la línea B, la B de Bueno, la que va por Corrientes, la que va hasta Chacarita, sigue funcionando con demoras por medida de fuerza gremial desde las 7:50 de esta mañana.
0: Recordemos que hubo liberación de molinetes bien temprano, entre las 7 y las 8 en Federico Lacroce, y que en realidad, más allá de las demoras de hoy, charlaba, incluso interactuaba con algunos amigos y usuarios de la línea B que vienen teniendo demoras en días anteriores con formaciones que tardan más de lo habitual. Pero hoy el panorama fue aún más complejo. Sí,
1: sí, así es. Hoy a mí me tocó viajar cerca del mediodía en la línea A. Tuve suerte que llegó enseguida, pero muchísima gente, más de lo habitual, tanto en el andén como en los vagones, justamente por, bueno, las demoras.
0: Totalmente. Nosotros separamos y seguimos con más información. Hasta las 18:45 hacemos segundo round por Radio Nacional.

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0: 24 minutos pasaron de las 5 de la tarde. Actualizamos información del tránsito aquí en Ciudad de Buenos Aires. Carla.
1: Así es. Tenemos corte parcial en Santa Fe, ingreso al viaducto Carranza. Incidente vial entre un colectivo y un auto. El auto perdió la puerta, literal, así. Y por otro lado, más cerquita de la radio, incidente vial en Bartolomé Mitre y Ayacucho, también un colectivo y un auto ahí, corte total. Atención que es una zona con mucho tránsito. Bartolomé Mitre y Ayacucho, no circulen por allí.
0: Convención anual número, el 90 aniversario de la Cámara Argentina de la Construcción, que tiene como evento central la convención anual que se lleva a cabo, en este caso, en el predio de La Rural, en Palermo, con presencia de autoridades, por supuesto, del mundo de la construcción, también autoridades de distintos distritos de la República Argentina. Ha estado por allí el jefe de gobierno de la ciudad, Jorge Macri. Estará cerrando el expresidente Mauricio Macri. Y han estado gobernadores de dos provincias argentinas, el gobernador de Neuquén y el gobernador de Catamarca, con toda la información. Cristian Varela desde Palermo. ¿Cómo estamos, Cristian? Buenas tardes.
2: ¿Qué tal, Hernán? Muy buenas tardes. Y estuvieron aquí los dos gobernadores en lo que llamó la mesa federal vinculada a la construcción. El gobernador de Catamarca, Raúl Jalil, y de Neuquén, Rolando Figueroa, los dos muy expectantes respecto de lo que tiene que ver con la construcción, este sector que puede dinamizar a otros sectores de la economía, en este caso, por un lado vinculado a la minería y en el otro vinculado a lo que tiene que ver con Vaca Muerta. Si te parece, escuchamos lo que decía el gobernador de Catamarca sobre justamente la expectativa sobre este rubro que es la minería.
0: Por favor.
3: La minería no va a solucionar todo, pero sí va a ayudar a que los otros sectores de la economía crezcan. Notamos que la sociedad ya está de acuerdo con la minería, con control ambiental, con control económico y con control social.
2: Jalil decía que en el ámbito del litio ya hay 20 nacionalidades, países, empresas de 20 países que están invirtiendo en ese recurso tan tan preciado para la tecnología. El gobernador de Neuquén se refirió a las posibilidades que tiene Vaca Muerta para la Argentina y que puede llegar a ser, cuando se comience a exportar lo producido allí, como una nueva pampa húmeda, pero sin los vaivenes climáticos que afectan al sector agropecuario.
4: Nosotros vemos con muy buenos ojos algunas decisiones que ha tomado el gobierno nacional. La nueva ley de hidrocarburos que iba incorporada en la ley base, equilibrar la macro, poder tener un valor internacional, ser competitivo a partir de la construcción o de la extensión del RIGI, la posibilidad de construir los ductos para poder transformar a Río Negro en ese hub exportador patagónico. Existe una gran oportunidad para la Argentina. En 2030... nuestro sueño es generar 30 mil millones de dólares de exportación, que es una nueva pampa húmeda sin riesgo climático, ¿no?
2: Tiene el riesgo climático, decía el gobernador Rolando Figueroa. Y escuchá este dato, Hernán. En lo que va del año, 21 mil personas se trasladaron a Neuquén para trabajar en los alrededores de Vaca Muerta, ya sea específicamente en el lugar o en las empresas que brindan servicios a ese lugar donde se produce energía y que prontamente seguramente se comience a exportar a través de un puerto patagónico en la provincia de Río Negro. Ahora en el escenario es el momento de la mesa regional, tal vez con una mirada más internacional, porque están los expresidentes de Colombia, Iván Duque, y el expresidente de Argentina, Mauricio Macri, quienes van a dar su visión sobre lo que es las expectativas que tiene que ver nuestra región, Latinoamérica, en el marco del contexto internacional.
0: Y como decías, Cristian, y en relación con los audios que escuchábamos de los gobernadores, de tanto Figueroa como de Jalil, y en caso puntual lo que vos señalabas del gobernador de Neuquén, hoy lo decía Gustavo Weiss, esta mañana conversamos con él allí en La Rural, de que en la construcción los sectores que están más traccionando para la recuperación son justamente aquellos que están vinculados con la agroindustria y con la minería, y por eso allí ponen también el foco de, bueno, las señales de optimismo en cuanto a la construcción, que en otros rubros y en otras áreas, bueno, todavía está más en pausa, ¿no? Pero en este aspecto y en esta dirección, y particularmente mirando a estas provincias con desarrollo minero, donde pasan las mayores señales de optimismo. Cristian, un abrazo, gracias por la cobertura, hasta luego.
2: Hasta luego.
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7: Temperatura en Paraná, 14 grados 6 décimas. Entre Ríos incorporará 40 nuevas tobilleras electrónicas para controlar prisiones domiciliarias. El gobierno de Entre Ríos incorporará 40 nuevos dispositivos de vigilancia electrónica para el control de personas con prisión domiciliaria y otras medidas judiciales fuera de establecimientos penitenciarios. La medida permitirá alcanzar un total de 241 dispositivos activos en la provincia y reforzar el control de medidas judiciales fuera de las cárceles. Hallaron sana y salva a la adolescente que era intensamente buscada en Córdoba. La adolescente de 15 años que era intensamente buscada desde el lunes en Colonia Carolla fue encontrada sana y salva. La noticia puso fin a más de 24 horas de intensa búsqueda que movilizaron a cientos de efectivos policiales, bomberos, rescatistas y también organismos de seguridad de distintos niveles del Estado. El caso había generado una profunda conmoción en el norte cordobés y una fuerte repercusión a nivel nacional tras la activación de la alerta Sofía. La desaparición había sido denunciada luego de que la adolescente no regresara a su hogar tras salir de clases. Morosidad de las familias. Más de 5.300.000 argentinos tienen deudas impagas en el sistema financiero. Un informe reveló que el 26,9% de las personas presentan atrasos en sus pagos. En este caso son más de 5.300.000 personas que presentan actualmente deudas en situación de morosidad tardía dentro del sistema financiero argentino. Esto se dio a conocer según un informe elaborado por la consultora Analtica sobre la base de datos del Banco Central de la República Argentina y el INDEC. Esta cifra representa el 26,9% de quienes mantienen algún tipo de financiamiento activo en el denominado sistema financiero ampliado, es decir, las tradicionales entidades bancarias más FinTech.
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7: 14 grados 6 décimas la temperatura, humedad 90%. El cielo se encuentra cubierto.
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0: 34 minutos pasaron de las 5 de la tarde y no dejamos de reiterar la buena noticia de esta tarde con la que empezábamos el programa, la que daba el informativo a la hora 17, la aparición de Luciana Ailén Barrios Alarcón, el hallazgo de esta niña de 15 años que había sido vista por última vez en el Colegio Presbítero Bonoris de Colonia Carolla, de provincia de Córdoba, ciudad ubicada a 50 kilómetros al norte de Córdoba capital. Esperamos algún detalle más, boca del fiscal que está investigando la causa. De cualquier manera, ya daba información al respecto, como lo retrataba, como lo contaba Gonzalo Poy, nuestro compañero de Radio Nacional Córdoba, el ministro de Seguridad, Juan Pablo Quinteros, en el marco de este operativo en la provincia de Córdoba, pero por cierto con el apoyo de fuerzas federales y también, como decía Gonzalo, con el contacto con otras provincias de la República Argentina a partir de lo que sucede, claro, cuando desaparece una niña y se despliegan todas las medidas que están comprendidas dentro del Alerta Sofía. Carla, a esta hora de la tarde, Buenos Aires, con esta jornada gris que se repite, sí. ¿Y con qué temperatura?
1: 13 grados 6 décimas, mayormente nublado el cielo, 79 el porcentaje de humedad. La ciudad más fría en esta mañana dio ahí el batacazo, ¿quién? Mar del Plata. Pero ahora, ¿cuál es la ciudad más fría?
0: La ciudad más fría...
1: 1.5 grados de térmica.
0: Bahía Blanca.
1: Río Grande, Tierra del Fuego, y la que está más cálida, más cálida, más cálida, con 20 grados, poquito.
0: Orán, la provincia de Salta.
1: No, hoy perdiste el cero kilómetro, Dios mío. Puerto Iguazú, Misiones.
0: Muy bien, repasando lo que sucede en el extenso territorio de la República Argentina en materia meteorológica, y desde ya nosotros observando lo que sucede aquí, pero con la mirada puesta desde ya con el interés y por la gran colectividad peruana que habita la República Argentina, y además obviamente por el interés periodístico de lo que acontece en un país muy próximo, con una elección muy reñida, con una situación de empate técnico la que está arrojando este escrutinio provisorio en Perú a partir de lo que ha sido la segunda vuelta electoral. Y queremos saber más y actualizar la información. Y por eso que nos vamos a Lima, Perú. Allí saludamos al doctor Ángel Delgado, es analista político peruano. Ángel, Hernán Mundo, desde la República Argentina, desde Buenos Aires, Radio Nacional. ¿Cómo le va? ¿Cómo está?
2: Muy agradecido, muy buenas tardes por esta oportunidad. Aquí ya no a responder las preguntas que usted tenga a bien formular.
0: Ángel,
2: a la orden.
0: Bueno, agradecidos nosotros. Resultado hasta ahora con todavía, por supuesto, no todas las actas escrutadas, pero ¿qué porcentaje estamos y cuál es la diferencia de Roberto Sánchez por sobre Keiko Fujimori en lo que respecta a este resultado provisorio?
2: Sí, a estas alturas estamos casi ya, hemos superado ya el 96% de las actas escrutadas en resultados oficiales de la Oficina Nacional de Procesos Electorales, la OMPE, como se llama acá en el Perú. Falta pues apenas un poquito más o menos que el 4%, pero el problema está en que en este cómputo lleva una ligera ventaja de apenas 20.000 votos el candidato de Juntos por el Perú, Roberto Sánchez, sobre la candidata de Fuerza Popular, la señora Keiko Fujimori. Esta es un poco la estadística que tenemos de modo oficial. Y sobre eso hay algunas especulaciones, porque como usted ponderará, 20.000 votos se pueden fácilmente cambiar en un sentido o en otro, y se están esperando votos del exterior, por un lado, donde en teoría, de acuerdo a las encuestas, ha ganado la señora Fujimori y eso acortaría la distancia. Y además hay un total de 1.500 actas que han sido objeto de impugnación, o sea, que no se han contado, y que antes de ser habilitadas, o sea, que se la declare válida, deben pasar por los jurados especiales en primera instancia y quizás en segunda por el Jurado Nacional de Elecciones. Esas actas, vea usted, le voy a decir, la mayoría provienen de Lima, y si es así, esas actas en Lima ha ganado por una clara ventaja la señora Keiko Fujimori, y le podría dar los guarismos, los números necesarios para poder pasar a Roberto Sánchez casi en la recta final y, como se dice en términos hípicos, por una nariz.
0: Absolutamente. Ahí está el dato clave, justamente, ¿no? Estas actas observadas, interpreto por la justicia electoral, ¿qué plazos hay para que sean revisadas?
2: Bueno, sí. Eso va a ser en los próximos días, porque además, como la elección es de segunda vuelta, y ya se ha simplificado, además, la célula de votación tiene apenas dos casilleros, ¿no?, para marcar con los dos candidatos. Entonces, ahora, hay una práctica que no sé si sucede allá también en Argentina. A veces los personeros de las listas alternativas tienden a tachar o impugnar las actas electorales por algunas cuestiones que a veces no tienen mayor fundamento, con un ánimo de dejarse en toda una posición o intentar, digamos, alguna pequeña ventaja. Repito, si esas actas fueran validadas en un porcentaje importante, que es probable que sea, porque repito, yo no aprecio ahora mayores elementos para una gran equivocación. Entonces podríamos decir que la señora Keiko Fujimori ganaría por una nariz, como dije anteriormente, pero eso se va a saber en las próximas horas o en los próximos días, necesariamente. A estas alturas todavía está ganando Roberto Sánchez, y la expectativa, como usted comprenderá, aquí en el Perú es al máximo. Nunca hemos tenido una elección tan reñida, y eso que le digo, que las últimas han sido bastante complejas y también reñidas, o sea que ya estamos acostumbrados a estas llegadas de ajuste final, pero esta sería la verdad, la de campeonato, porque las distancias son realmente mínimas. Ve usted, ni el conteo rápido, que es una técnica estadística que más o menos se aproxima mucho a la realidad, ha podido concluir al momento de realizarse de que el resultado arrojado no es definitivo y que puede cambiar en un sentido o en otro, dicho por las propias encuestadoras, ¿no?
0: Ángel, ¿ha habido expresiones por parte de Juntos por el Perú, de Fuerza Popular, en estas horas y sobre el resultado?
2: Bueno, yo creo que están ahora básicamente abocados a través de sus distintos personeros a garantizar prácticamente que el conteo de voto por voto, acta por acta, se verifique como corresponde. Todavía a estas horas que usted me dice, no hay ningún anuncio por parte de ninguno que ponga en riesgo o cuestione el proceso electoral. Hasta la fecha, ambos contendientes, a pesar de sus profundas diferencias, han dicho más o menos que están de acuerdo con el proceso seguido, o por lo menos no han hecho ninguna manifestación que pueda poner en duda las elecciones realizadas, ¿no? Entonces, todavía no tenemos, digamos, ese tipo de pronunciamiento, y si así fuera, una vez llegado al resultado, la cosa sería tan contundente, a pesar de la corta distancia, que no habría lugar a reclamos. Sin embargo, como usted sabe, en política estas cosas no son, pues, matemáticas, ni mucho menos, y es muy probable que haya por parte de uno u otro, aunque eso es pura especulación, reclamos y se pueda dar algún tipo de reacción o cuestionamiento, que hasta la fecha que estamos conversando no se da, porque de veras, de comienzo, las propias encuestadoras, que han dado, pues, han dado unos resultados mínimos, han sido explícitos en señalar de que su resultado no puede darse como definitivo. Entonces, más o menos toda la población peruana, aquí estamos claros de que no tenemos ahorita una previsión, un anuncio de tipo estadístico que nos pueda decir fehacientemente gana uno, gana otro. Entonces, aquí lo que se dice, empate técnico, y está avanzando el cómputo ya del conteo oficial que realiza el organismo electoral peruano.
0: Ángel, lo consultábamos y lo charlábamos con colegas periodistas allí del Perú en estos últimos días. El resultado, y este resultado, como usted decía, cabeza a cabeza entre Roberto Sánchez y Keiko Fujimori, ¿ha generado mayor interés específicamente por la elección? Me refiero a lo que sucedía, que en realidad es lamentablemente común a muchos de nuestros países, que es este clima de apatía, de desinterés, bueno, incluso de crítica también a lo que es el sistema político.
2: Sí, sí, sí. El clima de apatía es el fondo general, es una expresión, a pesar que en el Perú hemos tenido un récord casi sudamericano, no sé si mundial, de 38 organizaciones que han participado en la contienda presidencial, que repito, no es una cifra usual. Los niveles de participación en el Perú no se notan con un entusiasmo, primero en la medida que no existen partidos sólidos como quizás en Argentina lo hay, y en segundo lugar porque ya que es un tema más estructural, este es un país donde el proceso económico de reproducción social se da casi espontáneamente en lo que aquí se conoce como la informalidad. Nuestros niveles de informalidad llegan al 70, 75, casi 80% en algunos momentos, y si bien eso es un colchón que evita cuando se produce una crisis, una situación difícil, produce grandes estallidos, hace que la gente en relación al Estado no tenga tanta dependencia. Finalmente aquí la gente de escasos recursos ha encontrado medios de sobrevivencia y por lo tanto a veces lo que sucede en el Estado, como suelen decir, no me va ni me viene, cualquier candidato me es igual porque yo tengo que trabajar, ganarme el pan, ver por mis hijos, y eso es el fundamento real de la apatía, de la poca participación política, además que tampoco tenemos una política de primer nivel ni dirigentes de gran talla, y todo eso confluye de alguna manera a que la participación política en el Perú no es de las más significativas del continente, ni mucho menos. Pero claro, ahora que estamos en esta llegada de película, de carrera de caballos, pues todo el mundo está pues pendiente de cómo va la votación, voto a voto, exactamente.
0: Ángel Delgado, analista político del Perú, muchas gracias por estos minutos con Radio Nacional de Argentina. Un abrazo.
2: Un fuerte abrazo a todos los amigos en Argentina. Muchas gracias. Muy amable.
0: Hasta la próxima.
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5: 17:48 minutos, segundo round por Radio Nacional. Habla Dalma Maradona en el marco de lo que ha sido su declaración y, por supuesto, en la continuidad del juicio por la muerte de su padre, Diego Armando Maradona. Escuchamos lo que está señalando en los tribunales de San Isidro.
6: Decía que faltaba un médico clínico, pero también después me contestaron que él respondía como médico clínico y que si a mí no me cerraba tanto, ¿por qué dejé que fuera el médico de mi papá? Y lo que yo contesté ahí fue que la verdad es que no dependía de mí, que si hubiera dependido de mí, por supuesto, ni se hubiera acercado a mi papá. Es una persona que a mí nunca me cerró, que después que pasó lo de mi papá, yo empecé a investigar un poco más y ya había tenido una causa, que con su hermano habían matado a una persona en Año Nuevo. Me parecía que no era una persona que tenía que estar cerca de mi papá. Por supuesto, yo no soy la única persona que decidía eso. Y también yo, al entender que Matías Morla, que era la persona que se encargaba de pagarle los sueldos y el tratamiento, y de decidir quiénes eran las personas que trataban a mi papá, yo ahí no tenía injerencia alguna y no me podía meter porque nunca escuchaban lo que yo decía.
7: Dalma, en un momento contaste que
6: sí,
7: papá...
6: Y lo siento y lo sigo pensando ahora. De hecho, todos los audios que ponen hablando en contra mío, yo digo que ese es mi tesoro, que él hable mal de mí, habla de quién soy yo, y que si él lo único que tiene es para criticarme, también habla de quién soy yo y de cómo me manejaba con mi papá. Y la charla más fuerte que yo tuve, bueno, que él empezó a decir barbaridades mías, fue porque yo habíamos...
8: Bueno, es Dalma Maradona.
5: Dalma Maradona, con su testimonio entonces en el marco del juicio por la muerte de su padre. Estamos hablando de una de las audiencias más relevantes, por cierto. Más temprano quien declaró fue Nancy Forlini, médica de la prepaga Swiss Medical, una de las siete imputadas. Y en su declaración apuntó contra el neurocirujano Leopoldo Luque, aunque estaba previsto que hable hoy, quien va a declarar el próximo jueves en la continuidad de las audiencias en los tribunales de San Isidro será el enfermero Mariano Perroni. Escuchamos un tramo entonces del testimonio de Dalma Maradona, quien declaró más temprano, como decíamos, durante varias horas ante la justicia. Carlita, a esta hora de la tarde, ¿con qué temperatura en Buenos Aires?
9: Y a esta hora la temperatura en Buenos Aires todavía se mantiene en 13 grados 6 décimas, 79 el porcentaje de humedad, el cielo está mayormente nublado. Hablábamos más temprano que Mar del Plata apareció como una de las zonas más frías del país. Bueno, ahora en el ranking está ahí en el medio, digamos, porque está con 12 grados 6 décimas.
5: Bueno,
9: ¿sí?
5: Imagino una tarde como para estar abrigado, ¿no?
9: Sí, bueno, Mar del Plata.
5: O sea que sí, lo conocen los marplatenses.
9: Claro que sí.
5: Muy bien, en cuanto al tránsito, como decíamos, estar atentos a lo que sucede en el caso del subte, aunque con la particularidad de que la línea A había recobrado la normalidad y la línea B sigue con todavía demoras en el servicio.
9: Así es, por un lado te recuerdo que Bartolomé Mitre y Ayacucho está cortado, un incidente vial entre un colectivo y un auto, al igual que un corte parcial en Santa Fe, en el ingreso al viaducto Carranza, y otro incidente vial, parcialmente cortado esa zona, un auto y un colectivo también. Uh-huh. Con relación a los subtes, la línea A ya funciona en su frecuencia habitual, mientras que, Hernancito, como bien decías, la línea B, la que va por Corrientes, aún funciona con demoras por medida gremial.
5: a menos de dos días para el inicio formal del Mundial de Fútbol, Estados Unidos, México y Canadá. Y a pocas horas de lo que va a ser el último amistoso internacional, Argentina-Islandia, por supuesto, con transmisión de Radio Nacional a partir de la hora 21. Saludamos a una de las personas que más sabe de deportes en esta emisora, el señor Nicolás Álvarez. ¿Cómo estamos, Nico?
8: Estoy bien, hermano. Un saludo para la mesa y para la audiencia.
5: ¿Cómo andamos?
8: Bien, por suerte bien, con expectativas.
5: Bueno, ¿qué podemos esperar del partido de esta noche?
8: Mira, más allá del funcionamiento y de la elección de los futbolistas, lo más significativo, creo, para Scaloni es que no haya ningún lesionado y que Messi termine bien el partido. Creo que eso es lo más importante.
5: Bien, Islandia, que es un equipo que históricamente y con el pasado reciente nos dio algún dolor de cabeza, si bien es un equipo no clasificado para el Mundial, ¿es una mayor medida que Honduras o no?
8: Absolutamente, fue rival de la Argentina en el Mundial de Rusia en el 2018. De todas formas, es un amistoso más. La competencia, claro, en serio empieza dentro de 7 días en el debut de la Argentina en Dallas frente a Argelia. De todas formas, no está mal porque hay algunos jugadores que pueden llegar a rendir un examen hoy.
5: Claro que sí. Nico, ¿qué hay que observar respecto de justamente los jugadores que están observados o siendo observados por distintas lesiones que han venido arrastrando de competencias de cada uno de sus países? ¿Qué es lo que a qué hay que prestar la atención?
8: Mira, la incógnita, Dibu Martínez en el arco, todavía no está trabajando con pelota, por supuesto que tiene una mano vendada, tiene una protección especial. Guarda con el Dibu Martínez, que se puede ir del Aston Villa y para ese equipo inglés lo recomendó a Santiago Beltrán, el arquero de River hoy con la selección. Vuelve el Cuti Romero hoy, no tiene rodaje futbolístico, se recuperó de una lesión. La gran incógnita es Leandro Paredes, creo que lo van a esperar hasta último momento. Y este miércoles, en definitiva, Hernán, creo que en algún momento de mañana conoceremos el reemplazante de Leo Valerdi. Se perfila un mediocampista para ocupar ese lugar.
5: O sea que no sería defensor por defensor, sino, en este caso, de otro puesto.
8: No, se está hablando mucho de la posibilidad de Guido Rodríguez, que formó parte de la lista de 26 en el último Mundial de Qatar, jugó algunos partidos. Estaba la posibilidad también de Capaldo y de Giai. Capaldo, que es un jugador que fue citado en último momento, que tiene poco rodaje con la selección argentina, un poco más Giai, pero esas son las alternativas que está manejando Scaloni en la previa del partido de esta noche allí en el estado de Alabama.
5: Totalmente. Y mientras tanto, menos de dos días ya de lo que será la ceremonia inaugural, por lo menos de la del Distrito Federal Mexicano, y el primer partido, el de México-Sudáfrica.
8: Claro, a las 4:00 p.m. en el Estadio Azteca de México, el estadio que lo vio ser inmortal a Diego Armando Maradona. Se prevé que va a haber un homenaje a la figura de Maradona, 40 años de aquellos goles frente a Inglaterra y de la consagración del 29 de junio, y ya está el árbitro para ese partido, Wilton Sampaio, de Brasil.
5: Nico, ¿y qué percibís en el clima de la gente? Que como que se ha ido contagiando del premundial como muy próximo al inicio del torneo. ¿Qué es lo que percibís, por lo menos aquí en la Argentina?
8: Mira, por el momento poco. En nuestro programa habitual de la 1:00 p.m. en Pasión Nacional, comunicándonos con los amigos de todo el país, todavía no hay clima mundialista. Por supuesto, la gente expectante, creo que va a tener buen rating el partido de esta noche, y a la gente le digo que hay que escuchar Nacional y el relato de Martín Perazo para ver que todos terminen bien y que no haya ningún lesionado. Pero todavía no tenemos clima mundialista. Creo que sí, ya el fin de semana y el martes puntualmente, con ese primer partido de la selección frente a Argelia.
5: Nicolás Álvarez, con toda la información del deporte y, por supuesto, todos invitados a sumarse a la transmisión esta noche, desde las 21, la transmisión del último amistoso con la selección argentina frente a Islandia, ya a poquitas horas del inicio formal de la Copa del Mundo. Un abrazo grande, Nico.
8: Chao, Hernán. Gran saludo, Mundo de Noticias.
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21: -14°6 la temperatura en Paraná. Colonia Avellaneda responsabilizó a Trenes Argentinos de no reanudar el servicio de tren Paraná La Picada. El intendente Ariel Weiss informó que el arreglo del terraplén está hecho, pero debe aguardar la inspección de la empresa estatal para que el servicio vuelva a funcionar. Además, los acusó de desligarse de la obra e indicó que el municipio debió hacerse cargo. En este sentido, dijo, estamos muy desamparados y a la buena de Dios con este abandono. Cabe recordar que también como consecuencia, debido a este parate, la directora de la Escuela Agrotécnica Alma Fuerte advirtió la ausencia de los alumnos. Caso Libra, la Policía Federal Argentina detectó que el token estuvo inicialmente controlado por una sola dirección. Un informe técnico elaborado por la Dirección General de Cibercrimen de la Policía Federal Argentina incorporó un elemento que podría resultar clave en la investigación judicial sobre el lanzamiento del criptoactivo Libra. Según el informe, el activo digital denominado Libra presenta un origen único a partir de un evento de generación total sobre blockchain de Solana. En términos sencillos, los peritos sostienen que la totalidad de los tokens habría quedado inicialmente bajo el control de una única billetera o dirección digital antes de comenzar su distribución posterior. Argentina enfrenta a Islandia en su último ensayo antes del Mundial. Argentina e Islandia marcará este martes desde las 22 el último ensayo de la selección argentina antes del inicio del Mundial 2026. El equipo dirigido por Lionel Scaloni se presentará con la intención de ajustar los últimos detalles futbolísticos y físicos antes del debut frente a Argelia, que está previsto para el 16 de junio próximo.
0: Datos del tiempo.
21: 14 grados, 6 décimas la temperatura, humedad 90%, presión 1007 decimal 6, vientos del noreste a 10 kilómetros en la hora, visibilidad 15 kilómetros, cielo cubierto en Paraná y zona.
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15: Información necrológica, falleció en Crespo a la edad de 75 años la señora Carmen Bienvenida Romero, viuda de Troncoso. Los restos de la señora Carmen Bienvenida Romero, viuda de Troncoso, son velados en Avenida Ramírez 1032, Sala A. Serán inhumados mañana a la hora 9 en el cementerio de Crespo, previo responso en la sala a la hora 8. Exequias a cargo de empresa fúnebre de Alejandro Lind e hijo. Hasta aquí la información necrológica.
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22: El sol comienza su despedida en el horizonte litoraleño, pintando el cielo de colores cálidos y anunciando el momento de la pausa. 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

0: ¿Cómo les va, queridos amigos? Muy buenas tardes, bienvenidos. Un nuevo encuentro de Raíces y Alas del Litoral, el segundo de esta semana, correspondiente al martes 9 de junio de 2026, a través del aire de LT14, Radio General Urquiza, Nacional Paraná, saludándolos a ustedes, dándoles la bienvenida a través de los chamarriteros, hoy haciendo bien entrerriano. Mesa de control central esta tarde, puesta al aire, selección de música a cargo de Exe Roldán. Matías Núñez, otro de nuestros operadores, y también allí trabajando ya Horacio Alberto Izaguirre en el servicio de noticias. Como todas las tardes, escuchábamos a Jorgelina Duarte, se sumará allí luego José Luis Ferrando. En la locución de turno de la radio despedimos a Mirko Romero Matos, culmina su labor como siempre a las 18. Se queda un ratito más por acá hoy Hugo Fisore. Y bueno, mi nombre nos conocemos, ¿no? Carlos Baptista, un placer, un gusto enorme saludarlos, darles la bienvenida. Mientras ya degustan ustedes seguramente un matecito rico a esta hora de la tarde, queridos amigos. Y el encuentro de buena música nuestra, la del litoral fundamentalmente, la de la región, también claro de los consagrados también, de tanto en tanto, cómo no, aquellos que hicieron grande el folclore argentino y que marcaron también una senda y un camino que de tanto en tanto por ahí compartimos cuando ustedes lo solicitan. Bueno, vamos a recibirlos, como saben, al 343-520-1260, a través de los mensajes ya también habituales de texto, de WhatsApp, audios de WhatsApp a quien lo prefiera. Y mientras eso va sucediendo, nos vamos al encuentro del segundo bloque musical de la tarde con Miguel González y Julio Galarza cantando del maestro Aníbal Sampaio, El río no es solo eso.
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0: bien, 17 minutos después de las 6 de la tarde, 18 minutos ya, y la música en este bloque había pasado con Miguel González, el acordeón Chamarritera sonando y la voz de Julio Galarza para cantar de Aníbal Sampaio, El río no es solo eso. Recién escuchábamos a Osvaldo Chávez en Soy guitarrero entrerriano. Y bueno, a estas alturas ya, como es habitual también en nuestro programa, tenemos amigos contactándose al 343-520-1260. Vamos a comenzar a dar la bienvenida, por supuesto, a todos ellos. Por acá veo tarjetita, deseando feliz Día de los Primos. Hoy, 9 de junio, claro, los primos tienen una conexión especial que viene del corazón. Ni la distancia ni el tiempo los podrán separar jamás, dice el pie de la tarjeta, ¿no? Que envía esta querida amiga. Hola, Carlitos y equipo, disfrutando de las chamarritas. En el comienzo del programa, Amalia, precisamente fan de las chamarritas, se autodenomina ella siempre. Gracias por el dato del Día del Primo. Bueno, hay que saludarlos, cómo no. Gracias por el dato. Y sí, buscando, vi que se celebra no solo en nuestro país, sino en algunos otros países de América Latina. México, Colombia, Chile y Ecuador también. Y bueno, otro resto del mundo tiene otra fecha, que no es la de hoy, 9 de junio. Gracias, Amalia. Besos. Por acá, bueno, la amiga de Oro Verde. Va a ver qué nos dice hoy.
1: Hola, Carlito y querido equipo del ET14. Acá, como todos los días, los estoy escuchando. Qué hermosa música que están pasando. Bueno, para saludarlos a ustedes, a todos los oyentes, a todos mis vecinos de Oro Verde, que tengan una buena noche, que descansen. Gracias, muchas gracias a todos los que me mandan un mensaje, a todos los que me saludan. Un beso para todos de Maris de Oro Verde. Hasta mañana, si Dios quiere.
0: Muchas gracias, Mari, besos para vos. Son varios los amigos que te saludan siempre a través de sus mensajes aquí al programa, es cierto, es verdad. Bueno, un beso grande para vos también, será hasta mañana si Dios quiere. Otro audio de voz de WhatsApp, a ver, escuchamos a ver qué nos dicen estos amigos.
2: Buenas tardes, Carlito. Hoy sí que lo estoy escuchando de allí, porque estoy en mi pueblo todavía. No, se puede entrar en Bertosa y tal. Llovió como 40 el fin de semana y se han puesto pesados los caminos. Y esta llovina de estos días no ayuda mucho para secar. Así que acá estoy en mi pueblo, en Viales, y escuchándolo como siempre. Si puede, páseme el engarronado. Allá para la gente de San Carlos, paraje Bertosi, es muy probable que también lo estén escuchando porque siempre están prendidos al programa. Que tenga una buena semana, Carlito. Un abrazo grande, Lobo Fischer de Viale.
0: Amigo Lobo Fischer de Viale, en Viale, porque claro, están complicados los caminos en la zona de Bertosi y hay que entrar a caballo o en tractor, la única manera. Gracias, Lobo querido. Bueno, les mandamos un abrazo a toda la gente ahí que está saludando vos, a toda la paisalada de Bertosi, a toda la gente de Tupago también, por supuesto. Se escucha fuerte, tiene la radio el Lobo, ahí se escuchaba la voz de Julio Galarza cantando con Miguelito González recién en el bloque que pasaba, El río no es solo eso. Así que le está compartiendo la programación a los vecinos, el Lobo. Un abrazo grande. Bueno, ya vamos a ver si te pasamos el engarronado, un chamamé. Por acá veo otro mensaje de WhatsApp que dice: buenas tardes, Carlitos, recién llegadito del trabajo con mamá Irma, escuchándote. Ahora unos matecitos amargos, unas fritas, qué rico. Y siga nomás, gaucho. Saludos para toda la familia de Seguí. Te pido, si puede ser, Peregrino de la Esperanza, los de Imaguaré. Gracias, amigo querido. Saludos a todos los primos. El Colo de Barrio Hipódromo. Abrazo, Colo querido. Descansar el matecito rico. Que salga de esas fritas, como decís vos. El beso a tu mami ahí, Irma. Gracias por escucharnos todas las tardes. Y el saludo cordial a toda la paisanada de Seguí, claro, la familia. A los primos en especial hoy, según nos contaba Amalia. Otro audio de voz de WhatsApp. A ver qué nos dice este amigo.
3: Buenas tardes, amigo Carlos. Un gustazo poderlo escuchar. Habla Lucio de acá, de Paraje La Virgen. Quisiera escuchar, esposo, amigo y amante de Carlos Fernández. Abrazos para usted, para su equipo, y saludos para aquí, para Paraje La Virgen, para todos los vecinos. Que ande bien, don Carlos. Un gusto escucharlo. Que tenga buen día. Usted y la audiencia.
0: Qué grande, Lucio. El abrazo grande para vos también, hermano. Y a toda la paisanada, amiga de Paraje La Virgen. Hermoso lugar para ir a pescar, ¿eh? Bueno, vamos a ver si te pasamos ese tema en el transcurrir del programa, si lo encontramos. Con mucho gusto, Lucio, querido, gracias por tu mensaje afectuoso, gracias por la gentileza de comunicarte, de darnos tu presente en la tarde de hoy, ¿eh? Muy amable, muchas gracias. El abrazo grande, reitero, para toda la gente amiga de Paraje La Virgen. Creo que tengo algún otro más por acá. A ver, y vamos a la música antes de la pausa. Sí, hay otro amigo más que envió audio de ojos de WhatsApp. Escuchamos, exe.
4: ¡Ave María Purísima!
0: Sí, pecado concebida.
4: ¿Cómo anda, don Carlos?
0: Suelto, no se han dado cuenta todavía.
4: Pero me alegro que ande bien el hombre.
0: Gracias.
4: Yo ando bien, ando bien, gracias a Dios. Acá estoy como siempre, más fuego, nomás vamos, yupi.
0: Para cortar la humedad.
4: Contento con esta garúa, vio. Ah. Estaba garuando bastante. Sí, tupido. Bastante tupido está garuando.
0: Sí, tupido.
4: Bueno, un saludo para toda la audiencia, en especial a Mari de Oro Verde, que ya le escuché, que lindo, que agradece todos los saludos que ellas reciben. La verdad que toda la audiencia, por este medio, la mimamos a ella.
0: Es cierto.
4: Bueno, y la que debe estar contenta también es la tía
0: Ramona.
4: Ramona González, por el tema que le pasó ahí
0: de Miguelito
4: González. Muy bueno, muy bueno.
0: El sobrino.
4: Bueno, que la pase lindo, vámonos, Mayupi.
0: Abrazo grande, Adrián, querido, gracias por esa buena onda. Arriba, Adrián, ¿eh? ¡Fua! Pero, ¿viste que el bafuego nomás lo pone? Tremendo. Te mando un abrazo grande, Adrián, querido. Gracias, es verdad. La tía Ramona debe estar contenta porque le pasamos a Miguelito González. Sí, señor. Gracias, gracias, querido Adrián. Uno más. Hola, Carlito. Soy Calo, Cayo, el cocinero de la Escuela La Colmena. Como siempre, te estoy escuchando. Hermosas chamarritas. Saludos. Abrazo, Cayo, querido. Gracias. Gracias y abrazo para toda la comunidad de la Escuela La Colmena también. Aprovechamos. Como que no, les mandamos un cariño grande a través tuyo. Y volvemos a la música, como habíamos dicho antes de la pausa. Vamos a compartir al conjunto Ibotí en lo que pidió el Lobo Fischer, el chamamé El Engarronao.

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0: bien, de Chamamé venimos en este bloque final de la primera parte de Raíces y Alas del Litoral, Conjunto y Botí antes para el Lobo Fischer, el Chamamé, el Engarronao y la agrupación de los queridos amigos de Colonia Avellaneda para el mundo, Alma de Montiel, el Guasuncho. Sonó el top de las 18:30, vamos a establecer la pausa, compartimos noticias y ya volvemos.
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2: 14 grados 6 décimas la temperatura en Paraná. Comienza el juicio contra el ex senador Edgardo Cuéder, detenido en Paraguay por contrabando de divisas. Luego de más de un año y medio con prisión domiciliaria en Asunción, el ex senador nacional Edgardo Cuéder es sometido a juicio desde este martes en Paraguay junto a su pareja, ex secretaria Yara Ginzel, por los delitos de contrabando en grado de tentativa. El proceso empezó a las 8 de la mañana y estará en manos del Tribunal de Sentencia Especializado en Delitos Económicos a cargo de los jueces Elsa García y Matías Garcete Piris, así como también integrará Adriana Planas. En Entre Ríos, la tarifa eléctrica aumentó 606% y superó ampliamente a los salarios. La factura de la luz se convirtió en uno de los gastos que más presiona sobre la economía de los hogares entrerrianos. Un informe elaborado por CISPER revela que entre febrero de 2024 y abril de 2026, el costo de la energía eléctrica para una familia promedio aumentó 606%, muy por encima de la evolución de los salarios y de la inflación medida a través de la canasta básica total. Se registró otra fuerte caída de la construcción y de la industria en el mes de abril. En abril de este año 2026, la construcción y la industria manufacturera profundizaron su retroceso, según los últimos datos oficiales difundidos por el Instituto Nacional de Estadísticas y Censos. Ambos sectores registraron caídas interanuales del 2,8% frente a igual mes del año anterior, reflejando el impacto de la desaceleración económica sobre la actividad productiva. La actividad constructora sufrió la contracción mensual de 4%, mientras que la industrial cedió 2,1%.
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2: 14 grados 6 décimas la temperatura, humedad 90%, el cielo permanece cubierto.
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0: Exactamente 37 minutos después de las 6 de la tarde, queridos amigos, y con Chamamé volvimos después de la pausa, porque, claro, estaba pedido este que estábamos escuchando recién, Más Criollo que la Alpargata se llama, lo interpretaba Oscar Burgat y su conjunto, pedido por el querido amigo Emilio Mendoza. Abrazo grande, Emilio. Se comunicó minutos antes de la pausa, de las 6:30, Emilio, diciéndome que quería dedicarle este chamamé a los amigos Mario Pérez, de Santa Fe, y a Osvaldo Kreitzer, que me contó que lo visitó. Medio visita de médico, me dijo. Pero tenés suerte, Emilio, porque a nosotros, yo lo estoy esperando por acá todavía, que me venga a hacer música en vivo, Osvaldo. Te mandamos un abrazo grande. Y me gustaría, me encantaría que venga a cantar en vivo esas hermosas historias que escribe Osvaldo y que les puso música y que ejecuta a través de la guitarra. La verdad que me encantaría. Pero bueno, la tranquera siempre para los amigos está abierta, así que acá en la radio, digo, ¿no? Y el espacio a disposición, por supuesto. Gracias, Emilio, querido. Espero que hayas disfrutado este tema que pedías. Y hay un amigo ahí en la zona de Barrio Hipódromo que estaba vuelto del trabajo hace un ratito. Ya le vamos a pasar lo que pidió, pero tengo un mensaje más por acá que dice: buenas tardes, Carlitos. ¿Qué te voy a pedir, hermano, si todos los temas están buenos? Un abrazo, Javi, en desvío. Qué lindo que lo estés disfrutando así de esa manera, Javi. Abrazo grande. Y hay alguien más que nos envía de propia voz. A ver, escuchamos.
1: Oh, así da gusto trabajar, hermano. Tengo que salir para el centro y no me dejan salir ustedes. Qué música hermosa, Me estaría así nomás. Así da gusto.
0: Qué gran... ¿Y cómo te llamas, Ramón? Aparentemente, digo, por el nombre de la foto de perfil de WhatsApp. Gracias, hermano, por estar. Y tenés que salir y encima te va a cerrar todo cuando termine. No, tenés tiempo todavía, es un ratito nada más. 20 minutos más, menos, mirá, menos, porque nos vamos antes de las 7. Aguanta un rato. Te acompañamos y te seguimos regalando esta buena música. Gracias, hermano. Bueno, y decía, un amigo ahí en la zona de Barrio Hipódromo, el Colo, junto a su mamá, vuelto de trabajar, y había pedido compartir a los de Imaguaré. Estoy buscando el mensaje pero no lo encuentro. A ver si lo encuentro por acá. Acá está. Y bueno, con unas tortas fritas, unos mates, decía él, y quería escuchar a los de Imaguaré en Peregrino de la Esperanza.

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6 de la tarde, 44 minutos. Y qué agradecido al Colo ahí de Barrio Hipódromo por pedir este hermoso tema precioso por los Dimaguaré. Qué lindo es escucharlo a Julio Cáceres siempre, con ese modo que tiene Julio Cáceres de decir, de pronunciar, de cantar, esa cadencia que tiene tan particular y tan marcada. Y una palabra que tiene ese chamamé, que pinta de cuerpo entero al correntino, hablando de la religión, ¿no? O de fe. Promesero. Promesero soy, dice, ¿no? Cuando le canta a la Virgen de Itatí. Bueno, muchas gracias, Colo querido. Gracias por el pedido, por compartir tan buena música esta tarde con el resto de la audiencia de Nuestras Raíces y Alas del Litoral. Bueno, varios amigos más se han comunicado. Vamos a ver por acá. Buenas tardes, amigo. Tomando unos mates verdes mientras los escuchamos. Muy buena la música, que dan ganas que siga un par de horas más. Saludos desde Crespo, Fabián y Vanessa. ¿Cómo están a los amigos de Crespo, Fabián y Vanessa? Muy buenas tardes, gracias. Por acá tengo otro más que dice... es un audio de voz de WhatsApp, yo no sé si lo escuchamos ya, me parece que sí, ese. Pero agregó abajo, ¿no? Decirle al Lobo Fischer que me haga los mandados hoy. Soy Carre, decile, ¿puede ser? Claro, este es el amigo Ramón, el que envió el mensaje hace un ratito, de propia voz. Mirá, estoy de mandadero de Ramón ahora, mandándole los mensajes al Lobo Fischer, ¿te das cuenta? Hacerle los mandados, Lobo. ¿Qué? ¿No le estás haciendo caso a Ramón? ¿Qué pasa? A Carre. Bueno, por acá, gracias amigos. Hola Carlos, queremos mandarle un fuerte abrazo a Lucio Romero, que llamó desde Paraje La Virgen, Chimpa, y Víctor Sandoval desde Bajada Grande. Gracias Carlitos, abrazo. Mirá cómo unimos desde Bajada Grande a Paraje La Virgen, va el abrazo grande. Qué lindo eso, muy bien, muchas gracias amigos. Muy buen programa, sigan así, felicitaciones. Soy Claudio, Departamento Nogoyá. Buenas tardes, Claudio querido, bienvenido a la Rueda Grande de Amigos de la Tarde. Muchas gracias. Por acá tengo otro mensaje más de WhatsApp. Gracias por el tema con las glosas del Mencho Velázquez de Altamirano Sur. Es el mensaje que llega desde el celular de la querida Mari de Oro Verde. Besos, Mari, querida, gracias. Por acá, otro más. Buenas tardes, Carlos. Hermoso programa. Muy linda la música. Soy Mirta. ¿Me podés pasar la OMA por el trío San Javier? Gracias. Qué hermoso tema ese, precioso. Bueno, vamos a ver si podemos complacerte, Mirta. Muchas gracias. Besos. ¿Cuántos amigos esta tarde? Diciendo presente a través del 343-520-1260. Vamos a aprovechar los minutos que nos quedan, claro que sí, por lo que vamos a volver a la música. Exactamente 47 minutos han transcurrido de las 18 en la República Argentina. ¿Es el trío San Javier? Claro que sí. Entonces, que cante para esta amiga Mirta, que canten la OMA.

prácticamente ya casi en el cierre, casi en el final, queridos amigos, hermoso bloque musical también que pasó con el trío San Javier, solicitado por nuestra oyente Mirta. Quería escuchar La Oma, precioso tema. Y bueno, aquí evocábamos al querido Arnoldo Valentín, el cantor de las Islas Lechiguanas. Las mencionan este tema, el canoero, y el título también, allá en Lechiguanas precisamente. Y agradecidísimos todos nosotros, el equipo, por la participación de todos ustedes esta tarde, que fue mucha. Me encanta cuando aparecen amigos nuevos o cuando vemos que la rueda de oyentes y esta juntada que ponemos, que hacemos todas las tardes pasadas las 18, se va agrandando. Gracias, muchísimas gracias a todos por la gentileza. La invitación, como siempre, amigos, mañana encontrarnos pasadas las 18 en el aire de LT14 y una nueva emisión de Raíces y Alas del Litoral. Puesta al aire, selección de música hoy a cargo de Exe Roldán, Carlos Baptista, mi nombre. Y con algo más nos vamos a despedir, nos vamos con Fabián Aquino en Para Reconquista. Gracias, hasta mañana.

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0: Temperatura en Paraná 14 grados 5 décimas.
1: Definen nuevos desvíos por obras de bacheo en el túnel subfluvial.
0: El ente interprovincial túnel subfluvial informa que en continuidad con los trabajos de bacheo en pavimento rígido, a partir del miércoles 10 de mayo se implementarán nuevos desvíos y reducciones de calzada en ambas cabeceras del viaducto.
1: Ante estas modificaciones, se solicita a los conductores circular con precaución, respetar la señalización vigente y atender estrictamente las indicaciones del personal e inspectores de tránsito que estarán afectados a la zona de obra.
0: Reiteramos.
1: Hallaron sana y salva a la adolescente que era intensamente buscada en Córdoba.
0: La adolescente de 15 años que era intensamente buscada desde el lunes en Colonia Carolla fue encontrada sana y salva, según confirmaron.
1: La noticia puso fin a más de 24 horas de intensa búsqueda que movilizaron a cientos de efectivos policiales, bomberos, rescatistas y organismos de seguridad de distintos niveles del estado.
0: El caso había generado una profunda conmoción en el norte cordobés y una fuerte repercusión a nivel nacional tras la activación de la alerta Sofía.
1: La desaparición había sido denunciada luego de que la adolescente no regresara a su hogar luego de salir de clases.
0: Extrajeron el contenido del celular del contratista que complicó a Adorni.
1: La justicia ya cuenta con una copia completa del contenido del celular del contratista Matías Tabar, uno de los testigos que más comprometió al jefe de gabinete Manuel Adorni en la causa en la que se lo investiga por presunto enriquecimiento ilícito.
0: Según se informó a partir de fuentes judiciales, la extracción forense de la información se completó en las últimas horas y el material quedó almacenado en un disco rígido que ya comenzó a ser analizado por los investigadores.
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1: 14 grados 5 décimas la temperatura, humedad 91%, presión 1007 decimal 6, vientos en calma, visibilidad 15 kilómetros, cielo cubierto.
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Hola, hola, hola, hola, hola, pero ¿cómo les va? Qué gusto saludarlos. ¿Cómo están ustedes? Disfrutando de este martes a una semana del debut del seleccionado argentino en la Copa del Mundo. ¡Qué barbaridad! A nosotros nos han metido la mano en el bolsillo, en este caso con la diferencia del Mundial anterior y este, porque vamos a ser menos tiempos campeones, si es que no lo ganamos de nuevo. Tendremos que ganarlo de nuevo para de esa forma tener un poquito más de posibilidades de tener la Copa, porque teniendo en cuenta que lo ganamos en diciembre al otro, y ya en junio nos llegamos a los 4 años, así que deberíamos ganarlo otra vez nosotros al Mundial, a la Copa del Mundo, para de esa forma tenerla más de 4 años, porque si no, los otros sí la tuvieron 4 años, los otros seleccionados. No nos olvidemos que la Argentina la ganó allá por diciembre del año 2022. ¿Cómo ha pasado rápido el tiempo, no? ¿Qué me dicen? La verdad que ha pasado muy, pero muy rápido. Y me parece que este Mundial nos encuentra todavía sin clima mundialista, medio fríos. Pero tiene que ver porque el otro Mundial fue atípico. El otro Mundial fue muy, muy diferente a todos los que veníamos nosotros viviendo desde siempre. Porque desde que yo recuerde, la Copa del Mundo, el primer Mundial que me acuerdo fue el del 74, como le he dicho ya. Y bueno, siempre se jugó en junio. Entonces, y ese Mundial que ganamos brillantemente hace 3 años y medio, se jugó en noviembre, diciembre. Claro, no más, porque fue algo tan lindo, tan hermoso, que se haya jugado en esa época para nosotros, porque anduvimos con la camiseta flor de piel. No teníamos que tener otra cosa. Eso también lo hizo más diferente a los otros mundiales. Porque la camiseta flor de piel, no tenías que ponerte otra cosa. Hoy tenés que ponerte una campera, tenés que estar muy abrigado, ¿viste? Te obliga a estar de otra manera. Ya no lo podés ver en cualquier lado al partido porque hace frío, es diferente. Es a las 10 de la noche. Me parece, en aquella época ya estábamos cerca de fin de año con todo lo que significa fin de año. Es decir que es diferente el Mundial para nosotros en noviembre, diciembre, como se jugó, más que lo ganamos, a este que tenemos que defender en junio con el invierno que está ahí, a la vuelta de la esquina. Y a la vuelta de la esquina también está el partido de esta noche, que dicho sea de paso, está lloviendo como si fuera la última vez allí en Auburn, Alabama. No sé si en cualquier momento pasa por las imágenes que tenemos aquí en los diferentes monitores de la radio, pasa corriendo Forrest Gump también, ahí en Alabama. Así que la lluvia que está cayendo. Bueno, estamos comenzando Pasión Nacional, Mundial, como siempre. El Chelo Marín está en los controles, Patricia Brañero en la producción, mi nombre es Eladio Arregui y toda la audiencia. 11-38-70-74-85. ¿Quién tiene que ser el reemplazante de Valerdi? ¿Tiene que ser un defensor? ¿Tiene que ser un mediocampista? ¿Tiene que ser un delantero? ¿Armó bien la lista Scaloni para vos, que estás escuchándonos en alguna parte, que estás manejando el Mionca? ¿Algún remis? ¿Estás tomando unos mates con la patrona? Comunicate. 11-38-70-74-85. En Córdoba está el gran negro José Luis Romero, que hoy retornó a Radio Nacional después de sus merecidísimas

0: ¿qué dice usted, amigo? ¿Va a seguir lloviendo o no?
1: La verdad que... Y algún momento va a tener que mejorar. Siempre que llovió paró, dijo Almedo. Así sí, que sí, tendría que mejorar, pero llevamos mucho tiempo ya. Aquí llevamos una semana con mal, sí, con mal tiempo, con lluvias y con cielo muy nublado, muy cerrado. No se ve, pero ni por casualidad el sol. La verdad que ya estamos medio amocosados ya acá en Buenos Aires. Pero venimos, sí, venimos bueno, mal, ¿eh? A ver, acá tenemos 13-2, mayormente nublado, y mañana miércoles neblina y nublado y lluvias por la noche. Ah, la fresca, che. Venimos atravesados como trote perro. El jueves, recién a la tarde, podría haber un poquito de sol parcialmente nublado, que es cuando comienza el Mundial. El viernes, también parcialmente nublado. No veo un día con sol, viste, que decís vos, mirá, acá hay sol totalmente en el pronóstico. No pinta bien todavía. Pero bueno, vamos a esperar. Y ahí en Córdoba, ¿cómo pinta la mano?
0: No, van a estar así los días, van a estar así, cielo cubierto, altísima la humedad, la probabilidad de alguna llovizna, no lluvia torrencial, de alguna garúa, esos días desapacibles, boleros, esos días nostálgicos, ¿viste? Bueno, pero, digo, va a haber que acostumbrarse, Gladio, ¿eh? Bueno, ya se ha hablado y tanto, ¿no?, de lo que será esta sede, particularmente en Estados Unidos, con las tormentas, con los fenómenos climáticos que son bravos, y bueno, está estipulado que si, qué sé yo, durante el partido detectan con la tecnología a 13 kilómetros un rayo, ese partido queda... Se para por 30 minutos y en ese transcurso de 30 minutos vuelve a generarse otro rayo, comienza el reloj de cero, otros 30 minutos, con los cuales esto puede pasar, esto ya se sabe, ¿no? Desde que se decidió que Estados Unidos fuera una de las sedes del Mundial, que esto va a estar presente, lo hemos visto en el Mundial de Clubes.
1: El año pasado el Mundial de Clubes, viste, hubo partidos que yo me iba, sacaba el perro, venía, daba una vuelta y todavía no se había reanudado. Tremendo, pasaban 2 o 3 horas, no recuerdo cuánto tiempo pasó, habría que buscarlo, pero hubo un partido que me parece que estuvo muchísimas horas detenido, ya se habían olvidado que tenían que jugarlo un poco más. Eso es un tema, pero bueno, la FIFA está enamorada de que el campeonato del mundo se juegue allí, en Estados Unidos, en Canadá y en México, y bueno, tendrá que lógicamente remitirse a las reglas del juego, porque además tampoco no es que hay un capricho de que los partidos se tienen que suspender, hablan las claras de que se suspenden por algo perfectamente llevado a cabo con algo científico, ¿no? Porque se les antoja, ¿no?
0: Después... No, sí, digo, ¿cuántas veces, Eladio, qué sé yo, cada país tiene su naturaleza, su clima? ¿Cuántas veces hemos hablado de que cómo puede ser que Bolivia esté a la altura? Y bueno, ¿qué quiere? Entonces, déjalo afuera a Bolivia, que no participe, porque está en la altura. Y a ellos les afectará el llano. Y bueno, y en Estados Unidos tienen este clima en esta época del año.
1: Claro, sí, es porque...
0: ¿Y qué quiere?
1: Exacto, sí, hay que habituarse, si no lo juegues ahí. Hola, me llamo Matías Chiacharela, Saldungray. Bueno, se está comunicándose Matías, no dice nada, solamente da su nombre. Bueno, Mati, gracias por comunicarte. No se puede jugar el amistoso esta noche si continúa lloviendo para cuidar a los jugadores. Soy Walter de Lobo, sí, es un tema ese también, ¿eh? Dice... En este caso, otro oyente, ¿de dónde me habla este oyente? A ver, Oscar dice, las incongruencias, falta de gestión y la triste realidad de nuestro Boca hoy. Tuvieron un desastroso consejo de fútbol, sigue el incapaz del Chelo Delgado, un presidente que no se hace cargo del fracaso deportivo de tantos años y una comisión directiva obsecuente e incapaz de pedir cambio alguno. Años de crítica de gestiones anteriores y contratan al Vasco Arruabarrena, técnico en la gestión de Angelici. Todo dicho, no hay proyecto, no hay idea, no hay capacidad de gestionar un club tan grande como el nuestro. Otra vergüenza, Iván, 2027, unidad para recuperar lo que es nuestro y tanto queremos, dice este oyente que se ha comunicado enojado por el presente de Boca de este momento. Bueno, la selección argentina, que estamos aguardando a ver qué puede pasar con el partido entre Argentina e Islandia. Están diciendo que van a esperar que en una hora podrían modificarse las condiciones climáticas. El campo de juego de esta universidad es un campo de juego de césped natural y va a ser la primera vez en este escenario que haya un

0: partido de fútbol. Siempre se jugó fútbol americano, nunca un partido de fútbol. Así que bueno, tiene capacidad para 88.000 espectadores, está todo vendido, y la ciudad de Auburn, allí en Alabama, tiene capacidad para, tiene mejor dicho, tiene 86.000 habitantes y 88.000 el estadio, y está todo vendido. Así que esto demuestra la cantidad de gente que está llegando de otros lugares para ver a la selección argentina. Pero bueno, con la incertidumbre de saber qué equipo va a poner Scaloni, primero si se juega el partido, segundo qué equipo va a poner Scaloni, tercero si el equipo que pensaba poner lo va a poner, porque por el tema este de la lluvia y que no se lesione nadie, y bueno, y además si va a jugar Messi como estaba dispuesto, ¿no? Esto, insisto, sigue lloviendo, parecería que ahora estaría lloviendo menos, pero bueno, aguardaremos a ver cómo, no sabemos si drena rápido el campo de juego. Pensamos que sí, y estaremos atentos a ver lo que se dice. ¿Qué tal, amigos? Lo único positivo es que River sale a buscar a Agustín Rossi, ese arquerazo después de la selección. La veo mal por la cantidad de lesiones y creo que tendrían que, en lugar de Valerdi, tendrían que llevar un pateador de penales, alguien que no falle los penales. Bueno, Fernando de Resistencia, Chaco. Gracias, Fernando. Hola, Eladio, saludos. Scaloni la tiene clara. Ojalá que se saque las dudas. Andrés Camionero por la Ruta 3, Caleta Olivia. Bien, gracias a los camioneros que están escuchando la radio en alguna parte. ¿Qué jugador o qué puesto hay que poner, con qué puesto hay que reemplazarlo a Valerdi para vos, Negro?
1: Bueno, qué sé yo, a ver, puesto por puesto. Yo pensaba en un momento, digo, bueno, a ver.
0: ¿Vos pensás que un zaguero central derecho es lo que tiene que llevar?
1: Claro,
0: porque se está hablando mucho de un mediocampista, ¿viste? Algunos mencionaron a Guido Rodríguez hoy. Me llama la atención que vaya Guido Rodríguez, pero bueno.
1: Sí, pero ¿sabes lo que pasa, Eladio? Te confunde mucho ahora, porque hoy el mercado, el fútbol de élite en un mundial, viste, yo soy chapado a la antigua. Para mí el 4, el que juega de lateral por la derecha, el 3, el 10, yo añoro los wins, viste, win derecho, win izquierdo, pero eso bueno, yo ya quedé en la prehistoria. Pero digo, viste que en estos tiempos los técnicos buscan jugadores versátiles, que me sea, que juegue, que marque, que corra, que construya, que vuelva, que recupere, ya casi que el jugador de puesto fijo, ya casi que no corre, que no va. Entonces, qué sé yo, por ahí Scaloni y el cuerpo técnico está buscando algún jugador versátil. Che, a ver, Molina creemos que se va a recuperar, pero ¿estará bien? Bueno, lo vamos a probar a Montiel. Y si Montiel no está bien, y entonces vamos a... Sí, pero me imagino, es lo lógico, lo que pensaríamos nosotros también, si tuviéramos que armar el equipo. Porque si no, antes, bueno, te falta el 4, y bueno, pone un 4. El 2 tiene que entrar un 2, pero bueno, ahora... yo creo que más que todo está especulando. Las dudas son Montiel y son Paredes. Para mí son Nico Paz, todos los otros chicos lesionados, Julián Álvarez... qué sé yo, se las va a arreglar. No puede Julián Álvarez, y va a jugar Lautaro Martínez en el debut. Y qué sé yo, no puede jugar este, y más o menos tiene un reemplazante. Y mira vos, ¿no? Paredes es suplente, porque, digamos, si vamos a los titulares en el medio, como ya no se juega con un 5 clásico, por eso digo yo, si no juega Paredes, está Palacio. Digo, ¿por qué llevarlo a Guido Rodríguez? ¿Sabés qué? De pronto Guido Rodríguez a lo mejor también puede jugar de central.
0: Puede ser, sí, puede
1: porque
0: ser.
1: Porque es grandote, línea de 5. Es alto, sí. Digo, por ese lado. Digo, me marea esto de los jugadores versátiles. Puede jugar de acá, puede jugar de este, puede jugar acá. Y yo creo que ellos están buscando un jugador mixto, como también se les llama
0: no,
1: ahora.
0: No está, no lo tendrá ya ahí el técnico. De los que están ahí con... No se quedará con Capaldo y Giai. Capaldo puede jugar también de marcador central, dicen algunos. Me parece que no sería lo ideal, pero bueno, por ahí, no sé, que esté viendo algo allí que nosotros no vemos acá. Eso también es un tema interesante para ver qué es lo que el cuerpo técnico ve en el día a día para evaluar y para decir, bueno, nos falta tal jugador que nos puede dar. En este caso, un detalle que no tuvimos en cuenta, porque si no, me parece a mí que debería haberlo resuelto. Creo que está esperando el partido esta noche para que no haya ningún lesionado y para que tampoco, y no tanto por la recuperación, porque la recuperación ya la tiene todo encaminada, así que me parece a mí que Julián Álvarez, por ejemplo, es simplemente una molestia, están esperando que se ponga bien para no tener ningún inconveniente que pueda perderse algún partido o salir antes de algún partido, pero si tiene que jugar, va a jugar, porque inclusive jugó así con ese dolor la vuelta, porque él se lesionó en el partido de ida de las semifinales de la Champions, y jugó la vuelta golpeado y todo, jugó la vuelta. Es algo que no lo... Después de haber visto el tobillo de Maradona en el 90, lo de Julián Álvarez, hasta es una falta de respeto que diga que le duele. Pero bueno, está bien que se ponga bien.
1: Creo, Eladio, y vos también y todos, el titular es Julián Álvarez.
0: Sí,
1: si Julián Álvarez está al 100%, va a arrancar con él.
0: Claro, me parece, bueno. Ahí lo saludo a Luca de Jesús para saber las novedades de la academia. Vos sabés que me parece también que hay un dato curioso con respecto a lo que ustedes charlaban hoy. Le mandamos un saludo a Nicolás Álvarez que está escuchando. Y decían hoy que Nico decía que no pueden, que para él no juegan juntos Julián Álvarez y Lautaro Martínez. Para mí pueden jugar tranquilamente porque son diferentes características. Julián es más jugador y Lautaro es más finalizador. Pero me parece que cuando juega Messi, es muy importante que juegue Julián, porque Julián le ayuda a la selección a recuperar más la pelota, es decir, a ayudar en el medio y a presionar arriba, cosa que la característica de Julián es esa, no tanto la característica de Lautaro Martínez, ni hablar la característica de Messi. Si vos pones a Messi con Lautaro, tenés dos futbolistas que no van a presionar la salida. Si Julián... Si está con Messi, Julián te presiona por Messi y por él también. Esa es mi opinión, ¿eh? Después cada cual la ve como la ve. Los saludo ahora a Luca de Jesús para saber las novedades de la academia, porque hay muchos hinchas que nos están preguntando aquí. Luca, bienvenido. ¿Qué pasa con Racing? ¿Cuándo van a anunciar el técnico en la academia? Porque ¿cuándo vuelve al trabajo Racing? Hola, Luca, bienvenido.
2: Eladio, compañeros, ¿cómo les va? ¿Cómo andan? ¿Todo tranquilo?
0: Muy bien.
2: 22 de junio. Es la fecha en la cual nos informaron que el plantel debería regresar a los entrenamientos. Falta todavía, faltan...
0: Eso quiere decir que sería el lunes de la otra semana. Estamos hablando de 13 días.
2: Sí, sí.
0: De 13 días.
2: De la otra semana, sí, sí. 22 de junio, esa es la información que nos aportaron oficialmente cuando comenzó este receso del fútbol argentino. Yo te puedo contar a vos y a los amigos de Pasión Nacional y al hincha de Racing que está del otro lado en Radio Nacional, que en las últimas horas se produjo una nueva reunión con Juan Pablo Voivoda y uh-huh. que gustó un poquito más, un poquito más. Yo te voy a decir mi sensación y mi información, es que el técnico de Racing que llegue, que para mí va a ser Voivoda, no va a llegar con el 100% de la confianza, porque no fue ni el plan A ni el plan B. Fue casi que por una cuestión de descarte.
0: ¿Cuál era el pero plan A y el plan B de Milito?
2: No, el plan A creo que en su momento fue Hernán Crespo, después no...
0: ¿O era Nico Díez?
2: Primero Crespo y después Nico Díez. Pero creo que notaron que Crespo no estaba demasiado interesado en el proyecto. Y después lo de Nico Díez no pudo resolver su salida de Argentinos.
0: Claro. Y ahí...
2: Esa fue la cuestión
0: ahora, Luca,
2: semántica y en orden de lo que fue sucediendo, ¿no?
0: Claro, y el hincha de Racing debe estar bastante enojado con la comisión directiva encabezada por Milito, ¿no? Porque lo echan a Costa, es un ídolo, y no tienen ya pasaron varios días y no tienen el técnico, si bien es cierto que el plantel está de vacaciones, y como si esto fuera poco, ya se desprendieron de dos futbolistas más, Pardo y Rojas, ¿no? Llama la atención, Pardo... porque en lugar de traer jugadores en lugar del salto de calidad, están haciendo un salto para atrás.
2: Yo creo que a partir de ahora Milito va a armar el Racing que él quiere. Esto después el tiempo dirá si es bueno o malo, pero creo que a partir de la elección del entrenador y a partir de... Va a ser un mercado de pases para Racing que va a tener más salidas que llegadas. Eso hay que dejarlo en claro. Por una cuestión económica del club. Ya se fue Rojas, a Racing le va a quedar algo más de 5 millones de dólares por la venta del lateral izquierdo de Cruzeiro.
0: Poca plata,
2: se va a ir,
0: ¿no?
2: ¿Cómo?
0: Para mí poco dinero.
2: Yo creo, a mí en su momento me dijeron en principio 6 millones limpios, después me parece que no va a ser tal, va a ser un poquito menos, limpios para la academia. Yo creo que es ese típico futbolista que si jugara en River o en Boca, valdría el triple. Pero como lamentablemente juega en Racing, y evidentemente no la gente que lo representa no pudo conseguir una oferta mejor, bueno, va a terminar yendo al Cruzeiro, un Cruzeiro que también preguntó condiciones por Santiago Sosa, pero no creo que pague lo que pretende Racing, que es la cláusula de 12 millones por Santi Sosa, y la otra salida confirmada, aunque resta la oficialización de Santos Laguna y también de Racing, es la de Franco Pardo, el central que jugó 35 partidos en la academia, anotó un gol muy importante contra Peñarol en la Copa Libertadores, y que le va a dejar 2 millones de dólares a la Cade.
0: Perfecto, Luca, ¿algo más?
2: A estar atentos, me dijeron jueves o viernes se puede cerrar la llegada de Voivoda a Racing como nuevo entrenador.
0: Perfecto, estaremos atentos entonces a ver qué pasa con la academia y no pinta bien el segundo semestre para Racing, porque si se desmantela y no trae refuerzos, se le va a complicar, y aguardaremos a ver cómo...
2: Racing va a mirar mucho a Lanús, a ver si Nicola Russo, que también tiene que hacer caja, libera algún futbolista y no pide locuras. Me parece que la academia puede apuntar algunos cañones para ahí, de mitad de cancha hacia adelante y también por la banda izquierda.
0: Ahí en Lanús. Bueno, aguardaremos a ver qué futbolista puede... No creo que Nicola le regale nada.
2: Es complicado de negociar, pero cuando el zapato aprieta...
0: Muy, pero muy. Bueno, te mando un abrazo, Luca. Gracias, ¿eh?
2: Abrazo para todos.
0: Luca de Jesús, componente de Fútbol Show Nacional, aquí charlando sobre las novedades de la academia. Estamos con el Negro Romero en Córdoba, haciendo Pasión Nacional segundo tiempo. Saludos, Eladio desde Tucumán, Fama y Ya, Tito Monteros. Abrazo grande, te estamos escuchando. Gracias, Tito y familia. Buenas noches, amigos de Radio Nacional. Soy Daniel de Munro. No entiendo cómo dejan Di Carlo largar 15 jugadores y comprar 7. La verdad, no entiendo. Otro año de fracaso. Tiene un plantel corto. Saludo a todos los conocidos. Bueno, gracias, Daniel de Munro. Si no juega Paredes, Argentina campeón. Si juega Paredes, volvemos en la primera ronda. Bueno, está enojado este oyente, parece. A ver, ¿de dónde el nombre del oyente? Mario. Bien, Mario, muchas gracias por tu mensaje. Como joven con ese Paredes, loco. Ojalá Argentina no pase la primera ronda. Tanto van a hablar de Paredes, un agrandado. Ah, tampoco la pavada, muchachos. Respetemos, y al fin y al cabo... Estamos hablando de Leandro Paredes con respecto al tema de Paredes en la selección argentina por la lesión. Después, si Paredes tiene que jugar o no tiene que jugar, lo pone Scaloni. Es más, el Mundial pasado, Paredes empezó jugando y lo reemplazó Enzo Fernández en el partido contra México, el segundo, y no volvió más a ser titular. Y no volvió a ser titular inclusive en la Copa América. En la Copa América se lo recuerda a Paredes por ese gran quite que tiene ya en tiempo suplementario en el gol de Argentina contra Colombia. Después, lo que pasa es que tenemos que despojarnos de las camisetas para opinar. Despojémonos de la camiseta, como dijo el recordado Dante Sabatarelli. Y si usted quiere hablar de fútbol con objetividad, deje la camiseta afuera del estudio, afuera de la cabina. Cuélguela del lado de afuera y después opine. Así entonces nos despojamos de las camisetas y vamos a opinar en base a la selección argentina. Porque si no, con la camiseta puesta se hace muy complicado. La altura de los seleccionados es todo un tema. Muchos enanos. Daniel de Rosario. Bueno, claro, las pelotas quietas, todo eso. Bueno, acá un señor me habla de política. De política nosotros no hablamos. Se equivocó de programa. Hola, buenas noches, Eladio. ¿Existe la posibilidad de que los argentinos... compitan y Brasil compitan por el título? Atair Suárez, Ciudad de Sao Paulo, Brasil. Solamente en la final, si no tengo mal entendido. Bueno, depende de la clasificación, de la ubicación, ¿no? Así que bueno, gracias a todos los oyentes que se van comunicando. ¿Te gustó esa, Negro, de dejar la camiseta afuera, ¿no? Del lado de afuera.
1: No, absolutamente. Sí. Porque si no, viste, empezamos a opinar. Yo soy de Boca, quiero que juegue Paredes.
0: Claro.
1: ¿Cómo no lo llevó a Di Lolo? Y de River dice, ¿cómo no lo lleva Acuña? Y porque claro, Paredes no lo quiere. Y bueno, y va Guido Rodríguez, y porque es camarillero, Paredes, Messi. Y bueno, si empezamos así, ¿viste?
0: Sí, sí.
1: Y mira, ayer en la conferencia de prensa, Scaloni lo dijo. Dice, hay distintos grupos que tienen que ver con una cuestión de edad, los que ya están desde el principio, los campeones del mundo, los pibitos que van de sparring, otro grupito de los que estoy probando, término medio, pero eso no quiere decir que haya distintos kiosquitos y todos estén peleados. No, es porque hay una cuestión de afinidad.
0: Claro, exactamente.
1: Claro, qué sé yo. Yo a lo mejor, voy a la radio, a Buenos Aires, y obviamente voy a saludar a todos, pero ¿con quién me voy a juntar? ¿Con ustedes? Porque hace cuántos años.
0: Claro, exactamente.
1: ¿Me entendés? Y después puedo charlar con los otros también y llevarme bien, pero es lógico, es así en todos los grupos. Pero está bueno para que se vayan conociendo.
0: Sin ninguna duda, coincido plenamente, Negro. Me parece a mí que tenés esa afinidad en cualquier parte de la vida con alguien. Eso no quiere decir que te lleves mal o las patadas con otros que no lo conoces bien. Al contrario, después está el respeto y los buenos términos que uno se dirige a la otra persona. En lugar de Valerdi, yo llevaría a Izquierdos, buen pateador de penales y buen cabeceador. Bueno, Fernando de Resistencia. Lo que pasa es que el Cali Izquierdos está muy grande ya. Me parece a mí, no sé, va. Pero bueno, es bueno los oyentes que se comunican. Hola amigo, buenas noches. Usted tiene toda la razón, a los jugadores los pone el técnico. Si juego o no Paredes, soy Víctor, el zapatero de Catamarca. Gracias Víctor, querido. Gracias a todos los oyentes que se comunican al 11-38-70-74-85. Están picantes los oyentes, Nero.
1: Porque vos sos un provocador. Y sí, armás bardo. Y los oyentes, obviamente, se enganchan. Ahora voy a decir una cosa. Voy a tirar un poquito más de nafta al fuego.
0: Tire.
1: A ver. Si tiene que esperarlo 2 días o 3 días más a Paredes. Perdón, Paredes. Si nos estás escuchando, Paredes, te pido perdón. Digo... le va a tener un poquito más de margen de paciencia que, por ejemplo, un Nico Paz. Eso es cierto.
0: ¿Y está mal o está bien?
1: No, y está bien, Eladio. Qué sé yo, a ver, si vos me das a elegir. Y bueno, volvemos a lo que dijimos anteriormente, qué sé yo. A ver, vos tenés que elegir para una transmisión este relato. Bueno, yo lo conozco. El Negro Romero está viejo, está destruido, está chapita, pero vos sabés que más o menos relata. Y a lo mejor hay otro pibe que relata bien, y qué sé yo, pero yo no sé si tendrá experiencia. Por ahí claro. Le falta un poquito más. Y yo digo, bueno, entonces, en vez de Nico Paz, bueno, lo llamo a Buendía. Dice yo, no sé. Pero me parece que obviamente tiene un poquito de consideración hacia esos jugadores respecto a otros.
0: Sí, yo creo que está bien que lo espere a Paredes, a Julián Álvarez, porque son jugadores que si no están para el primer partido, están para el segundo. No me parece que esté mal, teniendo en cuenta que vos me decís que tenés un reemplazante que está... Si vos tenés un reemplazante mejor que Paredes o mejor que Julián Álvarez, estaría en el plantel. Vamos a empezar por ahí. No lo vas a dejar afuera. Eso es lo que uno siente, ¿no? Hola, Eladio, ¿qué dice acá? Paredes tiene que ser titular en la selección, Omar de Santa Fe. Bueno, habla de Nicolás Álvarez, habla de mi persona. Bueno, muchas gracias, pero por una mención de respeto no voy a decir nada porque me pongo colorado. Antonio Vallejo, te voy a decir, te agradezco, Antonio. Bueno, el grupo A, México, Sudáfrica, Corea del Sur, República Checa. La verdad que no me entusiasma tanto el grupo A, ¿Cómo me conoces, El grupo B, Canadá, Bosnia Herzegovina, Qatar y Suiza. La verdad que si tienen que empezar mañana, empiecen nomás. Si no los veo, no se hagan problema,
1: A mí me gusta ese grupo B. Yo soy B positivo, digo, por si una confusión.
0: Grupo C. A este grupo ya lo tengo diferente. Brasil, Marruecos, lindo partido para comenzar. Ese es un lindo partido para ver, ¿ves? Brasil-Marruecos es un muy lindo partido, pero muy lindo partido, Porque Marruecos es un equipo duro y Brasil porque es Brasil. Y bueno, el otro partido es Haití-Escocia, pero me gusta, de los tres grupos que, que hablé, me quedo con el de Brasil-Marruecos. Para mí hasta acá el mejor partido del comienzo del Mundial. Grupo D, Estados Unidos-Paraguay, lindo partido ese también.
1: Sí.
0: Y Australia-Turquía. En el grupo E está Alemania, Curazao, Costa de Marfil y Ecuador. Vamos a ver acá, debería pasar tranquilamente Alemania y Ecuador, pero bueno, los partidos hay que jugarlos. En el grupo F, Países Bajos, que no lo vi bien en los dos partidos amistosos, pero bueno, por ahí son amistosos, no hay que tomarlo tan en serio. Japón, ojo con Japón, ¿eh? Ojo con Japón, Suecia y Túnez. El grupo G, Bélgica, Egipto, Irán y Nueva Zelanda. Y acá parece que Bélgica debería ser el candidato, ¿no? A quedarse con el grupo.
1: Sí, sí.
0: Después se verá, el segundo parece que debería estar en Egipto, ¿no? Pero bueno, el grupo H, España, amplio favorito, Cabo Verde, Arabia Saudita y Uruguay. Uruguay debuta con Arabia Saudita. Nosotros sabemos lo que significa jugar con Arabia Saudita en el partido. Uruguay viene, viste, a los tumbos, mucho extra futbolístico, mucha mención de los familiares, que jugadores lesionados. La verdad que no lo veo bien a Uruguay, no fluye. Pero bueno, por ahí de repente se alinean los planetas y cambia todo. El grupo I, Francia, Senegal, Irak, Noruega, negro. Acá Francia, número puesto.
1: Sí.
0: Noruega podría ser el segundo, por lo que se ve, ¿no?
1: ¿El otro quién es? ¿Senegal?
0: Senegal. Lo dejamos de lado, Irak, pero bueno. Grupo J, bueno, acá está Argentina, Argelia, Austria y Jordania. Nosotros pensamos que Argentina debe ganar el grupo bien, pero bueno, hay que jugar los partidos, ¿no? Después ya tenemos grupo K, Portugal, que es un rival que siempre está ahí, que puede ser una sorpresa en el Mundial, República del Congo, Uzbekistán y Colombia. Pensamos que Colombia debería ser el segundo, pero bueno, no sé. El grupo L, Inglaterra, Croacia, Ghana y Panamá. Acá pensamos que Inglaterra y Croacia deberían ser son los favoritos.
1: Sí.
0: Bueno, esos son los grupos de la Copa del Mundo.
1: Volviendo el audio a... qué sé yo, se menciona cada vez más a Guido Rodríguez. En la elección también está la lectura de los que... Es decir, cada selección tiene su línea de juego, su estilo, puede tener un plan B, es lógico que lo tenga, un plan C, si el partido es contra este, va a jugar este, si el partido es contra este, no, lo voy a preservar, voy a poner este otro, qué sé yo, va haciendo lectura sobre la marcha del torneo. Yo creo que cuando arrancó el Mundial de Qatar, no solamente Scaloni, sino muchos técnicos, creyeron que iba a ser un Mundial onda juego Guardiola, de toque, ajá, de tenencia, y me parece, yo me acuerdo que en las transmisiones allá de Qatar lo sostenía, la gran virtud de Scaloni es que se dio cuenta que no iba por ahí.
0: Se pensaba que era el Mundial de los extremos y fue el Mundial de los medios.
1: Exactamente, que hacía falta gente rápida, veloz, dinámica, con vértigo, no tanta... Por eso él había elegido a Paredes para arrancar.
0: Claro.
1: Y se dio cuenta que Paredes no. daba más para Enzo Fernández, para McAllister. Corren, van, vienen, llevan, llegan al gol, distribuyen, tocan, ¿me entendés? No tanto tenencia al costado, tirar para allá, venir para acá. Por eso me llama la atención lo de Guido Rodríguez, porque es un jugador de la onda de la velocidad de Paredes. Lo mismo puedo hacer de
0: sí, a mí me llama la atención lo de Guido Rodríguez, pero hay que esperar a ver si realmente se confirma, sí. ¿No? Buenas noches, gente. Es verdad que le dieron otro título a la selección de Uruguay, Jorge de Santa Fe. No sé a qué se referirá. Lo de Uruguay, no entiendo lo que dice el oyente. Hola, Eladio, si para hablar de fútbol hay que sacarse la camiseta, lo primero es avisarle a sus compañeros y a los cordobeses para que no pidan jugadores de Córdoba, que no se justifican. David, sí, desde Córdoba.
1: ¿A quién pedí? Yo no pedí a nadie.
0: Dice, a su compañero Nicolás Álvarez también, que se saque la camiseta, dice acá, bueno. Buenas noches, no. Soy Julio de Gualeguay. Mejor que seamos pocos optimistas, como Cábala. A Qatar llegamos castigando y ahora lo mismo, a decir que no le ganamos a nadie. Aparte de esto, vamos, Argentina, carajo, bien, vamos, Julio de Gualeguay.
1: Yo la camiseta no me la voy a sacar porque tengo muchos rollos.
0: Claro, amigo, tiene razón el oyente. Todas las radios hablan de Paredes, ya cansan con Paredes. Ramón de Santiago. Bueno, está bien, el chango se comunicó al 11-38-70-74-85. Vamos a ir a la pausa, pero antes de la pausa podemos seguir con Ernesto Fernández en Santa Fe para escuchar las novedades. Me parece, Ernesto, que tenés la información de que Unión vende a un futbolista muy joven. A ver, contanos, por favor. Hola, Ernesto.
3: ¿Cómo les va? ¿Cómo andan? Bien, el placer bien. De saludarlos. Por el lado de Unión, habría acuerdo para que Rafael Profini deje la institución y sea transferido al fútbol de Europa. Hay dos clubes de Ucrania muy interesados en el mediocampista de 22 años de Unión. Uno es el Shakhtar Donetsk y el otro es el Metalist. De ahí saldría el equipo interesado en Rafael Profini, donde jugaría el futbolista por primera vez en el exterior. En principio hubo acuerdo de palabra el último fin de semana y en Unión sería cuestión de horas para que Profini deje la institución y sea transferido al fútbol ucraniano. Independiente mostró interés en Maison Rodríguez. En Unión, dicen por lo bajo, oficialmente no llegó nada. Pero saben que hay un interés por parte de Independiente para llevarse al exjugador de Juventud de las Piedras de Uruguay. Unión tiene una deuda justamente con Juventud de las Piedras. En un momento, Unión, cuando lo adquirió el año pasado, le firmó un contrato hasta el 2028. Tiene 23 años, Maison Rodríguez, mide 1,85. Unión compró el 50% del pase en $750,000. Pagó tan solo una cuota, está atrasado, necesita pagar y el otro 50% del pase pertenece al club uruguayo. Independiente puso la mira en el jugador de Unión. Por el lado de Colón, se prepara para jugar el próximo fin de semana, el sábado, por la Primera Nacional, 15:30 frente a Defensores de Belgrano. Fecha 18 del campeonato, donde Colón buscará volver a ganar después de 4 partidos que no lo hace. Está quinto en la tabla de posiciones, 26 unidades. Viene de empatar y de jugar un segundo tiempo bastante flojo en Santa Fe con el empate 0-0 frente a Bolívar. La buena para Medrán, no tiene jugadores ni suspendidos ni lesionados. Veremos si hace cambios o no para jugar este partido del próximo fin de semana. Y por el lado de Rafaela, se prepara para ir a jugar a Patronato de Paraná al Grela el próximo fin de semana. Juan Capurro sintió una molestia y tuvo que salir reemplazado en el último partido que Rafaela jugó en condición de local frente a Colegiales. Y hay una baja confirmada, la de Leo Flores, que fue expulsado en el segundo tiempo. Patronato de Paraná vende entradas generales, cantidad limitada para la gente de Rafaela. Es decir, el partido se va a jugar con hinchas visitantes. La entrada para los hinchas de la crema tendrá un valor de $32,000. Les dejo un abrazo. Hasta la próxima.
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6: 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Si no puedo, ¿qué tenés? Buen gusto.
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7: Bien amigos, estamos en Pasión Nacional, segunda edición, segundo tiempo aquí para todo el país junto al Negro Romero. Mi nombre es Eladio Arregui, Mario de Tucumán. Hola Eladio, es obvio que varios son amigos de Messi, si no nos explica cómo es titular de Paul, que lo único que hace es pasear por la cancha y la mayoría de pases imprecisos. Nada que ver con siete como el Piojo López o Caniglia. Y hubiera preferido que esté el huevo Acuña y no Paredes lesionado. Y estoy siendo objetivo, soy de Boca. Saludos Mario. Bien, Mario, perfecto, gracias por tu mensaje. Que jueguen Haití, Curazao, Cabo Verde, esto es joda. Y el de Rosario, Jorge de Recreo, y no juega Italia. Y no juega Italia, y juega Curazao. Hola, buenas noches a todos ustedes, la radio. Soy Jorge de Recreo Santa Fe y yo me saco la camiseta, pero a Paredes no va en la selección de Argentina ni me gusta como jugador. Hay muchos pibes que tienen que hambre de jugar en nuestra selección. Bueno, el oyente que decía que Uruguay le dieron otra estrella se refiere por los dichos de Diego Lugano, negro y audiencia. El exjugador de Uruguay, el marcador central que vive en Brasil, que jugó en muchos equipos brasileños, que acá se lo mencionó muchas veces para River y Boca y nunca llegó a jugar para ninguno de los dos, porque él mencionó las dos estrellas de los Juegos Olímpicos, que todo el mundo de Uruguay las menciona y figuran por eso en las cuatro estrellas en la camiseta, porque son las que Uruguay ganó cuando no había mundiales todavía, antes del 30. Y la otra que dice Diego Lugano es el mundialista del 81. El mundialito del 81, que empezó un 2 de enero del 81. A eso se refiere. Pero bueno, ya lo vamos a ampliar, negro. Vamos a escuchar a tu coterráneo ahí que está al lado tuyo, a Gerardo Murúa, para saber qué pasa con el amigo Sampaoli. Hola, Gerard, bienvenido.
8: Buenas tardes, Eladio. Gran abrazo para vos, los compañeros y la audiencia de Pasión Nacional. Segundo tiempo. Arrancamos el repaso con Talleres, que genera las novedades. Jorge Sampaoli va a ser el técnico del conjunto cordobés. Ayer parecía que era Martín Anselmi. Finalmente se cayó esa posibilidad. Sampaoli estuvo en Córdoba. Acercaron posiciones en las últimas horas y es un hecho que el entrenador nacido en Casilda se hará cargo del conjunto albiazul. La idea es que se presente el próximo jueves cuando Talleres regrese a las prácticas, allí está citado el plantel profesional. Después de ese primer entrenamiento habría una conferencia de prensa oficial donde sería anunciado oficialmente Jorge Sampaoli. Tiene todo acordado entonces para ser el entrenador del Club Atlético Talleres. Por el lado de Belgrano, la novedad que a esta hora, 19:05, comienza la novedosa subasta de las camisetas oficiales que vistieron los jugadores de Belgrano en la final. Una subasta que va a empezar 19:05, que empieza 19.05 y que durará al menos hasta el fin de semana. El día 10 de junio, la semana que viene, se entregarán a los mejor postores con una certificación, un sistema que certificará la originalidad de las mismas y la firma de los jugadores que vistieron las camisetas de Belgrano en la final ante River. Lo más importante en Instituto es que Gastón Lodico tiene más pretendientes, además de Racing de Avellaneda, del Curitiba de Brasil, que lo había querido en otro momento, y el Santos preguntaron condiciones por el volante surgido en Lanús.
7: Bien, Gerardo, bien. Ya vuelvo con la Liga Nacional de Básquetbol. ¿Cómo anda, Rosario? Nacho Sansó, bienvenido.
9: ¿Cómo estás, Eladio, querido? El placer de saludarte y saludar a todos los compañeros que hacen el segundo tiempo de Pasión Nacional. Con frío acá en Rosario, 13 grados, pasados por agua, no tanto como en Alabama, pero ha llovido un ratito hoy.
7: En cualquier momento se pasa corriendo Forrest Gump en Alabama. Sí. Ahora dejó de llover. Dice, soy Caro de Rosario, pero estoy en las sierras, te escucho en el cerro, no estoy de acuerdo con lo injusto del huevo, Acuña, y que por amiguismo esté el parado Lo Celso y Paredes el lesionado, Obando, como es un presentable jugador, como lo dijo Scaloni, no entiendo bien la letra acá, lo que quiso escribir en este caso, pero bueno, Obando, te iba a preguntar por Obando. ¿Sí? Obando también se lo menciona, pasa que está fuera de la lista de los 55, Nacho.
9: Está fuera de la lista de los 55 y este va a ser un partido clave para él, para Agustín Siay, que seguramente van a dejar la vida, van a ir a trabar con la cabeza con tal de pugnar por ese lugar que queda vacante, ¿no? Y Nacho Obando, de un gran presente en Rosario Central, me parece que, yo no sé, uno entiende que en la previa Guido Rodríguez, que no es quizás, fue un poco más adelante, me parece que era un poco la cuerda, pero está ahí metido en la conversación el joven rosarino.
7: Sí, es cierto. ¿Qué opinión tenés ahora con respecto a Newell's y Central ahí? ¿Qué es lo último a esta altura de la noche ya?
9: En Rosario Central llegó el primer refuerzo, estamos hablando de Sebastián Saracho, paraguayo de 27 años, zaguero zurdo, se hizo la firma, llega como agente libre del club guaraní y firma hasta diciembre del 2027. Si bien no es uno de los nombres con marquesina que uno pretendía para Rosario Central, en la antesala es un nombre que, ante la salida de Carlos Quintana, un Carlos Quintana que después de la polémica va a rescindir su contrato con Rosario Central. El contrato que finalizaba el próximo 30 de junio, finalmente, acuerdo entre partes, va a ponerle fin con anterioridad a su contrato para poder irse con tranquilidad al Deportivo Riestra. Una positiva en el panorama canalla es que vuelve a los entrenamientos normales Juan Cruz Comar. Va a ser larga la recuperación, pero el plantel todavía sigue de vacaciones. Por el lado de Newell's, ayer contábamos la baja de Franco García, finalmente el club quiso bajarle el contrato y el jugador decidió rescindir el vínculo con la institución. Ayer hablábamos de la posibilidad de Lorenzo Farabelli, así un enganche que necesita Frank Darío Kudelka, finalmente el que salió a hablar por redes sociales fue el presidente del Necaxa, que dijo intransferible, se queda hasta diciembre del 2026 aquí en México, no va a salir, a la espera de los refuerzos en Newell's Old Boys, que sigue con su tercera semana de entrenamiento a cargo de Frank Darío Kudelka.
7: Nacho, la seguimos, gracias, como siempre.
9: La seguimos, querido, el abrazo grande para todos.
7: Ahí está Nacho Sansó desde Rosario, hablando un poco de Obando y también de Newell's y de Central. Está el Negro Romero en Córdoba, pero está Rubén Santos para hablar de Independiente, cuando quedan 10 minutos de programa y parece que dejó de llover. Está definiendo el equipo Lionel Scaloni, que va a jugar en Alabama esta noche con transmisión de Nacional desde las 21 con Martín Perazo y Juan Minotti. Ahora Rubén Santos, el Rojo.
10: Hola Eladio, ¿cómo va? Muy buenas noches. Para hablar de la información de Independiente que hoy tiene que ver con el pase, no pase, se hace, no se hace, de Kevin Lomónaco. Lo que hace 6 meses fue un rotundo no por parte del jugador para ir a jugar al fútbol mexicano, más precisamente al León, el cual después podría haberlo mandado o llevado al Oviedo de España, que fue un rotundo no en aquel momento. Hoy parecería que cambiaría la postura del jugador y su representante y escucharían la probable oferta para ir a jugar al fútbol mexicano. Se espera la llegada de una oferta porque además se suma un equipo que no es solamente el León, sino que Tigres también estaría interesado, el equipo más importante de la Liga Mexicana, para sumarlo a sus filas. Insisto, lo que hace 6 meses era un no rotundo, hoy parece haberse modificado en la cabeza del defensor de Independiente, que tiene deseos de cambiar de aire, eso está claro, ya lo habría manifestado, ¿no?, en varias ocasiones, con lo cual lo que parecía imposible hoy deja una puerta, una ventana abierta para que definitivamente lo Mónaco deje de lucir la camiseta de Independiente. Habrá que ver cómo avanzan las negociaciones, si llegan ofertas desde el fútbol mexicano que serán analizadas, pero hoy por hoy la noticia más importante en Independiente pasa por Kevin Lo Mónaco y su posible salida al fútbol mexicano, Eladio querido.
7: Muy bien, perfecto. Ahí está todas las novedades en este caso de Independiente. Vamos a escuchar a Gerardo sobre básquetbol, sobre la Liga Nacional. A ver qué dice Gerardo.
8: Continúa la disputa de las finales de la Liga Nacional de Básquetbol. Anoche Gimnasia de Comodoro volvió a golpear de visitante. Le ganó 80-79 a Quimsa de Santiago del Estero luego de estar 16 puntos abajo. Ángelo Cisneros, el venezolano, con un doble cerquita del aro a 2 segundos del final, le dio la victoria y la remontada al conjunto comodorense, que se adelanta 2-0 en la serie. La misma se traslada a Comodoro Rivadavia, donde jueves y sábado se disputarán el tercer y el cuarto partido de la llave final. La llave el mejor de 7 tendrá a Gimnasia con la posibilidad de ganar los 2 juegos de local y consagrarse campeón. De robarse 1 en territorio sureño, Quinza devolverá la serie a Santiago del Estero. En la NBA fue victoria de los San Antonio Spurs 115-111 sobre los New York Knicks como visitantes. Los Knicks ganan la serie final del mejor básquetbol del mundo 2-1. Mañana por la noche se disputará el cuarto juego. Hasta aquí tenemos 3 victorias visitantes en las finales del básquetbol de Estados Unidos.
7: Bien, amigos, gracias Gerardo con la información de básquetbol. Ya nos quedan River y Boca, que ya viene Domper y Zárate. Hola, Eladio, Carlos, desde Quilmes. Parece que el ex Boca Nicolás Colazo llega a Quilmes en el mercado de pases de junio. Fuerte abrazo. Bueno, claro, Colazo, ex jugador de Boca, exactamente, entre varios clubes, ¿no? Saludos de Gualeguay, aguante Lisandro Martínez, Gualeguay, tierra de campeones mundiales, Burruchaga, Lisandro y pagos del gran Mencho Medina, besos, gracias. Déjenlo tranquilo a Paredes y Lo Celso, la van a gastar en el Mundial. Cuánto más palo, más madera hacemos, dice Julio de Gualeguay. Están tremendos los oyentes, ¿eh? Talleres ya decidió irse a la B, Daniel de Rosario. Con San Paolo y negro. El teléfono para vos, este, ¿eh?
11: No. Dicen aquí en Córdoba, en la historia, el contrato más alto de la historia de Talleres y de todo el fútbol de Córdoba.
7: Y sí.
11: Es decir, San Paoli no viene por 2 mangos.
7: No.
11: Es decir, viene a los tumbos, cuesta abajo en la rodada, pero, viste, el tipo se cotiza.
7: Claro, sí.
11: Sí. No, y es un golpe de efecto, que es pues, de fácil, porque imagínate vos, el primo salió campeón, algún ruido tiene que hacer. Ahora habrá que ver si el efecto está. Tiene eco mediático por todos lados, San Paolo y el fútbol argentino va a dirigir en Talleres. Ahora después habrá que ver si es efectivo y qué jugadores van a traer.
7: Es la primera vez que dirige un club en nuestro país, en primera división. Porque los que dirigió antes, recordamos que dirigió Alumni de Casilda, Belgrano de Arequito, Argentino de Rosario, otra vez Alumni de Casilda, Belgrano de Arequito, Aprendices Casildenses, y los últimos clubes fueron Argentino de Rosario en el 2000 y Alumni de Casilda en el 2001. De ahí en más se fue a Perú, Juan Aurich, Sport Boys, Coronel Boloñesi, Sporting Cristal, O'Higgins, Emelec, ya en Ecuador, Universidad de Chile, y ahí empezó. La Universidad de Chile fue lo que le cambió la vida a San Paoli, porque después agarró la selección de Chile, Sevilla, selección argentina, Santos, Atlético Mineiro, Olympique de Marsella, Sevilla, Flamengo, el Stade Rennes de Francia, Atlético Mineiro, en fin, la verdad que... Y ahora... Talleres de Córdoba. Voy a escucharlo a Damián Zárate, novedades de Boca, Damián. Eladio, abrazo enorme en este segundo tiempo de Pasión Nacional. Todavía esperando la oficialización de lo que ayer te decía, es un rumor a voces esta situación del Vasco Arruebarrena, que llegaría al país en el próximo fin de semana y que a partir de ahí se juntaría con la comisión directiva, con Riquelme, para firmar el contrato hasta diciembre del 2027. ¿Sí? La información es esa, y que se viene una limpieza en términos futboleros muy importante. Habrá que ver qué pasa con Romero, que tiene una oferta del fútbol paraguayo. Lo dijo hasta el propio Carlos Palacios, que podría hacer su vuelta a Colo-Colo en lo inmediato. Habría habido un llamado de Estudiantes por Marcelo Saracchi. Lo que pasa es que Boca necesita, en ese caso, si se sienta a negociar, una transacción venta para liberar un cupo de extranjero, que siempre es una complicación para Boca por la cantidad de jugadores que tienen no nacidos en la Argentina. Y el caso Villa, que ahora también analizamos las historias en las redes sociales de los futbolistas. Hay un posteo de Villa con la casaca, parado como Cristiano Ronaldo, con los brazos en jarra, a punto de impactar un tiro libre, un penal, y abajo de la foto, con la indumentaria de Independiente Rivadavia de Mendoza, pone unos corazoncitos, uno azul y uno amarillo, los ojos abiertos y una sonrisa y un avión, como si estuviese a punto de tomar un avión para acercarse a Boca. Es una historia que subió Sebastián Villa hace menos de una hora en sus redes sociales. Pero reitero, está todo sobreanalizado a través de las redes sociales, cuando la información es verdad que todo el tiempo, desde que se fue, el nombre Sebastián Villa, y más allá de los inconvenientes que generó Villa cuando estuvo en Boca y la salida traumática de Boca, pero todo el tiempo el nombre Villa satelita al mundo Xeneize. Así que habrá que ver cuándo se confirma, porque antes de la confirmación del Vasco Arruebarrena sería extraño que Boca confirmase la incorporación de alguno de los futbolistas. Eladio, cualquier novedad, volvemos, la seguimos.
12: Un abrazo, voy con Agustín Domper y River.
13: Hola, hola Eladio, el placer de estar en segundo tiempo de Pasión Nacional para hablar un poco de River, lo que anticipábamos ayer, segundo refuerzo del uruguayo Arambarri, volante con llegada al gol, proveniente del Getafe de España. River hará un intento por Facundo Medina, el jugador de la selección argentina, lateral y central zurdo. Es complicado, pero harán el intento, quien surgió de River y después pasó por Talleres y actualmente en el fútbol de Francia. Y también se habla de Charly Alcaraz, el volante centro.
12: Bien, Agustín, lo dejamos ahí entonces. Decís que puede ir por Facundo Medina. Estamos cerrando, nos queda menos de un minuto. Negro, bueno, está bien el campo de juego, el partido se juega entre Argentina e Islandia. Esperemos que termine bien y la seguimos mañana, ¿te parece?
14: Sí, es pasto natural, pero qué jodido que si viene medio desgarrado, ¿sabes? Con un campo pesado, bravo, ¿eh?
12: Sí, es bravísimo, vamos a ver. Pero lo más importante es que todos terminen bien, eso es lo más importante.
14: Sí, sí.
12: Y que le juegue, tranquilo Islandia, como le jugó Perú ayer a España, viste que prácticamente ni lo marcaba con una con límite de restricción ya los españoles. Te mando un abrazo, negro.
14: Igualmente para vos, Eladio, abrazos.
12: Que la pelota siga rodando. Mañana a las 7 de la tarde volvemos. Chau y gracias.
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16: Las 8 de la noche en la República Argentina.
17: El gobierno derogó ahora 12 y precios cuidados.
16: Se explicó que las resoluciones y disposiciones eliminadas habían perdido vigencia, careciendo.
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20: Temperatura 14 grados, 2 décimas. El gobierno provincial restaurará el edificio histórico de la Escuela Mariano Moreno de Paraná.
21: Con una inversión superior a los 1.200 millones de pesos, el gobierno de Entre Ríos llamó a licitación pública para la puesta en valor del edificio de la Escuela 7 Mariano Moreno de la capital provincial.
20: La obra de restauración integral beneficiará más de 230 estudiantes y permitirá recuperar un establecimiento declarado Patrimonio Histórico Arquitectónico.
21: La apertura de sobres está prevista para el jueves 2 de julio de 2026 a las 11 en el Salón de los Escudos de Casa de Gobierno.
20: Aumentaron las morosidades de la familia. Más de 5.300.000 argentinos tienen deudas impagas en el sistema financiero.
21: Un informe reveló que el 26,9% de las personas presentan atrasos en sus pagos.
20: Más de 5.300.000 personas presentan actualmente deudas en su morosidad tardía dentro del sistema financiero argentino. Esto se ha dado a conocer según un informe elaborado por la consultora analítica sobre la base de datos del Banco Central de la República Argentina y el INDEC.
21: La cifra representa 26,9% de quienes mantienen algún tipo de financiamiento activo en el denominado sistema financiero ampliado, es decir, las tradicionales entidades bancarias más las fintech.
20: Se registró otra fuerte caída de la construcción y la industria en el mes de abril.
21: En abril de 2026, la construcción y la industria manufacturera profundizaron su retroceso, según los últimos datos oficiales difundidos por el Instituto Nacional de Estadística y Censo.
20: Ambos sectores registraron caídas interanuales de 2,8% frente a igual mes del año anterior, reflejando el impacto de la desaceleración económica sobre la actividad productiva.
21: La actividad constructora sufrió una contracción mensual del 4%, mientras que la industrial cedió 2,1%.
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20: 14 grados, 2 décimas la temperatura, humedad 92%, presión 1007 decimal 6, vientos del noreste a 6 kilómetros en la hora, visibilidad 15 kilómetros, cielo cubierto.
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23: Información necrológica. Falleció en Crespo a la edad de 75 años la señora Carmen Bienvenida Romero, viuda de Troncoso. Los restos de la señora Carmen Bienvenida Romero, viuda de Troncoso, son velados en sala de Avenida Ramírez 1032, sala A. Serán inhumados mañana a la hora 9 en el cementerio de Crespo, previo responso en la sala a la hora 8. Exequias a cargo de empresa fúnebre de Alejandro Lind e hijo. Hasta aquí la información necrológica.
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¿Cómo les va? Buenas noches. 8 minutos luego de las 20 en la República Argentina. Espacio de música que compartimos en la noche de LT14 hasta las 21. Hoy, martes 9 de junio de 2026. Y bueno, en el comienzo, David Bisbal, Juan Luis Guerra, para Si no te hubiera sido, selección de música a cargo de Matías Núñez y puesta al aire también en el control central. Trabajando allí nuestros compañeros, además, Horacio Izaguirre, Ezequiel Roldán. Las noticias pasaban recién en las voces de Jorgelino Duarte, José Luis Ferrando, Carlos Baptista, mi nombre. Hasta las 21 les decíamos, porque lo anticipaban nuestros colegas de Radio Nacional Buenos Aires en su programa Pasión Nacional. A las 21 tomamos la señal nuevamente de Nacional Buenos Aires para lo que será la previa del partido amistoso del seleccionado argentino ante el combinado de Islandia, ¿sí? Y eso es lo que vamos a compartir esta noche, queridos amigos, para que lo tengan en cuenta, ¿sí? Programación exclusivamente musical hasta las 21. Llegando ahora Fabiana Cantilo, Kevin Johansen, Pupilas Lejanas.

0: India Martínez.
1: Muchas gracias.
2: Bueno, amigos, muy bien, exactamente 18 minutos luego de las 20, la hora en la República Argentina. Duetos, habían pasado antes Fabiana Cantilo, Kevin Johansen haciendo Pupilas Lejanas y Franco De Vita cantando con India Martínez recién, Cuando tus ojos me miran. Tenemos en Paraná esta hora 13 grados 8 de temperatura, cielo cubierto, anuncio de neblinas nuevamente para la madrugada de mañana miércoles y por la mañana también. De hecho tenemos un porcentual de humedad alto, 92% en este momento, presión 1007 en decimal 8 en hectopascales, no hay viento. Visibilidad óptima de 15 kilómetros y bueno, mañana estamos aguardando una mínima de, según el Servicio Meteorológico Nacional, de 10 grados, una máxima que va a alcanzar los 19 grados, amigos. Luego les cuento cómo sigue el pronóstico del tiempo para lo que resta de la semana. En tanto, sí compartimos ahora con ustedes más programación musical nocturna, llegando Luis Fonsi, ¿Qué quieres de mí?

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1: Bueno, dos minutos, un poco menos para las 20:30, y habíamos escuchado a Luis Fonsi antes interpretando ¿Qué quieres de mí? El dueto conformado por Manuel Carrasco, la participación de Malú en Que Nadie, para cerrar esta primera media hora de programación musical de la noche de este martes 9 de junio de 2026. Les vamos a proponer una vez más la pausa. Noticias, por supuesto, en la voz de José Luis Ferrando, y ya volvemos con una parte más, una media hora más, hasta las 21.

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1: Temperatura en Paraná 13 grados 8 décimas. Fatal choque en la ruta 12, las víctimas eran de la misma familia, entre ellas un niño. El fatal choque múltiple en ruta 12, ocurrido este lunes por la tarde, dejó un saldo de 4 personas fallecidas, entre ellas un niño de 5 años y 3 heridos de consideración. El siniestro vial sucedió en el kilómetro 99 de la ruta nacional 12 a la altura de Isla Talavera, en el delta bonaerense, cerca del complejo Zárate Brazo Largo. Entre las víctimas hay un niño de 5 años y son 3 las personas heridas. Aparentemente, una camioneta Nissan que circulaba en sentido ascendente perdió el control, invadió el carril contrario e impactó frontalmente contra el Renault Sandero. Bañat expondrá ante el Senado los fundamentos de la reforma previsional. El presidente de la Caja de Jubilaciones y Pensiones de la provincia, Gastón Bañat, participará mañana a las 9 del debate del llamado proyecto de ley de restauración del equilibrio y fortalecimiento del sistema previsional. Será en el marco de su tratamiento en las comisiones del Senado provincial. La justicia autorizó la cremación de los restos del indio Solari. En las últimas horas, la justicia de Morón autorizó a la familia del indio Solari la cremación del cuerpo del artista. La medida fue firmada por el juez de garantías Jorge Rodríguez luego del multitudinario funeral del fin de semana ocurrido en Villa Domínico.
0: Datos del tiempo.
1: 13 grados 8 décimas la temperatura, humedad 92%, presión 1007.8, cielo cubierto.
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Muy bien, segunda media hora de programación de música esta noche de martes en LT14. Hasta las 21, claro, Rosalía, perdón, sí, Rosalía era, no, Rosalía no, Rosana. No sé por qué dije Rosalía. Rosana, con Rake colaborando en este tema que se llama Magia, para iniciar la media hora. 37 minutos exactamente, pasaron de las 20 en la República Argentina. Y seguimos compartiendo buena música que llega en esta oportunidad con Sergio Dalma en Se Empieza Nuevamente.

Habíamos escuchado antes a Sergio Dalma en Se empieza nuevamente y cantaba recién Vicentico, Creo que me enamoré, exactamente 44 minutos después de las 20, la hora en nuestro país. Seguimos compartiendo con ustedes esta programación musical nocturna, queridos amigos, hasta las 21. Luego estamos en la transmisión ya anunciada de fútbol, partido amistoso del seleccionado nacional frente a Islandia. Fito Páez, un beso y una flor.

Bueno, cantaba Luciano Pereyra el tema Dos Mundos, Fito Páez anteriormente en Un Beso y una Flor, exactamente 51 minutos luego de las 20, la hora en la República Argentina. Gracias a quienes por allí dejan su mensaje al 343-520-1260. Gracias, Edu, desde La Floresta, tema de Adrián Barilari, dice Edu. Muchas gracias, Edu, un abrazo. Estamos en la partecita final, te cuento, vamos a ver si podemos complacerte, ¿sí? Porque vamos hasta las 21. Por acá la tengo a Cris también. Gracias, querida amiga, buenas noches por estar. La amiga Betty también enviando su mensaje, saludando, gracias a todos los amigos que están ahí prendidos a la sintonía, compartiendo este espacio musical que continúa ahora con la agrupación mexicana Maná en el tema Ironía.

0: bien, queridos amigos, cerramos el espacio complaciendo al el amigo Edu, que está en la floresta y pedía escuchar a Barilari en Como yo, nadie te ha amado. Antes habíamos escuchado a Maná en el tema Ironía, Mati Núñez, Mesa de Control Central, Horacio Izaguirre allí también, Exa Roldán, Noticias a cargo de José Luis Ferrando, ya los vamos a escuchar, Jorgelina Duarte, Carlos Baptista, Mi Nombre, La Pausa, y luego estamos en transmisión de fútbol.
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2: Temperatura 13 grados 8 décimas. Recomiendan vacunarse contra la gripe. Desde el Ministerio de Salud de Entre Ríos destacan que la circulación del virus influenza aún no alcanzó su máximo nivel y recuerdan que la vacuna requiere alrededor de 2 semanas para generar protección.
3: Por ello, aconsejan a las personas que integran los grupos de riesgo a acercarse cuanto antes a los vacunatorios para recibir la dosis correspondiente.
2: Habrá una pantalla gigante para seguir los partidos de Argentina en Paraná.
3: Con el apoyo de la Municipalidad de Paraná, La Paz Paraná Shopping anunció la puesta en marcha de un fan zone mundialista que funcionará en la esquina de Chile y Babio.
2: La propuesta será libre y gratuita y buscará reunir a familias, grupos de amigos y aficionados al fútbol para vivir los partidos de la albiceleste en pleno centro de la ciudad.
3: La selección campeona del mundo debutará en el certamen ecuménico el próximo martes 16 de junio a las 22 ante Argelia en Kansas.
2: La CGT evalúa un paro general frente al avance de la reforma laboral.
3: Tras la reglamentación de la Ley 27.802 de Modernización Laboral, desde la Confederación General del Trabajo anticipan una escalada de la conflictividad.
2: El Consejo Directivo de la Central Obrera se reunirá la próxima semana para analizar el impacto de las medidas y definir los pasos a seguir.
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3: Para lo que resta de la jornada, el pronóstico indica cielo nublado con poco cambio de la temperatura.
2: Para mañana, cielo nublado, neblinas, lluvias aisladas, vientos leves del norte rotando al sudoeste, mínima 10 grados, máxima 16.
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3: La actual temperatura 13 grados 8 décimas, humedad 92%, presión 1007 decimal 8, vientos en calma, visibilidad 15 kilómetros, cielo cubierto en Paraná y zona.
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